0: desde la radio de la Comunidad de Madrid. Buenísimas noches, esto es Onda Madrid, Onda Madrid todo música, noche Rhythm of the Night, donde el pasado vuelve al presente. Eso sí, el sonido de la pista de baile durante esta noche de fin de semana. Dr. Jones de Aqua, desde el año 1998.
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0: Y allá por el año 1992 llegaba Viceversa con ese ella que nosotros escuchamos en nuestra noche de fin de semana, La Remezcla, un poquito más actual. Bienvenido, bienvenida.
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0: nos gusta recordarte fechas, ya sabes, así que primavera de 1999, Venga Boys con ese boom, boom, boom, y ahora sí a los 2000, 2007, llegaba este Summer Love de David Tabaré que escuchamos mitad en nuestro idioma.
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0: Vale Todo Música, Noche Rhythm of the Night, mucho 80, 90, también ahora un poquito de 2000 con este Tuesday y de vuelta a los 90, ahora con Rebeca hasta el 96.
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2: Y también desde el 96 llegaba Children, Robert Miles. No hace falta que haya letra, oye, para bailar en la noche, aunque la letra de esta canción es curiosa. Y el ritmo, eso sí, de Pino Django. Juan Antonio canta el rap de los 40 limones.
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0: rebobinamos.
1: Sí, rebobinamos poquito a poco, porque del año 2003 de momento nos vamos al año 2000, enseguida más atrás, y en el año 2000 descubríamos a Raúl con Este sueño en su boca. Anteriormente, Ingrid, tú eso tú.
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0: Kiss and Go, no mercy, no te vayas, por favor, porque llega ahora el ritmo latino de Malena, bombón latino.
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0: Sebastián Poler, Rosana y Celia, ese corazón tambor en Onda Madrid, todo música, Rhythm of the Night, y con el Agapimu 2020 nos vamos acercando a otra nueva hora.
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1: Another night y otra noche contigo y otra nueva hora que comenzamos desde Onda Madrid, todo música. Rhythm of the Night con canciones, oye, que algunas suenan hasta un poquito de parodia. Escucha la siguiente.
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1: Y es que tenemos al señor King Africa con la canción de los Ouzón. Esto no lo pone cualquiera.
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0: historia de Rafael Escalona cantada por Triana Pura en el año 1999. La historia del prove Miguel que da paso ahora al 95 con Wilfie.
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0: Another Night, año 1995, de Real McCoy, y cruzamos y media con este, que es el ritmo de la noche.
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0: acabáramos recorriendo la ciudad con aquel corazón a The Chains en aquel vídeo musical Roger Sánchez y ella busca un poquito de amor, Shakira.
1: Tómate algo.

ritmos de los 2000 nos movemos. Año 2003, el MC con la base musical de With or Without You de O2. Y ahora año 2012, Romano y este Takata.

De la noche de Onda Madrid, todo música en fin de semana, noches con ritmo de la noche, Rhythm of the Night y Madre Tierra de Chayanne, 50% en nuestro idioma, y ahora nos damos mucho más atrás en el tiempo. Mira, escucha.

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0: Así llegaban ellos, los sobrados, con este Quiero Verte. Y en ese mismo año, 96, Scanners, All I Want.
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0: Llegaban en 1998 en otoño con ese Ole y ella llegaba en 1993 con ese Saturday Night y también con canciones como esta más adelante, Another Day, Wilfield.
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0: hipnotizadas con Lunae, que llegaban allá por el año 2003. Y 10 años después, sanos y salvos. Esto es Onda Madrid, tu música, noche, Rhythm of the Night.
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Giro de 180 grados, empieza suavecito, pero luego ya tiene su ritmillo ochentero de bandolero. Y este, París Latino, estás en la madrugada de Onda Madrid Todo Música.

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escuchas Onda Madrid Todo Música, escuchas el sonido chill out de las últimas horas de la madrugada y con títulos, además, de estas horas. Ahí va.

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Nerea y Félix, próximos minutos con amor.

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1: Linda Mirada es el alter ego musical de Ana Naranjo. En 2025 publica Qué largo es el verano, su esperado regreso nada menos que 13 años después de su anterior disco Con mi tiempo y el progreso de 2012, que junto con China es otra cultura de 2009 conforman una discografía breve pero exquisita. El disco, editado por Love Monk Discos Buenos, fue grabado en el estudio de Paco Loco en el puerto de Santa María y también en Madrid, en El Escondite. Se trata de una deliberada regresión a su sonido personal, con homenajes conscientes al synth pop, al italo disco y a los sonidos ochenteros, retomando su universo nostálgico y electrónico influenciado por décadas pasadas, sintetizadores elegantes, groove sutil, bajos dub, atmósferas melódicas y retrofuturistas. Vamos a escuchar uno de los singles extraídos del álbum. Se titula Starlink, un tema en el que Ana encuentra el groove especial y del que nos cuenta ella misma que esta canción la escribió en el verano de 2024 estando en la playa. Recibió un mensaje de una amiga contándole que la noche anterior habían visto algo en el cielo que no supieron identificar.

El segundo álbum de Uniforms se titula Fantasía Moral, editado en vinilo por Osopolita y una edición limitada en CD en coedición con el sello británico Short Dive Records. Fue grabado y mezclado por Raúl Pérez en La Mina, producido por Will Castellano y masterizado por Andrew Rose. Un ramillete de canciones con atmósferas densas, descargas energéticas y melodías cuidadas en las que destacan los claroscuros con una gran presencia de distorsiones y sintetizadores.

con letras cantadas en inglés y español que plasman emociones y vivencias en historias cotidianas con las que te identificas rápidamente. Como primer adelanto, extraen el tema que vamos a escuchar. Se titula Casi Famosas, una pieza en la que la banda jiennense sigue ahondando en un sonido luminoso que vira entre melodías shoegaze y dream pop.

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2: Tras una década en la escena madrileña independiente, Doctor Persona publican en 2016 un EP titulado Equilibrio. Se trata de su trabajo más personal hasta la fecha, pues la banda se ocupa prácticamente de tomar todas las decisiones relacionadas con la producción, desde los arreglos y la grabación hasta la edición, aunque recurrieron a Emilio Mercader para que realizara la masterización. El resultado de este proceso, que duró un año entero, son 6 temas en los que, además de calma y madurez, también hay espacio para la emoción desatada y algún que otro exceso sonoro. El número 4 se titula Generación Perdida.

The Bright es un dúo de León formado por Miriam Gutiérrez y Aníbal Sánchez. Si ya con su primer álbum lograron distintos premios a Artista Revelación, con su segundo trabajo, titulado Estados y publicado en 2013, consiguieron entrar en el top 50 de la lista de ventas oficial de nuestro país. El disco fue grabado, producido y mezclado en los estudios Tripolares de León y el resultado una colección de canciones con ecos del folk americano que, en palabras de la propia Miriam, hablan de la sucesión descontrolada de sentimientos, del devenir y, en definitiva, de los diferentes estados que puede experimentar el alma humana. Con respecto a su álbum debut, el resultado es más maduro, más crudo, más real y mucho más próximo a la atmósfera que Bright consigue en sus directos. Vamos a escuchar el corte 6, se titula Hexágono.

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2: AMA es un grupo de San Sebastián formado por los hermanos Borja y Javier Sánchez y Gorka Ochoa, conocidos también por haber pasado por otras bandas como Daily Planet, La Buena Vida, Le Mans y El Joven Brian. En noviembre de 2002 sale a la venta su primer disco de título homónimo para el sello Jabalina. Canciones pop con magia rodeadas de sencillas instrumentaciones que no hacen sino afirmar la melodía principal, adornándolas sin exhibiciones, y que fueron grabadas en casa de los hermanos Sánchez. Esta se titula Conjunto Vacío.
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El primer trabajo del grupo madrileño Desperados fue publicado en 1985 por el sello Tres Cipreses y fue producido por Juanma del Olmo de Los Zombies y Los Elegantes. Contiene 7 canciones propias y una versión instrumental marca de la casa, unas con exquisitos medios tiempos y otras con guitarras aceleradas, como este punk ramoniano y surfero titulado Surf en las calles.

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2: Los Pumas comienzan a dar señales de vida en 1960.

1934 en Barcelona, aunque de sus cinco componentes, solo uno había nacido en la ciudad condal. La principal baza del conjunto era un cantante de voz afinada y agradable llamado Fernando Martín.

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0: Dinamos fue una banda zaragozana formada en la primavera de 1990 por músicos provenientes de otras bandas de la capital aragonesa. Eran Juan Ramón Bericat, de los Wanderers, Paco Angas, ex Tucanes, Santiago Gonzo, ex Rodeo y Manolo Leal, de los Golden Zippers. En enero de 1996 presentan Tres Amigos, un CD con 14 temas editado por la compañía independiente zaragozana Sin Compasiones, donde la banda ya no practica con tanta asiduidad aquellos sonidos que la acercaban al rockabilly más acústico de los 50 o las rancheras de corte sentimental, muy características de su primera época, y dan paso a los más variados ritmos de los que se compone el amplio espectro del rock and roll: el rockin' blues, el swing billy, el rock sureño, el country, el psicobilly o el doo-wop. El tema que ya escuchamos se titula Este tren ya tiene frenos nuevos.

El grupo Doctor Gringo se formó en Santiago de Compostela a finales de 2007. Su apuesta, mezclar el rockabilly de los 50 con el psycho de los 80 y 90. Entre sus componentes nos encontramos con músicos veteranos que ya habían formado parte de bandas gallegas como Clan Moriarty, Tombstones o Los Feliz. En 2010 llega su primer trabajo de título homónimo. Contiene 11 canciones más el bonus track Yo Dije Yeah, que cuenta con la colaboración de Miguel Costas. Es una versión de uno de los singles extraídos del álbum de Siniestro Total Made in Japan. Está grabada en un concierto de Doctor Gringo celebrado en Santiago de Compostela en 2010.

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2: Ornamento y Delito se forma en Madrid en septiembre de 2006 por tres vizcaínos. Autoeditan sus tres primeros discos en 2007, 2008 y 2009. Tras tres años de silencio vuelven con más fuerza y deciden dar un paso más allá en cuanto a inversión económica, contratando a Abel Hernández como productor de su cuarto LP, que les edita el sello Limbo Star. El álbum se titula El espíritu objetivo, en el que dejan patente una vez más su filiación al post-punk, con letras beligerantes contra aquello que les incomoda, molesta o directamente les place. Este tema se titula Carnaval Armado.

Tras su álbum Reflejos de 2014 y su EP Ascendente de 2015, los Digo Detroit vuelven en 2019 con un disco titulado Cosas que nunca veremos y siempre explicaremos, grabado en los estudios Reno de Madrid bajo la dirección de Luca Petrica y editado por la Cúpula Records. Los barceloneses muestran sus influencias del rock and beat americano mezclado con el pop rock más independiente. Sin embargo, se aprecia un gran cambio en lo que respecta a la sonoridad. Digo Detroit regresan con un sonido más directo y contundente, en el que los sintetizadores envolventes adquieren una nueva dimensión. De esta manera, viran hacia una progresión instrumental que no descuida la contención para finalmente llegar a un crescendo reivindicativo. Vamos a escuchar el single adelanto, se titula Tendencia, en la que gritan con sonidos futuristas contra una sociedad autómata absorbida por el ego y la tecnología. Unas actitudes que nos atrapan y encadenan, impidiéndonos vivir la realidad.

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2: Three Song.

Es una banda indie rock pinteña formada en 2019 por miembros de otra formación de la localidad madrileña llamada RPM y con la vista puesta en el garage revival y el indie rock estadounidense y británico, aderezado con sintetizadores ochenteros y letras en castellano. En 2024, tras algunos singles, publican su primer EP, Oxígeno y Oscuridad, con cuatro pistas que, según cuentan ellos mismos, nacen tras meses de arduo trabajo y llevan a los oyentes a un viaje emocional a través de paisajes sonoros vividos. Desde las poderosas guitarras hasta las letras introspectivas, cada canción es una expresión auténtica del espíritu creativo de la banda, con una combinación única de letras reflexivas, ritmos cautivadores y una energía inigualable. El disco se abre con este tema titulado Tic Tac.

Siempre Tigre nace en 2025 entre guitarras distorsionadas, líneas de bajo mordaces y elegantes y baterías que golpean con contundencia. Este power trío alicantino se mueve con soltura entre el rock y el indie, con melodías pegadizas y letras desenfadadas, pero nunca vacías. Su carta de presentación llega en octubre de 2025. Se trata de un EP de título homónimo con 5 canciones encabezadas por la que vamos a escuchar su título Ben Affleck como el actor, un primer single que suena a declaración de intenciones, potente, directo y con ese punto adictivo que invita a bailar, a gritar o a saltar a partes iguales.

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0: Saludos queridos amigos de la música sureña. Hoy vamos a pasar calor, pero también nos vamos a poner nostálgicos. Y es que me apetece hacer una bonita recopilación sobre temas veraniegos ahora que está ya esta época tocando a su fin y donde muchos están volviendo a la rutina, aunque seguro que otros tantos también empiezan sus vacaciones. Hay mucha canción sobre esta temporada del año. Y nos vamos a divertir, se van a sumar a este programa también nuestros colaboradores habituales con secciones como esos nuevos acordes de Óscar de Vega, también el cine de la mano de Jesús Martínez Caja, así que poneos cómodos que vamos ya por ello.
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0: Venga, y vamos ya rápido a por la música y vamos a empezar con un temazo llamado Long Hot Summer del gran Keith Urban, donde nos va a sumergir en un romance veraniego de esos espontáneos, de esos que son apasionados y en el que nos invita a disfrutar del presente esperando que los veranos pues sean eternos para poder compartirlos con esas personas que aparecen en esta época del año donde siempre es mejor que el amor fluya al ritmo de la música. Un tema sobre esos momentos íntimos, de planes sencillos, donde nos dejamos llevar por ir a ver las estrellas o poner los pies pues en el coche por fuera de las ventanillas, todo a raíz de un saludo casual por la calle que acaba en un romance caluroso.

Y no dejamos de lado a Keith Urban porque va a ser el artista que canta también el siguiente tema que traemos hoy veraniego, como es Till Summer Comes Around. En este caso nos habla de un hombre que está atrapado en un pueblo de la costa esperando que llegue su amor de verano, pero se siente solo, con esa promesa rota y con una sensación de haberse estancado en la vida. Es una canción que contrasta con la primera que hemos escuchado, ya que es toda una balada melancólica. Las esperas eternas a veces ocurren también y son la otra cara de la vida en los pueblos.

Bueno, y ahora continuamos con la música de Kenny Chesney, que se pasa por el programa con un tema llamado Summertime, que nos habla de esa vida sin preocupaciones que se vive en la época de verano, con un tema que habla de los días más largos, de la juventud, de la libertad de esta temporada y también de ese tiempo de disfrute en el que no se mira el reloj siquiera. Es una canción nostálgica sobre esos veranos de cuando era jovencito, sobre las noches cálidas, sobre ese mundo de posibilidades que se abrían en cada uno de los veranos y que se ha convertido en todo un himno alegre a esta época del año que sirve para disfrutar. Vamos, que la disfrute todo el mundo, es lo que pedimos desde aquí.

Y de Kenny Chesney pasamos ahora por otro tema, sí, de ese mismo autor, porque también ha querido hacer doblete, ya que tiene una canción llamada No Shoes, No Shirt, vamos, No Problems. Es una maravilla, ya que habla de esa desconexión total, de las presiones que ofrece la vida cotidiana, con su rutina, ¿no?, con su día a día, y nos dibuja un paisaje de relajación, un paisaje de escape, un tema sobre la vida en la playa, sin esas preocupaciones, en modo carpe diem, disfrutando del momento que muchos tienen, ¿no?, lógicamente, en estos veranos. Esa época en la que no hay zapatos, no hay camiseta, no hay tanto problema en la cabeza, y eso es lo que dice el título de la canción, que la verdad que viene de maravilla. Todo un count y así costero, que dirán muchos de esta canción.

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2: Y cómo no sería que en esta temporada séptima ya de Vientos del Sur íbamos a seguir descubriendo esos nuevos acordes. ¿Y quién si no? Pues con Oscar de Vega. ¿Qué tal, Oscar? ¿Cómo estamos?
3: Pues muy bien, aquí con mucha ilusión de empezar esta nueva temporada del programa.
2: Bueno, a ver, ¿y qué nos has preparado para arrancar? ¿Qué autor?
3: Bueno, hoy os he preparado un auténtico obrero del rock que se llama, ¿no? Will Howe.
2: ¿Y qué nos cuentas de él? A ver.
3: Bueno, pues él es un auténtico, como he dicho, trabajador del rock, con muchos discos, para también en el periodo que ha estado. Y bueno, pues es el típico con voz rota, con mucha fuerza, que mezcla el rock and roll con el country, añade folk y americana. Nació en Tennessee, en Nashville, Tennessee, o sea que es sí. El
2: country de Villalejo.
3: Y bueno, si te gustan gente como Tom Petty, John Cougar Mellencamp, Bruce Springsteen o Bob Seger, van esa línea de lo que yo llamo la segunda generación de rockers, que sí. Están influenciados por el rock and roll de los 50, con la fuerza del soul. Eran muy urbanos, muy de los barrios trabajadores, pero no se olvidaban del campo, como digo yo, y siempre bajaban al folk y al country también, y tienen todas esas influencias.
2: Qué interesante, vamos a escucharle un poquito.

0: Oye, Óscar, ¿y este Will Hope del que nos hablas hoy en esta sección de Nuevos Acordes, cuántos trabajos tiene ya publicados?
1: Bueno, pues tiene una carrera, como ya te digo, mucho amplia, tiene 15 álbumes de estudio y su último álbum es Sweet Misery. Uh-huh.
0: ¿Pero cuál es su gran trabajo?
1: Yo destacaría su gran trabajo, que es The Great Shakes.
0: Ajá, ese es
1: que tiene una historia muy particular en la que incluye la canción que está sonando, que fue número uno en Estados Unidos y que estuvo nominada a un Grammy.
0: Ah, qué bueno. Oye, ¿y qué colaboraciones ha estado haciendo este hombre?
1: Bueno, pues la gran, digamos, colaboración más conocida es que grabó un dueto con la gran Sheryl Crow.
0: Anda, mira.
1: Que se llama Little Bit of Rush, ¿no? Y bueno, ha compartido giras con The Dix Bentley y también con la Ellie Joe Band.
0: Anda. Bueno, oye, qué personaje más interesante, ¿no? No sé si tendremos la oportunidad de verle en Madrid en algún momento, porque Sheryl Crow, por ejemplo, estuvo hace pocos añitos.
1: Antes de que ya hablemos de la gran curiosidad, quería decir que sí, que suele presentar sus trabajos en Madrid y en España. O sea
0: vale.
1: A la gente que le gusta estos estilos, que siempre estamos hablando de ahora de la gran controversia de las entradas, los macroconciertos,
0: ¿sí?
1: Hay cosas muy interesantes en salas más pequeñas, y más asequibles para el bolsillo.
0: Sí, sí, bueno, oye, pues una buena opción, y además que recordemos que también en las salas pequeñas hay unos pedazo de artistas y que además puede que no tengan la prensa que tienen otros, pero que son verdaderamente recitales lo que dan, y además, oye, estamos hablando de gente también que a lo mejor viene a Madrid en salas más pequeñas, pero que luego están en Estados Unidos, en su tierra, y son verdaderamente gente que llena estadios, ¿eh?
1: Que, además que
0: bueno, el lanzamiento hay que hacerlo así.
1: Yo puedo hablar con conocimiento de causa, lo he visto dos veces, en la Sala del Sol y en el World Casa Country Festival, ¿no?
0: Bueno, oye, y de este Will Hope, ¿qué curiosidad nos querías contar?
1: Pues siempre tenemos grandes curiosidades alegres, pero en este caso fue que sufrió en 2008 un accidente de moto gravísimo, viajaba por Nashville, y un camión se saltó un cedarbaso, un camión de estos norteamericanos, me imagino, que ya sabes que no son pequeños precisamente,
0: no,
1: casi pierde la vida, estuvo a punto

0: utilizar varios estilos de canciones y voy a terminar con una canción que es muy de Vientos del Sur, ¿no?
1: A ver.
0: Still a Summerman, ¿no?
1: Bueno, sí, a
0: Y esta
1: Southern
0: canción es del 2015 y aquí sí se le ven más, aunque siempre mete de fuerza rockera, se le ven más matices de la música country.
1: Bueno, oye, pues mira, qué bonita forma de acabar con esta... Con esta recomendación que nos hacen hoy, ¿no? De Will Hogue. Vamos a escuchar esta canción, Still a Southern Man. Y Oscar, que nada, que la semana que viene seguimos hablando. A ver qué nos tienes preparado.
0: Sí, sí.
1: A ver si puedes traerte algo también un poquito español. De gente, sí, no, gente que aquí hace cosas ligadas a la música americana.
0: Sí, sí. Sabes que durante el año pasado casi todo lo que puse fueron españoles.
1: Sí.
0: Y este año vamos a seguir con la misma línea, ¿no? Vamos a traer artistas curiosos, a lo mejor no precisamente nobles, de Estados Unidos, y seguiremos apoyando a la escena española, por supuesto.
1: Di que sí, no hay nadie como tú para ir buscando a todos esos artistas, ¿eh? Un abrazo grande, Óscar de Vega.
0: Un abrazo.
1: Venga.

Bueno, y de esta sección con Óscar de Vega de los nuevos acordes, pasamos ya por la música de un grupazo como fueron Florida Georgia Line, que también hicieron un himno veraniego en su momento llamado Hell Raising Heat of the Summer, donde hablan de la rebeldía de la juventud y de la libertad del espíritu. Y es que en este tema ellos hablan del verano en clave metafórica, utilizando esa ola de calor infernal del título, como una ola de pasión y energía inagotable, con noches salvajes y llenas de adrenalina, un momento de despreocupación total, y sí, también de disfrute.

Y de Florida Georgia Line ahora nos abrimos paso al que quizás sea mi gran tema favorito de los veranos, ¿no? Como es Chattahoochee, del gran Alan Jackson de los años 90, donde este himno quedó como el gran estandarte de disfrutar del verano en un pueblo cuando eres joven. Un tema que habla de refugiarse en los ríos, de autodescubrirse, donde habla de una historia de amor juvenil que llega a empañar incluso las ventanas del coche. Sí, sube la temperatura. También de las travesuras que se hacían antaño y de soñar despiertos con el futuro y esos coches antiguos también que se conducían. Esto se puede ver también en el videoclip. El río Chattahoochee marca la frontera entre Alabama y Georgia y es un símbolo de libertad donde se van sorteando sus aguas llenas de fango en ocasiones, como son, sí, esos obstáculos que tiene la vida.

de ese pedazo de himno de Alan Jackson nos vamos a por otro temazo, en este caso de Dierks Bentley, que es todo un clásico del verano, como es Somewhere on a Beach, que habla de superar una ruptura y qué mejor que tomarse unas vacaciones y marcharse a la playa, a la que sea, pero así poder olvidar a su expareja y no quedarse en casa. Un tema sobre sanar heridas del pasado y desconectar divirtiéndose, algo que a muchos les pasa durante esa época del año de los veranos, un tema que la verdad que tiene

Y de Derek Bentley pasamos a Faith Hill, y una mujer que en su tema Sunshine and Summertime habla de forma despreocupada y celebrando la temporada veraniega con una letra llena de clásicos como es irse de fiesta por piscinas de amigos, como es estar con la familia, tomarse una bebida fresquita o también pasar tiempo al aire libre con la luz natural. Una canción sobre ese espíritu de una vida sin preocupaciones y aprovechar el tiempo al máximo con el clima cálido que tiene esta época.

0: 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Los oyentes curiosos tienen su respuesta.
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7: Bueno, y continuamos en el programa y ahora vamos con Kid Rock, uno de esos artistas que siempre dan que hablar en Estados Unidos y que se pasa con un tema llamado All Summer Long, que es todo un himno nostálgico juvenil que celebra esos veranos inolvidables y esos recuerdos de una época espectacular cuando el protagonista tuvo un amor de adolescencia, pasaba jornadas al aire libre en el norte de Michigan y sobre todo disfrutaba porque estaba en esa época previa al mundo digital. Un tema sobre esas cosas simples, los veranos con 17 años, donde estamos a medio camino entre la adolescencia y la edad adulta, y sobre todo esas tradiciones americanas como ir en canoa, escuchar rock o tomar unas buenas cervezas.

Y ahora recibimos a nuestro querido Sam Hunt a ver qué nos ofrece, porque he de decir que Kid Rock nos ha dejado el listón bastante alto, ¿eh? Vamos a escuchar un tema de Sam Hunt llamado Body Like a Back Road, donde habla del amor y sus juegos, es decir, de un amor en pareja donde se disfruta de cada momento yendo despacio para aprovechar esa compañía y el paisaje que deja. Es un tema bastante pasteloso, faltaría más, después de todo lo que hemos estado describiendo, ¿no? Pero vaya, que este tema lo que hace es comparar las curvas de los cuerpos con las que hay en las carreteras rurales, básicamente, y añadiendo todo ese componente amoroso. Os lo dejo que lo escuchéis vosotros y ya decidáis.

Bueno, y dejando atrás a Sam Hunt, nos deleitamos ahora con la música de Luke Bryan, que es todo un experto en country divertido, pero también, ojo, a veces profundo. En su tema Drunk on You nos habla de forma romántica de lo que es estar profundamente enamorado, pero también intoxicado de esa pareja, es decir, en el mejor sentido de la palabra, una persona que nos hace sentir alegres, que nos hace sentir eufóricos, sin necesidad de beber alcohol, como reza en ese título, ¿no? Borracho de ti, una canción que apela a ser felices sin inhibirse de la vida, disfrutando de los veranos de atardeceres y también de las jornadas en el río o bailes bajo la luna.

0: Bueno, ¿y cómo no íbamos a seguir también con la sección de cine con sabor a sur de la mano de nuestro querido Jesús Martínez Caja? Así que, adelante amigo, a ver qué nos tienes preparado para hoy.
1: Hola Alex y amigos de Vientos del Sur. Hoy en Cine con Sabor a Sur traemos una película del año 1994 dirigida por Greg Campion y protagonizada por Kiefer Sutherland y Woody Harrelson, que se meten en la piel de dos vaqueros en The Cowboy Way, o Dos Cowboys de Nueva York, como se llamó en algunos países de habla latina. La peli va de dos compañeros que participan en campeonatos de rodeo, que se desplazan a Nueva York en busca de otro compañero desaparecido, cuando había acudido a la gran urbe para recoger a su hija. Ni padre ni hija aparecen y ambos vaqueros se ven envueltos en una serie de peripecias donde deben desarrollar sus habilidades rurales en una ciudad como Nueva York, lo cual acaba midiendo su relación, su amistad y también sus dotes para solucionar problemas, aunque sea su peculiar estilo pueblerino. Una película entretenida y con una aparición estelar, la de Travis Tritt, que interpreta la canción principal de la película y que luego escucharemos. La banda sonora está plagada de música country, mezclada con otros ritmos más propios de una gran urbe, y cuenta con Emmylou Harris, Gibson Brothers, James House, Cracker o los Kentucky Headhunters, entre otros. Y volviendo a Travis Tritt, que no es la primera vez que interviene en alguna película, pues tiene varios westerns de serie B con otros cantantes country como Willie Nelson, Chris Christopherson o Kenny Rogers, y Naomi Judd, la madre de la así consagrada actriz Ashley Judd. Además de haber participado en varias películas de otra temática, aquí os dejo para finalizar con su canción central de la película de Cowboy Way, una canción con un toque rockero evidente y que seguramente os va a hacer bailar. Deseando a todos una muy feliz semana.

0: querido.
1: Bueno, y vamos a escuchar un par de temas más antes de acabar el programa de hoy sobre estas canciones, ¿no? Veraniegas del mundo sureño que ya toca a su fin, eso hay que decirlo, el verano ya se está acabando y nos encontramos con un tema de Kip Moore, un cantante de country del estado de Georgia que en 2011 rompió con la fama, ¿no? Con un tema muy exitoso suyo, como es el que vamos a escuchar ahora llamado Something About a Track. Habla sobre la juventud, la libertad y el romance en el mundo del campo y es que habla de las camionetas track que por un lado dan mucha libertad para moverse, pero también de cómo facilitan esas citas románticas, ¿no? O hacen pasar noches de verano que parecen ser pues perfectas. Una cervecita fría, un portón trasero abierto, una cita, amor y esa camioneta que va por el campo en pleno verano. Si bien ven, lógicamente que no conduzcan la cerveza que sea sin alcohol. Así que, ¿qué más se podría pedir? Según Kip Moore.

Bueno, y vamos a acabar ya con una artista del mundo del pop estadounidense llamada Cassidy Pope, que se ha hecho muy famosa a raíz del concurso The Voice, La Voz, ya que ganó la tercera edición allí, y que nos va a ayudar a cerrar el programa de hoy con su tema Summer, donde habla de un romance de verano en términos de intensidad, pero también de dolor. Una pasión pasajera que se desvanece, al igual que esta estación del año que estamos hablando. Os dejo que lo disfrutéis, yo ya me voy despidiendo. Os ha hablado Alex González y desde los mandos técnicos ha estado Raquel Cordonier. Sed buenos, queridos amigos sureños.

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1: Hola, ¿qué tal? Te damos la bienvenida a este espacio de Onda Madrid reservado al presente y al futuro de nuestro planeta y de quienes lo habitamos. Comenzamos. Hoy en Madrid sin Fronteras hablamos de adolescentes que demasiado pronto dejan de serlo para asumir responsabilidades de adultos. Es la parentificación, una inversión de roles que puede afectar a sus estudios, sus relaciones y su bienestar. Nos va a hablar sobre ello Juan Luis García Fernández, que es neuropsicólogo y profesor de los estudios de Ciencias de la Salud de la Universidad Oberta de Cataluña. También nos acercamos al bosque tras un incendio con una pregunta clave: ¿cuándo y cómo debemos intervenir para ayudar a la naturaleza a recuperarse y hacer nuestros bosques más resistentes al cambio climático? Vamos a hablar de ello con el presidente de ARBA, una organización de referencia en el cuidado de los bosques. Conoceremos además la Baby Despensa, un programa que trata de aliviar el coste de productos básicos como la leche de fórmula, los pañales o las papillas para familias con bebés de 0 a 3 años que viven en situaciones de vulnerabilidad. Y terminaremos nuestro programa con la petición de CECU y de COAG de que se investigue si los productos procedentes de territorios palestinos ocupados están llegando a los supermercados españoles etiquetados como si fueran de origen israelí. Cuando un adolescente tiene que cuidar de sus hermanos, atender a un familiar enfermo o convertirse en el principal apoyo emocional de alguno de sus padres, puede acabar asumiendo responsabilidades que no corresponden a su edad. Ayudar en casa puede ser algo positivo y forma parte de la educación, pero el problema aparece cuando esa ayuda se convierte en una carga constante, solitaria, excesiva, hasta el punto de dejar en segundo plano pues otras cosas muy importantes en esa etapa de la vida, como son los estudios, los amigos, el descanso, el ocio. Es lo que se conoce como parentificación, y vamos a hablar sobre este tema, sobre este interesante tema, con Juan Luis García Fernández, que es neuropsicólogo y profesor de estudios de Ciencias de la Salud de la UOC, la Universidad Oberta de Cataluña. Juan Luis, bienvenido a Madrid sin Fronteras y gracias por estar con nosotras.
2: Gracias a vosotras por la invitación.
1: Bueno, es un problema que, según datos de la Unión Europea, según un informe del Parlamento Europeo, podría afectar entre a un 4 y un 10% de los menores en todo el continente. Parecen cifras pequeñas, pero el problema, la verdad, es que sí que es grave para quien le toca. Vamos a tratar de explicarlo. En primer lugar, ¿qué es exactamente la parentificación?
2: Bueno, la parentificación, que lo has explicado muy bien antes, es esa inversión en los roles, ¿no? Es decir, cuando un adolescente acaba cogiendo ese rol de padre, de madre, de soporte familiar, y acaba siendo ese referente, ¿no? Es decir, está en una edad en la que debería estar haciendo otro tipo de cosas, pero acaba cogiendo el propio rol de cabeza de familia, por así decirlo.
1: ¿Y en qué contexto suele darse esta parentificación? ¿Qué situaciones llevan a que un chico, una chica, pues no sé si las edades están en una horquilla concreta o, bueno, pues esto es difuso, pero en una edad en la que tendría, como decías, que estar haciendo otras cosas, toma esas responsabilidades? ¿Qué contexto se detecta?
2: Hay, claro, muchos tipos de contextos, pero sobre todo, por ejemplo, contextos de enfermedades, contextos de padres que igual están viviendo una situación compleja o que trabajan muchísimas horas fuera de casa y deben asumir no únicamente el cuidado de los hermanos más pequeños, sino también lo que sería la educación, el control, la gestión de la casa. Padres que, por ejemplo, están teniendo una enfermedad de larga duración, prolongada, sobre todo porque esto hablamos de parentificación ante situaciones prolongadas en el tiempo, no ayudas puntuales, que también quede claro. Una enfermedad de larga duración donde igual son el padre o la madre y el adolescente o la adolescente, y entonces el adolescente acaba cogiendo el control de la gestión de la medicación, la gestión de las citas, la gestión de la casa, la gestión de las necesidades, Y también la gestión del cuidado de su padre o su madre, ¿no? Porque igual la familia pues son únicamente esas dos personas. Entonces, el tipo de situaciones son muy diversas. Pero es verdad que al final ese cuidado prolongado o ese asumir responsabilidades de manera prolongada hace que se inviertan estos roles. Por necesidad, porque principalmente es por necesidad, no es porque el padre no quiera asumir,
1: Claro.
2: sino que es porque muchas veces no puede asumir
1: Fíjate
2: esta
1: que
2: ayuda.
1: es un abanico amplísimo. Ahora quizá podemos entrar en algunos detalles, pero hemos hablado mucho en este programa de los niños llave, esos niños que, pues por esas prolongadas jornadas laborales de sus padres, que tienen que hacerlo así para sacar a la familia adelante, pues llevan su llave al cuello y cuando llegan del colegio, pues están solos en casa y eso pues deriva en falta de ayuda en los estudios, de que no hay pues eso, unos padres que están pendientes de que vaya todo bien, muchas horas a lo mejor jugando a videojuegos, esa soledad, esa falta de acompañamiento, pero pocas veces lo miramos desde el otro lado, ¿no? Desde ese niño que por estar solo también tiene a lo mejor pues que recoger a sus hermanos pequeños, darles de merendar, ocuparse de ayudarles con los deberes, etcétera, etcétera, ¿no? Es otro punto de
2: Sí,
1: vista.
2: es una situación diferente, ¿no? Es decir, la sociedad actual nos ha llevado, lo que tú has dicho, a que los padres tienen largas jornadas laborales, que el cuidado de los hermanos muchas veces igual puede recaer más en el hermano o la hermana mayor, que siempre ha habido esta situación, es decir, no es
1: Sí.
2: algo que sea algo nuevo, sino que históricamente siempre ha existido. El problema es que ahora lo que es el rol de ese adolescente o el papel o la carga, ¿no? que supone, cada vez supone más por las demandas. Pero al final que den esta ayuda puntual o que al final tengan que ir a buscar a los hermanos o darles la merienda, ayudarles con los deberes, es algo que igual no suple el rol de padre, porque después vienen los padres, ¿no? Y los padres hacen este control. El problema es que cuando igual ese padre o esa madre desafortunadamente está ausente, y ese hermano debe asumir todo el control, no únicamente de sus
1: Claro.
2: hermanos más pequeños, sino de la casa, de controlar que esté la comida, de controlar que la compra esté hecha, de gestionar citas o pagos, ¿no? de recibos que igual tengan que darse. Entonces, aquí ya es cuando vemos que esa carga de responsabilidades se incrementa, se mantiene mucho más en el tiempo y al final acaba provocando esto, ¿no? Pero principalmente vemos esta parentificación cuando hacemos el cuidado también de esos padres, ¿no?
1: Sí.
2: O de los abuelos también, ¿no? Es decir, ese cuidado mantenido, ¿no? De que igual hay una persona mayor en casa con un deterioro, con una enfermedad X, y donde el adolescente debe hacer ese papel de cuidador o cuidadora, ¿no? Porque es necesario para poder mantener a esa persona en casa, pero igual hay X dinámicas o X situaciones que no permiten pedir más ayuda, ¿no? Y aquí también vemos donde ese incremento de responsabilidades hace este cambio de rol, ¿no? Y al final ese adolescente acaba siendo el cuidador principal cuando igual no le tocaría, sino que tocaría a la persona que igual está por encima, ¿no? A su padre o a su madre. Pero es inviable por la situación económica.
1: Claro, y dentro de esos cuidados imagino que también hay grados, porque si hablamos a lo mejor
2: Ahí
1: de una
2: está.
1: enfermedad mental de los padres o de una adicción con la que conviva ese chico, esa chica en casa, esto entiendo que es muchísimo más
2: Esto
1: problemático.
2: complica, claro, complica muchísimo más todas las situaciones. Ahora hablamos, planteamos unos ejemplos, ¿no? Donde vemos, pues eso, un padre más que trabaja, pero también podemos ver situaciones de adicción, vemos situaciones de descontrol, ¿no? O de una pobre capacitación de algunos padres para poder hacer las gestiones. Temas de adicciones de diferentes tipos, no únicamente han de ser drogas, también puede ser juego. Entonces, también vemos, ¿no? donde ese adolescente debe asumir un papel que no le toca, ¿no? Y no le toca, no de manera puntual, vuelvo a recalcar, ¿no? sino prolongado en el tiempo, porque al fin de cuentas estas son situaciones y dinámicas que se mantienen en el tiempo y que al final arrastran a que el adolescente ha de centrarse en hacer el cuidado de una familia, el cuidado de un hogar, más que igual centrarse en sus estudios. Pero a la vez también tiene que centrarse en sus estudios porque es lo que le toca en ese
1: Claro,
2: momento,
1: claro.
2: ¿no? Entonces tiene que vivir estas dos vidas o estas dos cargas de una manera sostenida en el tiempo sin la ayuda de alguien más o con una ayuda muy, muy reducida.
1: Claro, y si hablamos mucho en estos tiempos, afortunadamente, del estrés del cuidador, Si hablamos de gente que está en esta etapa de la adolescencia, pues claro, el estrés se multiplica también, ¿no? Por el grado de madurez.
2: Se multiplica bastante, porque claro, supone intentar vivir su vida social, ¿no? Por una parte, intentar poder llegar a lo que es las obligaciones académicas que le tocan, ¿no? Porque si no tiene, pues bueno, pues los profesores sabemos, ¿no? Que lo que supone, ¿no? El suspender, ¿no? La presión que puede tener en casa por suspender también. Pero a la vez también la presión que tiene porque si no lo hago yo, ¿quién lo va a hacer? Si yo no cuido de esta persona, ¿quién lo va a hacer? Si yo no hago esto, igual me mandan fuera de mi casa y me mandan a un domicilio o a una casa de acogida y también se destruye la estructura.

0: estructura a mi hogar.
1: Claro.
0: Entonces, claro, la carga que puede suponer y ese estrés añadido no es únicamente el estrés de cuidar a una persona que quieres, sino el estrés de qué tipo de consecuencias puedo tener si yo dejo de hacer esto.
1: Claro.
0: Entonces, todo esto se suma, ¿no? Es como un estrés que también se suma, ¿no?
1: Y las consecuencias, bueno, nos las podemos imaginar algunas, otras seguramente no nos las imaginamos porque son muchas, ¿no? El desatender los estudios, eso podría ser una de ellas, ¿no? Que nos parece como la más inmediata, pero hay
0: Sería la
1: muchísimas
0: más
1: más.
0: inmediata, claro, sería la más inmediata, pero todo esto trae consigo que no únicamente son el tema de los estudios, sino esa fatiga mental que tienen, esas dificultades de concentración debido a la fatiga, ¿no? Que se mantiene en el tiempo. Ese estado de frustración, de ira, ¿no? Que muchas veces igual en el colegio se puede ver como una persona más rebelde o se puede diagnosticar como otro tipo de patología cuando igual no lo es. Y cuando igual se le tacha o se le pone una etiqueta cuando realmente no es esa la etiqueta, sino que igual es toda la sobrecarga que lleva manteniendo el tiempo y que ahora mismo está dando un cuadro pues de ansiedad o un cuadro de rebeldía o un cuadro de frustración, que es una rebeldía debido a una frustración, básicamente, ¿no? A una sobrecarga que ya no puede más y explota en el contexto pues menos adecuado, que siempre suele pasar a todos los cuidadores, ¿no? Explotan cuando en el contexto que menos tocaría, pues ahí aparece, ¿no? Entonces, todo eso también trae consigo un estigma de esta persona como está así o este adolescente que le pasa. Y aquí es traen que muchas veces la sociedad también no quiere ver o no ve bien, que yo sí me gusta verlo así, ¿no? Que no ve bien la realidad que pueden estar viviendo muchos adolescentes y en el momento actual, ¿no? Debido a toda la situación que puedan tener al entorno, ¿no? Pero también puede haber una repercusión a nivel cognitivo. Lógicamente, no únicamente es el que el alumno igual diga, pues dejo de estudiar, sino que también puede ser que diga, no, no, es que yo quiero continuar estudiando, pero estoy manifestando dificultades de aprendizaje que igual no debería tener, básicamente por toda esa fatiga que llevo acumulada en el tiempo. Y sabemos que en los cuidadores la fatiga trae consigo unas alteraciones cognitivas que ven y que vemos y que son notables.
1: José Luis, a mí me da la sensación, Juan Luis, perdón, me da la sensación de que muchas veces somos muy injustos al juzgar a la adolescencia, como si los adultos no hubiéramos pasado por esa etapa y se les tacha, ¿no? También muchas veces de tener poco espíritu de sacrificio, de ser egoístas. Sin embargo, tenemos estas situaciones en las que, pues, ese sacrificio es excesivo y el tema de romantizar, ¿no? Eso como un valor, pues debe tener un límite, ¿no?
0: Tiene un límite, ya debe tener un límite. Es decir, una cosa es que un adolescente eche una mano en casa, ayude, tenga cargas en casa, tenga responsabilidades en casa, que esto es bueno porque a fin de cuentas también estamos enseñando una serie de valores y una serie de necesidades, ¿no? Para el bien de la familia y esto está bien plantearlo. El problema es cuando ya nos pasamos, ¿no? Y esa persona acaba teniendo prácticamente pues el control total de una casa o realizando una gran cantidad de tareas que igual no que no le toquen, sino que igual ya no puede asumir, o puede asumir de una manera temporal, pero no puede asumir de una manera mantenida, ¿no? Y aquí es cuando pues el problema pues aparece y lo que decías tú, es decir, estigmatizamos a muchos adolescentes porque bueno, todos hemos sido adolescentes y todas las personas son diferentes. Entonces, no todos pueden afrontar o no todos afrontarán la situación de la misma manera, ¿no? Pero sí es cierto que muchas veces hay adolescentes que enfrentan las situaciones de una manera mucho más madura, de una manera mucho más efectiva en este sentido, y que todo va muy bien. El problema es cuando ya vas manteniendo esa situación en un periodo de tiempo X, ¿no? Y lo que tú dices, el romantizar, ay, qué bien que echa una mano en casa, ay, qué bien que cuida a su padre o a su madre o a su abuelo o a su abuela o a sus hermanos. Sí, está muy bien que lo haga. El problema está en cuando lo hace solo o sola,
1: Claro, y
0: ¿no? El
1: las
0: problema está en
1: consecuencias que
0: cuando,
1: tiene a largo
0: ahí
1: plazo.
0: está, el problema está en cuando en el colegio le están diciendo de que no llega, que tiene que esforzarse más, pero cuando llega a casa tiene que hacer toda la gestión de toda la situación que pueda tener en el domicilio o de repente o sale directamente corriendo del colegio, no tiene esa parte social que igual debería tener porque tiene que atender a una persona en casa, ¿no? Que igual lleva 6, 7, 8 horas sola en casa, ¿no? Entonces, toda esa responsabilidad añadida mantenida en el tiempo, igual durante 1, 2 años, 3 años, es decir, ¿qué está provocando en esa persona? Pues está provocando ese síndrome del cuidador quemado, ese síndrome del burnout, pero en un adolescente.
1: Claro, y aquí la escuela, los servicios sociales, la atención primaria.

0: María, entiendo que son fundamentales para detectar este tipo de situaciones. Creo que desde la escuela, desde los servicios sociales y desde la atención primaria sí que se contemplan y ya están muy, hay mucha formación y muy interiorizado pues, la detección de pues, violencia de género o acoso escolar, etcétera, etcétera. Pero quizás este concepto de la parentificación pues, no está tan presente y no sé hasta qué punto, bueno, pues es importante detectarlo por parte de estos de estas entidades.
1: Claro, muchas veces lo que a veces se ve de una manera negativa cuando una persona cuenta esto, ¿no? Es el miedo a qué va a pasar con mi hijo, con mi hija, ¿no? O qué me va a pasar a mí como adolescente, ¿no? Es decir, ¿qué consecuencias si yo lo digo puedo tener? Pueden tener consecuencias de que venga una persona a casa y me eche una mano.
0: Sí.
1: O puedo tener las consecuencias de que para protegerme a mí, ¿no?, me saquen de donde estoy.
0: Claro.
1: Entonces, ese miedo a, porque no sé qué consecuencias pueda haber, muchas veces es lo que hace también, en parte también, porque también está la idea, ¿no?, de que yo puedo, yo tengo que tirar, yo tiro para adelante, entonces yo no voy a pedir ayuda, ¿no? Que eso también es lo primero que pasa por esa cabeza, es decir, que yo puedo con todo esto. También en parte hace de que no se comente o no se diga, o cuando se dice ya la situación ya está completamente, bueno, pues ya, ¿no?, ha salido ya todo el agua, ha rebasado todo el agua del vaso y la situación es completamente insostenible, ¿no? Muchas veces no se dice porque al inicio la carga es poco a poco, el tiempo que se prevé también es poco, no se prevé que esta situación se mantenga. Entonces muchas veces no se ve la necesidad de tener que pedir ayuda desde el principio. Pero cuando llega un periodo de tiempo X, aquí sí. Y aquí muchas veces ya no se ve con esa necesidad de es que el adolescente lleva mucho tiempo llevando esta carga, ¿no? Sino que se ve muchas veces como una situación social que necesitan ayuda porque igual ha habido algo, porque siempre hay algo que desemboca, ¿no? Pues igual una mala atención a algo, igual el adolescente se duerme en clase todos los días. O que igual la ropa no va totalmente pulida, ¿sabes? La persona no va totalmente limpia,
0: sí.
1: O porque el médico ve de que la medicación no se está dando de manera correcta y entonces se da cuenta de que es adolescente y entonces llama a servicios sociales y aquí la situación también provoca ese estrés. Bueno, hay muchas otras series de situaciones, ¿no? Pero lo que importa es, sobre todo, escuchar a ese adolescente y escuchar a esa familia cuando la situación se ve de que se está... Bueno, de que la situación se ve que es anormal o que es compleja o se prevé que la situación pueda ser compleja, ¿no? Sobre todo el preguntar qué ayuda necesitas o qué podemos hacer o incluso también un vecino, ¿no? ¿Qué necesitas? ¿Qué te puede ayudar? O alguien más de la familia que viva fuera de ese domicilio, pero es que necesitas, muchas veces ayuda más que lo que pueda identificarse en el contexto social.
0: Muy importante conocer este concepto, parentificación, lo que hay detrás de bueno, pues algunos adolescentes, lo que están viviendo y que tienen consecuencias en su día a día para poder detectarlo, para poder ayudar, porque es importante y puede tener consecuencias graves en la vida adulta. Juan Luis García Fernández, neuropsicólogo y profesor de Estudios de Ciencias de la Salud de la UOC, la Universitat Oberta de Cataluña, muchísimas gracias por explicarnos en qué consiste. Gracias.
1: Muchísimas gracias a vosotras.

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0: Después de un incendio forestal, el camino hacia la recuperación es muy, muy largo. Mientras la naturaleza inicia lentamente su proceso de regeneración, la pregunta es qué hacer para favorecerlo, hasta qué punto y cómo hay que intervenir, cuándo reforestar y cómo hacerlo si es que es necesario para lograr que nuestros bosques sean también más resistentes al cambio climático. Vamos a trasladarle todas estas cuestiones a Simón Cortés, presidente de ARBA, que es una de las organizaciones de referencia en lo que se refiere a la preservación de los bosques en nuestro país. Simón, buenos días, bienvenido
1: buenos
0: a Madrid
1: días.
0: Sin Fronteras. Gracias por venir a aclararnos tantas preguntas que tenemos después de este verano horroroso de incendios, también aquí en la Comunidad de Madrid. ¿Qué debería hacerse? Esa es la primera pregunta. Inmediatamente después de un incendio, ¿qué es lo que no deberíamos hacer con tanta rapidez, que sería la otra cara de la misma moneda, pues una vez que el incendio se apaga?
1: Bueno, lo primero de todo, yo creo que es un poco salir del shock que nos ha producido ese incendio, ¿no? Sobre todo en la población cercana. Y lo segundo de todo es no acelerarse en traer propuestas y en hacer cosas. La naturaleza lleva un ritmo que es muy distinto al que llevamos nosotros los humanos y por lo tanto hay que tranquilizarse, ver un poco. Sí, sabemos que un incendio estamos un poco compungido, un poco tocado, porque claro, ya no vemos nuestro paisaje, ya no vemos nuestro pueblo como estaba antes, y tratamos de que en dos días la cosa vuelva a ser igual, y eso es imposible.
0: Sí, la verdad es que ese no es ninguna cosa menor lo que nos estás diciendo. Yo he hablado con personas que viven muy cerca de los incendios de la Comunidad de Madrid y realmente el impacto emocional es enorme para las personas que están allí, que están acostumbradas a salir de su casa y ver este paisaje muy cerca, y esto es un impacto tremendo, ¿sí?
1: Sí, siempre hablamos cuando hay un incendio de los daños ecológicos que produce, de los daños materiales, de que sí hemos tenido que salir del pueblo, de nuestras casas, de inclusive de la vida, que a veces hay gente que, bomberos,
0: sí,
1: o personas,
0: claro,
1: que mueren en el incendio. Pero nunca se habla de ese otro daño, que es el psicológico, ¿no? Que es el daño de todo lo que conocíamos ha desaparecido.
0: Exacto.
1: De buena primera desaparece. No sabemos muy bien por qué, pero desaparece. Entonces tenemos un daño ahí, que ese daño hay que repararlo. También hay que hablar de él, hay que decir, bueno, esa cosa nunca se habla, es como un daño colateral que se queda ahí en un lado sin que nadie prácticamente le haga caso, ¿no? Y es muy importante, muy, muy importante, porque las poblaciones sienten y sufren mucho.
0: Una vez que tenemos esto claro, ¿hay que hacer o hay que esperar para saber qué hacer cuando efectivamente, bueno, pues ya tenemos este panorama de desolación? ¿Qué es lo que deberíamos hacer o no hacer en un primer momento? Porque enseguida se nos ocurre, pues a quienes no tenemos ni idea, pues plantemos nuevos árboles, ¿no? Plantemos árboles,
1: sí,
0: de nuevo. Esto no es así.
1: Bueno, a ver, los incendios forestales en el ámbito mediterráneo han sido más o menos recurrentes. Cada cierto tiempo, 100, 200, 300 años, ha habido un gran incendio, ¿no? Se conoce uno del siglo XV, algo así, en la provincia de Burgos, que parece ser que fue tan grande que se llevó media provincia por delante, hasta que se apagó por sí mismo, ¿no? Entonces, todo eso después la naturaleza tiene un proceso que nosotros no lo entendemos muy bien y queremos que ese proceso sea tan rápido como el comprar algo.

0: Habéis hecho una observación, además, vosotros por la zona que sufrió los incendios aquí en la Comunidad de Madrid, habéis hecho esto precisamente, ¿no? Habéis estado revisando cómo se está comportando ese suelo quemado. Hay que hablar también del suelo, de lo que sucede en el suelo, no solamente en los árboles y en sus copas, y habéis hecho un análisis pormenorizado de esto.
1: Bueno, no tan no tan exhausto, porque requiere su tiempo, ¿no?
0: Sí.
1: Y en una visita o dos visitas que hemos realizado, pues no te da suficientes datos. Pero sí podemos sacar una conclusión. Desde el incendio de Los Hoyuela es prácticamente hace un mes y medio, unos días más, y lo que sí hemos comprobado, hay hay muchas facetas que se pueden sacar de ahí. Por ejemplo, una de ellas es que cuando los pinos no están quemados del todo, porque ahí hay zonas que los pinos no están quemados y hay otras zonas que están muy quemadas y hay otras zonas que están a medio quemar, las hojas que caen al suelo hacen como lo que hacemos nosotros, echar paja. Pues las hojas esas hacen de mucho y ves una alfombra de hoja que lo que hace es un poco, cuando llueve, retener un poco el suelo y el agua.
0: El agua.
1: ¿No?
0: Después,
1: si las lluvias que vienen ahora no son muy fuertes, son suaves, lo que hacen ahí es un poco, bueno, apelmazar lo que es la ceniza, aunque crea una capa que penetra muy mal el agua, pero sí crea, sí la mantiene en el suelo y no hay una escorrentía muy fuerte. No, la escorrentía la hay, porque sí es muy fuerte, la lluvia muy fuerte sí que la habrá, pero no es muy fuerte, con lo cual se pueden salvar nuestros arroyos y demás. Y luego lo que sí estamos viendo es que ya están volviendo los animales. De hecho, en todas las plantas, zarzas, fresnos y demás que están saliendo, rebrotando de raíz, pues ahí prácticamente los corzos ya empiezan a ramonear, porque son plantas muy tiernas, son plantas muy jugosas y ya se pueden alimentar.
0: Claro, esta era es una de las grandes preocupaciones también, Simón, y
1: sí.
0: De hecho los vecindarios, ¿no?, próximos a estas zonas se han movilizado de una forma espectacular, alimentando a esos animales que habían quedado totalmente atrapados en los bosques quemados, sin ningún alimento, sin agua, sin nada para sobrevivir, y estas primeras semanas después del incendio era muy importante echarles una mano, porque si no, pues morirían. Pero ahora ya sí están empezando a encontrar por sí mismos estos recursos.
1: Sí, en el momento que la vegetación, que es pujante, enseguida que en la zona de pinares no, porque el pino se quema y ya no rebrota ni de copa ni de raíz. Pero en las zonas de frondosas, la vegetación enseguida trata de recuperarse, y eso que no ha llovido nada,
0: sí.
1: Trata enseguida de recuperse. Entonces, en el momento que ya empieza a salir el brote, los animales vuelven otra vez a ocupar ese espacio. Es evidente que los animales no les gustan las zonas quemadas porque no encuentran refugio.
0: Claro.
1: No tienen lugares donde refugiarse, donde no ser visto y demás. En cuanto a la alimentación, hay así como dos partes, ¿no? Hay como una discusión, si alimentarlos, si no alimentarlos, si dejar que se vayan de ahí o si dejar que no se vayan de ahí.
0: Ya.
1: Ese tema habría que estudiarlo un poco mejor, porque lo que se ha hecho en la Sierra de Madrid, en la Sierra Oeste de Madrid, ha sido que se ha llevado mucha comida, pero ha sido gestionada por los cotos de caza. Y eso nos preocupa un tanto, porque no sabemos muy bien el empleo que se hace. Además, hay biólogos y hay biólogos de los animales, los que cuidan los animales, los veterinarios y demás, que dicen que cuidado con el alimento que se le echa, el pan duro, el maíz y demás. Entonces, ese es un tema que sí que había que estudiarlo primero antes de actuar.
0: Bueno, hay organizaciones ecologistas que también están, y les hemos dado voz también en este programa, que piden que haya una moratoria de la caza pues por las razones también que tú argumentabas, no tienen dónde esconderse los animales, no tienen refugios ahora mismo, están muy expuestos, aparte de la elevada mortalidad que ha habido en muchas especies. Y esto pues también es otro tema a tener en cuenta, ¿no? Colateral a los incendios. Está el tema de, bueno, pues sí, cómo ayudar a esa fauna a que se recupere.

0: Pero volviendo a los bosques, y tú hablabas de los pinos, aquí tenemos también una cuestión que durante años yo creo que no ha estado en el foco y ahora empieza a estar, lo que es el de las especies que se utilizan para las reforestaciones o las que se han utilizado en el pasado. El pino se ha utilizado mucho en el pasado, también el eucalipto en algunas zonas de España, y esto hay que replanteárselo, Simón.
1: Bueno, ahí, a ver, en España tenemos varios pinos autóctonos,
0: sí,
1: ¿no? Lo que pasa es que cada uno ocupa un espacio y un lugar.
0: Mm.
1: Lo que se hizo en los años 60, 70 y 80 inclusive, fue, había una gran deforestación en la península ibérica y lo que se intentó fue reforestar todo. Ceballos, los hermanos Ceballos sí plantearon una reforestación de la península ibérica muy equilibrada, pero eso al final, la antigua Icona lo que hizo fue llenar todo prácticamente de pino.
0: Sí, que crecían rápido y que hacían una capa forestal también, una capa en el suelo interesante, pero que no...
1: Tiene sus problemas.
0: Claro, que tiene sus problemas, sí.
1: Claro, entonces lo que se hizo es eso. Entonces, ahora imito, la mayoría de las repoblaciones que hay de pinos son pinos que están sembrados en hilera, uno al lado de otro, una como mucho, una distancia de 2 metros, no se hace una entresaca bien dentro de ellos, y entonces, bueno, pues arde muy bien. Lo que pasa es que tenemos que también tener en cuenta de que ahora mismo estamos en un proceso de cambio climático.
0: Claro,
1: de cambio
0: claro.
1: climático. Las temperaturas durante el verano secan mucho, son un verano muy largo, muy caluroso, y eso es una... Hay a veces que es imposible apagar un fuego por muchas cosas que se hagan. Mira, estuvimos viendo el fuego de Guadalajara, y en las carreteras, ahí hay muchísimo matorral, sobre todo jara, ¿no? Y en las carreteras se ha hecho una distancia desde la carretera hasta donde empezaba la jara, se ha cortado unos 100 metros a cada lado. 50 en algunos casos, en otros más, ¿no? Bueno, pues a pesar de haber ese cortafuego tan extremadamente grande, el fuego de la potencia que llevaba lo pasaba. Lo pasaba sin ningún problema.
0: Sí.
1: Por eso estamos ahí viendo y deberíamos de empezar a analizar las nuevas circunstancias en las que se produce estos incendios. No podemos llegar y a las mismas conclusiones que hace 40 años.
0: Claro, claro. Tenemos ese factor que es crucial. Pero y en cuanto a esas repoblaciones, cuando haya que hacerlas, o esas reforestaciones que no siempre, como nos decís desde ARBA, no siempre hay que reforestar, ¿hay que plantearse también pues otras especies, otro tipo de bosque más resiliente con el cambio climático? ¿Cómo se plantea esto?
1: Bueno, nosotros lo que planteamos desde un principio es que una vez que se ha producido el incendio, lo mejor de todo es esperar unos años, 2, 3, 4 años, para ver qué evolución tiene ese incendio. Hay un ejemplo buenísimo en la provincia de Guadalajara, el incendio que hubo hace unos 20 años en el Parque Natural del Alto Tajo. Vamos, que hubo la muerte de 11
0: brigadistas. Sí, sí, sí, lo recordamos, desgraciadamente lo recordamos, sí. Y lo hemos recordado este pasado verano, sí.
1: Bueno, pues en este incendio ahora mismo vas y no te puedes imaginar cómo está aquello. Todo era pino resinero,
0: sí.
1: Y ahora mismo lo que hay es una vegetación autóctona muy importante. ¿Qué queremos decir con esto? Lo que queremos decir con esto es que vamos a esperar a ver qué es lo que ocurre, a ver qué evolución tiene esa vegetación.
0: Pero en este caso ha sido espontánea el crecimiento,
1: sí,
0: de esto.
1: Sí, ha sido. Nosotros lo que planteamos es vamos a esperar a ver cómo evoluciona esa vegetación y en aquellos lugares donde las circunstancias lo requieran y lo permitan, porque no ha crecido nada o porque bueno, pues el incendio ha sido tan pavoroso que necesita nuestra ayuda. En esos casos sí plantar. Mira, pongo un ejemplo, ¿no? Ha llegado una carta de bueno, una empresa que trabaja para la Junta de Extremadura, y en el incendio que ha habido este año en la zona de la dehesa de Jaraí de la Vera,
0: sí.
1: Ya se está planteando meter otra vez pino. Hay una cantidad, hay un 80% de pino, un 20% de otras eso. No nos han esperado ni varios meses, simplemente ya quieren empezar.
0: Yeah.
1: Eso no puede ser así, porque, a ver, cuando se quema algo, el suelo también se quema. dependiendo del grado de temperatura, el suelo también se quema. Entonces hay que esperar primero a que el suelo empiece a coger un poco micorriza, se empiece a coger a ver qué vida orgánica empieza a haber en el suelo. Si le metemos maquinaria, si empezamos a aterrazar, si empezamos otra vez a hacer todo eso, lo que quedaba, lo poco que quedaba o lo que se pueda reproducir, lo vamos a matar. Por lo tanto, no pasa nada con esperar un tiempo. Sería lo ideal.
0: Claro, el suelo es importantísimo por toda, porque es la base de todo, obviamente. Todos esos microorganismos se tienen que volver a reproducir. Esa capa tiene que ser orgánica, nutritiva, para que luego aquello crezca. ¿Y qué pasa con el tema de la tala, que es una de las cosas pues más delicadas, yo creo, después de un incendio? Porque bueno, pues se dice, bueno, hay que talar los árboles quemados, se dan permisos para hacer esas talas. ¿Qué se dice desde ARBA, desde este tema?
1: Bueno, ya inclusive, bueno, ya tenemos unas disposiciones de la Comunidad de Madrid y de la Comunidad de Castilla y León, en la cual ya se están dando o se está acelerando la tala de árboles. Bueno, aquí había que analizar primero muy bien antes de decir vamos a quitar todo en un año, en dos años, habría que analizar primero muy bien, primero qué árboles realmente pueden ser afectados por xilófagos o por arenal o por descomponedores de madera y demás, y qué árboles no. Y es una necesidad de quitar todo a matarrasa, o es necesario quitar los que realmente o aclarar un poco. Porque hay que tener en cuenta que esos árboles se pueden apear en el suelo y hacer las funciones de vagina, o sea, de barreras que impidan que haya erosión. También se pueden quedar en el monte, muchos de ellos, para que hagan de posadero para aves. ¿Por qué?
0: Claro.
1: Porque las aves, si van ahí, empezarán a defecar y echarán, en sus excrementos echarán semillas.
0: Claro,
1: con lo cual,
0: claro,
1: lugares para que también la vegetación se... Entonces, lo que no entendemos es esa prisa.
0: Esa prisa que no tiene nada que ver con los tiempos del bosque para regenerarse, para volver a ser. Nos decías, 20 años han pasado ya de aquel incendio, y para que en Guadalajara esté ya, bueno, pues el bosque en buenas condiciones. Así que esto nos da la medida de la pérdida tan enorme que sufrimos con cada incendio, pero es muy importante saber lo que se hace para realmente que la recuperación sea óptima. Te agradecemos muchísimo, Simón Cortés, presidente de ARBA, que hayas venido aquí a Madrid Sin Fronteras a explicarnos algunas de estas cuestiones para conocer mejor a qué nos enfrentamos, a qué nos vamos a tener que enfrentar. Desgraciadamente, ojalá no, pero de aquí en adelante. Muchísimas gracias.
1: Muchísimas gracias a vosotros.

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0: La pobreza infantil es uno de los grandes problemas que arrastra España y en la primera etapa de la vida esa pobreza se vive con especial dificultad en las familias vulnerables. La leche de fórmula, las papillas, los pañales, son todos ellos productos básicos bastante caros, además que pueden resultar inasumibles. Para tratar de cubrir ese vacío, Fundación Meridional ha creado la Baby Despensa, un banco especializado en bebés de 0 a 3 años. Y para descubrir pues todos los detalles de este proyecto, tenemos con nosotras a Silvia Saura, que es directora de la Fundación Meridional. Silvia, bienvenida.
1: Hola, muchísimas gracias.
0: Bueno, gracias a ti por venir a contarnos qué importante es en esta primera etapa y pues todas sabemos, quienes tenemos hijos, que pues lo carísimo que es todo en esas primeras etapas de la vida. El informe, además, del estado de la pobreza de 2026, el último que se ha elaborado, sitúa la tasa AROPE, que es precisamente la de pobreza española, en una situación muy, muy dura, muy delicada. Estamos en unos rangos de pobreza infantil tremendos, Silvia.
1: Sí, efectivamente. O sea, en España es verdad que ningún niño se muere de hambre, pero es verdad que hay situaciones muy críticas en muchísimas familias que a veces no nos damos cuenta. Se dan casos, por ejemplo, de familias que no pueden pagar la leche suficiente de los niños comen menos de lo que deberían o no les pueden cambiar el pañal lo a menudo que debieran y eso les provoca problemas en la piel o incluso, bueno, familias que dejan de comer ellos o de pagar el alquiler por darle lo que necesitan los niños. Y eso se da pues muy a menudo, desgraciadamente, aquí en España.
0: ¿Cómo llega la idea de crear la Baby Despensa, la Fundación Meridional?
1: Pues la idea surge justo en plena pandemia. En el 2020, en una zona vulnerable de Madrid, que es Puente de Vallecas, en el Pozo del Tío Raimundo, nos comenta una ONG con la que colaboramos habitualmente, que tienen además un banco de alimentos general, que hay una necesidad urgente de productos específicos para niños infantiles. Entonces nos piden ayuda. A partir de ahí abrimos un pequeño local en la zona y comenzamos a repartir en un primer momento a 50 familias pañales, potitos y leche. Y bueno, ya han pasado pues 5 años y pico, casi 6, y a día de hoy pues tenemos unas 300 familias y repartimos cada 2 semanas, tanto en Madrid, Barcelona y Valencia.
0: ¿Y por qué estos productos no suelen estar disponibles en los bancos de alimentos convencionales? ¿No se cubre esa necesidad?
1: Pues hay varios motivos. A ver, los bancos de alimentos generales se nutren de las donaciones principalmente de las empresas, ¿no? Entonces, pues por ejemplo, la leche entera es bastante difícil de conseguir, según nos dicen, porque no hay suficiente stock. Es decir, la leche que se fabrica que se produce es bastante limitada y no hay stock suficiente para poder donarlo, ¿no? Y luego los otros productos, es verdad que son productos infantiles y las empresas son un poco reticentes a donar productos que a lo mejor con la población infantil es preocupante, ¿no? Es una población vulnerable y no suelen donarlos. Pero ahora con la nueva ley de desperdicio alimentario que salió el año pasado, sí, y ha sido efectiva este 2026, pues se pretende que las empresas empiecen a abrir un poco la mano, ¿no? Y a donar estos productos.
0: Productos que estarán lógicamente en perfecto estado para consumir, pero quizás en un exceso de stock, pues viene muy bien, ¿no? Para estas donaciones, para nutrir esta Baby Despensa, en la que ¿qué productos tenéis?
1: Tenemos pañales, potitos y leche. Eso es lo que aseguramos sí o sí para las familias que están con nosotros. O sea, los niños entran de 0 a 3 años y luego permanece cada familia un año con nosotros. Entonces,

0: como el valor añadido que ofrece este banco de alimentos es que aseguramos esos productos. Es decir, no es como cualquier otro banco que da lo que tiene, lo que recibe, sino que nosotros, si no lo hemos conseguido obtener a través de una donación, pues lo compramos, lo costeamos nosotros. Pero las familias están como tranquilas y les tenemos garantizados esos productos durante un año.
1: Durante un año, es decir, una familia que qué perfil suelen tener esa, en qué situaciones os encontráis
0: Sí.
1: que están esas familias.
0: Pues mira, la mayoría familias monoparentales. Son mamás, la mayoría mamás.
1: Claro.
0: De hecho, creo que papá, hemos tenido a lo largo de todos estos años un único papá que
1: Que
0: la
1: está
0: mamá no
1: solo,
0: estaba.
1: ¿no? En la crianza.
0: Exacto, que estaba solo. La mayoría son madres con un hijo o varios hijos a su cargo. Y la mayoría también inmigrantes, es decir, que no tienen una red de apoyo aquí que les puedan sostener. Claro, hay que tener en cuenta también que son mujeres que o acaban de dar a luz o el niño es muy pequeñito. Entonces se encuentran en una situación socioeconómica muy vulnerable
1: No pueden
0: porque además
1: trabajar.
0: no pueden trabajar, exacto, porque el niño es muy pequeño y bueno, se junta también lo que es recién dada luz, lo que implica emocionalmente, o sea, vienen bastante, bastante hundidas emocionalmente. Y otra serie de actividades que ofrecemos con Baby Despensa es no solamente dar el alimento y los productos, sino que a ayudarlas en esta fase a que ellas puedan salir adelante a través de talleres de empoderamiento, atención psicológica. Tenemos acuerdos con empresas para que les busquen formación o incluso trabajo. O sea, intentamos cubrir pues todas aquellas facetas de la vida de esta persona para que puedan salir adelante lo antes posible.
1: Y todos esos productos, nos decías que están cubiertos, una familia llega, una mamá que tiene un bebé, llega y os dice necesito vuestra ayuda. Imagino que evaluáis su situación, hacéis algún
0: Sí.
1: tipo de evaluación, ¿no? Del momento en el que está viviendo esa persona y a partir de ese momento tiene un año entero cubiertas esas necesidades de pañales, de potitos y de leche, ¿verdad?
0: Efectivamente, sí,
1: Y
0: leche que sí,
1: sí,
0: dime.
1: leche de fórmula.
0: Y leche entera
1: Y leche
0: también.
1: entera también. ¿De qué manera durante ese año pues le dais también ese apoyo integral? ¿Cómo la acogéis a esa persona, a esa familia?
0: Sí, cualquier derivación. O sea, cualquier persona que entra viene por una derivación o bien de servicios sociales o bien de centros ambulatorios, hospitales, etcétera. A
1: Es
0: día de hoy
1: decir, que esa
0: tenemos
1: evaluación no la hacéis directamente desde la Baby Despensa, os llega el caso.
0: Exacto, nos llega el caso, pero es verdad que una vez que nos llega el caso, tenemos a personal dentro del proyecto que les hacen una entrevista personalizada. Es decir, les llamamos, comentamos con ella cuál es su situación, cuáles son sus necesidades, etcétera. Es verdad que tenemos una lista de espera bastante elevada y tenemos que hacer un poco el análisis de qué personas lo necesitan muy urgentemente
1: Claro.
0: o qué otras personas pueden esperar un poco, pero bueno, al final todas las personas son atendidas de una manera u otra. Hay algunas personas que, dependiendo de la urgencia, entran antes o después. Entonces se les hace esa evaluación propia. Y luego se meten en la lista de espera. Y cuando hay bajas, o bien porque las personas se encuentren en una situación mejor y ya nos dicen, oye, no vamos a necesitar más la ayuda, o bien porque ya han pasado el año y esa vacante se desocupa para que otra persona pueda entrar. Y luego, durante todo ese año, es verdad que nos gusta tener como una atención muy personalizada. O sea, intentamos que tener unos minutos diarios cuando se hace el reparto con cada familia, van entrando de uno en uno y nos van comentando las mamás cómo se encuentran. En ese momento, la coordinadora, que es trabajadora social, apunta un poco sus necesidades. Y nosotros hacemos como conexión con otras entidades que nos puedan ayudar si nosotros mismos no podemos gestionarlo. Lo que te comentaba antes, tenemos el servicio de atención psicológica, tenemos servicio de taller pues de empoderamiento para que las mujeres, bueno, se encuentren un poco también en otras situaciones similares, es decir, muchas veces las mamás vienen solas, pero cuando ven que otras mamás se encuentran en la misma situación, pues crean incluso grupo y comunidad. Se hacen amigas entre ellas, luego terminan pues incluso ayudándose a cuidar a los niños si alguna tiene una entrevista de trabajo, etcétera. Entonces, de esa forma, poco a poco, emocionalmente, se van estabilizando, por así decirlo, y ya tienen más fuerza para poder conseguir otra serie de retos, como sería, pues eso, entrevistas, formación, capacitación, de trabajo. O sea, que es un proceso, pues eso, a lo largo de un año, con un montón de actividades diferentes.
1: Bueno, las organizaciones como Fundación Meridional, Baby Despensa, obviamente tienen recursos limitados, llegan hasta donde llegan, que es muchísimo, y además es una labor que debería la sociedad, ¿no? Ocuparse de cubrir esas necesidades de la población vulnerable, el Estado, etcétera, pero obviamente pues no se llega a ahí y sois vosotras las fundaciones, las ONGs, las que desarrolláis todos estos proyectos para que muchas familias sigan adelante, pero obviamente los recursos son limitados y dependéis, pues, por ejemplo, de esas donaciones, ¿no? De las empresas, no sé si de particulares, ¿de dónde salen todos estos recursos?
0: Sí, efectivamente. Por un lado, de las empresas, directamente de productoras o comercializadoras de los productos que donamos, y luego también de particulares. O sea, cualquier ayuda es buena. O incluso también hacemos proyectos de voluntariado con empresas, donde vienen empleados a hacer actividad con los niños y con las mamás, hacer repartos, etcétera. Cualquier ayuda es buena.
1: Y este año que tienen estas mamás, principalmente mamás, como nos has dicho, para de alguna manera tener esta red de apoyo, para tener cubiertas esas necesidades básicas, para poder asistir a los talleres y hacer red también con otras mujeres en su misma situación. Este año, según vuestra experiencia, ¿suele ser suficiente para que estas familias de alguna manera cojan impulso y puedan comenzar a valerse por sí mismas?
0: Sí, en nuestra experiencia hay un cambio bastante grande de cómo entran al proyecto, sobre todo si los niños son muy pequeñitos. Hay una diferencia ahí. Si son mamás que entran con los niños con 2 años y pico, 2 años, es verdad que han pasado a lo mejor el peor bache, ¿no? Pero si entran con el bebé recién nacido, vemos un cambio bastante grande a lo largo de ese año. Entran de una manera y salen de otra. Primero porque ese apoyo, simplemente el ellas pensar que no están solas y tienen un sitio donde ser escuchadas, donde si tienen una necesidad muy grande les podemos orientar y derivar, y que estén cubiertas las necesidades básicas de sus bebés, que para ellas es lo más importante en ese momento, ya les supone un alivio bastante grande. Y luego, si a esto le sumas ya cosas más personales, pues eso, el niño es más mayor, tienes más posibilidad de trabajar, de dejar al niño en alguna guardería, etcétera, pues eso también se suma. Es muy bonito ver cómo evolucionan tan positivamente, la verdad.
1: Me has dicho que atendéis aproximadamente unas 300 familias, pues semanalmente, ¿verdad?
0: Sí,
1: Que estáis.
0: a lo largo del mes es verdad que repartimos en Madrid cada 2 semanas, en Barcelona todas las semanas y en Valencia una vez al mes, pero en global unas 300 personas.
1: Unas 300 familias. ¿Y Baby
0: Sí.
1: Despensa va a ir creciendo o habéis llegado un poco al límite?
0: Pues ese es nuestro objetivo. Además, es verdad que en estas 3 ciudades que estamos, nos derivan de todos los municipios. Por ejemplo, en Madrid, estamos en Madrid capital, en Puente de Vallecas, pero nos derivan de todos los municipios de alrededor. Entonces, ¿qué significa? Que es un recurso que hace mucha falta y tenemos una lista de espera muy grande y nos llaman desde hospitales, desde centros ambulatorios, desde todos los sitios. Con esto quiero decir que hace falta. Es un recurso que nos hemos dado cuenta a lo largo de estos 5 años que es súper necesario. Y si en estas 3 ciudades pasa, pues entendemos que en el resto de España también. Nuestro objetivo sí es replicar el proyecto y expandirnos. Pero bueno, todo depende de los recursos que tengamos, evidentemente.
1: hemos dicho al principio que Baby Despensa es un proyecto de la Fundación Meridional. Silvia, cuéntanos un poquito qué es la Fundación, cuál es su ADN, porque creo que bueno, pues tiene un rasgo, ¿no? Pues, muy especial en cuanto a parte de una empresa familiar y bueno, pues está un poco en el ADN, ¿no?
0: Sí, efectivamente, hemos hecho 20 años justo este año. Nos creó un grupo de empresas pues en el 2005 y a lo largo de estos 20 años nos hemos enfocado principalmente en infancia, en la infancia más desfavorecida, tanto en el extranjero como también en España. Empezamos un poco con cooperación internacional, sobre todo, proyectos de educación mayoritariamente. Y es verdad que a partir de la crisis del 2008, la crisis económica, nos empezamos a enfocar más en proyectos aquí en España. Mm. Y bueno, seguimos con los proyectos en el extranjero y proyectos aquí en Madrid.
1: Mm. Y hoy hemos querido hablar de este tan importante que es la Baby Despensa, porque es verdad que bueno, pues hay muchísimas familias que lo pasan muy mal cuando un bebé llega, porque ya la situación es delicada y tener un hijo bueno, pues es un factor que empobrece, esto es así. Y para eso está la Baby Despensa. Silvia Saura, directora de la Fundación Meridional, muchísimas gracias por explicarnos en qué consiste este proyecto y enhorabuena.
0: Muchísimas gracias a vosotros por darnos voz. It's a serious case,
2: nothing serious. Soy Miguel Crespo, abogado de la Federación de Consumidores y Usuarios, CECU. Junto al sindicato agrario COAG, hemos presentado una denuncia ante la Dirección General de Consumo para que se investigue si en España se están comercializando productos agrícolas procedentes de territorios palestinos ocupados bajo un etiquetado que indica que el origen es Israel. La denuncia parte de una investigación de Global Eco que ha analizado miles de operaciones comerciales y que apunta a que determinados productos procedentes de asentamientos israelíes podrían estar entrando en el mercado europeo identificados como si fueran de Israel. Además, existen investigaciones periodísticas que señalan a la posible entrada de estos productos también en nuestro país. Lo que estamos pidiendo no es que se dé por acreditado algo que todavía tiene que investigarse. Es solo la Administración quien puede acceder directamente a los registros aduaneros y a la documentación de trazabilidad para acreditar estos hechos. Esto es especialmente relevante desde el punto de vista de las personas consumidoras, porque el origen de un alimento es una información esencial y el etiquetado no puede inducir a error sobre su procedencia. Y hay una cuestión adicional especialmente importante. El Real Decreto Ley 10/2025 prohíbe la importación en España de productos procedentes de territorios ocupados por Israel en Palestina. En definitiva, desde CECU y COAG pedimos que se investigue y que si se confirman las infracciones, se adopten las medidas y sanciones correspondientes.
1: Pues así termina nuestro programa de hoy. En la realización ha estado Gabriel Panait. Gracias por acompañarnos y que tengas una feliz semana.

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1: Buenos días. Accidente mortal en Colmenar de Oreja. Por causas que aún se investigan, esta madrugada un turismo en el que viajaban dos personas se ha salido de la vía, impactando de manera frontal y muy violenta contra un árbol. El siniestro ha ocurrido en la M315 a la altura con la M404.
2: Desgraciadamente, las facultativas del SUMA han tenido que confirmar el fallecimiento de un hombre de 27 años. El otro pasajero, de 42, fue hospitalizado muy grave. Javier Chivite, portavoz de Emergencias Comunitarias de Madrid 112.
3: Cuando llegan encuentran que dentro del vehículo del turismo hay un hombre fallecido, un hombre de 27 años que estaba fallecido por politraumatismos. Los bomberos de la Comunidad de Madrid tienen que liberar el cuerpo, extraerlo de dentro del turismo. También el SUMA 112 atiende a una persona, un hombre de 42 años que estaba fuera del vehículo y que presentaba traumatismo cráneoencefálico severo, trauma abdominal y trauma torácico. Es estabilizado, intubado y trasladado con pronóstico muy grave al Hospital Gregorio Marañón de Madrid, donde queda ingresado.
1: Lamentablemente no es este el único accidente de tráfico ocurrido en las últimas horas en nuestra región. En este caso, el siniestro ha tenido lugar también de madrugada en Madrid capital, concretamente en la vía de servicio de la A1, la carretera de Burgos, sentido entrada.
2: Bomberos del ayuntamiento han rescatado al copiloto de un turismo que ha quedado volcado tras el siniestro. El conductor pudo salir por sus propios medios. Ambos tienen unos 50 años. Tatiana Cuesta, portavoz de Emergencias Madrid.
4: Bomberos del Ayuntamiento de Madrid ha rescatado al copiloto que había quedado atrapado en el interior. El conductor sí había podido salir por sus medios. SAMUR Protección Civil los ha estabilizado a ambos, tienen unos 50 años, y los ha trasladado a La Paz y al clínico por mecanismo lesional, sin lesiones aparentes. Policía Municipal de Madrid ha escoltado las ambulancias hasta los hospitales y es Guardia Civil quien investiga y quien realiza el atestado de este accidente.
1: Y los que hayan madrugado hoy habrán notado unas temperaturas más frescas de lo habitual, pero mucho ojo porque los termómetros hoy remontan. Previsión del tiempo, Ainhoa González, muy buenos días.
5: ¿Qué tal? Muy buenos días. Bueno, pues ya está aquí el último fin de semana oficial del verano, en el que vamos a ver cómo las temperaturas siguen en ascenso, las máximas ubicadas en valores superiores a los propios para las fechas. Vamos a ganar algún grado más. Hoy rondaremos los 30 grados en bastantes localidades de la mitad sur de la comunidad, con ambiente muy estable, algún intervalo nuboso, sobre todo hacia la sierra, pero estabilidad generalizada que va a continuar de cara a mañana. Domingo también con sol, algún intervalo nuboso que podría aparecer en la sierra, pero mucha estabilidad anticiclónica y las temperaturas que ganarían algún grado más estos próximos días, por lo menos hasta despedir la estación astronómica, llegar a mediados de la próxima semana. Vamos a seguir viendo cómo el calor se intensifica un poco más de día. Las temperaturas nocturnas, las mínimas, prácticamente no sufren cambios. Son valores más propios de las fechas, los nocturnos se quedan por debajo de los 20 grados, pero en las máximas ya decimos que vamos a seguir por encima de lo habitual para esta segunda quincena del mes de septiembre.
1: Y tórrido fue el ambiente anoche en el primer concierto de Shakira en Madrid, con el que arrancó su histórica residencia de 12 citas en la capital bajo el lema Juntas somos invencibles. La estrella colombiana abarrotó el recinto Iberdrola Music de Villaverde ante 50.000 espectadores en la primera de sus 12 noches vendidas al completo. Esta noche, segundo concierto. Para acercarse hasta el Macondo Park, la mejor opción, una vez más, el transporte público. Así terminamos. Volvemos con más noticias dentro de una hora aquí en Onda Madrid.
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Bienvenidos, al igual que todos los sábados, a Fórmula Salud en Onda Madrid. Y como siempre, nos preocuparemos por lo que en verdad importa, tu salud. 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

0: Pique y traumatología y jefe de unidad de cirugía de la mano y microcirugía de ADOS Trauma en los hospitales HM Monte Príncipe y HM Madrid Río. Buenos días, doctor.
1: Buenos días, Sergio. Buenos días a todos los radiovidentes.
0: Vamos a hablar de la mano, porque tengo la sensación de que muchas veces no le prestamos la atención adecuada. Es decir, no la cuidamos como deberíamos.
1: Bueno, la verdad es que yo creo que en general infravaloramos lo que tenemos más cerca. Recuerdo muchas veces comentarios de mis pacientes que dicen: doctor, yo no sabía lo importante de la mano en mi cuerpo, o incluso hasta algo más pequeño como un dedo. Sí. Es decir, nunca sabía la importancia que tiene un dedo. Yo creo que es tenemos un auténtico tesoro y valor en nuestro cuerpo, y esa es la mano. Sí.
0: Hablaremos, vamos a hablar bastante a lo largo de este fin de semana. Y hoy es sábado y empezamos con un esperado momento siempre, que es el de charlar con el doctor Tomás Chivato, que es decano de la Facultad de Medicina de la Universidad CU San Pablo. Buenos días, decano.
2: Buenos días, Sergio. Buenos días, profesor Pedro Delgado.
1: Buenos días.
0: Hoy, decano, pues bueno, como ya he escuchado, contamos con el doctor Pedro Delgado, que es una referencia nacional e internacional en la cirugía de la mano y en concreto de la muñeca.
2: Pues efectivamente, tengo la suerte de conocer al doctor Delgado desde hace muchos años y quería destacar que no solamente es un gran traumatólogo, sino que también es un gran profesor y un gran investigador. Y cuando hablamos de docencia, no solamente de grado de medicina, de asignatura de traumatología, también en posgrado, porque muchos especialistas vienen a formarse precisamente en estas técnicas que él domina en la mano y en concreto de la muñeca. Y además organiza importantes congresos internacionales al respecto. Y si fuese poco, como un hombre orquesta con multitasking, gestiona perfectamente los servicios que acabas de comentar en HM.
0: La cirugía robótica, de la que hablaremos este fin de semana, ya es una realidad. Como también lo empieza a ser, o ya lo es también, el empleo de la inteligencia artificial. Estos son ejemplos de ese avance exponencial de la medicina en los últimos 30 años, ¿verdad?
2: Pues desde luego, y en el campo concreto de la traumatología, pues todo lo que se está haciendo de ingeniería biomédica con el diseño de prótesis o los exoesqueletos, todo esto va en la línea de la medicina de precisión, medicina personalizada, intentando disminuir complicaciones. Todos estos avances van a hacer que la medicina sea mejor. Pero, por ejemplo, el doctor Delgado es un ejemplo de una cosa es la técnica y otra cosa es la persona. Uh-huh. Y tenemos la suerte de tener un gran profesional, pero detrás está una gran persona.
0: Uh-huh. Nuestro invitado, como decía antes, decano, ha formado en la técnica de artroscopia de muñeca no pocos profesionales de todo el planeta. ¿Hay que reivindicar una vez más la excelencia de la medicina española?
2: Sin duda, Sergio. Podemos estar muy orgullosos del nivel de la sanidad española a todos los niveles, no solamente la asistencia, también la docencia y la investigación. Y en concreto la Comunidad de Madrid es líder en investigación. Ahora mismo se ve en el número de publicaciones, uh-huh, tesis doctorales y demás. Y esto hace que tengamos un reto por delante muy importante, y es retener el talento. Uh-huh. Porque en el mundo, en Europa, faltan profesionales de la salud, faltan muchos médicos, faltan especialistas. Así que tenemos que tratar muy bien a nuestros futuros médicos y a los médicos especialistas en ejercicio, sí, para que no se nos vayan. Ese es un reto que tenemos a nivel nacional y autonómico.
0: Sin lugar a dudas. Muchas gracias y buen fin de semana, decano.
2: Buen fin de semana, Sergio. Feliz día, Pedro, y buen fin de semana, radio oyentes.
1: Igualmente, Tomás.
0: Doctor, estábamos hablando de la mano y debemos ser precavidos. Muchas veces, pues como bien decía, lo que tenemos más cerca es lo que menos vemos y es lo que menos nos fijamos. Y sin embargo, por ejemplo, cuando hacemos movimientos para cargar un objeto, cuando estamos haciendo deporte, incluso cuando estamos en la oficina simplemente manejando un ratón, debemos tener cuidado también con nuestra mano.
1: Completamente de acuerdo, Sergio. Mira, yo creo que para que tengamos idea de la importancia de la mano es una herramienta que es útil para comunicarse, para defenderse, para escribir, para poder trabajar, para poder tener o demostrar nuestra afectividad con los demás. Es decir, no creo que haya una herramienta más en el mundo, tanto biológica como artificial, que tenga esa capacidad. Fíjate además que sin querer usamos la mano como elemento de comunicación y creatividad. Sí. ¿Cuántos decimos lo de mano a mano, sí, tener algo a mano, con los dedos de una mano, sí, vamos manos a la obra? E incluso cuando decimos algo que es manual, sí, es como determinación de algo de calidad, de algo de que, bueno, esto no es artificial, esto es algo hecho con las manos, ¿no? Yo creo que la importancia de la mano radica en eso, es decir, que es un elemento de calidad

0: y por tanto, como tú bien dices, tenemos que cuidarlo. ¿Cómo? Pues muy sencillo, poniendo sentido común. Es decir, si vamos a hacer un deporte...
1: No es tan sencillo como parece.
0: Bueno, pero realmente no hace falta tener conocimientos ni andar buscando consejos. Pero
1: ya sabe que el sentido común es el menos común de los sentidos.
0: Sí, pero parece que obviamente hemos cambiado el sentido común por la inteligencia artificial. Sí. Es decir, bueno, con lo que no se me ocurre a mí, se le ocurre a un elemento externo con más experiencia que yo. Y yo creo que es un sentido común. Si voy a hacer un ejercicio de las muñecas, como el tenis o el pádel, vamos a calentar, a proteger, a hacer mejor ese ejercicio. Si voy a hacer una actividad laboral, vamos a hacer elementos de protección para cuidar esas manos. O incluso, ¿por qué no? Ya hasta tomar medidas. Oye, si tengo un dolor en la mano, en la muñeca, no voy a contentar con tomar analgésico y porque sí. Pues voy a buscar la opinión de un especialista que me la mire, que me la cuide y me diga qué exactamente tengo que hacer.
1: Muy bien, pues vamos a hablar de la mano y especialmente de cómo podemos resolver los problemas que muchas veces surgen en ellas. Y antes, vamos a hacer una pequeña pausa, vamos a tomarnos un café para volver enseguida a Fórmula Salud.
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0: Casi nada, ¿eh? Doctor Feelgood, doctor. Estos eran además unos grandes. El Libri Jox a la voz y Wilco Johnson a la guitarra. Wilco Johnson, que además tenía un movimiento de muñeca que le habría dado a usted trabajo, seguramente.
1: Bueno, totalmente. Me daría miedo tenerlo enfrente en la consulta.
0: Estábamos hablando de los problemas que surgen en la mano, de las lesiones. Hay lesiones que son a veces ciertamente complejas, pero vamos a empezar por las lesiones que suelen ser las más habituales cuando hablamos de la mano.
1: Bueno, realmente, igual que la mano tiene muchísimas funciones, el espectro de lesiones que le puede afectar es también muy variado y múltiple. Por ejemplo, vamos a ir por varios, los más habituales, ¿no? Tenemos por un lado las lesiones puramente deportivas, ¿no? Es decir, aquellas asociadas a deportes en los que hay mucho impacto sobre la mano, especialmente en la muñeca. Son aquellas que afectan al borde cubital de la muñeca, que es, ahí tenemos un pequeño menisquito que se llama fibrocartílago triangular y que es responsable de que algunos tenistas sean incapaces de poder remontar partidos o incluso tengan que abandonar la temporada, como pasó en su momento con Del Potro y más recientemente en este caso con Alcaraz. Luego, por ejemplo, también tenemos las lesiones laborales, que ahí son quizás más traumáticas. Habitualmente tenemos dos espectros. El espectro que radica lesiones traumáticas por accidentes directos, cortes, traumatismos, etcétera, o aquellos que son por sobrecargas y traumatismos repetitivos, ¿no? Pues aquellas personas que trabajan con actos muy repetitivos o en cadenas de montaje, por ejemplo. Y luego también tenemos otro aspecto que serían las patologías, artríticas o artrósicas. Siempre decimos que artritis es una inflamación de la articulación y artrósicas es una degeneración natural o consecuencia de un traumatismo de una articulación. En el fondo, al final, todas influyen o confluyen en lo mismo, que es una degeneración de la articulación, provocar dolor y limitación. Y eso es una parte importante también de estos pacientes, que además son curiosamente aquellos que muchas vienen un poquito resignados a la consulta, como dan a entender, doctor, sí, yo sé que no se puede hacer nada, pero vengo a ver si pueden hacer algo.
0: Eso es muy importante, porque nunca hay que resignarse. Alguna otra vez que ha estado aquí, doctor, lo hemos hablado, ¿no? No hay que resignarse, porque también existe la tentación, y a todos nos ha ocurrido, de cuando nos pasa algo, decir, bueno, esto no es nada, no voy a ir al médico, no voy a ir al especialista, esto se cura, lo curo yo por mí mismo, etcétera. Y eso jamás hay que hacerlo.
1: Totalmente. Y eso, además, yo solo aprendí un buen maestro mío, el doctor González del Pino, que me contaba que en las manos degenerativas había dos papeles, dos perfiles, ¿no? Estaban las patologías autoinmunes, aquellas que vienen por enfermedades sistémicas, que llevan a los pacientes largo tiempo, muchos años padeciendo, y son pacientes con manos muy, muy deformadas, como son, por ejemplo, aquellas que derivan de la artritis reumatoide, del lupus, del Sjögren, que tienen dedos completamente torcidos a los lados, con manos con mucha deformidad. Esas personas venían enseñando tus manos. Es decir, como ese niño que hace un trabajo manual en el colegio y te lo enseña. Es decir, y lo veían como quizás cicatrices de vida, ¿no? Y eran orgullosos de ellos. Y sin embargo tenemos otro perfil de manos artrósicas, más típicas, propias del desgaste natural de la edad, en la que muchos pacientes, incluso con menos deformidades, venían como ocultando el defecto, como que les daba vergüenza tenerlos. Era como asumir un rol que no tenían. Y es una pena porque ambos dos tienen un tratamiento muy efectivo y muchas veces pasa que esos primeros llegan tarde porque a veces por circunstancias o por los medicamentos o su patología o porque no son correctamente derivados no tiene un tratamiento adecuado y viceversa, los otros vienen porque, como hemos hablado antes, bueno, sí sé que esto es un desgaste natural y no se puede hacer nada, pero vengo. Ahí es cuando tienes que venir.
0: Usted es jefe de servicio de cirugía ortopédica y traumatología y jefe de unidad de cirugía de la mano y microcirugía de ADOS Trauma, los hospitales HM Montepríncipe y HM Madrid Río. Y por lo tanto, yo me imagino que habrá visto muchas veces el paciente que precisamente por no haber ido al especialista en su momento ha empeorado de su trastorno, de su lesión.
1: Totalmente. Y cuando has renumerado esa cantidad de cargos, que parece que es una lista interminable, en el fondo,
0: y son pocos, he tenido que resumir.
1: Pero es que realmente al final que lo que ocurre, soy por un lado médico y otro paciente. Y yo también me coloco en el otro lado de la mesa y me doy cuenta de que a veces uno tiene un problema o no encuentra tiempo, o no encuentra posibilidad, o piensa que no tiene solución. Yo creo que hoy en día es verdad que la sociedad ha avanzado muchísimo, y a lo mejor quizás, y ya si tenemos tiempo, hablaremos en algún momento, esos avances técnicos que tenemos actualmente a nuestra disposición, permiten esa ayuda, ese consejo, o un poco guiarnos qué hacer. Pero sí creo que la mentalidad actualmente de la gente es a cambiarlo. Y como decía al principio, se trata un poco de sentido común.

0: buscar una solución. Tengo un problema, tengo una solución. Y nunca dar por vencido, porque sí, más hoy que nunca, tenemos solución para tratar muchas soluciones y sobre todo, además, de forma duradera, con poca agresividad y con poco daño, como es, por ejemplo, la artroscopia de muñeca.
1: De la que vamos a hablar, pero siempre con un especialista. No hay que confiarse, por ejemplo, vivimos el tiempo, la época de la inteligencia artificial, que solo está comenzando, y nos confiamos y preguntamos, y no siempre la respuesta es la adecuada. Siempre hay que consultar con un especialista.
0: Es lógico, si yo tengo un problema de digestivo, no se me ocurre ir al traumatólogo, porque obviamente, por mucha buena intención que quiera hacer, si deja ser un médico, no te va a dar una solución adecuada. Siempre hay que acudir al especialista adecuado. ¿Qué es lo que ocurre? Que la especialidad de cirugía de la mano probablemente no es muy conocida por la mayoría de los pacientes. Existe una sociedad española de cirugía de la mano, como existe una sociedad europea de cirugía de la mano, como existe una sociedad americana o internacional de cirugía de la mano, que nutre y engloba a los especialistas de cirugía de la mano, que es de las especialidades médicas más antiguas que existen reconocidas. Por tanto, no es una cosa que ha salido hace poco. Y yo creo que además, los que vivimos en Madrid, hay que estar orgullosos, como comentaba el doctor Chivato, de nuestra sanidad y especialmente de nuestros equipos de cirugía a la mano, que son no solo de los mejores de toda España, sino también muchos de ellos de los mejores de Europa y del mundo. Y eso hay que sacar orgullo patrio y decir, mire, tengo a mi disposición estos profesionales, voy a sacarles máximo partido. Por tanto, por favor, les pido a todos los radioyentes, no asuman de que mi patología no tiene solución. Acudan a ver a un cirujano especialista en cirugía a la mano. Y es más, quiero añadir, hay que ponga el título de cirugía a la mano, no significa que todo lo traten con cirugía. Muchas patologías tratamos de forma conservadora sin necesidad de una cirugía. Y pues insisto, por favor, atiendan y busquen su cirujano de mano.
1: Pues ya lo saben, tomen nota. Nosotros vamos a hacer un alto en el camino y enseguida estamos de vuelta en Fórmula Salud.
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0: Es sábado y estamos en Fórmula Salud, acompañados por el doctor Pedro Delgado, que es jefe de servicio de cirugía ortopédica y traumatología y jefe de unidad de cirugía de la mano y microcirugía de ADOS Trauma en los hospitales HM Montepríncipe y HM Madrid Río. Doctor, hablamos de la artroscopia, que la ha mencionado antes, esa técnica de la que hemos hablado ya unas cuantas veces, pero que no viene mal refrescar y recordar en qué consiste.
1: Bueno, es un procedimiento quirúrgico, que quede bien claro, con lo cual los pacientes van a quirófanos, hacen quirófano bajo anestesia, habitualmente solamente del brazo, y lo que hacemos es, por unas mínimas incisiones en el dorso de la muñeca habitualmente, de unos 2-3 milímetros, no mucho más, inspeccionamos la muñeca y somos capaces de tratar prácticamente casi todas las lesiones que puedan afectar la muñeca y se pueda encontrar. ¿Qué ventaja supone? No es un tema puramente estético, porque hoy en día parece como que todo sí se hace estético, etcétera. No, es que primero, es una herramienta que vale para hacer diagnóstico y a su vez el tratamiento en el mismo momento, con lo cual hoy en día no hay ningún test que lo pueda hacer. Dos, hacemos un diagnóstico in vivo, no solamente viendo, tocando, palpando, moviendo, es decir, es un diagnóstico dinámico. Tercero, al ser poco agresivo, imagínate cuatro pequeñas incisiones en el dorso de la muñeca, comparado con abrir la muñeca de par en par, la recuperación de los pacientes es infinitamente mayor. Para que os hagáis una idea, una fractura de escafoides, cuando la hacíamos por vía abierta, podía tardar en curar entre 4 o 6 semanas. Con una artroscopia de muñeca puede tardar en curar 2 semanas. Una ausencia de constricción de la escafoides, que es una patología lamentablemente muy frecuente, cuando la hacemos con cirugía abierta, pueden ser 6 meses de recuperación. Con una artroscopia de muñeca lo estamos haciendo en 6 semanas, el paciente está curado.
0: 6 semanas.
1: Y qué no decir de varias patologías en las que hemos avanzado aprendiendo también de los avances de otras áreas, como por ejemplo el hombro o la rodilla. Si hemos aplicado esos principios. Y luego, ¿qué otra base importante tienes? Que aparte de hacer un tratamiento in situ dentro de la articulación, tenemos la posibilidad de que ese tratamiento es mucho más eficiente y luego la recuperación también es más rápida. Con lo cual, en un medio como este, en el que el tiempo cuesta dinero y aunque solo sea para ámbito personal y funcional, tenemos una recuperación mucho más rápida con mejores resultados. Y antiguamente, o hace unos pocos años, el espectro de patologías era limitado. Hoy en día, y puedo asegurar, prácticamente el 90-95%, y digo una cantidad muy alta, y soy consciente de ello, somos capaces de tratarlos por vía artroscópica.
0: ¿Cuáles son las patologías más habituales que tratan?
1: Mira, podemos tratar patologías intraarticulares, como por ejemplo lesiones de ligamentos, incluso lesiones de pequeños meniscos, como el filocartílago triangular, asistente de las fracturas, como he comentado. Pero es que ahora el siguiente punto que hemos hecho, avanzado, es el tratamiento de secuelas postraumáticas y de pérdidas de cartílago. Es decir, esas artrosis que antiguamente estaban condenadas a hacer un tratamiento con una prótesis o incluso fusionando huesos o quitando piezas, ahora, con vía artroscópica somos capaces de tratamientos poco invasivos, tener resultados exactamente iguales y duraderos que el de una prótesis. Lo más importante, no perdemos base, es decir, no cerramos la puerta a lo que pueda venir en el futuro. O sea, es el principal avance que tenemos. Y el segundo avance es que también estamos empezando a tratar ya patologías extraarticulares. Por ejemplo, lesiones tendinosas, lesiones de ligamentos externos de la muñeca, cosa que hasta ahora no éramos capaces de hacer. Por eso me he atrevido a decir que prácticamente casi el 100% de las patologías de muñeca somos capaces actualmente de tratar de una forma poco invasiva en la muñeca.
0: Es decir, se mejora el pronóstico. Por lo cual, yo me imagino que cuando llegan los pacientes, usted les presenta esta técnica, que muchos, me imagino, que son de aldea como yo, no lo conocen, se quedarán asombrados, ¿no?, ante esa, digamos, facilidad que, a diferencia de las cirugías abiertas, permite esos tiempos mucho más cortos.
1: Pues fíjate, te sorprendería, Sergio, que la cantidad de pacientes que tenemos que ya lo saben.
0: Porque escuchan este programa.

0: Estoy convencidísimo. Y nos vienen buscando porque buscan ese tratamiento, con lo cual obviamente, como
1: También
0: decíamos
1: escuchan ese
0: aquel,
1: programa.
0: como decía también, nos llena de orgullo y satisfacción
1: Es verdad,
0: esas expresiones,
1: sí.
0: pero la verdad es que es un reto de confianza y es verdad que son conscientes, porque la gente se informa cada vez más. Pero es verdad, es una herramienta útil para mejorar el diagnóstico, hacer más fácil el tratamiento y sobre todo hacer más rápida la recuperación. Insisto, es el tratamiento estándar de las patologías articulares y especialmente en el centro de la muñeca.
1: Porque además, en ados trauma, me imagino que este seguimiento que hacen del paciente es siempre individualizado, personalizado. Es decir, es un seguimiento integral, un tratamiento integral.
0: Mira, tenemos la fortuna de disponer de 5 cirujanos de mano exclusivamente para este ámbito, con la incorporación de uno nuevo que justo esta semana se nos tiene que incorporar. Tenemos una cartera de servicios brutal en el sentido de patologías de mano. Para que te hagas una idea, estamos asumiendo en torno a unas 1.400 cirugías de mano al año, de las cuales prácticamente el 40-45% son asociadas a
1: Sí.
0: artroscopia de muñeca. O sea que tenemos mucha experiencia, la aplicamos a los pacientes y, ojo, con ayuda de nuestros pacientes estamos mejorando ciertas técnicas, con lo cual van a repercutir en la mejoría de resultados de los pacientes que vengan después. Estamos invirtiendo en futuro para dar lo mejor a los pacientes ahora, pero también a los que vengan en el futuro.
1: Es decir, porque aquí lo que se abren son muchísimas posibilidades, de lo que hablaremos además también, pero gracias a esta técnica que es mínimamente invasiva, como hemos dicho, pero en lo que se produce al final también, y eso me gustaría recalcarlo en ados trauma, es ese abordaje integral, ¿no? De la lesión, del trastorno, que implica mucho, implica no solo la parte técnica, implica también la parte humana.
0: Es que además en nuestro equipo, en nuestra empresa, no solamente en la unidad de mano y microcirugía, lo aplicamos en todas las unidades, tanto en la de artroscopia avanzada que se dedica a medicina del deporte, como lo hacemos también en la de patología artrósica de miembro inferior, con prótesis de cadera, rodillas. Con todas las unidades que tenemos, aplicamos este principio, porque lo importante aquí es el paciente. Yo siempre digo a mis chicos, aquí el jefe es el paciente, no somos nosotros. Y luego también intentamos hacer un tratamiento multidisciplinar, es decir, no es relación médico-cirujano y ya está. No. Médico-cirujano, los fisioterapeutas, los médicos rehabilitadores, los reumatólogos, los terapeutas ocupacionales. Hay que hacer un tratamiento global, ser humilde, que lo importante es el paciente, es focalizarnos en la mejoría del paciente. Y si, con todos mis respetos, se nos acaba el libro y no sabemos qué hacer nada más, somos capaces de decir, mire usted, no se puede hacer más, pero le voy a ayudar buscándole alguien que lo pueda hacer mejor que nosotros y porque insisto, nuestro objetivo es dar la mayor calidad al paciente.
1: Muy bien, vamos a hacer una pequeña pausa y enseguida estamos de vuelta velozmente en Fórmula Salud.
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0: suenan Arctic Monkeys mientras charlamos con el doctor Pedro Delgado, que es jefe de servicio de cirugía ortopédica y traumatología y jefe de unidad de cirugía de la mano y microcirugía 2 trauma en los hospitales HM Monte Príncipe y HM Madrid Río. Doctor, A2 Trauma, para quienes no lo conozcan, para los insensatos que aún no sepan qué es A2 Trauma, explíquenos un poquito cuál es la labor que se lleva en A2 Trauma, más allá de lo que hemos hablado ya.
1: Bueno, A2 Trauma es una empresa que se fundó hace ya casi 10 años con mi socio, el doctor Mario Gil de Rozas. Sí,
0: que bien lo conocemos, además, que hemos tenido
1: que
0: aquí
1: es un auténtico
0: veces,
1: crack. Y entonces,
0: un auténtico
1: bueno,
0: erudito, además.
1: Sí, y la verdad es que, bueno, aparte de ser mi socio, es buen amigo y un gran profesional, y me siento muy orgulloso de poder tenerlo a mi lado, porque tenemos facetas distintas en el área de nuestra especialidad, pero la verdad que nuestro objetivo siempre ha sido el mismo, es decir, el mediodía. De hecho, él es un experto en cirugía del deporte, cirugía artroscópica de articulaciones como la rodilla, y yo aplicaba la mano y muñeca. Entonces, bueno, pues hicimos un buen combo y la verdad que gracias a aquella buena idea y buen ánimo que tuvimos, se fundó esta empresa que hoy en día, la verdad, tiene una actividad muy importante. ¿Cuál es el ánimo? Como decíamos antes, el paciente. Entonces, ¿qué es lo que queremos hacer? Un salto de calidad. Habitualmente uno va al traumatólogo, va al traumatólogo, como si fuera una etiqueta global que es capaz de curar todas las patologías. Y es cierto, cuando somos residentes y nos formamos en la especialidad, nos formamos en todos los aspectos. ¿Pero qué ocurre? Pues cuando uno busca un dato de calidad, busca a alguien que le solucione un problema, y por eso es necesario que sea un experto en un área determinada. Entonces, ¿qué hicimos? Crear unidades. Cuando hicimos esto, la gente nos tachaba de locos. Pues decía, bueno, pero vais a dejar de tratar patologías, etcétera. No,
0: es la realidad de la medicina actual, además, esa
1: pero
0: especialización cada vez más.
1: Necesitamos esto. Entonces, se basa en dos cosas. Unidades especializadas. Actualmente tenemos unidades especializadas en cirugía mano y microcirugía, en cirugía del deporte, en cirugía de pie y tobillo, en cirugía reconstructiva de miembro inferior, cadera y rodilla, cirugía de columna y tumores musculoesqueléticos y ortopedia infantil, que es una parte muy importante y sensible. Luego tenemos unos grupos de trauma general, etcétera, y ortobiológicos, pero realmente son las principales unidades. ¿Qué ocurre? Que el paciente va a una unidad en la que el cirujano que la atiende tiene máxima experiencia en ese área. A veces causa un cierto incomodidad por si viene un paciente con distintas patologías, áreas determinadas, obviamente se le facilita el acceso a pruebas, etcétera, pero intentamos que siempre tenga un tratamiento específico por cada área. ¿Qué ocurre? Pues el que te va a ver es un experto en esa patología de rodilla, en esa patología de hombro, en esa patología de la mano, con lo cual te garantiza que al menos de lo que estás hablando sabe. Y luego, el médico que te ve es el que te opera, el que te sigue, y que si hay una complicación te va a continuar. Y luego, aparte de eso, también tenemos una labor también formativa y educativa. Es decir, aparte de recibir residentes, fellows de todo el mundo, tenemos un convenio con los estudiantes de medicina, anteriormente con el CEO, que sí hemos planteado todavía, y luego ya con CUMED, en la que también participamos en la formación de esos futuros médicos y futuros especialistas.
0: Tienen además, disculpe, porque me han contado, pues yo tengo contactos en todas partes, y me han rumoreado que hay novedades ahora en A2 Trauma.
1: Sí, fruto de esto y por la necesidad también un poco de dar mayor asistencial, hemos retomado de nuevo el hospital HM en Nuevo Belén. HM Nuevo Belén es un hospital que está en el centro de Madrid, en Arturo Soria, y ya hace años, antes de la pandemia, estuvimos allí. Luego, bueno, pues decidimos un poco cesar actividad para un poco reorganizar aquellas fuerzas, pero volvemos de nuevo, con lo cual ahora vamos a tener los centros de Monte Príncipe y de Madrid Río, y ahora empezamos justo esta segunda quincena de septiembre para trabajar en el hospital HM Nuevo Belén.

0: Con lo cual, con un proyecto con mucha ilusión y muchas ganas.
1: Pues debo darle la enhorabuena, desde luego, por ese crecimiento que demuestra que están haciendo las cosas bien. Eso es un ejemplo de que cuando se hacen las cosas bien, se crece. Doctor, tenemos mucho de lo que hablar, pero además quiero hablar con usted mañana de inteligencia artificial, que es algo que aquí nos interesa mucho en este programa y me consta que usted también. ¿Le parece que mañana se pasa por aquí? ¿Charlamos mañana domingo?
0: Pues hombre, una invitación como esa no puedo rechazarla, con
1: pero
0: lo cual
1: la inteligencia artificial, ¿verdad?
0: Ahí estaré.
1: Es rechazable totalmente. Pues muchísimas gracias, doctor. Nosotros, mientras tanto, vamos a publicidad y enseguida volvemos a Fórmula Salud.
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1: Bueno, pues la iniciativa Escuelas Rurales de Salud para Pacientes Mayores Vulnerables, que ha estado impulsada por el Consejo General de Colegios Farmacéuticos con la colaboración de Laboratorios CINFA, esta iniciativa, como decíamos, ha llegado a su final. Un total de 126 farmacias comunitarias de municipios de menos de 30.000 habitantes en 33 provincias han completado con éxito el programa, impartiendo sesiones formativas a nada menos que 3.318 personas. Recibimos a Tamara Peiró, que es responsable del área asistencial del Consejo General de Colegios Farmacéuticos. Buenos días, Tamara.
2: Hola, muy buenos días.
1: ¿Cuál es el origen de una iniciativa, yo creo, tan atractiva y, si me permites, además, yo diría tan bonita como son las escuelas rurales de salud?
2: Pues sí, la verdad que bueno, son una serie de iniciativas preciosas, no solo para nosotros, sino para, al final, los ciudadanos, ¿no?, que formamos desde las farmacias. El origen de estas escuelas, bueno, pues viene de que ya hace un par de años, en 2024, iniciamos una experiencia piloto en Castilla y León, en 109 farmacias, junto con los colegios de farmacéuticos de aquella región. Y la verdad que, bueno, pues resultaron de un éxito tremendo porque conseguimos formar a más de 9.000 personas en ámbito muy rural, porque en aquel momento lo hacíamos en municipios de menos de 5.000 habitantes. Y bueno, pues al final, al ver que el ciudadano pues demanda este tipo de formación, ¿no?, cercana en su municipio, dado que en muchas ocasiones pues al final es el farmacéutico es el único profesional que tienen, ¿no?, en sus municipios, hemos decidido extenderlo a hacer nuevas iniciativas en diferentes temáticas, ¿no?, para acercar diferentes temas de salud. Y bueno, pues en este caso decidimos centrarnos en los pacientes mayores vulnerables, porque al final es un grupo de población bueno, pues que es muy amplio, ¿no?, en estas zonas.
1: Además, en estas zonas rurales, como bien dices, es un grupo que es muy amplio y es un grupo que a veces da la sensación de que, digamos, que no está todo lo cuidado, ¿verdad?, que debería estar, ¿no? Por lo cual, esta iniciativa, precisamente, yo creo que responde a una necesidad.
2: Sí, efectivamente. Al final intentamos, bueno, pues como bien dice, responder a una necesidad, ¿no?, que es el hecho de que, bueno, pues hay mayores vulnerables que muchas veces ellos mismos no saben que lo son, o sus familiares o cuidadores no saben que lo son, ¿no? Porque al final, bueno, pues mucha gente no sabe lo que significa vulnerable, que al final sería, bueno, pues una persona que tiene mayor riesgo de sufrir algún tipo de daño, ya sea físico, psicológico. Y que, bueno, pues que ¿quién se incluye en este grupo? Pues fundamentalmente personas mayores, personas que son pacientes ya crónicos con muchas patologías, o personas con discapacidad, embarazadas, o incluso, ¿no?, esas personas dependientes y sus propios cuidadores, ¿no?, que al final muchas veces son olvidados, ¿no?, en estas situaciones, ¿no? Y por tanto, bueno, pues en el ámbito rural todavía más, si cabe, los convierten en grupos de riesgo, ¿no?, por muchas veces porque tienen mayor falta de acceso al sistema sanitario, ¿no?, por esta no disponibilidad de un hospital o de un centro de salud en su municipio. Muchas veces también tienen dependencia económica o incluso situaciones más de pobreza que en otras zonas. Y bueno, pues al final la farmacia comunitaria, por esa accesibilidad, ¿no?, y cercanía que tenemos, pues queríamos responder a este reto de la vulnerabilidad.
1: Tamara, ¿cuáles han sido, digamos, las principales conclusiones de estos pacientes mayores vulnerables que han participado en estas escuelas rurales, que me imagino además que ha debido ser todo un acontecimiento en muchos sitios?
2: Sí, efectivamente. Como bien decías, bueno, pues se han formado más de 3.300 personas. Unos recibieron una formación a pacientes y sus cuidadores recibieron otra diferente, pues también para ayudarles a conocer la importancia de cuidar al que cuida, ¿no?, y muchos aspectos que deben conocer. Y bueno, pues las principales conclusiones de los pacientes pues han sido que, por ejemplo, el 67% de ellos era la primera vez que recibían una formación en su municipio de este tipo.
1: Sí.
2: Y de hecho, solo los que respondían que sí venían de formaciones que ya habíamos hecho nosotros
1: Sí.
2: previamente en otras escuelas, como te mencionaba previamente.
1: Sí.
2: El 97% dijo que le gustaría volver a participar en estas sesiones porque prácticamente para la totalidad les había servido, por ejemplo, pues para mejorar la información que tenían de sus enfermedades o mejorar información sobre los estilos de vida que
1: Sí.
2: podían seguir, ¿no? Y sobre todo, como hablábamos de personas mayores y les queríamos formar pues en el uso del medicamento, en la
1: Sí.
2: adherencia, en conocer prospectos, etcétera, pues prácticamente la totalidad pues dijo que les había ayudado, ¿no?, a comprender mejor pues los envases, las hojas de medicación,
1: Sí.
2: incluso las aplicaciones que tienen que utilizar ahora, ¿no?, con el sistema sanitario, también pues estrategias
1: Claro,
2: para prevenir esa vulnerabilidad, ¿no?, que
1: esa
2: comentábamos.
1: brecha digital, además, ¿no? Que en los núcleos rurales, en las zonas rurales, es mayor, si cabe, que en las ciudades, especialmente en pacientes, pues ya con una edad avanzada, ¿no? Y eso ayudar a que aprendan este tipo de aplicaciones, que oye, que nos cuestan a todos, ¿eh? No solo a las personas mayores, pero bueno, digamos que algunos estamos un poquito más acostumbrados por la edad, pero de ayudarles, yo creo que es una labor importantísima.

0: Efectivamente, ya que todos estamos en esa era digital, ¿no? En el
1: Sí.
0: que para pedir una cita o acceder a tu historial o tus medicamentos, pues
1: Sí.
0: tienes que utilizar una aplicación y efectivamente ellos tienen todavía más dificultades. Entonces el farmacéutico pues les ha ayudado, ¿no?
1: Sí.
0: A comprender cómo se utilizan y a comprender un poco pues esas hojas de medicación ahora más digitales, pues cómo son, qué quieren
1: Sí.
0: decir, cómo se tienen que tomar esos medicamentos, etcétera.
1: Y Tamara, hablabas también de importancia de enseñar al que cuida, de cuidar al que cuida, porque esta figura del cuidador, especialmente cuando hablamos de estos núcleos rurales, es una figura indispensable, que suele ser además alguien muy cercano, alguien de la familia, y poder ayudar también a poder enseñarles a prevenir, a cuidarse ellos mismos, es otra labor, necesaria.
0: Efectivamente, por eso hicimos esta iniciativa doble para también formar, ¿no?, al cuidador, no solo en las patologías mayoritarias que pueden tener las personas que cuidan, sino en qué problemas pueden sufrir ellos si no se cuidan bien o, y qué herramientas tienen, ¿no?, a su
1: Sí.
0: disposición. Efectivamente, la gran mayoría son cuidadores no profesionales. De hecho, el 80% más o menos de los que acudieron eran informales, ¿no? Cuidadores informales, que la gran mayoría recaen
1: Mujeres.
0: en mujeres familiares, efectivamente.
1: Sí.
0: Entonces, bueno, pues para ellos también ha sido una iniciativa pionera, ¿no? El recibir esta formación desde sus farmacéuticos, porque muchos no conocían ni tampoco qué significaba el ser un paciente frágil, qué estrategias podían hacer, ¿no?, para prevenir la vulnerabilidad de la
1: Sí.
0: persona que cuidan y sobre todo también el tema de la sobrecarga del cuidador a la que ellos están sometidos. Y de ellos, por ejemplo, un 58% nos dijeron que no sabían qué significaba
1: Sí.
0: esa sobrecarga ni lo que los representa para ellos. Por tanto, bueno, pues yo creo que esta formación también ha favorecido, ¿no?, que el farmacéutico pues les ayude a conocerse ellos mejor y a
1: Sí.
0: cuidarse ellos mejor, pues para cuidar mejor al que cuidan.
1: Además, esta iniciativa tiene otros valores, creo. Y uno de ellos es que refuerza a la comunidad en un momento en el que estos núcleos rurales necesitan ver esa comunidad reforzada y, a ser posible, que crezca en el futuro.
0: Pues sí, ojalá. Bueno, es otra de los objetivos, ¿no?, que tenemos con todo esto, es acercar y favorecer que las personas que viven en estos núcleos rurales pues sigan viviendo donde realmente quieren vivir, ¿no? Y para ello, pues al final hay que favorecer que tengan acceso al sistema sanitario de alguna manera, y es el farmacéutico, ¿no?, el que está favoreciendo esa accesibilidad, esa puerta de entrada al sistema sanitario, y que estas personas pues sigan residiendo en su municipio. Y ojalá así que bueno, pues muchos de ellos que bueno, pues que se está yendo, ¿no?, la
1: Sí.
0: gente, pues puedan ver nuevamente incrementado. Y de hecho, pues esta iniciativa bueno, pues también ha favorecido la colaboración de las farmacias
1: Sí.
0: con los ayuntamientos, por ejemplo, de estos municipios, en el sentido de que los ayuntamientos pues han cedido salas, espacios, ya sea pues de los colegios o de salas de reuniones que tenían ellos
1: Sí.
0: para poder hacer estas iniciativas. Y en muchos casos, como nos han trasladado los farmacéuticos, pues también les ha servido para poder
1: Sí.
0: arrancar ellos de una manera ya individual dentro del municipio, pues una colaboración para poder hacer más sesiones de
1: Sí.
0: educación sanitaria, ¿no?, a la ciudadanía en otras temáticas.
1: Pero bueno, una iniciativa tan necesaria como, sobre todo, creo yo, preciosa y bien bonita. Muchísimas gracias, Tamara.
0: Nada, a vosotros, muchas gracias.
1: Gracias.

0: me asomé a la puerta de un sitio que sirve café. No sé bien.
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0: Villanos tiene mucho que ver con esa necesidad humana de tener como referencias compartidas relatos de ficción con dosis extrema de crueldades, virtudes, vicios y sacrificios que de alguna forma nos explican los grandes dilemas morales. Hoy, tercer sábado de septiembre, es el día escogido por DC para que nos acordemos de una de sus creaciones, Batman, que no tiene superpoderes, pero sí capacidades extremas físicas y mentales. Hoy le haremos un homenaje en la radio del cole, llevando al límite nuestras capacidades físicas para aguantar durante una hora los auriculares y la postura frente al micro, y las mentales para luchar contra nuestro archienemigo, que es el aburrimiento. Ya veréis cómo lo demuestran nuestros chicos, chicas. Hola, Alex.
1: Hola.
0: Macarena.
2: Hola.
0: Eric.
3: Hola.
0: Marco.
4: Hola.
0: Y Manuela.
5: Hola.
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0: Hoy estamos en el colegio Nuestra Señora de Lourdes de Torredones para pasar un buen rato con nuestra fórmula mágica radiofónica, entretenimiento y educación con una pincelada de humor. El humor lo ponen, entre otros, nuestros personajes de Monstruos y Cía. Hoy hablaremos con Don Olegario, personaje secundario, que creo que está entrenándose para las entrevistas, para cuando sea muy, muy famoso. Con David Ortuño, preguntas interesantes para grandes concursantes. Hoy, el otoño, claro, que es que esta semana dejamos el verano, que parece que no, pero todavía lo es. Y hoy, un debate. Debatiremos sobre la moda y las modas, no solo de ropa. Debatiremos sobre si son necesarias, si no son necesarias, si nos aportan algo, si solo es para que nos vendan cosas. Todo ello y alguna sorpresa más en una hora de radio, algo menos ya que nos quedan con nuestros grandes colaboradores y colaboradoras, que también podéis ser vosotros y vosotras si nos escribís a laradiodelcole@telemadrid.es, laradiodelcole@telemadrid.es, o también podéis contactarnos a través de nuestras redes sociales. Estamos en Facebook como La Radio del Cole OM y en X e Instagram como Radio del Cole OM.

0: chicos, chicas, ¿qué tal? ¿Cómo estáis?
1: Bien.
0: Uy, qué energía, qué energía. ¿Ese bien incluye y esa energía incluye nervios o no?
2: Un poquito.
3: No muchos.
0: Un poco, no muchos. Vamos a ver, un poco, no muchos, ¿eso es contable o incontable? O sea, ¿estáis contando? Eso es no es un número. O sea, yo ahí no me hago una idea.
4: Pero
0: un
4: no poco... nos has dicho de 1 al 10.
0: Pues lo voy a hacer, lo voy a hacer ahora. Vamos a empezar por Alex. Alex, del 1 al 10, ¿cuántos nervios tienes? 10 es lo más nervioso que puedas estar. 1 lo menos. ¿Cuántos tienes?
5: 5.
0: 5. ¿Macarena?
6: También 5.
0: 5. ¿Eric?
7: 3.
0: Bueno, 3 es buena nota. Aquí vamos al revés. 3, 5 o menos de 5 es aprobado. Marco.
8: 3,5.
0: ¿Manuela?
9: 2,5.
0: Bueno, entonces nada, muy bien, estáis todos aprobados, aprobadas. Se nota que, bueno, se nota que aquí en el cole, aunque no todos habéis pasado ya, pero tenéis aquí la radio del cole de Nuestra Señora de Lourdes de Torrelodones, ¿cómo se llama esta radio? ¿Lourdes en las ondas?
1: Sí.
0: Aquí vamos a hacer también radio, pero claro, es que estamos emitiendo para todo Madrid por FM, TDT, internet, por internet, en aplicación, en página web, ya para todo el mundo. Igual, tenéis ganas hasta de saludar, ¿a que sí?
1: Sí.
0: ¿A vuestros padres, madre, familiares, amigos, a que sí?
1: Sí.
8: No mucha.
0: Bueno, no mucha sobre todo porque ya os he dicho que nos voy a dejar, entonces no os habéis hecho esas ilusiones. Pero yo lo voy a hacer por vosotros y vosotras. Saludos, besos, abrazos, maullido, ladrido, lo que corresponda a los padres, madres, familias, amigos e incluso mascotas de Alex, Macarena, Eric, Marco y Manuela. De aquí del colegio Nuestra Señora de Lourdes de Torrelodones. Pero como hago siempre, os voy a pedir un saludo a alguien famoso, admirado, alguien que no conocéis a lo mejor personalmente, pero sí a través de las pantallas. ¿A quién saludas, Alex?
5: A Karim Herrero, porque es mi youtuber favorito.
0: Muy bien, ¿qué cosas hace?
5: Habla de... O sea, hace vídeos graciosos.
0: Vale. ¿A quién saludas, Macarena?
6: A Ruggiero Pasquarelli, porque ha hecho una serie de televisión que me gusta mucho y es un gran actriz.
0: Eric.
10: A Lando Norris, porque me gusta mucho su forma de pilotar el Fórmula 1 y porque es mi piloto favorito.
0: ¿Marco?
8: A Pedri, porque es mi jugador favorito. Y
0: ¿A qué deporte juega?
8: Al fútbol.
0: Ah, vale. Es que yo de fútbol no sé nada. Bueno, a Pedri llego.
8: Y también porque llevo su camiseta.
0: Alta, Manuela.
11: Yo saludo a Nico Williams porque mi padre y mi abuelo son del Athletic de Bilbao y yo también. Y me gustó mucho el golazo que metió en la final, bueno, aunque luego lo anularon.
0: Bueno. Ahí está todavía con las repercusiones del Super Mundial que ganamos. ¿Vosotros decís ganamos o ganaron?
1: Ganamos.
0: Bueno, sé que habéis jugado, porque yo como no jugué, yo siempre digo ganaron los grandes futbolistas del equipo español. Bueno, no vamos a jugar al fútbol, ni siquiera hablar más de fútbol. Lo que vamos a hacer es saludar a muchas más personas y personajes aquí en la radio del cole.
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0: ¿Estáis dispuestos, dispuestas a concursar?
1: Sí.
2: Sí. Sí.
0: Hola, David.
3: Hola.
0: Tenemos a Alex, Macarena, Eric, Marco y Manuela dispuestos a saludarte y a concursar.
4: Hola.
3: ¿Qué tal, chavalada? ¿Cómo estáis?
4: Bien.
0: ¿Qué les propones, David?
3: Les propongo un juego, un concurso.
0: Bueno.
3: Un entretenimiento, una diversión.
0: Oh, todo eso. Todo eso está bien, ¿no?
3: Sí.
1: Sí.
0: ¿Y alguna maldad?
3: Ninguna, ninguna. Lo que pasa es que no hemos hablado del nivel de dificultad.
0: Ah, ¿que estamos en alto o extremo?
3: Súper extremo.
0: Súper, súper extremo. A ver, no, yo sinceramente no creo que puedas, al menos para los fieles oyentes de la radio del cole, porque creo que el tema de hoy no es muy desconocido para nuestros oyentes.
3: No, pero me gusta impresionar un poco, en verdad. No es súper extremo, es una cosa asequible, yo creo. Pero siempre hay que jugar esa baza.
0: Tu concurso, el concurso Pregunta de David Ortuño, preguntas interesantes para grandes concursantes, hoy va de...
3: El otoño.
0: El otoño, el otoño. ¿Cuándo empieza el otoño, David?
3: ¿Este miércoles?
0: Este miércoles. Es que aunque no lo parezca, estamos todavía en verano. Es que tenemos asociado el verano solamente a las vacaciones. Si no, pues todavía hoy es
3: ¿a
0: verano.
3: ¿A las vaca qué?
0: A las... Uy, yo creí que a estas alturas ya no ibas a aprovechar. Es que David siempre se queja de que no tiene vacaciones, porque en verano no tiene vacaciones, porque solo tiene vacaciones en un mundo virtual alternativo.
3: No, este año he trabajado en Matrix también, Daniel.
0: Bueno, en el alternativo también has trabajado. Venga, no nos vayamos por las ramas, porque lo que tenemos que hacer son las reglas del concurso. Muy sencillo, 5 preguntas, 3 respuestas, A, B o C. Concursáis todos, todas, competís todos y todas contra todos, todas. No vale copiar, vamos con la primera pregunta.
3: ¿Cómo se llama el evento astronómico que marca el inicio del otoño? ¿Conjunción del cénit, la A, la B, equinoccio de otoño, o la C, alineación otoñal?
0: ¿Qué dices, Alex?
1: La C.
0: La C, alineación otoñal. ¿Qué dices, Macarena?
2: Sí, la C.
0: ¿Qué dices, Eric?
5: La B.
0: La B, equinoccio de otoño. ¿Qué dices, Marco?
5: La B.
0: Equinoccio de otoño. ¿Qué dices, Manuela?
1: La B.
0: ¿Y cuál es la respuesta correcta, David?
3: El equinoccio de otoño es el fenómeno astronómico que marca el inicio del otoño en el hemisferio norte. Se produce cuando el Sol cruza el ecuador celeste y sus rayos inciden perpendicularmente sobre el ecuador terrestre. En ese momento, el día y la noche tienen una duración aproximadamente igual. Este año será el próximo miércoles, día 23 de septiembre, como decíamos.
0: Muy bien, pues nada, pues ¿tenéis ganas de otoño?
1: Sí.
2: Sí.
0: Sí,
1: bastante. Bueno,
0: sí,
1: pues ya llegaba la hora.
0: ¿Qué es lo que más os gusta del otoño?
5: Llevar ropa larga porque se viste mejor con ropa larga.
0: Ay, la elegancia de Marco, claro que sí. Bueno, vamos con la segunda pregunta, David.
3: En el norte de España se celebra en otoño una fiesta popular al aire libre llamada Magosto en Galicia, Castilla, León y Cantabria y Amagüestu en Asturias. ¿Qué se come en esta celebración? A, setas, B, chorizos o C, castañas.
0: ¿Habíais oído hablar de esta celebración? ¿Tenéis algún familiar, algún parentesco por ahí por el norte?
1: No.
5: Sí.
0: Magosto o Amagüestu, setas, chorizos o castañas. ¿Qué se come en esa fiesta? ¿Qué dices, Macarena?
2: Yo creo que castañas.
0: Castañas, dice Macarena. ¿Qué dices, Eric?
5: Castañas.
0: ¿Marco?
5: Castañas.
0: ¿Manuela?
2: Castañas.
0: ¿Alex?
1: Castañas.
0: Bueno, ¿y cuál es la respuesta correcta, David?
3: En el Magosto o Amagüestu se comen castañas asadas. En Asturias, además, es habitual acompañarlas con sidra dulce. Estas celebraciones tienen lugar en otoño, coincidiendo con la recogida de las castañas. Es una tradición popular ligada a la llegada del frío y a las reuniones al aire libre.
0: Bueno,

0: Oye, quien quiera comer también chorizos, pues los puede comer, que están
1: muy, muy ricos, ¿eh?
0: Claro que sí.
1: En Asturias especialmente.
0: Pues
1: en
0: nada, respuesta para, correcta para todos, todas, pero antes habían destacado Marco Manuela y Eric, que bueno, no hay nada decidido. Vamos con la tercera pregunta.
1: El final del verano y el otoño es la época de vendimia. ¿En qué región española se recogen más uvas? A, Castilla-La Mancha; B, Aragón; o C, Navarra.
0: Uvas. ¿Dónde se recogen más? ¿Dónde se cosechan más? ¿Castilla-La Mancha, Aragón o Navarra? ¿Qué dices, Eric?
2: Navarra.
0: ¿Qué dices, Marco?
3: Aragón.
0: ¿Qué dices, Manuela?
4: Aragón.
0: ¿Qué dices, Alex?
5: Aragón.
0: ¿Qué dices, Macarena?
6: Aragón.
0: ¿Y cuál es la respuesta correcta, David?
1: La región española donde se recogen más uvas es Castilla-La Mancha, que concentra la mayor superficie de viñedo de España. Es también una de las principales zonas productoras de vino del país. Su clima y la extensión de sus viñedos favorecen una producción muy elevada.
0: Bueno, David, claro, es que ellos no tienen edad todavía de beber vino. Pero igual tampoco nuestros oyentes adultos que beben vino lo sabían. Pues ahí está, Castilla-La Mancha, ahí está. Mucha uva, mucha uva. Vamos con la cuarta pregunta.
1: En otoño los árboles de hoja caduca pierden todas sus hojas. ¿Cuál de estos árboles corresponde a esta categoría? A, naranjo; B, olmo; o C, olivo.
0: ¿Cuál de estos árboles tiene hoja caduca? Que caen todas sus hojas en otoño. Claro, porque hay otros árboles que no, que aguantan. ¿Qué dices, Marco?
3: Naranjo.
0: ¿Qué dices, Manuela?
4: Naranjo.
0: ¿Qué dices, Alex?
5: Naranjo.
0: Uy, estáis copiando igual, no lo sé. Tened cuidado, Macarena. Oye, que igual han acertado, que yo tampoco quiero... Olivo. ¿Eric?
5: Olmo.
0: ¿Y cuál es la respuesta correcta, David?
1: Hay que decir que esta pregunta es difícil porque no puedes mirar la etiqueta de los árboles para saber cuándo caducan.
0: ¡Oh, qué chiste más bueno!
1: Lo siento, lo tenía que hacer.
0: Hay algún oyente todavía que no lo ha pillado, pero ya lo pillará. Tranquilo, David.
1: El olmo es un árbol de hoja caduca, por lo que pierde sus hojas durante el otoño y vuelven a brotar en primavera. El naranjo y el olivo, en cambio, son árboles de hoja perenne, es decir, mantienen sus hojas durante todo el año y las van renovando poco a poco.
0: Era respuesta acertada para Eric, que de momento es nuestro virtual ganador. No, virtual, sí, muy virtual, porque no tiene por qué serlo. Eric lleva 3, Marco 2, Manuela 2, Macarena y Alex 1. Vamos con la última definitiva pregunta sobre el otoño.
1: Una de las fiestas que ha ganado más popularidad del otoño en los últimos años es Halloween. ¿En qué país tiene su origen? A, Francia; B, Alemania; o C, Irlanda.
0: ¿Qué dices, Manuela?
4: Irlanda.
0: ¿Qué dices, Alex?
5: ¿Cuáles eran?
0: Francia, Alemania o Irlanda.
5: Irlanda, para decir otra cosa.
0: No, ha dicho Irlanda, Manuela. Si quieres decir otra cosa, tienes que decir Francia o Alemania.
5: Pues Alemania.
0: Alemania. Pero también puedes decir Irlanda, ¿eh? Puedes repetir, no pasa nada. ¿Alemania? ¿Nos quedamos con Alemania?
5: Sí.
0: Macarena.
6: Yo creo que Irlanda.
0: Eric.
4: Irlanda.
0: Marco.
3: Creo que Irlanda.
0: Y la respuesta correcta, David.
1: Halloween proviene de Irlanda. Se celebra el 31 de octubre y tiene su origen en la antigua festividad celta de Samhain, que marcaba el final de la cosecha y el comienzo del invierno. Con el tiempo, esta tradición se mezcló con celebraciones cristianas y llegó a Estados Unidos con los emigrantes irlandeses.
0: Era respuesta acertada para Marco, Manuela, Macarena, pero también para Eric, que es nuestro ganador con 4 respuestas acertadas. Enhorabuena, Eric.
4: Gracias.
0: Gracias a ti, David, también. Feliz otoño cuando llegue.
1: Sí, y además tengo una cita ya para hacer un amagostu.
0: Ah, muy bien, pues guárdame unas castañas que voy para allá. Adiós, David.
1: ¿Y un poco de sidra dulce?
0: También. Adiós, David.
7: Adiós.
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0: Tiempo de debate en la radio del cole. Hacía tiempo que no teníamos un debate. ¿Estáis listos? ¿Listas?
1: Sí.
2: Yo creo que sí.
0: Sí, con energía. Lo hemos anunciado al principio del programa. Hoy vamos a debatir sobre la moda y las modas. No vamos a hablar solamente de la moda de la ropa, pero también las modas, lo que se pone de moda. Las modas son necesarias, sanas, buenas, no sé, necesarias para lo que sea. O son solamente cosa de vender y vender y nos alienan, nos perjudican, nos volvemos tontitos con las modas. No lo sé. Vamos a hacer una cosa. En principio, os voy a pedir a unos que defendáis una postura y a otros que defendáis otra. Pero tranquilos, tranquilas, porque después os dejaré que opinéis lo que de verdad pensáis, ¿de acuerdo? De momento vamos a jugar a esto, como en los grandes debates. Alex y Macarena van a defender las modas. Las modas molan, las modas son necesarias, modas son lo que queráis, ¿vale? Marco y Manuela, modas no.
3: Vale.
0: Y Eric, es que a Eric lo tengo aquí en medio, entonces no le voy a partir en dos. Le voy a dejar que escoja modas sí, modas no. ¿Qué quieres?
1: Modas no.
0: Modas no. Bueno, pues entonces empezamos pues por modas. Sí, Alex, ¿por qué eres partidario de las modas?
4: Por ejemplo, el 6-7.
0: Vale, 6-7 es una moda. ¿Y por qué te gusta? ¿Por qué mola?
4: Porque así te ríes con tus amiguitos.
0: Vale. Te ríes porque haces algo con tus amigos, te sientes parte del grupo, ¿no? Por ejemplo.
3: Sí.
0: Macarena.
5: Pues como como que si está de moda, como es como que mucha gente lo compra, entonces es como que juegas con eso, te diviertes y eso.
0: Vale, jugar y diversión con compañeros, haces lo mismo que otras personas. Eric, tú no eres partidario de las modas.
1: No.
0: ¿Por qué?
1: Porque cuando una cosa se pone de moda, se gasta mucho, que luego lo intentan vender y ya nadie lo quiere porque se ha jugado o se ha hecho mucho de eso y ya a la gente le aburre.
0: Y entonces te parece mal porque es un desperdicio, entonces,
1: sí.
0: Entiendo. Bueno, Marco.
6: A mí las modas... No me parece algo malo, pero lo malo de las modas suele ser que, imagínate que a Alex le gusta mucho las mochilas de ruedas, un ejemplo. Entonces, en ese momento no están de moda las mochilas de ruedas, están de moda las mochilas flotantes, si existieron. Entonces, todo el mundo tiene las mochilas flotantes y Alex no. Entonces, es como que no está con la mochila flotante.
0: Ya, o sea, que no te parece bien porque quita un poco de libertad, ¿no?
6: Claro, tú no puedes elegir lo que quieres, llevar ese día o tener.
0: Seguro que cuando se pongan de moda las mochilas flotantes con drones, habrá alguien que diga, no, pero esto es demasiado moderno, yo quiero algo vintage. Entonces a lo mejor luego se va a marcha atrás

0: y se ponen de moda otra vez las de ruedas, ¿no? Podría ser. Manuela.
1: Yo estoy en contra de las modas porque me lo pides tú, y en realidad yo también estoy en contra de las modas en general, porque creo que solo sirven para gastar.

0: el mundo quería jugar al Nobles y le gustaba un montón el Nobles. Y todo el mundo compraba pelotas de Nobles y no sé, ya gastaba dinero. Y luego ahora casi no se juega y se las traen tres personas. Y cuando estaba de moda igual tenían la pelotita 20. Y encima hay unas que creo que son bastante caras. No,
1: bueno,
0: no
1: bueno,
0: estoy
1: bueno.
0: segura,
1: ¿Tú, pero
0: pero
1: tú llegaste a aprender a jugar mejor al Nobles? Porque a lo mejor ahora eres una experta y ahora
0: bueno,
1: ya no se juega.
0: mejoré un poquito.
1: Mejoraste un poquito. Igual ahora te gustaba más que se siguiera jugando. ¿Qué me decís a esto, Alex y Macarena? Estas cosas que han dicho. Dicen que se gasta dinero, que te quita libertad. ¿Estás de acuerdo o no?
2: Bueno, se gasta dinero, sí, pero a la vez como que juegas, estás con tus amigos, con algo. Porque si está de moda, es como que lo tiene mucha gente, entonces tenéis lo mismo, os divertís con muchas cosas, entonces jugáis así juntos con algo que nadie se siente. O sea, si lo tienen varias personas y eso, pueden hacer así, jugar todos juntos con lo mismo.
1: Vale, ¿qué decís de esto? Porque Manuela, tú dices,
0: pues,
1: vale, jugaba todo el mundo, pero al fin y al cabo tú también estabas jugando, ¿no?
0: Sí, pero claro, yo jugábamos todos a lo mismo, pero ¿no crees que molaría mucho más que cada uno trajera una cosa y se jugara con todo, no con la misma cosa todo el rato? Porque al final cansa.
1: ¿Qué dices a esto, Alex?
3: Pues yo diría que si todo el mundo se trae algo distinto, no te daría tiempo a jugar todo.
1: Ahí tiene un poquito de razón, si te trae todo el mundo diferente, además luego igual no sabes jugar, sin embargo con una moda todo el mundo al final aprende a lo mismo. Bueno, vamos a ir con otras preguntas, vamos a concretar, por ejemplo, las modas, vamos con la moda, ¿no? Así con letras mayúsculas, o cuando se habla de moda, se habla de la moda de vestir.
0: Sí.
1: ¿Qué me decís de la moda de vestir? Alex, ¿por qué serías partidario de las modas en vestir?
3: Pues porque imagínate que está de moda una sudadera, ¿no? Que pues que también se puede hacer de moda una sudadera que no esté cara.
1: Vale, se hace, se fabrica en masa, lo fabrican muchos fabricantes, se pone de moda, entonces puedes llevar lo mismo que lleva otra gente a diferentes precios porque todo el mundo va a fabricarla, ¿no?
3: Sí.
1: Eric, tú no estás de acuerdo porque te lo pido yo, entre otras cosas.
4: Pues que todo el mundo lleve lo mismo puede ser un poco aburrido porque, por ejemplo, los adolescentes se ha puesto de moda llevar el pelo igual. Entonces, luego no puedes diferenciar a tu hijo.
1: Sí, sí, sí. Es que, además te lo puedo decir casi literalmente, ¿eh? Sí, sí. Estoy de acuerdo. No formo parte yo del debate, pero igual estoy de acuerdo con eso. Marco.
5: A mí la moda me gusta, así que no puedo estar muy en contra de eso, pero me gusta...
1: Vas a hacer el esfuerzo por
5: mí. Me gusta que haya gente que sea como original. A mí me gusta... Yo intento, a veces no y a veces sí, pero me gusta a veces ser lo más original posible.
1: Vale, la moda impide que seas original porque haces lo que te dicen, lo que llevan otros. Manuela.
0: Y, por ejemplo, o sea, si llevas la moda y todo el mundo lleva casi lo mismo todo el día, no puedes decir de repente que es algo que a gente en este cole creo que le hace ilusión. Que es, dices, ¡ay, hemos tenido la misma camiseta! ¡Ay, nos hemos hecho dos coletas las dos! O, ¡ay, no! ¿Tú también fuiste a la peluquería ayer? Y eso, no sé. Y coincidir a veces un poco mola. Pero si coincides todo el rato, al final te aburres. Y además, o sea, si a ti te gusta llevar unas cosas que no están de moda, te van a dejar un poco de lado porque esta no va a la moda. Estaba 10 años atrás.
1: ¿Qué hacemos con esto de que se excluye a la gente porque es diferente? O sea, hemos pensado en las cosas positivas, pero esto de excluir a la gente no mola. ¿Cómo defendemos esto? Alex, Macarena.
3: Ahora sí ya me has dejado en silencio, ¿eh?
1: ¿Se excluye a la gente porque no vaya a la moda?
2: A ver, yo diría que esa persona... la que están como excluyéndole no tiene por qué sentirse tan triste porque luego si va con otras personas y les va gustando eso, pues al final no hay solo una cosa de la moda, a lo mejor pueden haber varias y así nadie se siente excluido.
1: Vale, vale, vale. O sea que tú, aunque no vayas a la moda, puedes crear moda, ¿no?
2: Claro.
1: Claro, claro. La moda al fin y al cabo...
2: Para que no solo haya una moda y pueda haber varias cosas que estén de moda.
1: Voy a abrir ya el debate a que opinéis lo que queráis. Eric,
4: pues la moda. Pues que a mí me ha pasado cuando empezó el 6-7 y esto, había niños que lo hacían y yo decía, ¿pero qué es eso? Y me miraban con mala cara y eso.
1: O sea, que eso no te moló.

0: Oye, ¿qué hacemos con esto? Cuando alguien no está a la moda, pues contárselo, ¿no?
1: Claro, hay que ponerle al día.
0: Claro, hay que ponerle al día. Por ejemplo, después de lo de 6-7, que ya tiene unos meses, ¿cuál diríais que es la moda más actual? De entre jóvenes. A ver, Alex.
2: Yo
0: no de ropa, ¿eh? No de ropa.
2: Ya. Yo iría a las batallas de Aura.
0: Ay,
3: y
0: está.
3: Farmear Aura.
0: Sí, ¿verdad?
2: Farmear Aura y las
0: Es lo que tenía apuntado yo. O sea, que no estoy tan desfasado. Farmear Aura y las batallas de Aura, ¿no?
2: Sí.
0: Vamos a hacer una cosa. Por si acaso todavía hay algún adulto, ¿eh? Porque como esto es relativamente reciente, algún adulto que esté igual un poco despistado todavía igual no sabe lo que es farmear Aura.
2: ¿Puedo explicarlo?
0: Sí, Marco, si te atreves, explícalo.
2: Farmear aura es como hacer aura de alguna manera. Porque farm en inglés creo, no sé.
3: Es cultivar.
2: Es cultivar, entonces es como cultivar aura. Entonces algo que te dé aura y te puede dar aura, que es una... Es como aura. Y luego laura es lo contrario a aura.
0: No sé si todo el mundo se ha enterado. ¿Alguna definición más de esto que está tan de moda?
4: Pues a mí como que no me gusta lo de las batallas de Aura porque primero empezó en Brasil y luego fue de países en países y eso me parece como una tontería.
0: Bueno, pero tiene que haber
3: lo
0: siempre...
3: Lo mismo digo.
2: Yo creo que también...
0: Pero
2: no
0: tiene
2: digo...
0: que haber siempre tonterías de
3: es
0: moda,
3: un poco,
0: ¿no?
3: Claro, tontería.
0: Macarena.
3: Yo es que no sé qué significa eso.
0: Ahí está, es que debe ser que Marco no lo ha explicado muy bien.
3: ¿Yo?
0: A ver, ¿alguna explicación más para Macarena y la gente que nos está oyendo que no sabe lo que es farmear aura?
5: Yo en Valencia vi con mis propios ojos una batalla de aura.
0: ¿Sí?
5: Y algunos hacían el pino, otros hacían saltos raros.
0: ¿Y cómo lo definirías?
5: Exótico.
0: Exótico. Farmear aura es una moda que hay actualmente, que se ha hecho pues muy famosa con vídeos de TikTok y de redes sociales, que es hacer algo como guay, que quedes bien. Y entonces las batallas de farmear aura son como las peleas de gallos de los raperos que luchan uno contra otro y haces cosas.
2: A quedar bien para, o mal.
0: Haces cosas que te hagan sentir guay o que quedes bien o que quedes como un poco en ridículo, ¿no? Es algo así.
2: Claro.
0: Pero es muy subjetivo porque de repente.
2: Oye, también
0: como...
2: puedes hacer algo en las batallas de aura, también puedes hacer algo como. Muy guay, y luego fliparte demasiado por lo que has hecho. Entonces eso ya empieza a ser Laura, no es Aura.
0: O sea, que Laura, eso sí no lo sabía yo. ¿Laura es lo contrario de Aura?
2: Sí.
0: Sí, es que no hay nada como hablar con expertos.
4: Y luego hay mucha gente que se inventa más cosas, como por ejemplo... Laura, hay otro más que es Paula, Agua.
0: Bueno.
4: Y todo eso.
0: Bueno, hemos hecho lo que hemos podido desde aquí, desde la radio del cole, bueno. Para que nuestros oyentes estén al día y estén a la moda de lo que está de moda. Vale, pero vamos a dejar ahí la supermoda de farmear Aura. Un par de preguntas más. ¿La moda es más de jóvenes o de adultos?
2: Jóvenes.
0: ¿Creéis que los abuelos siguen modas o no?
2: Yo sí, pero no creo que sí.
3: Algunas de mis abuelos son un poco pasadas.
0: Sí, no
2: las
0: imaginas,
2: antiguas, sus modas
0: pues,
2: antiguas.
0: ¿No os imagináis a vuestros abuelos haciendo una batalla de aura?
2: No, bueno, sí, yo sí.
4: Si quieres ser el graciosito de la...
0: Hombre, esto se haría viral, ¿eh? Entre los,
3: sí. Lo de Laura, no sé, a mí, lo de que es guay, a ver... Es guay, eso es lo de los mortales, pero a mí guay me parece, por ejemplo, leer un libro. Me siento en el patio y me pongo a leer un libro. A mí eso me parece guay porque me divierte.
0: Claro, claro.
2: Es que no es algo que divierte, es algo que...
0: Es muy relativo. Vamos a dejar ahí el aura. Si es
2: aura.
0: Que al final nos hemos ido a debatir demasiado las cosas concretas. Vamos a ir terminando. ¿Qué os gustaría que se pusiera de moda? Que imaginaos algo extraño, algo propio, algo que os gusta a vosotros pero no lo está. ¿Qué te gustaría? Manuel ha dicho que te gustaría que se pusiera más de moda leer, por ejemplo, ¿no?
3: Sí, o los flecos, me parecen graciosos.
0: ¿Los flecos de la ropa?
3: Sí, los flecos así, no sé, me parecen divertidos.
0: En la ropa. Alex.
4: No echar a los demás del grupo.
0: Ah, bueno, que se pusiera de moda ser más acogedor en los grupos, ¿no?
4: Sí.
0: Macarena.
3: Para mí, porque es algo que me encanta bailar.
0: Bailar siempre está de moda. ¿Algún baile especial? ¿Te inventarías uno un poco ridículo aparentemente, pero lo que luego fuera guay?
3: No, como que en vez de usar tantas pantallas, hacer así bailes y cosas así divertidas.
0: Vale, más cosas de movimiento de verdad y menos pantalla. Eric.
5: Me ha pedido.

0: El profe de música, que se ponga de moda las guitarras.
1: Y el rock, que
0: Y
1: el rock
0: el
1: también
0: rock, que
1: quiere,
0: vuelva
1: estoy
0: la moda del
1: segura.
0: rock y que se acabe o que. Bueno, que mezclemos el reggaetón con el rock. Manuel, aparte de los libros, ¿qué más te gustaría que se pusiera de moda?
1: No sé, hacer cosas divertidas y buenas para ti.
0: Ah, divertidas y buenas para ti. No está mal lo de pensar en cosas positivas en las modas, porque las modas pueden hacer mucho. Yo, por ejemplo, conozco jóvenes que. Hay muchos jóvenes que solamente escuchan reggaetón, pero de repente a esos mismos jóvenes escuchan otra música y digo, ¿por qué la escuchas? Ah, porque suena en TikTok. O sea que realmente todo puede evolucionar y en mi opinión, cuantas más modas y más cosas conozcamos, mejor y luego escogemos.
1: Me gustaría que se pusieran de moda dos cosas. Una, un videojuego que me gusta mucho, pero que no, ahora mismo no lo juega mucha gente, lo jugaban más antes, ahora no mucho, que es
0: Among
1: el
0: Us.
1: Fortnite.
0: Fortnite, bueno, Fortnite se ha pasado, no me digas que ya ha llegado que se ha
1: A
0: pasado
1: ver, sí,
0: de
1: pero
0: moda.
1: ya no juega tanta gente. Y
0: Bueno.
1: también me gustaría que se pusiera de moda, que, a ver, no de moda, pero que le dejaran a los niños, no de nuestra edad, pero un poco más mayores, más libertad de la que tienen
0: No, que
1: ahora.
0: se pusiera de moda la libertad para los niños. Bueno.
1: Libertad.
0: Libertad, libertad. Voy a poneros un dilema. Un dilema, ya sabéis, ¿no? Es una situación en la que tienes que decidir una cosa u otra, tiene sus pros, sus contras. Imaginaos, un amigo de vuestros padres trabaja en una de las empresas de marketing más importantes del mundo. Sabe de buena tinta cuál va a ser la próxima moda. Algo tan rompedor, no sé, como los calcetines con chanclas, ¿eh? Que eso era muy cutre hasta hace relativamente poco, pero sabéis que ahora es guay llevar calcetines con chanclas.
1: Bueno, un poco raro.
0: Bueno, no, no, ahora yo os digo, pues por igual porque no
1: ¿En
0: tenéis la edad, pero si
1: serio?
0: tuvierais 16 años es lo que más mola
1: Yo
0: llevar
1: llevo calcetines
0: calcetines
1: con
0: con
1: chanclas,
0: chanclas.
1: pero porque me rozo.
0: Ya, pero es que hace unos años era algo, buah, que era como considerado cutre, ¿vale? Hoy en día no. Bueno, entonces, ¿sabe este señor amigo de vuestros padres, sabe lo próximo que se va a poner de moda? Se va a cumplir en pocas semanas, todo el mundo va a adoptar esa moda y va a ser lo más cool, lo más guay. Pero dentro de unas semanas, ¿de acuerdo? Hoy en día, esa moda que os va a contar ahora este amigo de vuestros padres, hoy en día, igual parece un poco así ridículo. Resulta que la moda que va a venir y lo va a petar, lo sabéis de buena tinta, va a ser llevar camisas con cuatro mangas. Camisas con cuatro. Lo va a petar, ¿eh? Lo va a petar. Bueno. Este señor os ofrece, claro, dentro de esa campaña de marketing, lo que van a hacer es contratar a influencers para que lleven estas camisas con cuatro mangas y también van a regalar a personas escogidas y vosotros sois una de esas personas escogidas. Entonces, tenéis la oportunidad de recibir esta camisa con cuatro mangas, son 200 € la camisa y os la regalan, pero a cambio tenéis que estar 3 semanas llevándola 3 días a la semana. Y desde ya. Es decir, antes de que se ponga de moda. Sabéis que lo va a petar, pero a lo mejor tarda, a lo mejor, no sé, ¿lo haríais o no? ¿Aceptáis este regalo y lleváis durante 3 semanas mínimo obligatorio, 3 días a la semana, una camisa con cuatro mangas? Todavía no está de moda, ¿eh? Todavía no lo está, pero lo estará. Alex.
1: Sí.
0: Sí, la llevas, definitivamente. ¿Y si fueran en vez de 3 semanas, 6?
1: Sí.
0: Aunque hasta la sexta no se ponga de moda, ¿de verdad? No sabes si se va a poner más. Claro, nunca saben si va a ser más rápido o menos rápido. ¿Sí? Sí, vale. Macarena.
1: No.
0: ¿No? ¿No? ¿Y si se pone más rápido de moda? Ay, igual solo 2 semanas.
1: No, yo esperaría pues como a que ya se hayan
0: Vale, pero
1: como
0: entonces.
1: usado
0: Ya,
1: mucho
0: pero
1: y
0: entonces
1: eso.
0: ya te vas a tener que gastar tú o tus padres los 200 euros. Eric.
1: No sé, bueno,
0: Sí, se
1: sí.
0: lanza Eric. Marco.
1: Yo sí, cuando termine las 6 semanas hasta que se ponga de moda, como todo el mundo la va a querer, la vendo y me gano 200 euros gratis.
0: Manuela.
1: Bueno, yo me lo
0: Uy, vos tienes que pensar.
1: pensaría con
0: Uy,
1: el.
0: uy, uy. A
1: Negociaría
0: ver.
1: con el amigo de
0: A
1: mis
0: ver, a ver.
1: padres.
0: ¿Qué negociación es? Porque hay poca
1: Pues
0: negociación posible,
1: yo
0: pero
1: le
0: venga.
1: diría, a ver, entonces, si yo llevo la camisa, ¿tú qué me das?
0: No, la camisa, te la
1: La
0: quedas.
1: camisa, ¿me das la camisa?
0: Sí.
1: Vale, pero yo te voy a pedir algo más.
0: Oye,
1: Porque
0: pues
1: yo además te
0: nada.
1: estoy haciendo publicidad.
0: Ya, pero no. Es sí o no. O sea, ¿lo llevas o no? No. Entonces dices que no, porque no hay
1: sí,
0: negociación.
1: Sí, lo llevaría, venga.
0: Vaya negociadora más mala que eres. Pero bueno,
1: no,
0: es verdad.
1: No, es que 200 euros, pues bueno, me apetece bueno, tener 200 euros.
0: Lo has intentado.
1: Es normal.
0: Has intentado negociar, pero no te ha salido, que soy muy duro. Chicos, chicas, muchas gracias por este fantástico debate. Debatir está en la moda, ¿no?
2: Sí, bueno, sí.
1: No sé.
0: Sí.
1: Entre
0: sí,
1: los
0: sí,
1: presidentes.
2: Sí.
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0: Seguro, seguro que aunque seáis chicos, chicas de quinto sois, ¿no?
1: Sí.
0: Bueno, ya sois mayorcitos. Seguro que vuestros papás nos cuentan ya los cuentos clásicos infantiles, pero seguro que les tenéis cariño, ¿a que sí?
2: Sí, un poco.
0: Hombre, a una Caperucita, a un Hansel y Gretel, a una Sirenita, ¿sí o no?
3: Sí,
0: hombre,
2: a
0: es que
2: la Sirenita no mucho.
0: Bueno, vale. A ver, que no tampoco. Oye, cada uno tiene sus gustos, pero los cuentos infantiles están en nuestro corazoncito. Pues claro, se guardan ahí. Y vamos a hablar con un personaje del cuento, ya veréis. Hola, don Olegario.
4: Hola, buenos días, don Presen y la compañía, ¿eh?
0: La compañía son Alex, Macarena, Eric, Marco y Manuela.
5: Hola.
6: Hola.
4: ¿Cómo anduvieron, chavalada?
7: Bien.
0: Don Olegario, no le conocéis. Don Olegario, digo que es un personaje del mundo del cuento porque es un actor que ha aparecido en muchas películas.
4: De los buenos,
0: Sí, de los buenos. Actor de los buenos en muchas películas clásicas. Ya lo cuento yo, Don Olegario, muy, muy resumido. Sus grandes éxitos en la interpretación.
4: Algunos de ellos.
0: Algunos de ellos. En la interpretación de los cuentos han sido papeles estelares como Alga 2 en El libro de la selva.
4: No, perdone, Alga 2. Alga 3.
0: Alga 3 en La sirenita. Alga 3 en La
4: sirenita. Es la que más saliera.
0: O Piedra 2 en El libro de la selva. Seguro que no.
4: Exactamente.
0: No caéis, ¿no?
1: No.
0: Bueno.
4: ¿Pero cómo ves las películas?
0: Bueno, don Olegario, que esto ya lo sabemos.
4: Hay que verlas parando, ¿eh?
0: Usted lo que tiene que hacer es seguir, machacando, haciendo casting y algún día tendrá su papel estelar en un...
4: Papel protagónico.
0: En un personaje de cuento, ¿no? Usted se seguirá preparando para ello, seguro que sí.
4: Claro, por supuesto.
0: Bueno.
4: Pero yo lo que estoy haciendo es ir un curso con un coach.
0: Ah, muy bien.
4: ¿Sabes lo que es un coach?
0: ¿Sabes lo que es un coach?
1: No, entrenador.
0: Entrenador, sí, un entrenador. ¿De
4: sí,
0: qué?
4: Sí, pero es que así queda menos glamuroso. Todo lo que digas en inglés queda mejor.
0: Bueno, pues ¿de qué es su coach? De interpretación, supongo, para hacer un...
4: No, no, porque
0: casting.
4: Eso ya lo tuviera dominado, don Presen.
0: ¿Lo tiene usted dominado?
4: Dominadísimo.
0: Sí. Bueno, no, solo habría que repasar los programas de la radio del cole donde usted ha aparecido y no lo tengo yo muy claro. Pero bueno.
4: Sí, lo que pasa es que no me entiende la industria.
0: Ah, ya. Lo que le falta es...
4: Pero yo lo domino, la técnica y todo. Soy del método.
0: Ya. Sí, de su método propio.
4: Del método bueno.
0: Entonces, si no le está enseñando su coach interpretación, ¿qué le está enseñando?
4: A cómo quedar bien en las entrevistas.
0: Claro. Sabéis que para un actor, para la industria es muy importante luego las entrevistas de promoción, ¿no? Haces una película y luego vas por las radios, las televisiones, los... ¿Sabéis, no?
1: Sí.
0: Y entonces, ¿usted ya quiere entrenar esa parte como para...?
4: Sí, no, estoy en ello. El curso se llama ¿Cómo conceder entrevistas y quedar como un marajá?
0: Ajá. ¿Cómo conceder?

0: conceder entrevistas y queda como un marajá. Bueno, sí, hombre, la verdad es que lo primero que tendría que hacer usted son méritos como actor para que le
1: entreviste. Eso es pan comido, eso está hecho.
0: De todas formas...
1: Eso ya dalo por ganado, la empresa.
0: Bueno. Si usted lo dice, entonces, ¿qué... no sé, qué le dice? ¿Qué consejos
1: pues
0: le da?
1: Pues ya sabe usted que una estrella como yo tuviera que dar muchas entrevistas, pero no sé qué pasa, que los entrevistadores siempre me ponen mala cara. Ah, yo creo que igual, sin darme cuenta, pudiera ser que me tire la patiña.
0: Ah, vale. Que no, o sea, que ya, usted ya ha recibido estos consejos, ya ha hecho alguna entrevista, pero no...
1: No. Antes de recibirla, de recibir los consejos.
0: Pero yo creo
1: que ahora con estas nuevas técnicas que voy a quedar ya como un marajá.
0: Vale. Que ahora ya lo tiene dominado, ¿no?
1: Yo creo que sí, ¿eh? Pero si le parece, pudiéramos practicar con usted, que es lo más parecido a un presentador profesional que yo conociera.
0: Bueno, lo más parecido, eso me lo tengo que tomar a mal, don Olegario, ha sido una ofensa.
1: No, es un cumplido.
0: Es un cumplido, vale. Bueno, entonces, ¿cómo hacemos? ¿Que le
1: tengo... Se parece bastante, ¿eh?
0: ¿Y cómo hacemos? No dude de mi profesionalidad. ¿Cómo hacemos?
1: No, por supuesto que no. Si se parece mucho. Es lo que yo le dijera.
0: Ya. Vamos a dejarlo ahí.
1: Hombre, se tiene que saber aceptar un cumplido.
0: No vaya a ser que empecemos ya mal. Entonces, ¿que le tengo que entrevistar yo o cómo hago?
1: No, yo le voy contestando y usted reacciona como un presentador profesional.
0: Ah, vale. Usted
1: imagínese que es un presentador profesional. Entonces me contestara.
0: A ver, que tampoco me lo tengo que imaginar mucho, don Olegario.
1: No, claro, don Pressing. Eso es verdad, lo que usted quiera. En primer lugar, es un consejo del coach... que dice, hay que decirle algo positivo al presentador y si quiere practicamos.
0: Pero podemos practicar, pero usted ya no va muy fino, porque está diciendo que... Si
1: bueno,
0: me parece...
1: pues igual patinará un poco, don Presen. Ya le digo que tengo la L de entrevistas, ya estoy en prácticas.
0: Ya, no sé, ¿me quiere decir, quiere usted rectificarlo o algo?
1: Sí, voy a decir, don Presen, que es usted un presentador especial.
0: Ajá, vaya,
1: de todos los presentadores de radio que conociera, igual está entre los 5.000 mejores. Concretamente yo le pondría en el puesto 4.999. Porque el 5.000 se olvidará de las preguntas y claro, eso da un poco de rabia.
0: Ya, yo me las apunto, ¿no?
1: Claro, usted se las apunta porque es muy aplicado.
0: Pero don Olegario, usted sabrá que eso es un poco ofensivo, ¿no? Si me ponga en el lugar,
1: pero entre los 5.000 mejores, le estoy diciendo, don Presen.
0: Que yo no quiero competir, vamos, que quiero decir que cada uno tiene su estilo, no quiero yo un ranking, pero vamos, que usted me ponga en esa categoría, como...
1: Venga, es verdad, yo creo que me estoy equivocando. Usted está entre los 4.998 mejores.
0: Uf, don Olegario, ¿podemos pasar al siguiente consejo? Porque me parece que esto no...
1: Es que yo no sé por qué no domino estas técnicas. Igual estoy patinando. En segundo lugar, que mi profesora, que es profesora, me dijera que hay que comentar el gran éxito del programa, de este que se llama Los niños del cole o lo que sea.
0: A ver, la radio del cole.
1: Exactamente.
0: Eso
1: ¿cómo
0: es.
1: Se lo sabe, eh? Es usted buenísimo.
0: Sí, pues será solo porque son 9 años. Es la décima temporada, realmente.
1: Sí, le costó aprenderlo, pero al final lo consiguiera.
0: ¿Esto también forma parte de una ofensa sin querer o cómo es el
1: no,
0: tema?
1: No, yo le estoy alabando, don Presen, que usted tiene muy buena memoria.
0: Ah, vale. Bueno, me quedo con eso. Tengo buena memoria, porque sé el nombre...
1: Don Presen, estoy muy contento de estar en un programa con tantos oyentes.
0: Ajá, bien, eso está bien, ¿no?
1: Eso es bueno, ¿no?
0: Es un halago, ¿no? ¿Sí?
2: Sí.
0: Bien. Bueno.
1: Lo que pasa es que lo pusieran tan pronto por la mañana que la gente no prestará atención.
0: A ver.
1: Pero el programa tiene muchos oyentes.
0: Bueno.
1: No lo escuchan, pero los tienen.
0: ¿Cómo es eso? ¿Qué?
1: Claro, porque tan pronto por la mañana la gente está dormida.
0: ¿Y si no a que están dormidos los oyentes?
1: Un poquillo, puede ser.
0: No creo. Don Olegario, creo que no va bien tampoco. Si trata
1: bueno, pues
0: así
1: ya
0: a nuestros
1: la última.
0: Oyentes.
1: Es fuera mi última bala.
0: A ver.
1: La que tengo ahora.
0: Vamos a ver.
1: Me dice mi profesora, que se llama Ingrid, por cierto,
0: ¿sí?,
1: que lo más importante fuera destacar la labor de los otros profesionales del programa y colaboradores.
0: Ajá. Bien, claro, sí, es importante, porque al fin y al cabo, claro, el programa no lo hacemos solamente... Pues,
1: es una labor de equipo, don Presen.
0: Claro que sí, no solamente estoy yo, está también David Ortuño, están los personajes de Monstruos y Cía...
1: Pues eso, es lo que yo le dijera ahora.
0: Sí, Sharon Calderón, Jorge Echegoyen, sí.
1: Lo que tuviera que decir es que participar en el programa una chavalada espectacular, que son esos chavales que tuviera ahí, cada semana son muy buenos.
0: Alex, Macarena, Eric, Marco, Manuela...
1: El productor...

0: un tal David no sé qué, que es
1: David,
0: majísimo.
1: David Ortuño, sí.
0: También tiene una sección, muy bueno su trabajo, ¿eh? Sí, y los colaboradores, ¿qué le voy a decir? Pues esos que dijera usted, el Capitán Justicia, Obi-Juan, Carla, Jorge y Sharon. Y me dejo algunos, ¿eh? Que son muchos.
1: Bueno, muy bien.
0: De lo mejor, ¿eh?
1: Bueno, pues eso está bien, eso está bien.
0: Lástima que el presentador no estuviera a la altura. Pero el equipo es tope de gama, es de lo mejor.
1: A ver, pero que Don Olegario, sin faltar, ¿no?
0: No, no, pero si le estoy diciendo que usted ha elegido a un buen equipo.
1: Ya, pero está.
0: Es un piropo también.
1: Ya, pero estaba usted diciendo que el presentador, déjame de que desear, que soy yo.
0: No, no, no dijera eso, ¿eh? No me malinterprete.
1: A ver, ¿cómo
0: digo
1: ha dicho?
0: Que no estuviera a la altura del equipo tan bueno que tiene, porque los ha elegido también que no estuviera a la altura.
1: Bueno, vale.
0: Pero es un piropo, Don Presen. Yo creo que lo interpreto así.
1: ¿Y chicos, qué hago con este personaje?
2: Bueno, no sé. Creo que nos dicen más piropos a nosotros que a ti.
1: No, no, pero sí.
0: Los chavales es que son listísimos,
1: pero,
0: Don Presen.
1: Vamos a ver.
0: Es que os coge usted a los mejores que hay.
3: Claro que sí,
0: es
3: hombre.
0: Es que no se puede elegir mejor,
2: eso
0: Don Presen.
2: Razón.
1: Ah, ya, sí, sí, eso.
0: ¿Ves cómo me están dando la razón? No, igual es usted el que se lo toma mal, Don Presen.
1: Ya, no, hombre, si yo, a ver, es que me
0: es
1: está
0: que
1: dando
0: muy
1: un bajón.
0: Listos, la verdad, es que yo no le dijera una mentira por decirlo, es que es la verdad.
1: Don Olegario, que me está, a ver, si es que una cosa no quita, lo cortés no quita la valiente, una cosa no quita la otra, que usted puede alabar al equipo, pero sin faltarme a mí.
0: No, pero si usted es un presentador de los 5.000 mejores, le estoy diciendo.
1: Don Olegario, le deseo mucha suerte.
0: Lo hiciera bien, ahora quiero una valoración.
1: En otras
0: lo hiciera bien, Don Presen, ¿cree que voy a aprobar el curso este?
1: ¿Qué?
2: No.
1: ¿Qué decir?
0: Pues me dan un disgusto, estos Alex. Chavales, están listos.
2: No, es broma, seguro que lo haces genial.
1: ¿Seguro que?
0: Ah, hombre, pues eso ya fuera otra cosa, si es una broma.
1: Don Olegario, lo va a tener que hacer usted muy bien, pero con otros entrevistadores, porque esta entrevista se ha acabado, Don Olegario, que me ha, por una vez, no sé, es que me ha dejado mal rollito, Don Olegario.
2: Poco.
0: Bueno, pero no se preocupe usted, que lo hace cada semana mejor.
1: Bueno.
0: Lo que no es difícil porque parte de
1: abajo. Adiós, Don Olegario. Adiós.
0: Vamos hablando, ¿eh?
1: Vamos cortando.
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1: Para terminar, para concluir lo más rápido de la radio del cole, nuestro clásico juego de lo mejor y lo peor. Muy sencillo, me decís qué es lo mejor o lo peor de lo que yo os proponga. Alex, ¿qué es lo mejor de tener un examen el lunes con el que te juegas más de la mitad de la nota de mates del curso y no lo llevas preparado?
3: Pues es como que lo vas a tener un día.
1: Te lo quitas en medio, ¿no?
3: Sí, lo hago el lunes y después de acabarlo ya digo, uy, ya estoy
1: entonces
3: libre.
1: Entonces vas a estudiar esta tarde y mañana, ¿no?
3: Sí, ya me salva de los nervios.
1: Vale. Macarena, ¿qué es lo peor de cambiar todos los muebles de tu habitación por otros más bonitos, resistentes y que te hacen ganar mucho espacio? ¿Lo peor?
5: Pues como que se va a tardar mucho y va a pesar mucho llevarlo todo, va a costar mucho
1: trabajo. Te da pereza. Mm. Conozco a gente que le da pereza hacer cambios, hacer mudanzas y todo esto. ¿Qué es, Eric, lo mejor de una receta muy difícil de hacer con unos ingredientes muy caros?
6: Que si los ingredientes son caros será porque están muy ricos y pues la receta estará muy rica.
1: Claro que sí. ¿Qué es, Marco, lo peor de descubrir un tesoro enterrado?
7: Pues que tienes que excavar hasta él y eso cuesta.
1: ¿Qué es, Manuela, lo mejor de perder siempre los bolígrafos?
8: Pues que te compran otros y son nuevos, así que como son nuevos están más limpios y no están tan usados.
1: ¿Qué es, Alex, lo peor de saber contar muy buenas historias?
3: Pues que si vas contándolo todos los días, la misma historia, todo el rato, pues te van a decir, no, cuenta otra, que ya es muy aburrido.
1: Que te cansas, Macarena. Sí. ¿Qué es lo mejor de tener miedo a hablar en público?
5: Pues que si tengo que salir, luego voy a ir afrontando mis miedos para conseguirlo.
1: ¿Qué es, Marco, lo mejor de un refresco barato, rico y tan saludable que lo recomiendan hasta los médicos de cabecera?
7: Pues que si tienes que salir todos, tienes que ir a algún sitio a comprarlo. Da pereza caminar muchas veces.
1: Estamos con la pereza que no podemos, ¿eh? Manuela, ¿qué es lo peor de tener como mascota a un perro muy listo y obediente?
8: Pues que el perro va a tener que seguir haciendo caca y tú recogerla.

0: ¿Qué es, Alex, lo mejor de unos zapatos que te hacen ampollas a pesar de que los usas a diario desde hace 2 meses?
1: Pues que al menos tienes zapatos y no pisas y no vas descalzo.
0: Las cacas de los perros, que es Macarena, lo peor de una serie muy divertida con muchas temporadas.
2: Pues que luego, si tiene muchísimas temporadas, vas a tardar mucho en verla y estás mucho rato con las pantallas.
0: ¿Qué es, Eric, lo mejor de la radio?
3: Que así no te aburres por las mañanas.
0: ¿Qué es, Marco, lo mejor de la radio?
4: Lo mejor, yo creo que es que me gusta escuchar a otra gente hablar sobre temas.
0: ¿Qué es, Manuela, lo mejor de la radio?
4: Y contradecirlos.
5: Pues que así te enteras de lo que pasa a tu alrededor y algunas personas lo están pasando mal y entonces eres una persona mucho más empática.
0: Ahí está. Alex, ¿qué es lo mejor de la radio?
1: Que así, si te apetece hablar, vienes con ganas de hacer algo, pues haces la radio.
0: ¿Qué es, Macarena, lo mejor de la radio?
2: Pues, por ejemplo, cuando por las mañanas te levantas, te tienes que preparar, la puedes poner y así no te estás aburriendo todo el rato.
0: Yo diría entonces que nos lo hemos pasado bien, ¿es posible?
6: Sí, mucho. Muy bien.
0: Yo creo que eso es garantía de que los oyentes también se lo han pasado bien. Muchísimas gracias, Alex, por estar en la radio del cole.
1: De nada y muchísimas gracias a la gente que nos ha escuchado.
0: Gracias, Macarena.
2: Gracias a vosotros también.
0: Eric.
3: Gracias por elegirme y gracias a todos los que nos están escuchando.
0: Marco.
4: Gracias a todos los que están escuchando, a don Gregorio.
0: Olegario.
4: Y a todos los que habéis colaborado para hacer esto.
0: Manuela.
5: Gracias a vosotros también y seguro que Olegario se hace famoso algún día.
0: Gracias al Colegio Nuestra Señora de Lourdes de Torrelodones. Hasta la semana que viene. Adiós.

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1: Buenos días. Anoche tuvo lugar el primero de los 12 conciertos que Shakira va a dar en Madrid. La estrella colombiana abarrotó el Macondo Park de Villaverde ante 50.000 espectadores venidos de todo el mundo. De hecho, a esta hora, muchos hacen cola para entrar de nuevo al recinto en la segunda cita de la residencia titulada Juntas Somos Invencibles.
2: Madrugando para ver a Shakira.
3: Admiro muchísimo a Shakira y es mi primer concierto de ella, entonces estoy muy emocionada.
4: Emocionante porque hay mucha gente de todas partes y se ve la magnitud que tiene Shakira.
5: Las mujeres ya no lloran, las mujeres facturan.
1: Y los que facturan también y de lo lindo son los hosteleros y los hoteleros de Madrid, Pilar Rivera.
6: Se calcula que durante los próximos 4 fines de semana el volumen de negocio en torno a Shakira puede rondar los 200 millones de euros. Muchos locales madrileños han tenido que reforzar sus plantillas.
7: Pues un 50 o un 60% de facturación más.
8: Va a crear muchos puestos de trabajo.
9: Dinerito.
10: Además de guaca guaca, clean clean.
6: Esta noche, segundo concierto para acercarse hasta el recinto, ubicado al sur del barrio de Villaverde, junto al límite con Getafe. Dadas las restricciones y los cortes al tráfico, la mejor opción, una vez más, es el transporte público, en especial el metro. Las estaciones de Villaverde Alto, la línea 3 y los Espartales, línea 12, son las más cercanas.
1: Por cierto, que hablando de transporte público, a esta hora muchos madrileños están participando en una gincana en bicicleta para conseguir una de las 50 tarifas planas de un mes de Bicimad con motivo de la semana de la movilidad, una ruta de 6 etapas entre las estaciones de Templo de Debod y Puerta de Alcalá. Chema Moreno.
11: Durante esta mañana, muchos madrileños están recorriendo la ciudad en una nueva edición de Pasaporte Bicimad, una ruta de 6 etapas entre las estaciones de Templo de Debod y Puerta de Alcalá, en la que se podrá sellar el pasaporte para obtener premios llegando antes de la 1:30. Los 50 primeros participantes que completen el recorrido recibirán un obsequio de la Empresa Municipal de Transportes de Madrid y los 20 primeros, además, obtendrán también un mes gratis de tarifa plana en Bicimad. Una jornada para promover este modo de transporte sostenible y celebrar la Semana Europea de la Movilidad. Mañana, 11 autobuses históricos de la MT van a exponerse en el Paseo del Prado para recorrer la evolución del transporte público en la capital.
1: Y además, quienes entren hoy o mañana al metro con su bicicleta no tendrán que pagar billete. Una iniciativa que se circunscribe también dentro de esta Semana de la Movilidad. Jorge Rodrigo es el consejero madrileño de Transportes.
12: Que los madrileños tengan la oportunidad de utilizar diferentes medios de transporte, tanto la bicicleta como el metro como los autobuses, es importante y en este caso hemos podido observar cómo un gran número de ciudadanos madrileños cada vez utiliza más las bicicletas.
1: Fuera de nuestras fronteras, en México, el fiscal general de Morelos, Fernando Blumenkron, ha confirmado que una vez cumplido con el proceso legal, ya han entregado a la familia el cuerpo de Claudia Tacoronte, la joven española de 21 años de edad asesinada el sábado pasado. Su asesino confeso, apodado el Trompas, ya ha sido detenido y se enfrenta a una pena de cárcel que podría llegar a los 70 años.
13: Fue la entrega formal del cuerpo de Claudia a su papá, el señor Valentín. Estuvo presente el cónsul de España en México, autoridades también de la Universidad de Granada, el abogado del señor Valentín. Explicamos cómo es el procedimiento, la identificación correspondiente, para que ya pueda llevarse el cuerpo de Claudia.
1: Y a esta hora, en el distrito madrileño de Puente de Vallecas, Más Madrid moviliza más de 200 voluntarios para llevar a cabo su primer puerta a puerta del curso, con el que prevén llamar a 4.000 timbres en los barrios de San Diego y de Numancia. Es parte de su estrategia para las próximas elecciones municipales del año que viene, que pasa por escuchar primero las reclamaciones vecinales. Y cuando pasan 4 minutos sobre las 11 de la mañana, vamos a ver cómo se circula hasta ahora por las carreteras madrileñas. DGT, Darío Carnicero, buenos días.
14: Buenos días. Esta hora pendientes de un alcance que complica la salida de Madrid por la A3 a la altura de Fuentidueña de Tajo y deja ya hasta 2 kilómetros de retenciones ya en dirección a Valencia. Al margen de ello, tráfico en aumento en la salida de Madrid por la A1 a la altura del circuito del Jarama y se complica también la M40 en Coslada en dirección a la autovía A2 y a la altura de Ciudad de la Imagen ya en dirección a Majadahonda.
1: Gracias, Darío. Con el tráfico nos vamos. Nosotros volvemos con más noticias dentro de una hora aquí en Onda Madrid.
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15: Muy
9: buenos días, feliz sábado y feliz día del aperitivo, porque sí, hoy se conmemora el día del aperitivo. Yo no soy muy de estas fechas, pero la verdad es que merece la pena. Se creó en 2020, fue iniciativa de una marca de patatas fritas, no le quiero dar mucha bola porque al final es una marca comercial, pero sí que quería poner en valor esta costumbre tan nuestra del aperitivo y sobre todo se creó en un momento pospandemia o en plena pandemia en donde los hosteleros necesitaban, bueno, pues un empujoncito, aunque fuera también solamente moral. Así que feliz día del aperitivo, vamos a darle un poquito de brillo. Nosotros, por otra parte, como siempre, vamos a hacer lo que todos los sábados, intentar, bueno, pues darte ideas para el fin de semana o para lo largo de la semana y hacer planes gastronómicos, son los que nos propone hoy María Luisa del Amo, porque después del verano llega la gente con mucha fuerza, con las pilas bien cargadas y se producen muchísimos eventos, algunos nos va a contar María Luisa. Luego vamos a hablar de producto, vamos a hablar de mango, mango europeo, mango español realmente, porque casi todo el mango de Europa se cultiva aquí, más concretamente en Málaga. Bueno, pues como ya nos hemos olvidado de que hay temporadas de los productos, vamos a hablar con el director general de Intertropic, Antonio Carpintero, para que nos cuente cómo son los mangos que se cultivan, las diferencias que tienen con los que vienen de fuera. Y también se viene con un cocinero, un chef top, la verdad, Carlos Maldonado, del restaurante Raíces en Talavera de la Reina, que nos va a dar algún truqui también para poder utilizar el mango. Y vamos a cerrar esa hora con otro evento que va a tener lugar mañana, apúntatelo porque tiene pinta súper chula. Se va a producir en el mercado de Vallehermoso y es una verbena, la primera verbena que celebran en el mercado, que al final de lo que se trata es de que van a ir muchos cocineros, los que ya están en el mercado, ya sabes que son bastantes, con otros amigos y van a hacer tapas a dos manos. Bueno, van a estar desde las 12 del mediodía hasta las 8 de la tarde. Fíjate tú si se va a alargar ese aperitivo de la verbena del mercado de Vallehermoso. Quédate, que enseguida te vamos a contar todos los detalles. Eso va a ser solamente en la primera hora, luego ya te voy contando poquito a poco en las siguientes los contenidos. Y nada, vamos a escuchar un poquito también de música que nos va a pinchar, como siempre, nuestra compañera Raquel Cordonier. ¿Qué música va a ser? Pues la de George Ezra.

0: días, María Luisa del Amo.
1: Muy buenos días, Begoña Tormo.
0: ¡Qué entusiasmo! Sí, qué mujer, entusiasmo. Yo también. A ver, nosotras no nos hemos ido de tantas vacaciones, pero es verdad que ha venido la gente de septiembre con unos niveles de energía estratosféricos. Y claro, hay que organizar, para quemar esa energía, hay que organizar eventos. Muchos gastronómicos.
1: Muchísimos. Esta semana se han vuelto locos, de verdad, han organizado 1.500 cosas. Yo no sabía por dónde empezar. Así que no me ha quedado más remedio que seleccionar, bajo mi siempre humilde criterio, unos cuantos planes que yo creo que para terminar el verano y despedirlo, ¿no? Porque las ganas de comer y de beber no se nos van a pasar.
0: No se nos quitan.
1: Pues yo creo que lo mejor es que hagamos planes gastronómicos, si te parece.
0: Pues venga. Nos vamos a un hotel.
1: Nos vamos a varios hoteles, Begoña. Si te parece, empezamos un poco yendo de hotel en hotel, ¿no? Porque vamos a disfrutar de una de las grandes citas gastronómicas de la semana, de esta semana próxima, si no la más grande. Se trata de la undécima edición de Hotel Tapa Tour. Hotel Tapa Tour Madrid, que ha empezado ya, uh-huh. Empezó el jueves, anteayer, el jueves 17, y llegará hasta el domingo día 27 de septiembre. Son 10 días. Son 10 días en los que un montón de hoteles de alta gama, repartidos por todo Madrid, participan con tapas de autor y sus maridajes, ¿no? Y sus armonías correspondientes. La organización de este evento lo que permite es hacer el recorrido sin reserva previa y, como se suele decir, a su caer, o sea, donde mejor te coja y en las rutas que te vengan bien. Los han agrupado en 9 rutas, como, bueno, pues a título orientativo. Por ejemplo, tienen por zona, ¿no? Tienen una ruta, la ruta 1, que discurre por Plaza de España, pues que han incluido el Hotel Riu, el VP Plaza de España y el Palacio de los Duques. Pero ya te digo, esto está en la web, pero es algo orientativo.

0: lo puedes hacer como tú quieras. Y además, cada hotel puede presentar hasta 4 propuestas diferentes. Hay varias categorías, no se tienen que conformar con una sola categoría y pueden participar, como te digo, con 4 cosas diferentes. Una de las categorías es la tapa nacional. La tapa nacional tienen que armonizarla con vinos de Ribera del Duero. Luego está la tapa fusión, que va con cavas de guarda superior de la denominación de origen cava. La croqueta de autor, que la puedes armonizar con cerveza o con vermú. Y la tapa dulce. La tapa dulce va con un cóctel, con o sin alcohol, eso ya a elección del hotel. Los precios varían también, pero más o menos están en la horquilla de los 8 y 12 euros. Entre 8 y 12 euros, tapa y bebida. Depende del hotel, como te digo, y de la propuesta. Por ejemplo, en el hotel de principal, las tapas con bebida están a 12. Y en el Palace, que es otro de los hoteles de referencia, pues también entre 10 y 12. Sería muy largo, hay muchísimas tapas, hay muchísimos hoteles. Entonces, yo creo que lo mejor es que los oyentes entren en la web para...
1: Hay una web donde viene todo, ¿no?
0: Sí. Hay una web que es hoteltapatour.com. Ahí viene
1: es que
0: todo.
1: Si no,
0: no, no, es que sería también.
1: Decirlo todo, aparte que luego lo escuchas y no te has quedado con nada. De momento aquí ambiente hay, ¿eh?
0: Ambiente que te gusta a ti.
1: A mí sí.
0: Que te gusta, que te encanta un mercado. Que te gusta un mercado,
1: me
0: ¿no?
1: Gusta mucho.
0: Sí, sí. Nos vamos a ir mañana, si te parece.
1: Venga.
0: Al mercado de los domingos. Mañana, día 20 de septiembre, nos vamos a ir por la mañana, desde las 10 de la mañana hasta las 3 de la tarde, al mercado de productores Planetario, que está en la avenida del Planetario, esquina de la calle Meneses, al lado del Parque Tierno Galván. Uh-huh. Y que se organiza los primeros y los terceros domingos de mes. Lo traigo ahora al programa porque durante todo el mes de julio y todo el mes de agosto no ha habido mercado de productores en el Planetario porque cesa en su actividad. Entonces, ahora septiembre, que ya no hace tanto calor, es una buena ocasión para...
1: Mejor. Yo creo que primavera y otoño es cuando más a gusto se está en la
0: ¿verdad?
1: Calle. Claro.
0: ¿Qué cosa? Te das cuenta lo marujas que somos, ¿no? Y haciendo comentarios. ¡Qué fresquito!
1: Pero yo ya ahora ya eso no lo vamos a tapar. Ya a estas alturas, quien nos oye nos conoce.
0: Bueno, pues...
1: Somos dos señoras mayores.
0: Pues aquí además está bien porque lo ponen bajo techado. Esos tejaditos que hay en la avenida del Planetario, que están enfrente de donde estaba el Museo de Ángel Nieto,
1: sí,
0: el Museo de Motociclismo de Ángel Nieto, al ladito del IMAX, pues ahí en esos tejadillos. Y además el ambiente es muy familiar, o sea que puedes ir con niños porque además de todos los productores pues hay espacios dedicados a talleres infantiles, hay degustaciones y luego a partir de las 12:30 de la mañana hay actuaciones de música, conciertos en directo para todos los públicos, para niños y para mayores.
1: ¿Cuántos puestos hay? ¿Cuántos productores más o menos?
0: Pues mira, 36 puestos, hay muchísimos, la variedad es muy grande.
1: ¿Sí?
0: Digamos que el hilo conductor, el denominador común es que son productores artesanos y ecológicos. Y lo bueno es que nos ofrecen los productos directamente, sin intermediarios, directamente al consumidor. Son productos de proximidad en su inmensa mayoría, pues alimentación de Madrid, cervezas de aquí, vino de aquí, quesos, embutidos, conservas, repostería, de todo. Lo único que sí piden es que la gente lleve o un carrito, que a mí también me parece muy chulo del carrito, de la compra, o un carrito o bolsas, porque la filosofía de este mercado es la sostenibilidad, lógicamente. Que no nos viene bien ir mañana o que no nos viene bien la zona porque nos coge muy retirado el Planetario, hay otra opción, que es la siguiente semana. Los cuartos domingos de cada mes se celebra otro mercado municipal de productores, pero en Valdebebas.
1: Uh-huh. Para la ¿dónde gente. Exactamente? Pues no me suena. Si
0: en
1: no
0: la Plaza Francisco de Asís.
1: Vale, para
0: es una plaza
1: con... No, esto lo meto en el navegador.
0: Bueno. Bueno, pues el concepto más o menos es el mismo. También hay animaciones, hay música en vivo, hay charlas divulgativas de productos y muchísima variedad, como te digo. Pues mira, tenemos desde verduras y hortalizas, lácteos, carnes, hasta también lo que te he comentado antes, vino, cervezas. Aquí tenemos también ahumados, condimentos, miel, chocolates, helados, que ya acaba el verano,
1: no,
0: pero...
1: Se puede comer helado todo el
0: eso
1: año.
0: Eso es, pero un helado artesano apetece. Bueno, hasta comidas preparadas para los más zánganos, los que no les guste cocinar, se pueden llevar su plato preparado. Y en cualquiera de los dos casos, tanto en el mercado de Planetario como en el mercado de Valdebebas, la entrada es gratuita. Lógicamente, lo que compres o lo que degustes, pues lo pagas aparte.

0: famoso, ¿qué es esto?
1: Más explícito no puede ser.
0: Negroni.
1: Negroni y los cubitos de hielo y tal. Mira, nos vamos a ir a celebrar la Negroni Week. Nos vamos a
0: ir. Hay una semana del Negroni.
1: Hay una semana del Negroni, pero además a nivel mundial. Hay una semana del Negroni. Nosotros nos vamos a conformar con vivirla en. Bueno, a conformar, que no es cosa baladí. Nos vamos a ir a la cúpula bar, al bar del Hotel Palace.
0: Ah, bueno, ni tan mal.
1: Claro, a la plaza.
0: Yo me conformo, ¿eh?
1: Por eso, a la plaza de las Cortes número 7, porque desde el lunes que viene, que es día 21.

0: No, hasta el domingo 27 ellos celebran la Negroni Week, pero como te digo, esto forma parte de Negroni Week, que es una iniciativa internacional vinculada a la slow food. Se celebra durante esos días, del 21 al 27, en miles de bares y restaurantes de todo el mundo. Y aunque parezca una cosa un poquito extraña, se trata de homenajear al clásico cóctel Negroni, que a mí me encanta, por cierto. No sé si lo he dicho alguna vez.
1: Sí, a mí me gusta también, pues me gustan los amargos.
0: Sí, está buenísimo. Para quien no sepa hacer un Negroni, más o menos el clásico es Campari, ginebra y vermut rojo. Esa es la versión clásica. Y como te digo, todos los ingresos de todos estos miles de bares y restaurantes, una parte se dedica a apoyar la misión de Slow Food, de promover un mundo de alimentos y bebidas más equitativo, más sostenible, a un montón de proyectos altruistas.
1: ¿Y qué tienen el Negroni clásico?
0: ¿En el Palace? Uh-huh. No tienen el Negroni clásico, por supuesto, que lo hacen además el Campari Ginebra y el Vermouth del Professore, pero luego tienen el Espresso Rosso, que lleva Campari, lleva mezcal Montelobos, lleva Vermouth del Professore y espuma de café Espresso. ¿No te convence? Habría que probarla, a mí sí me llama la atención. Y luego para los más light tienen el Volcan Kiss, que lleva Ginebra 00, bueno, por eso digo para los más lights, con Campari y soda de fruta de la pasión y rocoto. Yo no los he probado, estos dos, sí, valen lo mismo, valen 18 euros, ya depende del gusto de cada uno. Y como te digo, hombre, aparte de tomarte un Negroni en la cúpula del Palace, en el bar de la cúpula, que es una maravilla de sitio, es que colaboras a esta iniciativa, ¿no?, que apoya pues proyectos relacionados con alimentación y bebidas sostenibles, que siempre está bien.
1: Yo clásico y apoyo igual.
0: Venga, vale. Pues como verás, seguimos con acento italiano, ¿no?
1: Algo ya, una tarantela.
0: Pero esta vez, en vez de Negroni, vamos a hablar de vinos. Porque el martes que viene, día 22 de septiembre, el restaurante italiano Luna Rosa, que está en San Bernardo 24, va a organizar una velada de cata de grandes vinos italianos, armonizada con platos, pero digamos que la armonía con platos es casi un pretexto, porque lo que van a hacer es enfrentar a dos grandes regiones vinícolas de Italia, que son Campania y Toscana. Pues se trata de descubrir, como te digo, estas dos regiones y sus diferencias a través de la cata de vinos, ¿no? Los vinos son vinazos, los vinos son los protagonistas, los platos, como te digo, es un poquito pues para ver las diferencias y cómo armonizan con la cocina regional, pero los vinos son cuatro referencias tremendas. Si me permites, te voy a comentar los vinos para los apasionados del vino, que seguramente los conocerán. Mira, de la Campania llegan el Taurisi Riserva de 2012, que es de Cantina Perillo, de una bodega que se llama Cantina Perillo, y el Fiano di Avellino Exultet 2023 de Quinto Decimo. Es un tinto y un blanco. Y de Toscana también un tinto y un blanco. El tinto es el Brunello di Montalcino 2020 y el blanco es Bolgheri Vermentino 2023. No lo digo, pero todas estas referencias tienen denominación de origen certificada y garantizada, ¿no? Son de OCG. Bueno, como te digo, luego van acompañados estos vinos de cuatro pases en formato degustación y cada uno de los pases también tiene un platito de Campania y un platito de Toscana. Hay dos entrantes, dos antipasti, que de Campania es una pizza di Scarole, que es una pizza diferente porque va rellena, va
1: con... ¿Scarole es escarola?
0: Es escarola, pero la escarola va salteada con alcaparras, con aceitunas, con piñones, con pasas, con anchoas y va como rellena.
1: No he probado yo nunca eso.
0: Yo tampoco. Tengo que decir, sinceramente, que no lo he probado. Espero poder probarlo, pero no lo he probado.
1: No suena mal, ¿eh? Suena bien.
0: Suena bien. Y de Toscana son unas tostadas de higaditos de pollo. Lo llaman crostini di fegatini. Es un guiso de higaditos de pollo. Los primeros son, por Campania, el candele con añelo al forno, que es una pasta con un guiso de cordero. También lleva patatitas, guisantes y queso. Y por Toscana, una pasta fresca al ajo del beso de Siena, al aglioni de la Chiana, que llaman ellos, ¿no? Al ajo del beso. No sé exactamente si se puede o se debe de besar. No sé si el ajo es para que beses o para que no beses.
1: Hombre,
0: pero bueno.
1: No es mucho para eso, pero bueno, tú verás.
0: Luego, los segundos son, por la Campania, un lomo alto de Stocafis, que es el bacalao seco, el bacalao este que se seca al sol, y por la Toscana, un pollo a la cazadora. El postre es único porque es una especie de manera de simbolizar la unión de Italia a través de la parte más dulce, que es la supa inglese. El precio de esta cata son 65 euros por persona y, bueno, hay que reservarlo, lógicamente, a través de la web de Luna Rosa. When

0: visto mejor el estribillo. Con esos guantes negros, con...
1: En la peli de Gilda, sí. A ti te gustan mucho también las Gildas.
0: A ver, me gustan mucho, sí. Te quiero decir, yo creo que es que están muy ricas. Lo que pasa que es verdad que hay un poco de saturación, sobre todo de variantes, de versiones, pero sí, me siguen gustando mucho las Gildas.
1: Pues entonces no te recomiendo que salgas chutando en cuanto salgas de aquí, porque hoy hay un... Claro, es que hay un festival monográfico de Gildas, un punto de encuentro para los amantes de este aperitivo, que es el Gilda Fest by Ritas, que es el mayor festival gastronómico de Gilda de España. Dices tú que
0: puede estar
1: muchas...
0: curioso, puede estar curioso.
1: Sí, hombre, a ver, al final va a haber Gildas, va a haber muchísimas Gildas. Bueno, creo que
0: si
1: como...
0: Si lo que digo es que deberían llamarse de otra manera, porque la Gilda es Gilda.
1: La Gilda es Gilda.
0: Piparra, aceituna y anchoa.
1: Efectivamente, banderilla de bacalao o pincho de no sé qué, o sí, tienes toda la razón. Vamos a hacer un manifiesto,
0: no,
1: Begoña.
0: No, quita, yo ya no. Uf, con lo vaga que me he vuelto.
1: Dice,
0: no,
1: ¿de
0: no,
1: qué
0: no.
1: está usted tan flaca? Dice, de no
0: discutir.
1: Pues eso. Bueno, pues para quien le guste las Gildas y sus versiones, las llamen como las llamen, hoy es el día, porque como te digo, empieza a las 12, empieza ya, y está hasta las 12 de la noche. Son 12 horas de festival de Gildas en el autocine, en Ritas Fest, como te digo. También, aparte de las Gildas, va a haber vermú, va a haber otros pinchos y otras propuestas gastronómicas. O sea, que no solamente se van a comer Gildas, y además va a haber muy buen ambiente, porque sabes que es un recinto
0: a
1: muy...
0: Que también, sí, seguramente que además todas estarán ricas.
1: Claro.
0: Y tampoco vas a decir, esto no es una Gilda, esto no es una Gilda, pues te la comes y chimpún. Si es que tampoco hay que dar lecciones a nadie, yo ya cada vez menos.
1: Como nos decían de pequeñas, come y calla,
0: come,
1: ¿no?
0: Come y calla,
1: pues
0: eso
1: ya
0: es.
1: Está, pues come y calla. Bueno, pues además de comer y callar, va a haber música en directo, va a haber DJs, va a haber un mercadito gourmet donde puedes comprar otras cosas. Va a haber toro mecánico, que esto es muy divertido. Para quien se atreva, quien sea valiente y tenga los huesos en su sitio, va a haber toro mecánico. Va a haber cócteles, va a haber de todo. Y luego va a haber un reto, que no sé exactamente en qué quedará, porque como te digo, esto es ahora, que es crear entre todos los que asistan la Gilda más grande, la Gilda más larga del mundo.
0: Ya sí, veremos. Va a estar bien seguro.
1: Seguro que sí.

0: por lo del Atleti, que parece que os voy a llevar al fútbol a comer algo, pero no.
1: No, a mí al fútbol no me vas a llevar, pero yo, a mí el Atleti me cae muy bien.
0: A mí también me cae muy bien. Y sí, nos vamos a ir al campo del Atleti, nos vamos a ir al estadio que ahora se llama Riyad Air Metropolitano, que es que lo van cambiando. Es que hay que hacer un máster con...
1: Yo
0: con...
1: me quedé en el Wanda y...
0: Yo qué sé, yo la peineta, si es que yo...
1: Bueno, lo tuyo es peor.
0: Si yo todavía digo a la cola que dan pesicola y me miran raro. Sí, sí, me piro vampiro y esas cosas. Bueno, pues nos vamos a ir al campo del Atlético de Madrid para terminar, pero solamente si somos hosteleros, distribuidores, estamos en el sector, porque hay un evento que organiza Atlas Gourmet, que es su noveno encuentro gastronómico. Lo hace aquí.
1: Uy, el año pasado me acuerdo que lo hicieron en la Casa de Campo y es verdad que la lían, ¿eh?
0: Sí, sí, es tremendo.
1: Porque, claro, son marcas que a lo mejor la gente no conocemos porque, o no se conocen porque tal, pero los distribuidores todos.
0: Claro, sí, sí, sí. Y además es que tienen un montón de primicias, lanzan cosas, como dices tú, que no habíamos visto nunca. Conoces de primera mano a los fabricantes, a los productores, que está muy bien, no solamente el producto, sino tener a los interlocutores al lado y a los actores al lado. Bueno, para quien le interese, insisto, siempre que sea del sector, que sea hostelero, que sea distribuidor, tal, que por favor se ponga en contacto con Atlas Gourmet o que lo mire a través de la web de Atlas Gourmet. La entrada, como eso es enorme, ya doy una pista, que es la entrada, es por el parking oeste, por la puerta 17.
1: ¿Ya?
0: Mira, no, ya.
1: Yo estaba calladita, pues ya, si hago una pista que siempre te piso, pues nada.
0: ya. Como se dice ahora, pues ya estaría.
1: Pues ya estaría, venga. Pues nada, que si quiere bolsa, señora. Que María Luisa del Amo, la semana que viene más.
0: Muchas gracias, ¿eh? Hasta la mañana. Semana que viene.
1: Hasta mañana. Hasta el próximo sábado.
0: Hasta luego.

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0: En un programa de gastronomía es imposible no hablar de producto, porque sí, hablamos mucho con cocineros, hablamos de restaurantes, pero sin producto no podemos hacer gran cosa. Y además tenemos productos que cada vez se van haciendo más familiares. Estamos en plena temporada de mango, mango español, mango europeo, pero realmente quiero decir mango español porque casi todo el mango que se produce en Europa lo producimos aquí en España, concretamente en la zona de Málaga, básicamente. Y como estamos en esa temporada y ya se ha vuelto un producto, bueno, pues cotidiano, podemos decir, ya no hace falta ir a fruterías especializadas, vamos a hablar de mango y lo vamos a hacer primero con Antonio Carpintero, que él es director general de Intertropic. Muy buenas, Antonio.
1: Buenos días, encantado de estar aquí con vosotros.
0: Un placer. Y con un pedazo de cocinero también, con Carlos Maldonado, del restaurante Raíces en Talavera de la Reina. Qué lujazo, Carlos,
2: un
0: muchas gracias.
2: Un placer estar por aquí, de verdad.
0: Porque
2: muchas gracias.
0: Es verdad que sin cocinero, para que luego nos saques de dudas de algunas cosas,
2: bueno, lo
0: estamos
2: que necesitéis,
0: cojos.
2: Pero con un buen producto se puede hacer cualquier cosita, ¿no? Con que lo toques un poquito, listo.
0: Oye, vosotros los cocineros que os gusta, pues eso, destacar y tal, y siempre queréis lo mejor.
2: No, nos gusta destacar, ¿no?
0: Sí, destacar.
2: Las estrellas del rock. Somos ahora casi la madre.
0: No, me refiero a destacar y tener un buen producto y que la gente se acuerde, exacto, de lo que ha comido en vuestros en vuestras casas, en vuestros restaurantes, ¿no?
2: Sí, más que nada es porque con un buen producto se nos ponen nuestra tarea se nos pone mucho más fácil. Entonces, menos elaboración, menos todo. Con un buen producto le tocas un poquito y listo. Uh-huh. Creo que las técnicas tienen que estar al servicio del producto y cuando el producto es excepcional, pues tócalo lo justo y que continúe el camino.
0: Luego te voy a preguntar yo cómo sacarle más partido al mango, pero le quiero preguntar a Antonio primero, porque decíamos, el mango ha dejado de ser una cosa exótica, una cosa rara que había que ir a buscarlo a sitios especializados, primero porque se cultiva aquí en España y luego porque también de fuera nos inundan, ¿no?, con mango de otros países. Ya no sabemos ni cuándo es la temporada.
3: Y yo creo que ese es uno de los grandes problemas que tenemos, ¿eh? Porque, claro, tenemos producto todo el año y entonces ya hemos perdido la noción de cuándo son las temporadas de cada producto. Y eso es una de las grandes cosas que estamos un poco intentando hacer ver a la gente, cuándo es la temporada del mango exactamente y del mango nacional, porque el valor diferencial que tiene probar un mango en temporada, un mango cultivado en Europa, un mango cultivado aquí, es abismal con lo que tenemos resto de año. Yo la verdad que no quiero hacer muchas comparaciones con diferentes
0: compara,
3: orígenes.
0: Compara, hombre.
3: No quiero. Pero mira, pero yo creo que la gente tenga la oportunidad de probarlo ahora, de probarlo y que vea que la distinción respecto al mango que podamos tomar el resto del año es muy grande. Y
0: pero
3: eso
0: además tiene motivos clarísimos.
3: Totalmente. Pero es que la gente además tiene que aprender, yo siempre digo, cinco factores diferenciales respecto a lo que es el mango cultivado en otros sitios. Uno, la calidad, que es increíble, porque el poder cogerlo en el momento óptimo de maduración no es sencillo, y eso lo consigues cuando puedes ponerlo en 48 horas en la mesa del consumidor. Dos, porque la estricta regulación europea es una cosa que hay que poner en valor. Nuestros agricultores, desgraciadamente, se quejan los pobres de lo que sufren, pero tienen que poner en valor, hay que poner en valor esto. Luego, que esto crea riqueza, empleo, la Unión Europea, y eso hay que también ponerlo en valor. Luego, además, que la gente está muy sensible con la huella de carbono. Un producto que no tiene que estar viajando tanto, pues su huella de carbono que genera es mucho menor. Y todas estas cosas hay que ponerlas en contexto, hay que ponerlas en valor, y el consumidor las tiene que conocer para que encima lo aprecie mucho más. Entonces, cuando llega al lineal, se pregunte,

0: ¿De dónde viene esto exactamente?
1: Eso hay que mirarlo antes, yo creo, ¿no? Siempre. ¿Vosotros los cocineros sabéis de dónde vienen los productos en
2: Sí.
1: general?
2: Sí, por regla general queremos saber estrictamente la trazabilidad de cada producto desde dónde se sacrifica.
1: Matadero de mangos ahí en Málaga.
2: Matadero. Bueno, hablamos del mango, de cualquier otro producto. Creo que como cocinero exigimos una trazabilidad clara. La huella Food Mile, ¿no? Esta huella de carbono, creo que estamos muy concienciados. Se nos llena la boca de hablar de sostenibilidad, y la sostenibilidad real es muy compleja. Entonces, en el tema de los productos debemos mirar la trazabilidad de cada uno, de cómo llega a nuestra casa, cómo lo conservamos, cómo lo manipulamos y cuánto tiempo va a tardar en salir en un plato, ¿no? Que eso también es mucho, mucho curro, mucho jaleo. Entonces, si tenemos un mango, por decirlo de alguna forma, en el punto óptimo de maduración, llega en 2 días a nuestra casa, está en nuestras manos desde que se corta, pues el proceso puede mantenerse más tiempo, puede da más juego a la hora de sacarlo.
1: No, y
2: Se
1: sobre
2: nos
1: todo
2: pone
1: eso
2: más
1: también te
2: fácil.
1: aguanta más, porque el resto de mangos, que no nos gusta comparar, pero vamos a
2: Sí,
1: comparar,
2: eso.
1: han estado a lo mejor, en el mejor de los casos, un mes en un barco, en un container, ¿no?
0: Pues sí, desgraciadamente para ellos, es decir, que es inevitable. Es verdad que, oye, que los operadores, vamos a decirlo, nacionales, viven también de eso, viven porque el resto del año
1: Bueno, y
0: no hay
1: porque
0: mango, exacto, y
1: efectivamente,
0: hay que vivir de ello. Pero
1: no lo hemos dicho, la temporada exactamente cuándo es, porque ahora
0: pues
1: estamos en temporada de cuándo empezó y hasta cuándo llega.
0: final de agosto con alguna variedad temprana, como Irving o como Kent, tal. Pero luego tienes sobre todo el Austin, que es la que llega justo en septiembre, octubre. Es una variedad que es que además el sabor en boca es tan bueno y tan maravilloso. ¿Verdad? Yo creo que es que animo a la gente.
1: Sabor y textura, que
0: Y
1: eso varía
0: textura.
1: muchísimo de esa fibra que te encuentras en
0: Claro.
1: muchos mangos de
0: Esas hebras que se te meten entre los dientes.
1: en la muela.
0: Claro, afortunadamente la variedad Austin apenas tiene hebras, y eso se nota muchísimo en la experiencia de consumo. Es tan agradable. Lo digo, este fin de semana nosotros hemos tenido la oportunidad en un evento que también hemos estado patrocinando, de que la gente haya estado degustando un montón de mango nacional. No te puedes imaginar la cantidad de gente que estaba repitiendo constantemente, porque yo creo que hasta les sorprendió lo bueno que estaba.
1: Hombre, es que la primera vez que tomas una cosa rica, y sobre todo si la comparas con otra, te pasa con el jamón ibérico cuando has comido jamón serrano del normalito, ¿no?
2: Bodega.
1: También un poco. Oye, y luego es difícil, Carlos, de sacarle partido, porque hay una cosa, ese hueso que tiene, que es como las jibias casi, ¿no? Como el hueso de las sepias dentro, hay que saber cortar el mango para aprovecharlo.
2: Hay que saber cortar el mango, pero se puede aprovechar de muchas maneras. Si lo queremos cortado o troceado en dados, pues hay que saber más o menos cortarlo, pero en cierto modo el mango es tan versátil. Si hablamos únicamente del mango, ¿no? Es muy versátil. ¿Qué corte queremos para este tipo de mango? O si nos lo vamos a comer en casa a rodajas, como lo hacemos normalmente, da igual cómo lo cortes, aprovéchalo al máximo. Y si no lo coges mano a mano y chupeteas el hueso, por
1: Que es lo que
2: favor.
1: se ha hecho toda la vida con la fruta,
2: Exacto,
1: ¿no?
2: exacto. Tampoco tenemos que ser aquí especialistas para cortar el mango. Luego ya en los restaurantes, que cada cual lo corta a su manera, más si lo queremos para un tartar o lo queremos de alguna forma un poco más estética,
1: Ahora
2: pues
1: vamos a ir a eso,
2: allá cada uno,
1: en qué,
2: ¿no?
1: a dónde ponemos el
2: ¿A
1: mango.
2: dónde?
1: Pero ese del corte que preguntaba Antonio, es verdad que hay ciertos productos, pues porque no son tradicionales en España, todo el mundo sabe cortar un tomate, incluso, no sé, otras frutas a lo mejor que para otra gente de fuera puede ser más
0: Claro,
1: complicado, pero ¿cómo se corta un
0: tú
1: mango?
0: el mango llega. Si pretendes cortarlo por el medio,
1: La has liado.
0: la has liado, porque justo por el medio está el hueso. Entonces no debes cortarlo por el medio. Se hace una especie como de corte ondulado.
1: Ah, ondulado.
0: Sí,
1: Uy,
0: corto,
1: espérate, que
0: corto.
1: eso me tengo que
0: Claro.
1: tomar nota casi.
0: Claro, primero te detectas exactamente dónde está el hueso. Entonces no lo cortas exactamente por el centro, sino lo cortas una pizca ladeado, ladeado, para justo
1: Sabiendo que más o
0: dejar.
1: menos un tercio del volumen del
0: Claro.
1: mango lo tiene en hueso, ¿no?
0: Aproximadamente. Entonces lo dejas justo para sortearlo. Es un poco así. Si tú pretendes por el centro, no, porque la vas a liar, porque ahí tienes el hueso y te vas a encontrar con el hueso. Entonces tienes que hacerlo con una especie de, pues, partiendo un poquito más hacia un lado y haciendo casi casi un corte ondulado para justo sortear el hueso. Pero bueno, que una vez que coges vamos a decirlo, la costumbre o tal, pues relativamente sencillo, sencillo de hacerlo, ¿sabes?
2: Claro, y... que no tienes que ser un ingeniero, no, cachita no, más.
1: Bueno,
2: cállate.
1: Calla, tú Carlos
2: córtate
1: nada,
2: un mango
1: porque claro,
2: como quieras, leche.
1: Sí, lo dice un tío con también, dominio, también, con dominio del cuchillo. No, no, a mí que me lo diga cachita alguien que no haya cogido un cuchillo. Tú, que eres un máquina, no, no, no tiene en mérito absoluto que me lo digas. Oye, ¿y a qué le podemos poner mango? Porque vamos a ver, comértelo así a bocados, como estábamos diciendo, una cosa muy rústica, muy tosca, es muy sencillo, pero para añadirlo a platos también salados, porque okay, es la ventaja que tiene, ¿no? El dulce es fácil combinarlo.
2: Es más juguetón el mango en platos salados que en platos dulces. En platos salados hasta como hilo conductor, estos espaguetis que se hacen ahora, esos falsos uh-huh espaguetis del propio mango con un poquito de tajín, aceite, sal y pimienta.
1: ¡Qué rico!
2: Es espectacular, sencillamente, te lo comes en crudo. Luego hay platos tradicionales en el sudeste asiático que llevan mango. Llevan un buen puño de mango, ¿no? Unos curries, los curries y mango siempre son muy interesantes.
1: Platos todo, indios también, que llevan mucho.
2: También,
1: uh-huh.
2: Sí, también llevan muchos contrapuntos agripicantes, agridulces picantes, todo esto pues combina fenomenal. Para el dulce, pues claro, como son dulces, melosos, cremosos, untuosos en boca, pues vale para todo. Vale para todo, desde una crema, una creme brulee, ya nos ponemos así un aire, un esférico, yo qué sé.
1: A ver, sin subirnos ya,
2: pulpas,
1: que no tengamos que tener el catálogo de esos
2: helados,
1: a mano.
2: Helados, ¿sabes? Helados. El porcentaje de grasa que tienes que añadir a un mango es infinitamente inferior a la que otro producto. Entonces, puedes hacer unos helados casi 100% mango, espectacular. No helados,
1: como un sorbete.
2: Un sorbete, granizados, sorbetes, espectacular. Ya esa cremosidad que tiene el propio mango, pues se puede jugar muchísimo con eso.
1: Pero te pongo un reto, un plato, no me hables de sudeste asiático, no me hables sí de India, dime un plato que más o menos la gente aquí en España controle o sea una receta pues, que le podamos añadir mango.
2: Pollo, ¿no?
1: ¿Un pollo, por ejemplo?
2: Pollo curry, ¿no haces pollo curry? De este
1: yo hago
2: típico
1: de todo, pero no, yo te digo para que la gente
2: que
1: se anime,
2: sí,
1: para no
2: mi
1: darle...
2: Mi madre no es una cocineraza enorme, pero sí el pollo curry con ese bote que lo llaman curry que venden.
1: Ah, bueno, el de
2: esa,
1: polvos, que ese, no es curry.
2: Esa cosa amarilla.
1: Esa mezcla de
3: no es curry, no es curry.
2: Claro, no es curry. Y que echan nata a las mamás, sí, sí, que sí está bueno. Es igual que la carbonata que se ha comido en casa toda la vida, ¿no? No es carbonara, es una carbonata. Pues ese curry, ese pollo con curry que echan nata, ese polvo así, terminar con un poquito de arroz blanco y echar unos daditos de mango por encima,
1: bueno,
2: es espectacular.
1: ¡Qué
2: es
1: bueno!
2: Muy interesante. Luego, típicos tartares, un poquito de bonito, un poquito de atún, un poquito de lo que te dé la gana, carne es también. Tenemos otra cosa muy interesante que nosotros lo hacemos fermentado, hacemos una breve fermentación del mango y se lo añadimos a las carnes y lo que hace es que los ácidos que tiene pues van rompiendo las fibras y las van madurando.
1: Ablanda también,
2: ablanda,
1: ¿no?,
2: muchísimo la carne y la deja súper cremosa. Se puede jugar muchísimo con este tipo de
1: frutas.
2: ¿Tienes
1: algún plato tú ahora en el restaurante?
2: Un gamo macerado en
1: mango. Sí, porque son carnes
2: mango
1: recias que necesitan,
2: exacto,
1: mucha maduración, ¿verdad?
2: Exacto.
3: ¿Y cuándo lo vamos a probar?
2: Oye, estás tardando, tío.
3: Claro,
2: no
3: claro,
2: ha ido
3: claro
2: todavía por
3: no,
2: ahí.
3: No, pero hoy te iba a decir que tengo que cerrar fecha para ir, o sea, que ya te lo voy diciendo.
2: Ahí
3: o sea
2: está, por favor.
0: Pero
2: por favor,
0: oye, me encanta porque, mira, uno de los grandes objetivos del programa europeo, sobre todo el programa europeo, es promoción. Y exacto, ver la versatilidad tan grande que tienen los productos, en este caso el mango europeo. El mango europeo es tan versátil y me encanta cuando ha dicho Carlos el salirnos de los platos convencionales, de los platos de postre, que eso es muy fácil,
1: claro,
0: porque el mango,
1: a cualquiera se le ocurre,
0: claro,
1: ¿no?
0: El mango es, todo el mundo lo conoce, como sino al revés. Todo eso que la gente no conoce, esos ensaladas, esos tartares, esferificaciones. El otro día tomamos también incluso deshidratado el mango, o sea, para ver incluso las diferencias que tenía, y ves que es absolutamente maravilloso. Y también, fíjate, salmorejo de mango, uh-huh, que estaba delicioso.
1: Sí, gazpachos y salmorejos cada vez son más habituales con fruta.
0: Delicioso. Entonces sí, yo creo que ves la versatilidad para que la gente vea que es un producto tan completo que lo puede utilizar en una cantidad de...
1: Tenéis seguro algún recetario, ¿no? Vosotros.
0: Bueno, estamos elaborándolo. Y aquí, bueno, aquí tenemos además a uno de nuestros grandes, que va a ser nuestro grandes y diarios, además.
2: Me pasa recetario, de hecho.
1: Sí. Bueno, es cuando más, tengáis lo tendréis colgado, me imagino,
2: sí,
1: en la web, ¿no?
2: Claro, sí, hoy sí, vamos sí a hacer una receta también espectacular que tira por el lado ese de entre salmorejo de mango con un toquecito de ají amarillo, le vamos a poner ese toquecito picante, pero el hilo conductor va a ser un salmorejo de mango.
3: Ah, no, pues me he adelantado, la verdad que no, sí, no tenía ni idea, Carlos, de qué lo ibas a hacer.
2: Una,
3: o sea,
2: una especie
3: que
2: de fusión entre salmorejo y leche de tigre.
1: Ajá.
2: Va a ser así como una especie para poner un sashimi de lubina y cubrirlo.
1: Ay,
2: con...
1: Qué rico, que es muy mal ahora, no me
2: esto
1: habléis ahora de comida.
3: Pero fíjate, yo te decía, fíjate,
1: Dime, ah, no, rapidito.
0: Pero probé el otro día justo el tartar, y el tartar le echaron cilantro, que yo cilantro no soy porque es muy invasivo a veces y tal, pero oye, la verdad que maridón.
1: Hasta te comiste el cilantro.
0: Maridón, cosas todavía.
1: Es que se nos ha pasado muy corto, pero ya tenemos que despedir. Ha sido un placer teneros cuando queráis. Otro día hablamos de aguacate, que también estáis representando, sí, y también promocionando ese aguacate español. Carlos Maldonado, ha sido un placer, de verdad. Otro día también te tienes que venir tú para hablar de raíces, porque hoy hemos hablado mucho de mango, pero me he quedado con ganas de saber lo que hacéis allí, que está

0: tiro de piedra.
1: Ahí estamos, a una horita de Talavera, y tenemos una fundación súper bonita que también tenéis que visitar, que es Semillas.
0: Te vienes y lo cuentas todo. Antonio Carpintero, muchísimas gracias.
2: Muchísimas gracias a vosotros, un placer.
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0: Que no tienes plan para mañana, no te preocupes. Aquí estoy yo para proponerte uno que es un planazo auténtico, porque en el mercado de Vallehermoso, que ya de por sí es un destino apetecible si te gusta comer y beber, mañana la van a liar. Van a montar una verbena, iba a decir una especie de verbena, bueno, pero ellos lo llaman verbena. Y hoy está con nosotros Fran Vicente, uno de los que mañana van a estar hasta arriba. Mañana no podrías haber venido, Fran, muy buenos días.
1: Muy buenos días, Pedro,
0: porque en Miga Cana vais a estar ahí haciendo tapas. Bueno, no quiero yo tampoco pisarte el discurso. ¿En qué consiste esta primera verbena que vais a organizar,
1: bueno,
0: en el mercado?
1: Bueno, Miga Cana y muchísimos más, ¿eh?
0: Bueno, tú de momento, pero tú de momento te preocuparás por Miga Cana, que es el tuyo, ¿no?
1: De momento sí, bueno, yo ya sabéis que Miga Cana es uno del restaurante de mi hermano Miguel, yo le llevo la parte gastronómica y bueno, hemos decidido todo el mercado poder hacer una gran fiesta con DJs, con un montón de gastronomía, con un montón de colaboraciones que ahora las vamos a hablar y la vamos a liar, parda.
0: Oye, y además eso de las colaboraciones, que está chulo porque estáis currando en ello, me imagino, porque no es una cosa de venga, mete para acá en un momentito, lleváis tiempo trabajando para que esto salga bien, ¿no?
1: Bueno, al final ya sabes que los cocineros y los hosteleros tenemos muchos amigos y lo que hemos hecho ha sido ponernos al lado de otro amigo compañero para que mañana podamos tener una tapa suya. Ajá. Una tapa como externa al mercado, ¿vale? Entonces, en este caso, nosotros, Miga Cana, colaboramos con Tripea.
0: Ajá,
1: o sea,
0: con Robert.
1: Tripea, Crudo, Kitchen, todos los que
0: bueno,
1: son,
0: todos los, esos son,
1: todos los que
0: mercado.
1: Son del mercado, colaboramos con gente de fuera. En este caso, nosotros con Triciclo.
0: Eso.
1: Con Javi Goya, que nos ha aportado una tapa súper, súper chula.
0: ¿Qué va a hacer?
1: Es un escabeche de caza con conejo metido en un sam, ¿vale? Con ese punto de fusión.
0: Lechuguita.
1: Y con lechuguita. Y muy bien, la verdad. Nosotros hacemos un taco de calamar, con oreja, un poco madrileño, pero
0: uy, un mar y
1: fusión,
0: montaña.
1: Un mar y montaña muy
0: qué
1: divertido.
0: Rico.
1: Y bueno, pues preparando todo para mañana para que cuando llegue la gente esté súper.
0: Vais a estar de la hora del aperitivo prácticamente a la cena, porque estáis desde las 12 del mediodía a las 8 de la tarde, allí va a haber fiesta, decíamos, no solamente esas tapas, que al final, claro, multiplican un poco los cocineros, porque si normalmente estáis, pues hablabas eso de Crudo, con Rafa Bérgamo, o estabas hablando también pues eso de Robert de Tripea. Pero claro, viene gente de fuera allí a echaros una mano, o sea, es que realmente vais a estar medio Madrid en cuanto a cocineros metidos en el mercado de Vallehermoso.
1: Bueno, yo creo que al final eso es lo bonito, ¿no? Y hacer una cosa que atraiga a la gente conozca el mercado, que haya gente que nunca ha ido, que pueda ver y pueda ver qué hay. Y yo creo que qué mejor momento que mañana para probar todas las tapas, todas las cosas que hacen con muchísimo cariño en el
0: y
1: mercado.
0: Y muchas además creadas ex profeso para esta ocasión, que no están ni siquiera en los restaurantes, o sea que no se pueden probar, no dices, uff, qué lío, ya lo probaré en otro sitio, ¿no? O lo pruebas mañana o no lo pruebas.
1: Totalmente, porque además son tapas efímeras que estarán mañana y nunca más estarán. Oye, a lo mejor sí, ¿eh? Nunca se sabe.
0: Bueno, como funcionen o gusten, igual las replican.
1: Totalmente.
0: ¿Te va a dar tiempo a probar algunas tapas? ¿Cuáles son las siguientes? Cuéntame alguna cosa de las que te hayan chivado ya o de que hayas visto por ahí que van a poder probarse.
1: Bueno, pues mira, tenemos desde que a mí, por ejemplo, me encanta esa colaboración de Bian Bian con Juancho Barbacoa, uh-huh. ¿Vale? Que me parece extraordinario.
0: Oscar, además es un crack. Bueno, los dos.
1: Un crack. Tenemos, por ejemplo, también, así que yo recuerde, la tapa de Robert de Tripea, que es a Gilda Nikkei Atún Rojo, que ya sabéis que Robert es el crack de los cracks de ese uh-huh. punto, y me apetece mucho probarla. Y bueno.

0: Bueno, y un montón, ¿no? La tapa de crudo, con su sashimi de atún. No sé si me va a dar tiempo a probar todas, pero voy a intentarlo, ¿eh?
1: Hombre, yo desde luego no pasaría la oportunidad. Oye, ¿cómo funciona? Porque yo sé que se puede comprar una entrada, hay que comprar una entrada, vale 11 euros y esos 11 euros ya te incluyen una de las tapas y una bebida, ¿no?
0: Eso es. Al final compras una entrada por 11 euros, que como bien has dicho te incluye una tapa y una bebida, y luego las tapas cuestan entre 5 y 7 euros, depende un poco de dónde sea y dónde la
1: Ya, porque
0: tomes,
1: yo
0: ¿no?
1: con una tapa no me voy a conformar. O sea, quien vaya querrá probar varias. Luego se
0: Varias.
1: puede comprar allí directamente en el mercado.
0: Eso es, se pueden comprar tickets allí directamente, pues eso, de 5 o de 7 euros, depende del valor de la tapa, y como veis, pues es un precio ideal para una tapita gastronómica, trabajada, con producto, y además en un sitio donde va a haber pues ese acompañamiento, fiesta, DJ, pues como lo dice, ¿no? La verbena.
1: El rollo ese de verbena, ¿no?
0: Eso
1: De que
0: es.
1: haya, o sea, esto es, a mí nos pasa a muchos, que sales a tomar el aperitivo y vuelves por la noche a casa. Aquí no te tienes ni que cambiar de local.
0: Eso es. No tienes que salir del mercado, tienes que ir todos los locales para probar todas las tapas, pero al final es ese punto chulo de barreo, de barre, de me voy a una tapa, me voy a una barra, me tomo un aperitivo, luego otro, luego vamos a la
1: Ambientillo
0: siguiente,
1: también, claro, que es de
0: ambiente,
1: lo que se trata, ¿no?
0: y que al final todo el mundo pueda estar a gusto y feliz en un sitio como es el mercado de Vallehermoso,
1: Que
0: que
1: está muy
0: siempre
1: de
0: es.
1: moda, y yo creo que ahora mismo, porque, a ver, salvando San Miguel, que fue el primero, pero que me perdonen, pero que se ha quedado un poco más para guiris, es verdad. O sea, yo creo que a Vallehermoso sigue yendo más público local, gente de Madrid, es muy gastronómico. Hay los sitios que están, pues vamos, yo conozco a gente que ha ido día a día, día a día, para probar todos los locales, o sea.
0: Sí, al final el mercado de Vallehermoso también tenemos una cosa súper importante que al final tenemos abastos, ¿no? Donde la gente
1: Se mantienen los
0: sigue vendiendo
1: de
0: sus
1: verdad.
0: cosas de verdad, ¿no? La pescadería, la carnicería, la charcutería, o sea, al final tenemos esa gente que lleva toda la vida ahí también.
1: Y vosotros compráis mucho, además,
0: Y nosotros,
1: a los
0: bueno, sí,
1: comerciantes también.
0: en principio sí que intentamos tirar lo máximo posible de la gente que está dentro. Luego, lógicamente, por gastronomía y por
1: Sí,
0: cosas,
1: que hay
0: pues
1: productos que a lo mejor
0: también vas fuera,
1: necesitas.
0: ¿no? Pero es verdad que tenemos la suerte de que el que entra en el mercado, aparte de vivir una oferta gastronómica interesante con un montón de cosas, pues también vive la vida de esos señores o esas señoras que van a comprar todos los días el pan o cuarto y mitad, como digo yo, de boquerones, ¿sabes? Entonces, es bonito, ¿no? Con lo que decías del mercado de San Miguel, pues bueno, al final es otro tipo de mercado, otro tipo
1: Que yo no
0: de...
1: critico, y además es una
0: No, claro,
1: preciosidad y está en
0: lógicamente.
1: un sitio maravilloso, pero que es verdad, yo las últimas veces que he ido, que hace ya bastante, porque también es que ves muchísima gente de fuera, que vale, que da una imagen maravillosa, pero que se ha quedado un poco eso ya, ¿no?
0: Al final,
1: Como.
0: cada cosa yo creo que tiene su porqué, ¿no? Y en Madrid tenemos la suerte de tener un montón de mercados súper bonitos, súper tradicionales, menos tradicionales,
1: Yo
0: más
1: voy
0: de
1: mucho al de
0: abastos, más de
1: Maravillas, que me pilla
0: Maravillas,
1: cerca.
0: San Antón. O sea, tenemos la suerte de mantener
1: Ventas también.
0: ventas, tenemos la suerte de mantener esos mercados y también pues agradecer el que pues en este caso se cuide eso, ¿no? Porque también es la tradición y es el respeto al pasado, ¿no?
1: Oye, ¿cuántas tapas al final habéis calculado que se van a poder probar? Te lo digo para que la gente más o menos haga una idea.
0: Pues
1: Es un montón, claro, porque entre colaboraciones, las que hacéis cada
0: en
1: local.
0: principio cada local tenemos como dos tapas, imagínate, pues unos 8 o 10 locales a dos tapas, 20 tapas, pues saldrán de ahí. Yo voy a preparar unas 400 tapas,
1: Madre mía.
0: ¿vale? Entre una y la otra.
1: Y
0: Entonces,
1: variedades va a haber unos veintitantos tipos,
0: sí,
1: a lo mejor,
0: exactamente,
1: de
0: porque como son
1: tapas.
0: colaborativos, o sea, como en cada sitio son dos tapas, pues... Yo
1: Madre
0: lo que
1: mía.
0: quiero es no quedarme sin tapas, que
1: No,
0: las
1: no,
0: pruebe
1: no,
0: todo el
1: no.
0: mundo y que puedan vivir la experiencia de verdad.
1: Te voy a hacer, ya que has venido tú, porque te han mandado a ti hoy a contarnos en qué va a consistir esta primera edición. Cuando se dice primera, entiendo que es que va con vocación de que esto se convierta en una cita por lo menos anual y que todas las. Yo creo que esta además es una buena época, ¿no? La vuelta del verano en septiembre, que todavía hace bueno y que apetece, pero que se puede tomar fuera de la cita esta de la verbena en Migacana, ya que te han mandado a ti, pues oye, que te luzcas tú un poquito más también.
0: Bueno, Migacana es una taberna de mercado muy pequeñita, donde trabajamos con producto de mercado, como la misma palabra lo dice. Muy buen producto de calidad y hacemos una gastronomía que viene desde la máxima tradición del guiso de la
1: Mucho
0: abuela.
1: guisito,
0: Al
1: mucha
0: final,
1: cuchara.
0: Migacana, el propio nombre lo indica, ¿no? Migacana eran las migas que en este caso en Castilla y León se llamaban, o en Salamanca, de donde yo soy, eran esas migas que luego cuando tú te las comías le echaban leche y las hacían canas, las hacían blancas, pero un poco nombrando lo que es la tradición, que para nosotros es miga cana, ¿no? Una taberna de mercado que parte de la tradición y dadas las circunstancias de mi carrera profesional, donde he vivido mucho la alta cocina, donde he vivido la técnica, el producto, la excelencia de que siempre intentamos encontrar, pues sí que tiene parte de ese ADN luego y se moderniza un poco, se actualiza y yo creo que es muy divertido, ¿no? El poder comerte desde unas verdinas con perdiz en escabeche hasta una buena ensaladilla de gambas en verano o un arroz con carabineros.
1: Platos súper reconocidos.
0: Platos súper reconocidos.
1: Pero como decías, o sea, tú has estado de jefe de cocina con Mario Sandoval en Coque, has estado en grandes restaurantes en donde decías tú en la excelencia, la exigencia también para los profesionales que estáis ahí, y eso al final yo creo que te lo interiorizas, ¿no? Como manera de trabajar. Y claro, yo no creo que se haga lo mismo una ensaladilla cuando has pasado por esa disciplina que cuando la haces ahora.
0: Bueno, al final es como todo, donde tú te vas formando y vas adquiriendo los conocimientos que poco a poco luego en tus sitios los vas sacando. Yo ahora mismo me dedico mucho a una labor de consultoría y de asesoría gastronómica en la que llevo diferentes restaurantes en España y es verdad que esa exigencia en la que yo he vivido pues se transmite luego desde una hamburguesería más informal hasta un restaurante que quiere entrar en la guía solo, que quiere...
1: Pero es que eso, lo bueno es que al final eso el cliente es el que lo disfruta, ¿no?
0: Claro, lógicamente.
1: Ese nivel de exigencia.
0: Lógicamente.
1: ¿Cuál es el plato que más vendéis en Miga Cana?
0: El migacana, el plato que más se vende. Nosotros tenemos, la verdad, muchos fueras de carta, que a mí es lo que me divierte, ¿no? Porque tan pronto me llega una carrillera de una vaca que me trae ginio, que tal, tal, tal, tal, o de otra cosa. O sea, al final a mí me divierte mucho migacana, porque además, como es de mi hermano, lo tengo como muy cercano y puedo hacer muchas veces lo que...
1: Haces experimentos allí también, ¿no?
0: Pero los guisos se venden muchísimo, los callos, los garbanzos con langostinos, las faves con pichón de higinio, los guisos se venden mucho, se vende mucho una patata brava, que hacemos una salsa brava con 20 o 25 ingredientes, pues eso, de los viajes, de la cocina internacional, pero que luego lo vendemos como salsa brava, no uh-huh. Es la salsa que tiene 20 ingredientes, no, es una salsa que es la que es. ¿No?
1: Vuestra brava.
0: A mí es lo que me gusta también, ¿no? Que por muy complejo que sean las cosas, a mí me gusta llamar las cosas por su nombre, ¿no? Esto, con esto, es esto, ¿no?
1: Bueno, ¿quién no pueda ir mañana y se vaya a quedar a las puertas, que le va a dar rabia, porque claro, habrá un cupo, ya tienen que estar entrando quien quiera ir, que entre ya mismo en eventos.mercadovallehermoso.es, que es la web en donde se pueden adquirir estas entradas, repetimos, 11 euros, que te incluyen tapa y bebida. Y cuando vayan por ahí a hacer un recorridito, ¿cuáles son esos locales que estáis ahora mismo en el mercado de Vallehermoso?
0: Pues mira, Migacana, Tripea, Bian Bian, Crudo, Kitchen 154, Gloria, Espelet, Doña Blanca, o sea, hay un montón de locales. Y luego tenemos la suerte de que también tenemos un puesto de la Guía Resol, que este año
1: con pop-ups.
0: Lo uh-huh. que va a hacer es el concurso de la mejor tapa, que eso también pues siempre te motiva un poco a la gente, y ¿vale? Hay otra cosa súper chula que también se ha pensado el del mercado, que es, lo han llamado bingo, ¿no? Que al final tú vas por diferentes, es como ir sellando, ¿no? Ajá. Oye, esta es Migacana, pues te pongo un sello, esta es Bian Bian, pues te pongo otro sello, ¿no? Entonces es verdad que cuando consigues todos los sellos puedes entrar en un sorteo típico tal, pero bueno, al final te motiva y la gente le motiva y al final pues vas haciendo tu colección de tapas, y creo que son cosas bonitas. Lo vamos a pasar fenomenal, vamos a compartir, vamos a comer, vamos a beber, así que qué mejor, ¿no?
1: Planazo del domingo, desde luego, está ahí en el mercado de Vallehermoso mañana desde las 12 del mediodía hasta las 8 de la tarde. Frank, muchísimas gracias por haber venido, que sé que hoy tendríais curro y yo te agradezco que hayas podido distraerte un ratito para venir aquí, que lo disfrutéis muchísimo y que hagáis muy felices a los que vayan a visitaros al mercado.
0: Muchísimas gracias a vosotros y un placer estar aquí siempre, y os esperamos mañana en el mercado de Vallehermoso.
1: Hacemos solamente una pausa, entran nuestros compañeros de informativos para dar el boletín y nosotros seguimos luego.

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1: Muy buenos días. Hoy sábado y mañana domingo acceder al Metro de Madrid gratis es posible si se hace con bicicleta. Es una de las iniciativas puestas en marcha por la comunidad en el marco de la Semana Europea de la Movilidad. Jorge Rodrigo, consejero de Transportes.
2: Los madrileños tengan la oportunidad de utilizar diferentes medios de transporte, tanto la bicicleta como el metro como los autobuses, es importante y en este caso hemos podido observar cómo un gran número de ciudadanos madrileños cada vez utiliza más las bicicletas.
1: En cercanías, con motivo de las obras que Adif lleva a cabo en la infraestructura de la estación de Atocha, los trenes de la C5 inician y finalizan su recorrido en esta estación, en Atocha, en ambos sentidos, hasta las 10 de la mañana durante este y también el próximo fin de semana de septiembre. Respecto a las carreteras, vamos a conectar con la DGT para conocer cómo se circula por las vías madrileñas. Darío Carnicero, buenos días.
3: Buenas tardes. En estos momentos pendientes de un alcance que complica la circulación en la autovía A3 a la altura de Villarejo de Salvanés y que provoca además el corte del carril derecho a la altura del punto kilométrico 57 y ya en dirección a Valencia. Al margen de ello, tráfico denso en la salida de Madrid por la A1 en La Cabrera y en Pedrezuela. También se complica la salida por la A5 en Arroyomolinos y en la A6 en Majadahonda. Y circulación en aumento en la M40 a la altura de Coslada y Canillejas, ya en dirección a la autovía de Zaragoza.
1: Precisamente varios accidentes de tráfico, uno en Colmenar de Oreja, el otro en la vía de servicio de la A1, protagonizan este sábado la crónica de sucesos. Quique Díaz.
4: En el de Colmenar de Oreja ha fallecido un hombre de 27 años y ha resultado herido muy grave otro de 42 tras salirse de la vía el turismo en el que viajaban y chocar de manera frontal y violenta contra un árbol en Colmenar de Oreja, en la carretera M315 con la M404. Javier Chivite, portavoz de Emergencias, Comunidad de Madrid, 112.
5: Cuando llegan encuentran que dentro del vehículo del turismo hay un hombre fallecido, un hombre de 27 años que estaba fallecido por politraumatismos. Los bomberos de la Comunidad de Madrid tienen que liberar el cuerpo, extraerlo de dentro del turismo. También el Suma 112 atiende a una persona, un hombre de 42 años que estaba fuera del vehículo y que presentaba traumatismo cráneoencefálico severo, trauma abdominal y trauma torácico. Es estabilizado, intubado y trasladado con pronóstico muy grave al Hospital Gregorio Marañón de Madrid, donde queda ingresado.
4: En el otro accidente, un turismo que ha quedado volcado tras el siniestro, también esta madrugada, en la vía de servicio de la A1, sentido entrada. En él viajaban dos hombres de unos 50 años, el conductor pudo salir por sus propios medios, pero el copiloto necesitó de la ayuda de los bomberos para ser rescatado.
1: Recuerden que hasta las 8 de esta tarde en la Real Casa de Correos pueden participar en el maratón de donación de sangre y plasma impulsado por el gobierno regional. Las reservas de casi todos los grupos sanguíneos están en alerta roja. Y en clave reivindicativa, hasta ahora en la capital, manifestaciones contra la violencia institucional y contra la represión de migrantes.

0: En Ceuta, Javier Lamata.
1: Así es, a esta hora en la Puerta del Sol, concentración antirracista denunciando lo que califican como violencia racista colonial en la frontera de Ceuta. Cuentan con el apoyo de la Comisión 8M y es que distintas organizaciones feministas reclaman también hoy que las mujeres en la infancia tengan una protección real. Denuncian lo que consideran violencia institucional contra ellas. Creen que el sistema judicial falla a la hora de proteger a los más vulnerables y que la sensación de desprotección se prolonga durante todo el proceso judicial. Sostienen que no se valora el riesgo de forma adecuada, que se minimiza la violencia denunciada o que incluso se cuestiona a quien pide ayuda. Decisiones que pueden afectar especialmente a los menores implicados.
0: Y en la crónica de nuestros municipios, Soto del Real se suma a la Semana Europea del Deporte, con multitud de actividades que detalla Nacho García, concejal responsable.
2: Por parte de los clubes, en la Roca del Fénix habrá una actividad de escalada en familia y tendremos el ya clásico evento de todos los años, que siempre es un éxito y que nos hace mucha ilusión, que es el Día del Deporte en Familia, en el Polideportivo Municipal y las instalaciones de la Mancia Amaro, donde podremos practicar muchísimas de las actividades que ofrecen nuestros clubes deportivos.
0: Así terminamos. Volvemos con más noticias a la una.
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4: Vamos a por la segunda hora con muchas cosas, pero siempre empezamos con las series. Series que nos trae Juan Luis Álvarez. Nos pone un poquito al día porque con tanta plataforma uno no sabe con qué quedarse. Bueno, pues hoy además son enseriados inesperados. Esos que dices, madre mía, pues no tenía tan buena pinta o no pensaba yo que me iba a gustar tanto. Y si le gustan a Juan Luis, que es un experto, pues imagínate a nosotros. Luego vamos a hablar también de una iniciativa que desde luego merece la pena, que va a tener lugar durante los próximos meses. Son Restaurantes contra el Hambre, es Acción de Acción contra el Hambre, que bueno, pues lo que hace es ayudar a la gente que lo tiene muy difícil para llevar una alimentación adecuada, y lo hace gracias a la colaboración, a la ayuda desinteresada de muchos cocineros. Son 300, creo, los restaurantes que este año se han apuntado y que van a poner entre 1 y 2 euros por cada plato que vendan de los que eligen para esta magnífica causa. Van a estar con nosotros uno de esos hosteleros, Carito Lourenço, del restaurante Fierro en Valencia, y también Alfonso Calderón, que es el coordinador de las campañas de Acción contra el Hambre. Y vamos a terminar dando la enhorabuena a Fernando Ruiz. ¿Que quién es Fernando Ruiz? Pues es el chef del restaurante Pai Pai, que el pasado martes se alzó con el premio a la mejor tarta de queso de la Comunidad de Madrid, que cada año organiza ACIRE, la Asociación de Cocineros y Reposteros de la Comunidad de Madrid. Así que luego le vamos a preguntar a Fernando por el secreto de su tarta. Esta es la segunda hora. Sigue Raquel Cordonier en el otro lado de la pecera, al otro lado de la ventanita, y sigue sonando la música de George Ezra.

0: días, Juan Luis Álvarez.
1: Muy buenos días a todos.
0: ¿Qué tal?
1: Pues muy bien.
0: ¿Bien?
1: Bien.
0: ¿Inesperadamente
1: sí.
0: bien?
1: Inesperadamente bien. No, yo suelo estar bastante sí. bien. Soy hombre de buen
0: Nosotros
1: ánimo.
0: Nosotros estamos bien.
1: Sí, de buen ánimo, la
0: y
1: verdad.
0: No nos quejamos si estamos
1: Pero
0: mal.
1: Yo sé por qué me decías lo de los inesperados.
0: Ahí dándote pie, colocándotelo
1: claro.
0: ahí el
1: Pero,
0: fuerte.
1: Pero, ¿sabes qué pasa? Que lo hacemos siempre. Y entonces digo, pues hoy no.
0: Hoy le voy a dar un teceo cambiado.
1: Hoy va,
0: bueno, que
1: hoy
0: vas
1: vamos a hablar un
0: eso
1: poquito.
0: Sí, de seriados inesperados.
1: Claro, de series que me han sorprendido.
0: Pero para bien. Ahora para te bien, vuelvo a hacer bien. La pregunta ya en serio.
1: Para bien, para bien. Sí, sí, sí, sí. Historias que dices, ay, esto va a ser lo de siempre, y luego resulta que no.
0: Ay, qué gusto da
1: que
0: eso.
1: Te dan ahí un...
0: Porque tú las ves también un poco por obligación las series, para luego hacernos
1: sí,
0: las recomendaciones
1: sí.
0: y te tienes que tragar cada truño.
1: Sí, bueno, algunas no las termino.
0: Bueno, ya, pero...
1: Por lógica.
0: Pero
1: porque...
0: ya le echas un ratito hasta que ves si eso merece o no la pena.
1: Sí, ya sabéis además que siempre hacemos una... De vez en cuando hacemos una de series que no hay,
0: no hay que ver.
1: Que no hay que ver. Pero hoy no es el caso. Mira, yo es que creo que lo que más se puede gozar un adicto a las series es eso, ¿no? La sorpresa que van... Dices, pues esta va a ir por donde siempre. Bueno, pues resulta que no. Y es lo que ocurre en una serie británica que se llama Secret Service, que es de espías, en El Caballero de los Siete Reinos, que está ubicada en todo ese universo de Juego de Tronos, y en DTF San Luis. Y tengo que decir DTF, aunque en la serie la llaman de otra manera. Ese DTF se convierte en Donde Todos...
2: The autopsy's gonna say heart attack.
3: Excuse me.
2: What can I do for you?
3: Special crimes. I'm uncertain it was natural causes.
4: Come on in. Hello there.
3: Hey, Clark.
2: Carol? Saw this thing.
1: Ahí se están conociendo.
0: Raquel ha estado viva, ¿eh?
1: Sí.
0: Y te ha cortado porque igual hay niños escuchando.
1: Pero igual no lo iba a decir. Igual no lo iba a decir.
0: Bueno, pero los adultos saben ya lo que ibas a decir.
1: Sí,
0: lo que
1: bueno, es
0: este.
1: Que, a ver, yo ya, para pues si a alguien le ha quedado alguna duda, es una serie en la que salen muchos penes.
0: Vale.
1: Y algunos erectos. Cosa bastante rara en una serie de televisión,
0: sí,
1: perdóname,
0: sí, sí.
1: Y más americana. Y entonces por eso se llama Donde Todos...
0: Fo.
1: San Luis, porque tiene que ver con. O sea, todo
0: Estamos
1: se
0: un poco pacatos, también te diré.
1: Sí,
0: pero
1: bueno, pero es que es un, a estas horas de la mañana.
0: Ya.
1: Me hace la pena. Están los críos, vamos en el
0: ¿pero
1: coche.
0: ¿Pero de qué va la serie?
1: La serie va de tres adultos de mediana edad que están atrapados en matrimonios rutinarios añejos y que ellos, los dos hombres, se hacen amigos. Él es el hombre del tiempo de una televisión local. Uh-huh. El otro es el que hace el lenguaje de signos de junto a él, ¿no? Para explicarlo. Uh-huh. Y entonces hay un huracán, esto es el principio, la primera secuencia. Hay un huracán, tienen que retransmitirlo juntos. Él, el de la lengua de signos, que es más bien orondo y grandullón, salva al otro, que es como una avispita que va por el mundo, ¿no? Y entonces se empiezan a hacer amigos. Sus vidas no tienen nada que ver. El de la lengua de signos, el señor que se dedica a esto, pues tiene muchas dificultades económicas, el otro anda boyante por la vida, está casado, tiene dos hijos, dos hijas en este caso, el otro, el que tiene problemas económicos, tiene un hijo que no es de su matrimonio, además, bueno, en fin, son ahí líos
0: vidas
1: familiares,
0: distintas.
1: ¿No? Vidas diferentes, y entonces

0: Entonces, estas tres personas, porque una de las esposas.
1: Me salen dos.
0: La esposa del hombre del tiempo está un poco como que no sabe ni por dónde le da el aire. Pues estos tres van a crear un extraño grupo dedicado a cuestiones de entretenimiento sexual.
1: Vale.
0: Para sí mismos. O sea, no va a ser un negocio, es para sí mismo. Claro, que hacen un trío de montre.
1: Ah, bueno, me estabas volviendo loca. ¿Y por qué no has empezado por ahí?
0: Bueno, porque quería darle una vuelta a ver si me salía.
1: Vale, es que parecía que iban a montar una.
0: No montar una feria. No montar una feria. La feria se la montan entre los tres.
1: Vale.
0: Pero, ¿qué pasa? Que van a ocurrir muchas cosas. Esa amistad entre esos dos hombres va a ir y venir. Y va a dar vueltas al aire, y va a hacer muchas piruetas. Ella está en medio de los dos, tampoco sabe si viene o si va. Y al final una de esas tres personas, no voy a decir cuál, acaba muerta. Asesinada.
1: Palmolive, como dices
0: Palmolive.
1: Tú.
0: A ver, encanta. Palmolive es más correcto que asesinada. Va a acabar así. Y entonces a partir de ahí, digamos que los que tienen que investigar van mediante flashbacks y mediante
1: ya se saca
0: van buscando
1: toda la
0: a ver por dónde sale y esto por qué era y ese que hacía en ese armario metido y el otro de tal y el niño por qué es tan raro y en fin, hay unas cosas, hay un montón de incógnitas que vamos conociendo poco a poco en este DTF que es como el DTF es la app que utilizan para comunicarse, que luego terminan comunicándose entre ellos, pero primero le tiran tejos a otros, ¿no? Y es una app que es donde todos ya saben, vale, lo que hemos dicho antes, y esta es que me hace gracia. Eso. Bueno, a ver, es una. Luego está muy divertido porque aparecen objetos raros, ¿no? Una lata de Bloody Mary, una revista Playgirl con tíos en pelotas con la cara arañada, ¿no? Con un bolígrafo. Bueno. Ahí aparecen ahí cosas que te hacen pensar. Es una serie que, voy a decirlo y vais a decir todos, qué barbaridad, ya no la veo. Es una serie de autor. Tiene que ver mucho con el intento de algunas personas, en este caso de Jason Bateman, de hacer cosas un poquito menos obvias, pero sin perder de vista ese momento de entretenimiento absoluto, porque esto lo tiene. O sea, vamos a ver, una serie que a mí me parece que es de autor, True Detective. ¿Es entretenida? Totalmente. ¿La ha visto todo el mundo? Pues todo el que ha querido, y debería de haberla visto. Pero es ese tipo de serie que está muy bien, pero que no es lo de siempre, que vamos siempre al mismo sitio, que los buenos son los buenos, que los malos son los malos, que si el sueño americano, que si la familia, que si. No, esto es obviamente otra cosa. Jason Bateman, que por cierto, le estaba yo recordando ahora Ozark, que fue la serie anterior que hizo, que este hombre que tiene con. O sea, tiene una cosa ahí rara con el tema de la familia y con. Sí, le gusta un poco lo escabroso, ¿no? Me hace mucha gracia porque tiene cara de Walt Disney.
1: Tiene cara de bueno, sí.
0: Tiene cara de buena persona.
1: Mira, en Juno, es que tampoco quiero hacer spoiler, pero.
0: Claro, quiero decir que es un tipo ahí que tiene como.
1: Con aristas, como dices tú.
0: La moralidad ambigua. Le interesa la moralidad ambigua. ¿Eh? Yo creo que por ahí va un poco la historia. Bueno, es un. Ya os digo que no vais a encontrar nada previsible en ello. El final es muy interesante. Y por supuesto. Está muy bien interpretada. Jason está muy bien, pero el que está de maravilla es David Harbour, que es el grandullón de Stranger Things, que además está empezando a recibir premios por su trabajo en esta serie que podemos ver en HBO, 5 episodios, una sola temporada.
2: Fui escudero de Sir Arlan del Árbol de la Moneda desde que era un crío. Me encomendó ser un buen caballero, defender a débiles e inocentes. Y juré que lo haría.
3: ¿Eres Baylor Targaryen?
2: No.
3: Entonces quieres quitarte de en medio, coño.
2: Sí, perdón.
0: Si empiezan a decir tacos ya me enfado, ¿eh?
1: Madre mía, bueno, ya has dicho tú que era del universo de Juego de Tronos.
0: Claro, los Targaryen.
1: Claro.
0: Pero esta serie que también tiene butaca de patio en todos los premios últimamente, pues es, digamos que podría alguien pensar que es la pariente pobre de Juego de Tronos, ¿no? Uh-huh. Porque aquí no hay dragones,
1: claro,
0: no hay dragones, no hay grandes palacios, sí hay justas y sí hay acción, pero no es esa cosa de ¡ale! Como decían, ¿cómo era aquello de por aquí vienen los godos, por aquí los visigodos y aquí se juntan todos? Es un poco que es
1: ahora un... con la IA también lo hacen en
0: claro,
1: un
0: pispás. Claro, lo hacen en un pispás, efectivamente. Y antes con los efectos digitales también. Bueno, la serie sigue a Ser Duncan el Alto, que es verdad que el hombre es grandullón, es un caballero errante de origen humilde, y a Egg. Egg es un niño que se convierte en su escudero y cuya identidad se conecta con directamente con el mundo Juego de Tronos. No voy a decir, no voy a ser más específico.
1: Vale.
0: Solamente voy a decir que el chaval se ha rapado la cabeza. Aquí ya hasta ahí puede llegar el spoiler. Por algo será.
1: Vale.
0: Y entonces juntos recorren las tierras de Poniente, un siglo antes de Juego de Tronos, o sea, estamos mucho más atrás en el tiempo, enfrentándose a torneos, a disputas locales y a grandes dilemas morales que revelan cómo se relacionaban los terratenientes, los aristócratas, los caballeros de primer nivel con el pueblo llano, o sea, a patadas directamente, porque esto era así. Entonces, siendo una producción menor en el sentido de inversión,
1: menos dólares.
0: Pues tiene un enorme ingenio a la hora de plantear sobre todo la relación entre los dos, entre el escudero y el caballero de triste figura. Y luego las historias que vamos conociendo pues tienen por un lado acción y por otro lado un enorme sentido del humor.
1: Ah, qué bien.
0: O sea, te ríes mucho con este grandullón y este chiquitajo.
1: Entiendo que estará en HBO. Si
0: está
1: es del
0: también
1: universo
0: en HBO,
1: Tronos,
0: efectivamente.
1: ¿No?
0: Es una coproducción entre Estados Unidos y Gran Bretaña. Es la primera temporada, ya están firmadas las dos siguientes. Y de momento tenemos, para poder ver, 6 maravillosos episodios. El tono es muy honesto, muy cercano. Y no es, te das cuenta de que cuando hay una buena historia, pues no hace falta tampoco que sea todo tan grandilocuente, que yo lo agradezco, a mí Juego de Tronos me fascina y me parece divertidísima y me lo paso de maravilla con ella, salvo cuando se sientan uno delante de otro y se ponen a hablar de los reyes y los
1: entonces. Yo la última no la he visto, vi todas las de los libros que...
0: Pues tiene un ratito también de cháchara.
1: Sí.
0: A 2 o 3 escenas que dice, bueno ya.
1: Me aburro.
0: Que me voy a hacerme la infusión. Bueno, pues esto, que os la recomiendo también, que está muy bien El Caballero de los Siete Reinos.
4: Kate, you're running an op against the chief of Russian intelligence.
5: 200 hours of battery life. Are we good?
6: We're good.
7: If he rumbles your agent.
5: He won't. And the potential intelligence outweighs the risk.
7: It better be worth
0: the risk.
7: It
0: should be worth the risk.
1: ¿Qué es esto? Esta es la de espías.
0: Esta es la de espías, obviamente británica. Los que ya nos seguís sabéis que este acento, the risk, no solamente puede ser inglés. Y es, claro, de espionaje ya, dices...
1: A mí es que ya me atraen poco.
0: Esta me ha sorprendido. Voy a ir diciendo que tiene 5 episodios, es británica, como hemos dicho, de este año. Primera temporada, Movistar. Yo creo que va a haber más temporadas, porque...
1: Pero no está todo contado ya en lo de los espías.
0: Bueno, pero aquí lo que te cambia sobre todo es el punto de vista. El punto de vista es el de... resulta que, sabes que en el mundo del espionaje...
1: Hemos visto muchas pelis.
0: A ver, cada uno de los del MI6, de los jefes,
1: ajá,
0: tienen a su cargo un territorio y a eso lo llaman una casa.
1: Ah.
0: Y entonces, igual que vimos la Casa Rusia, la famosa película de Sean Connery y Michelle Pfeiffer, pues aquí vamos a conocer a la jefa de la Casa Rusia en el MI6, que es una mujer joven, y por ahí ya va todo siendo muy distinto, porque tiene que hacer coincidir todo el lío que hay con estas cosas de los espías, que ahora te contaré alguna para ir abriendo un poco boca, con su lío familiar, porque es una señora que está casada, que tiene una familia, que tiene un marido que además...
1: ¿A quién se le ocurre?
0: Que tiene además un marido que es la mano derecha de la ministra del Interior, del gobierno británico, que también es una mujer. Quiero decir que ahí ya empezamos, por un lado, te enteras de cómo intenta conciliar, por otro lado, que el respeto absoluto que tienen esos dos personajes, que no pueden contarse absolutamente nada el uno al otro, porque son, aunque son del mismo gobierno, pero evidentemente lo que saben los espías no es lo que tiene que saber el segundo de la ministra del Interior, a lo mejor ella sí, pero él no. todo este enjuague ya me va pareciendo interesante.
1: Sí, mira, es verdad que eso está menos visto.
0: Y luego hay una cosa fundamental. Ellos consiguen colar a un espía en un sitio perfecto y ese espía se entera antes que ellos de que la persona que podría suceder al primer ministro es un espía ruso. Oh. Ya me caigo de la silla.
1: Oh.
0: Ya me caigo de la silla. ¿Será verdad? ¿No será verdad? ¿Pero y esto qué pasa? Pero a ver, habrá que saberlo porque... Y entonces, mientras que unos de todo ese colectivo intentan conseguir saber quién es esa persona, porque hay varios candidatos, hay otra facción de ese colectivo que intenta por todos los medios entorpecer lo suyo, unos por ambición propia y otros, entre ellos estará, suponemos, el que va a colarse como primer ministro espía ruso.
1: ¿Mola, se le notará
0: mola
1: en el
0: o no
1: acento?
0: No, pues es un británico traidor.
1: Ya, claro.
0: Es
1: ya,
0: un
1: ya.
0: británico traidor.
1: Entiendo que no le van a poner como en las películas de los 80.
0: No. Ay, el otro día vi una, madre mía. Una de Ryan Reynolds y Kenneth Branagh que se llama Mayday, que también está en una plataforma, creo recordar. Ahora mismo no puedo decir la plataforma porque no estoy seguro de ella. Me parece que era Apple TV. Y Kenneth Branagh, como si estuviéramos en los 70, le obligan a hacer el acento ruso al doblador. Yes. Y entonces eso, porque tú, Ryan Reynolds, ¿a qué has venido aquí? Y dices, pero esto qué
1: es de traca. No hemos aprendido nada.
0: Porque entonces el otro tendría que haber tenido acento americano.
1: Claro, claro.
0: Tendría que haber hablado pues como Ian Gibson, por ejemplo. Como Ian Gibson, que es un hombre que lleva toda la vida aquí y se le nota un montón que tiene el acento. Británico, pues
1: británico
0: igual.
1: Michael Robinson, ¿te acuerdas?
0: Sí, también.
1: ¿Cuántos
0: anda
1: años
0: que...
1: llevará? No se le quita.
0: Ese hombre se fue al otro barrio sin saber hablar correctamente. Bueno, hablaba correctamente, pero tenía un enorme acento.
1: Vivió con no sé cuántos años en
0: qué
1: España.
0: Qué majo, Michael Robinson, qué pena que falleciera tan pronto.
1: Pero no se le quitó nunca.
0: Nunca, es verdad. Bueno, pues ya ves, tres recomendaciones. ¿A qué han volado las...? ¿Tienen su punto
1: de vista? Ya te diré, porque me las tengo que ver porque no he visto ninguna, voy a empezar por la de Juego de Tronos, que me has dicho que te ríes.
0: Bien. No, sí, te ríes. Además, son cortitos, son como, ¿qué te voy a decir? 40 minutos o 30 minutos, de 30 a 40 minutos, los capítulos te los ves enseguida. Y luego Secret Service es muy entretenimiento fin de semana. Y la otra es serie de noche. Es de sentarse y decir, Dios mío,
1: me lo apunto con cada cosa.
0: ¿A dónde van a ir a parar estas tres personas? ¿Por dónde van a parar? DTF. No digo más.
1: Adiós. Juan Luis Álvarez, hasta la semana que viene.
0: Hago como el gato.

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0: Y que además no nos pide nada. Vamos a ayudar sin que nos cueste absolutamente nada. Hablamos de esa campaña ya tradicional de Restaurantes contra el Hambre, una iniciativa que evidentemente impulsa Acción contra el Hambre, a la que se suman cada vez más cocineros y lo que hacen es ayudar a familias que realmente lo necesitan. Hoy ha venido Alfonso Calderón, coordinador de campañas de Acción contra el Hambre. ¿Qué tal, Alfonso? De año en año nos vemos.
1: Pues sí, muy buenos días.
0: Y has venido súper bien acompañado porque tenemos el lujo de contar hoy en el estudio con Carito Lourenço. ¿Qué tal, Carito? ¿Cómo estás?
2: Hola, muy
0: bien. Bueno, tú por aquí, por Madrid, te mueves bastante, pero tú donde estás radicada normalmente y donde trabajas, vives desde hace ya años, es en Valencia.
2: Así es, correcto.
0: Bueno, vamos a hablar luego también porque es una campaña que ya para empezar, con lo que nos estaba contando Alfonso, se desarrolla en toda España y son cada vez más los locales que se suman, ¿no?
1: Pues sí, evidentemente en el momento de la pandemia fue un año como complicadito.
0: Durito, sí.
1: Durito para todos, pero efectivamente año tras año estamos subiendo el número de restaurantes que nos apoyan, que apoyan la campaña y que en total...
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4: Sí, señor, un partido de la onda de sol a luna. Echabas de menos uno de estos de sol a luna, ¿verdad? 30 minutos sobre las 12 de la mañana, arranca el día, la tarde, la noche deportiva en Onda Madrid.
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4: ¿Qué tal? Muy buenas, bienvenidos, bienvenidas al partido de la onda. Escuchas desde ya el deporte de Madrid. www.telemadrid.es, Telemad y Radio Player en este sábado 19 de septiembre, en el que es el 24º capítulo de esta temporada 26-27, con mucho que contar. De sol a luna, en primera división el Rayo Vallecano va a visitar el Sadar. En Liga F el Madrid Club de Fútbol visita al Español. El Real Madrid recibe al Valencia y el Atlético de Madrid hará lo propio con el Dux Logroño. Primera Federación, el Rayo Majadahonda recibe al Teruel. Por su parte, el Atlético madrileño de Torres visita Huesca. Contaremos en Fútbol Sala si el Inter de Riquer sigue con la misma buena línea de juego en su enfrentamiento con el Ejido. Final de la Supercopa de la Euroliga en baloncesto, con el Real Madrid que se medirá a Olympiacos. Y te faltaba algo, ¿no? Final de la Intercontinental, Real Madrid-Santiago Wanderers sub-20 en el Bernabéu. ¿Quién da más? Nadie da más. 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
4: Todo ello en un partido de la onda que nos va a llevar hasta las 11:30 de la mañana. No, hasta las 11:30 de la noche con Jorge Gutiérrez y Rubén Otero, que van a estar en nuestra técnica y central de conexiones. Dani Martín, Javi Carrasco y Jesús Ruiz se van a ocupar de dar buen trato a los ecos del deporte nacional e internacional. Hola, hola, Dani. ¿Qué tal? Muy buenas.
6: Hola, ¿qué tal? Buenos días, Miki.
4: Estás ahí con aleañas todavía, ¿eh?
6: Sí, porque es que no
4: esto
6: estoy habituado.
4: Parece Madrid al tanto,
6: ¿eh? Sí, sí, es que parece Madrid al tanto. Tú lo has dicho, nunca habíamos empezado tan pronto, por lo menos desde que yo estoy aquí. O sea, que todavía esto se me hace un poquito rarete.
4: Hemos hecho partidos de la onda, ¿eh? Desde las 12 de la mañana, ¿sí? Yo doy fe. Hemos hecho muchos Madrides al tanto.
6: Seguro, eso sí.
4: Desde las 11 de la mañana, pero no. Ubícate, ubícate. Es sábado, 12 de la mañana,
6: sí.
4: 12 y 32 minutos, más concretamente. Primera conexión Intercontinental sub-20 en el Bernabéu, Real Madrid Santiago Wanderers.
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6: Es la primera vez que Real Madrid y Santiago Wanderers llegan a la final de la Copa Intercontinental sub-20, que enfrenta al ganador de la Youth League y al ganador de la Libertadores en categoría juvenil. El Real Madrid consiguió su billete ganando en la final al Brujas, en un partido que terminó con empate a uno y que se decidió por penaltis. Lo mismo le ocurrió al conjunto chileno, que empató a uno ante Flamenco y se acabó imponiendo en los penaltis. Dos equipos que nunca se han visto las caras y que lo hacen hoy en el Estadio Santiago Bernabéu.
4: La asistencia técnica, el sonido lo pone en el Bernabéu. ¡Opa, jarraco! Ángel Silgo con los comentarios de Chusan, la narración. Diego Golarro García. ¿Qué tal, Diego? ¡Muy buenas!
2: Hola, ¿qué tal? Miki Ruiz, oyentes del Partido de la Onda, Onda Madrid. Bienvenidos al Bernabéu, bienvenidos a esta final intercontinental sub-20, la primera vez en la historia que la va a jugar el Real Madrid, y con mucha ilusión de poder ganar los cuatro títulos.

0: consecutivos en una misma temporada. Lo haría el Real Madrid de Álvaro López, que conquistó la Liga, que conquistó la Copa de España, que conquistó la Youth League. Hoy sería el cuarto título en discordia y lo quiere hacer ganando al Santiago Wanderers en un partido frente a los chilenos que está con 30.000 personas en el Bernabéu. Un Real Madrid que forma con Javi Navarro en portería, con Mario Rivas y John Martínez, la pareja de centrales. Aguado a la izquierda, Forte a la derecha, centro al campo para Cestero, Sergio Martínez y Carlos Díez. En punta de ataque, Ciri a la izquierda, Ñáñez a la derecha, Jeremaya en punta del ataque. El conjunto chileno con Abello en portería, con Silva, Valenzuela, Adasmi Dubó. La línea de defensa con Avendaño, Villarreal y Ponce en el centro del campo. Flores, Cristian Silva y Vargas en la punta del ataque. Hay falta a favor del Real Madrid. Pita todo esto un polaco. Silvestrak en el VAR. Está Kwiatkowski. Ha empezado el partido. 3 de juego. Primera parte, Bernabéu. Real Madrid 0. Santiago Wanderers 0. Sonido Silgo.
1: Luego a Silgo, a Sanz y a ti te voy a preguntar de nuevo cómo se llama el de la asistencia del VAR, que me ha gustado mucho. Chus Sanz, ¿qué tal? Muy buenas.
2: Hola, ¿qué tal? Muy buenas, ¿qué tal?
1: Partidazo, pero aquel que sintoniza el partido de la Onda y lógicamente Madrid al tanto dice, los jugadores del Madrid me suenan mucho, son los del Castilla.
2: Bueno, incluso algunos los del primer equipo que ya han debutado, ¿no? Hay jugadores como Joan Martínez, como Mario Rivas, Alex Tiria, Yáñez, yo creo Cestero. Hay muchos jugadores que han debutado con primer equipo. Creo que la experiencia del Real Madrid, yo creo que es mucho mejor que la de Santiago Wanderers y que yo creo que Santiago va a sufrir mucho. Es un equipo que también aprieta mucho, pero el Madrid, yo creo que el poder jugar en su estadio, en su casa y ante su afición, yo creo que es un plus también. Pero sí que es cierto que este equipo supo sufrir mucho, Santiago, el día de la final con Flamengo, que iba perdido 0-1, que empató y que al final se impuso en los penaltis. Y que es un equipo que hoy me ha sorprendido, ¿no?, por el sistema, que juega con 4 jugadores atrás, cuando el día de Flamenco jugó con 3 atrás. Bueno, yo creo que se le tiene mucho respeto hasta el Real Madrid y el míster de Santiago Felipe, yo creo que es muy conservador de cara al partido de hoy.
1: A ver, aunque sea un híbrido y ponga Santiago Wanderers y parezca un equipo de Estados Unidos y demás, equipo chileno, el escudo parece un híbrido entre el del Colonia Moscardó y el del Villaverde.
3: Sí, lo estaba pensando justo, digo, si ves de lejos el escudo del equipo chileno, parece que está jugando el Real Madrid contra el Villaverde. Además, la equipación verde, todo, digo, joder, esto es un partido entre madrileños, pero no, es un equipo chileno con su escudo, pero sí, muy similar al del equipo madrileño. Con
0: seis. Y arrastran seguidores, ¿eh? Han venido 3.000 chilenos hasta el Bernabéu. Sí. Lo cierto es que tiene una zona habilitada justo detrás de la portería ahora mismo de Santiago Wanderers y hay mucha camiseta verderona, ¿eh?, en el día de hoy.
1: Me he ido a tomar un café por el Bernabéu hace unas horas, te lo prometo, ¿eh? Y iba con la acreditación de aquí de Telemadrid, de Onda Madrid, y me han preguntado y han estado hablando conmigo, oye, tal, y qué, cuál es el ambiente y demás. Y gente muy maja, muy simpática, sí, señor.
0: Intentaba cortar Mario Rivas, el balón se marchó hacia la banda, se le marchó el control a banda, literal, a favor del Wanderers, que va a jugar directamente Mario Rivas, el hijo del que fuera nuestro comentarista, Nano Rivas.
1: Mira.
0: Balón largo, buscando al segundo palo para Javi Navarro, atrapa bien el portero del Real Madrid. Que estará por aquí Nano, ¿no? Chus, seguro, ¿no?
2: Hombre, evidentemente, un padre si pierde un partido como este de su hijo, no, en el Santiago Bernabéu, es auténticamente imposible.
0: Y ya ha visto debutar a su hijo con el primer equipo y marcar con el primer equipo, ¿eh?
2: Sí, así es.
0: Tremendo, ¿eh?
2: Yo creo que es un central muy a tener en cuenta, ¿no? Yo creo que para mí, sinceramente, por fútbol, está por delante de John Martínez, el cual le cuesta mucho después de la lesión. Sobre todo, muchas veces un central tiene que ir al choque, tiene que cuerpear, y yo creo que el miedo de la lesión es más psicológico que otra cosa y le cuesta al jugador. Y Mario Rivas luego, pues es extraño, ¿no?, que no haya jugado casi el año pasado con Arbeloa, que después el Mundial Sub-20, si no me equivoco, lo jugó y lo ganó también.
0: Sí.
2: Y que el año de Raúl lo jugó prácticamente todo. Es decir, yo creo que los entrenadores están confiando mucho en él, está en crecimiento, solo tiene 19 años y con un buen futuro por delante.
1: Oye, dejadme…
0: Buenos centrales, el Real Madrid, perdona, Miki.
1: No, dejadme un segundín porque, claro, hay que poner a todo el mundo en disposición de ello. 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

0: 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Dale, Diego.
1: Juega el Real Madrid, tocando el centro del campo, Cestero, hace el amago, va por fuera, va por dentro, al final sale ahora con la posesión en el centro del campo, tocando la pelota, dejando en la salida para buscar a Carlos Díaz, de nuevo para Cestero, Cestero que pisa el balón, juega el esférico, intentaba entregar hacia la posición de Carlos Díaz, ha cortado bien ahora directamente Vargas, Vargas que sale por izquierda, intenta marcharse, ahí está Ponce, perdón, es Ponce quien juega, lo hacen largo buscando el pase, viene para cortar John Martínez, bien John Martínez viene para cortar, ahora es Mario Rivas, perdón, el que corta, saca la pelota, lo hace directamente hacia adelante, buscaba el pase Mario Rivas, buscaba Jeremiah, Jeremiah hoy va a jugar de referente ofensivo Chus, un jugador que puede jugar perfectamente de extremo como Ciria, pero claro, está Ciria hoy en esa posición.
2: Sí, yo creo que cualquiera de los dos futbolistas puede jugar en las dos posiciones, pero una de las cosas que tenemos que también tener en cuenta, y ellos, Santiago, es lo que van a intentar, perder donde ha perdido el Real Madrid a la hora de combinar en el centro del campo para empezar la posesión y salir muy rápido, como has visto como salen, que han salido hasta dos jugadores por la otra banda y son muy verticales y muy directos.
1: Balón que juega el Santiago Wanderers, equipo chileno buscando banda derecha, sube por aquí ahora para jugar directamente el equipo Verderón, saliendo por dentro, viene para cortar bien ahora en defensa el Real Madrid, corta la pelota, entrega para el portero, para Javi Navarro, Javi Navarro que se quita el balón de encima, busca el balón largo, largo, largo hacia la banda, directamente se marcha hacia el lado derecho del ataque del Wanderers, que sacará y que iniciará jugada. Lo va a hacer entre centrales, buscando esa pelota, lo hace Valenzuela, Valenzuela tocando en el medio, deja ahora para Bendaño. Recibe a Bendaño, juega por la izquierda, toca parada. Dubó que recibe, retrasa, busca la salida para Dasme. A Dasme envía largo, busca el pase, entrega hacia la derecha, no hay control, se le marcha hacia la banda. Pelota que recupera de nuevo el Real Madrid. Balón para el conjunto de Álvaro López. Buscando en línea defensiva, aparece para Mario Rivas. Mario Rivas se queda con el balón, saliendo de la cueva, levantando la cabeza, iniciando el juego, buscando el pase. Al centro del campo, Cestero, mal control, se resbala, pierde la pelota, recupera ahora. Gracias a Sergio Martínez tocando. Bueno, Sergio Martínez que está aquí jugando, por cierto, en este Real Madrid Sub-20, esta mezcla de jugadores del Castilla, del Real Madrid C y del Juvenil, para ser esta selección de Sub-20 del Real Madrid en esta categoría intercontinental. Y aquí está el jugador del Racing de Santander, ex Racing de Santander, 3 millones ha pagado este año el Real Madrid por él, que tiene ficha con el Castilla y que está entrenando todos los días con el primer equipo. Cuidado Fortea, viene por dentro, buscaba el pase, viene para jugar directamente con Cestero. Cestero entregando la pelota de espaldas al marco, busca el pase ahora para Carlos Díaz, de nuevo habilitando por banda para Ciria. Ciria jugando de nuevo por dentro, buscando ese balón para intentar meterse dentro del área, va a retrasar, juega para Mario Rivas. Mario Rivas bascula por la derecha, juega para John Martínez. John Martínez recibe prácticamente en el centro del campo, toca de primeras, busca el balón de taco, juega bien ahora directamente Ñáñez. Ñáñez buscando el golpeo para Sergio Martínez, se le marcha fuera. Bueno, una de las virtudes, ¿no?, de Sergio Martínez, el golpeo desde la frontal del área.
2: Sí, la verdad que sí, es un buen futbolista que tiene un buen golpeo de balón, pero fíjate, Diego, ¿no?, cómo los futbolistas de Santiago Wanderers se meten muy atrás, formando líneas de cuatro, hace que sea un equipo muy rocoso y que cueste mucho penetrar y pisar área.
1: Pues el primer intento que buscaba Sergio Martínez con ese lanzamiento desde la frontal del área, se marchó línea de fondo, saque de portería, balón para que juegue directamente ahora el Wanderers, sacando hacia el centro del campo, busca la pelota. Intentaba llevársela al Real Madrid, al final había fuera de juego. Sí, sí, fuera de juego, ¿eh? Ha señalado fuera de juego porque venía el jugador del Wanderers directamente desde la posición de offside. Recupera el Real Madrid, juega Cestero. Cestero tratando de salir ahora por la izquierda, buscando ese balón, raseando el cuero, dejando para Jeremiah. Jeremiah de espaldas al marco. Jeremiah que lleva un vendaje enorme, al igual que Carlos Díaz y Ciria. Esto de los vendajes, yo empiezo, porque claro, no todos tendrán un problema en el pulgar o en la muñeca o...
2: Bueno, hay muchos que por superstición o sí, por sí, otra serie de motivos se lo ponen, ¿eh? No es que les
1: ¿seguro?
2: Pase nada.
1: ¿Tú, Vicky, esto de los vendajes, cómo lo ves?
0: Depende para quién.
1: No, digo que supersticiones, ¿no? Porque entiendo que tú que sabes de estas cosas de pulgares y demás, mira, entiendo que todo el mundo le da la muñeca, ¿no?
3: Miki dijo que se le salía el dedo, sí, ¿no? Sí, hace sí, no, la semana pasada.
4: Bueno, te voy a decir una cosa. ¿Te acuerdas que hablamos cada cuánto tiempo se me salía el dedo? Pues, ayer se me salió, ¿sí?, por ejemplo. Ayer me acordé de vosotros, ¿eh?, haciendo la compra.
3: ¿Y no te has vendado?
4: En un giro, no me he vendado.
3: Ah, bueno.
4: De todas formas, ¿sabéis quién es el más supersticioso con esto? ¿Quién fue el primero más supersticioso?
1: Benzema. Fue el primero.
2: Benzema. Bueno, pero Benzema. Claro. Tenía un dedo roto.
4: No, perdona, sí, pero que tuvo un dedo roto 7 años.
1: Empieza a marcar goles y dice, ya no me lo quito. Contra, te lo juro, ¿eh?
2: Pues claro, sí. Se operó y si lo tenía que seguir poniendo
4: nada
2: para protegerse. Igual
4: bacala.
2: Que futbolistas que se vendan los tobillos.
4: Que no, chus.
2: Y no se ve, pero que por no. protección hay muchos jugadores.
4: Que da igual, que o sea, no se operó y da igual. Que eso, tú cuando ese dedo no te lo operas, lo único que hace es que la flexión es mayor y que se te puede salir, pero es superstición. Mira Garuba. Ousmane Garuba le pasa lo mismo, le pasó lo mismo, le vendaron una vez porque se hizo una brecha la frente y dijimos, a partir de ahora se va a dejar esa cintita.
3: Cierto, es verdad.
4: Bueno, pues la cintita Chamigui, la sigue teniendo.
2: Yo vi el dedo sin venda.
4: Que sí, que sí.
2: Benzema, y horrible. Si se pone a indicar, no sabes si indica la derecha o la
4: izquierda. Sí, horrible. Igual que, escucha, un es día…
3: bidireccional.
4: Un día de verdad, así con disimulo, que si no voy a saber que me lo estás mirando de verdad, me miras tú los dedos. Ya verás cómo están. Es que, mira, Dani, tú lo estás viendo, el meñique. Uf. Es que es un horror. Es un horror. Yo a veces me lo meto en el bolsillo porque me da esta cosa. Digo, se van a pensar que soy extraterrestre.
3: Ese dedo apunta a Vigo y a
4: Murcia
3: a la vez.
4: Exacto. Entonces, eso es superstición, ¿eh? Ya te lo digo yo que es superstición. Vamos, totalmente.
1: Bueno, pues ahí va.
3: No, pero sí que es verdad lo que dice Diego, que últimamente hay muchísimos jugadores, muchísimos, que llevan, salen con vendas.
4: Se sienten más cómodos, más seguros. Hola, la Minya Malvada siempre con vendaje, cuatro dedos.
1: Yo no sé por qué es, pero desde luego se ha puesto de moda. O sea, creo que es una moda. Me parece que es una moda ya lo de vendarse la mano. Y de hecho es que, vamos, ya te digo, aquí hasta tres jugadores. Con además, es la mano izquierda los tres.
3: Sí, hombre.
1: Como Yeremaya, como Cilla, como Carlos Díaz.
3: Por comodidad no creo que sea, ¿no? Porque mejor jugar sin nada.
4: No, pero te sientes como más protegido, ¿no? En el forcejeo, en tal.
2: Para evitar
4: cuando
2: si
4: caiga,
2: también, que
4: claro,
2: no se doble.
4: Eso es. Lo que pasa es que las farmacias se tienen que llevar un pastón, ¿eh?
1: Bueno, estas cosas ya sabes que al final el club se las...
4: Sí, bueno.
1: Se las...
2: Sí, eso el propio oficio les venda antes de los partidos.
4: Qué mejor, ¿eh? Qué mejor. Oye, que haya ciclo de compra y gasto.
1: Sí.
4: Que se tiene que mover el dinero.
1: John Martínez para abrir hacia Ñañez. Ñañez que recibe, va por dentro, intenta meterse ahora en banda, quiere marcharse, lleva Ñañez, se frena, se gira, pone para Fortea, no puede hacerse con el control del esférico. Ha salido bien ahora para llevarse la pelota Ponce por fuera, intentando jugar esa pelota, viene Ponce, se quiere marchar Ponce, se le fue el balón, pelota para el Real Madrid. Ya se cumplen 15 de juego prácticamente la primera parte, 0-0 en el Bernabéu, de momento Chus, el Real Madrid lleva la iniciativa y ellos, el Wonders, no llega a los dominios de Javi Navarro.
2: Bueno, yo creo que ellos, lo decíamos antes, ¿no? Ellos están esperando en una salida de balón que el Madrid pueda tener un error, que se pueda equivocar y a partir de ahí lanzar el contragolpe con mucha velocidad y con mucha rapidez. Y si te fijas ya están colocados hasta 9 jugadores por detrás del balón.
4: ¿Situamos el partido, Diego?
1: Pues son 15 de juego de la primera parte en el Bernabéu, Real Madrid 0, Santiago Wonders 0.
4: 46 minutos sobre las 12 de la mañana, el partido de la Onda, de Onda Madrid.
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0: Un poquito más, Dani, vienes de Empalme del concierto de Shakira, ¿eh?
1: Sí, no, yo no he tenido la suerte de ir.
0: No has tenido la suerte, hombre, pero tiene fechas por delante.
1: Uy, que si tiene fechas, va a haber 11 conciertos más.
0: Casi como Bad Bunny.
1: 12 en total. O sea, imagínate, mira, y hoy, 19 de septiembre, el domingo 20, el 25, 26, 27, 2 de octubre, 3 de octubre, 4 de octubre, 9, 10 y 11 de octubre.
0: Lo ha petado la Comunidad de Madrid Shakira, ¿eh, Diego?
2: Sí, hombre, claro, además ha montado su propio estadio aquí ella y hombre, Shakira es una cantante internacional impresionante que ya lo petó cuando vino hace unos cuantos años al Palacio de los Deportes y otra vez, ahora con esos 6 conciertos creo que son 3 semanas consecutivas, como decía Dani, bueno, 6, no, 9, ¿no?
0: Pues 12, conoce,
2: viernes, sábado y domingo, ¿no? Son 9 conciertos.
0: Sí, sí.
2: Pues no, y ha montado
1: 12, 12.
0: 12 conciertos, está a la altura, sí, está a la altura de Bad Bunny, 12, ¿eh?
2: Son 4. Bueno, supera a Bad Bunny, porque Bad Bunny fueron 10, ¿no? 11, y ya son 12, así que, bueno. Sí, a ver, al final yo siempre digo lo mismo, estamos en una ciudad como Madrid que vienen artistas internacionales de un nivel y una magnitud impresionante y que hay que disfrutarlos, te guste más, te guste menos, hay que ver a Bad Bunny, hay que ver a Shakira, hay que ver a Bruno Mars, hay que ver, bueno, cuando vienen este tipo de artistas yo creo que...
1: Qué racha llevamos, ¿eh? Sí, Fórmula 1, sí, Shakira, sí, Derby, sí,
2: sí, NFL,
1: NFL también.
0: De hecho hasta me parece absurdo que no nos den la final del Mundial.
2: Por cierto, ahora que he dicho NFL, tengo que contarte una cosita.
0: Venga,
2: que
0: la NFL, dale.
2: No precisamente la NFL, ¿no? de un debate que teníamos tú y yo la semana pasada. Cuidado que ataca la Madrid, espera que ataca por la izquierda. Viene para marcharse ahora directamente Ciria. Cortado viene el Santiago Wonders. ¿Recuerdas que me dijiste que nunca se había jugado en el Bernabéu con el techo
1: abierto?
2: Cerrado, ¿no?
0: A ver.
2: Me decíais…
0: Cerrado, no, abierto.
2: Delfa,
0: abierto,
2: tú y no sé qué
0: abierto,
2: más estaba,
0: abierto.
2: Me dijiste que siempre con el techo abierto.
0: No.
2: Siempre con el techo abierto.
0: Que no.
2: Dos cosas.
0: Que no.
2: El techo está cerrado.
0: Hoy es techo cerrado, hoy es domo.
1: Que no.
0: Está volviendo loco. Que te dijimos que desde el cuarto o quinto partido que el Real Madrid jugó en el Bernabéu, nunca se ha jugado con el techo abierto. Siempre cerrado. Siempre.
2: Vale, al revés. Vale.
0: Qué fenómeno, Diego.
3: Y
0: la verdad está soñando toda una semana.
3: No, es que quería ganar la apuesta, chico.
2: No, que se me olvidó mirar la foto de cuando vine aquí a lo de la NFL y estaba aquí con Silvio antes de empezar a montar todo. Sí. Y he dicho, vamos a mirar la foto, que no me acuerdo yo. Y he mirado la foto y el techo cerrado. Digo, ¿ves? Estaba cerrado.
0: Mira,
2: estaba cerrado.
1: Sí, siempre cerrado.
0: Se han jugado, yo creo que los 2-3 primeros partidos en el Estadio Santiago Bernabéu con el techo abierto. Si llovía, se cerraba. Y yo creo que ya llegó un momento en el que la autorizaron tanto de la Liga como competiciones europeas
2: a cerrar. Ya era cosa de que los jugadores le piden al Real Madrid jugar con el techo cerrado, yo creo.
0: Sí, hombre, a ver, la reverberación del sonido es mejor, ¿eh?
2: Bueno, eso ya para gustos, colores y también
0: creo que reverberación,
2: el
0: sonido.
2: Y el sol y demás, que no te pegue tanto, pero bueno. Bueno, juega el Real Madrid, viene Ciria, tocando ahora por banda izquierda, deja para Aguado que sube la banda, pone el centro, raso, corto, se queda la pelota, pedía falta, dice el colegiado, levántate y anda, sigan, juega para Silva, tocando por la derecha, viene ahora Ciria para recuperar, hoy Ciria y Silva, cuidado que se lía, está la cosa que se está liando, Chus, tarjeta amarilla para Silva, y vamos a ver Ciria en el suelo.
4: Ahí va.
2: Está la cosita un poco abrupta, ¿eh?
3: Bueno, yo creo que son muy cancheros, ¿no? Es lo que tienen este tipo de equipos, ¿no? Al sentirse más pequeños también, están intentando, ya van dos tan ganas en lo que llamamos de partido, y todo lo que sea intentar sacar del partido al conjunto merengue, ellos lo van a intentar por activo y por pasiva también.
2: Sí, pero el Real Madrid no debe entrar en estas cosas. Claro. El Madrid tiene más talento, tiene más
3: calidad, los jugadores,
2: y debe no entrar en estas situaciones, ¿eh? Porque ahora estaba viendo ya Ñáñez encararse también con un jugador del Wanderers. No deben hacerlo. Deben mantener la calma.
1: Imagino que eso también habrá sido un trabajo en el que el cuerpo técnico habrá insistido mucho en la preparación, porque se sabe que iba a ser así al fin y al cabo.
2: Mira, Dani, una acción donde Silva tenía que llevarse tarjeta amarilla, se la han llevado los dos. Silva y Ciria. Pero también se le lleva a Ciria. Ahora te digo una cosa, el VAR tiene que entrar. Silva le mete un rodillazo en el isquiotibial directamente.
1: Sí, mira, eso no lo había visto yo. Y ahora en la repetición sí que se...
3: Por supuesto que sí. Yo creo que ha estado desmedido totalmente el árbitro ahora mismo en esta acción, puesto que el jugador madridista no hace absolutamente nada. El contrario, le da una patada que es roja y es amarilla para cada uno. y se equivoca dos veces el árbitro en la misma acción.
2: A ver, ¿dónde está Lewandowski?
1: Llega Ciria, corta el balón, le dice algo al jugador de Santiago Wanderers y ya ahí es cuando el otro reacciona. Pero de decirle algo a darle una patada así por detrás, hombre, yo creo que hay una distancia bastante grande.
0: De todas formas, ¿cómo se llama el colegiado del VAR?
2: Kwiatkowski.
0: Kwiatkowski está a otras,
1: Mike Wazowski.
2: No ha aparecido, no ha dicho nada.
0: Eso te
2: y
0: digo.
2: Cuidado la contra ahora del equipo chileno. Corner, saque de esquina a favor del Santiago Wanderers.
0: A ver si
2: que
0: está,
2: va a tener opción a la izquierda.
0: A ver si está desayunando.
2: Pues no sé si estará desayunando o se estará directamente viendo el partido con mucha calma, pero
0: en diferido.
2: Ha entendido que no ha

0: No ha pasado nada y a mí me parece una roja como un piano.
1: Pero vamos.
2: A ver si es que se ha equivocado de bar y se ha ido al bar con B.
1: O sea, pero bueno, como un piano catedralicio es la expulsión, vaya.
0: 22, cuac, los dos patitos. Sobre el luminoso del Bernabéu, va al saque de esquina, va al córner, a la izquierda de la portería, Javi Navarro para poner la pelota en movimiento. Espérate, que pita el colegiado, dice, no se toquen, no se agarren, no se miren.
1: Va a ser un partido siempre, ¿no? Embarrado, nunca mejor dicho.
0: Sí, ya lo ha dicho Chus, ¿no? Que al final es un equipo canchero y que ellos van a llevar el partido a ese terreno porque sabe que tienen menos calidad. Ojo al balón, primer palo. Va a cortar a Marí, cuidado en la frontal del área, buscaba el golpeo y el despeje. Viene para intentar cortarla de nuevo el Real Marí. Viene para sacarla Silva, Silva. La mete de nuevo hacia dentro del área del Real Madrid, que va a cortar como puede en defensa, sacando esa pelota, orientando y caracoleando, buscando por el perfil derecho. Viene para sacar de nuevo el balón. Quiere jugar ahora esa pelota en el centro del campo. Aparece para Sergio Martínez, tocando hacia la izquierda, buscando el pase, dejando para la entrada de Carlos Díez. Toca para Ciria, viene Ciria, va por dentro Ciria, pica la pelota dentro del área, quiere cortar de nuevo ahí el conjunto. ¿Eso puede ser cesión? ¿Eso no puede ser cesión? Hombre, es una acción que está retrasando la pelota a tu portero.
1: No, es un corte.
3: Yo creo que quiere salir hacia afuera y choca con el jugador madridista.
1: Sí, no, pero corta el balón, intenta cortar el balón, no la cede en ningún momento.
0: Un corte muy hacia tu portero,
1: sí,
0: ¿no?
1: Sí, no, pero bueno. Corta. No,
2: yo creo que está muy bien disimulado, ¿eh? Si quería cederla hacia atrás, yo creo que está muy bien disimulado.
1: No, hombre, no.
3: Si intenta hacer esa cesión ahí, es que tiene demasiada calidad.
1: Exacto. Sí. Y no lo creo por las evidencias del primer tramo de juego.
0: A ver, acción. Vale, sí, es un corte.
3: Quiere salir hacia afuera, choca y el portero está muy atento y sale muy rápido.
0: Es que le da hasta mal, le da con la espinilla al balón.
2: Se queda como a medias.
1: Macho Diego, parece que vas con el Madrid en vez de con el Villaverde.
0: Pobre Villaverde, hombre. Fue teacher. Los botis verdes,
1: ¿eh?
0: Jugando a Randale, tocando en el centro del campo, viene para buscar el pase de la izquierda. Deja para Ciria, Ciria en el medio, toca con Sergio Martínez, buscaba el pase para Carlos Díez. Carlos Díez que recibe, baja el balón. Intenta abrir ahora para Fortea para Ñáñez, quiere encarar, ya va Ñáñez buscando por fuera esa pelota, va retrasado no para Fortea, se va solo a Ñáñez, falta. Otro recadito.
3: Y tarjeta amarilla, clara.
0: Sí, ¡roja! ¡Roja para Dubó! ¡Roja para Dubó!
1: Ha dicho, es que se va le a la calle antes.
0: Si es que están con el pique que tienen y al final, claro, no puede salir así.
3: Han salido muy claramente a sacar del partido al Real Madrid, a desestabilizar con este tipo de acciones. Y ahora lo que deben de hacer todos los jugadores del Real Madrid es salirse fuera de ahí. Es decir,
2: no caer
3: hasta que se reinicie el juego.
2: Claro.
3: Porque en una tangana de estas, pues se puede, para justificar el árbitro esta expulsión, expulsar también a uno del Real Madrid prácticamente por nada.
2: Yo la acción no la he visto, tenía que ver una repetición, pero la sensación que me ha dado a mí es que el jugador del Madrid suelta el balón y que ya una vez el balón en el receptor es cuando le da.
1: Fíjate, está el jugador de Santiago. Jorge Gutiérrez dice, este partido parece que nos estamos enfrentando a Argentina o Uruguay en el Mundial.
3: Piso.
0: A ver, yo te digo una cosa, es verdad que le da y que ya ha soltado el balón Yáñez. Pero tanto como para Roja,
2: yo no la veo.
0: A mí no me da tanto como para Roja, ¿eh? Tengo que reconocerlo.
1: No es para Roja, pero ¿sabes cuál es la intencionalidad?
3: Pero van al límite en todas las acciones.
1: La intencionalidad ya directamente es de olvidarse del balón e intentar ir a dar. No le caza, no le llega a cazar. Pero eso es una desconsideración completamente.
0: Bueno, está ahora el colegiado diciendo que se vaya a Dubó. Dubó no se lo puede creer. Dubó está pidiendo el VAR constantemente, diciendo, míralo en el VAR, por favor, míralo en el VAR, que no. Y el árbitro está diciendo que te vayas, que está la decisión tomada, que te vas a la calle. Claro, es que en el momento, mira, Miki, en el momento en el que Dubó golpea sobre Ñáñez, el VAR no va a entrar, porque el árbitro entiende que ha visto la falta y entiende que eso es... ¡Oh! Ahora sí.
3: Es roja.
0: Es que no había visto esta imagen. Wow. Acabo de ver la otra imagen.
2: Ahí va.
0: Es que es el taco al gemelo.
2: Ahí va.
0: Es roja directa.
3: Es roja, pero no, clara.
2: ¿Y cómo puede decir que no esté chico, por Dios?
3: Porque sabe del error que ha cometido y quiere justificar de alguna manera.
0: Es que esta imagen que nos acaban de poner no la habíamos visto.
2: Sí, nos ha pasado
0: y no
2: lo mismo
0: parecía
2: aquí.
0: Que era tanto. Y ahora, vista esta imagen... Es una roja como un templo.
2: Es un plantillazo al gemelo en toda regla.
1: Una conducta violenta. Los elementos intangibles de una conducta violenta en el fútbol son la malicia, la actitud, el riesgo de lesión y peligrosidad.
2: Y lo tiene todo.
1: Y lo tienen los cuatro preceptos. Así que,
3: mira, ya ha ido,
1: a la calle, buenos días.
3: Ha ido Miki esta vez como ha ido por detrás. La que al Estiria le empujan también. La otra tangana hubo aquí también con Yáñez, que es que veamos del partido, han intentado tres veces.

0: desestabilizar al equipo merengue.
1: Estamos
0: que,
1: viendo
0: yo creo
1: también
0: que lo están haciendo muy bien y están siendo muy pacientes en ese aspecto. Los chicos del Real Madrid.
1: Lo que no se debe transmitir lo que está ocurriendo al campo es a las gradas. Hemos visto a la gente de seguridad, los aficionados están mezclados, los del Real Madrid y Santiago Wanderers. Que reine la paz. Vaya, no hay que convertir esto tampoco en una batalla a las gradas. Oye, lo que determinen los colegiados lo están determinando abajo, en el verde. Lo de las gradas tiene que ser tranquilidad, fiesta y disfrute.
2: Así debe ser, ojo a la falta, son 27 de juego, primera parte Bañáñez, preparado con pierna zurda, va a puerta Chus, va a puerta, va directo,
0: seguro.
2: Eso parece Bañáñez, le va a pegar, le pega. Cerrada al segundo palo, va para adentro, marca Ñáñez, marca el Real Madrid, 28, Real Madrid 1, Santiago Wanderers 0.
1: Pues ya estamos con el Real Madrid por delante en el marcador, 29 minutos de juego, aunque parece que se han jugado 5 después de toda la griesca. Se ha marcado Ñáñez, marca el primero para el Madrid, Ñáñez, Real Madrid 1, Santiago Wanderers 0. Bueno, Chus, es un golazo porque él sabe dónde tiene que golpear. Pasa entre la maraña de jugadores, se va desviando de la proyección directamente del cancerbero y se mete por el lado derecho pese a la estirada de este. Es un tremendo golazo. Vaya si va a golpear. A lo mejor centra, sí, claro que sí.
0: Sí, va a centrar. Lo tenía más claro cuando coloca el balón. Sabía ya el futbolista que iba a tirar dentro de los tres palos seguro. Y con esa rosca que ha sido muy buena. Y si os fijáis en la acción, sí. Mario Rivas se agacha porque claro. Sabe que el balón va entre los tres palos.
1: Mira, tenía más claro Ñáñez que iba a ir a portería y a gol. Lo tenía más claro que lo que va a comer hoy.
2: Bueno, que lo tenía claro la Chusa, que tengo que pedirle el número de la lotería esta semana, porque nada más entrar en la cabina de retransmisiones de Onda Madrid, el Bernabéu, en la mañana de hoy me ha dicho...
1: Marca
2: el primer, no sé cómo va a acabar el partido, pero el primer tanto lo va a marcar Dani Ñáñez.
1: Venga, perfecto.
2: Pues lo ha clavado. Y venga, luego cuando estaba la falta, estaba preparado para perfilarse la falta, me estaba así tocando todo el rato el brazo, todo el rato, pim pam, pim pam.
1: Que viene el gol,
2: que aquí lo tienes, Pues chico, enhorabuena, Chus. Ya me darás los números de la primitiva.
1: No,
2: por
1: que
2: favor.
1: Le otorgamos el título de prestidigitador de esta temporada 26-27 en el partido de la Onda.
2: Bueno, tendrás que hacer un ranking, sí, de. Ojo la entrada abajo otra vez, madre mía, está perdiendo el Santiago Wanderers, no se da cuenta que está tirando el partido por la borda. Vaya entrada ahora de Villarreal al suelo, otra vez a Ñáñez, raso abajo, se tira, le caza y se está quejando que es la primera. Chico, hay primeras y primeras, Villarroel, no puedes hacer eso. Vaya entrada de Villarroel que se lleva la tarjeta amarilla. Wow, es que es tremenda,
0: la verdad.
2: ¿Dónde va?
0: La verdad es que están yendo a los balones, a las disputas, con una inconsciencia increíble. Yo creo que el entrenador incluso les debería decir algo de la banda, porque de seguida sí se van a quedar con 7. Diego, no es normal que te estés jugando una final y que después de una expulsión llegues tarde otro balón y esta no, pero puedes llegar un poquito más tarde todavía y que te quedes con 9 antes del descanso y perdiendo 1-0.
2: Bueno, hay un cambio, ¿eh? Hay un cambio. Se marcha Flores abatido, lógicamente, porque dice... Ya se ha acabado esto para mí. Entra Jaramillo, va a meter, claro, un lateral izquierdo para poner en esa banda un seguro y un cerrojo a la entrada de Forte y Dani Ñáñez después de la expulsión de Dubó. Y lo que hace es quitar a Flores, que es el extremo derecho, para meter a Jaramillo.
1: De todas formas, de Santiago Wanderers, del conjunto chileno, es que no hemos visto absolutamente nada.
2: Sí, hemos visto faltas. Sí,
1: claro.
0: Pero es que esto es Miki, que no ha visto fútbol. Vale. Ha visto lo contrario.
1: Para MMA y demás ya tenemos a Topuria.
3: Pero si es que lo que pasa con estos chicos, con este equipo, es que por lo general el fútbol en Sudamérica, en estos países, en Chile, en Brasil, en Argentina, es mucho más agresivo, es mucho más físico, incluso a veces eso, agresivo. Y allí se permite. Yo he visto partidos de la Copa Sudamericana, de la Libertadores, en los que cada jugador tenía que tener mínimo dos amarillas. Y para allí los árbitros lo permiten. Y claro, llegan aquí, que el juego es muy diferente y no es tan de contacto.
0: Pero perdonadme que os diga,

0: Pero estos chicos confunden la intensidad con la agresividad.
1: Sí, sí, pero yo lo general es lo que he visto. Partidos que he visto de competiciones de Sudamérica es que van así y estas faltas allí son amarillas.
2: Pero digo yo, Dani, espera que hay córner, Jan Martínez, ¡fuera! El remate con la testa se marcha, línea de fondo, saque de portería, balón para Santiago Gonders. Lo que te quiero decir, Dani, la roja.
1: No sé, la roja es roja, pero por ejemplo, que, vamos, lo que ha pasado con Cid…
2: Aquí, en Lima, en Perú, o sea, te quiero decir que es que…
1: Eso sí, la roja no hay duda, pero por ejemplo, lo que ha pasado con Ciria en la banda izquierda, eso es el pan de cada día allí en los partidos. Y eso allí no es amarilla ni nada.
3: Gracias por el consejo para no ir a jugar.
0: Y menos chicos que tienen la edad que tiene, que salgan a un terreno de juego con esa actitud. Yo es que no me lo puedo pasar a creer que en vez de disfrutar de un buen partido en un gran estadio contra un gran equipo como el Real Madrid, salgan a todo lo contrario. A que sí, yo creo que van a disfrutar poco.
2: Caracolea la pelota, viene el Santiago Gonders tocando hacia la izquierda, va el pase largo, viene para ponerla ahora directamente en línea de fondo, levanta la cabeza, quiere marcharse a rote, solo se tira para cortar bien ahora, directamente ahí Fortea. Mandó la pelota hacia la banda, pelota para que juegue el Santiago Wonders. A sacar de lateral, viene para jugar ese bata 33 de juego, primera parte, 1-0 gana el Real Madrid, ha marcado Dani Áñez. De falta, viene para Joan Martínez, falta atrás. Otra falta y ahora
0: se arrima el jugador madridista, le dice, en todas las acciones son iguales.
2: Sí,
0: se
2: Vargas.
0: Quedan con 7.
2: Tarjeta amarilla para Vargas, se están cargando amarillas, Ya tiene amarilla, Vargas, Villarroel y Silva, y la roja de Dubó, claro. En 33 minutos, En 33 minutos.
3: Vamos, la que, no, ahora. Que no acaba el partido.
2: Se quejan de cosas que no son normales. Si te tiras abajo y haces falta y golpeas en el talón del jugador rival. No llega a golpear en el talón, pero pega en la. Es verdad que le da la bola, pero claro, mete la pierna y derriba al jugador del Real Madrid. Entonces es falta. No sé a qué vas a quejarte. Con la protesta amarilla. Viene para jugar de nuevo ahora en banda Aguado. Aguado tocando en largo. Buscaba el pase. Cae para Jeremiah. Jeremiah se equivoca en el pase. Se equivocó en la entrega de balón. Haciendo de pantalla de espaldas al marco. Viene para jugar el Wonders. Saliendo por la izquierda. Aparece de nuevo Vargas. Vargas quiere llevarse la pelota. Intenta encimarle ahí. Ahora Fortea. Va por dentro. Viene Vargas. Quiere retrasar el balón, lo hace a la galleta del círculo central. Por aquí juega ahora para encontrar directamente la salida, donde aparece ya Avendaño. Avendaño jugando en esa posición, saliendo por el perfil derecho, toca la pelota, juega y entrega para Valenzuela. Valenzuela para jugar con Silva. Silva quiere marcharse a la carrera de Ciria. Va Silva por el centro, corta Joan Martínez, deja en el balcón del área muerto ese balón. Ha cortado de nuevo Joan Martínez, sale para cortar Carlitos Díaz, saliendo por la derecha, viene para Yáñez. Allá va Yáñez, sube la banda, va por dentro, levanta la cabeza, puede poner el pase, va a filtrarlo, buenísimo para Ciria. Viene Ciria, mano a mano, Ciria mano a mano, córner. Ha sacado a Bello. Esa acción a saque de esquina.
0: Espectacular, Yáñez. Cómo sube el balón hasta arriba. Cómo sabe que Alex Ciria va por la otra banda. Se mete por dentro y le ofrece un balón y una asistencia, dejándole solo delante del portero. Increíble, Yáñez.
2: Pues ahí está el pase de Yáñez. Y el mano a mano. Ha sido lo que hablamos muchas veces, ¿no?
0: El primer
2: control define jugada. Y así ha sido. No ha sido ni córner, ¿eh? Ha dado el colegiado puerta, porque ha corregido el VAR que no es córner y es saque de puerta. Esta nueva norma que ya saben, si no es córner te lo quitan, si es córner y no lo han dado no te lo dan. Esto es así, ¿eh? Es la norma. Te puedes sacar el CAR, Miki, enseguida, ¿eh?
3: Lo tengo aquí.
0: Lo saca a pasear rápido.
3: Lo tengo abierto.
2: Constantemente.
3: Por eso te he dicho los elementos intangibles de una conducta antideportiva, conducta violenta en este caso.
2: Cuidado Ciria, Cuidado Ciria, que tiene amarilla,
0: la segunda
2: Cuidado
0: tarjeta.
2: Ciria, que tiene amarilla y ha ido al choque ahora a llevarse un balón con Silva. Están pidiendo la segunda amarilla para Ciria, pero no es para tanto, chicos.
0: Pero ellos, como en todas las acciones, como en todas las jugadas, que son intensos en el cuerpo a cuerpo y son intensos hablando.
1: Sí, por lo que te digo, porque allí están acostumbrados.
0: Pero es que esto... Para mí, dentro de la, como digo yo, del fútbol, este tipo de comportamientos, da igual dónde juegues. Es que
2: te digo una cosa, yo... ¿sabes
0: cuestión
2: que,
0: de ética deportiva.
2: Sabes
0: también,
2: que en Telemadrid hacemos un montón de torneos internacionales, ya sea la Mad Cup, por ejemplo, ¿no? Donde vienen equipos pues eso, como River, como Santiago Wonders, que ha jugado esa Mad Cup, como, bueno, equipos sudamericanos. Y estas cosas las hemos visto en MadCap. O sea, en la misma MadCap se ha visto. Esto no nos pilla de nuevas. Lo que dice Dani tiene toda la razón. Es decir, ellos son un juego bastante más agresivo, que les lleva a veces a exceder, ¿no? A pasar la norma. Cuidado, Yeremaya. Yeremaya dentro del área buscaba marcharse. Va a ser saque de. No deciden. Puerta. Ha decidido el colegiado. Estaba esperando a ver si el asistente daba la orden con la bandera. El asistente se ha quedado como una estatua y ha dicho el colegiado: bueno, pues nada, decido yo. Puerta. Pues puerta. Si ahora fuera córner, no lo dan. El VAR eso no lo corrige. Solo corrige si es un córner, que no lo es.
0: Volviendo un poco a lo de antes, Diego, es decir, la ética y los valores de estos jóvenes futbolistas carecen y la verdad es que es una auténtica pena, porque han salido hace no mucho de formación y que tengan este comportamiento, que para ellos puede ser un escaparate incluso para el futuro, futbolísticamente, estar en estas circunstancias y en esta situación, madre.
2: Sí, pero vaya, entrado otra vez abajo. Pero es que yo creo que, como volvemos un poco a la de Dani, yo creo que es parte de esa formación, ese juego agresivo. Es decir, va dentro de la formación, porque allí se juega así.
0: Vale, te puedo comprar que sean intensos cuando vayan al balón, pero es que no paran de hablar en todo el partido.
2: Sí.
0: Es que eso es cuestión ya de valores, claro.
2: Balón para Aramarí, jugando Cestero. Cestero que retrasa, toca la pelota, deja para Mario Rivas. Mario Rivas tocando el balón, jugando y pisando la pelota en el centro del campo. Viene para Cestero. Cestero que recibe, lo hace en la galleta del círculo central. Hay que ser más rápido y mover un poco más el balón. Viene para jugar de nuevo con Mario Rivas. Mario Rivas hacia la izquierda, encontrando a Ceria. Ceria por dentro, tocando para Sergio Martínez. Sergio Martínez dejando para Carlos Díez. Carlos Díez sale para Joan Martínez. Joan Martínez de primera, se entregó para Ñáñez. De nuevo para Carlos Díez. Carlos Díez con Sergio Martínez. Sergio Martínez para Joan Martínez. Los Martínez no se entendieron ahora. Se marcha la pelota hacia la banda. Pelota para el Santiago Wanderers, que saca rápido, buscando sorprender al Real Madrid. Viene Cestero. Buena cobertura de Cestero. No estaba por ahí ya Joan Martínez. Y qué bien Cestero. Qué bien el amago de Cestero en la salida de balón, buscando esa pelota. Pero bueno, ¿le ha tirado el brazo a la espalda? ¿En serio?
3: Este partido ya me está pareciendo...
2: ¿Verdad? Es que es tremendo, pero no puedes hacer eso, chico.
3: Ya, o sea, me está sobrando tanto.
2: Pero no puede hacer eso el jugador de Santiago Wanderers.
1: O sea, la mejor noticia para el Real Madrid hoy puede ser que sea campeón si termina ganando el partido y que no salga ninguno lesionado.
3: Que no salga lesionado. O sea, me está sobrando tanto lo que están haciendo los visitantes.
2: A ver, Feria que va por dentro ahora. Feria, piquito del área, se mete dentro del área, pone el centro, segundo palo. Se pasea la pelota, no había nadie. Recupera el Real Madrid, juega Fortea para Dani Ñáñez. Exterior de la bota, tocando y combinando para Ñáñez. De nuevo de primeras, entrega para Fortea se quiere marchar. El amago, el regate, gambetea, caracolea, línea de fondo, pone el pase, córner, pide mano Fortea, pide penalti Fortea. Eso sí lo va a revisar el VAR.
3: Hombre, es que es mano.
2: Tiene pinta, ¿eh?
3: Yo lo primero que he visto es que es mano. Ahora veremos en la repetición, pero el jugador se tira, la mano está separada.
2: No.
3: No, espérate, te lo voy a buscar.
0: Yo creo que le da por debajo del brazo en el costado al jugador.
2: Efectivamente,
1: le da en el costado,
2: No es.
3: Pues se ha salvado.
2: Bien pitado. Va al saque de esquina, va al córner. Preparado el Real Madrid. Bueno, espérate que está revisando. Ya, dice el colegiado que ya. Va al saque de esquina, pone Ciria. Primer palo, despeja bien ahora. Viene para Carlos Díez. Eso, señoras y señores, es un field goal. Se va arriba. Arribota, por encima del marco de la portería de Bello. Pero arriba, segundo anfiteatro, ¿eh? Madre mía, qué golpeo.
1: Oye, asistencia oficial no tenemos todavía, ¿no?
2: No hay oficial, pero oficial, muy buena entrada, ¿eh? Yo he dicho 30.000 y cada vez veo más, ¿eh? No sé si estamos cerca de 35, ¿eh? 35.
1: Claro, por eso decía, te había escuchado no llegan, ¿eh? 30.000, pero estoy viendo las gradas llenas.
2: Nada, está la verdad que muy bien la presencia del Bernabéu, ¿eh? Fantástica la entrada en el Bernabéu. Y con 1-0, 41 de juego, primera parte, va el balón hacia la izquierda para buscar a Vargas. El golpeo. ¡Oh! Atrapa Javi Navarro. Primer disparo a puerta del Santiago Wanderers. En el 41 lo ha hecho Vargas.
1: Sí, qué bien lo ha hecho, ¿eh?
2: Muy bien.
0: Sí, la verdad que sí, que lo tenía muy claro, ¿no? En cuanto que ha podido salvar un poco y ha tenido unos centímetros para armar la pierna, lo ha hecho muy bien y bueno, lo ha salido muy centrado. Y bueno, yo creo que debe ser paciente, Diego, el Real Madrid. Tener más posesión de balón, aguantar más, jugar más en horizontal y hacia los lados en muchos momentos. Y
2: ojo, Ñañez, perdona, Chuba por dentro, viene la pelota para Galito Díaz, juega de

0: primeras, buscaba el pase ahora para intentar meterse por dentro ahí con Aguado. Se va al suelo, recupera Santiago Wanderers, todo tuyo, Chus.
1: Sí, lo decía, que deben de jugar más e intentar más en horizontal, más de un lado hacia otro, en muy pocos toques, y hacerle mover mucho al equipo chileno y que tengan que bascular, porque esto se les va a hacer muy largo los 90 minutos.
0: Ahora hay juego parado porque hay dos futbolistas, uno del Santiago Wanderers y otro del Real Madrid, tendidos en el suelo después de una entrada durísima otra vez de un jugador del equipo chileno.
2: ¡Jo!
0: Que es verdad que toca
2: ahora
0: balón,
2: sí,
0: pero luego…
2: Pero escucha, si no, tú imagínate que por una de las razones no llega a tocar el balón.
0: No, no, se lleva la pierna por delante.
1: Se quedan con 9.
0: Se lleva la pierna por delante. Bueno, con 9 o con 8 se hubiera echado, porque hemos visto antes una acción, Chus, iba Cestero con el balón, se va de su marca, se va de su parque, era Vargas, que tenía amarilla… Y Vargas sale detrás de él, como no le da caza en velocidad, le suelta el brazo para pegar un puñetazo
1: en la espalda.
0: Ha sido una cosa tremenda, tremenda. Y el árbitro estaba encima y lo ha visto. Y el reglamento lo dice claro, dar o intentar dar. Y tenía tarjeta amarilla este chico, ¿eh?
1: No, no, es amarilla muy clara, era la segunda, pero el árbitro ha mirado hacia otro lado. Ya sabe que con 10 el partido está bastante roto, pues se quedan con 9.
0: Se queja ahora la afición chilena de una entrada a ras de suelo del jugador del Real Madrid. Hombre, sí, también hacen falta los jugadores del Madrid de vez en cuando, claro, alguna tiene que hacer, evidentemente. Y fue falta para mí en esta acción, pero el árbitro dio ley de la ventaja. Viene Vargas, Vargas intenta gambetear, quiere marcharse de uno. Viene abajo John Martínez, corta la pelota a ras de suelo. Ha sacado bien ese balón, vuelve a entregar la pelota, lo hace en el centro del campo. Levanta la cabeza, pone por la derecha, viene para Carlitos Díaz. Carlitos Díaz intentando manejar en la divisoria que separa los dos campos, dejando para Ñáñez. Ñáñez, el autor del único tanto del partido, marcó de libre directo en la frontal del área, algo escorada, buscando el palo largo del portero con la bananita fantástica, y puso el 1-0 y único partido, único gol del partido. Busca el pase largo, viene ahora para jugar directamente en la posición donde a la carrera quiere marcharse Cristian Silva. Va a recuperar bien Aguado. Fantástico el repliegue defensivo del Real Madrid, tocando ahora para Javi Navarro. Javi Navarro de primera, sale para John Martínez, tocando en el centro del campo, viene para jugar de nuevo a pelota. Intenta entregar ahí de espaldas al marco, buscando a Sergio Martínez. ¿Qué tal Sergio Martínez? Chus, mira, acaba de perder el balón. Se ha resbalado y ha perdido el balón. Cuidado que recupera Santiago Wanderers. Cuidado que viene para jugar ahora dentro del área. Intenta salir. 2 minutos de extra time, 2 minutos de prolongación. En el partido estamos ya en 45. Ojo al golpeo, viene Vargas. ¡Fuera! Es córner. De todos ellos, es verdad que Vargas es el que más calidad tiene, ¿eh?
1: Sí, sobre todo es el que tiene más descaro a la hora de hacer cualquier cosa, y todo lo que hace lo tiene mecanizado, y antes de que le llegue el balón se ve que es un futbolista diferente y ya tiene pensado lo que va a hacer. A mí me parece un futbolista muy bueno y que cada vez que coge el balón en ataque es el jugador más peligroso del equipo chileno.
0: Hay córner para el Santiago Wanderers después de esta última acción de Vicente Vargas, que buscó ese lanzamiento con pierna derecha. Acabó golpeando en la zaga del Real Madrid, salió por línea de fondo, saque de esquina, viene al golpeo a la izquierda de la portería de Javi Navarro. Estamos en 46 prácticamente, le va a quedar un minuto, ese balón ha salido. Ese balón ha salido, segundo palo, se pasea, dice el colegiado que no, bueno, pues nada, sigue, sigue. Ese balón había salido, esa comba que hizo, primero por fuera y luego volvió al campo. Sale bien ahora Bello, corta con la testa, entregando ante la presión de Ciria. Viene para cortar la pelota con Valenzuela, despeja el balón al círculo central, recupera John Martínez. El balón ahora era Cestero, perdón, tocando para la salida con Aguado, de primeras con Ciri, Ciri hacia la izquierda, buscando el pase, entregando para Ñáñez, que anda por ahí ahora, dejando para Aguado, pone el centro, raso abajo, corta bien Valenzuela, sacó ese balón, viene de nuevo para Ñáñez, Ñáñez que protege, sale de banda, lateral a favor del Real Madrid. Van a quedar 30 segundos a esta primera parte, solo 30 segundos y muere el primer tiempo en el Bernabéu con 1-0 a favor del Real Madrid en esta final intercontinental, buscando el cuarto título. Ganaron la Liga, ganaron la Copa, ganaron la Youth League. Ahora pueden ganar la Intercontinental. Sería histórico, sería mágico. Sería la primera vez en la historia. Jugando el Real Madrid, viene para buscar el pase en la zona de tres cuartos. Viene para Fortea, Fortea que la va a poner al punto de penalti. Va a cortar esa pelota. Fantástico ahora el equipo chileno, sacando Sergio Martínez, se queda con ella, juega con Yáñez. Empujaron claramente, es un empujón. Colegiado, eso es un empujón. No lo quiso pitar el polaco. Se hizo el polaco, jugando la pelota ahora para cortar directamente Joao Martínez. Corta la pelota, se acaba, hasta aquí llega. Y aquí muere la primera parte en el Bernabéu. Real Madrid 1, marcó Yáñez. Santiago Wanderers 0.
2: Con muchísimos palos, palos en forma de faltas, con una expulsión, con un gol del de Yáñez para poner al Real Madrid por delante. Ahora con un poco de jaleo cuando los jugadores se van al túnel de vestuarios, con algunos silbidos y con muy, pero que muy poquito fútbol. Vamos a hacer un balance de lo que han sido los primeros 45 minutos.
3: Las estadísticas de esta primera mitad reflejan que la posesión ha sido para el Real Madrid 72-28 remates, 7 del Madrid, 1 a puerta, 5 del Santiago Wanderers, 1 a puerta, corners 3-1 para el Madrid, amarillas 1-3 para los chilenos y expulsiones ninguna para el Madrid, una para el Santiago Wanderers.
2: Bueno, Chus, vamos a ver si en la segunda parte tenemos a bien ver un poquito de fútbol, porque la primera parte bastante poquito, la falta de Yáñez, la expulsión y todo palos. Todo enfrentamientos, cosas muy raras para ser una final intercontinental, ¿eh?
1: Sí, la verdad que sí, ¿no? Está mejorando esta final el equipo chileno, pues sobre todo por su comportamiento, ¿no? Yo creo que el comportamiento no es nada ético ni en cuanto a valores tampoco es bueno y está desmejorando mucho. Yo creo que el único equipo que ha salido a jugar la final es el Real Madrid, que está intentándolo, pero se está encontrando con un equipo muy pegajoso, muy rocoso y que van al límite en todas las acciones, en todas las jugadas. Bueno, nos hemos encontrado con ese gol de falta de Yáñez en ese gran golpeo y es cierto que a medida que va pasando los minutos yo creo que se va a ir apagando en la segunda mitad el equipo chileno. Yo creo que el Real Madrid debe hacer posesiones mucho más largas, combinar mucho más, jugar más en horizontal, jugar con más rapidez porque está jugando un poco lento y sobre todo dar esos pases de seguridad que te dé que el equipo contrario se desespere también en muchos momentos y a manera que pasen 10-15 minutos más el tono físico del equipo chileno va a ir bajando notablemente.
2: Nos he preguntado, Diego, 12 y media de la mañana, horario Madrid al tanto, ¿cómo estamos de temperatura?
0: Bueno, no hace frío, está bien, la verdad que hace solecito, ha salido sol esta mañana, estaremos en torno a los 20 algo, 21, 22 grados y no se está nada mal, la verdad que buena temperatura, aquí en el Bernabéu ya sabéis que también hay climatización, sí, así que se está a gusto, se está bien en el Bernabéu.
2: ¿Te has dado cuenta, Dani, cómo ¿qué? Cambia el discurso? Llega el mes de septiembre, se ha puesto el chip del invierno y dice, no, está bien, no hace frío. Y estamos justamente saliendo del verano. En todo caso, tendría que decir, no se está bien, no hace calor del todo, ¿no?
0: No, pero escucha, es que lleva dos días haciendo fresquete, ¿eh? Ha habido dos días que ha hecho frío. Yo el otro día, el Metropolitano, salí helado. Bueno, Sabas estaba cubito. Sí. Salimos helado. Es porque que íbamos con camiseta manga corta, claro. No te esperas, sí, ¿no? Que de repente llegue tanto ese viento frío. Y por eso te digo que no se esperaba tanto frío.
3: Yo estuve también en el Metropolitano el miércoles y lo que pasa es que hacía un aire horrible, horrible.
1: Diego, si en el norte están abriendo las piscinas todavía.
0: Sí, no, en el norte sí.
3: Hasta Nochebuena están abiertas allí, por lo menos.
2: 1-0, gana el Real Madrid en la Intercontinental Sub-20 a Santiago Wanderers, merced a una falta transformada por Dani Yáñez. 22 minutos sobre la 1 de la tarde y todo te lo cuenta el partido de la Onda de Onda Madrid.
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1: Al descanso en el Estadio Santiago Bernabéu, la sub-20 del Real Madrid que está ganando la final intercontinental. A partir de las 2 de la tarde viaja el Rayo Vallecano al Sadar a enfrentarse contra Osasuna. Lo daremos en la 101.3, 106 de la FM. Ya están por allí prestos y dispuestos nuestros compañeros para narrar el partido. Javi Rodríguez, ¿con qué va a salir Beñat San José en el Sadar?
2: ¿Qué tal, Miguel Ruiz? Sí, con el Rayo Vallecano, que a punto está de entrar a calentar al estadio del Sadar, va a formar con un 11 muy parecido al que conquistó la victoria frente al Español. Solo dos cambios en el 11 de Beñat San José, con Emil Audero bajo los palos, Ratiu Sadik, Florian Lejeune y Adrián Pedrosa en línea defensiva, centro del campo para Pátez y Sunay López, y la novedad de Óscar Valentín como titular, Jorge de Frutos, que vuelve al carril derecho, Álvaro García en el izquierdo, Sergio Gamello punta de lanza en el conjunto de Vallecas. Partido que se jugará a partir de las 2 de la tarde en el Sadar frente a un Osasuna que también llega en momento delicado después de la derrota el otro día en el Metropolitano. Las sonrisitas en la zona de banquillos de su cancerbero Sergio Herrera y las declaraciones de Luis Miguel Ramis en la previa intentando excusar a su portero. Así que a partir de las 2 lo contamos, Osasuna Rayo Vallecano.
1: Venga, pues ya preparados allí en la 101.3, 106 de la FM. Luego conectaremos directamente con Radio Pura y Dura para contar este Osasuna Rayo Vallecano. Mañana a las 4 y cuarto, derbi en el Metropolitano. Atlético de Madrid, Real Madrid, la primera emoción de la Liga, ¿eh?
3: Sí, el primer partido gordo, digamos, de la temporada para los dos equipos. Es verdad que ya han tenido uno de Champions ante rivales importantes como el Inter para el Real Madrid y el Liverpool para el Atlético de Madrid. Pero un derbi es un derbi, además un derbi que a nivel clasificatorio puede ser un antes y un después para el equipo que pierda. Porque ahora mismo el líder es el Barça con 18 puntos, el Real Madrid es segundo a 3 y el Atlético de Madrid es cuarto a 5. Si pierde el Real Madrid, se podría ir a 6 del FC Barcelona en caso de que el Barça gane su partido, que juega ante el Sevilla. Y si pierde el Atlético de Madrid, se podría ir ya a bastantes más puntos. Así que es un derbi que a nivel puntos es bastante importante para los dos. Recordemos que la temporada pasada este derbi en el Metropolitano también se jugó muy pronto, a inicios de liga, y fue un 5-2 para el Atlético de Madrid. Fue el principio del fin para Xavi Alonso y un partido en el que no tiene nada que ver, porque en el Real Madrid está Mourinho. El Real Madrid es verdad que en los últimos partidos nos tiene acostumbrados a unas siestas que le han hecho jugar malos ratos, como vimos el último, sin ir más lejos, entre semana ante el Elche, que iba el Real Madrid 0-2 por delante en el marcador, y el Elche, que era colista, que no estaba mostrando nada, logró empatar el partido. Finalmente lo logró remontar el Madrid con un gol de Carlos Espí. Pero sí que es verdad que en el Real Madrid la duda que está, no en el equipo, sino en la afición, en los espectadores, es qué cara vamos a ver del Real Madrid y si están conectados los 90 minutos. En el Atlético de Madrid, que viene de ganar a Osasuna 4-0 en el Metropolitano, yo creo que llega mejor el equipo de Simeone, que puede ser ligeramente favorito por el hecho de jugar en casa, pero lo que está claro es que va a ser un partidazo.
1: Ha finalizado la rueda de prensa de Diego Pablo Simeone, a punto de saltar Mourinho también a comparecer para la rueda de prensa previa para el partido de mañana. Vamos a escuchar de momento a Simeone.
4: Hola, ¿qué tal, Diego? En directo, José Rodríguez para Radio Marca. Llega el derbi, es verdad que es partido dentro de una semana de 3 encuentros en Liga, viene el equipo en una buena racha. Cuando se habla de nivel de Atlético de Madrid, Real Madrid, ¿sirve de algo lo que se ha hecho durante estos días, la mejoría, la construcción del equipo, o al final esto es una historia nueva, lo de mañana?
5: Bueno, nos tenemos acostumbrados a que un partido anterior no va relacionado al clásico de la ciudad, y obviamente no entiendo de que el partido anterior, ni de ellos ni el nuestro, vaya pegado al partido que va a pasar mañana. Mañana será un partido diferente, con dos equipos que tienen buenos futbolistas. Y bueno, esperemos llevar el partido donde podemos hacerle daño.
6: A la derecha. Hola, Cholo, Antonio Ruiz, Cadena Cope. Viene trabajando Julián bien para llegar a mañana. A día de hoy, después del entrenamiento, no sé

0: Si está para empezar o está para ir convocado o si lo tienes claro ese asunto.
1: Bueno, sí, nos va a acompañar. Después decidiremos si empieza desde el inicio o bien entra en el segundo tiempo.
2: Hola, mister. Hugo Condés, Onda.

0: De la pelota, su primera opción es Mbappé, su primera segunda opción es Vinicius, y obviamente son chicos que son muy potentes, muy fuertes, y que ante cualquier situación de pérdida de pelota juegan con esa situación. Buscar del lado nuestro, interpretar de la mejor manera el partido para que obviamente las pérdidas no te lleven a donde ellos se sienten más cómodos, que los que mejor han demostrado desde que empezó la liga, todas estas transiciones rapidísimas que tienen.
1: Ladislao.
2: Sí, hola Diego. Yo quería preguntarte, bueno, por el enfrentamiento con Mourinho, que sois dos personajes importantes del partido, por vuestra trayectoria y por otros enfrentamientos que habéis tenido. Quería preguntarte un poco, ¿cómo has visto tu propia evolución desde que os enfrentabais en aquellos años, en 2013-2014, la tuya y la de José?
0: Bueno, la verdad, ponerme y detenerme en tantos años atrás, la verdad que ahora no me vienen respuestas para agradar a tu pregunta. Tengo un grandísimo respeto por Mourinho, obviamente admirador de él por muchísimo tiempo, lo he seguido, lo he mirado y bueno, ya él sabe el aprecio que le tengo y bueno, esperemos mañana poder competir como lo hemos hecho cuando nos ha tocado enfrentarlo.
1: Pascual.
3: Buenas, Mister. Pascual Ruiz para estos Atleti. Te quería preguntar por Grimaldo, porque en el último partido contra Osasuna lo vimos en esa posición, sorprendió un poco, entrando más por dentro, ¿no? más en el centro del campo. Te quería preguntar cómo le estás viendo, porque es verdad que empezó la temporada con algunas dudas y ahora le estamos viendo en los nuevos partidos muy bien, gol, asistencias. Un poco cómo está hablando su evolución y si ves ese Grimaldo que fuisteis a fichar al Leverkusen.
0: Sí, bueno, creo que es lógico, ¿no? De que su adaptación al equipo está siendo de a poco. Creo que ya en el partido con la Real Sociedad ha tomado responsabilidades como patear el penal, que creo que ahí ha elevado su lugar dentro del equipo, sobre todo para él, la asistencia posterior. El muy buen partido que hizo el otro día en todas las fases ofensivas, es un jugador muy importante. Necesitamos obviamente ayudarlo en la parte defensiva y que eleve su esfuerzo para obviamente poder equilibrar todo ese talento hacia adelante y esa parte defensiva que la tenemos que primero ayudarlo y él ayudarnos.
1: Al fondo.
4: Hola, buenos días, Mr. Young-un de Coupang Play de Corea. Pues te gustaría preguntar, hay nuevos jugadores como Kang-in, Baena, Morten, pues a esos jugadores.
0: ¿Quién más? ¿Kang-in, Baena?
4: Kang-in, Baena, Yulman, Morten Yulman, y a esos nuevos jugadores.
5: Estaba repasándolo completamente, Diego Pablo Simeone, en esta rueda de prensa. Ha dicho que ha estado en el concierto de Shakira en el día de ayer.
6: Y no se pierde una, ¿eh? El otro fin de estuvo en la Fórmula 1.
5: Alegato perfecto para que nos den la final del Mundial. Ha dicho que Madrid es una ciudad excelente para albergar cosas de ocio y muchísimas más historias.
6: Sí, pero no descubre nada, yo creo.
5: ¿No?
6: Solo hay que ver aquí los eventos que se organizan. Sí. Obviamente no son perfectos, sí, pero no son ni mucho menos un desastre. La ciudad de Madrid yo creo que ha demostrado que puede albergar cualquier tipo de evento, ya sea concierto, sí, deportivo, sí, lo que sea.
5: Sí, igual al señor FIFA hay que invitarle a que venga Shakira.
6: ¿Al señor FIFA?
5: Al señor FIFA.
6: ¿Quién es el señor FIFA?
5: El señor FIFA, los que regulan.
6: Ah, bueno. Eso es otro tema.
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5: Y que lógicamente esta final intercontinental de Sub-20 en el Estadio Santiago Bernabéu sepa también para intentar un poquito más que la organización de cualquier tipo de acción, de ocio, etcétera, etcétera, deportiva, en Madrid se hace mejor que en muchísimos otros sitios. Diego, va a empezar la segunda parte.
8: Va a empezar la segunda parte. Veo a Lezcano. Va a entrar Lezcano, sí, en el Real Madrid.
5: Va a entrar.
8: Enseguida te digo, porque es Aguado, me parece, ¿eh? Yo creo que se ha ido Aguado. Sí, me da que es Aguado, ¿eh? Me da que es,
5: sí,
8: Aguado.
5: Se ha ido. Diego Aguado.
8: Sí.
5: Y entra Álvaro Lezcano.
8: Pues Aguado fuera, entra Lezcano. Va a empezar la segunda parte en el Bernabéu. Arranca la segunda parte, 1-0 gana Madrid.
5: ¿Qué es lo que busca el Real Madrid con este cambio, Chus?
9: Bueno, yo creo que ha tenido que ser jugador por jugador y alguna molestia debe tener Diego Aguado para,
8: seguro,
9: que salga en el descanso del partido. Con lo cual,

0: jugador por jugador. Es un jugador que también se sabe tener muy bien la posición, que tiene recorrido. Bueno, yo creo que es un futbolista que lo va a hacer muy bien también.
1: Y que se ha llevado el primer recadito abajo, falta sobre Lezcano. Después de intentar llevarse un balón, le hicieron un patadita y regadito por detrás. Parón que juega ahora, no, Romari. Busca Cestero dejando para Carlitos Díaz. Ahí está Carlos Díaz. Juega la pelota hacia la izquierda, no para Lezcano. Tratando de conectar el balón. Otra vez para Carlos Díaz. Carlos Díaz. Ahí está sacando la pelota, obligando a jugar ahora por el medio en la galleta del círculo central, buscando el pase para obligar a jugar para John Martínez. John Martínez entregando para Dani Ñáñez. Dejando la pelota en la medular, de nuevo buscando en ese centro a Carlos Díez. Carlos Díez habilita para jugar con Lezcano. Lezcano juega para Ciria y está Alexis Ciria tocando esa pelota de nuevo para buscar a Carlitos Díez. Díez para Cestero, quiere tener el balón en Madrid, tranquilo, pausado, jugar, buscando de lado a lado. Viene para Ciria ahora. Ciria avanza, conduce, arranca la moto, buscaba el pase filtrado, ha cortado bien el Santiago Wanderers. Manda la pelota hacia la banda, lo hizo Silva. Evitó la progresión de Ciria.
0: Bueno, yo creo que deben de intentar también en muchas ocasiones, cuando estén en una banda cerrados, sacar el balón, empezar otra vez y llevártelo a la otra banda. Yo creo que eso lo deben de hacer durante muchos minutos y por desgaste van a ir cayendo solos, digo. No tengo la menor duda.
1: Intenta jugar Cestero por la derecha, buscando el balón para Fortea para Dani Ñáñez. Ahí está el autor del único tanto del partido. Retrasando para jugar con John Martínez. John Martínez cambia orientación. Buen pase largo ahora, filtrado. Enorme el pase de John Martínez. Buscando para Ciria. Ciria control con el pecho. Baja la pelota. Deja para Díez. Díez de nuevo para sacar el balón con Lezcano. Lezcano para Díez. Díez que hace un amago. Va por dentro buscando Carlitos Díez. Ese balón va a cortar de nuevo el Santiago Gómez. Falta. Falta ahora en el intento de recuperar la pelota de Sergio Martínez.
0: Se están equivocando los jugadores de querer entrar de cualquier manera. Deben de ser pacientes y sacar el balón ahí, como decía la vez anterior. Yo creo que ellos, si algo hacen bien, es achicar espacios.
1: Decías de la organización de eventos y de la Comunidad de Madrid, y sí, también el Real Madrid hoy no ha querido pasar tampoco por alto esa grada de animación del Real Madrid, no, que solemos ver en el Santiago, en el Bernabéu, que ya no es Santiago, ya no es Santiago,
2: Bernabéu,
1: ya es solamente
2: nada,
1: Bernabéu. Sí, ya es Bernabéu. Además es marca Bernabéu, lo han hecho una marca comercial, sí, y ya es Bernabéu, ya no es Santiago.
2: Por cierto, está en el Paco Pirri y Florentino Pérez, hemos visto.
1: Sí, vinieron ayer de Ceuta, estuvieron sí, en Ceuta y, bueno, pues buena visita también de del presidente de honor y el presidente del Real Madrid, que lógicamente, bueno, pues era necesaria también, ¿no? Esa visita a una parte del país donde lo están pasando ciertamente mal.
2: Oye, hemos visto fotos de Chusanz, siempre va con una elegancia superior a la del resto de la humanidad. O sea, va perfecto, impoluto.
1: ¡Uy, cuidado que pierde la pelota Ramari! ¡Gol! ¡Gol del Santiago Wanderers! ¡Gol de Cristian Silva! ¡Vaya error en la salida de balón del Real Madrid en esa presión que ha ejercido Cristian Silva! Recupera la pelota, la mete para adentro, pone el balón en el fondo de la malla. Después de golpear en Javi Navarro, balón para adentro, 3 de juego, segunda parte, 48 de partido, saltan las alarmas Bernabéu. Real Madrid 1, Santiago Wanderers 1, como si fuera el primer equipo, desconexión total en la segunda parte.
2: Se vuelven locos porque la salida del balón es horrorosa, pero horrorosa. Hacia atrás, yo no sé cómo quiere dar ese pase por el eje, le bloquean el pase y luego se genera un 2-1. En el 2-1 ellos reclaman juego peligroso, que no lo hay, les beneficia un rebote y Silva marca todavía golpeando en el portero del Real Madrid. Es decir, es un cúmulo de despropósitos y luego una suerte final. Lo que está claro es que en este minuto de partido, Chus, 1-1, el Real Madrid con uno menos, con uno más, mejor dicho, y toca volver a marcar el segundo. Y me parece a mí que va a ir el partido de palos otra vez.
0: Bueno, sobre todo porque ellos van a seguir haciendo su partido, y más ahora encontrándose con este fallo garrafal en defensa del Real Madrid en salida de balón. Y ellos era lo que iban buscando también en la primera mitad con el 0-0, que tuviera un error y beneficiarse de ello. Y es como suele jugar sus partidos. Es un equipo que encaja pocos goles, que en defensa son muy, muy fuertes y muy, muy insistentes y muy pegajosos.

0: Y de hecho, mira, están todos los jugadores de Santiago Wanderers ahora mismo por detrás del balón. Todos.
1: Sí, sí, en su campo prácticamente y intentando que no marque el segundo el Real Madrid, que lo va a buscar de momento, Diego.
2: Intenta jugar por banda derecha, venía para buscar el balón con John Martínez. John Martínez deja ahora en el medio para orientar esa pelota con Cestero. Cestero jugando para Carlos Díez. Carlos Díez habilita a la derecha, viene el pase, jugando ahora en la subida de Fortea. Fortea quiere amagar, quiere marcharse, va Fortea. Va por dentro, caracolea, pone el balón atrás, no para Carlitos Díez. Otra vez Carlos Díez jugando para Fortea, la pared no sale, línea de fondo, córner. Saque de esquina a favor del Real Madrid. Buena acción ahora por banda derecha, buscaba la acción la pelota. Con Fortea y Carlos Díez, acabó la pelota en saque de esquina. Balón para que juegue directamente a la izquierda, portería de Bello. Vendrá a sacar esa pelota. Suben los centrales, sube John Martínez, sube Mario Rivas. Los dos jugadores que en esa salida de balón tuvieron problemas para que marcara. Finalmente Silva, ojo el balón. Queda muerto dentro del área, intenta proteger ahí. Se va al suelo Mario Rivas, en plancha final. Recupera Fortea, que era el hombre que cerraba en el centro del campo. Ojo la presión de Vargas. Falta, falta de Vargas. La falta de Vargas, cuidado con esas, Chus.
0: Sí, ahí lo fácil, ya se ha complicado la vida el defensor madridista. Y lo fácil es echarle al portero, claro, abrirte otra vez y sacar el balón jugado. Se complica, ya no es la falta.
2: Tienes dos opciones, escurrir, o cuelgas otra vez el balón al área donde están todos los jugadores, o la juegas para el portero y
0: empieza, no
2: inicia
0: la
2: jugada,
0: vida.
2: Claro, pero eso que ha hecho es arriesgar mucho, porque si te la roban, se van tres contra el portero, ¿eh?
3: Si hay menos aguantarla, cualquier cosa.
2: Claro, y que es justo lo que ha hecho, aguantarla. Viene Mario Rivas. Mario Rivas para John Martínez. John Martínez jugando para Carlitos Díez. Este es Fortea, perdón, Fortea para Dani Ñáñez. Dani Ñáñez recibe, no, para Fortea. Fortea para Dani Ñáñez, todo en banda derecha. Puede encarar Ñáñez. Allá va ese balón, cambiando de orientación, buscando a Mario Rivas. Mario Rivas ahora hacia la izquierda, la apertura, buscando a Ciria. Ciria para Sergio Martínez. Sergio Martínez con Mario Rivas. De nuevo Sergio Martínez. Otra vez Sergio Martínez orientando. Es Cestero. Cestero quien toca la pelota, buscando el pase para Carlos Díez. Carlos Díez rasea, juega ahora para la salida con Ñáñez. Otra vez por fuera, tocó para Carlos Díez. La está pidiendo Fortea en banda. Viene para jugar de nuevo en el centro del campo. Aparece Sergio Martínez. Sergio Martínez levanta la cabeza, pone el pase, lo hace por la derecha. Busca balón para jugar y entregar en la salida con Fortea. Fortea para Carlitos Díez. Quiere intentar venir por dentro Real Madrid. Buena acción ahora jugando para Ñáñez. Y este para Yeremaya. Otra vez Ñáñez. Cae Ñáñez. No hay nada. Saca el Santiago Wanderers. Defiende de nuevo el conjunto chileno. Recupera el Real Madrid con John Martínez. John Martínez. Apertura hacia banda izquierda. Por aquí está Ciria. Ciria que recibe. Intenta encarar. La pone por dentro. Busca el pase. Deja ahora. Intentando entregar esa pelota. Dejando la salida para orientar y buscar el pase. Combinando hacia el perfil derecho. Aparece de nuevo el Real Madrid. Quiere caracolear. Por aquí Fortea. Fortea dentro del área. Levanta la cabeza. La pone para atrás, juega para Sergio Martínez. Otra vez para Fortea, Fortea pone el pase, la banana, primer palo. Se queda en el punto de penalti, va a ser córner. No, lo va a evitar de nuevo Fortea, sale ahí para jugar Dani Ñáñez. Dani Ñáñez, intenta, ¿qué ha hecho Dani Ñáñez? Se ha equivocado. Yo creo que ha intentado el regate y se le ha ido el balón, ¿no?
0: Sí, yo creo que también.
2: Sí. Cae ahora un jugador del Santiago Wanderers en la carrera con Mario Rivas. Ha caído Cristian Rivas y el balón que, Cristian Silva, perdón, y el balón que queda ahora para que juegue de nuevo otra vez la pelota. Buscando ese balón por la derecha. De nuevo la pelota viene para Yeremaya. Se va el balón arriba al cielo. Pelota para que juegue Abello.
1: Bueno, pero lo está intentando el Real Madrid con centros laterales, esas paredes frontales hacia atrás, etcétera, etcétera. Chus, buen momento para el Real Madrid, que tiene que tener paciencia ahora para atacar.
0: Sí, pero si te fijas, están teniendo pequeños detalles en las tomas de decisiones que creo que les está haciendo no sacar más rendimiento a lo que están haciendo. Por ejemplo, el jugador del Real Madrid ha podido penetrar mucho más hacia adentro y antes de poner el pase. De esa manera vas a hacer que algún jugador de la defensa chilena tenga que salir ahí y querés ese espacio, o se quede un jugador de ataque con mucho más hueco para poder rematar más cómodo.
1: 54 minutos de partido, final Intercontinental Sub-20, Real Madrid 1, Santiago Wanderers 1. Todavía queda una recta final de partido y además el Real Madrid juega con un jugador más. En Primera División, ¿qué resultados tenemos definitivos?
3: En Primera División, ayer se abrió la jornada con la derrota del Español, la victoria del Elche. Español 1, Elche 3. El Elche jugó con un hombre menos, con la expulsión de Fede Redondo, desde el minuto 6 de partido. Se puso 0-2, recortó distancias el Elche, el Español con un gol en propia puerta, y puso el 1-3 Germán Valera, el ex del Atlético de Madrid, en el 78. En segunda división ayer, un partido, Albacete 1, Córdoba 2.
1: Llevo tiempo pensándolo y quiero que sepáis que la semana que viene no me vais a ver la cara. Esto es Stories en Instagram, Ferran Torres en el día de ayer. ¿Qué le pasa?
3: Sí, pues si te digo la verdad, no sé qué puede pasar, porque dice no le vamos a ver la cara. Está en la lista de Luis de la Fuente. Mañana juega el Paris Saint-Germain el clásico de la Liga Francesa ante el Olympique de Marsella. No sé si tiene que ser algo publicitario.
1: Puede ser algo
3: que
1: publicitario,
3: creo que por
1: ¿no?
3: ahí pueden ir los tiros, alguna apuesta, pero
1: Diego,
3: si no, no le encuentro ninguna explicación.
1: ¿Que no le vas a ver la cara la semana que viene a Ferran Torres?
2: Bueno, me suena un poco a marketing todo.
1: Es marketing, ¿no?
2: ¿No? Sí, hombre. Seguro,
1: ¿se comprará una mascarita o qué?
2: Ya sabes
1: de
2: que
1: cara a Halloween.
2: Día, los CM, los committee managers de las grandes multinacionales y de grandes personalidades, en este caso Ferran Torres lo es, pues hacen una serie de brandings y de campañas de marketing, pues que te lleva a eso, ¿no?
1: A
2: llamar y a captar la atención para que estés pendiente precisamente de eso, de la carita de Ferran
1: Total,
2: Torres.
1: De la carita, veremos a ver la cara que tiene Ferran Torres o Ferran. Chus, te iba a dar el consejo, tú que te gusta mucho la moda, el color que se va a llevar tendencia en este otoño va a ser el verde oliva.
2: ¿Ah, sí?
1: Ya lo sabía, ¿no?
2: ¿Verde
1: no.
2: Packer?
1: Verde oliva, sí, sí.
2: ¿Verde Packer?
1: Sí, sí.
4: Muy bonito.
2: Ojo al Madrid que ataca ahora. Balón frontal. Viene el golpeo. Fortea.
4: Corner.
2: Corner. Le ha pegado Fortea en la frontal del área. El balón que pegó en un defensa del Santiago Wanderers. Empiezan los problemas para Bello, el portero del equipo chileno. Que ya empieza a tener que estirar para aguantar el partido. Y mientras tanto se prepara a cambiar la mano. Está Roberto Martín, me parece, preparado para entrar. Yo he visto solo a Roberto, pero enseguida
1: a nosotros no lo enfocan, no nos lo enfocan.
2: Navascués, ¿no? Liberto Navascués y Roberto Martín, sí. Preparados para entrar.
1: Ahí te va a hacer una broma, Te iba a decir que Navascués, ese apellido hay que saber llevarlo, Un abrazo fuerte para Pablo Navascués, gran boxeador de la Comunidad de Madrid. Bueno, en este caso, ex.
2: Ex, ¿no?
1: Y buen entrenador, ahora.
2: Bueno, pues aquí estará Liberto Navascués para ser el recambio en el partido. Y vamos a ver que dos jugadores, un Liberto Navascués, que también lleva el brazo vendado, por cierto. Bueno, la muñeca, ¿no? Medio brazo casi y la muñeca. Está el juego parado en el Bernabéu porque están atendiendo al portero Abello. Así que de momento han entrado las asistencias y ya saben que un futbolista del Santiago Wanderers va a tener que abandonar el retorno del juego un minuto.
1: Un minutito porque va a recibir las asistencias. ¿En qué minuto, Diego?
2: Estamos en el 13 de juego, segunda parte. Sé que te mola más, Dani Martín. 58 de partido. Real Madrid 1, Santiago Wanderers 1.
3: Así mejor.
1: ¿Te mola más?
3: Más clarito, hombre. Yo me entero mejor.
1: Venga. Aprovechamos un poquito el parón en el Bernabéu para hacer una pequeña pausa y coger a alguien.
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1: El Santiago Wanderers se está yendo un poquito todo para atrás, todo para atrás, todo para atrás. Diego, ¿cómo qué?
2: ¡Como los cangrejos! Oye, qué raro que hoy no lo hemos hecho. Es que no ha habido un solo balón para atrás para el portero en todo el partido. La verdad es que jugó muy eficaz de los dos equipos, buscando siempre el ataque. Por cierto, cambios en el Real Madrid. Bueno, se ha ido Mario Rivas, ha entrado Navascués, Liberto Navascués, y se ha marchado Sergio Martínez y ha entrado Roberto Martín. Bueno, pues el jugador que viene del Racing, 3 millones de euros esta temporada paga el Real Madrid por él. A la caseta, chus. Prontito, ¿eh?
3: Bueno, sí, la verdad que sí, ¿no? Debe darle un poco un toque de refresco en el centro del campo al equipo. Y sí que es cierto de que ha estado un poco gris también este futbolista en el día de hoy.
2: Ahora hay falta en el centro del campo. 52.117 espectadores. ¡Vamos! Me he quedado corto, ¿eh? 52.117, tú.
4: Pues es récord de largo, ¿eh? 52.117, ¿no?
5: No sé si récord, ¿eh? Pero vamos.
4: No, sí.
5: Estás tú para calcular,
2: para una,
5: ¿eh?
2: Para una final. Para una final sub-20 tiene que ser récord, no, seguro.
4: Sí, sí, es récord. Porque mira, tengo aquí los datos. En la que más aficionados había habido fue la temporada pasada en Maracaná, en la que jugó el Barça ante el Flamengo. Ganó el Flamengo, hubo 45.656.
5: Monta, Diego, un sarao para comer y nos quedamos con hambre.
2: Sí.
5: Porque
2: sí,
5: te ha quitado 20.000 espectadores, imagínate.
2: No, hombre, me suelo pasar, ¿eh? Sí. Cuando monto banquetes me suelo pasar, ¿eh? Sí, pues,
5: Ha dicho 30.000 y son 52.000, ahí pasa hambre, más de uno.
2: Hemos hecho las cuentas de los anillos y, bueno, también te digo una cosa, y esto es real, ¿eh? No es lo mismo la entrada que hay ahora mismo que la que era a las 12 menos 10 minutos, ¿eh? Os lo digo, vamos, seguro. La gente estaba almorzando todavía.
3: Pero sí, han apurado un poquito, ¿eh?
2: Sí, sí. Bueno, a las 12 y 20, que empezaron a las 12 y media. A las 12 y 20. Hay falta a favor de Santiago Wanderers. 17 de juego, segunda parte, 62 de partido. 1-1 en el marcador, ¿eh? La cosa está equilibrada. Recordar que iríamos a la prórroga. Por cierto, un detalle importante, ¿sí? Miki, que no te contestábamos en publicidad. Saca el car de la Libertadores, de la Intercontinental,
5: aquí,
2: por favor.
5: Aquí la tengo.
2: Pues sácalo porque se ha lesionado el portero, ¿sí? Le han atendido, ¿sí?, durante más de 3 minutos en el área y no se ha ido ningún jugador del Santiago Wanderers un minuto, ¿eh?
5: Claro, pero también te
2: voy ¿Error a decir, del árbitro o es que la norma aquí cambia?
5: Es que puede cambiar.
2: Vale.
5: Es que puede cambiar. Yo aquí el CAR es el del Comité Técnico de Árbitros de la Real Federación Española de Fútbol.
2: Ya, pero es que la del CTA viene de FIFA. O sea, la del CTA es orden de FIFA.
5: Pues entonces,
2: y me imagino que la Intercontinental es orden de FIFA.
5: Entonces te voy a decir una cosa. Ha parado el partido, ¿no?
2: Sí.
5: Pues el árbitro está más en babia que el del VAR.
2: Vale, pues se lo ha comido, ¿eh? Y te digo más. El delegado del Madrid tiene que advertir de esto para que se cumpla la norma también. Para eso están. Entonces, no sé por qué el Real Madrid no ha pedido ese jugador durante un minuto menos en el campo del Wanderers, que hubieran sido, y es influyente, ¿eh? Porque de jugar con 10 que está jugando el Santiago Wanderers, pasaba a jugar un minuto con 9.
5: Pues para que veas.
3: No, claro. Y que sobre todo, ya verás cómo al portero se le quitan las ganas de perder tiempo, porque este
2: es seguro
3: que no le pasa absolutamente nada.
2: Es que esa es otra. Habrá que ver en el minuto 60... que se le ha subido el gemelo a un portero. Hay cambios. Se marcha el dorsal 9, Cristian Silva. Y entra con el 16, San Martín. Al rectángulo de juego. Denilson, San Martín.
5: El tema de Denilson, llevarlo también cerca de tu nombre o apellido, también hay que saber llevarlo bien, ¿eh?
2: No, pero este es nombre. Ya, es Denilson, igual, de nombre, y igual. San Martín de apellido.
5: Denilson, si aparece tanto en el nombre como en el apellido, hay que saber llevarlo también.
2: Pasa que además este se pone San Martín, como, o sea, el nombre futbolero es San Martín, no es ni siquiera Denilson.
5: Buen nombre, tiene punch. Tiene, sí, aura, claro, como dicen los jóvenes ahora.
2: Ojo, Yáñez, cuelga la pelota, primer palo. Balón para Bellón. No me gusta tanto esta segunda parte, Chus, ¿eh? No me está gustando tanto la cosa.
3: No, además estoy viendo sobre todo a Carlos Díaz con poco dinamismo a la hora de tocar el balón, de abrir a una banda. recibe y caracolea, cuando hay que ser más rápido mentalmente, más práctico.

0: y sobre todo hacerles mover a ellos con mucha más velocidad en cualquier movimiento.
1: A ver qué juega el Real Madrid, lo hace por banda derecha, levanta la cabeza, pone el balón, rasea el cuero, juega de primeras, buscando línea de fondo, viene para cortar de nuevo el Real Madrid, saliendo por banda, tocando para atrás, entregando la pelota, viene para colgar el balón, lo hace al segundo palo, viene ese balón de... intentaba el remate de volea ahí, Ciria, y la pelota se ha marchado hacia la banda, quiso recuperarla, pero quien la recupera ahora es el Santiago Wanderers, aparecía por ahí para llevarse el balón Ponce, recupera el Real Madrid, saque de banda. Jugando por la izquierda va Ciria dentro del área, sigue Ciria, progresa Ciria, se va solo Ciria, no hay nada, dice el colegiado, pese a que es un empujón clamoroso, pero es verdad que es un forcejeo, ¿no? Se puede interpretar como forcejeo.
0: Bueno, cubre y mete hombro el jugador contrario y sí que es cierto que
1: Ciria... Y vuela Ciria. No, yo creo que ni nada.
0: No hay nada, absolutamente.
1: Es un forcejeo... Es verdad que es un forcejeo de aquella manera, ¿eh? Porque
0: sí, con brazo, no con cuerpo.
1: Con brazo incluido y empujón incluido.
2: Una carvajaliña.
1: ¿Cómo lo veis ahí en la tele?
2: Una carvajaliña.
1: ¿Eh, no? A ver el Ramari, Yeremaya, mano a mano, Yeremaya. ¡Fuera!
0: Fuera juego,
1: no valía. Otra vez el gemelo. A ver, si vuelve a entrar la asistencia... Espero que el delegado del Real Madrid esté atento para decirle al árbitro que tiene que salir un jugador un minuto del campo.
3: Hay que ver, de momento es fuera de juego. Claro. De momento es fuera de juego. En la jugada previa. Ahora vamos a ver el tema del gemelo, pero claro, el gemelo es el portero, ¿no?
1: Tiene que salir otro jugador. Que es lo mismo de antes. Antes ha tirado 3 minutos el portero en el suelo tirado porque le dolía el gemelo. Otra vez ahora, el portero en el suelo. Porque le duele el gemelo.
3: Ha parado el partido. Ha parado el partido.
1: Está el partido parado. Pues antes no ha salido. Antes no ha salido ningún jugador del Santiago Wanderers del campo.
3: Muy bien, de todas formas, el portero del Santiago Wanderers le estamos viendo la anterior jugada. ¿Por qué despeja con el pectoral? O sea, ¿por qué no lo coge con la mano? Si tiene manos. En fin.
1: Pues entiendo que porque es su manera de interpretar la jugada.
3: Qué manera más rara, ¿no? No sé.
1: Bueno, mira, juego parado en el Bernabéu, 22 de la segunda parte.
3: Ahora sí que lo que dejan, y esto lo hacen bien en normativa, es dejar una pausa de enfriamiento, entre comillas, para que los jugadores se puedan acercar a beber agua. No estamos en 32 grados, entonces...
1: Miki, siguen los mismos. No sale ningún jugador del Santiago Wanderers,
3: ¿eh?
1: No
3: raro,
1: se
3: ¿no?
1: va ninguno.
3: Pues
1: quiero entender
3: sí, que la norma
1: somos nosotros los que no sabemos la norma de la final. Porque
3: sí, eso es.
1: Habrá algún cambio para esta final. Ahora voy a preguntar a uno de los árbitros que tengo cerca a mano y te informo, pero sí que te digo que la norma es clara, que viene de FIFA. Y FIFA son todos.
3: Voy a preguntar yo también.
1: No es TTA, ¿vale? Sí, pregunta por ahí, que yo mientras estoy narrando, así que de momento no puedo preguntar. Pero bueno, jugando el Real Madrid dentro del área, intentaba llevar esa pelota, va a cortar el Santiago Wanderers. Buscando al centro del campo, viene para salir de nuevo hacia el centro del campo. El Real Madrid que recupera, viene para jugar en la galleta del círculo central. Saliendo de nuevo, zona de tres cuartos, habilita por la izquierda. Va el pase, dejando en esa salida para buscar el centro lateral a las manos de Abello. Yo lo único que puedo entender es que al ser categoría juvenil, bueno, juvenil no, sub-20, pueda cambiar alguna pequeña norma con respecto a lo que viene de FIFA y del CTA y demás. Que hoy no depende del CTA, que hoy depende de FIFA. Pero... esa norma de FIFA solo se puede modificar, insisto, si es por algún tema de que sea categoría sub-20, que yo lo dudo, porque al final las normas son las normas y se respetan en todas las competiciones y todas las categorías, más allá de los minutos de competición, porque a veces sabéis que en juveniles, en vez de ser 45 son 40, cadetes pues en vez de ser 40 son 35, bueno, cada parte. Eso es lo que hasta ahí tengo entendido yo. Ajá. Otra cosa es que también la norma del minuto de tener que salir, que ha sido instaurada este año,
3: vale, pues,
1: nueva,
3: escucha,
1: no se aplique en FIFA en categoría sub-20.
3: No, a mí me dicen que si es norma FIFA es para todo el mundo. Y como es norma FIFA, es para todo el mundo.
1: Eso seguro. O sea, es norma FIFA, porque esto es la Intercontinental y es una norma FIFA.
3: No se enteran de nada. No se enteran de absolutamente nada. El árbitro no se está enterando de nada. El del VAR, si es que está en el VAR, no se ha enterado en todo el rato. Oye, Diego, esto lo tenemos que hacer bien.
1: Mira, venga.
3: Vamos a planificarlo. 59 minutos, 8 segundos, 9, 10 segundos, 11 segundos. Vamos a unificar. Ya saben que estamos ahora retransmitiendo a través de www.telemadrid.es, Telemad y Radio Player. A partir de las 2 de la tarde nos pasamos a la radio 101.3.

0: 106 de la FM, es decir, cuando suenen los pitos, hoy más que nunca tienen que ser limpios. Tienes 30 segundos, Diego.
1: Pues intenta jugar el Real Madrid, buscando la pelota, saliendo ahora por banda, pero recupera Santiago Wanderers. Lo hace para jugar ese balón. Te voy a dejar prácticamente más de el tiempo para que esos pitos suenen limpios, ¿sí? Porque estamos en el 25, segunda parte, 70 de partido. Bernabéu, Real Madrid 1, Santiago Wanderers 1.
0: Nos vamos a la radio.

0: ¿Qué tal? Muy buenas, bienvenidos, bienvenidas al Partido de la Onda. 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Por si perdiste algo del capítulo anterior, estábamos en la web www.telemadrid.es, Telemacia en Radio Player, porque tenemos en juego una final de la Intercontinental Sub-20. ¿Con qué resultado? ¿Con qué marcador? ¿Con qué minuto? Diego García, ¿qué tal? Muy buenas.
1: Hola, Miki, ¿qué tal? Muy buenas, oyentes del Partido de la Onda. Estamos en el Bernabéu, final Intercontinental, 71 de partido, Real Madrid 1, Santiago Wanderers 1.
0: De momento el Real Madrid por delante. También tenemos Primera División, Primera Federación, fútbol femenino en Liga F, fútbol sala, la final de la Supercopa de la Euroliga y mucho más Deporte de Madrid. Todo ello hasta las 11:30 de la noche. Dani Martín, ¿qué tal? Muy buenas.
2: ¿Qué tal? Buenas
0: que
2: tardes,
0: Miki. Hay que saludar a la gente de la radio también.
2: Claro, a todos.
0: Claro, es que está
2: todos.
0: Ahí uno con la web, pasándose de la web directamente a la radio, y la radio no le hemos saludado todavía. Buenos días.
2: Buenas tardes ya, ¿no?
0: Bueno, buenas tardes
2: buenas
0: a partir
2: tardes.
0: De las 12.
2: Yo suele ser a partir de la 1.
0: Mm.
2: Y son las 2, yo para mí ya buenas tardes.
0: Es buenas tardes.
2: Yo digo buenas tardes,
0: ¿y buenas
2: sí.
0: noches a partir de cuándo?
2: A partir de las 9.
0: Vas a tener día, tarde y noche, desde las 12:30 hasta las 11:30 de la noche, el partido de la Onda en Onda Madrid. Nos vamos al Sadar, hacemos la primera conexión de los Osasuna Rayo Vallecano.
3: En el Sadar se enfrentan dos equipos que han empezado la temporada de manera idéntica. Ambos tienen 7 puntos y han ganado 2 partidos, empatado 1 y perdido 3. Osasuna llega a este partido tras 3 derrotas consecutivas y después de haber caído en el Metropolitano por 4-0 el pasado miércoles, mientras que el Rayo viene de ganar el martes 2-1 al Español en Butarque, en un partido en el que vimos al mejor Rayo de la temporada. Los de Beñat San José parece que empiezan a carburar y hoy tratarán de conseguir la primera victoria a domicilio de la temporada.
0: El profe que comenta en el día de hoy es Juan Sabas, con la narración de Javier Rodríguez Ruiz. ¿Qué tal, Javi? ¡Muy buenas!
4: ¿Qué tal, Miki, Dani, oyentes del partido de la Onda Onda Madrid? Bienvenidos al Sadar, donde acaba de arrancar el partido. Minuto 2 del encuentro con el 0-0 en el Luminoso. Y como decíamos en la previa, solo 2 cambios en el 11 de Beñat San José para el partido después del triunfo en Leganés del pasado martes frente al Español. Audero bajo los palos. Ratiu, Mujay Sadik, Lejeni Pedros en línea defensiva. Centro del campo para Pate Cis, Unai López y Óscar Valentín, con Álvaro García de Frutos en los carriles más adelantados. Sergio Camello, punta de lanza en el cuadro de Vallecas. Luz el sol en Pamplona. 2:30, primera parte. Osasuna 0, Rayo Vallecano 0.
0: Juan Sabas, ¿qué tal? Muy buenas.
5: Buenas, profesor suplente. Hoy.
0: Profesor suplente.
5: En prácticas.
0: Sí, un abrazo para César Mendiondo, que en el día de hoy no nos puede acompañar, pero la próxima retransmisión del Rayo Vallecano pues va a estar. Entonces, ha elegido, decisión propia de César Mendiondo, que esté su amigo del alma hoy comentando al Rayo Vallecano, ¿no?
5: ¿Ha sido así? No tengo ni idea.
0: Ha sido así. Oye, Beñat San José en la previa de partido decía que el Rayo Vallecano tiene que dar un paso al frente.
5: Sí, bueno, se empezó con dudas, parecía que se iban a pasar problemas, pero está en una situación de momento cómoda. Lo que pasa que la liga es muy larga, la primera división es muy exigente, el jugar fuera de Vallecas es un hándicap, todo eso hace que si hoy consigues una victoria o un empate, pues es... dinámica positiva para el equipo y para el club y para la entidad, ¿no?
0: 3 minutos de juego de ese Osasuna 0 Rayo Vallecano.

0: 1-0 también inicia los partidos en segunda división.
1: Sí, en Zubieta, en la ciudad deportiva de la Real Sociedad. Acaba de arrancar el Real Sociedad B Mallorca. De momento no hay goles en el minuto 2. Real Sociedad B 0, Mallorca 0.
0: Dos retransmisiones en directo en el partido de la Onda de Onda Madrid.

0: ¿Qué tiempo le queda al Real Madrid en la Intercontinental, en la final, para intentar llevarse la victoria en el tiempo reglamentario, Diego?
1: Le quedan 15 minutos al Real Madrid, a Santiago Gómez, para desempatar esto. De momento, empate a 1 y córner a favor del conjunto madridista. Se queda la pelota para que se repita el córner, porque ha pitado el colegiado. No sé muy bien qué, porque falta no puede.
0: ¡Qué barbaridad, macho!
1: No, es que no puede pitar penalti porque el balón no estaba en juego, entonces pide que se repita el
0: córner. Este, ¿pero qué está haciendo este hombre?
1: Lo del árbitro es un drama. Estudio. Insisto, lo de la normativa FIFA hay que mirarlo porque es de traca, ¿eh? Es de traca. Ahora se ha ido un jugador también. En camilla se ha atendido y vamos a ver si se tira el minuto fuera del campo. A ver el córner, la pelota en cortito jugando el Real Madrid. Viene para Ñáñez, juega de taco, toca para Ciria. Ay, no se ha entendido con Ñáñez. Línea de fondo, saque de portería, balón para Santiago Gonderes.
2: Sigo diciendo lo mismo, en la toma de decisiones los futbolistas del Real Madrid se están equivocando demasiado y deben de tener, sobre todo, si tú metes ese balón al área, puede que surjan cosas, Diego. Y en estos minutos ellos se van a quitar todos los balones de encima, pero puede haber un mal despeje. Hay que aprovechar todo ese tipo de circunstancias.
1: Juego parado. Van a entrar tres jugadores del Santiago Gonderes. Como decíamos, 32 de juego. Segunda parte, 1-1.
0: Ha empezado bien el Rayo Vallecano de Sadar.
3: Un golpeo desde la frontal del área del conjunto de Vallecas. Lo intentó con ese disparo con pierna zurda Jorge de Frutos. El balón terminó en saque de esquina y va la segunda oportunidad desde el cuarto de circunferencia para el conjunto de Beñat San José. Levantando el brazo derecho Unai para marcar la acción que quiere en el interior del área. La va a poner raso, balón al primer palo, se pasea, la va a sacar Osasuna. Ese tipo de córner da la sensación de que muchas veces llegan mal a puerto, ¿eh?
4: Hombre, es que ese saque de esquina, aunque llegue un compañero, llega de espaldas a la portería y ¿cómo le das continuidad a esa situación? Es muy difícil, ¿eh? Tienes que hacer una devolución al que te la ha dado, que está a 30 metros, que es el que ha sacado el saque de esquina, ¿eh?
3: Va a ser balón desde la banda para el cuadro de Vallecas en un completo Sadar que está hasta la bandera para arropar a los suyos después del jaleito que hubo durante la semana, después de la derrota en el Metropolitano. Y esa cámara de Movistar que pilló al cancerbero, a Sergio Herrera, con una risita que ha tenido que defender su técnico. Ramis.
4: Así no lo he visto. Lo que está claro es que yo estuve allí en el Metropolitano. Es un partido totalmente diferente. Ramis actuó con una forma de pensamiento de defender con mucha gente por delante de su área defensiva y salir a la contra. Lo hizo bien. Creo que le anularon un gol legal porque es un golpe cabeza con cabeza y suele pasar y no se suele pitar falta. Y era el empate a uno, creo, y a partir de ahí ya le pasó por encima el Atlético de Madrid. Pero hasta ese momento había puesto contra las cuerdas el entramado ofensivo que había mostrado los de Simeone, ¿no?
3: Juega Udero abriendo a la izquierda para Adrián Pedrosa. Arranca la moto, se marcha de Rubén García, cae al suelo. Falta que señala el colegiado de la contienda Orellana Cid. 7, primera parte en el Sadar. Osasuna 0, Rayo 0.
0: Le está costando mucho al Real Madrid en el Bernabéu, Diego.
1: Bueno, está intentando ahora llegar. Espera que hay córner y hay cambio también. Espérate a ver quién entra en el Real Madrid. Bueno, se va a Cestero, eso es lo primero. Y quien entra es Santa María, ¿no? Sí, entra Santa María. Pues se va a Cestero, entra Santa María. Hay córner a favor de Madrid, le está costando. Pero sobre todo lo que está sucediendo es que el Santiago Gonderes se está dedicando ya a perder todo el tiempo del mundo porque quiere llevar esto a la prórroga. Ojo al córner, primer palo. Corta bien el conjunto chileno, viene para sacar de nuevo la pelota el Real Madrid. Lo hace por banda derecha tocando el balón. En el lateral venía para llevarse la pelota John Martínez. Saque de banda a favor del Madrid. No, a favor del Santiago Gonderes. Hay que cambiar, no vale el saque de
2: ha pitado John falta.
1: A ver. Sí, lo ha pitado el asistente, ¿no?
2: Pitó
1: la pita el asistente, el empujón de John Martínez. Sí. Le pita el empujón de John Martínez. Bueno, pelota que va a quedar para Bello. Estamos en tiempo ahora. 80, quedan 10. Y la cosa sigue igual. Tablas en el marcador. Saca Bello. Envía largo. Buscando ese pase. Va a dejar marchar. Uy, ahí mete la mano ahora en el rostro del jugador del Santiago Wanderers. Le puso la mano a Navascués. Y ahora queda la pelota para que juegue de nuevo el Real Madrid. Lo hace por banda izquierda. Toca para salir con el Ezcano hacia la banda, dejando para John Martínez. John Martínez habilitando, atraviesa la divisoria que separa los dos campos. Viene John Martínez, toca para la derecha, busca el pase, deja ahora para Dani Ñáñez. Filtra balón dentro del área, buena pelota, viene el Real Madrid, va al centro. ¡Gol! ¡Gol, gol, gol, gol, gol, gol, gol, gol, gol, gol, gol, gol, gol, gol, gol, gol, gol, gol, gol, gol, gol, gol, 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¡Aparece Santa María para poner el segundo tanto en el partido! ¡Adelantar al Real Madrid y poner la guinda! ¡Un partido y una final que puede ser para el conjunto blanco! ¡El pase filtrado por banda derecha! ¡Aparece el centro al segundo palo! ¡Y es Santa María quien aparece, quien irrumpe y quien pone el balón en el fondo de la malla para poner el segundo! ¡81! Final Intercontinental, Real Madrid 2, Santiago Wanderers 1.
0: Con las manitas se crea unas gafitas para decir, verlo, verlo, verlo, centro lateral, llega Santa María de segunda línea para empalar para adentro. Ya estamos en la recta final del partido, vuelve a ponerse por delante el Real Madrid, casi, casi, casi campeón de esta Intercontinental, Real Madrid 2, Santiago Wanderers 1. Susan, me parece a mí que Fran Santamaría ha puesto el resultado definitivo de este encuentro. No se le va a escapar al Real Madrid la final de la Intercontinental.
2: Pues sí, esperemos que sí, ¿no? Porque está costando mucho. Sí que es cierto que una vez más aparece Yáñez rompiendo el partido. Cómo parte de fuera hacia adentro, qué bien se compenetra con Fortea, qué balón le ofrece. Y Fortea, qué bien pone el balón en el área, en el centro. Qué a placer... marca el Real Madrid este segundo tanto y que bueno, que ahora va a ser todo pues mucho más de tener el balón, de ser inteligentes y sobre todo cuando tengamos el balón a la contra, yo creo que futbolistas como Yáñez puede hacer mucho daño ahora también.
0: Con uno más ataca el Real Madrid por la expulsión de un jugador de Santiago Wanderers, el equipo chileno ahora que va a tener que bajar los brazos, intentar irse al ataque y veremos a ver si no vemos algún gol. ¿En qué minuto, Diego?
1: Estamos ahora en el 83 de partido, final Intercontinental, Real Madrid 2, Santiago Wanderers 1.
0: Intentaba atacar Osasuna en el Sadar.
3: A favor del cuadro rojillo, va a ser pelota desde portería para el Rayo Vallecano.
4: Oye, ¿hay Copa Libertadores de juveniles también?
0: Sí, hombre, sí, claro.
4: ¿Ah, sí?
0: Sí.
4: Ah, mira, es la primera noticia que tengo. Y este es el primer partido, ¿no?
0: No, esto es la final de la Intercontinental.
4: Sí, sí, ya, pero que es la primera final que se celebra.
5: No, esta es la quinta ya.
4: ¿Ah, es la quinta?
5: Sí. Es la quinta, sí.
4: Ah, no me entero.
0: Esto
4: no me
0: evoluciona
4: entero.
0: Mucho,
4: ¿sabes?
0: ¿Eh?
4: ¿Sabes lo que vas? Sí, sí, claro. Es que no salgo de Navalcarnero. Entonces, esta modernez de, pues, sí. De fútbol…
6: El Naval no la juega todavía.
0: Escucha, pero no pasa nada, ¿eh? Si no sales de Navalcarnero, vamos nosotros allí.
4: Vale, vale.
0: Y nos
4: pues,
0: invitas a algo.
4: Informarme. Hombre, claro, eso está hecho allí. Escucha, se come espectacular.
0: Hombre,
4: allí,
0: ya lo sé, hombre, me vas a decir.
4: Muy bien.
0: Sí, muy bien.
4: Muy bien.
0: En alguna cueva.
3: Pero si el que no paga es él. Viene Osasuna desde la izquierda. Será saque de portería para el Rayo.
4: Yo también te quiero. Es que hay de comer en casa de tu madre.
3: No lo sé. Me tiene abandonado.
4: Porque no son horas esto de partido. Es hora de ir a comer.
3: Es hora de ir a comer. Eso ha pensado alguno, ¿eh? En el Sadar, aunque hay muchos acompañando a Osasuna en esta mañana de sábado tarde, según Dani. Para mí, como no he comido, todavía mañana.
5: Yo como ya he pasado la una, que tampoco he comido, pero para mí ya es tarde.
3: Da igual que no hayas comido.
4: La una sí. Es el vermú.
3: Claro.
4: Vermú.
3: Juega el Rayo arriba. Mira que viene con el vermú. Arriba ahora para tocarla con la cabeza. Gana el cuero el Rayo en campo propio, la va a manejar Mujay Sadik, jugando de cara para su pareja de baile, saltando la primera línea de presión, lo intentaba el Rayo Vallecano desde la izquierda con la figura de Florian Legend, apoya en corto para Unai sobre el círculo central, entregando el cuero para Patecis, de nuevo para Unai, abriendo la izquierda para Legend, ahora sí atravesando la divisoria de los dos campos, saltando a la izquierda para Álvaro García, el control no es bueno, buena presión de Osasuna, buena recuperación del Rayo, está dejando los contactos el colegiado, aunque ahora poco, sí. Falta
4: hubo,
3: para Osasuna.
4: Hubo una falta muy clara a Pedrosa que no pitó y se formó una contra difícil de defender. Pero lo mejor de estos 13, 14, casi 14 minutos es que el control del partido lo tiene el Rayo. Juega casi siempre en campo rival, tiene la iniciativa del juego, tiene la posesión y Osasuna se dedica a defender bien, a ser ordenado táctica y defensivamente bien y a salir a la contra.
3: Juega desde atrás Osasuna, el desplazamiento en largo, poniéndose esférico ahora terreno de juego contrario, salta para defender Florian Lejeune, pelota que queda dividida, la vuelve a tocar el cuadro rojillo que lo intenta desde la izquierda, Quique Barja, buscaba hacia el interior, intercepta Óscar Valentín, pelota para el Rayo, que sale ahora en la construcción, Patecir, la pone rasa, la entrega a un rival, esa te la firmo yo.
4: Se equivocó, tenía dos compañeros en su izquierda para poder jugar fácil y se juega un pase de 50 metros que es un pase definitivo y que es muy difícil que te salga y dejes al compañero en ventaja.
3: Cuarto de hora de partido, lo intentaba Osasuna, la pelota será desde la banda para el Rayo, 0-0 en el Sadar, Osasuna 0, Rayo 0.
0: Vamos a tener tres semanas de parón en la Liga, debido a la Liga de las Naciones, dio la convocatoria de nuestra selección Luis de la Fuente, la primera en honor a Ceuta en el día de ayer. Estaba Pedro Porro entre los convocados, un Pedro Porro que había estado ausente las últimas semanas por lesión con su equipo, hoy ha vuelto a jugar. ¿Qué le ha pasado?
5: Que se ha tenido que retirar del terreno de juego en el Tottenham Aston Villa en el minuto 18. Pedro Porro ha tenido que abandonar el terreno de juego y pinta que no va a estar con la selección española. Venía de una lesión.
0: Tenemos un problema.
5: Parece que no estaba recuperado al 100% y no sé si es otra lesión diferente, es la misma, es una recaída, pero Pedro Porro ha tenido que abandonar hoy el partido, no estará con la selección española.
3: Gol de ante Budimir en la primera que va hacia palos. El balón al interior del área, la engancha como buen ariete, como buen depredador, y a la media vuelta la clava en el palo de Audero. Se adelanta Osasuna, marca el cuadro rojillo en Pamplona. Cuarto de hora de partido, Osasuna 1, Rayo Vallecano 0.
0: Vaya por Dios, estaban intentando reclamar algo los jugadores del Rayo Vallecano. Ahora el colegiado habla con Ante Budimir. Yo creo que
3: le ha molestado, le ha sacado amarilla, creo que por ir a celebrar con la grada.
0: Con la grada, sí, porque estaba muy cerquita de la grada. Se ponen mal las cosas desde muy tempranito, 15 de juego y ya tenemos el primero en contra del Rayo Vallecano, y eso que había saltado bien al terreno de juego, Sabas.
4: Premisa fundamental, sí, con Budimir en el campo es evitar los centros laterales. Y aquí ha llegado fácilmente. Luego mete un golazo increíble, porque con lo grande que es, cómo se revuelve, es un gol de muy difícil ejecución,
0: Bueno,
4: y él mete un golazo espectacular.
0: Estamos ante uno de los goles de la Liga, ¿eh?
4: Sí,
0: la
4: señor,
0: para con
4: sí,
0: el pecho,
4: señor.
0: Se gira media tijera y para adentro. Lo hace muy bien Budimir. Clinic de goleador, Javi.
4: Sí.
3: No, desde luego. Es un giro a la media vuelta perfecto. Mira, gol número 100 de ante Budimir con la camiseta de Osasuna en la Liga.
0: ¿En qué minuto?
3: Pues en el 16 de la primera parte, en el 15, marcó Osasuna 1-0, está palmando el Rayo.
0: Todo este tiempo ha estado parado el juego en el Estadio Santiago Bernabéu, porque y además veo, además de una roja, dos rojitas en el Santiago Bernabéu.
1: Bueno, a ver, pues primero porque había un choque de cabezas en un saque de esquina, no es por eso por lo que sacan la amarilla Valenzuela, sino por piar, lógicamente, por hablar. Valenzuela tenía amarilla y le han sacado la segunda tarjeta a la calle. Por lo tanto, el Santiago Wanderers se va a quedar con 9 futbolistas en el campo. Lo que resta del partido, estamos en el 89 ya. Queda todavía lo que prolonga el colegiado, que va a ser un ratito. Va a ser un ratito porque se ha parado ahora mismo durante 4 o 5 minutos el juego para que fuera atendido el jugador del Real Madrid. Por lo tanto, vamos a ver enseguida la prolongación. Por cierto, te cuento, te informo e informo a todos los oyentes.
0: Sí, señor.
1: Del partido de la onda amarillo, sé que Sabas nunca tendría un amigo árbitro, pero hay que tenerlos. Hay que tenerlos porque estas cosas es lo que pasa. Estás en directo, hablas con un árbitro y te explica todo
0: ahora,
1: perfectamente.
0: Espera, ¿me vas a decir que es una competición del 2025-2026 con la norma del 2025-2026?
1: No. La normativa FIFA se cumple en todos lados. Vale. Ahora, ¿qué pasa con lo del tema del el portero y de los jugadores que tienen que salir un minuto del campo cuando sean atendidos? Te cuento, esto es una norma, bueno, esto se llama norma beta, que también me lo ha explicado un amiguete de Silgol, pajarraco que está por aquí.
0: Ay.
1: Es una norma beta, ¿vale? Que solo está en pruebas, en fase de pruebas en España. Es España quien está probando esta norma para ver si funciona o no funciona.
0: Pero en la Champions esto se cumple, ¿no?
1: En la Champions también, pero España es uno de los países que está llevando a cabo esta norma, pero no es una norma obligatoria, no tiene por qué aplicarse en esta final, y si el árbitro no la aplica, no se lleva a cabo y no se está aplicando, no se está pitando esta normativa, porque no es una norma obligatoria, es una norma beta que está aprobando España y, por lo tanto, hasta que no esté, está en fase de pruebas y hasta que no esté consolidada y hasta que no sea aceptada 100% definitivamente, no se va a instaurar en normativa FIFA, que entonces ya, siendo normativa FIFA, se registra en todas las ligas y en todas las competiciones. Esa es la aplicación del por qué hoy no se está aplicando esta norma.
0: A ver, yo estoy acostumbrado a las pruebas, a las beta, utilizarlas en partidos que no sean de competición, pero vamos, es mi consejo, en amistosos, selecciones internacionales amistosos, no en medio de una competición o en medio de una final.
1: Este año en España esta norma se va a aplicar y es una norma que está en fase de pruebas. Si el año que viene esta norma ha tenido éxito, se aplicará en FIFA para todas las ligas, en todas las competiciones. Si no, se quitará. Si no, se quitará.
0: Se castiga. No, hombre, se castiga. No se castiga al infractor, ¿eh?
1: Bueno, yo sé que a Sabas no le gusta esta norma, porque y a ti tampoco, y yo sé que no me gusta por el tema. Pero a mí, por ejemplo, hoy en este partido.
0: Me ha gustado por el portero.
1: Hombre, claro. Ha sido pérdida de tiempo constantemente del portero.
0: Pues oye, que lo hagan solo con el portero, en pérdida de tiempo. Si la interpretación está muy bien. Oye, por cierto, lo que no es una norma beta es el descuento.
1: 8 minutos. Y espérate que va más, porque viene aquí al VAR a ver algo el colegiado. ¿Qué ha pasado?
2: Pues una posible roja de un jugador también de…
1: De Santiago Gondes, ¿no?
2: Santiago Gondes.
1: Sí. Con 7 se acaba el partido, ¿no?
2: A un empujón a Fortea por detrás.
1: Si se quedan con 7, esto se acaba.
2: El balón parado.
1: Venga, pues 6 nada. Y el portero, esto se acaba, ¿no?
0: Pues nada, se acaba.
1: No, todavía no. Quedaría uno.
0: Oye, una cosa, Ramón Fuentes, que es experto arbitral, lógicamente, me dice que la beta solo se está probando en la del portero.
1: Claro, eso es lo que he dicho.
0: Solo en el portero, es decir, que el resto no es beta. Los jugadores que salgan, si están atendidos…
1: Es que no se ha dado el caso en este partido.
0: No se ha dado el caso.
1: Se ha dado el caso con 3 veces que se ha atendido el portero.
0: ¿Ahí va a haber penalti o qué?
1: Sí, penalti. Penalti a favor del Real Madrid. Penalti a favor del Real Madrid por la acción en el VAR que ha sido corregida por el polaco. Tarjeta amarilla para el jugador Santiago Wanderers. Y por lo tanto, 11 metros, penalti a favor del Real Madrid, minuto 92 hasta el 98, que nos tenemos que ir y hay penalti en la acción en la que empujaron literalmente y agarraron a Santa María cuando intentaba rematar en el segundo palo.
0: Venga, pues vamos a cantar el tercero del Madrid, nos vamos directamente al Sadar y luego volvemos a celebrar el título de la Intercontinental, que lo va a ganar el conjunto blanco, sub-20.
1: Pues vamos a ver, 11 metros, preparado está el Real Madrid para poner la pelota en el... punto de penalti, a ver quién va a ser. ¿Va a ser Santa María también? Sí, ¿no? Sí. Va Fran Santa María. El que va a golpear desde los 11 metros.
0: ¿Vas a cantarlo igual que antes?
1: Santa María, madre de Dios,
0: me ha gustado, por pecadores. Me ha gustado. Son pecadores hoy.
1: Antes era necesario porque el partido se estaba agotando y nos íbamos a la prórroga. Ahora ya yo creo que esto
0: es. A tu gusto,
1: ¿eh? Yo hago lo que tú quieras.
2: Pues va a tirar Yañez.
0: El amigo de Sanz.
2: Se acabó. Soy como el perro de mi pueblo. Siempre cogéis el rastro al revés, amigos.
1: Se acabó el drama. Ya está, no hay decisión. Viene Dani Yáñez a golpear con pierna zurda. Coloca el balón. Mira atentamente ante Abello. Está el árbitro preparado también para decirle a todos los jugadores: no piséis. Quita el pie de ahí. No pises, que no puedes entrar en el área. Va Yáñez. ¡Ha parado! ¡Abello! Paradón, Paradón en el penalti a Bello. Va el centro lateral buscando nuevo el pase. Va a cortar Santiago Gondeles. Bueno, pues estamos en el 94. Quedan 4 minutos de partido. Ha parado a Bello el penalti.
5: A ver si todavía hay que sacar a Santa María,
0: Desde luego que sí. Para que meta un penalti o decida el partido de momento en el alambre con 8 de añadido. En el campo de Osasuna, el Rayo Vallecano reacciona, Javi.
3: Bueno, lo está intentando, pero realmente de momento el encuentro tiene tintes dominantes por parte del cuadro local, que juega la pelota desde la izquierda. La pelota de Diego Rico metiendo el esférico al interior del área. Se la va a quedar el Rayo Vallecano. La maneja Patecí. Se mete la emboscada. Peligro, le robaron la cartera. Menos mal, gracias. Falta a favor del Rayo.
4: No os preocupéis que ahora pitan otro penalti a favor del Madrid juvenil y os lleváis el trofeito.
0: Cómo te gusta,
4: Sí, y hoy expulsan a otro más para que se vaya Diego a comer.
0: Si es que el partido a su bronco,
4: No sé, no tengo ni idea.
0: Tú que eres muy atlético y
4: ya,
0: muy del
4: ya
0: Rayo.
4: Sabe lo que es Santiago Wanderers jugar.
0: Santiago Wanderers,
4: jugar en el Santiago Bernabéu.
0: 90 minutos son muy largos, amigo.
4: Multolongo y que te expulsen a dos o tres y te piden dos o tres penaltis.

0: Y ya lo sabe Santiago Wanderers.
1: Bueno. Mañana en el derbi vasco en el Madrid,
0: es
1: ¿verdad?
0: Es un poco por tocar las pelotas. Ya, no. Y escucha, en el último programa de fútbol, el fútbol, le dije a todos los individuos.
1: Chava, déjame un segundo, espérate, nos vamos al Bernabéu que hay expulsiones.
2: Otra roja, Sabas, ahí la tienes, es toda tuya. Escucha, se está montando una batalla campal en el Bernabéu, espera, una roja más y se acaba el partido, Una roja más y se acaba el partido por expulsiones. Sería la primera vez en mi carrera como narrador y periodista en más de 20 años que esto sucede, ¿eh?
1: Nunca digas nunca.
2: Nunca digas nunca.
1: Si lo llevamos avisando lo desde prometo, la primera parte.
3: La tercera expulsión de Nicolás Carbacho.
2: Sí, el 17, sí. Carbacho se va a la calle. Y roja directa, además. Ha sido por una agresión en el centro del campo del futbolista chileno al jugador de la Madrid. Yo, honestamente, si soy árbitro, pito el final y se acaba.
1: No, es que lo va a hacer.
2: ¿Qué necesidad hay de aguantar este minuto que queda de
1: ¿sabes lo que
2: amarilla
1: pasa?
2: Para Joan Martínez?
1: ¿Sabes lo que
2: también,
1: pasa, Diego? No va a mostrar otra cartulina roja más. No va a expulsar a nadie más.
2: Espérate que los chilenos no pierdan la cabeza, ¿eh?
1: No lo va a hacer porque si no sería destacar demasiado sobre la actuación.
4: Ya, pero hombre, si
1: no
4: le dan motivos para ello.
1: No lo va a hacer.
4: Y por cierto, que esta roja ha sido por hablar.
1: Ya, pero es un circo. Si no, sería un circo. O sea, esta competición sería un circo ya directamente.
4: Ya, bueno, pero
1: acabar el partido antes de que se acabe.
3: Están montando ellos que han venido.
1: Sí,
3: claro.
1: Va a cortar. Pero claro, Santiago Bondere dirá: si vamos con un resultado ajustado, sí, dando palos. Claro.
4: Claro, resultado ajustado, pero con tres menos.
3: Es vergonzoso para el fútbol ver esto en una final intercontinental.
2: No, ha sido desde el minuto uno, ha sido de verdad.
3: Es vergonzoso.
1: Oye, quiero que me digáis algo desde vuestra posición. En la grada es todo bien, ¿verdad? Porque la primera parte había habido un conato de ahí de discusión y demás. Y es lo que nos interesa, lógicamente, que no se vaya de madre, que en el rectángulo de juego haya tres expulsiones, pero que en las gradas esté todo el mundo tranquilo.
2: Yo en principio sí, en principio no he visto nada que haya pasado altercado y demás. Pues la gente tranquila y deportiva. Espera Ciria, va Ciria, frontal del área, intenta gambetear, va por dentro, golpea Ciria. ¡Oh! Bello. Ha sacado a Bello en dos tiempos, se queda con la pelota. Ahora intentaba la presión Yeremaya, se lleva por delante el jugador del Santiago Wanderers y falta. Falta a favor del Santiago Wanderers, estamos ya en tiempo cumplido, 97-37, se va a acabar. Se tiene que acabar esto, a puntito de pitar el final del partido. Con este 2-1 a favor del Real Madrid, con tres expulsados, tres en el Santiago Wanderers. Uno más y esto se acaba. Ahí está la falta ahora sobre Joan Martínez. Y va a ser falta a favor del Real Madrid en el centro del campo. Vamos a ver. Buscará la pelota el Real Madrid, sacando en el centro del campo, tratando de tocar ese balón, tratando de orientar y de buscar. Le hizo la cama, literalmente, el jugador del Santiago Wanderers. Se acaba cometiendo la falta. Viene para jugar el Real Madrid, hace por banda izquierda, tocando para Ciria. Ciria que recibe, saca para atrás, toca la pelota, juega ahora en el medio, buscando la pelota para Navascués. Navascués ahora para Lezcano, basculando para Joan Martínez. Joan Martínez por la derecha, encuentra Fortea, sube la banda, viene para jugar con Ñáñez. Ñáñez que recibe, arriba, pone ese balón picadito para Fortea. Se va Fortea, línea de fondo, puede poner el pase, va Fortea, hace el amago dentro del área, sigue Fortea, progresa Fortea, la pone el balón dentro del área, golpeo, gol. 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gol, gol, gol, gol, gol, gol, gol, gol, gol, gol, gol, gol, del Real Madrid para sentenciar la final, para poner el 3-1, para marcar el definitivo, tanto que va a dar como campeón de la Intercontinental Sub-20 2026 al conjunto blanco, para levantar el cuarto título, después de ganar la Liga, después de ganar la Copa, después de ganar la Youth League. El Real Madrid va a ganar, y de hecho ya lo ha hecho, porque acaba de acabar el partido final en el Bernabéu. La Copa Intercontinental es para el Real Madrid. Marcó Roberto Martín. Real Madrid 3, Santiago Wanderers 1. Real Madrid campeón.
1: Con las lágrimas del portero del conjunto visitante en el día de hoy, del conjunto chileno, no ha podido ser para el Santiago Wanderers, sí para el Real Madrid, que ha hecho o que ha propuesto algo de fútbol en este partido. 3-1 gana el Real Madrid, campeón de la Intercontinental, Chusan.
3: Sí, la verdad que sí, ¿no? Yo creo que si ha habido un equipo que lo ha intentado y ha querido jugar al fútbol y ha venido a jugar una final, ese ha sido el Real Madrid, ¿no? Yo creo que los chicos lo han intentado, pero la adversidad de un equipo que ha sido demasiado duro y ha utilizado el antifútbol para intentar sacar del partido a los jugadores.

madridista, los cuales han estado muy bien, han tenido un comportamiento brillante ante un equipo que ha tenido un comportamiento horroroso para mí, que no había visto nunca en un campo de fútbol esto, y

0: Podemos quedar por el Bernabéu y dando algún paso para ver lo que se está viviendo, si no tenéis demasiada prisa.
1: Lo que necesites, aquí estamos. No te preocupes, que enseguida vamos a ver cómo levanta la copa, cómo levanta ese trofeo. Lo hará, me imagino, que Carlos Díez con el brazalete de capitán. ¡Oh, capitán! ¡Mi capitán! Oh. Levantará esa copa intercontinental para el Real Madrid. Y bueno, el hito histórico, ¿eh? Para el conjunto blanco, primera vez en la historia que lo consigue un equipo sub-20. Ser campeón de Liga, ser campeón de Copa de su país, ser campeón de la Youth League, que ya sabéis que es la Champions a nivel categoría juvenil, y ser campeón de la Intercontinental. ¿Quién lo ha logrado? El Real Madrid.
0: Mira que tengo yo ganas de celebrar. Ahora volvemos al Estadio Santiago Bernabéu. Ha ganado la Intercontinental Sub-20, 3-1 al Santiago Wanderers. Seguimos en el Sadar, donde busca el Rayo intentar empatar el partido.
2: Ahora el disparo abajo, bloca bien en esa acción Aitor Fernández. Lo intentó con el golpeo lejano Unai López. Pelota para Osasuna cuando hemos llegado a la media hora de partido. Recuerden, con el 1-0 favorable al conjunto rojillo en este partido de una nueva jornada liguera. Va a jugar Osasuna, el balón en largo, corriendo ante Budimir, presionado ahora.
3: No ha tenido capacidad de reacción el Rayo al castigo del gol de Budimir. Hasta ahora está como empezó bien, como valiente, jugando en campo rival, pero yo creo que está mejor Osasuna, y de ahí que se haya puesto por el demarcador, sin ser un equipo dominante ni haya generado muchas ocasiones de gol. Pero el Rayo no está bien, no está dinámico arriba, no está combinativo, no gestiona bien el fútbol, no genera, y eso hace que esté por detrás en el marcador.
2: Juega el Rayo, la pelota desde la derecha. Otro golpe más sobre Jorge de Frutos. Lo para el colegiado. Veremos si con amonestación o no. Recuerden, tiene una amarilla Osambela en el cuadro que dirige Rami. Si ha sido Diego Rico el que, yo creo que le ha dejado el recadito a Jorge de Frutos, ¿eh?
3: Sí, sí. Parece de amarilla.
2: Uf, bueno, abajo, bueno, con el brazo.
3: Bueno, no. Si hubiera ido abajo con el pie todavía.
2: No, no. Digo que con el brazo derecho yo creo que impacta en el abdomen de Frutos, ¿eh?
0: Le está advirtiendo solo el colegiado del partido.
3: Bueno, ya lo dijo levanta, ¿eh? Arturo Vidal, que en el Bernabéu era complicado ganar.
2: Tú sigues, no te la sacas.
0: Que escuece un poquito, ¿eh? Que la primera copa de esta temporada que celebremos aquí sea del Real Madrid.
3: Ya dijo Arturo Vidal. No, me alegro por Liberto Navascués, que es su padre, es amigo.
0: Hombre, sí, pues
4: te
0: sí.
4: Te está devorando el personaje. De verdad te lo digo, ¿eh? Llegar a estos niveles con partido de chavales, macho. Mira, ese es el golpe de Diego Rico que nos están poniendo a nosotros a la televisión. Ese es el que me querrías pegar tú a mí ahora, ¿eh?
5: No, algo más.
3: No, porque nos está escuchando tu madre y no y luego dice que le caigo mal.
0: Sabas, no bajes la intensidad, pero vamos, ni un milímetro.
3: No, con
0: estás
3: este,
0: en tu con prime.
3: Con este
0: mismo,
3: es imposible. Sí, ¿no? ¿Te ha gustado,
0: estás
3: no?
0: Estás en tu momento.
3: O sea, se me viene a la mente, sí, Arturo
0: estás
3: Vidal.
0: Estás en tu momento.
3: Con su cresta, expulsado en el Bernabéu, con el Bayern de Múnich. No sé. No tengo mucha memoria, pero me vienen ráfagas. Okay. Chips, me vienen.
0: Tengo unas ganas de que llegue el derbi de mañana.
3: No, yo estoy acojonado. No os lo he contado, ¿no? No he terminado de… No, estoy acojonado.
0: Vale, tú quieras.
3: Acojonado está en el diccionario y viene definición, ¿vale? Entonces, el otro día dije en Fútbol en Fútbol que el Metropolitano iba a arrasar al Real Madrid. Venga. Y estoy acojonado, porque como no sea verdad, pues me van a arrasar a mí.
0: Pues ya sabes,
3: los contertulios.
0: Va a ser el domingo, ¿no?
3: ¿Va Diego?
0: No lo sé, ahora se lo preguntamos.
3: Me lo fumé el otro día, ¿sí? Pues no sé.
0: Yo creo que esta semana sí. ¿Va a ser el domingo o no?
3: Yo sí.
0: Vale, pues nada.
3: ¿Cómo no voy a ir? Si están, están esperándome con el alza.
0: Tú has hecho tu apuesta y ahora los cocodrilos te pueden devorar,
3: ay,
0: ya lo sabes.
3: Correcto. Sí, señor.
4: Defensa ultranza, ahí.
3: Yo voy a muerte.
4: Solo contra todos.
3: Voy a decir una cosa.
0: A ver.
3: Me voy a coser el escudo del Atlético de Madrid en el pecho. No, tatuar ya no me vale, me lo voy a coser.
0: Por cierto, fútbol es fútbol en la otra de Telemadrid y luego siempre a las 9:20 habitualmente. Fútbol es fútbol, son goles, es decir, todo el repaso de la jornada en Telemadrid. 9:20 y luego sobre las 11, ¿eh? Vamos a confirmar para mañana. Pero los tertulianos…
3: Y porque no tengo bemoles, para, si gana Atleti, y pone, enfundarme una camiseta de Atleti y aparecer con la camiseta
0: aparece
3: de Atleti.
0: Aparece que no te van a decir nada. Cuidado, falta peligrosa a favor del Rayo Vallecano.
2: No puede porque no tiene. La regaló todas.
3: Sí, pero tengo una de Antoine.

0: iban firmaditas y antes de que se fuera.
1: Va la falta para el Rayo. Preparado Florian Lejeune. Estas son las que me gustan. Zona de tres cuartos. Lo va a pegar. Pierna derecha. La pega Lejeune a la barrera.
0: La ha pegado como yo. La ha pegado igual que yo. Horroroso. Fíjate que tiene un gran golpeo, que es el dueño y señor y amo y señor de esas faltas, y le ha tirado muy mal.
1: Juega el Rayo Vallecano, la pelota que la maneja Unai López en el campo contrario, jugando sobre el círculo central. Pelotita de nuevo para Florian Lejeune, levanta la cabeza, busca abrir hacia el costado zurdo, prefiere cambiar la orientación y jugar de nuevo hacia la derecha. Pelota para Unai, son 35 ya casi de juego de la primera mitad. Recuerden, 1-0 está ganando Osasuna, 1-0 está palmando el Rayo, la pelota para De Frutos, falta otra más sobre De Frutos. Se desespera Moncayola ahora con el colegiado, pero creo que era clara.
0: Hay tres jugadores en Osasuna que me enfrenté yo con ellos contra el Osasuna B, con el Zamora, y que jamás hubiera pensado que hubieran llegado al primer equipo.
1: Osambela, Argivide, ¿no?
0: ¿Eh? ¿Y
1: son de los nuevos, claro, que están saltando. Unai Santos.
0: Y nunca pensé, por el nivel que dio Osasuna en esos partidos, que podrían estar en el primer equipo. Pero claro,
2: el año pasado, ¿no? Con Zamora.
0: Se equivoca el año anterior. El año pasado me mandaron con la maletita para casa. Ya. El anterior, sí.
3: Y ahí se equivoca, ¿no?
0: No, descendió este año. No.
1: Va a ir la falta a favor del conjunto vallecano en el 35 de esta primera mitad. Ahora está preparado Adrián Pedrosa. Para la acción a balón parado, es un zurdo, también un diestro, Florian Lejeune, que las acaricia todas. Cinco hombres del Rayo, la va a pegar Lejeune, a la barrera de nuevo, córner. Se enfada Lejeune y creo que en esta ocasión la falta no era para él. Va a ser saque de esquina a favor del cuadro de Beñá San José, que se desgañita en la zona de banda. Buscando el empate en este partido que abre la jornada radiofónica junto al Real Madrid, que ha sido campeón de esa Copa Intercontinental. Va la acción desde la esquina para los de Vallecas. La pelota al primer palo, despeja Osasuna, queda de nuevo el golpeo.
0: Dais una fatiguita de verdad, que a falta de fútbol, pues te vienen las situaciones de acciones a balón parado para ver si puedes sacar provecho, pero las que hemos visto no ha sacado nada de provecho el Rayo. No
2: he pillado lo de la fatiguita todavía.
0: Me dais fatiguita con el título ese cochambroso que
1: en el Rayo, mira, que viene a por una más. La pelota abierta desde la izquierda. Jugando Álvaro García, soltando de cara para Óscar Valentín, abriendo de nuevo el cuero hacia el costado zurdo. De nuevo la pelota para Álvaro, Álvaro al pico del área, busca la dualidad, juega de nuevo en cortito para Unai. Unai López con el esférico, 37 primera mitad, 1-0 en el Sadar de momento con esta derrota al Rayo Vallecano. Viene Sergio Camello descargando hacia la izquierda, el pase no es bueno, banda para Osasuna.
3: De todas formas, Sabas, te voy a decir una cosa,
0: Fatiguita. Aunque, en Andalucía Sevilla, ganas de vomitar.
3: Te voy a decir una cosa, por fuera estás rejuveneciendo, pero por dentro demasiado fatiga, te fatigas con todo, así te vas a estar haciendo mayor.
1: Estamos alimentando a la bestia.
0: Me estoy haciendo mayor.
1: Se le está dando demasiado escaparate a Juan Sabas. Se lo ha creído y le devora el personaje. Diego Rico la quiere poner desde la izquierda.
0: Personaje.
1: Manda de nuevo para Osasuna.
0: Soy un personaje
1: desde hace tiempo.
0: Desde que nací.
1: Desde hace tiempo.
0: No hay personaje inventado. Aquí es lo que hay.
1: De nuevo Osasuna, el centro lateral, buscando el segundo palo. No me gusta, dentro del área, el disparo. Uf. Pues no la pegó, menos mal. Argivide, será pelota para el Rayo Vallecano.
3: El Rayo Vallecano está teniendo un problema en varios espacios del campo. No logra hacerse con el balón. No tiene muy clara la defensa, no tiene muy claro cómo salir de la presión de Osasuna, no tiene muy claro muchas cosas, Sabas.
0: Sí, desde el principio no fue malo, pero a raíz de encajar el gol se ha visto superado en todas las situaciones. Y sobre todo no ha sabido reaccionar ante el castigo. No está siendo profundo, no está siendo ni intenso, ni agresivo, ni combinativo, ni generador de ocasiones de gol para poder empatar.
1: Va a jugar el Rayo Vallecano desde la banda. Por cierto, damos fe de que César Mendiondo está bien, ¿no?
3: Sí.
1: Vale. No, que estoy preocupado. Digo, el otro día contra Español le metí un poquito de caña. Sí, y no, lo mismo ha subido a la quinta planta.
0: No te aguanta.
1: Han traído a Juan para llevar un pasito más la presión.
3: Decidió el otro día marcharse de vacaciones.
1: Las necesitaba.
3: Para no aguantar más.
1: Yo creo que las necesitaba. Jornada 6, ¿no? Pues, ya necesita vacaciones.
4: Mucho había tardado, ¿eh?
3: Viejo, voy a respirar. Ahora, mira, ha conseguido lo que Mendiondo demandaba mucho, que es que el Rayo vuelva a jugar en su estadio. Ha hecho el primer trabajo de la temporada, se toma unas vacaciones y ya vuelve para la próxima jornada.
1: Perfecto. Soy una trituradora de comentaristas, Juan Sabas. Pasado sí, mañana no, el psicólogo,
0: no te queda,
1: niño.
0: No te queda.
3: El triturador.
0: El psicólogo soy yo,
3: eres
0: chaval.
3: Eres el asesino de leyenda, vaya.
0: El psicólogo soy yo.
1: Florian Lejeune, jugando para Mujay Sadik. Iniciando desde la pareja de centrales, de nuevo para Florian Lejeune, se complica un poquito el Rayo porque estira el chicle en la presión. Osasuna le está costando saltar esa primera línea de presión. Desde la derecha la pone en largo, Ratio para la carrera, puede ser buena eso, falta
0: amarilla o
1: no la
0: último,
1: pita.
0: No la pita.
1: No,
0: no la
1: me
0: pita.
1: Lo creo, no pita la falta.
0: Es que si
1: sobre
0: pita,
1: Camello,
0: es que si pita tiene que sacar
1: sí.
0: Y ahí se le complica, ¿eh? Por eso no soy amigo yo de los árbitros, por estas cosas.
3: Yo es que creo que el jugador del Rayo Vallecano se tropieza y el jugador de Osasuna no le va mirando.
0: Es de frutos.
3: No le va mirando.
0: Es igual, pero si tú tienes ventaja y vas a por el balón y aunque se tropiece el jugador y te tira al suelo, aunque no tenga intención, si te tira es falta.
3: Es que creo que se tropieza con él, ¿eh? Y en ese caso, como es un forcejeo, se estima un forcejeo, pues en realidad no pasa nada. Situamos el partido en el Sadar, Javi.
1: 40 de encuentro, ahora otra bronca porque Argivide soltó el brazo en la acción con Pedrosa. Osasuna 1, Rayo 0.
3: Bernabéu, pasillo para los campeones.
5: Ahí está el Real Madrid recibiendo ese pasillo del Santiago Wanderers, que evidentemente ya está a nivel deportivo después de haber pasado y superado lo que ha sido la batalla deportiva en el Bernabéu, para que el Real Madrid ahora sí pueda recibir ese trofeo de campeones de la Intercontinental. Evidentemente el último va a ser Carlos Díez, el que va a coger esa última medalla y esa última copa. Está el presidente de la Real Federación Española de Fútbol, Louzán, junto a Florentino Pérez, que está a pie de césped, para evidentemente entregar también esas medallas y ver cómo esta cantera, esta categoría sub-20, porque no se puede llamar ni Castilla, ni Real Madrid, no, ni juvenil, porque es una mezcla de los tres equipos, lógicamente, y en esta categoría sub-20, cómo se llevan ese trofeo intercontinental. Qué bonita imagen, ¿eh, Chus?
6: Pues sí, la verdad que sí. Preciosa, ¿no? Ver a estos chicos tan jóvenes, el buen encuentro que han hecho. Y con la edad que tienen, tener un título así es un gran recuerdo para toda la vida.
5: Bueno, pues ahí está el último, que es Carlos Díez, que va a recoger la copa de manos de su presidente, nada más y nada menos, de manos de Florentino Pérez, que va a ser quien haga entrega de la copa a los futbolistas campeones de esta Intercontinental, el Real Madrid, que va a levantar la copa, que va a levantar el título, el cuarto del año 2026. Así lo constata este trofeo, este título. Ahí está, bailando sobre la copa, el Real Madrid, campeón de la Intercontinental Sub-20. Fue campeón de Liga, fue campeón de Copa en España, fue campeón de la Youth League en Europa. Hoy es campeón del mundo, es campeón de la Intercontinental. Real Madrid Sub-20, campeón.
3: Las serpentinas doradas que entierran a los jugadores del Real Madrid Sub-20 que son campeones de la Intercontinental, día 19 de septiembre del año 2026. A septiembre estamos celebrando y no queremos parar de celebrar. Diego, le pones el punto y final, el punto y aparte de la celebración, pero el punto y final al partido y os dejamos involucraros con toda la plantilla del Real Madrid y celebrarlo también vosotros, que lo merecéis.
5: Bueno, pues espectacular, ¿eh? Más de 52.000 personas que han visitado hoy el Bernabéu. 52.000 personas, récord de asistencia de público en una final sub-20 intercontinental. Así que enhorabuena y felicidades a toda la afición. El comportamiento deportivo también de las gradas, que ha sido bastante más ejemplar que el que hoy han mostrado algunos futbolistas sobre el verde. El Real Madrid conquista así el cuarto título del año, como decimos. Real Madrid campeón intercontinental después de ganar 3-1 a este Santiago Wanderers.

0: Gracias, Chus, gracias, Diego. Y si sois un poquito inteligentes, es la hora de la comida. Iros con Ángel Silgo, que os va a recomendar algo importante. Gracias, Ángel, también a ti.
1: Un abrazo, Miki.
0: Chao, chao, chao, chao.
2: Gracias, abrazos.
0: 45 minutos sobre las 2 de la tarde. Ya hemos ganado la Intercontinental con el Madrid. Ahora queremos el empate del Rayo.
3: Si te quieres divertir.
0: Que por cierto está llegando un poquito más al área de Osasuna, pero sin acierto, Javi.
4: Sí, ahora ha reclamado un posible penalti, que creo que no había absolutamente nada, en un barullo dentro del área que reclamaba mano de Catena. Ataca el Rayo desde la derecha, viene el golpeo de Camello. Arriba, ahora echó el cuerpo atrás, no impactó bien al esférico. A punto de llegar al 45, veremos el alargue de esta primera mitad.
5: Bueno, mejor el Rayo estos últimos minutos, entrando por banda, metiéndole velocidad en banda y poniendo centros, que están poniendo en dificultad a la defensa de Osasuna, ¿eh? Lo que está claro de lo que habláis de los juveniles o los sub-20 del Madrid es que viene una generación increíble. Y es verdad que el Madrid creo que ha facturado más de 200 millones en ventas de ahí, de la fábrica, ¿no? Y que vienen más ventas, ¿no? Porque en el primer equipo no suele haber futbolistas muy pocos, ¿no? Pero sí es verdad que se saca muchísimo dinero de esas ventas, ¿no?
0: Que algunos se impresionan y dicen, Sabas, vaya, qué comentario, pero ¿y ahora va con el Real Madrid?
5: No,
0: hombre,
5: no.
0: Sabas tiene un papel, pero luego sabe directamente comentar de fútbol. Es que para... es un comentarista de fútbol.
5: Yo meto caña y tal, pero soy realista.
0: Eso es, pero mola más que metes caña, hombre, que te posiciones.
5: No, pero tengo las dos vertientes, ¿no? Que meto caña y luego pues digo la verdad, ¿no? Lo que es que está realmente a la altura de muy pocos conseguir 4 títulos en la misma temporada de ese nivel, ¿no? De ese nivel. Sub-20 o juvenil, como quiera llamarlo, tanto en Europa como en el mundo.
4: Pues ¡qué claro, manera sí. de bajarse los pantalones al final de la primera mitad! Juan Sabas, llegamos al descanso en el Sadar con el 1-0 para Osasuna, el gol de Ante Budimir, su gol número 100 en la primera división. Me ha gustado el Rayo, a pesar de haber encajado el tanto. Osasuna 1, Rayo 0.
0: El problema que tiene el Rayo Vallecano es que tiene que intentar buscar el empate en la segunda parte y no ha tenido demasiadas ocasiones en la primera parte. 45 minutos de partido, 1-0, gana Osasuna. Vámonos de balance.
6: La posesión en esta primera mitad ha sido para el Rayo, 31-69 remates, 6 de Osasuna, 1 a puerta, 10 del Rayo, 1 a puerta, corners, 2 para Osasuna, 4 para el Rayo, 1 amarilla para Osasuna, 1 para el Rayito.
0: Sabas, con esos datos, ¿el Rayo Vallecano se puede llevar la victoria a la segunda parte?
5: Bueno, sobre todo con la reacción de los últimos minutos, que no ha estado mal. ¿Tienes dos balas en banda? Pues utilízalos. ¿Tienes un delantero que está en racha goleadora? Pues le tienes que generar situaciones para que pueda materializar, ¿no? Y luego en el centro del campo tienes un tribote que es verdad que están más apurados o más interesados en el balance defensivo que en el ofensivo, ¿no? Tiene que haber uno de los tres que ayude y que aparezca para poder generar algo más y sobre todo para tener situaciones en las que haya más gente en presencia en el área rival para poder materializar las ocasiones que se hagan. Pero es verdad que ha habido una pequeña reacción.
0: ¿Qué cambios harías tú en el Rayo Vallecano? ¿Qué es lo que tiene que cambiar de cara a la segunda parte?
5: Sobre todo mentalidad. Yo creo que arriba tiene a los mejores o por lo menos los que están en un gran momento de forma. Y si tienes que meter a alguien, yo creo que metería más creatividad en el tribote de medio campo.
0: 1-0, va perdiendo el Rayo Vallecano frente a los Osasuna y le queda todavía la segunda mitad de partido. Es campeón de la Intercontinental el Real Madrid Sub-20 y en segunda división.
6: Al descanso se llegó también en Zubieta, en segunda división, sin goles. En el campo de la Real Sociedad B, Real Sociedad B 0, Mallorca 0.
0: Todo el deporte de Madrid hoy hasta las 11:30 de la noche, pero ahora es tiempo para el avance informativo. Quique Díaz, ¿qué tal? Muy buenas.
7: Hola, ¿qué tal? Buenas tardes. Abrimos con una última hora. Accidente en Avenida de la Ilustración. SAMUR Protección Civil ha tenido que estabilizar y trasladar grave al Hospital de la Paz a una mujer que tras colisionar frontalmente ha quedado atrapada en su vehículo.

0: ha sido rescatada por Bomberos Madrid. El conductor del otro coche ha sufrido lesiones leves y detenido el presunto autor de la muerte por estrangulamiento de una mujer asiática de 47 años en la calle Ferrocarril de la capital. Se trata del exsuegro, un exguardia civil español de 85 años. Los investigadores tratan ahora de esclarecer las circunstancias que rodearon el crimen. Todo apunta a que la estranguló con un cinturón. Según las primeras informaciones, detrás del suceso podría existir un conflicto relacionado con la permanencia de la mujer en la casa, que se estaba separando de su hijo. Carlos Azofra, jefe del SUMA.
1: El SUMA 112 ha atendido a una mujer de 47 años que presentaba signos de asfixia. A la llegada de policía local inician maniobras de reanimación cardiopulmonar. Finalmente, a la llegada de nuestro soporte vital avanzado, solo hemos podido realizar el parte judicial, por lo que el cadáver queda a disposición de la Policía Nacional.
0: Y sobre los audios desvelados por El País en relación a las órdenes en el hospital Ramón y Cajal para modificar la prioridad en las intervenciones quirúrgicas, se ha pronunciado Carlos Moreno, diputado de la Asamblea de Madrid y secretario de Sanidad del PSOE.
2: El responsable último de todo esto es sin duda el gobierno de la señora Ayuso y una consejera de Sanidad que asfixia financieramente a los grandes hospitales públicos de la Comunidad de Madrid, a todos, menos a los gestionados por el Grupo Quirón. Y es que la Comunidad de Madrid proporciona a los hospitales públicos unos recursos absolutamente insuficientes para dar salida a la demanda de atención médica que padecen. Y eso les conduce a maquillar como sea las estadísticas para cumplir con los objetivos políticos que a su vez les impone la señora Ayuso.
0: Y más, Madrid ha desplegado su músculo en los barrios de San Diego y Numancia y seguirá trabajando puerta a puerta, como está haciendo desde el pasado mes de marzo y barrio a barrio hasta mayo de 2027 para escuchar y solucionar los problemas de la gente. Su portavoz, Rita Maestre, se ha referido a las palabras de ayer de Almeida sobre el escándalo y las mentiras del ático de Ayuso.
3: La justa dimensión del ático de Ayuso son los 6,3 millones de euros de todos los madrileños que nos hemos gastado en comprarle un piso enfrente de casa de su madre. Y la justa dimensión son los 452 metros cuadrados, que se dice pronto, del ático que le hemos comprado a la señora Ayuso. Así que mi pregunta es si va a seguir siendo, cuánto tiempo más va a seguir defendiendo lo indefendible en relación con su jefa de partido.
0: La Comunidad de Madrid presta una media de 11.000 servicios de intérpretes de lengua de signos al año para facilitar la comunicación y participación de personas con discapacidad auditiva en trámites laborales, administrativos y otras situaciones.
4: Así lo ha informado esta semana la directora general de Atención a las Personas con Discapacidad en la Comisión para las Políticas Integrales de la Discapacidad en la Asamblea de Madrid. Allí ha indicado que este año se ha producido un aumento del 20% del coste de estos servicios dentro de las medidas impulsadas por el Gobierno regional para avanzar en la accesibilidad universal.
0: Y vamos ya con el tiempo, vamos a ver qué nos espera en las próximas horas. Ainhoa González, ¿qué tal? Muy buenas.
5: ¿Qué tal? Bueno, pues seguimos con temperaturas elevadas para las fechas y además es el último fin de semana del verano astronómico y vamos a tener valores en los que va a parecer que incluso retrocedemos en el calendario porque seguiremos escalando en las máximas por lo menos hasta mediados de la semana que viene. El miércoles ya de madrugada damos la bienvenida oficial a ese otoño astronómico y tendremos unas temperaturas que en la capital, por ejemplo, rebasarán los 30 grados y podrían estar cerca de los 34 o 35, veremos en algunas localidades del sur o del este de la comunidad. Así que por delante tenemos todavía calor y mucha estabilidad. Termómetros, bueno, no tan elevados el fin de semana, en la jornada de hoy, por ejemplo, pero vamos a estar cerca de los 30 grados en algunos puntos. Pues municipios como Aranjuez, Alcalá de Henares, vamos, en la comarca de Las Vegas, en el extremo sur o hacia el este, en el corredor del Henares. En la capital esperamos rondar los 28 grados en general y en la sierra rebasar sin problemas los 25 y con ambiente estable, algún intervalo nuboso en el entorno del sistema central, pero un día muy tranquilo y mañana incluso domingo cerraremos la semana y ese último fin de semana del verano con cielos más abiertos, más despejados, sin nubes y con temperaturas que ya decimos, van a seguir ganando grado a grado cada día en las máximas, en las temperaturas nocturnas, en las mínimas, nos quedaremos por debajo de los 20 grados sin grandes oscilaciones térmicas.
0: Desde las 5 de la madrugada ya hay entre gente entre las puertas del Macondo Park con el Shakira Stadium y 8 pabellones temáticos construidos en Villaverde, en la explanada del Matcul. Se han levantado especialmente para esta cita. Ayer tuvo lugar el primero de los 12 conciertos que se van a suceder durante los próximos 4 fines de semana. Se calcula que van a inyectar unos 200 millones de euros

0: de impacto económico en la capital. Unas 650.000 personas vendrán a Madrid o irán de Madrid al escenario. 55.000 son cada noche. El 20% se estima que son turistas internacionales. Cada asistente va a gastar una media de 500 a 800 euros. Las reservas en hoteles han subido un 56% y han aumentado también un 38% los viajes a Madrid. Tito Pajares, Asociación de Empresas de Ocio Nocturno, Javier Campo, consultor de Amadeus Hospitality, y Marga Míguez, Hostelería Madrid.
1: Podemos comparar perfectamente Shakira con la Fórmula 1. Ambos representan para la ciudad un atractivo económico en todos los sectores del turismo.
2: Estamos viendo crecimientos de alrededor del 30% de visitas a Madrid. Las reservas de viajeros internacionales también crecen un 5%, está creciendo un 25% y estaríamos más o menos alrededor de 400 euros por noche.
3: Este impacto no solo se va a quedar en el entorno del recinto de los conciertos, sino que se traslada también al centro de la ciudad.
0: Bueno, pues esto es lo que opina la gente del dinerito que va a dejar aquí Shakira desde ayer, que comenzó, hasta el próximo 11 de octubre. ¿Irás alguno, Miki?
4: Un artista de relumbrón, de nombre importante, y que esos 500 euros de media que has dicho, pues bien, lo justifican.
0: De 500 a 800.
4: Sí, bueno, una vez en la vida. Yo para dos no tengo esos 500, ¿eh? 56 minutos sobre las 2 de la tarde, una pequeña pausa y seguimos con el Deporte de Madrid.
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0: Dos minutos para las 3 de la tarde. Vamos a estar en este partido de la Onda de Onda Madrid hasta las 11 y media de la noche, de sol a sombra. Y te lo querías perder, ¿eh? Y encima ya hemos campeonado, ya hemos levantado un título. Ha sido el de la Intercontinental Sub-20, lo ha hecho el Real Madrid. Se ha impuesto 3-1 al Santiago Wanderers, al equipo chileno, que además ha jugado con 3 jugadores menos, uno más. Y tienen que terminar el partido absolutamente antes. 52.000, ¿no? 117 aficionados. Sí. ¡Qué barbaridad!
1: Récord, lo hemos comentado. El récord estaba en 45.656 aficionados que se congregaron la temporada pasada, en 2025, en Maracaná para ver el Flamengo Fútbol Club Barcelona. Y el de hoy ha sido un récord. 52.117 aficionados en el Santiago Bernabéu para ver esta victoria del Real Madrid en un partido que se le ha complicado al conjunto blanco y que, bueno, ha estado marcado por la actitud de los jugadores de Santiago Wanderers.
0: Estamos en el descanso en el Sadar con un Osasuna 1, Rayo Vallecano 0. Vamos a repasar la agenda de este partido de la Onda. 4 de la tarde, Liga F Español, Madrid Club de Fútbol, 4 y media, Primera Federación, Rayo Majadahonda Teruel. A las 4 de la tarde también tendremos un Atlético de Madrid Dux Logroño. 7 de la tarde, la Supercopa de la Euroliga, Real Madrid Olympiacos. 8 y media, Real Madrid-Valencia. A la misma hora, Fútbol Sala, porque tenemos un Inter-JP contra el Ejido Fútbol Sala. A las 9 de la noche, cerraremos en el Alcoraz con un Huesca Atlético Madrileño de Primera Federación. 3 de la tarde y además hay motos.
1: Sí, hay motos. Se comienza ahora la carrera al sprint. Están ya los pilotos preparados para dar la vuelta de calentamiento en el Gran Premio de Austria. La carrera al sprint que sale con Jorge Martínez de la Pole, seguido de Marc Márquez y de Pedro Acosta. Raúl Fernández, el madrileño, saldrá un poquito más atrás. Esa es la noticia del MotoGP, que hay carrera ahora al sprint. Hemos tenido las clasificaciones de Moto2, que ha dejado a Salak en la pole para mañana. Manu González, el madrileño, en segunda posición, seguido de Escriz. David Alonso ha sido sexto. Alonso López ha quedado en séptimo lugar. Y en Moto3, el piloto madrileño, Adrián Fernández, que ha quedado en, te lo tengo por aquí, 14ª posición. Saldrá primero el español Brian Uriarte, seguido de David Almansa y de Álvaro Carpe.
0: Tengo que modificar una cosa. En la Ciudad Deportiva de Alcalá, en Liga F, se juega a las 6 de la tarde, no a las 4 de la tarde, el Atlético de Madrid Dux Logroño, que me ha mandado un mensaje por WhatsApp nuestro compañero Alejandro Gutiérrez y Lolo Merinero, que si se tenían que ir un poquito antes, que ya tenían
1: Hombre,
0: que
1: no,
0: estar llegando, ¿no?
1: No, tiempo tiene. 6 de la tarde todavía queda bastante,
0: tranquilidad,
1: sí, sí.
0: Tranquilidad, tranquilidad. Y mañana derbi a las 4 y cuarto.
1: Y mañana derbi a las 4 y cuarto entre el Atlético de Madrid y el Real Madrid en el Metropolitano. Ahora mismo tenemos también un partido de Premier League en el estadio del Tottenham. Recordemos, hemos contado hace unos minutos la lesión de Pedro Porro, que no va a estar seguramente en la convocatoria de la selección española. Luis de la Fuente ayer le incluyó en la lista, pero esta lesión le va a impedir estar y, por tanto, va a estar España en esta primera convocatoria después de ser campeones del mundo sin los dos laterales derechos que fueron al Mundial, ni Marcos Llorente, que se retiró de la selección, ni Pedro Porro, que está lesionado. En ese partido de la Premier está ganando el Aston Villa de Unai Emery 0-2 al Tottenham, que sigue sin levantar cabeza. Ha marcado el segundo Nicolas Jackson, el ex del Villarreal, en el minuto 68 de partido. Tottenham 0, Aston Villa 2.
0: Antes me has dicho que a nivel internacional me querías contar la historia de un jugador de fútbol.
1: Sí, bueno, la de JJ Gabriel, como estábamos con la final sub-20, todavía le queda lejos a JJ Gabriel, pero es un chico del Manchester United que parece le queda poco en el conjunto red porque quiere salir de ahí. Debutó en Youth League la primera jornada de la Youth League esta temporada con un hat-trick, tiene 15 años y quiere salir del Manchester United. Ahora mismo el chico está en Barcelona y hay varios pretendientes. Está el Fútbol Club Barcelona, está el Paris Saint-Germain, el Arsenal y el Real Madrid. ¿Qué pasa? Que el chico tiene que esperar hasta la semana que viene, que si no me equivoco el día 2 de octubre o el 6 de octubre es su cumpleaños, cumple 16 meses, a que se pueda hacer el pasaporte europeo, porque su madre es chipriota y se podría hacer el pasaporte europeo. Si no, al ser menor de 16 años todavía no podría fichar por un equipo de Europa, porque recordemos que él juega en Inglaterra. Inglaterra ya no forma parte de la Unión Europea. Y ya siguiendo con el fútbol internacional y el fútbol inglés, hay un partido que se está jugando en la segunda división inglesa, el Millwall contra el West Ham. Está ganando 2-1 el Millwall ante el West Ham. Es uno de los derbis más calientes, una de las rivalidades que más destacan en el mundo del fútbol entre estos dos equipos. Es el derbi del este de Londres y es una rivalidad que viene de hace bastantes años. Viene dada porque bueno, el Millwall se fundó en 1885, el West Ham 10 años después, y años más tarde viene todo por la industria en Londres. Los aficionados del Millwall eran estibadores, los del West Ham trabajaban en la industria constructora de barcos, y años más tarde hubo una huelga. Los del Millwall decidieron no hacerla, los del West Ham sí que la hicieron, y a partir de ahí se desató una rivalidad feroz entre los aficionados del Millwall y del West Ham. Años después llegó el movimiento hooligan, el movimiento ultra, y bueno, cada vez que se enfrentan estos dos equipos ha habido episodios de fallecidos, detenidos. Es la verdad que la ciudad se blinda. Habían preparado para el partido hoy más de 400 efectivos de la policía, que para un partido de Championship, segunda división inglesa, lo normal, como máximo 150, bueno, pues para hoy son 400, así que este partido, que es una de las rivalidades más grandes y uno de los partidos, como dicen en Inglaterra, más violentos que se pueden dar en el fútbol mundial, se está disputando en el día de hoy. No se disputaba desde 2012, cuando estuvieron los dos en segunda división. El West Ham, a partir de esa temporada, subió a la Premier League. El Millwall se quedó en segunda, bajó a tercera en 2017, volvió a subir a la Championship. Y como el West Ham descendió la temporada pasada con Nuno Espíritu Santo como segundo entrenador, no, como primer entrenador, segundo Paco era Paco Gémez, eso es, se ven las caras 12 años después.

0: después.
1: Luego,
0: así que
1: con Jesús Ruiz vamos a repasar a ver si 14 se dan después, palos o no se dan palos en ese partido histórico.
0: Es más,
1: han dado también,
0: sí, es más la rivalidad entre los equipos y las aficiones, sobre todo.
1: Bueno, veremos a ver lo que pasa. Va a arrancar y ha arrancado ya la segunda parte en el Sadar. Donde el Rayo Vallecano tiene que dar un paso al frente, tiene que empatar el partido y luego intentar remontarlo, Javi.
2: Sí, primer minuto de juego de la segunda parte, sin cambios ni en el Club Atlético Osasuna ni tampoco en el Rayo Vallecano. 1-0 favorable al conjunto osasunista. Moviendo la pelota al Rayo Vallecano, divisoria de los dos campos. La maneja Patefis, hundiendo hacia el interior. Óscar Valentín de cara, campo propio. Florian Lejeune, Adrián Pedrosa desde la izquierda. Mete de nuevo para Óscar Valentín. Quiere progresar con Álvaro García. Corta bien el cuero ahora Osasuna. Rubén García jugando de cara a la derecha. Erguibide la jugaba en largo. Toda la ventaja será para el Rayo. La idea es intentar mejorar lo visto en la primera parte, pero creo que siguiendo la dinámica de los últimos minutos, Juan.
3: Sí, bueno, yo creo que le quiere dar continuidad a cómo acabó la primera mitad. Y Osasuna lo que hace es acumular gente en su campo. Indudablemente el Rayo va a tener más posesión, pero necesita ser mucho más vertical y meterle más velocidad al juego ofensivo.
2: Va el balón en largo del Rayo. Camello de primera controla dentro del área. Se le va algo largo. Queda la pelota a la frontal. Aparece Arguimide para recuperar el cuero por parte de Osasuna. Le dura un asalto. De nuevo la pelota para el Rayo. La toca Pedrosa. Balón para Camello. Aguantaba Camello. La terminó perdiendo el ariete del Rayo. Construye desde atrás Osasuna, que inicia con Diego Rico, que la juega en largo. La pelota de nuevo hacia la divisoria de los dos campos. La gana el Rayito. Pelota ya rápida para que la intente conducir Camello. Abre para De Frutos. Toca la pared. El balón que lo intercepta una vez más. Ahora en labores defensivas Catena. Pelota para Osasuna.
3: Osasuna las transiciones las suele hacer con pocos pases. Fútbol mucho más directo. Las transiciones defensa-ataque, si le presionas, se lo quitan de encima. Y el problema es que puedan correr a la espalda de los espacios que deje la defensa del Rayo.
2: Iniciando de nuevo ahora el conjunto de Luis Miguel Ramis. Pelota abierta hacia la izquierda. Avanzando ahora por ese costado Sambela. Sigue Unai Santos, la va a poner en largo, ese balón a territorio de nadie, se va a marchar por línea de fondo. Son tres de la segunda parte en el Sadar, Osasuna 1, Rayo 0.
1: Sobre todo estos inicios de partido, las segundas partes, donde el Rayo Vallecano tiene que dar un paso hacia adelante, ya tiene Beñat San José a varios jugadores calentando, y Saba, si el partido se empieza a parar, no le viene nada bien al conjunto de la franja.
3: No, cuando tú quieres empatar un partido y quieres que haya continuidad en el juego, si el rival lo para, a ti no te viene nada bien, ¿no? Pero es que no estamos viendo un Rayo. El otro día vimos el mejor partido del Rayo en casa, que jugó espectacular. Y hoy estamos viendo un Rayo muy gris, ¿no? No está generando apenas situaciones en las que… Sí, menudo pelotazo.
2: Se llama un pelotazo Jorge De Frutos en la zona abdominal de nuevo, dejando al… que fue internacional de la selección española, tendido en el verde, llevado golpes ya en la zona del abdomen.
1: Cuidado con eso,
3: Eso no pasa.
1: No, hombre, ¿cómo que no pasa? Ya te digo yo que dos golpes consecutivos en la zona del abdomen, hay que mirarlo,
3: Eso según si es un puñetazo, pero un balonazo y un toquecito de nada, no pasa.
0: Te quedas un poco sin aire, pero luego…
3: Nada.
1: Seré yo, que soy muy debilucho,
3: Yo sí.
0: Desde que contaste lo de que se te dobla el dedo y se te luxa…
1: Que se me luxa. Sí. De repente, haciendo la compra, no es tontería.
0: Es un deporte de riesgo hacer la compra.
3: Entonces tú no cuentas.
1: ¿Cómo que no?
3: Sí, haciendo la compra se te luxa…
1: ¿Se me luxan los meñiques?
2: ¿Pero quién agarra una bolsa con el meñique?
1: No.
2: Viene el Rayo desde la izquierda, Pedrosa, venga a pegarla, la pone atrás, Camello, gol. Gol, gol, gol, gol, gol, gol, gol, gol, gol, gol, gol, gol, gol, gol, gol, gol. Pichichi del barrio y de España, marca Camello, gol. De Vallecas en el Sadar. A los 5 minutos de la segunda parte, la internada Adrián Pedrosa desde la izquierda como un puñal, ganando línea de fondo, dejando el cuero de cara para la llegada de Camello, que no perdona. Un nuevo tanto para Camello. Empata el partido el barrio en Pamplona. Osasuna 1, Rayo Vallecano 1.
1: Cuidado con Camello, que lleva el rumbo de la 21-22 con el Mirandés, donde marcó 15 tantos y está de dulce. Todo lo que conecta va para adentro para empatar el partido en el 50 de encuentro.

0: Empata el Rayo, lo hace Camello, Osasuna 1, Rayo Vallecano 1. Pues igual, Sabas, a los 25 años de edad encuentras la madurez en un rectángulo de juego, ¿eh? Sí. Y le está pasando a Camello.
1: Las cifras goleadoras de últimas temporadas y la asiduidad en el 11 no ha sido importante, ¿no? En Camello. Pero es un futbolista que siempre ha tenido mucho gol en la cantera de Atlético Madrid. Era un futbolista que marcaba muchos goles, ¿no? Entonces puede que este año sea el año de explosión, de meter más de 12, 13, 15 goles en Primera División, que sería una cifra muy, muy, muy buena.
0: Bueno, pues hemos logrado el empate con el Rayo Vallecano, 51 de partido, vamos a por el segundo, Javi.
2: Ahora va a ser balón favorable al Rayo Vallecano, falta en la acción ofensiva del Club Atlético Osasuna. Este minuto 7 ya de juego en la segunda parte, 7 son los goles que ya acumula Sergio Camello en la presente temporada.
1: César, si me estás escuchando, no renuncies más a comentar los partidos.
0: No te preocupes, que además Camello es el jugador fetiche de César Mendiondo.
1: Sí.
0: Siempre lo dice, le gusta muchísimo.
2: Bueno, de hecho, a César le gustan todos.
0: No, pero hubo un tiempo que pensábamos que lo representaba y todo, porque le tenía mucha fe.
2: ¡Uy, que la pega Camello! ¡Fuera! ¡Oh! ¿Cómo es esto de la confianza? ¿Cómo es esto de estar con la flechita para arriba? Recibió Camello más allá de la zona de tres cuartos y engatilló un golpeo que se va a puerta, gol,
3: La pegó muy bien. Porque Aitor estaba lo justo adelantado. Y lo que es una pena es que Camello no vaya a estar en la selección de momento en esta convocatoria,
1: Bueno, yo no creo que haya hecho unos grandes méritos para ir a la selección.
0: Pero yo te voy a decir una cosa, Sabas.
3: El
0: mira,
3: inicio de temporada se la jugaba, que ha hecho…
0: Sí, se la jugaba con Roberto Fernández, el jugador del Español,
3: Uno u otro.
1: Sí, bueno, pero yo creo que hay que hacer un poquito más, ¿no? Pero que está de dulce y que tiene un nivel espectacular, sí. Ahora, para ir… Siempre ha ido a las inferiores, ¿no? Entonces, ¿por qué no? Si tiene un año bueno…
2: Hombre, sobre todo por lo que estaban diciendo, ¿no? Que ahora mismo creo que el puesto estaba entre Roberto y…
1: Es que Roberto… Los dos han empezado como…
2: Siete goles, los dos.
1: Dos delanteros de moda, ¿no? Ayer no estuvo bien Roberto,
0: no,
1: pero…
0: No estuvo nada bien.
1: El gol que le marca Roberto al Rayo el otro día es de un nivel espectacular.
0: Yo seguí la recomendación de Codina para ponerlo en el Fantasy a Roberto en el día de ayer y fíjate, no sigo ni una recomendación más de Codina.
3: No, pero es que lo de Camello son 7 goles en 7 partidos.
1: ¿Qué hacéis caso a gente, a Codina?
2: A un portero,
1: ¿eh? A un portero. Codina, que te diga qué portero poner en el Fantasy.
2: Seguro que te dice Courtois, ¿eh?
3: Se la juega.
1: Se la juega con Courtois.
0: Courtois nunca puntúa bien. No ves que no tiene demasiado trabajo.
2: Se prepara doble cambio en el Club Atlético Osasuna, dialogando Ramis con los dos hombres que van a ingresar en breve al rectángulo de juego. Juega el Rayo, la pelota en largo, buscando desde la derecha la carrera por ese perfil de Jorge de Frutos. Destruye Diego Rico, esférico en posesión de nuevo para el cuadro de la franja, que inicia desde la pareja de centrales. Tocando el cuero, Florian Lejeune.
1: No, lo importante es tener el control del partido como lo tiene el Rayo, ¿no? Osasuna no ha generado, exceptuando el gol que marcó en la primera mitad, no ha puesto en apuros en ningún momento a la zaga del Rayo. Y aparte de ahí, pues crecer, ¿no? No encajar ningún gol más y generar tú con la velocidad que le estás dando y imprimiendo y con el juego combinativo que estás haciendo, pues el poder ponerte por delante en el marcador.
2: Qué importante sería ya no solo puntuar en el Sadar, ahora comentamos los cambios, sino intentar ganar hoy para el parón de selecciones.
0: Buah, sería vital.
2: Para un Rayo Vallecano que no está tan mal. Van esos dos cambios. Se marcha Quique Barja y entra Moro en el conjunto osasunista. También se retira Diego Rico del terreno de juego para dar entrada. Ponerse…
1: Esto se le puede complicar con Moro, que es jugador ganador de unos contra uno, de buscar ganar duelos ofensivos. Ahí es donde puede complicar Osasuna, pero es verdad que tiene que llegar ahí el balón. Y Osasuna hasta ahora lo que ha jugado en exceso con fútbol directo, ¿no? Con juego directo, ¿no? Y ahí le puede complicar.

0: Y decía Javi, la importancia de ganar hoy en el Sadar, si termina el Rayo ganando, y llegaría al parón entre los 10 primeros, seguramente.
1: Sí, ahora mismo está metido ahí Osasuna, que creo que con este empate se pondría con 10.
0: Con 8. Ahora mismo, sí, perdón. Rayo y Osasuna estarían con 8, por delante el Rayo de Osasuna. Con 9 estaría el Depor y ya en sexta posición el Alavés con 10.
1: Va la falta a favor del Rayo Vallecano, 56 de partido, 1-1 en el Sadar. La acción desde la izquierda, bien ahora con progresión, la va a poner el balón al interior del área. Bloca Aitor Fernández. Pelota en posesión para el Club Atlético Osasuna, que la pone rápido en movimiento. Recuerden, ahora el Rayo Vallecano con un hombre menos sobre el terreno de juego. Se la va a quedar de nuevo Óscar Valentín. Están esperando el minutito para que vuelva a ingresar Álvaro García a la disciplina del Rayo Vallecano en este minuto 11, ya para 12 de la segunda parte. Catena jugando hacia la derecha, saliendo para Arguibide, buscando por delante ahora la posición de Moncayola, atravesando la divisoria de los dos campos. Se activa ahora en velocidad Rubén García en el costado. Pelota por ahí, fuera de juego, no vale la acción. Por tanto, será pelota para el Rayo Vallecano. Se prepara Pedro Díaz para entrar en el cuadro de Beñat San José.
2: Ah, es una jugada tonta, porque tu compañero te hace un desmarque en profundidad, se lo niegas y cuando está metido se la das. O sea, es un poco absurda, pero bueno, bien para el Rayo, y esperando que no haya una reacción por parte de Osasuna con los cambios que ha introducido Ramis, ¿no?, en el terreno de juego.
1: Balón en largo de Udero, jugando el cancerbero del Rayo Vallecano. La pelota en campo contrario, aparece Florian Lejeune como un auténtico avión en la divisoria de los dos campos. La pelota que viaja a la línea defensiva de Osasuna. Otro cabezazo más de Mujay Sadek. Pelota ahora mismo viva, que no tiene ningún poseedor, abriendo ahora desde la izquierda Osasuna. Se la queda en la acción ofensiva para recibir Raúl Moro, que acaba de ingresar al terreno de juego. Recupera el Rayo Vallecano de nuevo desde la derecha, Jorge de Frutos. Iniciando ahora hacia el interior la pelota para que toque Pate Cis. Da la sensación de que Pate Cis incrusta como un tercer central, ¿eh?
2: Sí, bueno, a lo mejor en fútbol ofensivo, para salida de balón es salida de tres. Y ahí
1: para aprovechar los dos carriles.
2: Se incrusta como tercer central o central de diestro, ¿no?
1: André Ratiu con la pelota para el Rayo.
3: Tengo un mensaje de Godina, ¿eh?
2: que
3: se anden con ojo, que les están devorando el personaje. Te lo prometo.
2: Está bien, está bien.
1: Juega otro.
3: Pero dice que se anden, ¿eh? Que se anden. Es decir, que se está refiriendo a Javi Rodríguez y a Sabas, ¿eh?
0: Te espera en la puerta luego.
1: Se está esperando. A mí, si me viene Codina, le suelto a Juan Sabas. Esto es como los Pokémon.
3: Como los Pokémon.
1: Claro. Me viene un bicho de 1,90, le suelto al fuerte que va por abajo.
3: Bulbasaur.
1: Se va a marchar del terreno de juego doble. O sea, un cambio en el Rayo Vallecano. Óscar Valentín para dar entrada a Pedro Díaz. Pero bueno, dicho, ¿que va a hablar de porteros o que va a hablar de delanteros?
3: No se moja. No da ya, declaraciones, ¿no? No da más declaraciones.
2: Me gusta el cambio. Óscar Valentín siempre es más posicional y Pedro se descuelga un poquito más. Y
1: tiene más llegada, ¿no?
2: Y tiene más llegada, sí. No, bueno, yo creo que es un cambio un pelín más ofensivo, ¿no? Buscando la victoria por parte del entrenador del Rayo, ¿no?
1: Jugando la pelota el cuadro de Vallecas, Pate Cis abriendo a la derecha, terreno de juego contrario, tapona bien ahora la acción ofensiva Abel Bretones. Saque desde el costado para el Rayo Vallecano cuando estamos superando ya el minuto 59, caminando hacia el 60 de partido.
2: Es importante estos pildorazos, porque sabemos que nuestros comentaristas están pendientes de lo que comentamos, están al día, están
1: nos escuchan. Están atentos, viene Camello, la pega Camello, fuera. Con pierna zurda buscó la roca.
2: Los tres remates han sido con pierna zurda. Sí. El gol, el lejano de antes y el de ahora. Tiene confianza y bueno, pues.
1: Pero tú sabes por qué escuchan, ¿no? Porque tienen miedo de que se levanten de la silla y aparezca Juan Sabas en su lugar. Bienvenidos a Onda Juan Sabas.
2: Soy
1: la pelota en largo.
2: Soy suplente.
1: De lujo, ¿eh?
2: Suplente revulsivo. De toda la vida.
1: Te levanta un Osasuna Rayo, como también se puede bajar a hacerte un Elche Getafe. Juega la pelota al Rayo.
2: Puedo aparecer en Primera Federación. Que tiemblen. Que tiemblen. los analistas de Primera Federación.

0: desde la izquierda. Ahora de nuevo en el inicio de la acción, Unai Santos para Osasuna, la pelota en largo, corta el cuero Pate Cis, esférico dividido para que lo recupere ante Budimir, que se apoya a la izquierda para la acción ofensiva por parte de Raúl Moro, doblando para Abel Bretones, la quiere poner Abel Bretones, el rebote queda en línea de fondo, saque de puerta para el Rayo.
1: Bueno, bien, ha entrado el partido en una situación en la que debe aprovechar el Rayo, porque no hay un ataque muy, muy frontal de Osasuna. Yo creo que está obstruido a nivel mental y que el Rayo lleva la iniciativa, lleva el peso del partido en cuanto al sistema táctico de estar bien situado, al llevar sobre todo la posesión de la pelota. Lo que pasa es que necesitamos un pelín más, ¿no?, de los jugadores atacantes para generar algo más y poder ponernos por delante en el marcador.
0: Oye, tiene un poquito de imán, ¿no? Y Jorge de Frutos a los choques, sí, a las contusiones. Se ha
1: llevado, como Codina, le va a pasar como Codina.
0: Golpes y contusiones por todos los lados. Juega el Rayo. De nuevo Florian Dechen abriendo hacia la parte izquierda Adrià Pedrosa. Y se ha hecho el dueño de ese carril izquierdo. Casi te diría que el Rayo no está echando de menos a Pep Chavarría tras esa salida hacia el Chelsea. Y creo que es un perfil muy del Rayo.
1: Bueno, lleva ya muchos años a un nivel bueno, ¿no? Entonces se ha incrustado bien en la defensa, en el carril.
0: Porque viene Frutos, viene Pizarro, la pone atrás. Saque de esquina para el Rayo.
1: Se incrustó en el carril y es fácil jugar con Álvaro también, ¿eh? Álvaro te da muchas cosas y luego es un tipo solidario en cuanto a defender, ¿no? Me falta algo de Frutos, ¿eh?, este año, ¿no? ¿No os parece?
2: Es que no ha tenido la continuidad.
0: Sí, la semana pasada claro. No jugó. Jugó Sitisvili, vamos, el pasado martes. Sí, es verdad que en el momento no encuentra esa regularidad que todos esperamos de Jorge de Frutos jugando de nuevo Osasuna.
3: Y que ha estado sancionado también. Claro, por eso. La función.
2: No ha conseguido continuidad en el equipo de momento.
0: Desde atrás, Aitor Fernández para el Club Atlético Osasuna, jugando en largo. De nuevo, Abel Bretones, que tocaba con la testa, buscando la espalda de la defensa de Ratiu. Se rehace bien el rumano, jugando por delante de nuevo para De Frutos. Se da la vuelta, viene Bregador para llevarse el cuero. Gana el duelo, ahora por fuerza, continúa por la banda derecha. Le tira ya el desmarque Pedro Díaz, busca el interior. Yo creo que el pase era para Pedro Díaz. Sí. Cortó Osasuna, banda para el Rayo.
1: El fácil para Pedro, el difícil, y que si sale, deja en un mano a mano al compañero, era el que intentó. Ahora se ha llevado otro golpetazo.
0: Sí, ahora en el
1: mira,
0: choque,
1: ahí, de ahí le meten un golpe fuerte que aguanta el.
0: Aguanta
1: como,
0: la embestida.
1: Como
0: sí.
1: Buen jugador de fútbol americano, ahí buscando el touchdown.
0: De hecho, que se ha quedado en el suelo es el jugador osasunista. Estamos alcanzando el 19 ya de juego de esta segunda parte. Juego parado en el Sadar. Osasuna 1, Rayo Vallecano 1.
2: Sabas, ha mejorado mucho el Rayo Vallecano en la segunda parte. Ha corregido muchísimas cosas que estaba fallando en la primera. Ahora falta la puntilla.
1: Sí, ya en la primera parte, los últimos 5 minutos de la primera parte, ya mejoró y ya generó bastante mejor fútbol ofensivo, ¿no? Pero le ha dado continuidad el entrenador a ese mismo mensaje desde el banquillo y ha entrado al Rayo. Ganador en todo, ¿no? Fíjate ahora, está jugando todo el equipo en campo rival y Osasuna muy pertrechado atrás sin dejar opciones al ataque, pero con el control del partido, ¿no? Por parte del Rayo Vallecano.
2: ¿Todo ello en qué minuto, Javi?
0: En el 64 de encuentro, estamos cerca de los 20 minutos de juego de la segunda parte, Osasuna 1, Rayo 1.
2: De todas formas, hay una cosa que está claro, motociclismo, aunque no tengas antebrazo o el antebrazo bien, puedes ganar si eres un extraterrestre.
3: Y si te llamas Jorge Martín, que es lo que ha hecho el piloto madrileño, ganar la carrera al sprint en el circuito de Austria. Y además sale como líder del Mundial, llegaba a este Gran Premio empatado a puntos con Marc Márquez y al quedar por delante del piloto catalán, Jorge Martín, que se sitúa antes de la carrera de mañana como líder del Mundial. Iba liderando la carrera, la prueba, el sprint, Pedro Acosta, que se ha ido al suelo a tres vueltas para el final, le ha adelantado los pilotos que llevaba detrás, y por eso se ha visto beneficiado Jorge Martín, que aún así ha aguantado bien, lo ha celebrado de manera eufórica cuando cruzaba la línea de meta. Primero Martín, segundo Marc Márquez, tercero Besecchi, décimo noveno Raúl Fernández. Mañana a las 11 la carrera de Moto3, a las 12 y cuarto la de Moto2, y a las 2 de la tarde la carrera de MotoGP, la categoría reina.
2: Y es que Jorge Martín sufre un síndrome compartimental, sí, en el antebrazo derecho, eso le impide frenar y acelerar con normalidad.
3: Eso dijo en el último Gran Premio, precisamente quedó por detrás de Marc Márquez, lo que hizo que quedaran los dos empatados a puntos y perdiese el liderato del Mundial, porque Márquez tenía más victorias. Dijo que no podía frenar bien, hay veces que no controlaba la moto. Hoy, en este Gran Premio, ha comentado en los primeros días que se encontraba mejor, tenía mejores sensaciones, y hoy que, bueno, ha hecho efectiva el estar en segunda posición, aprovechar la caída de Pedro Acosta y terminar por delante de Marc Márquez.
2: 25 minutos sobre las 3 de la tarde, una pequeña pausa y vamos a por la remontada del Rayo en el Sadar.
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2: ...28 minutos sobre las 3 de la tarde... ...en este partido de la Onda de Onda Madrid... ...que nos va a llevar hasta las 11 y media de la noche... ...ha marcado un conocido de la parroquia rojiblanca... ...el Tottenham ha marcado y ha marcado ¿quién?
3: Conor Gallagher, el jugador inglés... ...que era del Atlético de Madrid, ahora en el Tottenham... ...ha marcado el 1-3... Claro. ...porque el Aston Villa estaba perdiendo... ...perdón, el Tottenham está perdiendo 0-3 ante el Aston Villa... Y Conor Gallagher, que ha metido el gol del honor. Se han añadido 7 minutos. Vamos por el 94. Tottenham 1, Aston Villa 3.
2: No le vale ese resultado al Tottenham. Sí que le vale el resultado de momento al Rayo Vallecano, pero busca el segundo.
0: Que viene a por más. Camello descargando a la derecha de Frutos, bien abierto. Llega hacia la línea de fondo. La va a poner templadita. Segundo palo. La espera Camello. Corta Osasuna. Y ese pasito atrás para intentar buscar mejor opción de remate. Y le dio y tiempo a la zaga de Osasuna.
1: Venía demasiado tocada. Ahí es muy difícil darle velocidad al remate, ¿no? He estado viendo Camello. Tú fíjate, estáis hablando de ir a la selección. Camello este año ya lleva la mejor marca. El año que más ha marcado son 6 goles. Pero el año anterior 3, 4, no pasaba de esa cifra goleadora.
2: En Liga, ¿no?
1: En Liga.
2: Porque bueno, la temporada pasada marcó 8 entre Liga y Copa, eso seguro.
1: Sí, bueno, en Liga, que lleva 7
0: bueno,
1: en Liga,
0: bueno,
1: ¿no?
0: Sí, este marcó año. 8 en todas las competiciones.
2: Sí, en todas las competiciones.
0: Y este año en Liga, desde luego,
2: va sobradísimo.
0: No, no, es el mejor arranque, ya lo era, el mejor arranque goleador de Sergio Camello en el fútbol profesional. Con este tanto hoy aquí, lo que decías, Sabas. Creo que está a un nivel excelso. Y problemas para el hombre que le sustituye ahora, que ve cómo así va a ser más difícil tener presencia, que es Alemão. Entra al terreno de juego, se sienta Camello. También entra Sita Isbili y se retira Jorge de Frutos. Doble cambio,
1: ¿no? Bueno, van a compartir, ¿no?, esa situación de

delantero centro, porque el Rayo no suele jugar con dos, a no ser que las circunstancias del partido se pongan en contra y tengas que jugar con dos delanteros, pero lo normal es que juegues con uno y van a compartir. Como es larga la temporada, pues...

0: Mujay Sadek. Con el cuero. En estático ahora, intentando darle vuelo con un golpeo largo para la carrera de Sita Isvili. Va a ser banda a favor del Rayo. Está más cerca el 1-2 que el 2-1.
1: Sí, sí, sí. No, el control del partido tiene el Rayo. Es verdad que los dos equipos están ahí en tierra de nadie. Osasuna, de verdad, se aleja de poder tener situaciones de gol porque no ha creado nada. Y el Rayo es el que está intentando un pelín más, tampoco siendo tan generador de ocasiones, pero muchísimo mejor que Osasuna.
0: Cambio ofensivo, se marcha Unai Santos, un central, para dar entrada a Raúl García en el Club Atlético Osasuna, así que apuesta Ramis por intentar darle un poquito más de apoyo ante Budimir en la zona ofensiva. Va a sacar el Rayo desde la banda, la pelota para que la bregue a Limau, que se va hacia la esquina, mete la cacha para ganar el duelo. Jugando de nuevo para Sita Isvili, será saque de portería para Osasuna.
1: El gesto era buenísimo, pero te quedas sin campo, ¿no? No había una situación como para salir y poner un centro.
0: Va a jugar Osasuna, estábamos viendo, nos ofrecían ahora un plano de Ramis,
2: ¿sí?
0: Tipo que también ha dado unas cuantas vueltas, ¿eh?
2: Para
0: el fútbol español, Albacete, Racing de Santander.
1: Sí, pero es su primera oportunidad en primera división, ¿no?
0: Sí, sí.
1: Hasta ahora, pues…
0: ¿Proyectos de segunda?
1: Segunda, siempre bien. Buenos proyectos, haciéndolo bien. Y de ahí, bueno, la oportunidad de Osasuna.
0: Sois coetáneos, ¿no? Más o menos.
1: Sí,
0: ¿cómo?
1: Sí, sí.
0: Coetáneos.
2: Ah.
1: Sí.
2: Vale, vale. Había entendido otra cosa.
0: ¿Juega Osasuna? O sea, ¿os habéis enfrentado alguna vez?
1: Sí, muchas veces, sí. Yo creo que él es más joven, pero…
0: ¿Ha jugado derbis?
1: Pero hemos jugado en contra, sí. En Tenerife… Sí, hemos jugado en contra.
0: ¿Juega Osasuna?
1: Me llevo bien, buen tipo, me llevo bien con él.
0: Catena, ¿con quién no te llevas tú bien, hombre? Juega desde la derecha.
1: Con Codina.
0: Osasuna, la pelota hacia la frontal, la pega Budimir.
1: Esto es lo que hay que evitar. Centros laterales que le puedan llegar a Budimir, que tiene un peligro increíble, ¿no?
0: Puso desde su casa Arguibide la pelota que viajó hacia la frontal del área. Y no dudó ante Budimir en cargar la zurda. Si la empala bien y va a puerta.
1: No, es muy difícil. Fíjate. Hemos visto muy poco a Budimir hoy. Las dos acciones que hemos visto eran de una gran dificultad y las ha gestionado muy bien, las dos.
0: Otra más de Osasuna, la pelota desde la derecha. Raúl García la va a pegar. Bien, bien, bien, Audero, córner.
1: Bueno, pues está despertando la bestia Osasuna, ¿no? Normal, ¿no? Ramis ha buscado una reacción por parte de su equipo desde el banquillo, ¿no? Y ha metido futbolistas que ofensivamente son buenos.
0: Durísimo el golpeo, sí, de Raúl García. Manos duras, por tanto, de Audero para mandar el balón a la esquina. El tercero para el Club Atlético Osasuna. 75 de encuentro. Un cuarto de hora todavía por delante. 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Iniciando esta jornada de sábado en la primera división. La pelota que viaja hacia el interior del área chica. La saca el Rayo. Bien Álvaro García para prolongar, pero la pelota sigue siendo del cuadro rojillo, que inicia desde la derecha. Rubén García traza la diagonal, la pone templadita, el balón que vuela al interior. La saca el Rayo. Bien ahora trabajando Patefix. Vuelve a meterla al lío el equipo de Ramis. Queda la frontal, pide en mano. Dice el colegiado que es pelota para el Rayo. Que inicia desde campo.
1: Mira,
0: propio.
1: Tiene 56 años Ramis. Yo tengo 59, nos sacamos 3. Y medimos más o menos lo mismo. Él mide 1,90.
2: Sí, igual.
1: Igual.
3: Centímetro arriba, centímetro abajo.
2: Igual.
3: Por ahí anda.
0: Pero la vida va de pulgadas.
2: Estirados.
1: ¿Cómo entráis todos al trapo, eh? Es increíble.
0: Altura, ¿eh?
1: Es increíble.
0: Escucha, están Miguel y Dani para hablar, eh.
1: Oh,
0: están Miguel y Dani para hablar de altura, eh.
2: Da igual, pero Sabas tampoco, o sea que.
0: ¡Juega Osasuna!
3: No, yo ahí en esa me salvo.
0: Estás intermedio, ¿no?
2: Sí.
3: Es
2: formato
3: bien,
2: estándar.
3: Bien, yo creo bien, sí.
2: Formato estándar.
0: Español de los 90.
2: Exacto,
0: ¿no?
2: Eso es.
0: No, de los 80, yo creo, todavía. Dani más de los 80, es más ochentero. ¿No?
3: Bueno, no sé yo.
0: Más cocido que Petit Suisse. ¡Juega el Rayo!
1: Pero vamos, es de los futbolistas de los 90.
4: No, si al final te vas a hacer la biografía de Luis Miguel.
1: No,
4: de
1: lo he un poquito.
4: ¿Eh? Al final la juega.
1: Qué fatiguita, por favor. Por favor, ¿quién hace el.
0: ¿Quién decide esto?
1: ¿Quién decide esto? Por
0: ¿quién
1: favor.
0: Decide estas torturas?
1: Sí, yo estaba en mi casa tranquilamente, iba a comer.
0: ¡Que venga César!
1: ¡Que venga César, por favor!
3: Venías incluso con ganas, pero llegas aquí.
1: No, no,

0: Terrible, es
1: terrible.
0: Es terrible.
2: Amarilla para Sergio Herrera, ¿eh? En el banquillo de Osasuna.
0: Este tío no se dedicaba al remo y esas cosas y se iba por ahí. Yo qué sé.
2: Me voy, tranquilo. ¿Sí? Me vuelvo a marchar.
0: Sí.
2: ¿De a Conchinchina.
3: Es remero.
2: Va a jugar el Rayo Vallecano desde la izquierda. 76 de partido. Unai la pone en corto. La pelota para Pedro Díaz. Pedro que la pega desde su casa. Saque de portería para Osasuna. No, no está siendo el mejor inicio de Sergio Herrera, ¿eh?
0: Bueno, ha perdido la titularidad, ¿no? Pero…
2: Ya ve las amarillas hasta en el banquillo.
3: Fíjate, ¿eh? Y sin reírse. Oye, y Audero, el portero del Rayo Vallecano, este le tenía a Beña San José, ¿no? Anteriormente.
1: No.
3: ¿No le tenía?
2: No.
1: Yo creo que no. Este chico viene de Italia.
0: ¿De cómo?
3: ¿Y en ningún momento nada?
1: Yo creo que no.
3: Pues yo… A ver… A mí me costaría tomar la decisión, ¿eh?
2: Viene el Rayo desde la derecha.
0: Habrá habido un estudio antes de por qué llega este portero ahí.
2: Ramis no ha hecho carrera en Italia y, si no me equivoco, Audero ha hecho toda su carrera en Italia.
0: Beñat.
2: O sea, Beñat San José.
0: ¿Cómo se te va el pinzón?
1: Ataca, Sabas, atácale.
0: No, yo no. Que luego, ¿sabes lo que pasa? Que luego llega a casa y dice su madre, ¿pero qué te pasa con eso? Os lleváis fatal, Sabas y tú.
2: Sí, ya lo sabes. Mi psicóloga. Después de los partidos
0: en psicóloga. No, y mi psicóloga, mi madre también, con la zapatilla, la mejor psicología. Zapatillazo.
2: A jugar el Rayo. ¿Cómo se desnorta el personaje? Va la falta a favor de Vallecas. La pelota que vuela a punto de penalti. Queda en la frontal. La pega Álvaro García. Hola.
0: Le ha pegado con la diestra.
2: Anfiteatro del Sadar.
0: Y se nota que le ha pegado con la diestra. Porque…
3: Ha sido un field goal.
0: Sí. No, ni field goal.
2: Ahora todos sabéis lo que es.
0: Ojalá.
2: Eso, ¿eh?
0: Ojalá.
3: ¿Eh?
2: Juega la pelota Osasuna.
3: No, lo han explicado, no te preocupes.
0: Este tiene para todos, ¿eh? Madre mía.
2: Ya que vienes a divertirte, ¿no? Ya que vienes a divertirte al Sadar. Hay que venir con ganas.
3: Ya tenemos ración doble, además, con Javi Rodríguez en el día de hoy.
2: Sí, luego,
1: ¿otra vez?
2: Luego cambio de deporte.
3: Claro, luego se va al fútbol sala a partir de las 8:30. JP Inter o Inter JP contra Elegido Fútbol Sala. Buen partido.
0: ¿Sabes lo que pasa? Que antes era Leñazos Marcio, pero Leñazos es este, vamos, el auténtico Leñazos. Tiene para todo.
1: Estaba ahí en la sombra.
0: Sí.
2: Agazapao, ¿eh?
0: Es un,
2: mira qué cuesta para uno de 1,95,
0: un gran descubrimiento en dar leña.
2: ¡Juega el Rayo! La pelota desde atrás. Y es que siempre me lo dicen. Tanta paz llevas como descanso dejas. Tocando el cuero del equipo de Vallecas.
0: Amén.
2: Desde la derecha, de nuevo, Patefis. 10 minutos para llegar al 90. El cuero que lo va a jugar el Rayo Vallecano.
0: Para comer, 10 minutos para comer.
2: La pelota que la maneja el Rayo. Patecís.
3: A ver cuál es la risilla, que hay algunos que no tenemos ni tiempo, ¿eh?
2: Se están abriendo cubiertos.
3: Cuidado, que hay algunos que estamos sentados en esta silla hasta las 11:30 de la noche.
0: Sí, bueno.
3: Que tenemos que ir como un ciclista en una bici.
2: Unai.
0: Hay maquinitas, sobre todo.
3: Sí.
2: Cuidado con el café,
0: que como te vaya… Un café da lo mismo, pero si te sacas un sándwich y ya no está cuando sales del baño, es jodido.
2: Es que Miki no se sabe la tuya, Sabas. Yo creo que se la tienes que contar.
3: Sí, que la cuente en un instante.
2: ¡Viene el Rayo! ¡Mira, que puede ser buena! La pelota para Alemão. Alemão que carga el disparo. Corta Osasuna, pelea Alemão. Se la va a terminar llevando Iker Muñoz para Osasuna.
0: Bueno, Alemão tenía apertura a Álvaro, que se enfadó. Así que fui a sacar un cafelillo en el descanso, sí. Y estábamos charlando y me metí en el baño y cuando salí no estaba el cafelillo. Entonces cogí y dije, oye, el compañero, lo dije en antena, el compañero que de Telemadrid que se ha llevado el café, que la próxima vez me lo diga y le invito, pero que no me lo robe.
1: Oye, pues mira, si te quieres vengar, he ido yo al baño, hay una taza, se ha dejado alguien allí.
0: Lo he visto, pero ahí no había café ya.
3: Ese café no era para ti, Sabas.
1: Si te quieres llevar la
0: taza.
1: Bueno,
0: pero que además que dije que le invitaba a un café y a un pastelito también.
3: Que no era para ti ese
0: que
3: café.
0: Que no me robe.
3: Que no era para ti.
2: El de la taza de café está esperando que se la llene Juan Sabas. Que ahí.

0: Sí, sí, sí.
1: Que
0: sí,
1: se la lleve de
2: sí,
1: nuevo.
2: Sí, situamos el partido, Javi.
1: 81,5. Esto es un desmadre, pero no está pasando nada. Osasuna 1, Rayo Vallecano 1.
2: Sí, está pasando en segunda división.
0: Sí, porque se adelanta el Mallorca en Zubieta, marcado Adrián Fuentes, que está de dulce, el jugador del Mallorca, en el minuto 81. Real Sociedad B 0, Mallorca 1.
2: 81 de partido, recta final del encuentro en el Sadar. Osasuna 1, Rayo Vallecano 1. Buscamos el segundo de la franja.
1: Ahora va a ser balón desde campo propio, más bien desde campo contrario para el Rayo Vallecano.
3: Ahora, llevamos unos 5 o 6 minutos de que entró Raúl, que se está jugando más en campo defensivo del Rayo. Y eso al final es un poco inercia de los cambios que introduce Ramírez desde el banquillo. Tiene que el Rayo buscar quitarse esa intensidad que ha metido el equipo rojillo y buscar contras con velocidad, como en este caso.
1: Que lo intentaba ahora con el balón dividido, mete la pierna fuerte Unai, se la va a llevar Osasuna. Jugadita ahora desde el costado derecho para Raúl García, quiere progresar en solitario, cae al suelo, el colegiado dice que no hay nada ni para un lado ni para el otro, por tanto la posesión para el Rayo. 82,5, 1-1 en el Sadar, recupera Osasuna, Abel Bretones abriendo a la izquierda para Raúl Moro que fija su par, pisa el pico del área, continúa Osasuna al centro lateral, corta del Rayo, de nuevo la pelota para Raúl García en la frontal del área, la está pidiendo Lucas Torró, continúa Lucas de Raúl García, cae al suelo, dice el árbitro que no hay nada, sigue Osasuna, no me gusta porque puede haber penalti.
4: Sí, ha sido dentro del área, sí.
1: Ha caído Raúl García y esa acción se va a revisar seguro. Juega Osasuna, recuperando el cuero de nuevo Abel Bretones, sigue Raúl García en el suelo.
3: Bueno, no creo que sea una situación para pitar penalti. Le pega.
1: Esta te la pitan, ¿eh?
3: Le pega, no sé si fuera o en la misma línea. A ver. Y es verdad que sí le pega.
1: Ahora se para el juego, ¿eh? Yo ahora se para el juego y yo creo que va a llevar al colegiado a la revisión del VAR.
2: Yo quiero verlo de cerca.
1: Nada, que no hay nada.
3: No, era poquito. Pero es verdad que impacta, ¿no?
2: No es nada, hombre. Y además la jugada, el balón ya no está directamente en la posibilidad del jugador, está fuera. No.
1: Juega Osasuna, la pelota al interior del área. Bien, Emil Audero para hacerse con ese esférico aéreo. Será, por tanto, de nuevo posesión para el Rayo Vallecano.
3: Sabes, normalmente cuando hay un cambio de portería o cuando las direcciones deportivas les preguntan sobre todo a los entrenadores de porteros o a los porteros, porque suelen ser futbolistas que han sido porteros del club, y les preguntan por jugadores y peinan un poquito el mercado. O le preguntan directamente después de haber peinado ya el mercado la dirección deportiva, ¿no? ¿Qué le parece, ¿no? Porque es una situación, pero es verdad que el director deportivo del Rayo ha sido portero, ¿no? Entonces, ahí sale con ventaja.
4: Algo sabrá, sí.
1: ¿Por qué el valor de mercado de los porteros suele ser siempre inferior al del resto de jugadores? Es una pregunta que dejo
2: porque
1: ahí.
2: Están infravalorados.
1: Vale, claro, algo más, hay algún motivo para...
3: Muchos porteros en las puertas de las discotecas, entonces hay
1: super, veo que esa inquietud solo la tengo yo, que no he oído a nadie más en la vida que haya tenido la inquietud de decir. Niño, yo si ves a un equipo que necesita un portero y viene a por el tuyo, es que le sangro, pero vamos, lo más grande, ¿eh? Viene Raúl García, el golpeo abajo, Audero bloca.
3: Bueno, ahora está en los peores minutos el Rayo, ¿no? Ha dado un pasito atrás, está solo defendiendo su portería y no mira a portería rival, ¿no? Los cambios han surtido efecto a nivel positivo para Osasuna y a nivel negativo para el Rayo Vallecano.
1: Va a ser pelota desde la banda para el Rayo Vallecano. A 4,5 para llegar al 90, más lo que añada el colegiado. Este partido que camina con el 1-1 en el luminoso. Pelota arriba de Mujay Sadek. Uy, el choque ahora de Lucas Torró con Alemão. Ha terminado el brasileño en el suelo.
3: Le dura muy poquito la pelota al Rayo Vallecano.
1: Va a ser pelota, por tanto, ahora en posesión para Osasuna. Se
3: bien,
1: prepara
3: cambios.
1: Doble cambio en el conjunto de Vallecas. Preparado para ingresar Buaré y también Iván Baliu.
3: Bien, normal, porque estábamos ante los peores minutos del Rayito, solo defendiendo, y es normal que venga una reacción por parte del banquillo del Rayo.
1: Pues mira, se va Unai para dar entrada.

0: Guaré. Y vamos a ver el otro cambio, que es Álvaro García, para dar entrada a Iván Baliu, doblando lateral en el derecho. Entiendo que Ratiu jugará por delante de Iván Baliu.
1: Sí, es que si ya el mensaje es un poco que si no has ganado ya…
0: no
1: vamos,
0: perder.
1: Vamos a empatar y no vamos para casa, ¿no?
0: Va a sacar Aitor Fernández para el Club Atlético Osasuna, 87 de partido. 1-1 en el Luminoso. La pelota que le inicia desde atrás el conjunto osasunista. Lucas Torró, la cesión atrás, esa también te la firmo yo. Sabas, banda para el Rayo.
1: Esa te la firma un enemigo, no un compañero.
0: Eso está pensando el aficionado de Osasuna, que ahora se ha levantado de la butaca. Sí, pero bueno, muchacho, ¿qué has hecho? Juega el Rayo. Guaré cae al suelo, era Patecir, recibió la carga, falta. Y balón parado para Osasuna por mano de Patecir. Eso de agarrar el balón cuando caes al suelo no le ha gustado al colegiado.
1: A mí me pareció en directo un empujón muy claro, pero luego… por eso no tengo amigos… Diego lo decía, pero no tengo amigos árbitros. Estaríamos todo el día discutiendo, entonces no quiero discutir. Quiero alegría en mi vida. Por eso he venido hoy a verte a ti, Javi.
0: Osasuna, la pelota en largo, sí, lo sé. Si en el fondo te gusta la gresca, sí, sí.
2: Estáis deseando iros a comer y daros abrazos. Es que lo veo, es como si lo viese. Sí.
1: Este sale por una puerta, yo por otra.
2: Personajes, son los típicos personajes que durante la narración están dándose palos y lo dicen, vámonos.
0: Alemao.
2: Es toda una careta.
0: El personaje de Juan Sabas, ya te lo digo yo. Jugando desde la izquierda, el Bretón la pone en largo, de nuevo la carrera para Raúl Moro, peligro, que le gana en velocidad, la va a poner el esférico que vuela al segundo palo. Bien, ahora Florian Lejeune, atentísimo, metió la puntina, córner para Osasuna.
1: Hay que tener cuidado con estas situaciones, ¿no? Que hay una contra. Uy, Alemão pedía una falta en el borde del área. Hay una contra que está mal defendida, lo que pasa que, sobre todo en el lateral, lo que pasa que Leyen y el otro central estaban muy bien situados y lanzan a córner. Pero se te puede ir un partido en estas situaciones, ¿no? Por no tener esa tensión.
0: Se ha lesionado Raúl Moro y parece grave, ¿eh? Porque se preocupan sus compañeros.
3: Él solo ha sido en la carrera, no en el centro. Sí.
1: No es fácil entrar desde el banquillo y meterte en la dinámica de la tensión que se
0: parece que muscular, se vive, ¿no?
1: Sí, sí, es muscular. Se ha roto seguro, segurísimo, porque al final es doloroso y bueno.
0: Pues Osasuna se va a quedar ahora en este tramo de partido con uno menos. Bueno, le falta un cambio por hacer, si no me equivoco. No, tiene todo completo ahora mismo Ramis, ¿eh? No tiene más cambios, se quedaría Osasuna con uno menos.
1: Bueno, 5 o 6 minutillos que puede aprovechar el Rayo, ¿no? En la superioridad numérica. Es que además cuando te rompes muscularmente, porque si tienes molestias todavía te puedes quedar a intentar meter el gol del cojo. Te metes ahí de delantero centro, de el último jugador y intentas hacer algo, pero cuando es muscular es imposible seguir en el campo.
0: Va el córner para Osasuna, 6 minutitos más, lo ha clavado Juan Sabas. Osasuna con uno menos en el terreno de juego, hay que defender esta acción y luego a ver qué pasa en la prolongación de este partido. El esférico desde la esquina, el colegiado que de momento no da el ok para que se bote ese esférico desde el cuarto de circunferencia.
1: Habla estoy acertón, estoy acertón. Miki, no me has dicho nada de lo que acerté en la última retransmisión del Atleti en Anoeta.
2: Sobre… ostras, fue fascinante, ¿eh? O sea, yo me quedé aquí… O sea, nunca lo había vivido, ¿eh?
0: ¿Qué dijo?
2: El tipo con 0-0 tranquilamente se levanta, se va a fútbol es fútbol… Y ya había dicho, nada, esto es un 0-3 de manual.
1: Sí. Pero en el descanso, que había sido un horror el primer.
2: Y se marchó. Y yo cuando 87, veía su cara.
0: 90, 92,
2: cuando yo veía su cara en fútbol, yo decía, este tipo sabe cosas. O yo. Aluciné, vamos, nos quedamos con el último gol riéndonos, claro. Lo cantó Diego, dijo, Saba.
0: Pues bueno, Osasuna. Aquel gol de Grimaldo. Todo pues, con el
1: pues
0: gol
1: entonces,
0: de Grimaldo.
1: Si acierto en el descanso, jugando un partido desastroso de Atleti, un resultado, pues imagínate el descuento. Facilito para mí.

0: Vamos a Asuna, el centro desde la derecha, lo intercepta una vez más Florian Lejeune, que juega en largo para Alemão, que dice, mamma mía, vaya breva, me acabas de soltar, chico. La ha bajado con la nariz, juega de cara para Guaré. Guaré desde el costado zurdo, mete hacia el interior, Pedro Díaz, que se la quiere llevar de aquella manera, falta a favor del Rayo.
1: El partido ya está acabado, ni uno quiere, ni el otro tampoco, es decir, nadie se va a arriesgar.
2: No, y si quieres, es algo más Osasuna, ¿no? Que está como presionando mucho más la salida de pelota del Rayo Vallecano.
1: Lo dan por bueno. Ya lo están dando por bueno.
2: Qué buen sombrerito ha hecho el chico que ha entrado nuevo, ¿no?
0: Guaré.
2: Que viene del Betis, ¿no? Del Betis Deportivo.
1: Deportivo.
2: Fíjate, de descender el Betis Deportivo a jugar en Primera División.
1: Bueno, imagínate.
0: La pone el Rayo, el balón que vuela, segundo palo, la quiere enganchar Baliu, llegando a línea de fondo, saque de banda a favor del Rayo, pegadito al banderín de córner. Todavía 3,5 para llegar al 96. Partido de la jornada número 7 de la Primera División. Iván Baliu bregando por ese cuelo.
2: Oh, qué mal gestionado, un saque de banda al lado de la portería. Con superioridad numérica y se la regalas a Osasuna.
0: Un Rayo que ahora tiene estas dos semanas de parón.
2: Como todos.
0: Antes de volver a la competición.
2: Como todos los equipos.
0: Para enfrentarse al Athletic Club, al Getafe y al Elche. Es lo que le espera durante el mes de octubre al conjunto de Beñat San José.
1: Ya Javi hace como si fuesen por dos canales de audio distintos.
0: Yo ya no le escucho, ¿sabes? O sea, es mejor…
3: Pasa, Javi, pasa.
0: Es mejor no entrar, ¿sabes? Te enseña el capote para que…
2: Claro, cuando hacíamos un montón de partidos, cuando nos cambiaron y llegó César, que es más tranquilito y no se mete con él, pues diría increíble.
0: Me faltaba vida, ¿eh?
2: Te faltaba…
0: Me faltaba vida. La va a poner en juego Osasuna. El cuero de Iker Muñoz abriendo la izquierda para Raúl García. Raúl García que la va a poner. Pierna derecha. Peligro al interior del área. Corta el Rayo. Ahora es cuando hay que correr. El balón en largo. Quiere salir Ratiu como único hombre. Intercepta Osasuna. Raúl García. Ay, qué pena la recuperación ahora de Sita Isbili.
2: Uy, qué imagen, ¿eh? De Moro llorando desconsolado, ¿eh?
0: Con el hielo en la parte posterior del muslo derecho.
2: No pasa nada. Eso va implícito en ser futbolista.
1: El problema es que es al inicio de la temporada, cuando estás arrancando, cuando hay una temporada por delante, te tienes que recuperar. El jugador quería ganarse un puesto en el once inicial.
2: Tienes toda la temporada. Son tres semanitas que descansas, y además no hay liga. Si te viene una lesión que nunca viene bien, el mejor momento es este, porque hay un parón de días que a ti te facilita la recuperación, ¿no? Pero la dificultad está cuando te tiras 6 meses en adelante, las rodillas, la tibia y peroné, cosas de esas. Sí. Muscularmente al final son 3 semanas, 4 semanas, dependiendo de la longitud de la rotura, ¿no?
1: ¿Cuánto le queda al partido, Javi?
0: Un minuto, nos iremos hasta el 96 y vamos por el 95, Miki.
4: Sí, el problema de Raúl Moro también es que a inicio de temporada estaba lesionado de la rodilla y que no tiene la continuidad que seguramente él quisiera tener y que podría tener para aportar a Osasuna, porque yo creo que es de los jugadores más talentosos que tiene ahora mismo Osasuna en la plantilla.
2: Está claro, sí, en cuanto a fútbol ofensivo, en ganar duelos, yo creo que es el mejor, será. Al final no deja de ser lágrimas de frustración, ¿no?
4: De que no te salen las cosas.
2: Claro, decir, qué mala suerte tengo, que he salido unos minutos y… Pero bueno.
0: Juega el Rayo, es una de las últimas del partido. La pelota desde la divisoria, la pateaba en largo, ahora buscando la carrera en solitario. Aitor Fernández al final con complicaciones, se la tiene que quitar de encima porque aparecía Sita Isbili. Ahora Patecis, que no tocó balón, sí rival, el colegiado señala la falta. La última, balón parado, va a ser para Osasuna.
2: Mal hecha esa falta, porque… Mal hecha.
0: ¿Qué ha pasado? Jugadores en el suelo, dice el colegiado
2: final.
0: Que se acabó el partido. Se va a terminar el encuentro en cuanto se lo confirmen desde el VAR.
2: ¿Pero le pegó Bretones o qué?
0: Final
2: a portería.
0: Del partido, Osasuna 1, Rayo Vallecano 1. reparto de puntos en el encuentro de la jornada número 7.
1: Sí, ha acabado de una forma un poquito extraña. El Rayo Vallecano que salca un punto importante de su visita.

0: Está Osasuna, el saludo entre los dos entrenadores y Juan Sabas, octavo clasificado de momento, un Rayo Vallecano que no ha empezado mal del todo la temporada y que se encuentra en una zona templada de la clasificatoria. Ojalá otros tuviesen esto, es lo que se preguntará Sergio Camello, que una vez más vuelve a ser MVP.
1: Sí, el inicio de Camello ha sido espectacular y bueno, pues los premios individuales yo no creo mucho en ellos, pero es verdad que en un partido soso en cuanto a individualidades, pues yo creo que Camello con el gol ha sido el... Para mí, si se lo dan a Budimir, mete un gol espectacular, pero tampoco ha tenido continuidad en el juego ofensivo porque Osasuna ha renunciado en casi todo el tiempo a atacar, ¿no? Bueno, el inicio no es malo, vuelve Vallecas, que es importante, que vuelva la estabilidad un poco al club y a partir de ahí llegarán los resultados. Creo que el Rayo ha dado continuidad a una plantilla que es buena y que hace cositas muy interesantes, que hace un fútbol vistoso, que quiere llevar iniciativas muchas veces en situaciones, en campos, por ejemplo, como el de hoy, complicado. Y que, bueno, pues un resultado que puede que no guste porque el Osasuna no ha estado bien, pero que un punto en campo rival y en Pamplona es difícil siempre de sacar.
0: La charla sobre el verde de Catena con Leyen en segunda división también acabó un partido.
2: Sí, terminó el partido ya en Zubieta con la victoria del Mallorca por 0-1 con el gol de Adrián Fuentes en el minuto 81, Real Sociedad B 0, Mallorca 1.
0: Javi, ponle el cierre al partido de Osasuna 1, Rayo Vallecano 1.
3: Bueno, parón de selecciones para un Rayo que a principio de semana no pintaba nada bien la situación. En 7 días ha ganado 4 de los 6 puntos en disputa, ha recuperado de nuevo su estadio para la vuelta tras el parón de selecciones, así que llueve menos posiblemente en el barrio después de estos 4 puntos en estos 5 días y sobre todo con la necesidad que decía Juan Sabas de volver a Vallecas. Eso será el próximo 10 de octubre, sábado, 2 de la tarde, de nuevo en la hora del Verbú, como dice
1: Bermú.
3: Juan Sabas.
1: Y con César Mendiondo.
3: Contra el Atlético.
1: Y con César Mendiondo.
0: Sala carrera, Javi, que cuando se apagan los micros nosotros no respondemos. Gracias, Sabas. Gracias, Javi. Buena tarde.
1: Un abrazo.
3: Adiós, Bermú.
0: 58 minutos sobre las 5 de la tarde. Una pequeña pausa y seguimos con el Deporte de Madrid.
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0: Un minuto para las 4 de la tarde. Seguimos presentando deporte. Con la Liga F nos vamos a Barcelona, donde el Español juega contra el Madrid Club de Fútbol.
2: A por el 4-4, el Madrid Club de Fútbol busca sumar la cuarta victoria de la temporada. Hasta ahora, el equipo que dirige José Luis Sánchez Vera ha conseguido 3 victorias en los primeros 3 partidos de Liga, algo que solo han podido hacer 2 equipos, el Madrid Club de Fútbol y el Fútbol Club Barcelona. Hoy el cuadro madrileño viaja precisamente a Barcelona para medirse a un Español que busca la primera victoria del curso. El conjunto perico perdió los 2 primeros encuentros y en la última jornada empató a 2 ante el Athletic Club en Lezama.
0: Contamos todo el devenir del equipo revelación de la temporada, que es el Madrid Club de Fútbol de Sánchez Vera, con los comentarios de Ricky Galeano, la narración.

0: Acción de Víctor Guillén. ¿Qué tal, Víctor? Muy buenas.
1: ¿Qué tal, Miki? Compañeros oyentes del partido de la Onda, de Onda Madrid, desde Barcelona, desde la ciudad deportiva Dani Jarque, donde el Madrid Club de Fútbol Femenino va a intentar sumar ese 4-4 ya firmado, el mejor arranque liguero de su historia. Quiere hacerlo todavía más grande, todavía más gigante, consiguiendo una victoria aquí en Casa Perica, en la casa del Real Club Deportivo Español. Cuidado, primera acción de peligro a favor del Madrid Club de Fútbol Femenino dentro del área. Ataca el Madrid Club de Fútbol Femenino, cierra, defiende el Real Club Deportivo Español, que repele esa internada en el área del conjunto madrileño. Ha empezado muy fuerte el equipo de Sánchez Vera, que sale con el siguiente once inicial: Paula Ulloa en portería, línea de cuatro para Sofi Hernández y Mónica en los costados, por dentro la francesa Leyen y la ripense Villafañe. Doble pivote para la danesa Emily Holt y Ana González, la sevillana. En una banda estará Bebé, en la otra Marina Rivas, arriba Diki Ubamba, la de Tanzania. Serán la referencia en ataque del cuadro madrileño, que viste con camiseta negra, pantalón blanco, aquí en la ciudad deportiva Dani Jarque de Barcelona. Por su parte, el Español, que ha perdido, que no ha ganado, no conoce la victoria en lo que va de temporada, eso sí, un equipo que compite y que ha perdido 4 puntos en los últimos minutos de los partidos, sale con la francesa Salvador en portería, línea de cuatro para Ari Domènech, en un costado Vallejo, en el otro estarán en el eje de la zaga Raquel García y Patri Ojeda, que suple a Julia Guerra, que está sancionada. Línea de tres en la medular con Marto Ras, Bicho y Paula Gutiérrez, y línea de tres en ataque para Ona y Yara en los costados, y Anita, la sevillana, la ex del Madrid Club de Fútbol Femenino, será la referencia en ataque de este Real Club Deportivo Español, entrenado por Sara Monforte. Arbitra una palentina de 32 años, Elena Peláez, estará auxiliada en los costados por Rita Cabañero y Elena Contreras. Ya arrancado, ya rueda el balón, el esférico, aquí en la ciudad deportiva Dani Jarque. Minuto 2 de la primera parte, Español 0, Madrid Club de Fútbol Femenino 0.
0: Al Madrid Club de Fútbol siempre le arbitra Elena Peláez, yo ya me lo conozco de memoria. Ricky Galeano, ¿qué tal? Muy buenas.
2: Hola, muy buenas tardes.
0: El equipo revelación, con otra prueba más, en una salida a Barcelona, una salida difícil, pero hoy estamos para demostrar.
2: Sí, de nuevo partido importante. Yo creo que después de este partido vamos a ver si de verdad nos tenemos que hacer ilusiones con el Madrid femenino o esas ilusiones tienen que esperar un poquito más. Pero bueno, el arranque de la temporada indudablemente espectacular del Madrid Club de Fútbol Femenino. Más allá de hacer historia, yo creo que en el terreno de juego se ha visto reflejado, ¿no? Ese orden defensivo, ese aprovechar las oportunidades que tienen, esas acciones a balón parado que han dado puntos en muchos partidos, y esperemos que en este partido contra el Español pues sigamos viendo este espectacular arranque de liga que ha tenido el Madrid Club de Fútbol Femenino.
0: ¿Cómo va a jugar el conjunto madrileño en el día de hoy?
2: Pues sí que ha introducido algún cambio. Por ejemplo, tenemos a Mónica, otra campeona de España más con nosotros, con la madrileña.
0: Ajá.
2: En línea defensiva. También está, perdón, Sofi, no Mónica, perdón. Mónica también entra de inicio, que no había disputado ningún partido de titular todavía. Sofi es esta jugadora que te comento, que sí, es sí, vieja conocida también en la madrileña. Y cambia un poco el sistema al principio del partido, con 1-4-4-2. Veremos a ver si nuestro míster está intentando, José Luis Sánchez Vera, está intentando explotar alguna alternativa, alguna diferencia respecto a partidos anteriores.
0: Algo seguro que trama. Situamos el partido, Víctor.
1: Pues viajamos, vamos a rozar ya el minuto 4 de partido, 0-0 aquí en la ciudad deportiva Dani Jarque, entre Español y Madrid Club de Fútbol Femenino.
0: Ya saben que el Rayo Vallecano ha sumado un punto en el Sadar frente a Osasuna, 1-1, con gol de Sergio Camello, que ha sido de nuevo MVP. Le escuchamos un poco la finalización del encuentro.
3: Venimos de hacer 3 puntos contra un rival directo. El Osasuna no deja de ser un rival de nuestra liga. No sé si hace 20 años que el Rayo no gana aquí, entonces todo lo que sea puntuar es importante. Ha habido partidos incluso en los últimos años que se nos han escapado en el último momento. O sea, que ya te digo que es un campo súper complicado, con un equipo con una identidad marcada muy, bueno, muy fija. Y ya te digo, o sea, puntuar es muy, muy bueno para nosotros.
4: ¿Qué os pidió el técnico al descanso? ¿Qué ajustes hicisteis?
3: Nada, al final era no entrar un poco en su juego de Gresca, de no bajar el balón, ser nosotros, jugar entre líneas, salir por banda e intentar llegar de esa manera, así ha llegado el gol. Y es más ser nosotros que adaptarnos al rival, al estilo del rival.
4: Siete goles en siete partidos, Sergio. Vaya datos, ¿no?
3: Sí, creo que es

0: mi mejor temporada en primera y llevamos 7 partidos. Tengo una ambición tremenda. Sé que va a ser un año muy bonito, ya lo está siendo. Me lo propuse la temporada pasada, disfrutar, ser libre, y es lo que me está llevando a hacer estos números.
1: Oye, importante porque a la vuelta del parón volvéis a jugar a casa de verdad. ¿Qué supone para vosotros volver a Vallecas?
0: Pues supone todo. No queda ni en anécdota lo de Leganés. Por suerte hemos sabido puntuar allí, pero eso no es nuestra casa, no lo ha sido nunca. No lo hemos querido que fuese así y por fin nos volvemos a juntar con nuestra gente que lo ha luchado, que lo ha pasado mal porque nos alejasen del barrio, y nos volveremos a juntar, será una fiesta y por fin vuelve todo a su sitio.
1: Muchas gracias, Sergio, a seguir peleando.
0: Muchas gracias. Las
2: palabras escuchamos de fondo a la afición del Rayo Vallecano, que no ha salido del Sadar, increpando una vez más, lógicamente, a su directiva, diciendo eso de estamos hasta ahora que vuelve el Rayo Vallecano a Vallecas a jugar. Han exhibido al inicio del partido un tifo con una pancarta que decía la vergüenza de Europa, algo así como el Rayo Vallecano, Dani. Una vez más acompaña el Rayo Vallecano a su afición, suman prácticamente más aficionados aquí que lo que han sumado en Butarque en cualquier otro día.
3: Sí, la verdad que el desplazamiento ha sido en masa de la afición vallecana hasta Pamplona, hasta el Sadar. Y vayan donde vayan, el descontento no va a cambiar, eso va a seguir igual, la situación con Martín Presa va a seguir igual, y es cierto que es una vergüenza. Ya parece que se va viendo un poquito la luz al final del túnel con la vuelta a Vallecas tras el parón, que esperemos que sea así, que no cambie la situación en el último momento, que ya sabemos cómo funcionan las cosas en Vallecas, pero el descontento que tiene la afición del Rayo es tremendo con Martín Presa y la dirección que está haciendo del club.
2: Venga, el que avisa no es traidor. Nuestros compañeros de Unión Rayo publican una foto de Vallecas. Así está el estado del césped de Vallecas, lamentable. Ya sabes que a mí lo del césped Bermuda y su color a mí no me convence. La noticia a esta hora del día es que el Rayo Vallecano comienza a realizar el cambio del césped.
3: Venga, hombre.
2: Para implantar el nuevo de invierno, que debe ser que hay uno de verano y otro de invierno. Por favor,
3: como la ropa.
2: Por favor, el de invierno que sea de calidad. Dejemos la calidad de césped Bermuda para otro club y vamos a colocar un césped en condiciones, que sería lo mejor para el Rayo Vallecano, su afición y el devenir de esta institución.
3: Un césped en el que se pueda jugar al fútbol. No pedimos que se ponga el césped que pueda haber en el Bernabéu, en el Metropolitano, el Wembley, no. Un césped que cumpla unas condiciones mínimas y que sea propicio para jugar al fútbol, porque los césped que hemos visto en Vallecas, la verdad que dejan mucho de desear. Y yo no entiendo en todo este tiempo cómo no se ha hecho algo con el césped, se han hecho trabajos de reacondicionamiento, no sé qué se ha hecho, pero lo que sé que no se ha hecho es algo bueno. Porque si se está cambiando ahora, espero que en 3 semanas asiente bien y que para el día 10 de octubre contra el Athletic Club de Bilbao, el césped de Vallecas esté para jugar.
2: Hay 3 semanas. De verdad que si tienen algún tipo de duda, que nos llamen a ti y a mí, Dani, nos vemos un tutorial.
3: O Aparejo.
2: Y ya está, y Aparejo que venga, que vean, nos vemos un tutorial y ponemos un césped en condiciones, ¿eh?
3: Sí,
2: 3 semanas por delante. 3 semanas.
3: Tiempo
2: señores
3: hay.
2: Del Rayo Vallecano.
3: Tiempo
2: por favor,
3: hay.
2: Que tenemos una temporada por delante, hay que volver a Vallecas, el Español 0, Madrid Club de Fútbol 0. ¿Cómo está siendo en sus primeros minutos?
4: Pues en los primeros minutos la posesión es para el Madrid Club de Fútbol Femenino, para mí también la iniciativa. Es verdad que el Real Club Deportivo Español está presionando en bloque alto y hay momentos en los que les cuesta al Madrid Club de Fútbol tener salida de balón fácil.
5: Sí, no está durando mucho el balón en ninguno de los dos conjuntos, es normal, estamos al principio del partido, así que hay un dato importante, y es que el Madrid Club de Fútbol Femenino está haciendo una presión altísima. Cuando quiere jugar mucho en campo contrario, cuando tiene la pelota el Español, siempre tiene una jugadora del Madrid cercana. Bueno, una muestra más de la intensidad que tiene en todos los partidos el Madrid Club de Fútbol Femenino, y eso hace que a los rivales pues les cueste muchísimo mantener la posesión del balón.
4: Intentaba ahora percutir por el carril diestro el Madrid Club de Fútbol Femenino cuando viajamos por el 9 en la Ciudad Deportiva. Dani Jarque, 0-0 entre Español y Madrid Club de Fútbol Femenino. Quiere el 4-4, quiere los 12 puntos. El equipo madrileño va a sacar de banda Mónica, la de Porto Alegre, 39 años, 1,72 de estatura, por cierto, Galeano. Si algo sabemos de la colegiada Elena Peláez, es que habla mucho. Les ha echado una chapa antes de iniciar el partido a las capitanas y a Mónica como jugadora, a la capitana Paola, que es el guardameta, y a Mónica, jugadora del Madrid Club de Fútbol Femenino, que hay discursos de Fidel Castro más cortos, ¿eh?
5: Sí, la verdad que nos ha sorprendido, ¿no?, esa imagen primero de la capitana Paola más otra jugadora que podría ser perfectamente la,

0: capitana de hoy, que es Mónica, con muchísimos galones. Nos imaginábamos, ¿no?, que les había llamado a las dos, porque al final Mónica pues va a pasar más tiempo de partido cerca de la colegiada, pero sí, han tenido ahí una conversación distendida y la verdad que ha sido un dato bastante, una imagen bastante curiosa.
1: Sí, muy curiosa. ¿En qué minuto, Víctor?
2: Estamos viajando por el 10, Español 0, Madrid Club de Fútbol Femenino 0.
1: Hay que presentar también más partidos. En Primera Federación se juega un Rayo Majadahonda Teruel, Cerro del Espino, a partir de las 4 y media. Primera conexión.
2: Se le resiste la victoria al Rayo Majadahonda en este inicio de curso. De momento, el conjunto majariego no sabe lo que es sumar de a tres esta temporada. El único punto que tiene lo consiguió la jornada pasada en el empate a uno en el Cerro frente al Cartagena. Hoy se van a enfrentar al Teruel, un equipo que está en la misma situación que el Rayo. Solo tiene un punto y en su caso lo consiguió la primera jornada ante el Real Madrid Castilla. Tras ese encuentro, el equipo aragonés ha sumado dos derrotas consecutivas ante el Murcia y el Jaén.
1: Mucho fútbol en la tarde de hoy, en la hora del comensal. Para los comentarios va a estar David Jiménez, para la narración Antonio Zambrano. ¿Qué tal, Tony? Muy buenas.
3: ¿Qué tal, Miki? Compañeros del partido de la Onda, 4 y cuarto de la tarde. Están los jugadores peloteando en el Cerro del Espino con un césped impecable, con una temperatura un poquito subida, pero no diría que estamos mal, con la cabina aquí con el aire acondicionado y con el partidazo el que tenemos para salir de la zona de abajo entre Rayo Majadahonda y Club Deportivo Teruel. Los chicos de Guille Fernández van a salir con Prieto en portería, lateral izquierdo Oscar Mesa, lateral derecho Alex Díaz, en el centro de la defensa Sina y Dani Ramos, por delante dos mediocentros, Tarsi Aguado y Rubén Quintanilla, Yoshimura un poquito más adelantado que ellos dos, a la izquierda José Cambra, a la derecha Raúl Hernández y en punta de ataque Manning. Por parte del equipo de Kiko Ramírez, que viene muy defensivo, pero defensivo el dibujo del equipo de Teruel, con Enzar con portería, tres centrales, Pablo Felipe, Relu y Álvaro López, a la derecha de lateral, no de carrilero, sino de lateral, Andrés Borges, lateral izquierdo para Joserra, dos medios centro, Albisua y Romera. A la derecha, esta vez sí, de extremo, Mario Sese. A la izquierda, Edu Gallardo. Y en punta de ataque, Panayotis Moraitis. Como decíamos, esto está, los jugadores calentando, a punto de comience el partido dentro de unos minutos. Partidazo en el partido de la Onda, a partir de las 4:30, entre Rayo Majadahonda y Club Deportivo Teruel.
1: Saludo a mi amigo y compañero y comentarista David Jiménez. ¿Qué tal, David? Muy buenas.
4: Muy buenas tardes, ¿cómo estáis?
1: ¿Qué le pasa al Rayo Majadahonda que no acaba de arrancar?
4: Bueno, pues al final, oye, subes a una categoría nueva, te encuentras que tienes que adaptarte, a pesar de que, bueno, es un equipo que viene del fútbol profesional hace no mucho, en Primera Federación obviamente también, pero te tienes que empezar a hacer, también tienes jugadores nuevos y también, Miki, pues hombre, la mala suerte que han tenido de perder en el 91 aquí frente al Villarreal B, en el 94, si no recuerdo mal, contra el Ibiza. Bueno, también se han juntado esas dos derrotas, que quieras que no, anímicamente también te perjudican algo. Consigues un punto, hoy sí, sí o sí, tienes que intentar, estás muy pronto, es muy pronto en la temporada, pero tienes que empezar a ganar.
1: A partir de las 4:30, Rayo Majadahonda, Teruel, también partidos que arrancan en primera y en segunda división.
2: En primera división tenemos a las 4:15, ya en menos de un minuto, en San Mamés un derbi vasco, Athletic Club de Bilbao, a la vez, y en segunda división, en Andorra, arranca un partido, Andorra, Sporting de Gijón.
1: ¿Qué hay de menú hoy?
2: Un poquito de arroz blanco con salmón y calabacín.
1: Es que hay que reforzar un poquito, ¿eh? Proteína y carbohidrato para aguantar hasta las 11:30 de la noche.
2: Es la hora, ya un poco tarde voy, pero bueno, hay que aguantar.
1: Fútbol en la hora del comensal. Lo está pasando mal el Madrid Club de Fútbol en Liga F, momento de ataque del Español.
2: Acaba de evitar Paola el primer tanto del Real Club Deportivo Español con una falta directa, metió el puño, la mano derecha de Paola para mandar el balón directamente a saque de banda, ocasión clarísima en jugada de estrategia para el equipo perico, que viene de una falta de Villafañe, y es que en ese carril zurdo Yara Lacosta, Galeano está haciendo de las suyas, y es verdad que o bien Mónica o bien en segunda línea Villafañe con ese trabajo de las dos jugadoras de defensa del Madrid Club de Fútbol Femenino está siendo imprescindible.
0: Sí, y es cierto lo que dices, Víctor, está buscando mucho la banda izquierda el Español, y bueno, Es cierto que las acciones a balón parado es un fuerte del Madrid Club de Fútbol Femenino. Esperemos que siga así, porque ahora estaba teniendo tracción importante el Español con peligro.
2: Alcanzamos el primer cuarto de hora, saque de esquina, carril diestro para el equipo perico. Español 0, Madrid Club de Fútbol Femenino 0. Lo contamos en el partido de la onda. Primer palo, lo ha sacado Mónica del Madrid Club de Fútbol Femenino. Quería correr el equipo de Sánchez Vera. Ha cortado bicho para el Real Club Deportivo Español. Ese centro puede ser peligroso, se pasea por el área. Cuidado, peligro, la tiene Yara Caracolea. Gambetea, se la roba muy bien la zaga del conjunto madrileño. Primer cuarto de hora, sufre el Madrid Club de Fútbol Femenino. Que nadie se llame a engaño con los resultados pericos. Es verdad, Galeano, que no ha ganado ningún partido, que viene de sumar un punto de 9 posibles, pero se le han escapado los partidos siempre en la zona Cesarini en los últimos minutos, contra el Eibar, contra el Badalona, y ganando en precisamente en Lezama también, el Athletic Club de Bilbao les empató en esos últimos minutos.
0: En los últimos minutos, como bien dices, Víctor, ha perdido un total de 4 puntos, si mal no recuerdo, y es un conjunto evidentemente aguerrido, que tiene jugadoras de perfiles muy diferentes y además está jugando en casa. Evidentemente no vamos a desmerecer ni muchísimo menos al rival del Madrid Club de Fútbol Femenino, pero bueno, seguro que va a tener también sus opciones el Madrid, porque vuelve a tener ese orden defensivo por el que empiezan prácticamente todos los equipos de Sánchez Vera, y además la intensidad. Yo siempre destaco la actitud, ¿no?, con la que han empezado esta temporada, que es una intensidad increíble. En esas transiciones, cuando pierden el balón, es impresionante cómo van todas a por sus rivales, y yo creo que eso les va a dar bastante a lo largo del partido.
1: El tema es que la temporada es muy larga, que siempre al Madrid Club de Fútbol le pasa exactamente lo mismo, Dani, que el Madrid Club de Fútbol arranca muy bien las temporadas y que luego llega un momento durante la temporada que pega el bajón. Vamos a ver si con esta temporada con Sánchez Vera, y que sí que ha podido hacer pretemporada, pues las cosas sean diferentes.
5: Sí, lo vimos el curso pasado. No recuerdo el nombre del anterior entrenador, pero hasta el partido con el FC Barcelona, que gana el Barça 12-0, 12-1, el Madrid Club de Fútbol estaba medianamente bien, estaba entre los 7-8 primeros, y a partir de ahí se cambia de entrenador, cuesta que el equipo de José Luis Sánchez Vera asimile los conceptos del nuevo técnico, y al final no es el Madrid Club de Fútbol que termina la temporada sin pelear por nada, porque el descenso estaba prácticamente decidido y los puestos de arriba estaban complicados. Así que veremos si este año, con José Luis Sánchez Vera ya con sus conceptos ya asimilados y habiendo tenido tiempo de sobra para hacer una buena pretemporada y un buen inicio, como estamos viendo, llega el año del Madrid Club de Fútbol y, como ha dicho Ricky, podemos soñar algo si ganamos hoy.
1: Son 17 minutos de juego, 0-0 entre el Español y el Madrid Club de Fútbol. Tiene una ocasión interesante el conjunto local, Víctor.
2: Así es, el combinado perico tras falta que ha sacado en zona de tres cuartos del ataque del Real Club Deportivo Español. Falta de Dicky, la va a poner en liza Bicho. El balón va a ir sobre la frontal del área, pierna izquierda de Bicho. Coge mucha altura, cuidado ese balón. El rechace de Yara le favorece para Anita. El tiro fuera, directamente se marcha fuera. Ese balón, ese remate de la delantera del Español, sacará Paula Ulloa, y me está gustando mucho el carril zurdo del Español con Yara y con Vallejo, con Lucía en salida de balón, siempre muy inteligentes las dos, buscando y ganando la espalda de la zaga madrileña.
0: Sí, además hay muchas ayudas, tienen acumulación de jugadoras allí, han tenido dos situaciones de ataque en superioridad numérica, y yo creo que es un poco la apuesta en estos primeros minutos del Español, ¿no? Atacar al Madrid Club de Fútbol Femenino por ese lado izquierdo. Y veremos a ver cómo corrige el Madrid Club de Fútbol Femenino esa situación.
2: Está mordiendo el Español en presión, sin cuero, sin esférico. La roba otra vez el equipo perico, otra vez en falta, en este caso de Mar Torras. Sacará el Madrid Club de Fútbol Femenino en esa falta sobre Marina Rivas en el terreno de juego perico. Hablando la colegiada Elena Peláez, dándole explicaciones a Mar Torras, a la mediocentro barcelonesa, ex de Leibar, 30 años, veteranía en ese centro del campo del equipo de Sara Monforte. Ya rueda el esférico, lo tiene el Madrid Club de Fútbol Femenino. Buscaban a Dicky, no la encontraron porque ha robado de nuevo el Español por mediación de Patrio Ojeda. Se la deja la canaria atrás para que saque de portería Salvador, la portera, la guardameta francesa, y es esférico que se va directamente a saque de banda para el conjunto madrileño. Sánchez Vera dando órdenes, va a sacar Mónica, la de Porto Alegre, con las dos manos en el cuero, en el esférico, sacando por dentro, jugando con Ana González. La vuelve a perder el Madrid Club de Fútbol Femenino, muchísimas pérdidas de balón, Galeano.
0: Sí, al final el partido todavía está en sus comienzos, todavía las futbolistas tienen energía en las piernas y eso se ve en la intensidad también del partido. Vuelvo a destacar esa situación que cuando el Español intenta crear, intenta generar una jugada en salida de balón, el Madrid está muy, muy arriba. Y bueno, hemos visto, ¿no?, que la mayoría de las veces está robando. Esperemos que no haya ningún balón largo, que ese estilo directo sepan contraatacarlo. Pero de momento creo que le está funcionando esa estrategia, al menos en la salida del balón del Español.
2: Lo intentaba salir a la contra el Madrid Club de Fútbol Femenino, pero vuelve a cortar a Ari Domènech, la lateral del Español. Cuidado ese balón de Ona para Anita, cortado muy bien. La Ripense Villafañe tiene el Madrid Club de Fútbol Femenino, el esférico, quiere salir desde atrás el combinado madrileño, el equipo de Sánchez Vera. Cae ahora con esa doble entrada Marina Rivas, vuelve a robar muy agresivo el Español sin balón, muy agresivo en esa presión, recuperando rápido, mueve el esférico de derecha a izquierda, ya la tiene de nuevo y ahora la Costa, cuidado, peligro la Navarra cada vez que coge el balón, viene la presión a cerrar muy bien esa puerta Mónica, el Español jugando en ese carril zurdo, balón atrás, ahora muy replegadito el Madrid Club de Fútbol Femenino que obliga al Español a dar ese paso para atrás y al final pierde el esférico, sacará de banda en su propio terreno de juego Mónica para el conjunto de Sánchez Vera, para el conjunto madrileño, para el Madrid Club de Fútbol Femenino. Alcanzamos el 21, no hay goles, no hay ocasiones, 0-0 entre Español y Madrid Club de Fútbol Femenino. Eso sí, la mejor ha sido en una falta directa sacada por Yara y repelida con un puño por Paula Ulloa, la guardameta, la portera del Madrid Club de Fútbol Femenino. Sigue el Español percutiendo otra vez por ese carril zurdo y otra falta. Se están cargando de faltas, en este caso ha sido Bebe, la jugadora de Recife, la brasileña, y otra falta provocada por Yara.
0: Sí, de nuevo, como bien indicabas, de nuevo están buscando continuamente, constantemente ese lado izquierdo. De nuevo están incluyendo jugadoras del centro del campo que caen a banda para generar esas situaciones de superioridad. Y de nuevo el Madrid Club de Fútbol Femenino que no ha tenido otra alternativa que pararlas a partir de una falta. Esta sí que un poco más lejana que la anterior.
2: Otra falta lateral que va a ir sobre el área del Madrid Club de Fútbol Femenino del conjunto madrileño en el minuto 21, en el minuto Dani Jarque, que ha aplaudido el público congregado aquí para ver este encuentro de la Liga F de la primera división del fútbol femenino español. Despeja Villafañe, el balón arriba en ese remate desde lejos del conjunto perico, sacará Ulloa de portería. Viajamos por el 22, Cuacua dos patitos aquí en Barcelona. Español 0, Madrid Club de Fútbol Femenino 0.
5: No hay goles en Barcelona, donde sí los hay es en segunda división. Ha marcado Aymar de una Beitia para el Sporting de Gijón. Se adelanta en Sporting en Andorra. Andorra 0, Sporting 1. Dale, Víctor.
2: Cuidadito, otra pérdida de balón del conjunto madrileño. Ahora no se entendió Yara con Anita, así que el balón para Ulloa, para la guardameta del Madrid Club de Fútbol Femenino. 0-0. Viajamos en el electrónico. Está costando al Madrid salir de su propio terreno de juego. Ulloa, que lo sabe, que no quiere el cuero cerca de su área, que saca en largo. Ha cortado Lucía Vallejo. Otro balón dividido, otro balón que se va fuera de banda y llevamos ya unos minutos jugando en nuestro propio terreno de juego, Galeano.
0: Sí, y la posesión de balón está durando muy poco. El Español pues también tiene una intensidad bastante elevada en estos primeros minutos y el Madrid Club de Fútbol Femenino no está encontrando esa posibilidad de, al menos en alguna jugada, mantener la posesión, que en los propios gestos del entrenador que estamos viendo pues está indicando, oye, calma, vamos a tener más el balón, porque es verdad que le está durando muy poquito en los últimos minutos el balón al Madrid Club de Fútbol.
2: Bicho en el centro del campo para el Español. Cuidado ahora, que se complica la vida Ulloa, que ha perdido el balón, que viene el Español por ese carril zurdo pegadito a la línea de cal. Ha cortado Villafañe, recupera Yara para el conjunto perico, la dorsal número 7. ¡Qué partido está haciendo la Navarra! Ha metido el pie ahora la jugadora del Madrid Club de Fútbol Femenino, pero va a ser balón para el Español. Otra vez peligro, estamos ya en nuestra propia área. Viajamos casi por el 24.
0: Sí, de nuevo otra jugada idéntica, diría.
2: Otra falta lateral,
0: exacto. Conceder acciones a balón parado ahí tan cerca es complicado. Pero bueno, vamos a ver, porque las ha defendido todas muy bien el Madrid Club de Fútbol Femenino, como nos vienen acostumbrados esta temporada. y veremos, esperemos que esta sea también una buena jugada defensiva.
2: La va a poner Mar desde ese carril izquierdo para el conjunto perico. Se mete Emily Hall con su 1,85 de estatura, la danesa, entre las dos centrales del Madrid Club de Fútbol Femenino para ganar centímetros en esa línea defensiva poderosa. Segundo palo, Ulloa, otro puño de Ulloa para evitar lo que hubiera sido el primero. Menudo lanzamiento directo sobre la portería del conjunto madrileño, que está sufriendo, que lo está pasando mal. Vaya remate, vaya saque de falta. Decía yo que era Mar, era Paula Gutiérrez quien ponía ese balón cerradísimo, la ex precisamente del Deportivo.

0: del Madrid Club de Fútbol Femenino, y cuando el balón se colaba, vino el puño de Paula Ulloa para mandar el balón directamente fuera, saque de esquina, y evitar el primero del Español, que la pone desde el carril diestro, punto de penalti, el balón que se puede colar, hay que sacarla, balón dividido, la acaba sacando precisamente Ubamba, la delantera tanzana, en esa posición defensiva que estaba viniendo a apoyar a la línea defensiva del Madrid Club de Fútbol Femenino. ¿Cómo está sufriendo el equipo de Sánchez Vera, Galeano?
1: Sí, ahora mismo no son buenos minutos para el Madrid femenino. Está teniendo oportunidades muy claras. Además, fíjate, en esta acción a balón parado, en córner.
0: El larguero acaba escupiendo el remate de cabeza de Bicho. Lo acaba escupiendo el larguero.
1: Sí, además libre de marca. No tenía ninguna futbolista cercana. Y aunque no estaba en una buena posición para hacer un remate correcto, pero al final consigue rematar y bueno… El larguero salva al Madrid femenino.
2: No sé, Ricky, y perdona, Víctor, si pueden ser los peores minutos del Madrid esta temporada.
1: Pues estoy totalmente de acuerdo contigo, porque no hemos visto tampoco ningún partido en el que haya sido el Madrid tan sometido como lo está siendo ahora. Es que, fíjate,
0: otra pérdida la tiene Ona, remate de Ona, cruzado fuera. Remate cruzado fuera, otra pérdida de balón, la enésima del Madrid Club de Fútbol Femenino. Ona no se lo pensó, engatilló, armó el remate, lo mantió cruzado al palo largo, se fue por poco, otra ocasión para el Español.
1: Sí, es que es pérdida tras pérdida de balón y el Español en esas transiciones te llega, te genera ocasiones de gol. Es verdad que no están teniendo mucha efectividad de cara a portería, como en esta última jugada de Ona, pero le está durando muy poco el balón al Madrid Club de Fútbol Femenino. La presión del Español es muy buena. De hecho, estamos viendo esa actitud.
0: Uy,
1: ¿no?
0: Bicho, otro balón de Bicho, remata desde lejos, le da una jugadora del Madrid Club de Fútbol Femenino y tiene que venir ahora Mónica. Vamos a ver qué ha señalado
2: mano.
0: La colegiada.
2: Falta. Yo creo que ha pitado falta. Mano.
1: Falta,
0: sí,
1: por
0: sí.
1: Mano de Mónica.
0: Sí. De Bebe. De mano de Bebe, ese remate la frontal falta, del área. Falta, le da el balón en la mano a Bebe. Y falta peligrosísima en la frontal. Hablaba Ricky.
1: Sí, pues otra jugada más. Hablaba de la actitud, ¿no? de Paola, que no ve alternativas en salida de balón. La presión del Español está siendo bastante efectiva y la única alternativa que está encontrando es desplazamiento en largo, que también esos duelos aéreos los está ganando el Español. Y están iniciando jugadas de ataque muy rápidas. Necesitan muy pocos toques para llegar a la portería contraria y eso hace que ya lleven unos cuantos tiros a la puerta y el Madrid pues le está costando muchísimo.
0: No hay peor cuña que la de la propia madera. Va a rematar Anita, ex del Madrid Club de Fútbol Femenino, la sevillana de 26 años. El balón en la frontal, barrera de cuatro jugadoras. Ahí la pone Anita por bajo, da en la barrera. El rechace favorece a la 9 del Español, que remata con la pierna izquierda. Paula Ulloa en dos tiempos. Ese balón dividido, hay que sacarlo. Gol. Gol, gol, gol, gol, gol, gol, gol, gol, gol, gol, gol, gol, gol, gol, gol, gol, gol. Se veía venir, tanto va el cántaro a la fuente, que finalmente se marcan goles y hay a veces que hasta se ganan partidos. El Español lo venía intentando y ha sido Lucía Vallejo, la canterana perica, la de Reynosa, que ya suma un gol en esta temporada, que marca el primero del partido, el segundo esta campaña para la 5, la capitana del Real Club Deportivo Español, aprovechando ese lanzamiento de falta que da en la barrera. Lanzamiento de falta de Anita, que pelea el cuero, pelea el esférico, consigue rearmar un remate con la pierna izquierda dentro del área. Es repelido en primera instancia por Paula Ulloa y después de varios rechaces en el área pequeña del Madrid Club de Fútbol Femenino, el balón le cae a Vallejo, que engatilla en ese área chica con la pierna izquierda para marcar el primero del Español. Venía llegando una y otra vez y cuando suenan las horarias de las 4:30, viajamos por el 29, Español 1, Madrid Club de Fútbol Femenino 0.
3: Un poquito de desastre, 29 minutos de partido, se adelanta el Español, Español 1, Madrid Club de Fútbol 0, una pequeña pausa y lo analizamos.
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2: Primero, conocer cómo le ha sentado el gol en contra al Madrid Club de Fútbol en este arranque de último tercio del partido, en su primera mitad, Ricky.
3: Bueno, todavía sigue en posesión de balón el Español. Yo creo que ha sido un jarro de agua fría. Al final vienen de unos resultados muy buenos y el encontrarte con el resultado en contra, pues no les había pasado todavía a las jugadoras. Entonces estamos viendo a ver cómo se toman este resultado. Hubo una queja por un posible fuera de juego.
2: Que no era.
3: Que teníamos esperanzas de que fuese, pero no, no. Al final no fue. Entonces, bueno, vamos a ver cómo plantean el partido a partir de ahora. Todavía queda muchísimo tiempo para intentar al menos igualar la situación. Pero de momento sigue teniendo la posesión el Español.
2: 31 de partido, 1-0 gana el Español al Madrid Club de Fútbol. En el Cerro del Espino arrancó el Majadahonda Teruel.
4: Arrancó el partido, primera bola para el Rayo Majadahonda, la puso en movimiento Yoshi Mura, primer toque en el centro con Antarse Aguado moviendo atrás para Dani Ramos, de nuevo al centro, tiene que tocar a Rubén Quintanilla jugando para Sina y este posiciona a la parte izquierda para Óscar Mesa. Decías, David, que Renun finalmente se va a poner por delante de los centrales.
5: Sí, la duda que teníamos era si el Teruel, que además al principio no nos parecía como un sistema muy defensivo, ¿no?, con esos tres centrales. Estaba viendo a Renun, al cual le conozco bastante bien, y me parecía un poco raro que le metieran en esa línea, y efectivamente juega de pivote defensivo, con lo cual con una línea de cuatro atrás, igual que lo hace el Majadahonda, ojo.
4: Mira, primera del Rayo Majadahonda, se ha tenido que cruzar la defensa del Teruel. Dice el colegiado que había fuera de juego. Sacará el equipo visitante, el equipo de Kiko Ramírez, en estos primer minuto de partido, en un marcador, bueno, y sobre todo hay que mirar las gradas, ¿eh? Muy poca gente, no sé si lo estoy viendo desde la televisión.
2: Sí, claro, sí, sí.
4: Pero tremendo, ¿eh?
5: Un poquito, sí.
4: Tremendo, es que se pueden contar, vamos, de uno en uno.
2: No, no, mira, te los cuento. Aquí son 20...
5: Bueno, y en uno de los fondos también sí, es verdad.
2: Hay un poquito de gente.
6: Muy rápido,
5: bueno,
6: llega 20,
5: en la parte de arriba que pega un poco la sombra.
2: Habláis muy rápido, hombre. Tampoco hay tan poca gente, ¿no? Tan poca gente. Ahí en uno de los fondos hay. En vuestra tribuna hay gente y enfrente hay gente.
4: Eso te iba a decir. No, en la tribuna puede haber gente, pero lo que tenemos nosotros.
2: ¿Qué puede haber?
4: No hay ni 100.
2: 300 personas en todo el campo, 400 personas.
5: Por ahí habrá, sí.
2: Pues ya está, hombre. Bueno, entendible, casi 4 y media de la tarde, ya ves. Rayo Majadahonda Teruel. Sábado.
5: Pues sí, tú me dirás. Es una fecha complicada.
2: Tú me dirás, es que un partido de primera federación hay que saber ponerlos.
5: Pues sí, porque al final yo creo que estas horas que son complicadas, ¿no? Porque fíjate, incluso pones un partido de primera división a las 4 o cosas de ese estilo, y la gente pues le cuesta un partido de primera federación, obviamente.
2: Yo vuelvo a repetirlo. Si tú no pones el partido un domingo por la mañana, que es el espacio del fútbol modesto, que yo lo entiendo, caramba, ponlo y más tarde a lo mejor, ¿no? Que no juega ni el Madrid, ni el Rayo que ya ha jugado, ni el Getafe, ni el Atleti, ni nadie.
5: Sí.
2: Hombre, tampoco te vayas como hace el Atlético madrileño contra el Huesca, que el Huesca lo ha puesto a las 9 de la noche, pero bueno.
4: 8:30 al fin de pasado, ¿eh?
2: Sí. No, es el madrileño, es el Huesca, en el Alcoraz.
5: No, pero es a las 9, ¿no? Sí.
2: Eso te digo.
5: Claro.
2: Un sábado 9 de la noche, ya.
5: No, bueno, el Atlético madrileño juega la semana que viene, si no me equivoco, a las 7 de la tarde un viernes.
2: Sí.
5: Que tampoco es fácil para mucha gente ir un viernes a las 7, que al fin y al cabo es un día laborable, que mucha gente, pues a lo mejor a las 7 no le da tiempo a llegar.
2: Pues
5: ¿no?
2: Si no le da tiempo a llegar, que lo ponga en www.telemadrid.es, en lógicamente Telemad, si no tiene la aplicación. O en Radio Player, porque nosotros sí que lo vamos a dar.
5: Eso es.
4: Efectivamente. Mira, jugando por la parte izquierda. José Cambra, levantando la testa, la deja para Tarsi Aguado. Tarsi Aguado en el centro del campo, mueve atrás. Para Dani Ramos, está aperturando la parte derecha para Ale Díaz. La puede poner Ale Díaz, el balón al centro del área. Ha tenido que despejar de nuevo la defensa. Falta a favor del Teruel, minuto 4 de la primera parte. Continúa el 0-0 en el Cerro del Espino entre Rayo Majadahonda y Club Deportivo Teruel.
2: Y todavía no se ve reacción en el Madrid Club de Fútbol a ese gol marcado por el Español en Liga F.
6: Nada, en absoluto, en su propio terreno de juego, jugando el equipo de Sánchez Vera, cuando viajamos por el minuto 35.

0: 5 de la primera mitad y la noticia es el encontronazo que han tenido Ona y Leyen, la defensa central del Madrid Club de Fútbol Femenino, que sigue fuera, ha sido atendida. Se ha podido hacer daño en el tobillo, yo creo, Galeano.
1: Sí, la pisada ha sido muy fea, la del tobillo. Luego sí que hemos visto a la fisio poniéndole reflex también en la parte de la rodilla. No estamos seguros. Ya
0: ha vuelto a salir.
1: Ha vuelto al campo, exacto.
0: Cuidado, ese remate y el gol. Gol, gol, gol, gol, gol, gol, gol, gol, gol, gol, gol, gol, gol, gol, gol, gol, gol. Gol Perico en la Ciudad Deportiva, Dani Jar, que marca el Español el segundo. Gol, gol, gol, gol, gol, gol, gol, gol. De Paula Gutiérrez, sube al marcador el segundo tanto del Real Club Deportivo Español. Es el primer tanto de Paula esta temporada, se lo ha hecho al Madrid Club de Fútbol, uno de sus ex conjuntos, uno de sus ex equipos. Yo lo decía anteriormente en la falta de Anita, que provocó el primero del Español. No hay peor cuña que la de la propia madera, y hoy los errores propios y el hambre del Español están condenando al Madrid Club de Fútbol Femenino, que ve cómo se le aleja la posibilidad de sumar 4 de 4, de sumar los 12 puntos en este arranque de temporada que hasta ahora era impoluto, era inmaculado, pero va a tener que remar mucho. El centro maravilloso de Ari Domènech y de primeras Paula Gutiérrez en el corazón del área la manda al fondo de la red. Viajamos por el 37, marca el Español, marca Paula Gutiérrez, Español 2, Madrid Club de Fútbol Femenino 0.
2: El conjunto madrileño se está viendo, Ricky, superado en todas las fases del partido.
1: Totalmente, tú lo preguntabas, Miki. Oye, ¿cómo reacciona el Madrid Club de Fútbol Femenino ante un gol? Y es que la gestión emocional en este tipo de situaciones, y más cuando vienes de unos resultados muy positivos, esa gestión es muy difícil y muy importante a la vez. Y desde luego no está siendo buena porque están prácticamente noqueadas. Desde el primer gol del Español es que no han trenzado una jugada de más de tres toques seguidos.
0: Que no salen de su campo.
1: Es que, y, exacto, no han sido capaces ni de pasar del centro del campo. Entonces,
0: bueno, es complicado,
1: pues el Español ha sabido también aprovecharlo, que esa es otra. El rival
0: tiene
1: también.
0: Tiene mucha hambre el Español.
1: Exacto, tiene mucha hambre. El siguiente tiro a puerta después del primer gol ha sido gol también. Tenemos un rival enfrente que también sabe hacer las cosas muy bien. Y todavía queda mucho tiempo, pero evidentemente la situación se complica con un 2-0 en contra.
2: Es la típica gestión de que un buen equipo tiene que saber jugar cuando gana.
1: Exacto.
2: Pero también cuando pierde, porque normalmente o ya es casualidad que nunca vaya perdiendo, pero algún día va a tener que perder. Entonces tú, cuando entrenas, tienes que entrenar las premisas de ir perdiendo también.
1: Eso es.
2: Y eso es lo complicado.
1: Con el resultado a favor es mucho más fácil ser fuerte que con el resultado en contra. Y si quieres ser un gran equipo y aspirar a cosas ilusionantes, pues tienes que también saber gestionar este tipo de situaciones,
0: es que
1: con un resultado en contra.
0: Están dormidas y el primer gol, el saque de falta que da la barrera, que es un saque de falta muy raso, el balón se queda medio muerto en el área, llega la jugadora que ha rematado del Español, Anita, antes que cualquiera de las cuatro jugadoras de la barrera del Madrid Club de Fútbol Femenino que tenían el balón.
2: Pero
0: más cerca.
2: ¿Sabes por qué, Víctor?
0: Y eso provoca el primer tanto.
2: ¿Sabes por qué? Porque esto, claro, esto hay que pararse detenidamente y estudiarlo, y tienes que por lo menos ser entrenador y parar a meditarlo. Pero tú, cuando vas ganando, se juega igual que cuando vas empatando, porque lo que buscas es marcar. Marcar el primero, tú tienes tu posesión, tú juegas igual, con tus mismas premisas. Pero hay, amigo, cuando vas perdiendo. Cuando vas perdiendo tienes que cambiar, tienes que tener un estilo completamente diferente, más intenso de alguna manera, buscar más opciones, etcétera, etcétera. No puedes jugar como está jugando cada día con un empate o ganando, y eso es lo complicado del fútbol, y eso es lo que diferencia a los equipos, que los equipos que verdaderamente, como estaba diciendo Ricky, van a estar en la parte alta de la tabla clasificatoria, no se sienten incómodos cuando van perdiendo. Cuando tienen que remontar no se sienten incómodos porque saben que antes o después van a generar para llegar a intentar remontar ese partido.
0: Alcanzamos el minuto 40, no merodeamos el área del Español, no rematamos a la portería de Román Salvador, acabamos de cruzar la línea divisoria del terreno de juego, pierde el Madrid Club de Fútbol Femenino y cuidado que viene otro rock and roll, Perico, otra vez la de siempre, otra vez Diara en el 1-1 con Villafañe, la ripense que le mete el piececito derecho y consigue evitar que continúe el balón en posición Perica, en posesión del Español. Estamos en el 40, saque de banda a favor del conjunto.

0: Atlético Perico, Español 2, Madrid Club de Fútbol Femenino 0. Esperemos una verina en el descanso del entrenador José Luis Sánchez Vera, que busque soluciones. Es lo mejor que le puede pasar al equipo madrileño, que llegue el descanso lo antes posible.
1: No está nada cómodo el Rayo Majadahonda en su partido en el Cerro.
2: Y es que está apretando de lo lindo el Teruel. Están entrando tanto por la banda izquierda Mario Sese como por la banda derecha Edu Gallardo. Muchísimo peligro a la espalda también de la defensa. Cuidado que va a llegar José Rano, demasiado lejano. El balón que se va por línea de fondo, sacará el Rayo Majadahonda. No están siendo muy buenos estos 9 minutos, David, para el Rayo Majadahonda.
3: No, la verdad lo comentaba Miki al principio. Yo creo que no le veo nada cómodo. Fíjate que está presionando muy alto. A veces incluso sitúa en una línea 3 en el centro del campo, casi 3 en punta en esa zona más alta para impedir la salida de balón del Rayo Majadahonda. No terminan de encontrar en ningún caso al doble pivote, que revuelve a repetirlo el míster Majariego con Rubén Quintanilla y Tarsi Aguado, pero no consiguen prácticamente asociarse, y esas son las dificultades que está encontrando el Rayo Majadahonda. Tiene que cambiar un poco la dinámica.
2: Y aprieta ahora en la salida de balón la pelota, que la vuelve a recuperar el Rayo Majadahonda. Yoshi Mura jugando en cortito, viene la defensa, que bien ha sacado ahora. Cuidado que puede llegar por la parte izquierda Raúl Hernández, mira la contra Raúl Hernández para Manín. Manín dentro del área, Manín. Saque de esquina, la más clara para el Rayo Majadahonda. Estuvo muy bien en defensa Andrés Borges. La ha tenido David el Rayo.
3: No, muy bien, fíjate, yo creo que esta es la transición rápida, que es lo mejor que ha podido hacer el Rayo en estos primeros 10 minutos. Muy bien Raúl Hernández, que vuelve aquí a Majadahonda. Estuvo hace ya muchísimos años. Y la verdad es que muy bien, la ha buscado la espalda fenomenal Manín, pero la acción defensiva de Borges es muy buena.
2: Al saque de esquina por la parte izquierda, defiende con todo el Teruel, no deja a nadie arriba. La va a poner el Rayo Majadahonda, balón al centro. Fácil ahí para Zarco, intenta montarla contra el Teruel, el balón por el centro. Viene a cerrar bien ahora la defensa del Rayo Majadahonda a la parte izquierda para Sese. Sese que va a encarar y de hecho encara a la defensa del Rayo Majadahonda. Aquí bien se ve Sese por dentro y tarjeta amarilla.
3: Sí.
2: Amarilla para Le Díaz, que zancadilleó al jugador del Teruel. Falta peligrosa. David se encarga con una tarjeta al lateral que no lo va a pasar nada bien, ¿eh?
3: No, porque además son extremos bastante rápidos. Ya no solo Mario Sese, también Edu Gallardo. Lo hemos visto durante varias acciones por banda derecha, en este caso banda izquierda, Mario Sese, como le ha buscado las vueltas. La verdad es que era complicado defender, le encaraba, estaba defendiendo hacia atrás a Le Díaz, y bueno, pues lógicamente lo que ha hecho ha sido una falta para evitar que pudiera pasar el jugador del Teruel, pero la amarilla es clara y obviamente te penaliza, sobre todo con extremos tan rápidos, claro.
2: Mira cómo va a subir ahora Relu al remate de cabeza, la pondrá Romera. No hay ni de más ahí, está Sese, está Romera, también Joserra, pero creo que Joserra le van a decir, mira, quítate de ahí. Fíjate de ahí, que tú no tienes pinta de tocarla, ¿eh? Fíjate lo que te digo, parece que lleva los cascos y está escuchando el partido de la onda. Allá va Sese, que también se marcha. La pondrá Romera desde la parte izquierda. Ojo, dos jugadores en barrera. Ya se marcha uno, se queda Yoshimura. La pondrá, como decimos, en Romera. 8 a la espalda. Defendiéndole el Rayo Majadahonda por arriba. Cuidado que esta gente tiene jugadores muy altos. Remató de primera. El balón arriba de Pablo Felipe, 12 y medio de la primera parte, se asusta el Majadahonda, crece mucho el Teruel, 0-0 en el Cerro del Espino.
1: Ahora lo intentaba a la espalda de la defensa del Español, el Madrid Club de Fútbol en Liga F.
0: Impresionante, Ubamba la Tanzana, es una moto GP, ha corrido 80 de los 105 metros que tiene el terreno de juego, se ha marchado de dos jugadoras, le ha aguantado todo lo que ha podido Paula Gutiérrez hasta que le ha quitado las pegatinas, y en el uno para uno con Salvador la ha mandado al muñeco, la ha mandado a la guardameta, que con una estirada por bajo consiguió repeler el remate de Ubamba. ¡Qué velocidad! ¡Qué velocidad! ¡Qué MotoGP tiene el Madrid Club de Fútbol Femenino! En esa delantera con la Tanzana de 20 años, mide 1,57, pero si parpadean se lo pierden, no la vuelven a ver. Tuvo la mejor para el equipo de Vera, que necesita estos arreones.
4: La verdad que ha sido una acción impresionante, ejemplo claro de lo determinante y lo diferencial que es esta futbolista. Con espacios es que prácticamente es imparable. También es cierto que la portera del Español, Salvador, en una de esas de esos contactos con balón que tiene Ubamba, que se la da demasiado lejos, no sale, y eso permite que pueda llegar hasta portería, pero en el tiro es verdad que cubre muy bien los espacios y al final evita lo que podría haber sido el gol del año, diría yo.
1: ¿Cuánto ha añadido?
0: Más cuatro, nos vamos a ir hasta el minuto 49, estamos por el 45 y medio, pierde el Madrid Club de Fútbol Femenino 2-0 frente al Español en la Ciudad Deportiva Dani Jarque.
1: Nos quedamos hasta el descanso si no pasa nada en el Cerro del Espino, Víctor.
0: Pues mira que se viene otra vez el Madrid Club de Fútbol Femenino, remate con la izquierda, Salvador, gol, gol, gol, gol, gol, gol, gol, gol, gol, gol, gol.

0: La marroquí nacida en Barcelona se sacó un remate, un zurriagazo, y ahí esas manos de mantequilla de la guardameta del Español, que lo había hecho muy bien con Ubamba, pero ahora puso las manos flojas, el balón se las dobló y se coló llorando en la portería del Español. Marca Vicky, marca el Madrid Club de Fútbol Femenino. Cómo necesitaba este gol el combinado madrileño. Español 2, Madrid Club de Fútbol Femenino 1. Viajamos por el 46 y medio, tiempo de prolongación, nos iremos hasta el 49.
1: Error garrafal de la cancerbera del Español en el añadido de la primera parte. Recorta Vicky en el marcador para el Madrid Club de Fútbol. Minuto 47 de encuentro, Español 2, Madrid Club de Fútbol 1. A ver, voy a quitar las gafas porque si no, no lo voy a ver. Están intentando revisar una posible interferencia por fuera de juego sobre la cancerbera en el golpeo de la jugadora del Madrid Club de Fútbol.
2: Disparo, sí.
1: Pero vamos a ver.
0: No es nada. Ya rueda el balón, rueda el esférico, sube al marcador el gol de Vicky.
1: Vamos a aplicar la norma.
0: Que es su segundo gol en la temporada, suma 2 goles y 2 asistencias. Es el octavo del Madrid Club de Fútbol Femenino en esta campaña.
1: Mira, vamos a explicar la norma porque el otro día José Bordalás, en el partido contra el Betis, él es una jugada que probablemente no ve. Isco está delante del cancerbero. Y luego al final del partido, José Bordalás, el propio José Bordalás, que se le han tenido que contar la jugada, que no la habrá visto, él se queja de una posible interferencia. Y como la norma dice que si interfiere el jugador en la visión del cancerbero, pues que se tiene que anular el gol. Claro, si interfieren fuera de juego, no si interfieren en una posición habitual. Es decir, si yo estoy delante del cancerbero o de la cancerbera y hay otro jugador del equipo defensivo detrás de mí, yo no estoy interfiriendo en nada porque estoy en posición válida. Es decir, no se tiene que anular nada, que es lo que pasaba ahora mismo. Entonces, demasiado han revisado, no había ningún tipo de duda, Víctor.
0: Cuidado, falta peligrosa a favor del Español, falta cerquita de la frontal. ¡Anita! ¡Qué golazo! ¡Gol, gol, gol, gol, gol, gol, gol, gol, gol, gol, gol, gol, gol, gol, gol, gol, gol, gol, gol, gol, gol, gol, gol, gol, gol, gol, gol, gol, gol, gol, gol, gol, de Paula Gutiérrez! ¡Qué golazo, qué golazo, qué golazo, qué golazo, qué golazo! Hay obras de arte que están en cuadros y hay obras de arte que son goles, como el que acaba de hacer Paula Gutiérrez. ¡Qué golazo de la jugadora perica desde fuera del área! ¡Falta directa! ¡Qué balón que se ha colado por la escuadra de la portería del Madrid Club de Fútbol Femenino! Marca Paula Gutiérrez, el tercero del Español desde fuera del área, el segundo en su cuenta. ¡Qué golazo del Real Club Deportivo Español! ¡Qué golazo de Paula Gutiérrez! Estamos en el 49, Español 3, Madrid Club de Fútbol Femenino 1.
1: Igual entiendo poco de fútbol, Ricky, que seguro que es así. Si el Madrid Club de Fútbol juega así con el tiempo de un partido, con los diferentes compases del partido, vamos, no ganaría este encuentro en la segunda parte ni jugándolo 550 vidas, porque es imposible, se acaba de marcar un gol. ¿Cómo puedes defender así una falta? Es imposible, si te queda un minuto, te queda un minuto para que se acabe la primera parte. Vámonos a túneles de vestuario y sin un gol en contra. Ahora se le ha jorobado más el partido, Víctor, porque la colegiada pita el final de la primera parte, ¿o todavía no?
0: Todavía no, va a ser saque de banda a favor del Español, zona de tres cuartos del ataque perico, la va a poner Eliza.
1: Lo lleva comentando Ricky toda la primera parte.
2: Totalmente, incluso me voy antes. Ya no ha sido la propia falta, que está mal hecha, evidentemente, en esa situación, sino la defensa de esa jugada, ¿no? El balón no debería de haber llegado ahí. Hay que terminar esa jugada muchísimo antes.
0: Y ojo que esa falta ha provocado el tercero y una cartulina amarilla para Mónica, que está sufriendo lo indecible en ese carril zurdo y que podría ser uno de los primeros cambios de José Luis Sánchez Vera.
1: Pues no te extrañe.
2: Si antes hablábamos de la gestión cuando te marcan un gol, pues por desgracia así, la peor gestión es que cuando tienes un gol a favor, al minuto te marquen uno en contra.

0: porque con un 2-1 afrontas el partido totalmente, de una manera totalmente diferente a un 3-1. Ya dos goles de diferencia en la segunda parte, es complicado de gestionar.
1: Presiona Ana González ese balón en el centro del campo, es falta a favor del Real Club Deportivo Español, con Bicho y Marto Ras junto con Paula Gutiérrez. Le están ganando la partida a las dos medios centros del Madrid Club de Fútbol Femenino, Emily Hall, la danesa, y la sevillana Ana González. Balón para el Español, pone la falta arriba en la frontal del área que defiende el Madrid Club de Fútbol Femenino. Ahora lo hace bien Mónica, se queda con el esférico, ha caído Mónica. Y ahora sí, final de los primeros 51 minutos de partido. 3-1 gana el Español al Madrid Club de Fútbol Femenino. Galeano, ¿cómo analizas esta primera mitad?
0: Pues una primera mitad, yo hablaba muchísimo de ilusión en los otros partidos del Madrid femenino, y ahora por desgracia tengo que hablar de desilusión, porque creo que no se ha gestionado bien los momentos del partido. Creo que hemos visto una realidad diferente que no estábamos acostumbrados a ver del Madrid femenino, y eso hizo que nos ilusionásemos, ¿no?, con objetivos ambiciosos. Pero pienso que este resultado, más allá del resultado, que esta situación de partido, esta primera parte, nos ha dado un poco choque de realidad, ¿no? De, oye, pues a lo mejor la realidad del Madrid femenino no son miras tan altas como indica la clasificación, sino a lo mejor miras más prudentes. Un Español que ha sido muy superior en prácticamente todas las fases del partido al Madrid femenino. El planteamiento del partido creo que ha sido muy acertado por parte del Español, y el Madrid Club de Fútbol Femenino no ha sabido afrontar ese tipo de superioridades que tenía el Español, que ha aprovechado las diferentes situaciones de peligro que ha tenido, y como decíamos, y me vuelvo a repetir, esa gestión tras los goles pues ha sido bastante inefectiva por parte del Madrid. Entonces, todavía hay tiempo, pero
2: se acaba.
0: Es complicado.
2: Sí, pero se acaba, porque son solo 45 minutos al descanso. Está perdiendo en Liga F el Madrid Club de Fútbol frente al Español 3-1, solo minuto y marcador del Majadahonda Teruel.
3: Minuto 21 de la primera parte, continúa el 0-0 en el Cerro del Espino entre Rayo Majadahonda y Club Deportivo Teruel.
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2: Igual tengo yo la vista mal, ¿eh? 22 minutos de juego en el Cerro del Espino, ninguna ocasión clara para ninguno de los dos conjuntos, Tony.
3: No, tienes la vista bien, aunque te hayas quitado las gafas, porque no ha llegado ninguno de los dos conjuntos. Ahora falta a favor del Club Deportivo tener una falta lateral colgada por Alex Díez al corazón del área. Y es que estábamos hablando aquí David y yo, y es que el Rayo Majadahonda de momento está proponiendo muy, muy poquito.
10: Sí, muy poquito, sobre todo porque al final, fíjate que prácticamente no han entrado nada por banda, ¿no? Lo que han sacado han sido en un par de transiciones rápidas, que bueno, han estado bien, pero sí que las acciones defensivas de los jugadores del Teruel las han abortado, pero por banda muy poco. Y yo creo que el Rayo Majadahonda tiene que intentar aprovechar un poco esa velocidad por ahí, ¿no? Para intentar sorprender a un Teruel que está bastante bien cerrado y, como decíamos antes, presionando bastante alto, ¿eh?
3: Cuidado, Ale, que tienes tarjeta amarilla. Sacará de banda Joserra para el Club Deportivo Teruel. Minuto 24 de la primera parte. 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Bola arriba de Joserra. La pelota que la baja con el pecho Panayotis.

0: Madre mía, qué delantero tiene el Club Deportivo Teruel. Cómo la ha bajado, rodeado por tres jugadores, y le han tenido que hacer falta alguno de Panayotis Moraitis.
1: Creo que se le ve las formas, se le ve cómo juega de espaldas, cómo mantiene la pelota. Estaba antes intentando buscar el currículum de Panayotis, y la verdad es que salía un chorretón de equipos. Yo creo que ha estado en todos los equipos de la Liga griega, ¿no? Yo creo que fíjate cómo se le ve las formas, le buscan mucho y es muy complicado para los centrales del Majadahonda.
0: Se va a marchar de aquí, se va a ir a Dubái a jugar frente al Real Madrid de baloncesto con Olympiacos. El balón desde el centro, subiendo la pelota Pablo Felipe para el Club Deportivo Teruel, la pide Rayo en el centro, juega a la izquierda para Álvaro López, sube metros Álvaro López, ya gana la línea de medios. Con Joserra de primeras para Sesé, ya va a encarar a Ramos. Claro. Uy, qué recorte de Sesé. Ojo que la puede poner Sesé, mira dentro del área de uno de dos Sesé. Ha cerrado bien ahora Dani Ramos, viene a la ayuda Quintanilla. Y sigue presionando Sesé la salida de balón del Rayo Majadahonda, muy encimados los jugadores majariegos. Se la lleva Joserra, la pelota al centro. Vuelve ese balón para Romera, tocando muy bien el Club Deportivo Teruel. La pelota que no ha salido, ¿eh?
1: No ha salido, ¿no? Pues yo pensaba que sí. La verdad es que en línea lo ha visto bastante claro.
0: Esta sí que ha salido.
1: No, que te decía, lo que te iba a comentar antes, Zambrano, es que al final, fíjate, como un jugador como Mario Sesé, que es muy habilidoso, claro, cuenta con que tiene tarjeta amarilla a Lediz, ¿no? Y eso le va a penalizar, hace que Dani Ramos salga, ha vuelto, por cierto, a la alineación, Dani Ramos, que no era de la partida, pues yo creo que las dos últimas jornadas. Pero claro, con un jugador tan rápido, Dani Ramos fuera de zona, pues es que es muy complicado, ¿no? Yo creo que ahí tiene que el Majadahonda ajustar, sobre todo con esta banda derecha, donde tiene a Ale Díaz penalizado por la tarjeta, ¿no?
0: Pelota atrás para el portero, para Prieto. Tocando Prieto. Ahora cerquita para Sina. Sina de nuevo al otro costado para que suba metros por ahí. El bueno de Dani Ramos.
1: Tú le conocía del Alcobendas Sport.
0: De Alcobendas Sport, ¿eh? O sea, luego ya estuvo, ha llovido aquella época.
1: Sí, luego, bueno, últimamente ha estado en Talavera. Ha estado un par de temporadas, si no me equivoco. Es un jugador ya con un bagaje tremendo, pero claro, fíjate cómo le hace las ayudas mucho a Ale Díez cuando sube. Y ahí tiene que tener cuidado porque un jugador como Mario Sesé, que es un jugador especialmente rápido, le puede hacer daño.
0: Estuvo a punto aquel Alcobendas Sport de ascender a la antigua segunda división B. Bola arriba de Relu, la pelota para Ale Díez de cabeza. Luchándola arriba Tarsi Aguado, pelota que queda para el propio Tarsi. Falta ahora sobre, creo que era Raúl Hernández, tarjeta amarilla. Apuntamos una para el Club Deportivo Teruel. La ha visto Albisua. Los dos con la pierna arriba. Y la falta para el Rayo Majadahonda. Falta lejana pero peligrosa. Yo desde ahí no llego, David. ¿Tú llegarías desde ahí?
1: Yo ya no llego, pero vamos. Bueno, no he llegado nunca. De hecho, cuando tiraba los córneres, a mí nunca me lo... Yo, fíjate, siempre me decían, tú eras un gran lateral derecho, ¿no? Porque ganabas altura, cogías banda. Pero luego cuando llegaba no la sabía poner, pero yo creo que por no llegaba, ¿no? Entonces, bueno, me he quedado para comentarlo y para la gestión. Exacto. Así que vamos a ver, ojo con esta jugada porque puede ser buena para el Majadahonda.
0: Bueno, pues está cerca del balón. Vemos ahí con el 17 a la espalda Óscar Mesa. También al propio Ale Díez. Cualquiera de los dos la puede colgar el balón al segundo palo. Está más para el 17 que para el lateral del Rayo Majadahonda. Son los dos laterales, madre. Este Tony, de verdad. Allá va el balón buena. Al centro. Despeja la pelota, queda suelta. ¿Cómo la engatilló Raúl Hernández? La pelota que queda para el lateral derecho del equipo de Teruel. Que Teruel existe y saque de banda a favor del Rayo Majadahonda. Parece ser que con ese lanzamiento mete un poquito más en el partido, ¿no? El Rayo Majadahonda ha caído de menos a más, ¿eh?
1: Bueno, de vez en cuando, fíjate, yo creo que en líneas generales no tiene el control del partido. No tenemos los porcentajes, ¿no? Ahora parece que se ha podido igualar un poco. Pero es verdad que las transiciones rápidas y alguna contra, yo creo que la está aprovechando más el Rayo Majadahonda que el Teruel.
2: Mira, la posesión es para el Rayo Majadahonda 64-36. Fíjate, muy superior al Rayo.
1: Pues fíjate que daba la sensación de que al principio, ¿no? Sobre todo, que era el Teruel el que estaba manejando más el control en el centro del campo, pero sí que estaba dando la sensación al Majadahonda de haber revertido eso, ¿no? Efectivamente.
0: Qué bien lo ha hecho ahora José Cambra, metiéndose por delante el balón, amagando con que le iba a coger. Y el balón por la línea de fondo, saque de esquina. Allá vale 10 desde la parte derecha. Sacará de esquina el Rayo Majadahonda, 28, apunta la Miki, que aquí viene el gol del Rayo, allá vale 10. Ponla Ale, no me dejes mal, allá vale 10 el balón al primer palo. Ha despejado el Club Deportivo Teruel y el balón que la vuelve a bajar al terreno de juego Rubén Quintanilla, jugando para Ale 10. Está encarando pero no quiere, no tiene profundidad el Rayo Majadahonda. Tocando en el centro del campo Quintanilla. Metiendo en profundidad, ha metido ahí bien la...

0: para cortar a José Ra, pide falta ahora el Club Deportivo Teruel, dice el árbitro que no, Tarsi jugando ahí puede ser buena, allá va José Cambro, la deja el lanzamiento, la pegaba Raúl Hernández, tocó en un jugador del Teruel, ahora intenta salir a la contra, bueno, Panayotis, este Panayotis se las
1: sabe que todo. Además, en cuanto está absolutamente fuera de posición ahora mismo, lógicamente lo mejor que puede sacar es una falta, porque además perder el balón ahí pues puede ser peligroso. Y estamos viendo, sí, bueno, el tiempo de refrigerio, ¿no? El 25, yo creo que han aprovechado que estaba Relu en el suelo protestando. A Relu lo conozco bastante bien, porque este le tuvimos en el Tribal Valderas. De hecho, es íntimo amigo de Arraf, el jugador, ¿sí?, del Paris Saint-Germain. Hakimi. Y de hecho, cuando estaba aquí, en el Tribal, se fue al Alcorcón y de ahí le fichó el Borussia Dortmund, que lo gestionó Arraf. Y cuando volvió al Getafe B se hizo, bueno, una lesión de ligamento cruzado y eso le truncó un poco. Luego ha ido dando tumbos por Primera Federación, pero es un gran jugador. Pero es un jugador con bastante carácter, como estás viendo. Le está dando aquí al árbitro una buena.
0: Pues estamos en parada.
2: Pero vamos a ver.
0: Sí, yo tampoco lo entiendo.
2: Pero vamos a ver, espérate un segundo. Que es que estoy, sí, hoy, sí, dale, hoy, dale. Estoy con el tema de las normas FIFA ahora mismo. Hoy estoy un poco.
1: ¿Pero por qué no te encaja que sea el refrigerio ahora?
2: Va a encajar, pero ¿cuánta temperatura tenemos ahora en la Comunidad de Madrid?
1: Habrá 28.
2: Pues no se puede hacer. Pues es que no se puede hacer.
1: Pues tienen calor, ¿eh? Pues tienen calor porque.
2: Pero que no se puede hacer.
1: Tienen calor y lo
2: hacen. Si no hay 32 grados de temperatura, no se puede hacer la pausa de enfriamiento. No se puede hacer, no está permitida.
1: Te he dicho 28, pero lo vamos a mirar a ver si.
2: No, claro, ya me voy yo aquí. Mira, estamos cerca de Majadahonda, ¿eh? La ciudad de la imagen.
3: Pero no en Majadahonda.
2: 28 grados.
1: ¿Ves? Yo lo sabía más o menos, porque yo.
2: 28 grados, no se puede hacer la pausa de enfriamiento. No se puede hacer. Es decir, si el colegiado estima que hay una temperatura necesaria para que los jugadores se tengan que hidratar, esperará cualquier tiempo parado del juego para poder mandarles un segundo a la banda para que puedan hidratarse.
1: No sé si han aprovechado.
2: Esto si no es un cachondeo.
1: No sé si han aprovechado que estaba Relu en el suelo para poder, no sé, porque también es verdad que ha sido un poco más rápida de lo habitual.
2: Esto es un parón, esto no es una pausa de enfriamiento, ¿eh? Fíjate los colegiados que directamente están en medio del campo.
1: Sí, bueno, uno le han dado una botellita de agua y tal, sí, pero yo creo que han aprovechado, Miki, el reno en el suelo para mandarles a la banda porque…
2: No ha durado un minuto, ha durado menos.
1: Esto
2: no es nada, esto no es un parón, habrá aprovechado un parón del juego, pero no es una pausa de enfriamiento. Si es que no se puede dar una pausa de enfriamiento si no hay 32 grados de temperatura. Lo pone claramente en el manual del Comité de Arbitraje Español.
0: Pero lo bueno ha sido que ha pitado el parón y Relus ha levantado.
2: Vale, pues
1: totalmente. Bueno, de hecho, es el único que no se ha tomado el agua porque se ha limitado a irse a protestar al árbitro.
2: Pues ya me queda claro. Entonces han aprovechado directamente.
1: Total, eso. Porque el único que no ha ido ha sido él.
2: Esto sí que se podría denominar pausa para el refresquito. Esto sí.
1: Efectivamente.
0: Sí, el árbitro es el que se ha bebido media botella de agua, ¿eh?
2: Sí. Pues tendría mucha sed, oye.
0: El árbitro se ha metido unos callos antes de entrar al partido, te lo digo yo.
2: Y porque unos callos, hombre.
0: Por callos con garbanzos, que no, es lo que
1: le den sed,
0: ahora.
1: No, le dan sed.
0: Claro que sí. Porque el callo da mucha sed.
2: Ah, amigo.
0: Allá va Yoshimura, ya en la línea de fondo. Aquí hablando de todo, ¿eh? De gastronomía.
2: Y porque no ha llegado a las 12:30.
3: De clima.
0: Sí.
1: De todo aquí.
2: Si hubiese llegado a las 12:30, verías todo lo que hemos hablado.
0: Ay, Dios mío.
1: Ay, va, tiro de Alejandro.
0: Con el partido de Madrid. ¡Ojo, el lanzamiento! ¡Fuera! Cantaban el gol con ese lanzamiento de Manín. Tocó en un jugador del Teruel. Se levantaba la gente que estaba en el fondo. Y el balón que se fue desviado a la izquierda de la portería que defiende Zarco. Saque de esquina para el Rayo Majadahonda.
1: Se le había complicado a Zarco porque toca en un jugador del Teruel, se envenena absolutamente el disparo y se va fuera por muy poquito, pero el portero se había vencido ya hacia la derecha, esa altura que había ganado el balón no la podía haber salvado.
0: Allá va el saque de esquina al Rayo Majadahonda, gilicórner porque juegan corto. El balón que la pone el piquito del área, la puede poner desde ahí Quintanilla. Ha tocado de nuevo el balón dentro del área. Le dijo el defensa, no me fío de Zarco, Relu córner.
1: Ahora está apretando un poco más el Majadahonda. A mí es que estos córner, o sea, están bien porque efectivamente te sales del. Ganas ángulo porque coges ese espacio, pero luego tienes que ponerla bien, claro. Además, lo van a volver a repetir, además, otra vez. Raúl Hernández, sí.
0: El balón por dentro, pues, ventaja para el portero.
1: Es que vaya forma de desperdiciar un córner, la verdad.
0: Yo sé que David, por hacer estas cosas, en el tribal se han cargado a 3 o 4 jugadores.
3: No, juega más.
0: Balón arriba, no llega Panayotis, el que llega Ramos, juega para...

0: Tarsi Aguado, Exter Alcorcón. Aperturando la pelota para Óscar Mesa, de nuevo para Tarsi. A mí es que esto de los gilicórner, David, no me ha gustado nunca.
1: Bueno, al final, no sé, a mí siempre cuando tienes un jugador que la pone bien en un córner, me parece que es una jugada de peligro. Si haces jugada, ojo.
0: Mira el balón en la frontal del área, la Uy. Pega, de nuevo rechaza, queda para Quintanilla, de nuevo rechaza, de nuevo para Quintanilla, juega atrás, sale 10, había pedido la pelota un poquito más adelantada, allá va a estarse Aguado en el centro, es Sina que no se atreva el lanzamiento, juega a la izquierda, la pelota que llega para Raúl Hernández, ha metido la pierna Andrés Borges. Saque de banda a favor del Rayo Majadahonda, es el momento, David.
1: No, decía que cuando tienes un jugador que la pone bien, a mí los córners me parece que bien jugados, son jugadas siempre peligrosas. Cuando haces una jugada y sacas en corto, tienes que ganar, y si ganas ventaja, tiene que ser para ponerla bien, pero no para desperdiciar dos oportunidades seguidas como ha hecho el Majadahonda, ¿no?
0: La saca el Club Deportivo Teruel, ha robado bien, ahora viene Sina, juega a la izquierda, la ha cogido la defensa. Adelantada del Rayo Majadahonda, el balón dentro del área, no llega Yoshimura, le va a llegar a Ledie.
1: ¡Al larguero
0: a Ledie! ¿Cómo había cogido la combita esa pelota? Todos parados, todos callados, el balón tocó en el larguero. Lo sigo diciendo, David, es el momento del Rayo.
1: Sí, sí, ahora mismo es cuando mejor está. Fíjate que el balón parecía que cuando le habían palado se iba fuera, coge la comba y se va justo a la cruceta. Pues al palo largo, ¿no? Es el palo más alejado de la posición de Ale Díez en este caso. Y ha sido por muy poquito, ¿no? Yo creo que el Majadahonda está pasando ahora por sus mejores minutos.
0: Ale Díez jugando por dentro para Quintanilla. Ahora se ha adelantado bien Relu. La pelota que queda para Sina en el centro del campo. Levanta la cabeza el jugador del Rayo Majadahonda, aperturando la parte derecha para Dani Ramos. Este más todavía para la línea de Cal. El balón para
1: Falta, ¿no?
0: La cae. Dice el colegiado que no se ha levantado rápido el japonés. El saque de banda para el Club Deportivo Teruel. Los japoneses
1: pues
0: nunca
1: cañan, ¿eh? No, pero yo, pues, vamos, te quiero decir que ha caído, vamos, es que ha sido falta clarísima porque el defensor va por detrás, además va con el codo apoyado en la espalda, por lo menos me ha parecido en directo del jugador japonés y me ha parecido una falta bastante clara que protestaba, pero que el árbitro ha dicho que no.
0: Pelota arriba, metió bien el cuerpo a Ledie para que no se la llevase Panagiotis Moraitis, juega por la parte izquierda subiendo Óscar. La pelota que la vuelve a dejar atrás para que controle Quintanilla en el centro del campo, levantando la testa, amagando. Juega atrás para Sina, de nuevo Sina. Este con Dani Ramos. Allá va Dani Ramos metiendo por dentro. No, muy la intentaba Yoshimura. Yo creo que eso era más un melón de Villaconejos
1: que
0: un pase.
1: No, ¿sabes qué pasa? Que cuando tenía el balón ha dudado varias veces porque realmente ha habido un momento que no sabía muy bien qué hacer con él, ¿no? Y la primera intención era abrir a banda. Pero cuando esa posibilidad se le ha cerrado porque ha basculado bien el jugador del Teruel, ha buscado ya el centro, pero con muy inexacto, además una pedrada a media altura, que es precisamente como no tienes que hacer el pase, ¿no?
2: ¿En qué minuto?
0: Estamos en el 37 de la primera parte. Continúa el 0-0 en el Cerro del Espino entre Rayo Majadahonda y Club Deportivo Teruel.
2: Situamos también partidos en primera y en segunda división.
3: En primera división se llegó ya al descanso en San Mamés sin goles. Athletic Club 0, Alavés 0 y también al descanso en segunda en Andorra. Andorra 0, Sporting de Gijón 1.
2: Confirmamos que arrancó la segunda parte del Español 3, Madrid Club de Fútbol 1, Liga F.
4: Confirmado un minuto de juego de esta segunda mitad. Español 3, Madrid Club de Fútbol Femenino 1. Con dos cambios ha salido Aymerich y Naunes.
2: En primera división, por cierto, ya está el Fútbol Club Barcelona en Sevilla para su partido del día de mañana. Dos importantes noticias en el Fútbol Club Barcelona. La primera, Joan García no va a estar convocado, lógicamente está lesionado, tampoco lo va a hacer con la selección, esa es la primera.
3: Efectivamente.
2: Y la segunda, ¿quién renueva?
3: Rafinha, Marc Bernal y Xavi Espar. Lo ha confirmado Deco, el director deportivo en la asamblea que ha celebrado hoy el Fútbol Club Barcelona. Rafinha renueva con el Fútbol Club Barcelona hasta 2030. Rafinha, que está siendo seguramente el mejor jugador del Fútbol Club Barcelona en este inicio de temporada, haciendo goles, haciendo de 9, que es lo que necesitaba el club, y el brasileño que está dando respuestas se va a quedar en el Fútbol Club Barcelona mínimo hasta 2030.
2: Pues empiezan las renovaciones en Camp Barça después del temporadón que están haciendo en el arranque de esta 26-27. Hombre al suelo en Majadahonda.
0: Hombre al suelo en Majadahonda y ojo porque desde el banquillo le estaban diciendo a Kiko Ramírez que pidiera la revisión.
2: Da
0: no
2: igual.
0: Sé si se podrá o no.
2: Da igual, sí. Sí se puede, pero da igual.
3: Poder se puede, sí.
2: ¿Sabes lo que están alegando? Una tarjeta roja por conducta violenta.
1: Yo creo que era la segunda amarilla de Ale Díez, fíjate, Miki.
2: ¿Segunda amarilla?
1: Sería la segunda amarilla.
3: Para expulsión yo creo que no da, pero para segunda amarilla sí que puede dar perfectamente porque le pone la mano en la cara.
2: Sí que da.
1: Es que eso es lo que le estaba reclamando el… Claro, y le estaba reclamando… Bueno, de hecho el entrenador estaba protestando, pero ha sido un miembro del cuerpo técnico el que ha salido disparado porque se han dado cuenta, obviamente, que era Ale Díez, que ya tenía una tarjeta amarilla…

0: para decirle que pidiera la revisión. Lo que ocurre es que en línea, o el cuarto
1: cuarto,
0: árbitro,
1: el cuarto.
0: le ha hecho gestos como si no hubiera, como si no ha lugar que pidas
1: Sí,
0: la
1: sí.
0: revisión, y hemos
2: Como
0: dudado de
2: diciendo,
0: si se podía o no se podía.
2: mira,
0: Claro.
2: no la pidas, que no hay nada.
0: Pues, vamos, de hecho le ha impedido pedirla.
3: Hombre, pero eso el cuarto árbitro no puede
2: están
3: decirla.
2: Están pasando unas cosas
3: no
2: más raras
3: decirlo.
2: En este partido, de verdad.
0: Pues el miembro del cuerpo técnico le ha dado una tarjeta, la típica tarjeta que tienes que dar para pedir la revisión.
2: Y le ha dicho, mira, no me la pidas, no me complica la vida. Anda.
0: Efectivamente, porque
2: Tira
0: la tenía en la mano Kiko Ramírez, el mister, la tenía en la mano, y el cuarto árbitro le ha impedido, o algo le ha dicho, que no han pedido la revisión.
3: Pues no entiendo nada, lo suyo es que si se pide que se acepte la tarjeta, se revise lo que se tenga que revisar, si no hay nada,
2: todo.
3: No hay nada, pierde la revisión y ya está.
2: Esto no es como el VAR, que tienes una interpretación directamente que hace el colegiado y hay jugadas que no se pueden interpretar a través del VAR, pero es que aquí es una video revisión, tú puedes revisar cualquier cosa.
0: A mí lo que me sorprende, que en este caso, bueno, el beneficiado es el Rayo Majadahonda, que continúa con 11 sobre el campo, pero a mí la jugada en directo que nos ha pillado justo a Zambrano y a mí delante de la cabina, nos daba la sensación de que podía ser perfectamente segunda amarilla.
2: ¿Sabes lo que me sorprende a mí, David?
0: Pues cuéntame.
2: Que vaya a jugar la segunda parte ese jugador.
0: Pues es probable que le quiten, porque además está bailando con la más fea, porque tiene a Mario Sese, que para mí está siendo de los jugadores más destacados del Teruel, jugador muy rápido y le va a poner en apuros más de una vez.
3: Y espérate que todavía queda tiempo de primera mitad,
0: Sí, sí.
1: Ojo, Quintanilla, perdona, segundo palo, despeja el Teruel. Decía Miki que vaya partido más raro este de los árbitros. Todos partidos raros.
2: ¿Ya vas a empezar a azotar? ¿Ya vas a empezar a azotar al comité?
1: Bueno,
0: no, pero
1: yo porque el otro día no estuve
2: en el partido. Te he visto caliente por redes sociales.
1: Bueno, y no quise decir nada de
2: yo no te quiero contestar porque a ver si parece que voy a ser un defensor férreo de todo lo que tenga que ver con el arbitraje. Solo lo defiendo cuando lo considero justo o que se aplica la normativa de la manera correcta.
1: Hombre, lo del otro día del gol del Betis, mejor nos callamos, ¿no?
2: ¿Pero el qué? A ver si te voy a tener que explicar la normativa. ¿Tú qué protestas en ese gol?
3: Cuidado, Tony.
1: Bueno, pues
2: ¿qué protestas? ¿Qué protestas?
1: Pues protesto, por ejemplo, de que Isco no puede estar nunca
2: una leche, una leche. ¿Está en posición válida?
1: Segundo, te protesto que dices, sí, tiene el brazo pegado. Pero
2: eso ya te lo compro. Lo compro. Esa te la compro. No te equivoques con la de Isco. No te equivoques con la de Isco, y además que sabes que nos llevamos fenomenal. No te equivoques con la de Isco porque está en posición válida Isco. Es decir, eso es una leyenda urbana. Una leyenda urbana. Tú puedes ponerte delante del portero en cualquier lugar del campo. Da exactamente lo mismo para entorpecer, para lo que tú quieras. Si estás en posición válida, tú te puedes poner donde tú quieras. Y eso vale en el fútbol. Otra cosa distinta es lo que me dices de Abde. De hecho, en esa jugada, si tú te fijas y la ves repetida, Abde se para. Porque piensa que va a ser mano. Porque se ayuda de la mano, a 90 grados pone el brazo y se ayuda. Es decir, que ahí sí que tienes toda la razón, ¿eh?
1: Miki, si son muy malos y la expulsión a Mario Martín y la tarjeta que no vio Junior Firpo, es que hay muchas, es que hay muchísimas. Y ya. Siguiendo lo mismo. Por eso te digo que el corralito que se han montado, pues está montado.
2: Es lo que pasa, Tony, que a veces cuando así discutimos un poco en la radio y damos nuestro punto de vista tal entre nosotros, dices, oye, vais fatal. No, hombre, no. No pasa nada.
1: Al contrario. Madre mía.
2: Nos llevaremos mal cuando Zambrano deje de invitar, cuando salgamos de aquí.
1: Eso es verdad. Ojo, dentro del área, mira el Rayo Majadahonda, qué buen recorte.
0: ¡Qué parada!
1: ¡Qué lanzamiento de José Cambra! ¡Y qué paradón de Zarco cuando se cantaba el primero en el Cerro del Espino!
0: Pues ha sido buenísima. No, buenísima, sobre todo porque recorta muy bien con pierna derecha para colocársela en la izquierda. Golpea, yo creo que iba adentro clarísimamente, pero bueno, Zarco en este caso ha hecho una intervención espectacular. Yo creo que la jugada más destacada junto con el larguero, ¿no? De antes de Ale Díez.
1: Sacará de esquina Ale Díez. Que ya decimos entre Miki y yo que no va a seguir en la segunda parte. El balón de Ale Díez pasado al segundo palo. Ahí como remató Manín. Saque de puerta para el Teruel, que yo creo que está pidiendo la hora, David.
0: Bueno, es que está bastante mejor el Majadahonda. Fíjate que además tenía dudas de dónde jugaría José Cambra, que por cierto terminó lesionado la jornada pasada frente al Cartagena y no sabía si iba a ser de la partida. Pero ahora mismo el Majadahonda mucho mejor. El Teruel ha pegado un bajón bastante importante y vamos a ver si consigues hacerte con un gol. Bueno, es el minuto 43, fíjate si te llega ahora, es el típico gol psicológico y sería buenísimo para el Majadahonda.
1: Balón arriba.
3: ¿Qué se ha caído?
2: ¿Estáis bien ahí?
0: Sí, sí, no, estamos bien.
1: Si yo iba a preguntar lo mismo.
0: Pensábamos que erais vosotros.
2: No, todo aquí bien, nada. Todo bien. ¿Qué le queda a la primera parte? A ver si se va a caer la cabina encima.
3: ¿Qué has tirado, Tony? Di la verdad, anda.
1: No, yo iba a decir, Sevilleja, ¿estás bien?
2: Sí, sí, no, bueno, está Alvarito ahora mismo puesto.

0: en la técnica, o sea que está perfecto.
1: Madre mía.
2: Yo he mirado a la derecha y he visto a Tony bien, digo yo, me he quedado tranquilo.
0: Nada, pero cuidado, que... a ver si es el techo. ¿Cuánto le queda ahí?
1: Pues nada, un minutito más lo que quiera descontar el colegiado. Sigue el 0-0, también está Martina bien, está aquí la hija de David, así que no
0: sí. Nada, pues os dejo que hagáis en esto minuto que me va a dar un paso directo.
1: ¡Oh! ¡Espera, espera, espera! ¡Oh, la que ha tenido! ¡No me lo puedo creer! ¡La que ha tenido José Cambra! El balón en profundidad para Ale Díez. Que si fuera, que si no fuera por la tarjeta, no hay que quitarle del partido. Pase de la muerte. Se volvía a cantar el 1-0, pero la tiró por encima José Cambra. Minuto ya. 44 y 45 segundos. 0-0 en el Cerro del Espino.
0: Qué bien movida justamente la medular del Rayo Majadahonda. ¿Quién da el pase?
2: Ale Díez, ¿no? Si no me equivoco.
1: Ale Díez, Ale Díez.
2: La da, la verdad que… La verdad que
0: es una barbaridad.
2: Es buenísimo y luego la lástima es que… La verdad que yo creo que se ha hinchado de balón. Porque era simplemente casi empujarla, estaba vencido Zarco y bueno, pues ahí José Cambra la manda a las nubes en lo que podía haber sido lo que estábamos justo diciendo, un gol absolutamente psicológico para
1: Majadahonda. Pues eso le decía, ¿no? Estaba ya pensando en cómo celebrarlo.
0: Total, en cómo celebrarlo. Sí. Solo dejarme un segundo y me doy un paso rápido por Barcelona para ver si la cosa cambia de alguna forma, Víctor.
3: Pues poquito cambia. La mejor ocasión de esta segunda mitad, cuando viajamos por el 55 de partido, ha sido para el Español de Barcelona, el conjunto perico, que sigue dominando en el marcador con 3-1. Eso sí, José Luis Sánchez Vera ha hecho tres cambios, dos al descanso. Han salido Aymerit y Naunes al terreno de juego por Bebe y por Emily Hall, la jugadora danesa. Y un tercer cambio ha sido obligatorio. Latigazo muscular en el isquio a Mónica, que ha tenido que ser sustituida y ha salido en su lugar la Vinotinto Herrera, pero todo sigue igual, no domina, no consigue reaccionar, no consigue meter en su terreno de juego el Madrid Club de Fútbol Femenino al Español, Español 3, Madrid Club de Fútbol Femenino 1.
0: ¿Cuánto dijimos de añadido en Majadahonda?
1: 2 minutos.
0: Nos quedamos hasta el final.
1: Pues jugando el Rayo Majadahonda por la parte derecha para Ale Díez, el jugador con más peligro, tanto defensiva como ofensivamente, porque tiene tarjeta amarilla y porque está siendo el más peligroso por bandas por parte del Rayo Majadahonda. Jugando arriba Óscar Mesa, buscando a Manín. Mete bien la cabeza a Pablo Felipe. El balón que queda en el centro del campo era Relu. Robaba bien el Rayo Majadahonda a Tarsi. Sigue por la parte izquierda Tarsi. Buen recorte. Se muy coloca. Bien. Bien, ha tocado esa pared. Vamos a ver si llega. No demasiado largo. No va a llegar Óscar Mesa. Saque de banda para el Club Deportivo Teruel. Se mira el señor árbitro.
2: Todavía no. Fíjate que el Ale Díez, que estamos hablando de él, es un jugador que viene de la Liga Polaca, ha estado en la Liga Rumana, aquí en España, en Ponferradina, en Las Palmas, ha estado en Extremadura. O sea, es un equipo, o sea, un jugador con una experiencia tremenda y así se le está notando. Y ojo, que está aguantando con esa tarjeta amarilla, que no es fácil, ¿eh?
1: Pues ahora sí, se termina la primera parte en el Cerro del Espino. Mucho mejor el Rayo Majadahonda en esta segunda parte de la primera. Mejor el Rayo Majadahonda, que se debía de haber ido a la con el marcador a favor, no ha podido ser. 0-0 al descanso en el Cerro del Espino entre Rayo Majadahonda y Club Deportivo Teruel.
0: Mira, repasamos las estadísticas de esta primera parte, 0-0 en el electrónico.
4: La posesión para el Rayo, 66-34, remates también para el Rayo, 11-3 a puerta, tan solo uno lo hizo el conjunto madrileño. Corners, 5 del Rayo, ninguno del Teruel, 1 amarilla para el Rayo, 2 para el Teruel.
0: Tu resumen, David.
2: Bueno, yo creo que las propias estadísticas lo han resumido, ¿no? Yo creo que el Rayo Majadahonda, salvo los primeros 10, 12, 15 minutos quizá, donde vimos a un Teruel quizá mejor plantado en el terreno de juego, poco a poco ha ido revirtiendo la situación, se ha hecho dueño del partido, ha dominado y ha creado las mejores opciones. Es verdad que solo había un tiro a puerta, pero es que ha tenido una clarísima Cambra, otra que le ha sacado Zarco en una magnífica intervención y el larguero del propio Ale Díez, ¿no? Yo creo que se merecía el Majadahonda irse con un gol de ventaja en el marcador, pero desde luego si arranca la segunda parte igual que ha finalizado la primera, por lo menos las expectativas son bastante buenas.
0: 0-0 entre Rayo Majadahonda y Teruel. Volvemos ahora a la segunda parte. En Tercera Federación arrancó un partido y encima con goles.
4: Sí, en la Ciudad Deportiva de Butarque hay duelo de filiales en Tercera Federación, grupo séptimo entre Leganés B y Rayo Vallecano. Está ganando el Leganés B desde el minuto 9 de partido. Ya en el 20, Leganés B 1, Rayo Vallecano B 0.
0: Minuto y marcador en la Ciudad Deportiva. Dani Harker, segunda parte de Primera Federación, no, de Liga F, perdón.
3: De Liga F, minuto 58 de partido. Español 3, Madrid Club de Fútbol Femenino 1.
0: Y arrancaron también los partidos en sus segundas mitades en Primera y en Segunda División.
4: Minuto 48 en San Mamés. Ha hecho algún cambio de Intersic en el Athletic Club de Bilbao. De momento no hay goles. Athletic Club 0, Alavés 0. Y en segunda división arrancó la segunda parte en Andorra con gol. Lo ha empatado la Andorra, ha marcado Jordi Cano en el minuto 48 de partido. Minuto ya 50, Andorra 1, Sporting de Gijón 1.
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0: En la página de la Real Federación Española de Fútbol, ya se lo contamos antes, dan la noticia de que Pedro Porro se cae de la convocatoria de Luis de la Fuente para los partidos de Liga de Naciones frente a Croacia, Chequia e Inglaterra, es decir, que no estará entre los convocados.
1: Así es, ya la ha dado a conocer la selección española. Pedro Porro no va a estar en la próxima convocatoria, no se va a incorporar a la selección el próximo lunes por la lesión que ha sufrido hoy en la derrota del Tottenham 2-3 ante el Aston Villa de Unai Emery. El internacional español, que venía de lesión, parece que no estaba recuperado al 100% y hoy pues bueno, ha tenido otra lesión que le ha hecho abandonar el terreno de juego en el minuto 18. Y de momento el comunicado dice que la lista se va a quedar compuesta por 25 futbolistas, aunque suena un posible sustituto. Iván Fresneda, el jugador español, el lateral derecho del Sporting de Portugal, ex del Valladolid, entre otros, que suena como uno de los candidatos para cubrir la baja de Pedro Porro.
0: Hemos escuchado también, bueno, no hemos escuchado, luego escucharemos un poquito la rueda de prensa de José Mourinho, ha versado sobre tres tipos de cosas. La primera de ellas, que un derbi es un partido muy bonito, que no hay que motivar a nadie, que ya lo saben. Ha vuelto a tirar otro palo a Diego Pablo Simeone, luego lo escucharemos. Toma. En torno a que hay equipos que llevan su proyecto durante varios años y les dejan directamente progresar y todavía no se han acabado de adaptar, y el suyo pues lleva nada más que 3 meses y ha jugado 8 partidos.
1: Hombre, lo que hay también diferencias son de presupuestos.
0: Sí, le han preguntado, le han preguntado también que si había dado la rueda de prensa hoy tan tarde, debido a que Diego Pablo Simeone le había dado antes y quería esperar, ha dicho que no, que ha terminado de entrenar y se ha ido rápidamente a ver la Copa Intercontinental del Sub-20.
1: Ha estado ahí en un palco viendo al
0: le daba al exactamente igual. Y luego le han preguntado por el lío de las camisetas y ha dicho que él solo habla de fútbol.
1: Ni mu, ¿no?
0: Nada. Y lo de Shakira me parece que no estuvo en el concierto, ¿eh?
1: No le invitaron.
0: No como Diego Pablo Simeone. Liga F, ¿va a poder o no va a poder el Madrid Club de Fútbol darle la vuelta al partido, Víctor?
2: Pues yo lo veo complicado, mucho tiene que cambiar la película para que el Madrid Club de Fútbol Femenino consiga darle la vuelta al marcador. 3-1 gana el Español. Es verdad que con los tres cambios ha habido un cambio de dibujo con un 4-3-3, Ricky, y sobre todo que nos está gustando mucho Aymeric, 17 años en el extremo derecho, el enésimo producto de la cantera del Madrid Club de Fútbol Femenino. Cuidado, cuidado, que se viene Yara, Yara dentro del área, el remate de Yara ha venido muy bien al cruce, al tacle, la buena de Villafañe para evitar lo que hubiera sido otro tanto del Español, y es que el partido de Yara Lacosta está siendo espectacular.
3: Sí, ahora mismo a Sofi y a María Aymeric les ha tocado ser las protagonistas de la banda derecha, que es precisamente donde el Español sigue explotando las diferentes jugadas de ataques que tiene. Y sí, son ambas producto de la cantera madrileña, ambas también viejas conocidas en las selecciones de Madrid, y veremos a ver. De momento Sofi está, después de la lesión de Mónica, está logrando parar los acometidos del Español por ese lado, y como bien decía Víctor, pues los cambios de Sánchez Vera son puramente ofensivos. Ha cambiado a Naudnes, que era la referencia en ataque en los últimos partidos, y a Aymeric, que bueno, tiene ese desparpajo también pues propio de su edad, ¿no? Y es increíble que en primera división con esta edad se atreva a hacer las cosas que estamos viendo que hace. Entonces, bueno, vamos a ver si estos cambios producen su efecto en el Madrid femenino, pero de momento no estamos viendo jugadas de ataque claras.
2: Sofi, 20 años, Aymeric, 17 años, las dos jovencísimas jugadoras madrileñas que están disputando estos minutos con el Madrid Club de Fútbol Femenino. Un equipo, el de José Luis Sánchez Vera, que hace su cuarto cambio, se retira la Tanzana Uwamba, que ha estado más desaparecida en esta segunda mitad, se le estaba acabando ya el físico, las pilas, y ha salido Paula León al terreno de juego, un cambio ofensivo, jugador por jugadora en el ataque del Madrid Club de Fútbol Femenino. Minuto 65, balón dividido, balón arriba al cielo de Barcelona, que ha cortado la zaga del conjunto perico por mediación de Vallejo. Saque de banda a favor del Madrid Club de Fútbol Femenino en línea divisoria del terreno de juego. El balón ya en liza, pero otra pérdida de balón, eso sí, en falta esta vez sobre Paula León. Así que balón para el equipo de Vera, para el conjunto madrileño. Y cambio también en las filas del Español de Barcelona. Se va Yara Lacosta, la mejor, sin lugar a dudas, del Español, junto con Paula Gutiérrez y sus dos goles. Y entra Scott en el terreno de juego por el combinado de Sara Monforte por el equipo perico, No sé cómo lo hará Scott, pero de verdad, los paracetamoles que llevamos con Yara Lacosta son, es la tableta entera.
3: Ha hecho un auténtico partidazo. Quizás este cambio no sea tan ofensivo, ¿no? De hecho, se ve que en esas líneas de presión el Español ya no va tan arriba. Al final, pues este resultado es normal que no arriesguen tanto como estaban arriesgando anteriormente. Y el cambio del Madrid femenino, pues me sorprende en parte porque es verdad que Ubama estaba siendo la referencia del Madrid femenino en esa parte de arriba, en esa punta de ataque. Pero quizás pues esas carreras que ha tenido le hayan quitado la energía que quedaba y por eso pues el míster ha decidido que sea Paula León ahora mismo la referencia arriba.
2: Saque de esquina a favor del Madrid Club de Fútbol Femenino, carril zurdo desde el casito, Ana González la va a poner, ha marcado jugada, vamos a ver el primer palo, el balón en corto, jugada de estrategia que no funciona para el Madrid Club de Fútbol Femenino, hemos tirado esa opción de saque de esquina a la basura, pero la segunda acción va a ser nuestra porque ha recuperado desde atrás del conjunto madrileño ese balón al carril zurdo, otro saque de banda, zona de tres cuartos para el Madrid, va a ir el combinado madrileño, minuto 67, necesitamos ese gol que nos meta en el partido, la tiene Paula León, el balón mordido para Naunes que se puede girar, puede rematar, la toca de espuela pero rechaza la defensa del conjunto perico por mediación de Patri Ojeda, recuperamos el balón, otra vez el Madrid Club de Fútbol Femenino con otra oportunidad, la tiene Sofía Hernández que quiere abrir por dentro, la jugada puede ser buena, puede poner el centro dentro del área, se va a perder por línea de fondo, no va a llegar esa opción, estamos en el 67, balón para el Español de Barcelona 3, Madrid Club de Fútbol Femenino 1, la reacción que no llega en la Ciudad Deportiva Dani Jarque.
0: ¿Hay algo que se puede hacer mejor, Ricky, de aquí al final del partido?
3: Pues sí, seguir confiando, no fijarnos en el resultado, seguir siendo ofensivas, cambiar un poco la actitud, ser un poco más agresivas y con un ritmo más elevado en el juego. Ahora sí que, por ejemplo, en esta última jugada sí hemos visto un Madrid de Club de Fútbol Femenino más reconocible, ¿no? Un Madrid Club de Fútbol que nos tenían acostumbrados a luchar cada balón en esas transiciones, a hacer tras pérdida y recuperar justo cuando pierde el balón. En esta última jugada hemos visto dos recuperaciones. Ahí sí que parece que nos da esos brotes verdes que estamos esperando. Confiar. Yo lo resumiría todo en confianza. Queda tiempo, es verdad que el resultado pues al final es abultado, es un resultado con dos goles de diferencia. Las sensaciones del partido no son buenas porque hay mucho mérito de tus rivales, del Español, pero estamos en el minuto 70, todavía quedan 20 por delante y todo

0: puede pasar.
1: Mira que se viene Herrera ahora, que cruza línea divisoria, la pierde otra vez con Bicho. ¿Qué partido está haciendo Bicho? Es espectacular.
0: Es increíble.
1: Es espectacular, Bicho. Tres pulmones que tiene la mediocentro madrileña del Español de Barcelona.

0: en la primera parte, que era imposible. Y es que no ha cambiado demasiado el Madrid Club de Fútbol. Bueno, está intentando un poquito, pero tampoco te creas, ¿eh? Está por aquí.
1: Le cuesta, no tiene fluidez.
0: Ha venido Padelero, se está posicionando en su sitio. Javi Gómez Carrasco ha traído platitos, a lo mejor es su cumpleaños, porque, mira, cumpleaños, sí. ¡Hombre! Cumpleaños, porque ha traído ahí un,
2: ole,
0: un contador de tarta y está sacando la tarta. Esto es para verlo, ¿eh?
1: ¿Cuántos le caen? ¿Lo sabes, Miki?
0: Pues, hombre, pues de 19, 10, 19, 20, tampoco.
1: Sí,
0: está
1: tampoco
0: muy bien cuidado,
1: más,
0: ¿eh? Te ha traído una
1: más.
0: Tartita. No sé si ole. Es. Luego vamos a ver, a preguntarle a ver si es hoy o es mañana. De momento vamos a dejar que se siente.
1: Es de una juventud ofensiva.
0: Nosotros ya sabéis que llegamos en este partido de la Onda de Onda Madrid desde las 12 y media de la mañana hasta las 11 y media de la noche. Ha aparecido aquí vestido como si fuese Julio Iglesias o viniese de Ibiza. Javi Gómez Carrasco, que parece que es su cumpleaños. Carrasco, ¿qué tal? Muy buenas.
2: Señoras, señores, ¿qué tal? Me alegro, buenas tardes. Efectivamente, es mi cumpleaños.
0: Es su cumpleaños.
2: Sí, señor.
0: Sí, sí. Oye, felicidades, hombre.
2: Carrasco. Muchísimas gracias.
0: Ponemos una cancioncita.
1: ¿Cuántos te caen, hombre? ¿Cuántos te caen?
2: Pues ya me caen unos cuantos, Víctor. Le da los 20 y todo, macho.
0: Los 20 bueno, y todos, es decir, 29, está rozando los 30.
1: Bueno. Sí.
0: 29. Los 22 se dice cuando rozan los 30.
2: Sí. Exactamente.
0: Muy bien, estás en época de madurar, ¿eh?
2: Pues ya, va siendo hora. De momento.
1: Ya verás cuando subas a la tercera planta. Ahí viene.
2: Es
1: ahí
2: complicado,
1: viene
2: ¿verdad, Víctor?
3: Te entra en los vértigos.
0: Ahí estado,
1: sí, ya a partir de ahí todo cuesta.
0: Mira,
1: abajo.
0: Sergio Camello, que tiene 25 años, está en época de madurez y otra vez en MVP, ha marcado en el Osasuna 1, Rayo Vallecano 1. Y oye, muchísimas felicidades, Carrasco.
2: Muchísimas gracias, he traído tartita
0: que,
2: para
0: que
2: todos.
0: Que veamos todos los años, ole, que te quedan por delante, ¿eh?
2: Bueno, pues sería buena noticia, sería buena
0: sería
2: señal.
0: Sería muy buena noticia.
2: Diga, aquí seguimos. No soy yo mucho de celebrar cumpleaños.
0: No, no pasa nada, yo tampoco.
2: Pero
0: la tarta me la voy a comer.
3: Eso te iba a decir, digo, la tarta déjala hablar. Si no quieres, no te preocupes.
1: Celebrar, por si acaso, ¿no?
2: Sí, señor. Bueno, estuve ayer, la verdad que lo pude celebrar
0: sí,
2: bastante.
0: Sí, con Dani Martín,
2: bien.
0: Te he visto en redes sociales. Muy
2: ¿conmigo?
0: Bien, enhorabuena. Se habla mucho de Shakira, pero no se habla tanto de Dani Martín en el Jardín de las Delicias, ¿eh?
2: Fue una cosa deliciosa, espectacular, la mejor forma de celebrar el cumpleaños. Me emocioné y todo. Salió cantando la primera canción, la de Zapatillas.
0: Te veo y además cerquita de él, ¿no?
2: Y además, claro, nadie se esperaba, desapareció del escenario y de repente detrás de mí empezaron a abrir un hueco y pasó detrás de mí y yo no me lo podía creer, mi ídolo de pequeño.
0: Oye, pues enhorabuena, Carrasco, y ahora ya sitúate y ya empezamos a dar buena cuenta de esa tarta que tenemos hasta las 11:30 de la noche. ¿Eh?
2: Tenemos tiempo para comerla y es grande, o sea que no pasa nada, que hay para todos.
0: Hay carrusel de cambios en Liga F, situamos marcador y situamos el tiempo, Víctor.
1: Así es, se retiran del terreno de juego por parte del español Ona y Anita, han entrado Ainhoa y Brown, estamos en el minuto 72, casi 72, lo rozamos, lo frizamos en el partido español 3, Madrid Club de Fútbol Femenino 1.
0: Saltan los 22 protagonistas para la segunda parte del Rayo Majadahonda 0, Teruel 0 en el Cerro del Espino, Toni.
4: Efectivamente, Miki, saltan los protagonistas, no hay cambios por parte del Teruel, no hay cambios por parte del Rayo Majadahonda, así que David, con Ale 10, está jugándosela, pero claro, es que entre la primera parte que ha hecho y que tiene tarjeta amarilla, ¿qué hace? ¿Le quitas? ¿No le quitas?
5: Bueno, al final es un jugador muy veterano. Es verdad que es el jugador que más ocasiones estaba creando y sobre todo más peligro estaba generando por banda derecha. Obviamente tiene mucha experiencia y va a saber manejar una situación como estas, ¿no? Donde tienes una tarjeta amarilla, pero también es verdad que el riesgo lo tienes ahí. O sea, eso es inevitable. Y más como venimos diciendo con un extremo como es Mario Sese, que es de lo más destacado del momento del Teruel.
0: No arrancó todavía el partido, ¿verdad, Toni?
4: No, todavía no. Está a punto de arrancarlo. Pondrá el balón en movimiento el Teruel.
0: Venga, pues vamos a aprovechar primero para situar un marcador en tercera división.
6: En tercera división, en el grupo séptimo, el de los madrileños, acaba de empatar el Rayo Vallecano B en la Ciudad Deportiva de Butarque. Minuto 35 ya de partido. Leganés B 1, Rayo Vallecano B 1.
0: Y además, para incorporar una conexión más de Liga F, se juega a partir de las 6 en la Ciudad Deportiva de Alcalá. Un Atlético de Madrid, Logroño. Lo presentamos.
6: Si uno mira la clasificación y ve que el Atlético de Madrid es noveno y tiene solo 3 puntos, podría imaginar que el arranque del equipo rojiblanco está siendo malo. Lo está siendo en cuanto a resultados, pero la realidad muestra otra cosa, y es que el Atleti ha perdido ante Madrid y Barça, dejando muy buenas sensaciones en ambos partidos. Hoy el equipo de David González tratará de volver la senda de la victoria a costa del Logroño, que tiene 6 puntos y viene de ganar al Valencia por 2-1.
0: Es un partido de Liga F, es un partidazo en la Ciudad Deportiva de Alcalá. Para los comentarios estará Lolo Merinero, para la narración el satélite de la radio Alejandro Gutiérrez. ¿Qué tal, Alex? ¿Qué tal, Lolo? Muy buenas.
7: ¿Qué tal, Miki? No está Alex, estoy yo, ¿vale?
0: Pues esto no
7: pero
0: lo tengo
7: si
0: aquí.
7: Quieres, yo también soy satélite.
0: Pues el capitán, vale, ¿eh? El capitán Gabriel Fernández. ¿Qué tal, Gaby? Muy buenas.
7: ¿Qué tal, Miki, Dani? Felicidades, Javi Gómez Carrasco, cumpleañero en el día de hoy.

0: desde Alcalá con este partido en la discoteca que se ha montado ahora mismo el Atlético de Madrid en este encuentro previo al Logroño United.
1: Gaby, por cierto, Gaby, hoy sí. Gaby, perdóname, déjame que te interrumpa, pero tengo que cantar un gol en Liga F y ahora volvemos. Cántalo cuando quieras, Víctor.
2: Gol, gol, gol, gol, gol, gol, gol, gol, gol, gol, gol. Español, el cuarto para finiquitar el partido en la Ciudad Deportiva. Dani Jarque en el minuto 74 acababa de saltar al terreno de juego Brown. Cantábamos, narrábamos el cambio aquí en Onda Madrid en el partido de la Onda, y la primera que ha tenido la dorsal número 24 del Español. Pase en largo con un Madrid Club de Fútbol Femenino totalmente volcado. Le gana la espalda a la defensa, le gana por velocidad a Leyen, le saca las pegatinas a Ana González, y en el uno para uno la jugadora Perica lo manda al fondo de las mallas. Español 4, Madrid Club de Fútbol Femenino 1. Esto tiene, está visto para sentencia. El Español le ha dado la, le ha ganado la partida al Madrid Club de Fútbol Femenino, que ya lo tiene color hormiga.
1: Dale, Gaby, cuando quieras, con la presentación, y ahora volvemos a hacer el análisis del cuarto del Español.
0: Bueno, pues esperemos que en el día de hoy sí que salgan las noticias positivas desde Alcalá y consiga su segunda victoria el Atlético de Madrid. Para eso, David González, que alinea a Lola Gallardo en portería, línea de cuatro atrás con Lucía Rodríguez, Xenia Pérez, Viola Caligaris y Rosa Ottermín. En el medio con Kul y César, por delante Fiamma Benítez, a los costados a uno Alegra Poljak, al otro Luani en punta, la máxima artillera del equipo, Sine Jensen. Por su parte, el Logroño United de Santiago García, que sale con María Miralles en portería, línea defensiva para Justina Morcillo, Rebeca Costa, Marta Masferrer y Aneli Ledner, de pivote Dayana Falfán, por delante de ella Cata y Ximena Velazco, al costado derecho Ana Franco, al costado izquierdo Isina, en punta la exjugadora del Atlético de Madrid, Cris Redondo. Esto lo va a pitar Beatriz Cuesta del Comité Gallego. Y hoy sí, como decíamos antes, Miki, ya en el banquillo Jennifer Hermoso, que puede tener sus primeros minutos en su re-re-debut como jugadora del Atlético de Madrid. Todo listo y todo preparado, porque a partir de las 6, aquí donde toda la vida, en el partido de la Onda de Onda Madrid, va a arrancar este Atlético de Madrid Logroño United.
1: Antes de saludar, antes de saludar a nuestros comentaristas, canta el quinto en Liga F, Víctor.
2: El bofetón que se está llevando el Madrid Club de Fútbol Femenino está siendo de horda. Buenísima pérdida de balón, vaya error defensivo, vaya pase atrás que roba Scott y le pica una vaselina preciosa a la guardameta Ulloa del Madrid Club de Fútbol Femenino para mandar el balón al fondo de las mallas. Marca Scott el quinto del Español, gol del Español, Español 5, Madrid Club de Fútbol Femenino 1. El año pasado ganó aquí el Madrid Club de Fútbol Femenino 2-5, se marcaron 7 goles, nos gustaron más. Hoy van 6, Español 5, Madrid Club de Fútbol Femenino 1.
1: Ricky, lo veíamos venir, lo estábamos contando en la primera parte y no nos hemos equivocado.
3: Exactamente, Miki. Ha habido un tramo del partido que sí que el Madrid parece ser que sí que ha apostado más por jugadas de ataque, ha adelantado mucho las líneas. Lo que pasa que en esas transiciones es que el Español es muy buen equipo. Entonces, en esas transiciones rápidas han conseguido marcar el cuarto, también por virtud del rival más que por demérito del Madrid femenino, pero es que el quinto gol ya sí que no hay manera de salvarlo. Es decir, falta de actitud, un rechace que no cogemos, un pase erróneo, portera adelantada, es que ahí es indefendible ese gol. Y yo creo que aquí hay mucho de psicología. Soy muy pesado con este tema, pero es verdad que a nivel psicológico el tener esa losa de 3 goles de diferencia contra tu rival, que sabes que es un rival que está siendo superior a ti en la mayoría del partido, pues hace que este tipo de errores, que en otros partidos era impensable, que no los veíamos, pues ahora es que los están cometiendo todos. Entonces, diría que el resultado está justo.
2: Vamos a llegar al 79, Español 5, Madrid Club de Fútbol Femenino 1.
1: Nada, que quiero irme a la ciudad deportiva de Alcalá, porque tengo que saludar a Lolo Merinero. ¿Qué tal, Lolo? Muy buenas.
4: Buenas tardes, Miki, ¿qué tal?
1: Nada, que estaba aquí yo corrigiendo, porque claro, no, es que Alejandro Gutiérrez no es que le hayamos dejado aquí sin partido, es que luego va a hacer el Real Madrid-Valencia y que Gaby directamente va a estar en el Atlético de Madrid, en Liga F, todo ello en Liga F. Bueno, Lolo, este Atlético de Madrid que nos dejó muy buen regusto la semana pasada frente al FC Barcelona en el campo del Barça, ¿hoy qué es lo que tiene que hacer? ¿Cómo tiene que salir al partido?
4: Hoy lo que tiene que hacer es ganar para no descolgarse de las posiciones de arriba. Un Atlético de Madrid que ha tenido un inicio de temporada donde los resultados no han acompañado. Le ha penalizado la concatenación de errores que ha tenido defensivos, tanto en el partido con el Real Madrid como contra el Barça. Es un equipo que genera, en Valdebebas tuvo 19 remates a puerta, pero luego concede muchísimo atrás. Y sobre todo yo creo que no ha entendido los partidos en momentos puntuales. Le pasó con la expulsión de Gio cuando era muy superior en Valdebebas y le pasó el otro día en dos momentos cuando parecía que podía sacar el partido en Barcelona. Por ello la vuelta de Gini yo creo que es fundamental porque les va a aportar esa veteranía, ese saber estar y esa experiencia que les hará entender los partidos desde dentro del terreno de juego.
1: 42 minutos sobre las 5 de la tarde, presentado también ese Atlético de Madrid Logroño en Liga F. Ya tenemos más conexiones en este partido de la Onda, de Onda Madrid. Primero, un paso rápido por Barcelona, insalvable. ¿Cuánto le queda al partido?
2: Pues estamos en el 80 y medio, así que 9 y medio más propina, que suponemos que la colegiada Elena Peláez no dejará mucho porque esto está totalmente resuelto. Español 5, se lleva una manita al Madrid Club Fútbol Femenino 1.
1: En Primera Federación, en el Cerro del Espino, ¿quién se lo merece más, el primero, el Majadahonda o el Teruel?
5: Gol, gol, gol, gol, gol, gol, gol, gol, gol, gol, gol, gol, gol, gol, gol, gol, gol, gol, gol, gol, gol, gol, ¡del Rayito! Desde la parte derecha la puso Ale 10 y manín de cabeza la mete al fondo de las mallas. Marca el Rayo Majadahonda, marca Manín, Rayo Majadahonda 1, Teruel 0.
1: Sabíamos que la estrategia la maneja perfectamente el conjunto de Guille Fernández. 52 minutos de partido, marca el Majadahonda, lo hace Manín, Rayo Majadahonda 1, Teruel 0. Bueno, David, a balón parado, se veía venir, podía llegar el Rayo Majadahonda, maneja estas premisas a balón parado como nadie.
6: Sí, además era una falta que ya se veía peligrosa, una falta cometida sobre Yoshimura, y la ejecuta el que afortunadamente no nos han escuchado y no le han quitado del campo, que sale 10, que le ha puesto, pues mira, desde el momento que ha salido la pelota, ya aquí en la cabina lo hemos medio cantado, porque la ha puesto, pues bueno, pues como se suele decir, con música. Y la verdad es que ha rematado inapelablemente Manín, muy solo, no le estaba encimando ningún defensa del Teruel. Y la verdad es que nada ha podido hacer Zarco. Golazo del Majadahonda para poner 1-0, que en mi opinión es de momento un resultado justo, queda mucho la segunda parte, pero pinta bien para el equipo majariego.
1: ¿En qué minuto, Tonín?
5: Minuto 54 de partido, como decíamos, gol de Manín, Rayo Majadahonda 1, Teruel 0.
1: Sí, hombre, Carrasco, que también vamos a celebrar este partido de la Onda, de Onda Madrid, tu cumpleaños. Te hemos puesto una de Julio Iglesias, es que viene vestido como Julio Iglesias.
7: Sí,
1: sí, muy como Diango, ¿no? Por ejemplo.
7: Me encanta.
1: Como
7: me
1: el
7: encanta.
1: Junco, como el Junco también.
7: Ese no sé quién es.
1: No conoces a ninguno de ellos, casi. A Julio sí, ¿no? Por Julio, la sí, leyenda hombre. Urbana.
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1: ¿Tú cantas bien o no?
7: Sí.
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1: Venga, no te vamos a dejar cantar porque
7: encanta,
1: si no
7: Julio,
1: no vas a romper
7: Julio.
1: Este partido de la Onda de Onda Madrid que llevamos desde las 12 y media de la mañana, 101.3, 106 de la FM con Julio Iglesias, encarnado directamente en la figura de Javi Gómez Carrasco, que en el día de hoy cumple años, no tantos como los goles que les está endosando el Español al Madrid Club de Fútbol en Barcelona. Esto ya prácticamente... Que pite el árbitro el final, porque ya no queremos más castigo, Víctor.
2: Así es, 83 y medio, se nos están pasando muy lentos estos minutos, porque primero no se juega nada al Madrid Club de Fútbol Femenino y lo segundo, el correctivo está siendo muy serio de un equipo que venía de ganarlo todo, 3 de 3, 9 de 9, el mejor arranque liguero en la historia del Madrid Club de Fútbol Femenino, estaba ahí junto con el Fútbol Club Barcelona en lo alto de la clasificación, pero este 5-1 va a ser una herida difícil de curar, ¿eh?
3: Sí, es un choque de realidad. Evidentemente, que te marquen 5 goles no es la realidad, ni la va a ser la realidad del Madrid Club de Fútbol Femenino. Ha sido un mal partido. Pero tampoco quizás era la realidad que a todos nos había mostrado en esos tres primeros partidos en los que ganaba prácticamente todo. Entonces, Bueno, pues vamos a ver, comentaba al principio del partido, ¿no? Este partido es clave para ver en qué punto va a estar a lo largo de la temporada del Madrid femenino. Y como vemos, pues ahora mismo está siendo superado por su rival en todas las fases del juego. Y de hecho es que sigue atacando el español.
1: Sí, sí, sigue, claro.
2: Está metido en su área el Madrid Club de Fútbol Femenino. Ahora ha habido falta sobre Scott de Sofía Hernández, que decía no la he tocado, pero sí a la 24 del conjunto perico, que ha anotado el quinto tanto del español, que no había ganado ningún partido en lo que iba de liga, que había competido todo, que el Eibar, el Badalona y también el Athletic Club le habían robado puntos al conjunto perico en los últimos minutos del partido. De ahí que ese 2-1 que hemos marcado, si no hubiera existido ese 3-1, se hubieran ido con dudas al túnel de vestuario, a las jugadoras pericas.
3: Sí, porque una segunda parte con un gol de diferencia, todavía te deja muchas opciones. Y al final el español estaba perdiendo muchos puntos en esos últimos minutos con un resultado ajustado. Pero es que la reacción del español ha sido tan seguida que prácticamente no nos ha dado tiempo ni a pensar en esa situación.
1: Esto se lo he escuchado muchas veces.
2: Cuidado, falta lateral, remate por encima del larguero del español de Barcelona, que buscaba el sexto con ese remate de Lucía Vallejo. No encontró portería. Sacará Paula Ulloa desde la guardameta del Madrid Club de Fútbol Femenino para buscar el minuto 86 de encuentro.
1: Como dice Carrasco muchas veces, aquí en Barcelona está todo el pescado vendido. 5-1, el español gana al Madrid Club de Fútbol. ¿Cómo le ha sentado de bien el gol al Rayo Majadahonda en el Cerro?
5: Pues como el cumpleaños de Carrasco, divinamente bien, porque sigue controlando el partido. Así que, Carrasco, desde aquí, felicidades.
7: Gracias. ¿Cómo estáis por ahí?
1: Ya te digo yo que no tenías que haber venido con tarta.
7: Si queréis que os deje un trocito…
1: Vamos a dar una hasta las 11:30 de la noche, macho.
7: Si os pasáis por aquí, tenéis un trocito asegurado.
6: Yo concretamente casi no he comido, o sea que buena cosa me dices.
1: Es que claro, te ponen los partidos en la hora del comensal, imagínate tú.
7: Dos o tres huecos.
6: No me dejes dos, que no estoy para dos ya.
5: David, con Carrasco es que esta noche nos mande la ubicación de dónde va a estar.
1: Exacto, sí. Y también la marca del vino. ¿Nos quedamos para una jugada en Majadahonda?
5: Jugando Redona, que acaba de entrar en el terreno de juego sustituyendo al Visua. Balón que juega el Club Deportivo Terón en el centro del campo. Quintanilla presionando, saca de nuevo el Terol por esta parte derecha. Edu Gallardo, la pelota que se va por la línea lateral. Saque para el Majadahonda, pega el largo buscando la cabecita de Yoshimura. Se adelanta la defensa del Teruel. Cuidado ahora que acaba de entrar Sergio Moreno, que viene metido el cuerpo enorme Sina. La pelota que la vuelve a recortar Sina. Falta sobre el jugador africano del Rayo Majadahonda. 59 de partido. Sigue ganando el Rayo Majadahonda. Arranca los primeros aplausos. 1-0 al Teruel.
1: Actualizamos también resultados en primera, en segunda y en tercera división.
9: En primera división, minuto 77 en San Mamés. Sigue el empate a 0. Athletic Club 0. Alavés 0. Tuvo una oportunidad el Athletic Club desde el punto de penalti. O ya en Sunset. Falló un penalti. Lo paró muy bien Antonio Sivera, el portero del Alavés. Así que no hay goles en San Mamés. En segunda división en Andorra se volvió a adelantar el Sporting en el minuto 66 y en el 78 Andorra 1, Sporting de Gijón 2, y en tercera federación grupo séptimo en la ciudad deportiva de Butarque, Leganés B, Rayo Vallecano B 1, el empate a 1 en Butarque, el Rayo Vallecano B con un hombre menos, ha visto la tarjeta roja un jugador en el añadido de la primera mitad, está a punto ya de terminar ese primer tramo de partido, Leganés B 1, Rayo Vallecano B 1.
1: Seguimos en el Cerro del Espino, que está todo más ajustado.
5: Bueno, pues ahora ha tenido una jugada por la parte derecha y es que no exagero si te digo que Ale Díez, es el mejor jugador del Rayo Majadahonda. La acaba de poner de primera su balón dentro.
1: No.
5: Pasó un poquito Manín.
1: ¿Qué has dicho?
5: Por delante.
1: No exagero, has dicho.
5: ¿Cómo?
6: No exagero.
1: Ah, no exagero. No exagero, digo. Eso lo dice mucho Romeo Santos.
7: ¿Ah, sí?
5: Ahora ya, si me estás comparando con Romeo Santos, apagamos.
1: Dale. No habría
7: es
1: mejor piropo a ti que compararte con Romeo Santos.
5: A mí prefiero que me compares con el Fari.
7: Sale perdiendo Romeo, no cabe duda. Venga, a patrulla la ciudad y a patrulla los campos.
1: Dale, exacto.
5: Pero es que esa vocecilla de Romeo Santos no. Balón por la izquierda, Mario Sese, pero habla así de verdad. Cuidado. Mario Sese jugando, madre mía, se 2 de 1 de 2, vaya slalom, la puede pegar, levanta la cabeza, lo deja a la derecha Edu Gallardo, tuvo que rectificar Prieto porque tocó en un jugador del Rayo Majadahonda, estirada del portero del Rayo, atrapó el bueno de Prieto, llevaba mucho peligro esa jugada.
6: Llevaba mucho peligro porque además lo hace muy bien Mario Sese porque se va de 1, 2, 3. Pero yo creo que al final la decisión final se equivoca abriendo al compañero. Yo creo que él quizá ahí tienes que pecar un poquito de egoísta y golpear Tur, porque tenía el disparo muy frontal, muy, muy claro. Le habían dejado además sorprendentemente más de 1 o 2 metros los centrales del Majadahonda para poder buscar puerta, pero bueno, al final decide abrir. Yo creo que eso ha hecho que la acción defensiva fuera algo más fácil para el Majadahonda. Pero bueno, mira, una jugada de peligro del Teruel, que ha colocado ahora en punta a Sergio Moreno en vez de Panayotis. Ojo con la jugada.
5: Balón al segundo palo, bien arriba.
6: Un Sergio Moreno que es un jugador bastante peligroso. La verdad es que a mí me haya sorprendido que no fuera de la partida hoy. Vamos a ver si lo saben defender bien y el Majadahonda, porque fíjate que el Teruel ya poco a poco se va echando, claro, lógicamente, un poco más adelante, ¿no?
5: Se ha cargado el míster a Panayotis. Mira que bien ha metido el cuerpo Yoshimura. El balón a la derecha. Uf. Esa puede ser buena. Manín está en posición correcta. Manín, piquito del área, levanta la testa, la puede poner al segundo palo. Manín, abajo. Buena parada de Zarco, la pegó al palo corto. Atrapó el portero del Teruel. Parecía que Manín no se había enterado del pase de Yoshimura, que en el fondo no se había enterado.
6: No. Es que yo creo que incluso ha llegado a dudar si estaba en posición antirreglamentaria. Ha mirado incluso en la propia carrera al árbitro asistente para ver si la marcaba, pero estaba en posición correcta. Bueno, la retiene bien. No, al final la definición, pues demasiado flojo, demasiado fácil en este caso para Zarco.
5: Jugando desde atrás, desde la cueva, Álvaro López para el Club Deportivo Teruel. La pide Relu al centro. Prefiere jugar a la izquierda para José Ra, mucho terreno por delante, acompañando, se cambia de banda constantemente Edu Gallardo, sí, de un lado a otro, ¿eh?
6: Sí, porque además intenta ser protagonista, él se ve bien, ¿eh? Es un jugador que se ve bien, es un jugador muy habilidoso, juega, bueno, estuvo ya el año pasado en el Talavera, y fíjate que se mete mucho por dentro ahora para intentar coger balón, porque es que prácticamente por banda derecha, que era donde estaba, no le llega, ¿no?
5: La pelota que la lleva José Ra, la va a colgar el balón. Tocó un jugador del Rayo. Saque de esquina para el Teruel.
6: Pues el primero, si no me equivoco, yo creo, ¿no? El Teruel es el primer saque de esquina,
1: sí,
6: que saca.
1: Sí, sí, sí,
5: sí. Al saque de esquina, Mario Sese, que me está gustando muchísimo. La pondrá con pierna derecha. Podríamos decir que este es el Romeo Santos del Teruel.
6: Hay que tener cuidado. Sí. Hay que tener cuidado porque tanto Pablo Felipe como Álvaro López son jugadores que van especialmente bien de cabeza.
5: Sacará Mario Sese, saque de esquina. Para apoyarse en el cortito está José Ra.
6: Bueno, ya bueno, hay un jugador del Majadahonda al suelo. Yo creo que un empujón, o un teórico empujón de Sergio Moreno, que ha salido con bastante, pues eso, con bastante energía, ¿no? Decirlo fino, porque ya le he visto discutir varias veces con el árbitro, le he visto discutir varias veces ya. Bueno, ahora le dedican algún...
1: Sí, le dedican algún chiste, algún piropito.
6: Algún adjetivo, un piropito desde la grada.
1: Algún piropito. De todas formas, ha salido con un poco más de intensidad de la que requiere en realidad el partido.
6: Sí, sí, sí, ya ha salido. Ya se le ha visto, ¿eh? Desde que ha salido, ya se le ha visto.
5: Ojo de nuevo al Gili Corner, el balón dentro. Saca Dani Ramos de cabeza, despejando el peligro. La pelota que queda para Andrés Borges, la deja salir. Saque de banda para el Teruel. Dos jugadores calentando del pozo. Es uno de ellos, el otro no me
6: Choco,
5: da, no
6: Choco,
5: me
6: da. Choco.
5: Pues mira, Choco. Jugando ahora el Teruel por la parte derecha, de nuevo Borges. Venía a cerrar, no pudo con ella. La pelota larga, larga, larga, larga. Sacará de portería.
6: Pues no te extrañe que saliendo Choco pueda ser Alerías. Fíjate lo que te digo, no lo tengo muy claro. David El Pozo, lógicamente, es un jugador que ya le conocemos mucho. De su época en el Dux, luego se fue al Albacete. Un jugador medio centro, bastante intenso, y le meterá fuerza, sobre todo en el centro del campo, para tratar de aguantar, ¿ves? Yo creo que sale 10 el que se va al final.
5: Oye, claro. David, ¿y esto de las medias ahí? Que si me las veía mi madre, que en paz descanse, me las cosía.
6: Bueno, es que el pozo lleva dos agujeros, que para eso no lleves medias.
1: Que porque, las cosía la rodilla.
6: Sí, sí, sí, sí.
5: Bueno, mira, pues, se vale 10, ¿eh?
6: Sí, sí, lo hemos dicho, sí. Estaba
5: se
6: claro
5: vale
6: que...
5: 10, se va a Quintanilla.
6: Viendo a Choco, estaba claro, ¿eh?
5: Entra también del pozo.
6: Sí.
1: ¿Cuáles son los cambios en total, para hacer resumen?
5: Pues mira, Choco y Del Pozo han entrado por Ale 10 y por Quintanilla, y por parte del El Teruel se marcharon al visual Panayotis Moraitis y entraron Hugo Redón y Sergio Moreno. O sea que dos cambios por cada equipo, una ventana. Balón arriba.
1: Iba a decir que nos situases el partido ya de paso.
5: Ah, pues venga, 65 de partido, 1-0, gana el Rayo Majadahonda con ese gol de Manín.
1: Porque nos vamos a ir a Barcelona para ponerle punto y final al partido entre el Español y el Madrid Club de Fútbol de Liga F. ¿Cuándo le queda, Víctor?
2: Tiempo de prolongación, nos queda 1 minuto y 15 segundos. Ha dejado más 5 la colegiada Elena Peláez al partido. Estamos casi en el 94, Español 5, Madrid Club de Fútbol Femenino 1. Y Paula Ulloa, que ha salvado el sexto del Español a un remate de Scott, y con una acrobática parada, un paradón de Ulloa, ha evitado el sexto del conjunto
10: perico. Así que esto visto para sentencia, menos de un minuto nada. Para llegar al final.
1: Nos quedamos ahí hasta el final y hacemos un balance del partido y luego nos traerán la información de la Comunidad de Madrid y...

0: y a nivel nacional y mundial nuestros compañeros del Avance Informativo.
1: Bueno, pues balón dividido que se lo queda en línea defensiva. El Madrid Club de Fútbol Femenino la pierde Sofi. Dice la colegiada que es balón para el conjunto madrileño por esa falta de Brown, la jugadora nacida en Nueva York, pero con pasaporte keniata y que ha sido la autora del cuarto gol del conjunto perico, que va a conseguir su primera victoria de la temporada en la ciudad deportiva. Dani Jar, que hasta ahora había perdido contra el Eibar, contra el Badalona, había empatado contra el Athletic Club de Bilbao. Y hoy se lleva su primer triunfo el equipo de Sara Monforte, el Madrid Club de Fútbol Femenino, que cosecha su primera derrota. Había encajado solo 2 goles en los 3 primeros partidos, había marcado 7. Pues hoy 5 que se llevan el zurrón de vuelta a la capital de España. Balón en ese carril diestro, la tocada Scott. Juega el Español de Barcelona por dentro, tocándola para Baudet, el esférico entre líneas. El Madrid Club de Fútbol Femenino, que tiene que cerrar la línea defensiva. Estamos ya con el 95 cumplido. La colegiada de la contienda, que se ha olvidado del reloj, que se ha olvidado del cronómetro. Ahora sí, final del partido, hasta el 95 y medio. Derrota la primera del Madrid Club de Fútbol Femenino, que se va a quedar con 9 puntos de 12 posibles en este arranque de Liga. Español 5, Madrid Club de Fútbol Femenino 1.
0: Hazme el resumen, Ricky.
2: Pues un partido que a todos nos generaba muchísima ilusión, sobre todo por el comienzo de la liga que ha tenido el Madrid femenino. Pero bueno, hemos visto un rival muy potente, ya lo decía Víctor al inicio del partido, que era un rival que, aunque no había puntuado tanto como el Madrid femenino, pero había luchado todos los partidos. Y creo que no ha sabido afrontar esa complejidad de enfrentarte a un rival tan potente como el Español. Y ha sido superado por en todas las fases del partido, en todos los momentos. No ha habido una jugada en la que generase superioridad frente a tu rival. No has aprovechado tus ocasiones y encima todos los méritos que tenías en el resto de partidos, sobre todo a nivel defensivo, pues en este se ha visto cómo tienes ciertas deficiencias. No quiero ser tan alarmista, no quiero ser tan pesimista, porque estamos empezando la temporada. Es verdad que estamos solo en la jornada 4 y que este tipo de partidos te sirven para hacer una reflexión, para hacer un momento de autocrítica, y creo que el calendario además te deja hacerlo, porque te viene el próximo partido en tu campo, viene un equipo creo que a un nivel muy parejo como es el Alavés, que sus 2 victorias son ante rivales que el Madrid Club de Fútbol Femenino también ha conseguido victoria, como es el caso del Granada y del Valencia. Y ese es el momento, ¿no?, para dar ese pasito adelante y decir, bueno, pues a lo mejor no os vais a ilusionar tanto como ser colíderes, pero vamos a estar en una posición en la clasificación en la que vamos a vivir tranquilas. Partido, por ir resumiendo, en el que el Madrid Club de Fútbol Femenino ha sido muy inferior al Español, no solo por lo reflejado en el resultado, sino por lo vivido en el terreno de juego.
0: ¿Algo más, Víctor?
1: Nada, las jugadoras que ya se han retirado al túnel de vestuarios, celebrándolo a lo grande, el conjunto perico, que ha conseguido su primera victoria. Un partido para reflexionar y mucho en el camino de vuelta a Madrid del conjunto madrileño, del equipo entrenado por José Luis Sánchez Vera.
0: 5-1, ha perdido el Madrid Club de Fútbol frente al Español, se queda clasificado como segundo clasificado de momento con 9 puntos. Gracias, Víctor, gracias, Ricky, buena tarde.
2: Muchísimas gracias y felicidades, que a mí me faltaba también.
3: Hombre, muchísimas gracias. Ahora os mando un trozo de tarta para allá.
0: En forma. Situamos minuto y marcador en todo lo que tenemos ahora mismo en directo en el Cerro del Espino, Tony.
4: De partido, continúa ganando el Rayo Majadahonda 1-0.
0: Confirmar si arrancó en la Ciudad Deportiva de Alcalá el Atlético de Madrid Logroño.
5: Sí, así es, arrancó ya el partido en Alcalá. De momento, primer minuto de juego, Atlético de Madrid 0, Logroño United 0.
0: Primera división, San Mamés.
6: Minuto 88 en San Mamés, sigue sin goles, Atlético Luz 0, Alavés 0.
0: Hay partidos en juego en segunda división.
6: En Andorra, minuto 89, está ganando el Sporting. Andorra 1, Sporting de Gijón 2.
0: Lega B y Rayo B juegan en tercera federación.
6: En tercera federación ya ese partido llegó al descanso con sorpresa. Contábamos el 1-1 con la expulsión de un jugador del Rayo Vallecano en el minuto 49 de la primera mitad. En el 51 marcaba el Leganés B el 2-1, con el que se ha llegado al descanso. Leganés B 2, Rayo Vallecano B 1. Y en segunda federación,
0: sí, ese lo decía muchísimo, situamos el marcador en Matapiñonera.
6: En segunda federación, en el grupo quinto, acaba de arrancar el partido en Matapiñonera. De momento no hay goles. Minuto 2, Sanse 0, Numancia 0.
0: Salvaguardando la jaula el gato Peralta. 18 y un minuto, es decir, un minuto sobre las 6 de la tarde. Ahora seguimos con más deporte hasta las 11:30 de la noche. Llegan los compañeros compañeros de El Avance Informativo. ¿Qué tal, Quique? Muy buenas.
7: Hola, ¿qué tal? Muy buenas, Miguel Ruiz, Dani Martín. Felicidades, Javi Carrasco.
3: Gracias, muchísimas gracias, Quique. Eres un crack.
7: Comenzamos con una noticia internacional. Dictan prisión preventiva en México para la persona que presuntamente asesinó de la española Claudia Tacoronte en la Casa de la Cultura en Jautla, en el estado mexicano de Morelos. La jueza ha establecido un periodo de 4 meses para la investigación, para que se cierre. Y accidente en la Avenida de la Ilustración. El SAMUR ha tenido que estabilizar y trasladar muy grave a La Paz a una mujer que, tras la colisión frontal de su vehículo, ha quedado atrapado en el mismo. Ha sido rescatada por Bomberos Madrid. El conductor del otro coche ha sufrido lesiones leves. José Ramón Santamaría, Emergencias Madrid.
8: Se trata de una colisión frontal entre dos turismos, en uno de los cuales viajaba una mujer de mediana edad que ha quedado atrapada dentro del vehículo y ha tenido que ser rescatada por bomberos del Ayuntamiento de Madrid. Ha sido posteriormente estabilizada y trasladada en estado grave por SAMUR al Hospital de La Paz. Por su parte, Policía Municipal de Madrid se ha hecho cargo de la investigación del accidente. En el otro vehículo viajaba un varón joven que ha sufrido únicamente contusiones de carácter leve y no ha requerido traslado hospitalario.
7: Detenido el presunto autor de la muerte por estrangulamiento de una mujer asiática de 47 años en la calle Ferrocarril, en la capital. Se trataría de su exsuegro, un exguardia civil español de 85 años. Los investigadores tratan ahora de esclarecer las circunstancias que rodearon el crimen. Pilar Rivera.
9: Todo apunta a que la estranguló con un cinturón. Según las primeras informaciones, detrás de este suceso podría existir un conflicto relacionado con la permanencia de la asesinada en la casa, que se estaba separando de su hijo. Carlos Azofra, jefe de guardia del Suma 112.
10: El Suma 112 ha atendido a una mujer de 47 años que presentaba signos de asfixia. A la llegada de policía local inician maniobras de reanimación cardiopulmonar. Finalmente, a la llegada de nuestro soporte vital avanzado, solo hemos podido realizar el parte judicial, por lo que el cadáver queda a disposición de la Policía Nacional.
7: Y se cumplen ya 50 días de la invasión de los 80.000 migrantes ilegales a Ceuta procedentes de Marruecos. Anoche se llevó a cabo la operación del traslado de migrantes del campamento instalado en el puerto. La Audiencia Nacional ha admitido a trámite el recurso contencioso administrativo interpuesto contra la resolución del Ministerio de Transportes que autorizó la instalación de un campamento para 1.700 migrantes en el puerto de Ceuta.
9: El tribunal requiere a Transportes la remisión del expediente administrativo en un plazo de 20 días. La admisión del recurso se produce después de que la audiencia denegara la medida cautelarísima solicitada por el Sindicato Unificado de Policía. Esta mañana los ceutíes se han vuelto a concentrar por las calles de la ciudad autónoma contra la gestión del Ejecutivo de Sánchez.
11: La presencia efectiva de los cuerpos de fuerza de seguridad tanto en los accesos como en los propios colegios. Sí, es verdad que hay un vigilante todo el tiempo, pero en las reuniones que habíamos tenido nos habían prometido otro tipo de presencia más disuasoria.
12: Que no está abandonado a Ceuta, estamos en una situación crítica.
13: Las criaturas que tenemos que no pueden salir a la calle. Y es que estamos solos, es que aquí nadie quiere hacer nada por nosotros, no sé, tenemos españoles de segunda.
7: Por su parte, la ministra de Sanidad, Mónica García, ha destacado que el primer caso de viruela de mono detectado en un menor marroquí no acompañado acogido en Ceuta da buena cuenta de la buena vigilancia epidemiológica que se está teniendo en la ciudad autónoma.
14: Hemos detectado 5 casos de viruela, hemos detectado este mpox, hemos detectado también 8 casos de tuberculosis, que muchos de ellos, la mayoría, son casos previos o que venían tratados en esta crisis o que ya estaban en Ceuta. Bueno, pues tenemos muy buen rastreo, un muy buen servicio junto con la ciudad de Ceuta, que yo quiero decir aquí que las competencias en materia de salud pública son de la ciudad de Ceuta y estamos realizando una muy buena coordinación y cooperación para poder detectar todos estos posibles infecciones.
7: Balance de esos 50 días de migración ilegal en Ceuta ha hecho balance el secretario general del PP, Miguel Tellado, quien ha asegurado que el presidente del gobierno, Pedro Sánchez, se comporta como un títere del régimen de Marruecos. Se ha denunciado su dejación de funciones y desdenta ante lo que ha calificado como una invasión migratoria de la ciudad autónoma. También ha hecho mención al traslado de los migrantes a Marruecos.
15: El único traslado aceptable es el traslado a su país de origen del 100% de los invasores, que todavía siguen hoy.

0: ocupando las calles de Ceuta. No solo lo ha exigido el alcalde presidente de la ciudad autónoma de Ceuta, no solo lo exige el primer partido de España, es que esta semana lo ha exigido también el Parlamento Europeo, donde se ha visto la otra gran muestra de deslealtad del Partido Socialista con Ceuta y con España.
1: Vamos a escuchar ahora un sonido de Torró, porque la secretaria de organización del PSOE, Rebeca Torró, ha criticado duramente a Vivas, pero especialmente a Feijóo.
2: Vivas, siguiendo órdenes de Feijóo, ha pasado de tirar del carro junto al gobierno, como había hecho en otras ocasiones, a ponerle palos en las ruedas. Para saber por qué Vivas y el PP han abandonado los intereses de los ceutíes para mirar por los suyos, hay que preguntarle a Feijóo. Porque Feijóo es un mal virus que ha infectado no solo a la política española, sino también a sus dirigentes.
1: Y ahora vamos con una noticia cultural. Puestos de joyas, ropa, ilustraciones, cosmética y productos gastronómicos volverán a llenar esta tarde las calles del barrio de las Letras. Es una nueva edición del Mercado de las Ranas, un mercadillo al aire libre inspirado en citas como Londres o Nueva York. Gonzalo Bug.
3: El Mercado de las Ranas vuelve al centro de Madrid con decenas de propuestas de artesanos y comerciantes del barrio de las Letras. A lo largo de la calle Huertas se podrán recorrer puestos de joyería, moda y complementos, pero también encontrar láminas e ilustraciones, productos de cosmética natural, artesanía y propuestas gastronómicas. Los propios comercios del barrio sacan parte de su oferta a la calle y bares y restaurantes se suman también a la jornada. El recorrido comienza en el número 2 de la calle Huertas y continúa por distintos tramos hasta la Costanilla de las Trinitarias. El formato tiene como referencia algunos de los mercados urbanos más conocidos del mundo, como Portobello Road o Camden Town en Londres. El mercado estará abierto este sábado hasta las 8 de la tarde. El acceso es gratuito.
1: Gracias, Gonzalo. Bueno, Miki, pues aquí ya tenemos una buena oferta de darnos un paseo, tomar algún refresquito allí por la calle Huerta, recordando viejos tiempos.
4: Como siempre, viejos y nuevos tiempos, porque la calle Huerta siempre va a ser una de las míticas de la Comunidad de Madrid para el ocio, para el respeto y sobre todo para el disfrute de los de aquí y de los de allí. 9 minutos sobre las 6 de la tarde, una pequeña pausa y seguimos con el deporte en Onda Madrid.
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0: Escúchame alto y claro, Tony, cántalo.
1: Gol, gol, gol, gol, gol, gol, gol, gol, gol, gol, gol, gol, gol, gol, gol, gol, gol, gol, gol, gol, gol, del Rayo Majadahonda en el Cerro del Espino. Saque de esquina de Raúl Hernández al primer palo y el más listo de la clase, José Cambra, solo tiene que empujarla para marcar el segundo. Minuto 81 de partido. Se vuelve a marcar, vuelve a hacerlo el Rayo Majadahonda. Pone tierra de por medio. Rayo Majadahonda 2, Teruel 0.
0: Se veía venir, hoy va a ser el día de la victoria. La va a conseguir el Rayo Majadahonda, 81 de partido. Cambra que hace el segundo. Rayo Majadahonda 2, Teruel 0. David Jiménez, y además el Rayo está teniendo la paciencia que necesita un equipo para llevarse un partido, haciendo muy poquito, pero todo muy bien.
2: Sí, en la segunda parte, sin hacer algo especialmente brillante, pero sí que por lo menos estás manteniendo bien la compostura, estás sabiendo manejar bien los tiempos. Yo creo que el Rayo Majadahonda está mereciendo realmente la victoria que se está dando. Y es verdad que luego, pues mira, llega balón parado, acababan de quitar a Pablo Felipe, me refiero al Teruel, lo cual había perdido ahí también pues un bagaje defensivo. El córner, yo creo que casi hasta en semifallo, me ha dado la sensación. No iba bien tirado, pero lo aprovecha muy bien José Cambra para meter el pie. Un José Cambra que ya hizo 11 goles con el Talavera, ya hizo 10 con el Atlético Levante. Tiene el gol este chico entre ceja y ceja. Ha sido el más listo, como decía Tony. Y bueno, pues 2-0 para tenerlo muy bien el Majadahonda.
0: ¿En qué minuto está prácticamente el Majadahonda a punto de llevarse el partido, Tony?
1: Pues prácticamente en el 83, a falta de 7. Y Miki, ha habido pausa de hidratación.
2: Sí, sí, sí. No te hemos querido llamar para no enfadarte, pero…
3: Hombre, ya si la hay en una parte, la tiene que haber en otra.
2: No, además, según hemos ido a la pausa de hidratación, lo primero que hemos hecho ha sido sacar un termómetro para ver si había 32 grados y no.
0: Proporcióname algún telefonillo que voy a llamar y voy a pegar cuatro voces.
3: Que va a poner una queja.
0: Voy a poner orden.
3: Le va a poner tiesos.
0: Voy a poner orden. Si se está buscando y ahora mismo, con 28 grados, ¿cómo se hace una pausa de hidratación si no se permite? Si es que…
2: Totalmente.
1: Pues verás en invierno cuando
0: haga cachis la mar. Que no, que no se va a hacer, hombre, en invierno.
1: Sí, la pausa del caldito.
3: Claro.
0: Ah, la pausa del caldito, ves, esa la veo más apropiada. ¿En qué minuto, Tony?
1: Minuto 83 de partido. 2-0 gana el Rayo Majadahonda en el Cerro del Espino.
0: Finalizaron partidos en primera y en segunda división.
3: Sí, en primera división terminó el partido en San Mamés sin goles, reparto de puntos. Athletic Club 0, Alavés 0. Y en Andorra, en segunda división, ha ganado el Sporting. Marcó el tercero en el minuto 98 de partido. El conjunto asturiano, Andorra 1, Sporting de Gijón 3.
0: Aprovechamos para actualizar el grupo quinto de la segunda federación, el séptimo de la tercera federación.
3: En el grupo quinto de segunda, minuto 16 en Mata Piñonera, no hay goles. Sanse 0, Numancia 0. Y en el grupo séptimo de tercera, arrancó ya la segunda mitad en la Ciudad Deportiva de Butarque. Leganés B 2, Rayo Vallecano B con 1 menos 1.
0: ¿Quién empezó mejor en la Ciudad Deportiva de Alcalá, Gaby?
4: Bueno, pues el Atlético de Madrid es el equipo que más lo está intentando llegar, no ha habido remates a puerta todavía, poquito fútbol en este primer cuarto de hora de partido, aunque ahora lo intenta Fiamma, un golpeo desde la frontal, era César finalmente la que golpeaba, y esa pelota se marchó por encima del travesaño. Pues una cosa te digo, Miki, 15 minutos de partido y, si no me equivoco, Lolo, primer disparo que intenta el Atleti, ¿eh?
5: Sí, ha sido un inicio de partido muy trabado, donde ha habido muchas faltas, y el Atlético de Madrid se empeña una y otra vez en ir por el medio y en buscar en posiciones intermedias de ataque a Fiamma, incluso a Luani, que hoy no está tan pegada a la banda y se mete más por dentro, y se hace el equipo muy estrecho y es un embudo, y de momento no se están generando ocasiones de gol ni tiros a portería.
4: El balón que lo tiene el Logroño, lo que sí se está haciendo notar es el calor que está haciendo en Alcalá, y claro, a nosotros en la cabina nos está dando el sol, Lolo.
5: Sí,
4: no sé
5: nosotros,
4: cómo lo llevas.
5: Pero vamos a necesitar la pausa de hidratación, vamos a ser nosotros.
4: Sí, totalmente. El balón que lo tiene Rosita o termina, arranca por el perfil izquierdo, quiere cruzar la línea divisoria, 16 de partido, empate a cero. La pelota que la vuelve a recuperar Justina Morcillo, decide mandar ese balón hacia atrás para María Miralles, la guardameta del Logroño, que se lo piensa, juega en corto Rebeca Costa con la pelota. El Logroño mandando un balón arriba, quiere cortarlo el Atlético de Madrid en zona ofensiva, sigue circulando la pelota. El equipo de Santiago García la quiere recuperar, Alegra en el costado izquierdo, Finalmente la vuelve a tener en su poder el Logroño. Es con el esférico Ana Franco hacia la derecha. Quiere atacar ahora al Logroño por el perfil diestro. Ana Franco que recibe el pase de Justina Morcillo. Vuelve a combinar esta vez hacia la derecha para la incorporación de Cata. Cata que levanta la cabeza, pone el centro al área. Despeja ese balón. Lucía Rodríguez intenta llegar cool a esa pelota. Mandar un balón en el largo para Luani, el esférico que se lo queda al Logroño, ahora domina un poquito más el conjunto logroñés.
5: Sí, ha cogido el balón el Logroño. El Logroño es un equipo que sabe a lo que...

0: Juega, tiene claro el plan de partido en sus tres en las tres primeras jornadas, con muy poquito, pero con lo poquito que tiene lo hace muy bien. Las jugadoras tienen un rol muy definido, todas las jugadoras trabajan, todas saben lo que tienen que hacer, y la jugadora que más les genera el ataque es Isina, con su movilidad y su golpeo, y ellas lo tienen claro: tener el balón, aguantar, porque la oportunidad les llegará.
1: El balón en largo, pelota que se la va a quedar finalmente Lola Gallardo. Se queda con la posesión la guardameta andaluza, decide jugar con Viola Caligaris. Levanta la cabeza hacia la izquierda para Rosita Ottermin. Descarga de nuevo para Viola Caligaris, la suiza que avanza unos metritos casi cerca de la línea de medios. Manda un balón largo para la carrera de Alegra, pero ahí no va a llegar la jugadora del Atlético de Madrid. Se marcha por el costado. Se fue por la línea lateral. De momento, 18 de partido en Alcalá. Estamos con Atlético de Madrid 0, Logroño United 0.
2: Tres minutitos más y en el Cerro del Espino el Rayo Majadahonda se va con los 3 puntos.
3: No, no, y se va a ir con los 3 puntos. Está jugando muy bien. Madre mía, me está dejando sorprendido también la defensa. Sina, que está haciendo un partidazo. Mira la incursión por la parte izquierda. Corre, se ha dicho, para Raúl Hernández. Ha tenido que pararse porque no tenía arriba compañeros en los que apoyarse. Bien Sina ahora. Y estás escuchándonos, Miki, los solés del campo. Bueno, tremendo el Rayo Majadahonda. No pensábamos, vamos, ni de guasa, que esto fuera terminando 2-0 por cómo había empezado el partido, David.
4: Y con olés.
5: No, no. Y con olés. Porque además es que ha entrado más público. El público ha intuido que iba a ser buen partido. Han ido entrando algo más de los que habíamos dicho al principio. Así que,
4: ahora se suben al carro. Venga,
5: hombre. Hombre, ahora han bajado los de la sombra y pasen más.
3: Ya veréis cuando regalen camisetas para el ascenso y gorrillas para que no esté el sol. Ya verás cómo va a estar el Cerro del Espino.
4: Hombre, de esas trincarás una tú, ¿no?
3: No, gorras no, porque no me valen. Camisetas a lo mejor sí. Saque de esquina a favor del Club Deportivo Teruel. El otro día estuve en un… Bueno, sí, en Leganés. Estaban dando en el partido del Rayo ahí gorritas y no cogí ninguna. Me dije, paso de hacer el ridículo. Saque de esquina. Sí, David. Madre mía,
5: estuve en la Fórmula 1 y no sabía 80 euros la gorra.
3: Ah, bien.
4: Sí.
5: O sea, que te valgan o no te valgan. Sí, las camisetas de cualquier piloto, que lógicamente eran réplicas, tal, 155 euros. ¿Eh?
3: ¡Ay, qué error ahora del Teruel! Ha tenido que salir el portero. Esa gorra solo las puede llevar Carrasco. Es el único hombre que le quedan bien las gorras.
2: Crack Rasco.
3: Crack Rasco. Es que a Carrasco le queda bien todo. Balón arriba. Pelota de Sina, mete bien el cuerpo y Manín. La tocaba Goyo. El balón de nuevo en el centro del campo, el Teruel. Tocando por la parte derecha, se la lleva Goyo. Ha metido bien la pierna Durán. Bola para el Club Deportivo.
2: Dame
3: Teruel.
2: Un segundo, Tony Alcalá.
6: Gol, gol, gol, gol, gol, gol, gol, gol. Del Atlético de Madrid. Gol de Alegra Pollas, que hace el primero para el conjunto colchonero, pero que hay que darle muchísimo, muchísimo, muchísimo mérito a la gran jugada de Fiamma Benítez, que arranca desde el perfil izquierdo, hace la diagonal en un slalom y planta el balón en el mano a mano. Alegra Pollack, que define muy bien con un toque suave ante la salida de María Miralles. Se adelanta el Atlético de Madrid en Alcalá. 20 de partido en el Estadio Colchonero. Atlético de Madrid 1, Logroño United 0.
2: Segundo de Pollack en la presente temporada, en esta 26-27, para poner al Atlético de Madrid por delante. 20 de encuentro en Alcalá. Atleti 1, Logroño 0. Bueno, Lolo, el conjunto rojiblanco ha salido al verde como tenía que salir y pues prácticamente la segunda ocasión que ha tenido en todo el partido, Poljak para adentro.
0: Sí, la verdad es que la jugada de Fiamma lo tiene todo, recibe bien perfilada, conducción, se deshace de dos contrarias, infiltra el balón Alegra, que define de manera excepcional. Fiamma, yo creo que es la jugadora más determinante que tiene el Atlético de Madrid. Hay que recordar que hace 15 días el club rojiblanco rechazó una oferta que le hizo el Manchester City por ella de 500.000 euros. Decidió quedarse aquí. Yo creo que es un acierto porque es una de las jugadoras más determinantes, tanto del Atlético de Madrid como de la Liga F.
2: Fútbol femenino, más o menos, ¿en cuánto estamos un fichaje para no tener que rechazarlo? Es decir, ¿cuál es un precio de decir esto no lo puedo rechazar ni de broma?
7: ¿Cuánto fue por Kundanangi, Florida? Creo que
0: por
7: fue
0: Kundanangi
7: por
0: fueron 800.000 euros y la semana pasada se batió el récord, han sido 2 millones de euros y luego está por una jugada tanzana en Estados Unidos, luego está Rueder, que se ha pagado 1,6. Entre 1 y 1,6 es donde se están haciendo los traspasos más altos, pero además es con un dato curioso. Entre los 10 fichajes más caros o traspasos más caros que ha habido en el fútbol femenino, ninguna de las jugadoras que han formado parte de esos traspasos están nominadas a Balón de Oro. Pues es decir, hay un margen de crecimiento en esos traspasos. Y yo siempre digo que por qué jugadora será por la que se paguen 6 millones de euros.
2: Bueno, seremos unos visionarios, vaya.
7: Por cierto, Miki, Dani, que hablabais de fichajes sobre la bocina. El Atlético Madrid hizo una última inscripción. Se marchó a Mayur y ha llegado la brasileña Gaby Núñez, ex del Madrid Club de Fútbol Femenino, que ya forma parte de la fila del Atlético de Madrid.
2: ¿Pierde o gana el Atlético de Madrid con ese cambio?
0: Bueno, yo creo que es difícil aventurar eso, pero lo que le daba a Mayur al Atlético de Madrid, yo creo que es un poquito más de lo que le puede dar Gaby Núñez, sobre todo porque a Mayur es una jugadora más joven, con más proyección, que conoce la Liga F, y vamos a decir un poco que Gaby Núñez ya a sus 29 años viene de vuelta de distintos equipos por el fútbol mundial.
2: Vamos, que pierde. Situamos el marcador en la Ciudad Deportiva de Alcalá, Gaby.
7: 23 de partido, acaba de anotar el primero el Atlético de Madrid, lo ha hecho Alegre Apoyac, Atlético de Madrid 1, Logroño United 0.
2: Hasta el final del partido en el Cerro del Espino, donde ¿cuánto es de añadido?
3: Pues han dado 5, pero se ha ido el colegiado a mirar al VAR, una posible mano dentro del área del Rayo Majadahonda, pedida en este caso por Kiko Ramírez. Lo dijo el árbitro, que no había pasado absolutamente nada, moviendo la pelota desde atrás Zarco, jugando en cortito para que suba el Teruel. Ese balón a la zona del Rayo Majadahonda, es Relu ahora. Complicado ese balón largo, mucha ventaja para Sina. Cuidado ahí, el balón que se queda corto, metido en el
5: ¿no?
3: cuerpo. Dice el árbitro que es falta.
5: Parece. Sí, se ha quedado ahí indeciso, se ha quedado a media salida Miguel Prieto. Yo creo que tenía dudas de si Dani Ramos le iba a ceder el balón con la cabeza. Las tienen tiesas.
3: Sí, sí.
5: Miguel Prieto y Sergio Moreno ya viene de antes, ¿no? De la jugada de antes. Bueno, para que lo entiendan los espectadores, lo que había hecho antes Miguel Prieto era lo típico, que el portero deja el balón y aguanta hasta, bueno, hace ir al delantero, recorrerse 20 metros para coger la pelota, y eso no le ha sentado nada bien a Sergio Moreno. Se han encarado y ahora pues han tenido otra. Bueno, Sergio Moreno lleva teniendo desde que ha salido.
2: Sergio Moreno está empecinado en hacer la vida difícil a todo el mundo que pasa por su lado.
5: Sí, sí.
3: No, es que ha salido antes como un elefante en una cacharrería, nada más que ha salido, ¿eh? Sí, balón arriba, pelota en el centro del campo, la lucha de los dos conjuntos, el balón que se la queda Juan Durán, moviendo de nuevo ahí el Rayo Majadahonda, rodado por tres jugadores. Mira Manín, se ha confundido, se equivocó Manín, intentaba ganar la espalda con un toque sutil para que llegase esa pelota para Íñigo, pero la pelota se fue demasiado larga. Vuelve a recuperar el Teruel, jugando en el centro del campo de nuevo. Ahí va el equipo rojillo, bola arriba, dice el colegiado que es mano, claro, mano de apoyo. Es que se piensan los jugadores, ¿no?, que siempre se la van a pitar, David, hasta que llega un árbitro que le dice, he comido callos hoy y no te la voy a pitar.
5: Sí, bueno, es que se ha resbalado clarísimamente cuando ha caído al suelo. Yo creo que la única opción que tenía era agarrarla con la mano, pensando que el árbitro a lo mejor con esa iba a pitar la falta, pero no.
3: El balón que la pondrá en largo Prieto. Tiene que pasar aquí, vamos, una hecatombe, no, una doble hecatombe para que el Rayo Majadahonda no gane el partido de hoy. Balón pasadísimo. Sacará de portería Zarco para el Club Deportivo Teruel. Mirando el cuarto árbitro, yo creo que le está diciendo, ahí Quique Ramírez, es que tenía que haber pedido antes la amarilla, no me has dejado.
5: Es que yo creo que era la, fíjate, la que no pidió, o la que el cuarto árbitro impidió que lo hiciera, lo de la segunda posible amarilla, Ale Diez, yo creo que eso hubiera cambiado el partido bastante.
3: Vaya.
5: Porque luego encima, no solo porque te quedas con 10, sino porque luego Ale Diez ha sido el mejor y causante de algunos de los goles del Majadahonda, ¿no?
3: Saque de esquina para el Teruel. La pondrá desde la izquierda Mario Sese, uno de los más destacados, por no decir el más destacado, del conjunto de Teruel. La va a poner con pierna derecha. Se acerca por ahí también José Raparal, el típico gilicórner. Íñigo atento por si puede cortar el balón. Muchos jugadores, por no decirte todos, del Rayo Majadahonda dentro del área. El único que se queda es Íñigo para ese posible gilicórner. La pone con pierna derecha, Sese por abajo, raso, la dejaba al punto de penalti. La pelota que queda suelta, cuidado ahí, la deja pasar Prieto, puerta para el Rayo Majadahonda.
5: Bueno, pues es una jugada ensayada, que la verdad es que estaba bien, porque el saque para... el saque de córner raso, y lo que hace es el jugador del primer palo la saca hacia afuera, hacia el punto de penalti, para que alguien de segunda línea pueda rematar. Pero bueno, ha estado atenta la defensa del Majadahonda.
3: Atado en el largo, buscando la cabeza de Íñigo. Tocaba Íñigo directamente a las manos de Zarco. Zarco, que la va a poner en cortito para que suba el balón desde atrás Álvaro López. Álvaro López, puntapié para arriba. Allá va la baja con el pecho Sergio Moreno. Bien Íñigo al corte. Sergio Moreno con Íñigo en el centro del campo. Mueve de nuevo el Teruel. Intenta subirla por la parte derecha. La pelota para Saca. Saca, que vuelve a controlar el balón. Juegan cortito para Goyo. Viene también. Bueno. Si es que te has tirado. Se ha tirado el jugador del Teruel. Se tiró la piscina Edu Gallardo. Ha visto el césped tan verde que ha dicho, quiero probarlo. Falta la de Goyo sobre Neco. Y dice el colegiado que mira, que se acabó, Miki. Que no hay tiempo para más, que el Rayo Majadahonda suma de tres. Que vuelva a ganar un partido en la Primera Federación. Y que ha sido claramente mejor equipo que el Club Deportivo Teruel, a partir sobre todo de ese minuto 15 de la primera parte.
2: Y la afición que lo celebra por todo lo alto. Pues ni tan mal, David, y además en un partido muy bien jugado por el Rayo Majadahonda.
5: Pues sí, yo creo que cuarto partido de esta temporada, y yo creo que ya se hacía necesario, independientemente de que estemos muy pronto todavía, pero se hacía necesario sacar tres puntos. Y bueno, pues hoy era un día ideal, ¿no? Venía el Teruel, que también venía una dinámica negativa. Tenías que cambiar un poco esa sensación. Y solo con ver un poco cómo lo están celebrando los jugadores del Rayo Majadahonda, el cuerpo técnico, etcétera, se ve la importancia del partido. Arrancó regular, porque es verdad que arrancó el Teruel con mejores sensaciones, pero el Rayo Majadahonda se ha sabido hacer con el partido, con la posesión, con las oportunidades, y yo creo que en general con todo lo que se ha visto hoy en el terreno de juego, creo que justo vencedor con ese 2-0. Y tres puntos para mirar y encarar la semana de una manera bastante diferente.
2: Con esa victoria del Rayo Majadahonda, la primera en su regreso a la Primera Federación, 2-0 venció frente al Teruel. David Jiménez, Tony, muy buena tarde, fuerte abrazo, nos vemos pronto.
5: Un abrazo.
3: Chao.
2: Pausa de hidratación en la Ciudad Deportiva de Alcalá, situamos el partido.
1: Pues pausa de enfriamiento ahora mismo en Alcalá, justo ahora termina, y a ti que te interesa, Miki, ahora mismo 29 grados son los que hace ahora mismo en Alcalá, 29 minutos sobre el terreno de juego, 1-0 que vence el Atlético de Madrid al Logroño United.
2: Vamos a quitarnos lo de esto de encima, ahora os cuento algo sobre esto. Situamos minuto y marcador del resto de resultados.
4: En Primera División arranca ahora a las 6:30 un partido en Balaídos, Celta de Vigo, Racing de Santander. En Segunda arrancan dos en Castellón y en Elda. En Castellón, Castellón-Tenerife, en Elda, Eldense, Eibar. En Segunda Federación, el grupo quinto en Matapiñonera, media hora de juego, Sanse 0, Numancia 0. Y en Tercera Federación, grupo séptimo, minuto 67 en la Ciudad Deportiva de Butarque, Leganés B2, Rayo Vallecano B1.
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2: Me lo vais a explicar en la Ciudad Deportiva de Alcalá, 31 minutos de partido, 1-0 entre el Atlético de Madrid y el Logroño. Atención, vamos a ver qué tenemos.

Tengo el manual aquí de la Federación. Ha pasado también en el partido del Rayo Majadahonda. Y está pasando en la Ciudad Deportiva de Alcalá. Gaby, vamos a ver si vamos a tener que diferenciar ahora entre pausas de enfriamiento y pausas de hidratación.

0: Nuevas reglas, pone. Las pausas de enfriamiento solo podrán aplicarse cuando la temperatura alcance los 32 grados centígrados. Una pausa de enfriamiento debe acordarse y anunciarse previamente, bla, bla, bla. Los equipos no podrán solicitar una pausa de enfriamiento durante el partido, bla, bla, bla. Y su duración no debe superar los 3 minutos. Pausa de hidratación, que es otra cosa, ¿eh? El comité arbitral no introducirá pausas para beber automáticas ni obligatorias en todos los partidos. Si antes del partido no se ha acordado una pausa de enfriamiento, es decir, es en este caso porque no se puede aplicar, porque no hay 32 grados, el árbitro podrá de forma excepcional, facilitar la hidratación de los jugadores durante las interrupciones naturales del juego. Por ejemplo, lesión, sustitución, celebración de un gol o revisión del VAR, cuando las condiciones meteorológicas, como alta temperatura y/o humedad, lo justifiquen, siempre que no se genere una interrupción adicional del juego. De acuerdo con las reglas del juego, una pausa para beber no debe superar un minuto y los equipos no podrán solicitar una pausa para beber durante el partido. Estas pausas deberán mantenerse lo más naturales y discretas posibles. De discreto esto no tiene nada. Y si estas son las normas, a mí que me lo expliquen. Que me lo expliquen.
1: Nosotros hemos visto que
0: ha pasado también en Majadahonda, que ha pasado en el Cerro del Espino. Que no hace 32 grados, caramba. Que entonces estamos diciendo que queremos dinamizar el fútbol. No, es que no, pobre, vamos a dinamizar el fútbol y porque los tiempos muertos y vainas varias. Pues no lo pares, pues no lo pares, no hay pausa de hidratación. Y haz esto. En donde no se note de forma discreta, le dices a las jugadoras, oye, como una sensación térmica muy grande, vamos a parar un segundo, iros a beber un segundo, pero sin que se pare. Bueno, pues ya estamos, incumpliendo la normativa. Y luego, claro, te tienes que creer el tema de que si la interpretación, que si la no sé qué, si en una norma tan básica ya la incumple, vaya. Ya está.
2: Mi opinión, Miki, es
0: Y yo estoy siempre con los árbitros y las árbitras, Lolo. Estoy a fuego con ello, pero claro, ya si me echas por tierra...
2: Yo yo estoy contigo. Al final, yo creo que para un partido no beneficia para nada estas pausas y además es que ya se está dando como algo rutinario e incluso los planteamientos de los mismos entrenadores lo pueden hacer a 20 minutos, a cuatro partes, porque se pueden dar esas situaciones del juego. Vamos a salir así, paramos la hidratación, corregimos, cambiamos otra cosa. Es decir, yo no soy partidario, en esta estoy contigo y soy de tu misma opinión. Hay situaciones excepcionales, con temperaturas excepcionales, momentos climatológicos excepcionales, pero no es beneficioso ni para el partido, incluso yo creo que para las jugadoras, parar a arrancar no es bueno.
1: ¡Uy, cuidado que la puede tener el Logroño! ¡Lola! Y Sina, que se plantaba en el mano a mano, midió mal. Xenia Pérez en ese salto. Estuvo bien Lola Gallardo, disparó fatal, hay que decirlo todo, Lolo y Sina, pero la tuvo el Logroño y cerrando ya esa situación. A ver, el calor es sofocante el que hace aquí en Alcalá. De hecho, la gente se está yendo de la zona del sol a la zona que hay sombra en Alcalá. Pero yo creo que cuando hemos llegado, más de 30 grados no hacía, ¿eh?
2: No, nuestra situación además, como está el cristal, claro, y nos pega de cara, pues parece que hace mucho mucho más calor. Entonces, bueno, es cierto que la gente se ha puesto en las posiciones de sombra, pero es normal, pero no es algo tan
1: sofocante.
2: Porque
1: pega el sol.
2: Sí, porque pega el sol. Algo tan sofocante como para parar el partido. Yo creo que, insisto, parar el partido, Miki, estoy contigo, no es beneficioso ni para desde el punto de vista deportivo, ni desde el punto de vista del espectáculo, incluso para el espectador.
1: El balón que lo tiene nuevamente el Logroño United, juega Rebeca Costa, 36 de partido en el partido de la onda, 1-0 que vence el Atlético Madrid al Logroño United. Balón en largo para la carrera de Cata, cierra bien ahora la jugadora del Atlético de Madrid, Viola Caligaris, que parece que ha caído de pie en su vuelta, ¿no?
2: Sí, la verdad es que le está dando un poquito más de consistencia y fiabilidad a la defensa del Atlético de Madrid. Hoy el Logroño, menos esta última operación, ese mano a mano que ha tenido ahora Isina con Lola, está siendo totalmente inoperativo en ataque, y esa jerarquía y esa contundencia que le puede aportar Viola a la defensa del Atlético de Madrid le va a venir muy, muy bien.
1: Despeja el Logroño nuevamente, zona de tres cuartos, la quiere quedar precisamente Viola Caligari, juega con Sisa, ahí está la húngara, mete un balón en largo para la carrera de Luani, ahí está Luani, se puede marchar de Marta Masferrer, se mete dentro del área, recorta hacia adentro, golpea, flojo a las manos de María Miralles, creo que hoy es el día, Lolo, en el que le hace falta al Atleti hacer más goles, una goleada, ¿eh?
2: Sí, yo creo que le vendría primero ganar.

0: ganando no te descuelgas de las posiciones de arriba, en 2 semanas hay un Real
1: Pero que
0: Madrid-Barça,
1: despeje dudas, ¿no?
0: por efectivamente hay que le va a permitir que si él ya gana este partido y gana la semana que viene estará arriba de la tabla, pero una goleada le daría esa seguridad y despejaría, como tú bien dices, las dudas que a fecha de hoy hay sobre el Atlético de Madrid.
1: El balón nuevamente para el conjunto riojano, jugando hacia atrás María Miralles. Esférico para el Logroño United, que por cierto es el anterior Dux Logroño, solo que este año ha vuelto a cambiar de patrocinador, era es Logroño United.
0: Sí, bueno, sobre el Logroño hay historia. El equipo inicial era la Escuela de Fútbol de Logroño, con el que subieron a primera división en la temporada 2018-2019, desgraciadamente ganando al equipo que yo en aquel momento dirigía. Y
1: ¿Estaba
0: luego,
1: Alba Redondo en ese?
0: no
1: No,
0: estaba Álvaro
1: sí.
0: Redondo. Entonces, luego posteriormente, Dux Gaming, que es una empresa
1: Sí.
0: de videojuegos, fue la que adquirió una parte de la propiedad, hicieron la transformación en Sociedad Anónima Deportiva. Cogieron el nombre de Dux y el año pasado un grupo empresarial que dirige el argentino Javier Ruffini lo adquirió y este año, al acabar esa relación con Dux, pues le han puesto el nombre de Logroño United.
2: Dux también
0: Bueno.
2: estuvo aquí con Dux Madrid, pero bueno, la verdad es que tampoco es que
1: Con el Inter, sí,
2: hiciesen.
1: con de Alfredo
2: Sí,
1: Santaelena.
2: tampoco hicieron demasiado, ¿eh? Aquí, digo.
1: Sí, vamos, yo recuerdo aquel equipo que jugó en Primera Federación y ya. Ahora tiene la Dux Inter Academy, si no me equivoco, en categoría benjamín, infantil y ya está ahí en Villaviciosa de Odón,
2: Sí,
1: si no
2: donde
1: me
2: estaba,
1: fallan los cálculos.
2: donde jugaba Inter de Madrid, claro.
1: Eso es, eso
2: Que
1: es.
2: no
1: Sí, ellos
2: salió a
1: hicieron.
2: concurso un año, es decir, que tenía la plaza en Primera Federación y se tuvo que renunciar a ella por incumplir pues ciertas directrices que tenía, presupuestarias, etcétera, etcétera. En ese Dux Inter estaba Alfredo Santelena de entrenador, que ahora está en Fuenlabrada.
0: Sí, es un convenio societario que hicieron los de Dux Gaming con algunos futbolistas. Estaba Courtois, estaba Borja Iglesias y creo que recordar a algún otro. Adquirieron el Dux Internacional aquí de Madrid y el Dux Logroño como equipo femenino. Y Madrid no salió del todo bien y bueno, su periplo en Logroño acabó, vamos a decir que con luces y sombras desde el punto de vista deportivo.
1: El balón que lo tiene nuevamente el Atlético de Madrid, Lucía Rodríguez, llega por el perfil derecho, se mete dentro del área, es la no la slalom, ojo que puede disparar. Finalmente se quita la pelota de encima el Logroño United, jugando hacia atrás, Senia combina con Lola Gallardo, intenta bascular ese balón nuevamente para Senia Pérez, Senia con la pelota. Desplaza el balón. Uy, se equivoca la entrega, lo recibe. Cris Redondo ese balón, juega con Isina. Repliega rápido el Atlético de Madrid. Se activa rápido en el robo. Ojo, que se ha llevado una patada a Luani. La árbitra que deja continuar al Logroño. Llevar la pelota hacia adelante. La bola por el perfil derecho. La tiene Ana Franco. Puede poner el centro. Ahí está Ana Franco. Se va a medir a Rosita Ottermín. Bien, la madrileña al corte. Será saque de banda para el Logroño. 40 de partido. Va ganando 1-0 el Atlético de Madrid al Logroño United, pero tiene un saque de banda peligroso.
0: Bueno, poco a poco se van intentando acercar, ¿no? Sin demasiado peligro, pero bueno, están creciendo según va avanzando el partido.
1: Va a poner ese balón Justina Morcillo, saca la pelota, la manda al área, despeja Rosita Ottermín, se la quita con la espuela, bien ahí. Fiamma Benítez, baja bien esa pelota, Sine Jensen, intenta recuperar el balón otra vez el Logroño United, balón hacia la parte derecha, Justina Morcillo, toca en corto con Rebeca Costa, quieren encerrar a Cata, las jugadoras del Atlético de Madrid, consigue abrir hacia la izquierda, pero llega antes Lucía Rodríguez, se equivoca en el autopase, lo corta en ese perfil Anneli Ledner, el balón que se lo queda Xenia Pérez, lo manda atrás para Lola Gallardo, se quita la bola de encima, Luani que no llega a ese balón, lo despeja Marta Masferrer, cerquita de la línea medular. 41 de partido, estamos con Atleti 1, Logroño 0.
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1: Vamos a por más, porque también tenemos baloncesto y tenemos otra final. La Intercontinental Sub-20 se la ha llevado el Real Madrid. Ahora se quiere llevar dos copas en una misma tarde. Supercopa de la Euroliga. Se enfrenta a Olympiacos. Presentamos un Real Madrid-Olympiacos.
2: El Real Madrid afronta en Abu Dhabi una cita histórica, la final de la primera Supercopa de la Euroliga. Los de Pedro Martínez buscan convertirse en los primeros campeones de esta nueva competición después de superar a Dubai Basketball en la prórroga, un partido dificilísimo. Enfrente estará Olympiacos, que derrotó a Fenerbahce. Será además otro capítulo entre dos equipos que protagonizaron la última final de la Euroliga con el primer título en juego de la temporada. Lo vivimos desde ya.
1: En ese partidazo, porque fue un partidazo del Real Madrid, se quedó a muy poquito el conjunto blanco de llevarse la victoria en Euroliga. Hoy, un poquito de vendetta frente a Olympiacos en otra final, esta de la Supercopa de la Euroliga. Con los comentarios de un mito como es Nacho Rodríguez, te lo cuenta. Un canario en Madrid, te lo cuenta Adri Méndez. ¿Qué tal, Adri? Muy buenas.
3: Hola, Miki, Dani, Javi Carrasco. Feliz cumpleaños.
2: Gracias.
3: Aquí estamos en el Etihad Arena en Abu Dhabi. Con todo preparado, 15 minutos, 30 segundos para que bote el balón de la primera final de la Super Cup de esta Euroliga, en la que el Real Madrid busca vencer a Olympiacos. Como bien apuntabas, Miki, reeditamos la final de este mismo año de la Euroliga y también de la última Euroliga, la del ya histórico, mítico, épico tiro de Sergio Llull sobre Mustafa Fall. Por lo tanto, estamos ante uno de los mejores partidos que podemos ver en el viejo continente. Un Real Madrid de Pedro Martínez que obtuvo esa victoria con un Lubabú Cabarrot sensacional, anotando un triple clave. Tenemos además convocatoria, sí, porque el Real Madrid tiene que hacerla en esta temporada. Tiene muchos jugadores. Entra Sergio Llull y Damien Jones. Se quedan fuera en relación al partido de ayer. Shulga Ishar repite como colegiado principal. Ilija Velosevic junto a él. Emin Mogulcok y Luka Kardum a punto de arrancar. Menos de 15 minutos ya. Etihad Arena a por el primer título de la temporada. Aquí, donde si no, porque somos equipo. Somos Onda Madrid, Olympiacos, Real Madrid.
1: Nacho Rodríguez, ¿qué tal? Muy buenas.
4: Hola, ¿qué tal, Miki? Buenas tardes.
1: Cosas que tenga que hacer el Madrid si no le pesa demasiado el físico de la prórroga de ayer, etcétera, etcétera, etcétera, para llevarse este partido contra un gigante.
4: Bueno, ser fiel a su identidad con Pedro Martínez, ¿no? Los cuatro partidos de pretemporada, 108 puntos. Ayer, cuando no pudo correr, que fue el primer cuarto, Dubái se fue en el marcador, llegó ahí 16 puntos arriba. Y cuando pudo controlar el rebote, robar balones, jugar llegando, jugar en transición, juego vertical, pues se vio esa versión del Real Madrid. Vamos a ver dos estilos de juego totalmente diferentes. Olympiacos, un equipo que juega de memoria, que ha incorporado solo a tres jugadores, que mantiene el núcleo duro de la temporada pasada, como no puede ser de otra manera, al ser campeón de la Euroliga. Y el Real Madrid, en cambio, tiene siete jugadores nuevos, ¿no?, que se han adaptado muy bien, como el Lubabú Cabarrot que decía Adri, como Jaime Paradilla, que hizo un partidazo, Edi Tavares, ¿no?, que no estuvo en los últimos meses de la temporada pasada y lo notó el equipo. Ayer 20 puntos, 7 rebotes y clave tanto en defensa como en ataque. Pero bueno, yo diría que básicamente la filosofía de Pedro Martínez, ¿no?, y el rebote ofensivo, que los dos equipos cogieron ayer 16 rebotes ofensivos que te dan segundas oportunidades, pero sobre todo ser fiel al estilo que va a proponer Pedro, aunque estemos en pretemporada.
1: A partir de las 7 de la tarde incorporamos a la sintonía deportiva de Onda Madrid el baloncesto con un Real Madrid Olympiacos. Si me

0: A ver, Carrasco, que estamos desde las 12:30 de la mañana. Hemos empezado en la web hasta las 2 de la tarde. Hemos contado como que el Real Madrid sub-20 ha ganado la Intercontinental. Hemos contado el empate en el Sadar del Rayo Vallecano y la derrota del Madrid Club de Fútbol en Liga F frente al Español. Y aquí nos vamos a quedar hasta las 11:30 de sol a luna, de esos programas que a ti te gustan, hombre.
1: Sí, señor, hacía bastante que no hacíamos de esos programas.
0: Hombre, ha tenido que ser el cumpleaños de Javi, Gómez, de verdad, Carrasco, para que hagamos un sol a luna.
1: El sábado 19 de septiembre aquí nos teníamos que citar y efectivamente todo el día plantado llevas aquí desde en esa sillita.
0: Sí,
1: me gusta verte,
0: mira,
1: ahí, ¿eh?
0: Ya tengo aquí, un sofá,
1: Te veo esa pose ya clavada.
0: Sofá, cama,
1: Ya te digo. Ahí
0: está
1: ni,
0: hecho,
1: ni siestecita. Ahí
0: parece
1: ni,
0: el trono.
1: No ha cabido. Cuando,
0: ahí está.
1: Cuando te levantes no vas a saber ni andar. Ya,
0: eso de será ya problema mío. ¿Hasta cuándo se va el descuento de la primera parte del Atlético de Madrid 1 Logroño 0?
2: Pues mira, quedan 10 segundos. Miki había añadido 3. La árbitra, estamos ya en el casi 48. Ahora sí que sí, la árbitra señala descanso. Además, con dos ocasiones muy claras para el Logroño en estos últimos minutos de la primera parte. Como decía, lo venía escuchando yo antes en el partido de Holanda, Víctor Guiller, que no hay peor cuña que la de la propia madera. Pues a Cris Redondo, ex del Atlético de Madrid, ha tenido dos oportunidades para anotar. Finalmente se han marchado por poquito. El Atlético de Madrid venciendo con ese gol de Alegra Poyak. Descanso en Alcalá. Atlético de Madrid 1, Logroño United 0.
0: ¿Te ha gustado la primera parte, Lolo?
3: Bueno, hasta el minuto 35 el Atlético de Madrid ha sido superior, no ha sido una superioridad aplastante, pero ha sido el mejor equipo. A partir de ahí ha caído, ha empezado a tener el Logroño ocasiones de gol y a tener el balón. Y yo creo que, bueno, no vamos a hablar de decepción por parte del juego del Atlético de Madrid, pero sí esperaba un poquito más ante un rival supuestamente inferior como es el Logroño de salida.
0: ¿Cosas que se tengan que hacer en la segunda parte para que la cosa vaya bien?
3: Yo creo que ensanchar el campo, hacer un poquito más de velocidad en lo que son las transiciones y las asociaciones de balón y sobre todo ser más agresivas y contundentes. Las jugadoras del Logroño cuando han tenido el balón llegan muy fácil, sobrepasan líneas muy fácil, hace falta un poquito más de agresividad, intensidad en medio campo para evitar esas transiciones y esa asociación de las jugadoras del medio de campo de las jugadoras riojanas.
0: ¿Algo que no te esté gustando del conjunto rojiblanco?
3: Bueno, posiblemente esa falta de agresividad. Es un equipo demasiado plano, demasiado lineal. Va como si fuera un diésel. No cambia el ritmo, van siempre a lo mismo y hasta que no le llega el balón a Fiamma parece que no es capaz de generar.
0: ¿Qué se escucha ahí? Parece un cine, Gaby.
2: Es que, vamos, aquí la publicidad y la música en Alcalá se escucha a tope y sí, además... Sí. Rebota un poco más, Miki, porque bien es cierto que donde está colocada, pues los altavoces y tal, no hay mucha gente y, claro, rebota ahí bastante y la gente se ha ido pues enfrente porque, de verdad, el sol es de justicia el que está pegando hoy aquí en Alcalá.
0: Será una de las justificaciones de la pausa de enfriamiento. Al descanso de la Ciudad Deportiva de Alcalá en Liga F gana el Atlético de Madrid 1-0 al Logroño. En Primera División, ¿cómo va el partido en Balaídos?
1: Primera División, partido en Balaídos, está con empate a 0 en el 18 de la primera parte. Celta 0, Racing de Santander 0.
0: Hay dos partidos que se están jugando en la Segunda División.
1: Sí, señor, está jugando el líder y el colíder. El líder, el Castellón, que ya va ganando 1-0 al Tenerife. Hay que ver cómo está empezando la temporada el Castellón, que sigue en ese puesto de la máxima categoría de la Segunda División, y el Eibar, que está segundo clasificado, está jugando en la casa del Eldense y de momento 20 primera parte, están empatando a 0.
0: Hay un partido en descanso también en Segunda Federación, en el grupo quinto está empatando el Sanse 0-0 frente al Numancia, y hay otro partido también en Tercera Federación, que estoy aquí bajando haciendo scroll para ver si lo tengo, es el Leganés B frente al Rayo Vallecano B, vaya. Pues Carrasco...
1: El Lega B está jugando 4-1 con el Rayo Vallecano B.
0: Mira, pero eso.
1: El Lega B está ganando 4-1, están en el 86 de juego, segunda mitad.
0: Del compañero Abraham García, que está capitaneando esta temporada el proyecto del Leganés B. 51 minutos sobre las 6 de la tarde. Tenemos que ganar una final, si te parece.
1: Sí, hay que hacerlo.
0: Venga, pues vamos a por ella.

0: 4 y cuarto, el primer derbi de toda la temporada, un Atlético de Madrid-Real Madrid en el Metropolitano, ¿qué te parece?
1: Oye, me ha gustado mucho lo primero esta canción, ¿eh?
0: ¿Sí?
1: Esta azucena blanca me gusta muchísimo.
0: Te diría de dónde es, pero te lo tengo que decir en privado porque si no te hago un patrocinio.
1: Ah.
0: Pero es de un jueguecito de estos de fútbol.
1: Ah, vale, ya sé.
0: ¿Y a ver cómo suena? Dice nuestro técnico Alvarito que, claro, como esta se la sabe toda, dice, sí, sí, es verdad, a mí me suena muchísimo.
1: Sí,
0: a ver
1: sí,
0: cómo
1: sí.
0: Suena. Nada, si lo quieren buscar ustedes, ya saben, un jueguecito de fútbol y ahí tienen...

0: prácticamente la melodía de estas flores blancas en el partido de la Onda Onda Madrid.
1: Me gusta. Y mañana sí, mañana tenemos partidazo, mañana tenemos el derbi. Fíjate que en el derbi de la temporada pasada, en el Metropolitano, precisamente allí, fue cuando se empezó a caer un poquito el equipo de Xavi Alonso, o cuando algunos dicen que empezó la debacle, porque ese partido lo perdió el Real Madrid con el juego de Xavi Alonso, que tampoco terminaba de ser efectivo, aunque venía ganándolo absolutamente todo, y fue en este partido cuando algunos dicen que se empezó a caer el equipo. Mañana, cualquiera de los dos, el que caiga, se va a quedar lejos del Barça. Va a ser un partido decisivo. Es un partido en el que los dos van a buscar la victoria sí o sí. Recordemos que llega el parón. Van a ser casi dos semanas sin fútbol. A ver qué hacemos, ¿eh? Porque casi dos semanas sin primera...
0: Tres casi.
1: Casi tres.
0: Tres. Bueno, pues que tenemos Liga de Naciones, que está España, que tiene que jugar dos veces contra Croacia, una contra Inglaterra y la otra contra Chequia.
1: Y te digo una cosa, empieza ya también la CB, que eso va a hacer, evidentemente, va a mitigar esos resultados.
0: Oye, por cierto, una cosita más, ¿eh? Hemos hecho minuto y resultado y conexión en el torneo de pádel de Telemadrid y Onda Madrid. ¿Sabes algo de eso?
1: No tenía ni idea.
0: ¿Quién había ganado? ¿Quién está ganando? Sí, hoy hay una jornada de convivencia de toda la radio y toda la televisión ahí, parejas de pádel, etcétera, etcétera. Lo tendremos que preguntar a Juan Macueto, a ver, que era uno de los organizadores.
1: ¿Ah, sí?
0: A ver cómo se ha dado la historia.
1: Bueno, pues habrá que preguntar. Ahí me dijo Sara que me iba a llamar para
0: estar
1: como pareja. Sí,
0: Sara Valle igual.
1: Pero al final, claro.
0: Pero no, no le he dejado yo. Ha tenido que pagar la cláusula y te he dicho, de aquí no se mueve Carrasco y menos en el día de su cumpleaños.
1: Eso te iba a decir. Digo, no me ha dicho que no me dejaba.
0: Pero no te preocupes porque tengo una agenda de órdago, porque tenemos que llevarnos una final en Abu Dhabi. Adri, Nacho, hoy sí tenemos que ganar.
2: Sí, sí, tenemos que cobrarnos esa revancha de la final de la Euroliga. Una final, además, Miki, vamos a meternos en el DeLorean, hay que recordar, con un arbitraje también, Nacho Rodríguez, que fue criticado, no solo por el que ya es exentrenador del Real Madrid, por Sergio Scariolo, pero sí hubieron decisiones un poco controvertidas en cuanto a faltas.
0: Se me ha quedado grabado a fuego durante todo el verano, ¿eh?
2: Me lo creo, Miki.
3: No, y también, si recordamos, el Madrid jugó sin pivos. Se recuerda la lesión de Umán Garuba, y Tavares no lo tuvo. Tuvo muchísimo mérito que el Madrid llegase a... Bueno, al último minuto con el triple de Mario, creo que fue, metiéndose en el partido cuando estaba perdido, ¿no? En Olympiacos, que estaba todo hecho, la fiesta estaba preparada para Olympiacos y estuvo a punto, ¿no?, el Madrid de ganar.
2: Pues ahora intentando esa revancha, tenemos los quintetos además confirmados por parte de Olympiacos. Va a salir con Cody Miller, McIntyre, con Tyson Ward, Tyler Dorsey, Shasha Vezenkov y Donta Hall en el Real Madrid. Hay cambios en relación al quinteto inicial que alineó de comienzo Pedro Martínez. Tenemos a Facu Campazzo, a Teo Maledón, está Gaby Deque al 3, Mikael Jantunen en la posición de ala pívot y de como pívot Eddie Tavares. Da igual cuando leas esto, Nacho Rodríguez, sí. Eddie Tavares ayer 20 puntos, 7 rebotes, liderando al Real Madrid.
3: Sí, hizo un partidazo, me decíamos, ¿no?, anteriormente, desde el mes de abril de baja, y yo lo vi ayer, bueno, no solo en forma, ¿no?, sino mucho más móvil, adaptándose a la filosofía de Pedro, y fue una auténtica pesadilla, tanto en ataque con los rebotes ofensivos como normalmente hace también en defensa, ¿no? Y ya la seña de identidad de Pedro, ¿no? En el quinteto, ayer Andrés Feliz era titular y Jaime Pardilla, hoy son Teo Maledón y Jantunen, pero fíjate, ¿no?, la confianza que tiene de para mí dos jugadores clave, ¿no?, en los últimos años, que cambie el entrenador que sea, ya sea Pablo Laso, ya sea Chus Mateo, ya sea Scariolo, ya sea el mismo Pedro Martínez, Facu Campazzo y de Tavares, para mí dos jugadores absolutamente determinantes en la posición de uno y de cinco. En
1: y hay otro también, Nacho, que nos hemos comentado, en el cuerpo técnico, pase quien pase, esté quien esté de entrenador, siempre Lolo Kalin,
3: sí,
1: que es un fenómeno, que yo lo tuve cuando era pequeño de entrenador y que os puedo asegurar que es un auténtico fenómeno.
3: Eso dice mucho, ¿no?, que tantos años y que cuenten con él, ¿no?, sobre todo con los cambios que ha habido en los entrenadores ayudantes, ¿no?, bueno, Sergio trajo a los suyos, ahora Pedro ha apostado por Salva Camps, que se lo iba a llevar a Valencia, se lo ha traído aquí, y bueno, Lolo sigue ahí, y lo que habla mucho del buen trabajo y de la buena consideración que tienen, además, entrenadores top de Europa.
2: La vuelta de Paco Redondo también.
3: Paco Redondo,
2: tras una temporada fuera del Real Madrid, regresa Paco Redondo, incluso estuvo comentando partidos de Liga ACB, vuelve. Además, lo vimos ayer directamente, bueno, Salva también está ahí como hombre de confianza, pero diríamos que ese es el segundo de Pedro.
3: Bueno, Paco Redondo es que está formado la cantera de Juventud de Balona como Pedro, ¿no? Y yo creo que eso ha influido, ¿no? Que tenían buena relación. A mí me consta que Juan Carlos Sánchez, además, ha apostado claramente por Paco Redondo. Redondo, buena relación.

0: con Pedro y bueno, esa simbiosis pues, ha hecho que vuelva aquí, que deje la selección a Chus Mateo y que vuelva al Real Madrid.
1: Sí, porque recordemos Paco Redondo, que se marchó también con Chus Mateo a formar parte de la estructura de la selección española cuando Chus firmó por el cuadro madridista, pero ha vuelto al Real Madrid. Recordamos el quinteto con Facundo Campazzo, Teo Maledón, Gaby Deck, Mikael Yantunen y Edi Tavares. También recordar, ya solo por participar en esta primera edición de la Supercopa de la Euroliga, el Real Madrid se embolsa 500.000 euros. Uh-huh. Si la gana, 250.000 euros más.
2: Que no vienen mal, ¿eh? Que no vienen mal. Ahora, el inicio de temporada, oye,
1: claro,
2: la cuesta, hacer colchoncito.
1: La cuesta después del verano, Miki. Seguro. Exacto. Que lo pasan mal algunos jugadores.
2: El colchón, por si acaso, ¿eh?
1: El colchón, el que tienes tú a tu lado, ¿no?
2: Yo ninguno. Yo estoy bien en la sillita aquí.
1: Oye, estaba buena esa tarta que me han dicho que ha llevado
2: Carrasco a la radio. Muy buena, muy buena. Un poquito fresquita, un poquito helada. ¿Sí? Pero bien, sí, no le ha dado tiempo a descongelarla.
1: Bueno, pero porque no lo ha tenido cerca Carrasco, que tú no, sabes que es un hombre caluroso.
2: Sí, no, pero estaba muy buena, muy rica. No, con mucho sabor a chocolate y eso que a mí el dulce no me gusta del todo.
3: Ya sí se ha descongelado bastante, ¿eh?
2: Sí, bueno, pues ya no voy a probar más porque no me gusta el chocolate.
3: Ah, amigo.
2: O sea, lo pongo para que, porque tengo esa pedrada y es que pienso que si no como el cachito, no se te cumplen tus deseos. Entonces me he visto obligado. De verdad, te lo prometo, ¿eh?
3: Está buena, te lo prometo.
2: Está buena para los que les gustan el chocolate. Es decir, si estuviese aquí Nacho Aranda, nuestro compañero Nacho Aranda, se comería media tarta. Pero como estoy yo, pues vas a tener para repartir a quien tú quieras.
3: He repartido a los compis de la redacción de deportes de Telemadrid.
2: Muy bien.
3: A los de Fútbol es Fútbol, para que estén bien alimentados.
2: Sí, señor.
3: A los técnicos.
2: Así me gusta.
1: Buena tarta, buen tamaño, tarta.
2: A todo el mundo.
3: Sí, buena tarta.
2: A todo el mundo. Y a los de Abu Dhabi, lo mejor que les puede pasar, no hace falta ni tarta. Ahí nos tenemos que llevar el partido a punto de comenzar.
1: Mándamela directa, Carrasco. Manda. A punto de empezar el partido. Y ojito, porque en este Olympiacos, Nacho Rodríguez, hay jugadores que siguen del Olympiacos vigente campeón de la Euroliga, pero que también ha hecho fichajes de nivel.
0: Sí, Cody Miller-McIntyre, base de la temporada pasada, este arroja 16 puntos de media, temporadón, jugador muy, muy completo, que jugó la Liga Cervera en Andorra, y sobre todo Jan Montero, ¿no? Que ya el año pasado campeón de Liga con Valencia, demostrando a sus 25 años
3: que es un
0: jugador top. Y después la posición de 4 en Bayern Diaye, ¿no? Un jugador semi desconocido. Que viene de las Villerban, sustituyendo a Alex Peter. Yo creo que lo va a notar ahí. Alex Peter es un jugador con muchísima experiencia, gran tiro exterior. En día de ayer hizo un muy buen partido, 9 puntos, mucho más físico y atlético, pero sobre todo es que mantiene la línea, el núcleo duro, la línea vertebral del año pasado, con Tyler Dorsey, con Sasha Bezenkov, con Evan Fournier. Y fíjate el detalle, ¿no? El año pasado el mejor quinteto de la Euroliga estaban Jan Montero, estaba Sasha Bezenkov y Nikola Milutinov. Tres de los jugadores que están actualmente. Milutinov hoy es baja, pero aún así tiene un equipazo con dos jugadores a posición de 5, como Donta Hall y como Tyree Jones, que son también muy buenos, muy físicos.
1: Ya estamos jugando la gran final de la Supercup Euroliga, partido de la Onda Madrid, a por el primer título de la temporada. Ojo el Tortuga, el triple que se quedó en la esquinita, pero el rebote ofensivo es bueno. Bola extra para el Madrid, atacando Facundo Campazzo. Quiere retar a Miller-McIntyre, continúa Facundo, viene el reverso, pasito atrás, suspensión del Facu. Bueno, vaya piedra, la primera del Facu. Qué importante, Nacho, que el Facu esté acertado. Ayer metió un triple clave, pero estuvo muy por debajo del nivel, que es superlativo al que nos tiene acostumbrado.
0: Sí, ayer no estuvo bien, ¿no? El triple muy importante, terminó con 4.5 asistencias, pero fíjate, ¿no? Lo mantuvo casi todo el partido en la prórroga, en los últimos minutos, un jugador muy importante porque, bueno, ayer no estuvo acertado en ataque, pero te da muchísimo en defensa. De hecho, Pedro Martínez, que no es muy dado a hablar de los jugadores, cuando le preguntaron por Lugo Cabarrós, le preguntaron por Tavares, él incidió en la defensa del Facu Campazzo a Lío Cobo, que estuvo muy bien a pesar de que anotó bastante.
1: Balón para Olympiacos, tocó un buen manotazo ahí Tavares para evitar la canasta fácil de Donta Hall. Ahora a punto de perder el balón el Real Madrid, que lo había recuperado. Parece que es Tyson Ward el último en tocar. Hay un pase de Tavares de estos que lo ha dado sin mirar prácticamente a Teo Maledón, que yo creo que es el último jugador en tocar ante la presión de Tyler Dorsey.
3: Hoy, por cierto, cambios en el quinteto del Madrid. Ayer salió con Facu y con Andrés Feliz. Hoy lo hace con Teo Maledón. Ayer el Madrid no empezó nada bien el partido, hay que decirlo. El Madrid estuvo muy desacertado. Llegó a perder hasta por 16 frente a Dubái. Eso sí, remontaron en el segundo cuarto hasta prácticamente llegar casi igualados, pero no empezaron nada bien.
1: ¡Ojo, el robo de Bezenkov! Ha empezado algo fallón el Madrid. Bezenkov, la bandeja con Yantunen y Maledón encima. No le gusta nada a Pedro Martínez. Las dos bolas, una que ha perdido su equipo y otra que ha estado a punto de perder. Facu ahora muy bien rompiendo y asistiendo a Maledón, que mete una bandeja fantástica contra el cristal para empatar el encuentro. Empate a dos. Dontajol en el mano a mano, atacando ahora el movimiento de Tyler Dorsey. Dorsey en la suspensión, con mucho arco ese lanzamiento, el rebote de Tavares, la bola para el Madrid. Ha empezado con mucho ritmo el partido, penetrando Maledón, el bloqueo de Yantunen, y pierde el balón Maledón, que se lanzó contra su defensor intentando forzar la personal. Entendió Velosevic que nada. Recupera el balón Olympiacos.
3: Bueno, no había nada.
0: Se ha precipitado un poco, pero básicamente es lo que quiere Pedro, ¿no? La filosofía, juego llegando, como vimos anteriormente, ¿no? Con esa penetración del Facu Campazzo, que veía el corte de Teo Maledón, y ahora ha visto oportunidad Teo Maledón de penetrar llegando, y no se la ha pensado, ¿no? Que es lo que quiere Pedro Martínez, y es lo que vamos a ver toda la temporada.
1: Y ahí está atacando ahora Facundo Campazzo. Otra pérdida del Real Madrid. Otra pérdida del Real Madrid. Vamos a ver, porque ha conseguido recuperar Yantunen. Y buena recuperación ahora de vuelta del equipo blanco. Ojo, el Facu con el triple. Se queda en el hierro la lucha de Bezenkov. Y el balón finalmente para el Real Madrid. Han empezado los dos equipos un poco desdibujados.
0: Sí, pero corriendo los dos equipos. Me sorprende un poquito más en Olympiacos, ¿no? Que con Barsoka está acostumbrado más a un juego más controlado, más juego 5 para 5, pero se está contagiando, ¿no? De ese juego de Real Madrid en transición siempre.
2: Situamos el partido, Adri.
1: Olympiacos 2, Real Madrid 2, 7 minutos 45 segundos por delante del primer cuarto. Pierde el balón el equipo blanco, 2 minutos consumidos de la final de la Supercopa.
2: Confirmamos que arrancó la segunda parte en Liga F en la Ciudad Deportiva de Alcalá entre Atlético de Madrid y DUS Logroño. Bueno, Logroño, o como se llame ahora mismo, porque claro, con el cambio de patrocinio, etcétera, etcétera, para mí, Logroño.
4: Efectivamente, Miki, acaba de empezar la segunda parte en Alcalá. Primer minuto de este segundo tiempo, minuto 46 de partido. Atlético de Madrid 1, Logroño United 0.
2: Logroño United, pues Logroño, básicamente. Es que si al final tampoco hay que darle muchas más vueltas. Lolo, ¿algún cambio, algo que modifica el conjunto rojiblanco de cara a la segunda parte?
5: Nada, sigue igual, misma jugadora, mismo sistema de juego, mismo modelo. A ver si es capaz de cerrar el partido lo más rápidamente posible, porque el Logroño en los partidos anteriores, en las jornadas anteriores, cuando ha marcado sus goles, ha sido a partir de la mitad de las segundas partes.
2: Contamos el arranque, Gaby.
4: El balón que lo recupera el Atlético de Madrid, la pelota hacia atrás, esférico para Senia, decide jugar en corto, intentando llevar el balón hacia arriba por el perfil izquierdo ahora el Atlético de Madrid, no consigue llevar el balón hacia el ataque, pero se queda la pelota todavía en su propio campo, tocando el Atlético de Madrid, va a poner ese balón en juego, balón arriba buscando la carrera de Jensen, corta nuevamente el Logroño, se la quiere quedar en el medio, la puede recuperar el Atlético de Madrid y montar el ataque. Allá va Fermanítez, golpea desde lejos, sin problemas. Se queda la pelota María Miralles. Probó suerte Lolo, había que hacerlo, ¿eh?
5: Sí, yo creo que vi ayer el gol que metió Claudia Pina. Sí. O el que metió Isina, la jugadora del Logroño el año pasado al Real Madrid, y lo ha intentado, pero bueno, se la ha quedado un poquito corta.
4: Esférico atrás para Senia Pérez. Por cierto, Senia Pérez, que la veo, se ha cambiado el peinado en el descanso, porque antes tenía el pelo suelto y ahora tiene más esa coleta. Yo creo que le molestaba. El balón para el Atlético de Madrid, sale a la carrera, quiere correr con el balón, Alegra, le llega finalmente esa pelota, puede golpear, cae Alegra también. Bueno, la árbitra va a pitar muy poquito, hay dos jugadoras del Atlético de Madrid tendidas en el terreno de juego y deja seguir, ¿eh? Deja seguir la árbitra Beatriz Cuesta. La pelota para Isina, precisamente. Abre hacia la derecha. Intenta recuperar el balón el Atlético de Madrid. Otra vez Isina con el balón. Se lo toma con calma el Logroño, jugando cerca de la galleta, tocando la pelota en corto. Se ha hecho daño en esa acción Alegra Polla, ¿qué? Lolo, se ha hecho daño y le cuesta apoyar ahora, ¿eh?
5: Sí, yo creo que no ha sido una patada, sino al intentar controlar el balón, la ha dado sin querer, pero en una zona donde duele mucho cuando te pegan. Pero bueno, creo que solamente el golpe y que se va a reincorporar sin ningún problema el partido.
4: Balón para el Atlético de Madrid en zona defensiva, Luani con la bola, la brasileña que quiere combinar en corto, intenta recuperar ese balón en Logroño, pero llega bien ahí Henrietta Sisar para quedarse con la pelota, jugando con Senia. Otra vez en corto con Kull. Esenia con el esférico. Desplaza el balón para Viola Caligaris. Caligaris hacia la izquierda para Rosita Ottermin. Allá que va la madrileña. Levanta la cabeza. Quiere jugar en corto. Recibe ese balón otra vez.

0: Viola Caligaris. Viola se lo piensa, avanza unos metritos, juega otra vez para Rosita Ottermin, que le ha mandado un melón para que intente controlar ese balón, pero Rosita Ottermin no ha podido hacerse con la pelota, se marcha a la banda, el primer tiempo, o sea, el segundo tiempo, Lolo, que empieza como el primero,
1: Claro,
0: ¿eh?
1: es que hay central, lateral, lateral, central, central, lateral, cambian cuatro veces, lo que decíamos, hay que intentar hacer algún cambio de orientación, intentar girar y mover con más velocidad y cambiar el balón de lado a lado. No se pueden repetir uno y otra vez y al final pues acaba Peñito metiéndole un melón y tirando el balón fuera.
0: Esférico que se queda otra vez en Logroño, jugando cerca de la línea medular. Es Marta Masferrer con el balón. Hay falta a favor del Logroño United. La va a poner en movimiento el conjunto riojano. Va a sacar ese balón jugando en corto. Recibe el esférico. Dayana Falfán abre hacia la derecha. Quiere controlar ese balón. Justina Morcillo se puede liar ahí en ese costado Logroño, pero sale mejor ahí de esa jugada. Cata se podía llevar el balón. Bien, alegra en el repliegue, ayudando en labores defensivas. A Rosita Ottermin, se marcha la pelota a banda, pero la saca rápido el Logroño, no quiere perder tiempo, jugando hacia atrás, esférico para Marta Masferrer, en la galleta tocando la pelota, el equipo riojano, Marta Masferrer desplaza el balón hacia la izquierda, por ahí aparece la figura de Isina, se quiere marchar de Lucía Rodríguez, sigue Isina, toca hacia atrás para Marta Masferrer, decide combinar en corto por el lado izquierdo con Ximena Velasco, otra vez Isina desplaza el balón, lo pierde, lo recupera, Luani que quiere montar el ataque, recibe el balón, Fima Benítez, levanta la cabeza, juega hacia la derecha, descarga bien ahí Alegra otra vez para Fran Benítez, la vuelve a recuperar el Logroño, qué poquito le dura la pelota al Atlético de Madrid, puede buscar el ataque otra vez el Logroño hacia la parte izquierda, va a perder ese balón, no llega ahí Anelín Leitner, 51 de partido, ha empezado plomiza la segunda parte, pero sigue ganando el Atleti, 51 de encuentro Atlético de Madrid, 1 Logroño United 0.
2: Empieza el mismo guión que en la Euroliga entre el Olympiacos y el Real Madrid, Adri.
3: Y un Real Madrid que ya estamos empezando a ver de lejos, pero ese sello de Pedro Martínez aquí, eso de baloncesto control, se
2: nada.
3: Quedó en otra época.
2: No,
3: aquí,
2: de control, nada.
3: Baloncesto ofensivo en estado
2: Exacto.
3: puro. 4-7 para el Real Madrid, tiros libres para Alberto Avalde y sobre todo Nacho. En 4 minutos ha cambiado completamente el quinteto Pedro Martínez.
4: Sí, yo creo que en 3 minutos y medio nos ha cambiado a todos los jugadores. Edith Tavares y Facu Campazzo habían hecho un extraordinario esfuerzo, ¿no?
2: Eso. Sí,
4: defensivo, ofensivo, corriendo. Hemos visto a Edith Tavares llegando el primero en ataque. Ahora ha salido Damien Jones y ha llegado también el primero, ¿no? Bueno, instrucciones muy claras, plan de partido, plan de temporada, de correr todo y estás cansado. Bueno, pues cambio y sale otro compañero.
2: Que hagan las rotaciones tan rápidas denota dos cosas. Una, que el entrenador del Real Madrid tiene las cosas muy claritas. Y dos, que todo el mundo hace que la intensidad de las rotaciones nunca baje. Es decir, que el equipo nunca baje. Por lo tanto, a Pedro Martínez le da igual un quinteto que otro, porque todo el mundo rinde al mismo nivel.
4: Totalmente bueno. De acuerdo, Miki. Y yo creo que esto es lo que quiere Pedro, ¿no? En sus declaraciones, ya lo vimos ayer. Él tiene claro que el equipo no va a depender de Zonja o de Lyles como la temporada pasada, ¿no? Que si no jugaban ellos bien, pues veía complicado que el Madrid ganase. Aquí va a depender de todos, ¿no? Y confían todos y si tú juegas bien, lo das todo y corres y defiendes y tal, vas a jugar independientemente de quién seas o de tu nombre, ¿no?
3: Vaya triple ahora de Jaza Vezenkov, demostrando por qué es uno de los mejores de Europa, aunque ahora responde. Fantástico.
4: Fichajazo.
3: Timothée Luwawu Cabarrot, que ya ayer dejó su impronta con un triple clave para forzar la prórroga.
4: Me parece un grandísimo fichaje ayer, además, asumiendo galones al final del partido, con muchísimo acierto, ese triple además forzado, bien defendido, que posibilitó el llegar a la prórroga, ¿no?
5: Sí, hay varios jugadores, bueno, varios, ahora aprovechando el tiempo muerto, hay varios jugadores que para mí van a ser clave en este Real Madrid. Me gustó mucho Jan Tunen ayer, la verdad, lo que vi me gustó bastante de Jan Tunen. No tuvo demasiada suerte Shulga, no tuvo tampoco demasiada suerte Shar, que por cierto, su hermano, jugador de la NBA, de los Washington Wizards, Alex Shar. Pero es verdad que Luau Cabarrot, los que hemos seguido al Baskonia, lo que hemos seguido la temporada, ya ganó la temporada pasada la Copa del Rey, es un jugador, el francés, distinto, es un jugador anotador compulsivo que maneja muy bien el ritmo y el tempo y yo creo que le va a venir muy bien al Madrid.
2: Dadme un segundo que me voy a ir al Alcalá donde se está revisando, perdón, un posible penalti favorable al conjunto rojiblanco, Gaby.
0: Sí, un posible penalti sobre Luani, la jugadora brasileña del Atlético de Madrid, cerca del pico derecho del área, busca la jugada individual, parece ser que es pisada en el área. Ese pie derecho que recibe ese golpe. Reclama el posible penalti y dice el árbitro que no hay nada. Lo ha revisado rapidísimo, Miki.
2: Es que es muy leve. Es que es muy leve. Si es un pisotón, a ver. A ver. Pues... sí le pisa. Lo que pasa es que el balón ya está fuera de el lugar. Había dado un toquecito, había dado un pase. La jugadora del Atlético de Madrid ya da el pase con la punta. Y luego la jugadora del Madrid del Logroño pisa directamente a la delantera del Atlético de Madrid. Lo que pasa que ya el balón está fuera de ese escenario de juego. Por lo tanto, esta temporada eso no se penaliza como penalti.
0: Por cierto, Miki, que entra al partido Gio después de dos partidos de suspensión. Y vuelve a la que fue su casa, la de Carabanchel, re-re-debut.
2: ¡Hombre!
0: Nuevamente con los colores del Atlético de Madrid, 36 años, un Mundial, dos Ligas de Naciones, una Champions League. Jennifer Hermoso pisa de nuevo la cancha con la camiseta del Atlético de Madrid.
2: ¿Qué le puede ofrecer a este Atlético de Madrid Jennifer Hermoso en esta temporada 26-27, Lolo?
1: Veteranía, experiencia, gol... y sobre todo muchísima ilusión a la afición rojiblanca, que ha dado una grandísima ovación cuando ha saltado al campo.
2: Nosotros nos alegramos mucho de que esté de vuelta. ¿En qué minuto, Gaby?
0: Minuto 55 de partido. Seguimos con el resultado de 1-0 para el Atlético de Madrid contra el Logroño United.
2: Solamente un cuarto en esta final de la Supercopa de la Euroliga y menuda tensión entre ambos equipos, Adri.
3: Se nota la rivalidad histórica y también reciente que acumulan tanto Olympiacos como Real Madrid. Ahora falta en ataque del UAU. Cabarrot pierde el equipo blanco el balón. 9 Olympiacos, 11 Real Madrid. Atacando Miller McIntyre, ya recibe Shasha Bezenkov, dejando a Tyler Dorsey para que cree sobre Abalde. Vaya penetración de Dorsey, el rectificado, no anota, el rebote se lo queda al de Ferrol. Ahí está Alberto Abalde, que quiere correr, seña identidad, pase picadito para Pradilla, a punto de perder Pradilla. El balón lo recupera Olympiacos, mete la mano Andrés, se va a venir la bandeja de Costas Papanicolaou, anotando el eterno capitán de Olympiacos para empatar el encuentro. Pradilla de vuelta al tiro y ahí está.
5: Qué bueno es.
3: Triple de Jaime Pradilla, marca de la casa en transición llegando. Esto es lo que quiere Pedro Martínez.
4: Sí, el único lunar en el día de ayer fue las pérdidas de balón. 22 pérdidas de balón, normal, sí. Estamos en pretemporada, todavía hay poco conocimiento de los compañeros. Y hoy por el, bueno, hoy el ritmo de juego es un no parar de los dos equipos, ¿no? Arriba, abajo. Poco 5 para 5, y lo está acusando un pelín el Real Madrid, que ya lleva 6 balones perdidos y algunos de ellos en primera línea, que están provocando canastas fáciles de Olympiacos.
2: Oye, ayer en el baloncesto, en el Dubai Real Madrid, estuvo Gareth Bale. ¿Hoy estará también por ahí o no?
5: Estuvo Marcelo también. Sí, estuvo Gareth Bale, estuvo Marcelo.
3: Por ahora no le hemos visto ni a Marcelo ni a Gareth Bale. Que Gareth estará Bale, jugando a golf, seguramente.
2: Buah, Gareth Bale, no sé, pero vamos, si algún día quiere dejarlo del golf y meterse a modelo.
3: Glow up, ¿no? Que se dice ahora.
2: Lo puede hacer sin ningún problema, ¿eh?
3: Ya estaban las redes sociales diciendo que Gareth Bale está mejor ahora que cuando jugaba.
2: Que se ha puesto un poquito de pelo, ¿no?
5: Poco, ¿no?
2: Sí, eso es lo que pone, eso es lo que pone.
3: ¿Un replantado, tú crees?
5: Poquito,
2: bah,
5: sí.
2: Yo es que nunca le he visto sin pelo a Gareth Bale, ¿eh?
5: Es que yo creo que se lo dejaba largo para tapar un poco.
2: Sí, bueno, eso es lo que dicen, pero ahora lo tienen también largo. Se taparía lo mismo, ¿no?
3: Yo le veía con un moreno.
2: Yo le veo muy bien a Gareth Bale.
3: Sí, sí, sí, sí.
5: No sé dónde vive, pero...
2: Nunca ha sido de estar mal, la verdad.
3: No, pero... no, ni de preocuparse por muchas cosas.
2: Exacto, pero le veo muy bien, le veo muy bien, la verdad.
3: Anotó un tiro libre ahora Donta Hall. Ataca al Real Madrid y ha entrado de vuelta el gigante de mayo. También ha entrado de vuelta por primera vez en el encuentro Sergio Yul Melia, que falla el primer triple, pero el segundo no. Ahí está, da igual cuando leas esto. Sergio Yul Melia, triple para el eterno capitán del Real Madrid.
4: Y una vez más, dándole segundas oportunidades el rebote ofensivo, ¿no? Ayer el Real Madrid cogió 16 rebotes ofensivos, segundas oportunidades, y hoy ya está en 4 rebotes ofensivos que han posibilitado por este triple de Sergio.
3: Espérate, se viene otro Facundo. Ponme uno, ponme dos, ponme tres. Se cambian los papeles. Jaime Pradilla, Facundo Camposo.
2: Avedano.
3: Sube el balón el Maño. Reparte para Facundo en la esquinita. Triple. Lo tiene que parar Barsocas porque el Real Madrid se quiere llevar la Supercopa a casa. 8 arriba aquí en Abu Dhabi.
2: La esquilesa la sigue manteniendo, ¿no? La de los dos apellidos.
3: Claro que sí, Miki, vale, pero vale. Hay que repartir un poquito de
5: esa
3: juego.
5: Esa es de Lalo,
3: ¿no?
5: Esa es de Lalo, venga,
3: Hay que ir repartiendo un poquito aquí, ¿eh? Ahí está, 8 arriba.
2: 12-20.
3: para el Real Madrid.
2: Casi nada.
3: Y está Marcelo, sí. Miki.
2: A ver, ¿podemos escuchar un poquito a Marcelo?
5: A ver.
6: For me it's a great experience.
2: Es una bonita experiencia.
6: Abu Dhabi.
2: Está enamorado de Abu Dhabi.
6: Support Real Madrid, of course. Yeah.
2: Está animando al Real Madrid, por supuesto. ¿A quién va a animar Marcelo? Que lleva una gafa muy de Carrasco, ¿eh?
5: Sí. No se lleva en el interior así, es que no sabe Marcelo. Tío.
2: Ya, hombre, pero es por estilo. Marcelo sí, no lo hace por salud, lo hace por estilo.
5: Marcelo lo hace por show, por estilo. Además, los colgantitos esos que lleva valen una pasta, ¿eh?
2: ¿Sí?
5: Sí, sí, sí.
2: No me lo esperaba yo, ¿eh?
5: No, ¿verdad?
2: No me lo esperaba,
3: no
2: para
3: son
2: nada.
3: De plástico, ¿no? De esto de bisutería. Desde
2: luego que no. Oye, vaya primer cuarto del Real Madrid en Abu Dhabi, ¿eh, Nacho?
4: Sí, muy. Sobre todo muy acertado. 4 de 8 en triple, controlando el rebote. 12 rebotes del Real Madrid por 4 de Olympiacos, en asistencias también muy bien, 8 asistencias en este primer cuarto, y sobre todo el ritmo de juego, ¿no? El ritmo está pudiendo con Olympiacos, que como decíamos, le gusta jugar más en ataque estático, en baloncesto controlado, el Madrid fiel a su estilo, como venimos repitiendo, y hoy en esas transiciones acertado. Lástima esos 3-4 balones que han posibilitado alguna canasta fácil olímpica.
2: Situamos el partido, Adri.
3: 1 minuto 45 segundos para el final del primer cuarto. Vuelve a robar el balón el Real Madrid. Olympiacos 12, Real Madrid a ver 22.
2: Toma.
3: 10 arriba la canasta del gigante de mayo, de Edi Tavares. Repetimos el marcador. Olympiacos 12, Real Madrid 22.
2: El partido en la Ciudad Deportiva de Alcalá está muy, pero que muy abierto.
0: Sí, de momento seguimos con el 1-0. Miki acaba de tener una llegada. Luani, un buen pase que le mete a la carrera. Fiamma Benítez. El control no es bueno, se le marcha demasiado largo a Luani. Llega antes la jugadora del Logroño y pisa Luani a la jugadora del Logroño, intentando evitar que ese balón llegara a la portera María Miralles. De momento el Athletic Madrid, que lo sigue intentando, va a tener un saque de banda a favor del Atlético de Madrid. Pero cuidado, Lolo, porque es que está a solo un gol y está jugando con fuego el Atleti, ¿eh?
1: Sí, es lo que decíamos al principio de la retransmisión. El Atlético de Madrid tiene que leer el partido, no equivocarse, y ahora está en el momento que lo tiene que matar, porque en cualquier jugada, el Logroño, como hemos dicho, sus goles en las tres primeras jornadas los ha metido al final, te puede dar la sorpresa. La salida, la posición de Jenny era una de las cosas que yo me intrigaban en dónde la iban a colocar. La han puesto por detrás de la punta, en ese 1-4-2-3-1 que hace el Atlético de Madrid, y ha llevado consigo retrasar la posición de Fiamma al doble pivote. No sé si será acertado o no, porque Fiamma es la jugadora que más último pase y de más calidad que tiene en tres cuartos del Atlético de Madrid. A ver cómo se desarrolla este tramo de partido.
0: Ojo que llega otra vez por el lado derecho Luani, llega Lendner antes, pero finalmente Luani recupera ese balón, intentaba tirar un caño, la austríaca que cierra las piernas y saca ese balón en saque de banda. Lo va a poner otra vez Lucía Rodríguez en juego. Juega con Jennifer Hermoso. Esta descarga hacia atrás. Pelota para Xenia Pérez. Levanta la cabeza. Se asocia en corto con Fiamma Benítez. Mete un balón por dentro para Sine Jensen. Sine Jensen que levanta la cabeza. Llega Cata para intentar quitarle el balón, pero consigue desplazar la bola hacia el lado izquierdo. Llega Alegra por ese perfil. Ahí está Gio Garbellini, que decide jugar hacia atrás. El Atlético de Madrid metiendo atrás al Logroño, intentando buscar el segundo gol. Xenia que abre hacia la derecha. Aparece por este carril Lucía Rodríguez, la ex de la Real Sociedad, que descarga otra vez para Xenia Pérez, la catalana que levanta la cabeza. Vamos a ver con quién se asocia. Llega a la línea de tres cuartos. Juan corto con Jennifer Hermoso. Esta con Fiamma Benítez. Bueno el pase para Sine Jensen. Golpea, sale mordido. Llega Gio, que creo que están fuera de juego. Marca. No, finalmente. Ha dado en el lateral y tenía un huequito para meter el balón en la portería, pero había fuera de juego. Buena la combinación de las jugadoras del Atlético de Madrid, pero faltó ese poquito al final, Lolo.
1: Sí, pero más velocidad ahora en la asociación, un 1-2 entre Jenny y Fiamma, jugadoras de inmensa calidad, y bueno, da la sensación de que por ahí puede venir el segundo gol del Atlético de Madrid.
0: 36 años Jennifer Hermoso, pero el fútbol nunca se olvida, ¿eh?
1: Efectivamente, es una jugadora de una inmensa calidad. Yo creo que es un talento natural, porque ella viene de una época donde no se trabajaba nada las categorías inferiores desde el punto de vista formativo, y es historia del fútbol femenino español, campeona del mundo, dos Nations, una Champions con el Barça. Es alguien que difícilmente se va a repetir una jugadora de tantísima calidad. Además, lo hablábamos al principio, 1,78 de estatura, una planta adelantada a su tiempo.
2: Buscando el Atlético de Madrid el segundo del partido, ¿en qué minuto?
0: 64 ya de partido en Alcalá. De momento, Atlético de Madrid 1, Logroño United 0.
2: Sigue el ten con ten en el Olympiacos Real Madrid.
3: 7 arriba ahora para el Real Madrid. Ha habido un abrazo ahí, un abrazo amoroso entre Dorsi y Facu Campazzo. Y besitos, besitos, de esos que le gustan a Carrasco. Anotando ahora Chuma Okeke, 9 arriba para el Real Madrid, que está liderando el encuentro. 30 segundos para el final del primer partido de la Onda Onda Madrid. Somos equipo, somos Supercopa, queremos el primer título de la temporada después de un año en blanco. Recibiendo ahora en ataque de nuevo Dorsi, se queda con él Sergio Llull. La ayuda de Okeke, sigue Dorsi, doblando ahora para Dontas Hall. 3 segundos, buena defensa del Madrid. Ojo Gobesenko, el triple no anota, la última la va a tener el Real Madrid. Sergio Llull, el que bota, recibe ya a Facu Campazzo, finta el triple, no se la juega él, Facu, ¡ay, qué pena! Le hizo la corbata, el tiro de 3 a Facundo Campazzo, concluye el primer cuarto en el Etihad Arena, partidazo del Real Madrid, Olympiacos 15, Real Madrid 24. 9 arriba, Nacho, casi nada.
4: Sí, gran primer cuarto del Real Madrid, como decíamos, muy, muy acertado, 4 triples, imprimiendo un ritmo que no está pudiendo Olympiacos, ¿no? Y destacar en este primer cuarto que quedando un minuto y medio ya habían jugado los 12 jugadores del Real Madrid. Los últimos que en entrar han sido Chuma Okeke y Sergi Llull. Y en Olympiacos, en ese minuto y medio, solo habían jugado 6 jugadores. Después ha salido Jan Montero. Evidentemente, filosofías diferentes. Iván Fournier, ¿no?, que hizo un grandísimo partido en el día de ayer, 19 puntos, todavía no ha aparecido en pista. Y en Olympiacos, los de siempre, Sasha Bezenkos con 6 puntos y Tyler Dorsey, que ha aparecido al final con 2 canastas con 4 puntos.
3: Sobre todo es que en el Real Madrid no puedes destacar a un jugador solo, Nacho, cuando prácticamente todo, a excepción de Llull, que ya casi ha jugado 2 minutos, todos oscilan entre casi 4 minutos y 5, el que más ha jugado el primer cuarto.
4: Y en anotación, el que más ha anotado, Teo Maladón, con 4 puntos. Todos con 3, 2 puntos, quiere decir anotación repartida. Y eso es lo que quiere Pedro Martínez. No nos cansaremos de decirlo, ¿no?, que el equipo no dependa de un solo jugador, sino que todos aporten. Y el que salga, lo hemos comentado fuera de micrófono, en la primera jugada del partido, Gaby Deck en transición ha tirado un triple y lo ha metido, ¿no? Me costaría mucho verlo el año pasado con Sergio Scariolo asumiendo ese tiro, ¿no? Era un acierto mucho más control. Aquí hay mucho más libertad para los jugadores y si está solo y en transición, cualquiera puede tirar, ¿no? Y eso al jugador le gusta, le hace que coja confianza, ¿no? La última canasta de Chuma Okeke, un tiro de 2 puntos tras bote, es otro significado de lo que va a ser este Real Madrid, en el que los jugadores pueden asumir con muchísima libertad, responsabilidad en ataque.
3: Y ya va a entrar en pista, le echábamos de menos por parte de Olympiacos, Iván Fournier, primeros minutos para el 94, recibiendo ahora Jan Montero, le defiende Andrés Félix, buen duelo dominicano que tenemos en el día de hoy en esta final de la Supercopa. Mete la mano ahí Facu, a punto de robar a Fournier, intenta la bombita Fournier, ahora no te han pitado falta, amigo. Atacando Gaby Deck para Okeke. Uy, a punto de perder. Bien Okeke recuperando. Ya dirige el ataque el Real Madrid. Andrés Félix.
4: Técnica,
3: yo creo que a Barsocas. Por protestar que ha sido falta sobre Fournier.
4: Sí, sí. Cuando Fournier no lo ha protestado, yo creo que ha sido un tapón por detrás muy claro de Facu Campazzo. Y el Real Madrid, ya ayer lo vimos, ¿no?, en varios momentos del partido. Sienta Edi Tavares, Pedro, y jugando con 2-4, digamos, ¿no?, con Chuma Okeke y con Mijael Jantuni en las posiciones interiores, ¿no? Esto quiere decir que el equipo va a seguir jugando rápido y en defensa van a ser muy, muy agresivos. Ayer fue una situación táctica que le fue muy bien y que estoy seguro que lo vamos a ver también durante la temporada, jugar con pequeño, ¿no?, con el small ball, que se suele decir.
3: 10 arriba el Real Madrid, anotó el tiro libre Facundo Campazzo. Complicado que el Facu haga 2 partidos malos, ya está en 4 puntos, 5 asistencias, el mejor del Real Madrid en cuanto a valoración hasta el momento del partido, votando Andresito. Se abre bien Facundo Campazzo, pintando el triple, sigue el Facu, penetra el Facu y hay falta personal ahora cometida por Tyreek Jones sobre Facu Campazzo. Es la segunda, en este caso de Olympiacos. 15-25 y sigue Barsocas ahí protestando. Bueno, pidiendo que no era falta.
4: Esa ha sido clarísima la falta, vamos.
3: Qué pena, el pase no fue bueno. Perdió el balón el Real Madrid, el pase un poco osado sobre Gaby Deck. Atacando Montero. sobre Jan Tunen, que ha vuelto a pista. Aquí contar los cambios, Nacho, es una auténtica locura, ¿eh? Es que van entrando y saliendo continuamente los jugadores. La bandeja, bueno, y el rectificado en el aire de Jan Montero es una salvajada. Primera canasta de Montero con la elástica de Olympiacos en partido oficial. ¡Qué ayer penetración!
4: Ayer hizo un partidazo, ¿no? Con 13 puntos clave, además, en los minutos finales, porque le gusta asumir la responsabilidad.
3: Eso es, ¿eh? Me estaba yo olvidando de lo de ayer. 17-25. Atacando ahora Papanicolaou, quedando para Vesenko. Vesenko, la bombita. Y ahora sí, le han pitado la falta personal a Okeke. Falta personal de Chuma Okeke sobre Vesenko, que se fue como un cuchillo a penetrar. Y ahí Okeke lo único que pudo hacer fue intentar desestabilizar lo mejor posible a Vesenko. Vaya jugada de Jan Montero, ¿eh? Qué aceleración tiene, qué dribbling, qué manejo de balón.
4: Sí, los oyentes entendidos de baloncesto, pues ha sido una situación de bloqueo directo y ha hecho un split, ¿no? Que ha pasado entre los dos jugadores y al final ha rectificado en el aire, ha metido un canastón, ¿no? Y ojo a Vesenkov, ¿no? Que ayer no tuvo un buen partido, un jugador que promedia casi 20 por partido. Es raro el partido en el que no aporte en su equipo, y ayer estuvo, bueno, en 22 minutos solo 7 puntos, ¿no? Y ya lleva 8 puntos en estos 12 minutos jugados.
3: 19-25 y justo se va al banquillo. Había jugado todo hasta el momento. Vesenkov. 19-25. Apretando ahora Olympiacos. Parcial de 4-0 para el equipo griego. Facundo repartiendo para Andrés. Bota Andrés ahora fintando con jugar bloqueo con Mikael Jantunen. Continúa Andrés. Buena la defensa de Fournier. Fournier al límite de la falta. Bueno, ahora Andrés dejando atrás a Fournier. Facundo Campazzo se juega el tiro de tres con mucho arco. No anota. El rebote se lo lleva Olympiacos. Bola ya en ataque, de vuelta en transición. Iván Fournier remonta la línea de fondo. ¡Bueno! Yo no sé si ha sido gorro de Jan Tunen, yo no sé qué ha sido, pero la recuperación ha sido maravillosa. Ahora pierde el balón en el pase del Facu. Bastante defectuoso, castiga Iván Fournier. Aro pasado en transición. 6-0 de parcial desde el tiro libre de Facu por la técnica de Barsocas, 21-25.
4: Ya son 10 balones perdidos, ¿no? Y muchos de ellos, la gran mayoría, te diría 6 o 7 balones perdidos en primera línea, como este de Facu Campazzo, que posibilita una canasta muy fácil, ¿no? Casi un 3-0, ¿no? De Olympiacos, ¿no?
3: Enorme. Ha sido el Facu el que Facu le ha metido el gorro, ¿eh? Ha sido el Facu el que le ha metido el gorro a Iván Fournier cuando venía directo a anotar la bandeja. Y está castigando Iván Fournier. Nada más ingresar en el parquet. 7:30 de la tarde. En Abu Dhabi, Etihad Arena, 21 Real Olympiacos, 25 Real Madrid.
2: Pues déjame que me dé una vuelta por la Ciudad Deportiva de Alcalá para ver si cambia un poquito el asunto. De momento muy tranquilo está el Atlético de Madrid, o por lo menos lo veo yo así, Gaby.
0: Sí, está tranquilo. Eso sí, ha tenido un saque de esquina ahora mismo el Logroño United, que ha tenido que salir de puños Lola Gallardo para despejarlo. El Atlético de Madrid, que mantiene la posesión. Pero, Lolo, aquí tú y yo no la tenemos todas con nosotros.
2: Una cosa, el escudo del Logroño United, este nuevo, ¿es así o es que no tienen el escudo?
0: Con la X, esa que dices tú.
2: ¿Es eso?
0: Sí, es así.
2: ¿Es eso?
0: Es ese, sí.
2: Eso es lo más feo que he visto yo en mi vida, de escudo. De verdad, con muchísimo respeto. Pero esto, ¿cómo le hacen a Logroño esto?
0: Yo mira que se lo decía antes a Lolo, y no podría Logroñés hacer algo con el fútbol femenino y tener el escudo del Logroñés, alguno de estos.
1: Bueno, al final el equipo que más categoría tiene en La Rioja es este equipo. De hecho, es un equipo que lleva históricamente jugando en las Gaunas. Y el escudo, pues sí, muy agraciado no era, ¿verdad?
0: El balón que lo despeja el Logroño United, precisamente. Y la árbitra, pues mira, va a pitar la pausa de enfriamiento ahora mismo en el Centro Deportivo de Alcalá de Henares. 73 de encuentro, el Atlético de Madrid jugando con fuego, resultado corto. Atlético de Madrid 1, Logroño United 0.
2: Venga, pues aprovechamos la pausa del fútbol para hacer nosotros una pausa, que me voy a acercar a mirar el escudo de cerca.
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2: Segundo cuarto, baloncesto, Supercopa de la Euroliga. El Madrid que está cogiendo el tren de salida para marcharse sigilosamente de Olympiacos.
3: Sí, no termina de dejarle escapar el equipo heleno. Ahora están revisando, ha pedido challenge Pedro Martínez. En este caso, si la falta sobre Luabuca Barrot, Nacho, es acción de tiro, pero no tiene sensación.
4: Yo creo que iba a pasar. De hecho, sí. Cortaba de Tavares y yo creo que lo iba a buscar, ¿no?
3: Un gancho ahí raro, sí, no tiene pinta que vaya a ser Luabuca Barrot. Están revisando los árbitros.
4: No, y la posición técnica de los pies no era para tirar. No, no.
3: No la van a dar, ¿eh? No,
4: para mí que no.
5: Para mí que tampoco.
3: 24.
4: No avanzó.
3: A 31 gana el Real Madrid. Y un dato, ya han anotado 10 jugadores del Real Madrid. Solo faltan por meter una canasta o un punto Andrés Feliz y Damian Jones.
4: Ahí vemos. Sí, y en Olympiacos ha aparecido Iván Fournier, que decíamos que no extrañaba, ¿no? Que no hubiese jugado el primer cuarto, ha salido en este segundo cuarto y ha anotado una bandeja y un tiro de tres, ¿no? Asumiendo la responsabilidad. Y un Jan Montero que no está acertado, ¿no? Ha fallado los tres tiros de campo que ha intentado.
3: Qué buena ahora la jugada y la canasta que acaba de enchufar Luabuca Barrot. Estará cabreado Barsoca porque que te metan esa. Después de un saque de fondo, debajo del aro, solo bandejita de Luabuca Barrot para poner 9 arriba al Real Madrid. Y ahora personal de Maledón. Es la segunda del Real Madrid en este segundo cuarto. Está con 4 Olympiacos. No sé yo, bueno, si la pueden pitar, arrolla un poco a Fournier. Ahí está Maledón echándose las manos a la cabeza diciendo, ¿pero esto qué es?
4: Máximo anotador del Real Madrid con esa última canasta de 6 puntos de jugador francés.
3: Fournier sobre el Maledón, rompiendo Fournier a Maledón, se queda sin bote, el pase interior como si lo colgase al área, el balón para Donta Hall. Bueno, el movimiento ahora, ojo, el tiro de 3, no anota el lanzamiento en Valle Ndiaye y el balón va a ser para el Real Madrid. 5-26 por delante, 9 arriba, nos estamos manteniendo en esta buena diferencia entre 7 y 10 puntos. Sólido el Real Madrid en Abu Dhabi en esta final de la Supercopa. Recibiendo Pradilla. Y ahora le pitan la falta personal en ataque a Tavares.
4: No, sí, intentaba muy ganar en la posición medio de la zona. Tyree Jones se ha puesto por delante. Y bueno, ahora le reclama Pedro Martínez porque una acción muy justa, ¿no? Ya decíamos ayer.
3: Para mí muy justa, sí.
4: Sí, ya decíamos ayer que los árbitros también están en pretemporada, ¿no? Y se está notando.
3: Te diría que no hay nada, Nacho.
4: No hay nada.
3: Es un intento de ganar la posición de forma limpia. Y sobre todo, y lo peor para mí, es que es la segunda de Tavares, ¿eh? Muy gratis. 24-33. 5 minutos 16 segundos. Ahí está hablando Luca Cardum, el croata, con Pedro Martínez. Y está Gareth Bale, Miki, con su pelito.
5: Ahí, ¿eh? 2 días consecutivos, a ver si iba a cambiar el gol por el básquet.
3: No sé yo si le habrán dicho, tú ven aquí que yo te doy esto. 25-33, 8 arriba para el Real Madrid.
4: Sí, le han pitado técnica seguramente a Pedro Martínez, sí. ¿No? Tiro libre de Jan Montero.
3: Técnica por la protesta sobre esa falta personal, la segunda de Tavares. En el Real Madrid con 2 faltas también está Chuma Okeke y Teo Maledón.
4: Sí, en pista ahora el canadiense Corey Joseph, ¿no? Que ya estaba la temporada pasada, que venía de la NBA, un jugador con muchísimo recorrido en la NBA y que hizo ayer, el año pasado no estuvo bien, 5 puntos de media, casi no jugó por problemas físicos y ayer demostró la calidad, ¿no? Y fue muy importante la remontada frente a Fenerbahce con 10 puntos.
3: Qué buen pase de Maledón para Tavares, qué listo Eddie Tavares, cómo ha mejorado también en la inteligencia en esas acciones y sobre todo, Nacho, en la tranquilidad. Recibió en el interior con toda la calma del mundo. Fintó, esperó a que el defensor volase y te meto el gancho por el otro lado.
4: Eso es, la toma de decisiones y la paciencia, ¿no? En esas situaciones donde hay tráfico, donde hay jugadores por medio, ya sean pequeños o grandes, he aprendido a tomárselo más con calma y a buscar la mejor opción.
3: Qué buena la transición ahora, buena defensa del Madrid.

0: Salió rápido Maledón. El pase para Pradilla, que en rectificado a lo pasado anotó un canastón. 27-35. 27-37 con esta de Pradilla. 10 arriba de nuevo. 4 minutos por delante. Don Tascón la bandeja. Y tercera de Tavares.
1: Sí, es la tercera, sí.
0: Le pitan la falta a Tavares. Tercera personal.
2: Bueno, bueno, bueno, bueno, bueno. Esta es importantísima, ¿eh?
0: Sí, sí. Que es lo que tiene esa protesta de Pedro. Esta, ahora me dirán si es falta. Pero claro, es que la segunda es demasiado, demasiado rigurosa. Y claro, te metes ahí en esa segunda falta con mucho por delante. Hay tiempo muerto aquí en Abu Dhabi. Lo que está claro es que Tavares está con tres. Va a tener que hacer cambios Pedro Martínez. Seguramente vuelva Damien Jones a pista.
1: Sí, fíjate que el más menos, ¿no? Que te demuestra un poco los quintetos y los jugadores en pista, ¿no? Con Eddie Tavares ahora mismo, con este resultado, un más 17, ¿no? A favor del Real Madrid. Más 17, 10 puntos arriba, y ese más 17 de Tavares te dice la influencia y el impacto que tiene en defensa y en ataque.
2: De todas formas, para mí el Madrid hoy está mucho mejor que ayer, ¿eh? No sé si lo compartís vosotros, pero creo que el Madrid ha salido
3: más rodado, ¿no? más competitivo, más de competencia.
2: Mucho mejor que ayer. Ayer el partido, que es verdad que también la defensa que plantea Xavi Pascual, que ya sabemos el entrenador brillante defensivamente que es, siempre le plantea muchos problemas a esos partidos o esos ataques que plantea Pedro Martínez, sobre todo cuando roba y sale. Y lo frenó ayer muy bien Xavi Pascual, pero hoy para mí el Madrid ha salido mucho mejor que ayer.
0: Sobre todo también Carrasco, Nacho, que es que Dubái estuvo en un 82%, 83% de acierto en triples hasta mediado del segundo cuarto.
1: Sí, y yo coincido un poquito con lo que está diciendo Javi. Ayer el Madrid no pudo correr, Xavi Pascual lo conoce bien. Bajaban muy bien al balance, sí. Y hoy el Real Madrid está corriendo, jugando en transición, está anotando muchísimo en ese tipo de situaciones, está pasándose muy bien el balón. Todavía no hemos llegado al descanso y el Madrid lleva 14 asistencias, ¿no? Que es una barbaridad, un promedio de conseguir 30 asistencias en partido. Te dice mucho de cómo está jugando el equipo.
0: Y los datos están ahí, sin Pedro Martínez ser un entrenador referencia en la Euroliga. En los 4 partidos que ha disputado Pedro contra Varsocas, ha ganado 3 y solo ha perdido 1.
1: Sí,
0: ¿eh?
1: Sí, nos ha sorprendido un poquito el gráfico.
2: No está mal, ¿eh?
1: No está mal. Varsocas, el campeón de Euroliga, un entrenador de los más laureados, con muchísima experiencia, y fíjate, ¿no?
0: Que siempre ha entrenado a equipos muy potentes, y Pedro no, hasta ahora el Real Madrid no ha ido con equipos favoritos. Y mira, también desde la pizarra, liderando Pedro Martínez ante Georgios Varsocas. 4 minutos por delante del segundo cuarto. Penetra Valde. A Valde, que no puede lanzar. Quien sí lo hace ahora es Lubabú Cabarrot. No anota el triple. Le van a pitar falta personal a Alberto Abalde. Otra más para el Real Madrid. Pedro Martínez dice, ¿pero falta de qué? 29-37. Abalde tampoco es que haya protestado mucho.
1: Bueno, yo creo que la bronca de Pedro no era al árbitro, sino era Alberto Abalde, ¿no? Sí. Por una falta innecesaria. También lo que estás en bonus. Ha ido al rebote y
0: le ha empujado.
1: Y ha arrollado, sí, ha empujado a Jan Montero.
0: 29-37. Jan Montero a por el primer tiro libre. Mal cliente. Anota el primero. Montero, que está en 4 puntos. Va por el segundo lanzamiento. 29 y con este 30-37. 3 minutos 54 segundos para marcharnos al descanso. En Abu Dhabi, Etihad Arena. Aquí caben 18.000 espectadores. 30-37. También está Marcelo con esas gafitas que no aprueba Javi Carrasco en
3: no
0: el partido
3: aprueba,
0: de la onda de Onda
3: no
0: Madrid.
3: Están homologados por la carrascada.
2: Las que apruebo sí que son las que lleva el bueno de Joe, que le estoy viendo con
3: Real Madrid Televisión, ¿no?
2: Sí, señor.
3: Pero es que no sabes la intrahistoria. Ha sacado también las amarillas que lleva habitualmente.
2: Sí, sí,
3: que
2: sí.
3: Se le han roto las amarillas, entonces se ha tenido que poner las rojas.
2: Wow. No, porque las rojas se las habrá puesto ahora de noche.
3: Que no, que las tenía rotas, que las ha sacado ahí, ha dicho,
0: pero
3: se me ha roto.
0: Sí, todavía,
3: sí,
0: ¿no?
3: Que
2: se ha equivocado Joe, se ha equivocado porque este día todavía, hasta que no salga de noche, no se
3: va
2: a poner las rojas.
3: Por eso, porque están rotas las amarillas, y te lo estoy diciendo, hombre.
2: Pero porque Joe es muy listo y dice, cuando salga de aquí ya va a ser de noche.
3: Claro, sí.
2: Entonces mis ojos ya se adaptan.
3: Por la inteligencia.
0: Llevar gafas ya, ¿no?
3: Claro, va con las gafas. Es que al final, Adri, hay que tener una gafa de estas que se van quitando y poniendo cristales. Así con una pestañita. Si es que tienes que estar avanzado a tu tiempo. Esto lo tienes que inventar tú, Carrasco.
2: Eso sería bueno, lo que pasa es que costaría pasta, ¿eh?
3: Sí, bueno, hay que poner la pasta encima de la mesa y luego ya lo inventas.
2: Pero vamos, yo le he visto y me han encantado. Las que lleva Marcelo, hay que decirle a la gente que son gafas de sol.
3: Sí,
2: entonces, gafas de sol, llevarlas al
3: interior. Por moda.
2: Pues hombre, no,
3: pero. Por moda, por moda. Sí. Por tener un poquito de aura, como dicen los jóvenes. De flow. Situamos el partido, Adri.
0: 3 minutos 24 segundos. Están revisando algo los colegiados.

0: minutos. No sé si es el tiempo, pero lo que está claro es que tenemos un Olympiacos 30, Real Madrid 39. Levantaríamos la primera Supercopa de la Euroliga.
1: Se está apagando el partido en la Ciudad Deportiva de Alcalá.
2: Llegamos al 85 de partido, nuevo cambio en el Atlético de Madrid, noticia porque se marcha Jensen sin haber marcado en el día de hoy, primera jornada que se va de vacío la delantera del Atlético de Madrid, entra Celia Gómez al encuentro, parece ahora Lolo un poquito cerquita al 2-0, ¿eh? Ha tenido ocasiones el Atleti ahora.
3: Ha tenido un par de ocasiones, parece que ese arreón o ese manejo de partido lo tiene controlado, pero no hay que descuidarse porque el Logroño en cualquiera te la puede liar.
2: El balón que lo despeja el Logroño, precisamente hay mano de una jugadora del equipo riojano y va a tener el balón el Atlético de Madrid. Lo va a poner en juego cerquita de la banda, en la línea medular el Atlético de Madrid. Lo va a poner en el piso ese balón, Fiamma Benítez. Ahí está la de Denia que va a golpear a esa pelota, 86 de partido a la onda, 1-0. Que vence el Atlético de Madrid al Logroño, United sufriendo como el otro día contra la vez aquí también. Vendrá el golpeo, allá va Fiamma, pierna derecha, prepara para golpear, allá va el lanzamiento directamente a la frontal, hay un cabeceo, hay una especie de dejada para que la vuelva a poner Viola Caligaris, la atrapa sin problemas, María Miralles se queda con el balón, mete un pelotazo para arriba, cuidado con estas, que llega por ahí Mia Senjo y tiene mucho peligro, va a despejar ese balón el Atlético de Madrid. Cuidado con esta jugadora, Lolo, ¿eh? Sí, cuidado con Mia Senjo.
3: Es una jugadora muy potente, con un disparo muy fuerte y como tenga una va a armar y va a intentar engatillar. Hay que tener cuidado, hay que estar muy prevenidos en defensa, no hay que perderle la cara al partido y hacer ese último esfuerzo para que el Atlético de Madrid acabe llevándose la victoria.
2: El balón para el Logroño, pelotazo hacia atrás, el balón que no lo consigue descargar bien Rebeca Costa, pero tampoco consigue cortar ese balón Gio. La pelota hacia atrás para Marta Masferrer, esta desplaza el cura hacia la izquierda para Nelly Lender, la austriaca que levanta la cabeza, cuidado con el pase al hueco que ha podido meter, menos mal que era demasiado largo, ahí no llegaba. María Barquero se queda con la pelota, Lola Gallardo, que ya juega en corto, recibe Jennifer Hermoso, desplaza el balón para Sisar, la húngara que mete el balón a la carrera para Celia Gómez, ataca por el perfil izquierdo, le cierran el paso, llega con Forgeboa para cortar el balón, juega en corto con Falfán, ojo que mete un balón por dentro para Isina, levanta la cabeza, dispara, Lola atrapa el balón, vio adelantada la guardameta, pero reculó bien Lola Gallardo y pone a correr ya Jennifer Hermoso, que mete una pelota en largo para Gio, llega Gio, ahí está Gio, define el pie salvador de María Miralles, pero qué pase de Jennifer Hermoso al primer toque para la carrera de Gio, el control quizá demasiado largo. El remate no fue bueno, permitió el pie abajo. Miralles, córner para el Atleti.
3: Se escoró demasiado a la derecha, pero el balón de la nada que ha sacado Jenny, como ha controlado, ha girado y de primera, pum, se le ha metido ahí el espacio. Muy bien la jugada del Atlético de Madrid.
2: Y allá que va la de Carabanchel, precisamente a poner el balón desde el saque de esquina. Va a colocar la pelota al quesito. Ahí está. Ojo que sabe marcar goles a Olímpicos, ¿eh? Que lo hemos visto.
3: Sí, ahí le puede ayudar la estatura de la portera del Logroño, que no es muy alta.
2: Allá va Jennifer Hermoso, la pone, ojo la pelota que puede quedar muerta, intentaba llegar Xenia, Fiamma Benítez que intenta pelear ese balón, ahí está, se la puede llevar con Forgeboa, pero llega muy bien Fiamma para recuperar el balón, ojo que llega la apertura hacia el lado derecho, es Jennifer Hermoso, allá va Jenny, cerca del pico izquierdo del área, cerca del pico derecho, mejor dicho, juega la frontal, Celia Gómez, descarga para Luani, vuelve a despejar el Logroño, que ahora quiere montar el ataque, se empieza a romper el partido, lo para la árbitra, porque hay una falta sobre con Forgeboa. 88 de partido, seguimos con el Atlético de Madrid 1, Logroño United 0.
1: Solo minuto y marcador también en el baloncesto, Adri.
0: 2 minutos para llegar al tiempo de descanso, sigue liderando el Real Madrid Olympiacos 34, Real Madrid 42.
1: Para vivir el final del partido en Alcalá y el final del segundo cuarto en Abu Dhabi, vamos a hacer una pequeña pausa y estamos de lleno con ello.
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0: Sobre las 7 de la tarde seguimos en este partido de la Onda de Onda Madrid que nos va a llevar hasta las 11 y media de la noche, primero para poner el punto y final en Alcalá. ¿Cuánto hay de descuento?
1: Pues ha añadido la árbitra 6 minutos, Miki, estamos ahora mismo en 91 y ojo que tiene una ocasión peligrosa el Logroño, ¿eh? Cuidado que llega por el perfil izquierdo, María Barquero que pone el centro al área, cuidado el remate, ¡fuera! ¡La ha tenido Mia Senjo! Se ha quedado a media salida Lola Gallardo, el centro de María Barquero desde el perfil izquierdo y ha tocado ahí con el pie Mia Senjo al balón. ¿Y qué pasa? ¿Puede revisar algo la árbitra? Creo que va a revisar algo.
0: Imposible.
1: No sé qué.
0: Nada de nada. Un posible penalti no hay agarrón, hay una pugna entre ambas futbolistas y no hay absolutamente nada.
1: Pues lo ha pedido por pedir entonces, ¿no? El entrenador, el míster Santiago García.
0: Es la misma historia de la pausa de hidratación, que por cierto, la segunda parte ha habido.
1: Sí, sí, ha habido pausa de hidratación. Sí,
0: con 28 grados.
1: Sí.
0: Todo bien, gracias. Lolo, se deja de revisar eso y todo perfecto, ¿no?
2: Yo creo que sí, al final no creo que no ha habido nada así que sea motivo para la revisión. Yo creo que ya la desesperada del entrenador del Logroño, que como tú bien dices, tira de recurso, un poco inexplicable la normativa para ver si sale algo.
1: Nada, dice la árbitra Beatriz Cuesta que no hay nada.
0: Nada, y le restarán 2 minutos para la conclusión del partido, ¿no, Gaby?
1: Le restan 4.92 de partido. Seguimos con el Atlético de Madrid 1, Logroño United 0.
0: Sigue haciendo la goma Olympiacos en el final del segundo cuarto, pero el Real Madrid le vuelve a pegar de nuevo.
3: Sí, un buen mordisco, buena canasta de Mikael Jantunen para poner el 37-44. Ahora la penetración de Montero, la bombita, el palmeo y llega la canasta ahora de Mbaye Ndiaye, 39-44. Nadie dijo ni mucho menos que esto iba a ser fácil. Andresito repartiendo, Jantunen, Pradilla, finta el triple. Continúa Pradilla, el balón interior, ojo la pérdida del Madrid. Se va a venir la canasta de Ndiaye, se pone a 3 Olympiacos.
0: Nacho, me parece a mí que no me gusta cómo acaba la película en este segundo cuarto.
4: Se ha equivocado Pradilla. Sí, se ha equivocado Pradilla, son 12 balones perdidos, pero sobre todo Olympiacos, ¿no? Ahora tienen un quinteto muy agresivo, muy intenso, y están creando muchas dificultades al ataque del Madrid. Ya no ha podido correr. Y en ataque está viviendo Olympiacos del tiro libre. Han tirado 12 tiros libres en este cuarto, ¿no? Muchas faltitas que han pitado los árbitros y el problema son las pérdidas de balón, ¿no? Tanto en el día de ayer como hoy, además, muchas de ellas como esta de Pradilla, que tenía un tiro primero de 3, después de 2, buscaba un pase muy complicado a Andrés Frey debajo del aro y lo que ha propiciado es perder el balón contra ataque y que no está fácil Olympiacos.
3: Pues hay tiempo muerto. 41-44, un Real Madrid que ha liderado prácticamente todo el partido por 10 puntos, por 8, Carrasco y ahora 4.
5: Se va a contar una historia de Montero. ¿Sí? Montero se va de Valencia.
0: Exacto.
5: Había algún interés de algún equipo NBA.
3: Es su sueño.
5: Y él ha dicho que aquí en Europa la oferta que tenía no ha sido la que ha aceptado, que es la de Olympiacos. Según él, había una oferta de 3,5 millones netos.
0: Pero vamos a ver, si él se va a Olympiacos, ¿quién la acepta sino su representante o qué?
5: No, la acepta él. Ya, entonces, porque él dice que habló con su gente.
0: ¿Sí?
5: Y él dice que la decisión más inteligente para él y para su carrera, ¿sí?, era irse a Olympiacos, aun ganando menos pasta.
0: Ya, y gracias a un país muy bonito, la verdad.
3: Se podría haber un Dubai de la vida, ¿no? Ofrecido esos 3 millones.
0: Quilicua.

0: Pero a lo mejor no le gustaba tanto.
1: Yo creo que por ahí van los tiros, pero…
2: Yo creo que lo que quiere es ganar la Euroliga, ¿no?
0: Sí.
2: Y al final, su sueño, y lo ha dicho en múltiples ocasiones, jugar en la NBA.
1: Es verdad que la NBA para él… No sé si lo vería tanto como Europa.
2: Sí, para jugar de escolta se queda pequeñito.
0: Se queda cortito.
1: Jugar de base muy pequeñito.
0: Mira, va a acabar el segundo cuarto. Bueno, vamos al descanso.
2: Facu Campazzo, que es pequeñito, pero matón. 10 segundos, 4 décimas para llegar al final. Buena defensa de Olympiacos. Nos van a quedar 5 segundos.
3: Para terminar con Jan Montero, es que tiene 23 años. Que parece que estamos hablando de un jugador de 27, 28, 29.
1: No, 23 años. Tuvo el Barça al lado, jugando en Andorra.
0: Sí.
1: Se tira de los pelos ahora.
0: Bueno.
2: Andresito, penetra Andresito. Qué bien, Andresito, doblando para Yantunes. Yantunes se la juega de 3. Yantunes.
1: Muy buen jugador, ¿eh?
2: Voy a triple. La van a dar. Bueno, patadón ahí de Barsocas.
0: Barsocas me parece a mí.
1: Se asustó Marcelo, ¿eh?
2: Tiempo muerto. Se le han caído hasta las gafas a Miki a Marcelo.
0: O sea, lo de Barsocas, eso es una técnica, no como de manual. ¿Eso qué pasa?
2: Sí, aquí. Bueno, el triple de Yantunen, espectacular.
1: Muy buen jugador, ¿eh? Ayer también hizo un gran partido.
0: Pero eso, Nacho, vamos a ver. El gesto que tiene Barsocas, eso no se puede señalar una técnica.
3: Ahí hay jerarquía. Es que le han pitado una técnica ya. Entonces, pitarle la segunda sería demasiado.
0: Pues no lo hagas. ¿Qué gesto es ese?
1: Mira la palabra. Marcelo se asusta.
0: Es una desconsideración. O sea, Marcelo además
1: Marcelo se ha abierto de brazos.
0: Como diciendo, este tío no está bien.
1: Marcelo se ha abierto de brazos como diciendo, ¿pero qué hace? ¿Por qué la da aquí en mi cara?
0: Bueno, 41-47 de momento para el Real Madrid. ¿Cuánto le va a restar, Adri?
2: Pues quedan nada, 4 segundos. Al lado de Marcelo está la actriz española Carolina Juste también.
0: Sí, correcto. Correctísimo.
1: Me ha parecido, ¿verdad?
2: Sí. Ha estado aquí con nuestra compañera Nieves Herrero en la radio.
0: Desde luego.
2: Mira, Abu Dhabi.
0: Entre Barzocas y Marcelo está alucinando en colores en el día de hoy. ¿Se va a llegar al final en la Ciudad Deportiva de Alcalá, Gaby?
4: Estamos ya en el 96, pero parece ser que va a añadir uno más. Y ojo que el Atlético Madrid puede ser el contragolpe. La tiene Gio. 1-0 que gana el Atleti. Resultado corto. Apertura hacia la parte derecha. Luani, que aparece por el perfil diestro. Quiere hacer un 1-1 contra Isina, pero llega finalmente Fiamani. Te deja el taconazo para Luani. Luani, que se la puede llevar dentro del área. La pierde Luani. Turno de réplica para el Logroño. Manda un balón largo Isina. La corta, menos mal, César. Balón al aire. Y ahora sí, la árbitra señala al final con un poco de sufrimiento, pero saca los 3 puntos el Atlético de Madrid en casa. 1-0 gracias a ese gol de Alegra Polla, que en la primera parte del partido, 2-2, 6-6 en casa, que suma el Atlético de Madrid. Atlético de Madrid 1, Logroño United 0.
0: No ha estado muy acertado en el partido de cara a portería, de cara a gol el Atlético de Madrid, pero se lleva 3 puntos importantes e interesantes en el día de hoy, Lolo.
5: Sí, lo más importante, como decimos al principio, había que ganar. Esta es una buena noticia, unida al debut de Celia Gómez, una jugadora de Madrid, que lleva desde pequeñita al Atlético de Madrid, pero el Logroño, que ha hecho un equipo esperado porque no tiene más y está llamado a ser uno de los equipos que luchen por no descender, no ha disipado las dudas que hay con respecto a la fortaleza defensiva y a las carencias defensivas que hasta ahora había mostrado el Atlético de Madrid. Victoria, 3 puntos, imbatidos y sin recibir goles en la Ciudad Deportiva Alcalá de Henares, pero hay que esperar un poquito más adelante a ver si este Atlético de Madrid, como todos esperamos, puede estar en las posiciones de arriba de la Liga F.
0: ¿Algo más desde Alcalá, Gaby?
4: Bueno, pues las jugadoras que aplauden al respetable que se ha desplazado hasta Alcalá, se saludan y unas y otras jugadoras ahora mismo. El Atlético de Madrid, que lo decimos, que ha ganado 1-0 su partido. Próxima cita para este Atlético de Madrid el domingo 27 de septiembre frente a un viejo conocido, el Athletic Club de Víctor Martín en San Mamés. Aquí es todo. Venció el Atlético de Madrid 1-0 al Logroño United.
0: Es el último fin de semana del verano y recordar algo, Lolo, Gaby, seguiremos teniendo pausa de enfriamiento hasta que los jugadores y los árbitros deseen.
4: Bueno, ya veremos qué pasa con eso, ¿no?
0: Un abrazo fuerte. Buena tarde, buena noche, Lolo, Gaby.
5: Muchas gracias.
4: Un abrazo
5: a vosotros y felicidades a Carrasco.
0: Nada, Carrasco, felicidades. ¿Cómo te estás poniendo en el día de hoy,
1: Y la tarta que sí, muchísimas gracias, chicos.
0: Venga, venga.
4: Lolo, Gaby. Tarta, reservado un poco.
0: Exacto.
1: Venidos para acá, que os la damos.
0: Se ha llegado el descanso en Abu Dhabi. ¿Con qué marcador, Adri?
2: Con una canasta brutal, hay que decir, de Cory Joseph. Ya decía Nacho, este jugador está llamado a liderar también desde el banquillo a Olympiacos. Se recorrió toda la pista y en rectificado notó una bandera sobre la bocina, que duele mucho, pero aún así nos mola el marcador porque el Real Madrid gana. Olympiacos 43, Real Madrid 47. Descanso en el Etihad Arena de Abu Dhabi. Estamos venciendo Olympiacos ahora mismo levantaríamos la primera edición de la Supercopa de la Euroliga.
0: Tengo un oyente que sabía.

0: olvidado que la 101.3, 106 de la FM hoy ponía el partido de la Onda de Onda Madrid, ha conectado ahora mismo, hace un minuto, y tenemos que hacerle un resumen, Nacho, de lo que ha pasado en los dos primeros cuartos en Abu Dhabi.
1: Bueno, el primer cuarto hemos visto la mejor versión, yo te diría, del Real Madrid de este inicio de temporada, muy, muy sólido, pudiendo correr, anotando de tres, con un gran Edi Tavares, Facu Campazzo liderando, todos los jugadores que salían del banquillo aportando. Y un segundo cuarto en el que, sobre todo en los últimos cinco minutos, Olympiacos ha subido línea, más agresivo, más intenso, ha encontrado un quinteto más defensivo. Y el principal problema en el día de ayer también, pero sobre todo en el día de hoy, son las 13 balones perdidos. 13 balones perdidos son muchos, sobre todo muchos de ellos propiciando canastas fáciles, ¿no? Fíjate, hemos anotado 4 triples en el primer cuarto y solo un triple, el último de Yantunen, que se acababa la posesión. Lo más importante, ¿no? Que estamos arriba en el marcador, aunque un Olympiacos va claramente de menos a más, ¿no?
0: ¿Qué nos preocupa de Olympiacos?
1: Bueno, los jugadores que tiene, el talento que tiene, ¿no? Que tienen 3-4 jugadores que son capaces ellos solo de ganar el partido. Ayer Evan Fournier hizo un partidazo con 19 puntos. Sasha Vecenkos ayer estuvo mal, hoy ha empezado bien con 8 puntos, pero son jugadores muy peligrosos y que si les deja, si no le defienden agresivo, anotan con muchísima facilidad. Después tiene a este jugador Corey Joseph, que esta canasta le va a dar mucha confianza, que ayer hizo un muy buen partido. Bueno, y no puedes pensar en defender a un solo jugador si no tienes 3 jugadores de primer nivel, jugadores para mí de NBA, y tiene que defender muy agresivo, muy intenso, sobre todo a los jugadores exteriores del Real Madrid.
0: 43-47 gana el Real Madrid al descanso en la final de la Supercopa de la Euroliga. 8 en punto de la tarde, ahora volvemos con más deporte. Recuerden, en este partido de la Onda Madrid, que nos va a llevar hasta las 11:30 de la noche, pero es tiempo para el avance informativo. Quique Díaz, ¿qué tal? Muy buenas.
2: Hola Miki, ¿qué tal? Muy buenas. Abrimos con una última hora. Ha habido un incendio en una vivienda en Carabanchel, en la calle San Emeterio, muy próxima a la Plaza de Toros de Vistalegre. Con más información, portavoz de Emergencias Madrid, Roberto González.
3: A la llegada nos hemos encontrado un fuego muy desarrollado en la vivienda de cuarta planta. No había personas en el interior porque habían salido de la vivienda. Y hemos procedido a la extinción, que se ha desarrollado con unas condiciones difíciles, que ha requerido varios relevos. Finalmente, tras la extinción, hemos revisado toda la vivienda, hemos encontrado un animal fallecido en el interior y también hemos procedido a sanear toda la vivienda porque había muchos daños tanto en techo como en los paramentos debido a la intensidad del incendio.
2: Y el famoso alunicero Rafael Francisco Ordero Cruz, alias El Niño, ha ingresado de urgencia en el hospital de Móstoles tras recibir 5 disparos. Fue abandonado en estado crítico en el suelo a la puerta del hospital por los miembros de la banda El Samuelillo, a la que él pertenece. Ocurrió pasadas las 6 de la madrugada. Las cámaras de seguridad del centro hospitalario han captado en el momento en el que llegaba en un Mercedes blanco.
4: Del interior bajaron sus acompañantes, lo dejaron y huyeron rápidamente con dirección a Toledo. La banda ha sido investigada por numerosos robos y otros delitos violentos, pero ahora se habían pasado a delitos más graves como secuestros, torturas y grandes robos. De hecho, aunque se están investigando las causas, todo apunta a que fue el intento fallido de robar a otra banda un cargamento de droga.
2: Y hoy hemos conocido tres accidentes de tráfico de mucha gravedad. Uno de ellos, el de Colmenar de Oreja, ha ocurrido en la M315, en la confluencia con la M404, donde ha fallecido un joven de 27 años por causas que aún se investigan. Su turismo se ha salido de la vía y ha impactado de manera frontal y muy violenta contra un árbol. El fallecido iba acompañado por un hombre de 42 años que ha tenido que ser hospitalizado muy grave. Javier Chivite, portavoz de Emergencias Comunidad de Madrid 112.
5: Cuando llegan encuentran que dentro del vehículo del turismo hay un hombre fallecido, un hombre de 27 años que estaba fallecido por politraumatismos. Los bomberos de la Comunidad de Madrid tienen que liberar el cuerpo, extraerlo de dentro del turismo. También el Suma 112 atiende a una persona, un hombre de 42 años que estaba fuera del vehículo y que presentaba traumatismo cráneoencefálico severo, trauma abdominal y trauma torácico. Es estabilizado, intubado y trasladado con pronóstico muy grave al Hospital Gregorio Marañón de Madrid, donde queda ingresado.
2: Otro accidente ha tenido lugar en la vía de servicio de la A1 sentido entrada. Un turismo ha volcado con 2 ocupantes que han resultado

0: heridos. Bomberos del ayuntamiento han tenido que rescatar al copiloto, mientras que el conductor ha podido salir por su propio pie. Tatiana Cuesta, portavoz de Emergencias Madrid.
1: Bomberos del Ayuntamiento de Madrid ha rescatado al copiloto que había quedado atrapado en el interior. El conductor sí había podido salir por sus medios. SAMUR Protección Civil los ha estabilizado a ambos, tienen unos 50 años, y los ha trasladado a La Paz y al clínico por mecanismo lesional, sin lesiones aparentes. Policía Municipal de Madrid ha escoltado las ambulancias hasta los hospitales y es Guardia Civil quien investiga y quien realiza el atestado de este accidente.
0: Madrid vive este fin de semana el punto álgido de la Semana de la Movilidad de 2026, con una programación volcada en el transporte sostenible y una gran fiesta de la movilidad con motivo de esa Semana Europea organizada por el Ayuntamiento de Madrid en el eje Atocha-Cibeles para el disfrute de todos los ciudadanos. Durante el recorrido en el Paseo del Prado, desde el inicio de la Cuesta de Moyano hasta la Plaza de Cibeles, visitarán las diferentes actividades que van desde la exposición de autobuses históricos de la EMT, la cabina del futuro teleférico de la ciudad o una exhibición con los vehículos de taxis históricos, más cosas relacionadas con movilidad. IFEMA ha acogido esta mañana a los más de 1.400 aspirantes a ser conductores de la EMT. Las oposiciones convocadas por la empresa municipal de transportes contará con varias fases. Una vez superado el examen teórico, los futuros conductores tendrán que pasar también por un examen práctico. Una convocatoria multitudinaria, vital para reforzar la plantilla de nuestros autobuses. Alfonso Sánchez, consejero delegado de EMT.
2: El relevo de la gente que se va a jubilar en la empresa municipal de transportes en los próximos meses y además para cubrir los requerimientos de plantilla de la propia empresa, pues por incremento de líneas, por necesidades de servicio.
0: Y durante todo este fin de semana se está llevando a cabo en Rusia las elecciones legislativas. Comenzaron este viernes y se prolongan hasta la noche de mañana. Rafa Cerro.
3: Los rusos siguen votando en unas elecciones legislativas que se prolongarán hasta mañana, domingo. Las primeras elecciones a la Duma o Parlamento desde el comienzo de la guerra en Ucrania. Nadie duda de que el partido del presidente Vladimir Putin, Rusia Unida, volverá a ganar. En realidad estas elecciones no serán una competición, no, porque la oposición real no tiene ninguna opción de presentarse. Puede que pese al malestar creciente de los rusos con la guerra, ni siquiera lleguemos a ver en la calle ningún atisbo de protesta. Así lo ve el señor Putin. Estoy seguro de que nuestros soldados serán los que participarán más activamente en la votación. Están en una guerra realmente difícil. Repito, mensaje de la oposición: los otros cuatro partidos con representación no tenían ninguna posibilidad de oposición real.
0: Momento ahora para saber qué nos espera con relación al tiempo. Inago González, ¿qué tal? Muy buenas.
4: Buenas tardes, pues es el último fin de semana oficialmente de verano y desde luego parece que hemos retrocedido en el calendario porque las temperaturas podrían ser perfectamente las máximas, ¿eh? No las mínimas, pero los valores diurnos pues perfectamente de un día de julio en estos próximos días, porque vamos a ver cómo el termómetro se queda por encima de los 30 grados y para mediados de semana justo, que daremos la bienvenida al otoño de forma oficial la madrugada del martes al miércoles, pues el miércoles esperamos alcanzar en la capital 32 o 33 grados. Decía que las máximas en estos próximos días con tintes veraniegos, pero las mínimas se mantienen por debajo de los 20 grados. Ya es ambiente más fresco a primera hora. Bueno, pues mañana amaneceremos en la capital rondando los 17 o 18 grados y mañana las máximas ligeramente superiores a las de hoy. Hoy hemos llegado a los 28, 29 grados en muchas localidades. Mañana rondaremos ya los 30. Y lo que decía, lunes, martes, miércoles, todavía viendo cómo ganamos algún grado más y con ambiente muy estable. Mañana el sol va a ser el protagonista.
0: Gracias, Ainhoa. Habrá que salir con una rebequita los que madruguemos y el resto, pues nada, manga corta y pantalón corto. Miki, me voy a despedir de ti hoy. Es algo, un recuerdo negativo. ¿Sabes qué pasó hace hoy justamente 5 años?
5: No.
0: Pues la erupción del volcán de La Palma.
5: Vaya, hombre.
0: Sí,
5: vaya.
0: Hoy se cumplen 5 años, como decimos. Yo no me acordaba de que se prolongó durante 85 días, hasta el 13 de diciembre.
5: Sí, mucho, mucho.
0: No dejó de salir lava.
5: Mucho, mucho.
0: Pues un saludo para nuestros amigos canarios de La Palma.
5: Yo fíjate que espero que la gente de La Palma haya podido recobrar su vida de alguna mejor manera, sus hogares, y que hayan sido felices. Y si no son felices, que muy poco tiempo lo sean.
0: Y que las ayudas les hayan llegado.
5: Desde luego que sí, que bien lo necesitan. 7 minutos sobre las 8 de la tarde, una pequeña pausa y seguimos con más deporte hasta las 11:30 en la sintonía de Onda Madrid.

0: Soy el controlador de menús también en este partido de la Onda de Onda Madrid. Como llevo aquí desde las 12:30, pues controlo un poco los menús.
1: Te he visto comer antes, a ti muy bien, ¿eh?
0: Sí, yo voy sanito, porque luego es muy pesado y luego se me hacen las noches muy eternas. He visto a Dani Martín con un poquito de arroz, un poquito de pollo. Tú estás merienda-cena, ¿no?
1: Sí, ten en cuenta que ya está anocheciendo, entonces, claro, no se puede comer después de que anochezca.
0: Los biorritmos, ¿no? Los biorritmos.
1: No se puede comer después de que anochezca, no como tú, que vas a llegar a casa y te vas a meter ahí…
0: Dos hamburguesas
1: de las que te gustan.
0: De Wagyu,
1: que está muy buena, pero claro, no se debe.
0: Bueno, no se debe o no se puede, alguno. Yo sí puedo. Otros no se deben.
1: Luego, ¿duermes bien?
0: Perfecto.
1: ¿Sí?
0: Como un tronco.
1: Eso está bien, porque…
0: Entreno fuerte, como fuerte… Duermo tranquilo.
1: Eso está bien.
0: ¿Te gusta mi psicología de la vida?
1: Sí. No, hombre, sí. La gente tiene que tener en cuenta que de día puede comer lo que sea. Yo no soy mucho de contar calorías, la verdad, en general.
0: Sí,
1: luego haces deporte, te cuidas, llevas una alimentación variada, sana y saludable, no soy de contar para nada calorías.
0: Yo es que sabes lo que hago, es una estrategia. Como me he quedado con el tema de lo de que tengo que comer de día, cuando yo llego a casa… Pongo mucha luz, como para que sea sol.
1: Sí.
0: Si no tengo piscina dentro del salón, pero pongo mucha luz, así parece de día, y digo, mira, por Carrasco, estoy comiendo de día.
1: Y engañas a tu cuerpo.
0: Engaño un poco, le engaño así un poquito, me activo, tal y tal. No, yo lo que sí que no recomiendo es terminar de cenar y acostarte, eso no.
1: No, malísimo.
0: Y además estoy contigo en algo, ¿eh? Si te vas a acostar, no debes cenar, a lo mejor no debes cenar, pero si luego vas a tener un poquito de actividad… Claro, algunos que trabajamos muchas horas al día durante los fines de semana nos gusta también un poquito tener un poquito de actividad, una serie, una peli, un documental, leer un poco, que está muy bien. Entonces, yo ceno tampoco muy copioso, no me voy a comer dos hamburguesas, esto es todo broma, lógicamente. Comeré ligero, cenaré ligero, un poquito de lectura y luego ya me voy a la cama después de que pase pues 20 minutos, 30 minutos.
1: Yo lo que sí que recomiendo a la gente, si tienen que hacer deporte, que lo hagan obviamente, porque el deporte hay que hacerlo. Si puede ser por la mañana o a mitad de mañana o a mitad de tarde, mejor que por la noche.
0: Mucho mejor que por la noche.
1: Porque si no, luego es verdad que te cuesta mucho dormir porque ahí te altera todo el cuerpo.
0: Consejos nutricionales en el partido de la Onda Madrid. Por cierto, el Rayo Vallecano ha empatado en el Sadar frente a Osasuna 1-1. Se adelantaba el conjunto local con gol de ante Budimir. Empataba Sergio Camello, máximo goleador del Rayo Vallecano y que está haciendo un temporadón. Este es el entrenador del Rayo a la conclusión del encuentro, Beñat San José, que tenía una parte de felicidad y otra parte de tristeza.
2: Buenas tardes a todos y a todas. La verdad que en la segunda parte hemos iniciado muy bien, creo que hemos hecho una gran segunda parte, obviamente ya al final ellos también aprietan, cuelgan muchos balones arriba, ha habido muchas faltas y en eso ellos son buenos, y entonces bueno, el final obviamente ha sido muy, muy intenso, ¿no? como no era de esperar en el Sadar, ¿no? Pero sí es verdad, estoy de acuerdo con usted que cuando, o sea, la segunda parte cuando hemos estado muy bien, porque realmente hemos dominado todo el partido, pues tranquilamente podríamos haber remontado hacia la victoria, ¿no? Pero bueno, no ha sido así, hemos conseguido el empate, que siempre es bueno sumar fuera y más si cabe si vas perdiendo, ¿no? La verdad valoro mucho lo que han hecho los jugadores, porque en este campo yendo perdiendo 1-0, estar tranquilo, estar bien estructurados, mover la pelota como hemos movido con calidad, con paciencia, pero con mucha profundidad, pues no es fácil. Creo que hemos jugado muy bien la segunda parte. La primera parte creo que también hemos estado bien, lo que pasa es que ellos han entrado súper intensos, entonces ha habido un partido muy igualado y al final de la primera parte yo como entrenador ya sentía que podíamos que estábamos cogiendo el mando un poquito del partido, pero bueno, sabíamos que iba a ser muy intenso. Lo que sí me da rabia es que ellos han metido el gol de la forma en que sabíamos que iban a meter y el que iba a meter, y lo teníamos trabajado, y aún y todo nos han metido el gol, ¿no? Creo que a todos nos queda esa espina un poco clavada, pero sí es verdad que los Osasuna ahí en esos centros y en esos balones al área son muy peligrosos, y como digo, una vez que ha pasado eso, que en el Sadar puede pasar, creo que remontar y por lo menos hacia el empate ha sido bueno, y sobre todo la forma que hemos hecho, ¿no? Que lo hemos hecho mandando en el campo, y bueno, luego al final también tener esa resiliencia ante su juego aéreo, ante su juego de centros al área es difícil, y hemos estado creo que también sólidos, o sea que bueno, un punto que suma y para adelante.

0: Madre mía, se ha puesto ya los mandos Javi Sevilleja y esto suena ahora sí. Lo que pasa es que estamos derrapando en la final de la Supercopa de la Euroliga 50-50 Olympiacos Real Madrid. ¿Qué nos ha pasado, Adri?
1: Pues que nos han metido un 9-0 de parcial entre la canasta de Josep y un 7-0 en el inicio de este tercer cuarto, pero el Tortuga ha salido del caparazón. Otro triple para Gabriel Alejandro Deck. 0-6 de parcial del Real Madrid. Pero este Gaby Deck, Nacho Rodríguez, ¿ahora qué? ¿Estirador?
2: Sí, sí, no, no.
0: Pero bueno, ¿qué hace? Está loco, ¿eh?
2: Dos triplazos además, ¿no? En un mal momento, mal inicio del Real Madrid en este tercer cuarto.
0: Sí, ha empezado mal.
2: Sí, sobre todo, fíjate, la primera jugada te lo dice todo. Es una situación que Vecenco juega bloqueo directo, todo el mundo sabe que se va a abrir a tirar y ha tirado completamente solo, ¿no? Pedro Martínez se echaba las manos a la cabeza como diciendo, ¿cómo podemos dejar a Vecenco? Y después otro balón perdido que ha provocado otra canasta y afortunadamente ha aparecido Gaby Deck con esos dos triples en transición.
1: Y ahora fallando el lanzamiento, Luau Cabarrot sale rápido Olympiacos. Dontas Hall en el mano a mano con Miller McIntyre. Le persigue Facundo Campazzo, sigue McIntyre botando bajo la suspensión de McIntyre. ¿Le han pitado falta en ataque? Sí, falta en ataque. Falta en ataque de Olympiacos de Cody Miller McIntyre. Empate a 53, balón para Facundo. Subiendo Facu Campazzo. No está nada bien Miller McIntyre. Recibiendo ahora Luau Cabarrot, suspensión, no anota, qué buen rebote de Tavares. Tavares asiste, Pradilla, reverso, juega con Gaby. Se viene otro triple. ¡Ay! Iba para adentro, lo acabó escupiendo el aro, qué pena. Atacando en transición, ojo el lanzamiento de Dorsey, también se sale, pero el rebote para Dontas Hall. Bola extra para Olympiacos, penetrando Tyson Ward, ahora hay falta personal de Luau Cabarrot, es la tercera en este tercer cuarto del Real Madrid.
2: Sí, y ojo, porque creo que es la cuarta de Luau Cabarrot. Eddie Tavares tiene tres, problema de en falta, ¿no? Y Teo Maledón
1: sí,
2: otras
1: cuarta,
2: tres. La cuarta de
1: Luau Cabarrot. Cuarta Cabarrot, falta sí. 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Luau Cabarrot, Nacho, que no está teniendo un día con mucho acierto, ¿no? Ayer sí que surgió en el momento clave, pero bueno, queda mucho también.
2: Sí, no, el primer triple lo ha metido, después ha fallado un par de canastas fáciles, ¿no? Tirito a 4 o 5 metros que él suele anotar.
1: Esas dos pérdidas ahí de balón también, y sobre todo las cuatro faltas personales. 7 minutos 4 segundos por delante del tercer cuarto. Partido de la Onda, somos equipo, somos Onda Madrid. 54 Olympiacos, 55. Con este último tiro libre, 53 Real Madrid. Facundo repartiendo para Jaime Pradilla. Vamos a ver, Pradilla, el pase, engañando a todo el mundo para Andresito. Ahí está.
0: Venga.
1: Andrés, Rafael, feliz.
0: ¿Cómo?
1: Sarita.
0: Ahí está, ¿eh?
1: Uno arriba para el Real Madrid.
0: El skill del doble apellido.
1: Dontas Hall.
0: Dontas Hall.
1: Viene bloqueando a Miller McIntyre. Culeando ahí con Vezenkov. Qué canasta, aro pasado de Shasa. Vezenkov se metió por el único hueco, el resquicio que había, y anotó aro pasado el jugador de Olympiacos. 3 arriba para el equipo heleno. Pradilla posteando, Pradilla pintando, mete la mano Vezenkov a punto de perder, perdió Pradilla y ojito que corren en transición el alley-oop y el mate. Vaya mate ahora para abajo de Tyson Ward. 5 arriba Olympiacos.
2: Son 16 balones perdidos ya del Real Madrid. Ayer 22 y hoy ya estamos el inicio del tercer cuarto y 16. Y una más.
1: Bueno. Otra pérdida. El mate de Dontas Hall de concurso. La revienta.
3: Tiene que pararlo, ¿eh?
1: 6-1 Olympiacos. 5-6 Real Madrid. La carita de pocos amigos de Pedro Martínez. El parcial es brutal, ¿eh? Del 41-47 con el triple de Jan Tunen. A este 61-56, 29 de parcial, 18-9. En este tercer cuarto toca remontar en Abu Dhabi.

0: Olympiacos 61, Real Madrid 56.
1: Estamos en un momento mallorquín de ensaimada o de empanada. Uno de los dos también nos va valiendo. Carrasco en primera división en Balaídos goleando el Celta.
2: Goleando el Celta 4-0. Va ganando el Celta de Vigo al Racing de Santander. Es una barbaridad el partido que están planteando los vigueses, que de momento ganan con goles de Hugo González, de Ilaís Moriba, de Miguel Román y de Pablo Durán. Atención, porque con este resultado el Celta ahora mismo en la clasificación se pondría muy arriba y el Racing que entra en peligro.
1: Uh-huh. En segunda división, ¿qué resultados tenemos?
2: Segunda división también está goleando el líder, el Castellón. ¿Sabes cuánto les va metiendo al Tenerife?
1: Es el líder, cuenta.
2: Manita, 5-0. Vaya. Va ganando el Castellón, el líder de la segunda categoría del fútbol español. Y también está ganando el colíder, que es el Eibar, a punto de finalizar los dos partidos. El Dense 1, Eibar 2. Así que esos dos a punto de acabar.
1: Estamos disputando la previa de la Davis. ¿Cómo le va a España?
2: Bueno, pues de momento está Dani Mérida pugnando y lo está haciendo muy bien, hay que decir, el tenista que ya sabes que se formó entre Madrid y Alicante. Recordemos que es eliminatoria de Copa Davis que estamos jugando frente a Chile. Es todo ello para encarrilar el pase a la final a 8 de Bolonia, que se disputará del 24 al 29 de noviembre. Estos son los dos primeros puntos. Hemos llevado un equipo joven como Rafa Jodar, como Dani Mérida, como Landaluce, como Munar. Y este primer partido que estaba disputando Dani Mérida está en el tercer set. Están jugando en Chile. Debe hacer fresquito porque la gente está bastante abrigadita. El primer set lo ganó el chileno, el segundo el español, así que estamos en el tercero.
1: Es el momento de encestar. Ahora nunca. Tercer, cuarto, 5-57, 61-56. Pierde el Madrid.
0: Pierde por 5 de diferencia el Real Madrid. Ahora le está costando una barbaridad anotar. Y Olympiacos ahora está con otra cara, sobre todo, Nacho, la clave son esos 20 ya casi pérdidas de balón.
3: Sí, es que son muchísimas, ¿no? Y como hemos venido repitiendo, muchas de ellas muy, muy infantiles, ¿no? Y afortunadamente el Madrid viviendo el tiro de 3 puntos, ¿no? De los 9 puntos que ha anotado, ahora tiro libre de Teo Maledón, pero los 9 han sido de 3 triples, ¿no? Uno de Andrés Feliz y dos de Gavidez, ¿no? Problemas en el ataque, ¿no? Ya decíamos, ¿no?, que final del segundo cuarto había subido la agresividad, la intensidad. Se está notando Cody Miller McIntyre, que ni ayer estuvo bien, ni en los dos primeros cuartos, y hoy va a ser muy físico, muy intenso, muy agresivo, está apretando a los bases del Real Madrid y no está pudiendo correr ni sentirse cómodo en ataque el Real Madrid.
0: Dentro Maledón, anotó el primero, también el segundo. 6-1 Olympiacos, 5-8 Real Madrid, 5 minutos 37 segundos por delante del tercer cuarto. Y ahí está Vesenkov, que ha tenido un problema en la mano, tenía un corte, Nacho, y ahora le han puesto también ahí algo para fijarle esa brecha.
3: Sí, tendría sangre, la han cambiado y ahora vuelvo a pedir el cambio, ¿no?, para entrar en pista.
0: Hay que ponerse a defender ahí, a Valde persiguiendo ahora a su atacante. Ahí, buena la circulación de Olympiacos, que está con la flechita para arriba, Cody Miller-McIntyre. Sobre Maledón, continúa McIntyre, balón para Ndiaye, el aro pasado ahí, de enorme Ndiaye. Bueno, es que Don Tajol y Ndiaye están ahora comiéndose a los interiores del Madrid, ¿eh?
3: Sí, Ndiaye, ya decíamos, ¿no?, un jugador semidesconocido, ¿no?, en el primer nivel europeo. El año pasado en la Villeurbanne y sorprendió un poco su fichaje, pero que en este inicio de pretemporada, ya ayer 9 puntos, un jugador muy, muy físico, muy, muy atlético y que le puede dar mucho, ¿no?, tanto en defensa como en ataque, en ese juego de sin balón, ¿no?, que suele hacer el equipo de Basoka.
0: Va Don Tajola por el primer tiro libre. Lanza Don Tajola dentro. Anotó el primero, 6-2-5-8.
3: Sí, Don Tajola, ex de Baskonia, ya ayer hizo un partidazo, 12 puntos, 12 rebotes. Y hoy está también en buenos números, ¿no? Están en 8 puntos, ahora 9 puntos, 3 rebotes.
2: Ayer jugó otro ex de Baskonia, bueno, otros dos, Sengheila y Diakité. Uh-huh.
0: Sí, los dos de Dubái.
2: Sí, señor. Con Diakité tengo muy buenas relaciones, súper buen tío.
1: Sí, también.
2: Sí.
1: ¿Y con quién no?
2: No, bueno, con Sengheila no lo conozco.
1: ¿No? Te lo presento.
2: Sí, preséntamelo.
1: Sí, sí. Me muevo mancuerras de 28 y medio.
2: Oh. Sí. Ese es solo mus. Ese solo
1: tiene que pasar por el aro, que es su cumpleaños.
2: Sí. Claro. Hoy me toca…
1: Por si acaso alguien no lo sabe, desde las 12 y media de la mañana, ¿eh?
2: Bueno, desde las 12 de la noche de ayer, luego, ya lo estaba celebrando.
1: Aquí,
2: pero
1: aquí
2: bueno,
1: desde luego, en la ciudad de la imagen lo sabe hasta el que está pasando por allí, por la carretera. Lo, claro, sabe todo el mundo.
2: Se lo habéis contado a todo el mundo.
1: Se ha dado 150 vueltas repartiendo tarta, imagínate.
0: Sí. Ojo, porque ahora intercambio de canastas aquí.

0: en Abu Dhabi. 3 arriba Olympiacos. Buena jugada de Damien Jones. Llegando. ¡Uy! Esta falta de Okeke. Falta de Okeke. ¿Cómo se nota Nacho Rodríguez? Es que ya, claro, uno va, nos metemos en el partido, pero ¿cómo se notan las 3 faltas de Tavares?
1: Sí, un jugador clave, ¿no? Y que lo tiene que cuidar. No ha salido de, inicio en el tercer cuarto, pero no puede darle muchos minutos. Un jugador que, bueno, que en el último cuarto va a ser clave, ¿no?
0: Donta Hall es de los jugadores que en directo, no sé si Carrasco coincides conmigo, a mí me parecen más espectaculares de ver, ¿eh?
2: Sí, tiene un salto vertical Donta Hall buenísimo. En uno de los partidos que yo hice allí en el Bues Arena, pegó un brinco espectacular y le pregunté luego que qué hacía, si lo entrenaba mucho, si era especialista, si había nacido con ello. ¿Y sabéis lo que me dijo? Que se quedó todo el mundo muy loco con esa respuesta.
3: A ver, cuenta.
2: Que era zumo de piña, ¡sumo!, lo que tomaba antes de los partidos y que eso le ayudaba.
3: ¿Sabes qué tiene enzima digestiva? Es la piña.
2: Sí, bueno, viene…
3: Te has quedado, clavado, no te la esperabas.
2: Viene para muchas cosas bien la piña, sí.
0: Y desde entonces tiene siempre 2 litros en la mochila, ¿no?
2: Sí, fue lo que me dijo. O sea, que debe ser que se las ha llevado a Dubái. No sé si estará allí prohibido o no, porque ahí como está todo prohibido.
0: Vete a saber. Bueno, con dinero… 6-6-6-2. 4 minutos 16 segundos por delante del tercer cuarto. Nacho, ¿qué puede hacer el Real Madrid para volver a notar que lidera, que lleva el tiempo del partido?
1: Lo primero, no perder balones. Son 17 balones y perdidos, y después intentar anotar con ritmo, ¿no? En ataque estático, 5 para 5, Olympiacos es una de las mejores defensas de la Euroliga, con jugadores muy físicos, además, en todas las posiciones. Y le va a costar más, ¿no? Y de hecho, en los 2 primeros cuartos, cuando el Real Madrid se ha sentido mejor, es en el juego llegando, un juego en transición, anotando de 3 cuando en el inicio de la jugada, y le está costando, ¿no? Desde los últimos minutos del segundo cuarto y en este tercer cuarto no ha podido correr.
3: Adri, sitúame el partido, que voy a incorporar retransmisiones al partido de la Onda.
0: Claro que sí. 4 minutos 16 segundos en el Etihad Arena. El Real Madrid se pone a 2, Olympiacos 66, Real Madrid 64.
3: La primera en Liga F. Vamos a cerrar la jornada para las madrileñas. Vámonos al día, Estefano. Presentamos un Real Madrid-Valencia.

0: El Real Madrid femenino regresa al Di Stéfano para afrontar la cuarta jornada. Las madridistas, dirigidas por Pau Quesada, buscan sumar una nueva victoria en casa y seguir avanzando en el inicio de esta temporada. El encuentro llega además justo antes del estreno en la Champions ante el PSG, previsto para el próximo martes, así que el equipo blanco afronta una semana especialmente exigente. Lo vivimos desde ya.
1: Para allá se ha llevado la Pinopedia Álvaro Pino para comentarlo con la narración. Ahora sí, del satélite de la radio, Alejandro Gutiérrez. ¿Qué tal, Alex? ¡Muy buenas!
2: Hola, Miki. Hola, Dani. Hola, cumpleañero Javi. ¿Qué tal? ¿Cómo estáis?
0: Hola.
2: Bienvenidos al Alfredo Di Stéfano y a este encuentro de la jornada número 4 de la Liga F entre el Real Madrid Club de Fútbol y el Valencia. Un partido, como bien decía Carrasco, marcado porque ahí en el horizonte aparece ya el Paris Saint-Germain, que visitará el feudo madridista esta semana para abrir la Champions League. Así que Pau Quesada tira de un once circunstancial con bastantes chicas de la cantera. Ya tenemos, por supuesto, los once. El Real Madrid, que va a salir con Merle Frons bajo palos, línea de cuatro para Lacrar, Claudia de la Cuerda, Bella Anderson y Noé Llamas. Por delante, tres mujeres en el centro del campo, Sens Caruso y Oyane San Martín. Tres mujeres arriba, Berenstein, Keukelar y Felicia Rueder. Por su parte, el Valencia, que viene a ver si da la campanada y suma sus primeros puntos de la temporada, sale Miquel Crespo con Alice Dinguet bajo palos, con una defensa de cuatro formada por Tamarit, Lana Pérez, Nazaret Martín y Pauleta. Dos mujeres en el centro del campo, Mascarelli y Carolina Marín, no la jugadora de badminton, sí la futbolista. Arriba, cuatro mujeres, Climen en la media punta, tres para Camila Sáez, Salome Prat y Rebeca Elo. Suena ya el himno de la décima, suena el himno del Real Madrid. Ya os escucha el profe, ya os escucha Álvaro Pino.
1: Pues déjame un segundo, Pino, ahora te voy a saludar, pero es que a las 8:30 da la casualidad de que también tenemos fútbol sala en el partido de la Onda, así que presentamos desde el Garbajosa un Inter JP elegido.
0: El Inter JP se estrena ante su afición en la Alcalá de Henares después de un comienzo de Liga Prime inmejorable. Los madrileños golearon por 2-6 al Jimbe Cartagena en la primera jornada y llegan como líderes de la competición por diferencia de goles. Alberto Riquer cuenta además con Jesús García, que ha comenzado a gran nivel, que fue protagonista en el arranque y enfrente elegido. Así que gran partido que tenemos para el Inter JP.
1: La Liga Prime, o lo que es mejor dicho, la primera división de toda la vida, con los comentarios de Javi Triguero, con la narración de Javier Rodríguez Ruiz, de nuevo. ¿Qué tal, Javi? ¡Muy buenas!
3: ¿Qué tal, Miki Carrasco? ¡Felicidades!
0: Hola, oyente, y gracias.
3: De la Onda, Onda Madrid. Bienvenidos al Garbajosa, bienvenidos a Torrejón de Ardó, donde va a arrancar la temporada como local para el Inter JP Financial, en un día de muchas celebraciones, porque están esperando para saltar al terreno de juego frente a un recién ascendido como es el Sur Sitz elegido Fútbol Sala, en una ronda, en una jornada en la que Inter llega con dos bajas sensibles. Se confirma lo de Jesús García, que no va a poder estar en el conjunto interista al menos durante las próximas semanas. Ha sido operado además con éxito y estará alejado de las canchas, como decimos, un par de meses como mínimo. Tampoco va a estar uno de los últimos fichajes del cuadro interista, como es Gordillo, a punto de arrancar este encuentro. Primero acto protocolario antes del inicio. Lo contamos desde ya en la radio más madrileñista del mundo mundial, Inter JP Financial, Sur Sitz elegido.
1: Solo minuto y resultado en baloncesto, Adri.
4: 1 minuto 43 segundos para acabar el tercer cuarto. Le hemos dado la vuelta. Olympiacos 70, Real Madrid 71.
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1: Tres pasos rápidos, uno por el baloncesto. ¿Cómo le van las cosas al Madrid frente a Olympiacos?
4: Pues le hemos dado la vuelta a Miki, hemos conseguido ponernos por delante y además aumentar un pelín más la diferencia. 70 Olympiacos, 73 Real Madrid. Y ahora bien Jan Tunen, bien Jaime Pradilla, agitando mucho el banquillo, que es algo que Pedro Martínez va a estar explotando durante toda la temporada.
1: 70-73 creo que pone ahí, porque ya tengo la vida. Mira, 74.
4: Con el para tiro libre, sí.
1: Favorable al Real Madrid en el Di Stéfano. Arrancó la jornada 4 del Campeonato Liguero en Liga F.
2: Arrancó, llevamos ya casi 2 minutos de fútbol. Intenta dominar el Real Madrid presentándose ya en campo contrario. Incluso ha tenido un córner, 0-0 en el Di Stéfano.
1: Y también me quiero dar un paso por el fútbol sala en el Jorge Garbajosa. ¿Arrancó el partido entre Inter y Elegido?
3: No, porque se ha homenajeado a los campeones de la Copa de la Comunidad de Madrid, al Juvenil División de Honor de Inter JB Financial. Ahora saludo de capitanes entre Josete y Jesús Herrero, a punto de arrancar el fútbol sala, jornada segunda de la Prem Futsal.
1: Venció a Móstoles, ¿verdad? A Ciudad de Móstoles. Sí,
14: sí, efectivamente, sí, sí. Sí, sí. Además, muy bien, con holgura. La verdad que estuvo un partido muy, muy chulo, muy chulo. Igualado, pero los minutos finales, muy bien el equipo pues de Inter.
1: Ya aprovecho, Javi Triguero, ¿qué tal? Muy buenas.
14: Muy buenas, Miki.
1: ¿Qué tiene que hacer Inter JP, que ha cambiado algo? Y es que Riquer ya le está llevando a su juego de 4-0, que es el que le gusta.
14: Sí, sí, sin duda. Lo sabemos, ¿no? Positivamente. Pero lo que he visto, tanto en pretemporada, como comentamos la semana pasada,

Y el primer partido es mayor rapidez en las acciones, que era lo que le demandábamos, mucho movimiento y muchas acciones sin balón que generan muchas dudas en la defensa.

0: Madrid gana en el día de hoy, se engancha al tren de cabeza.
1: Sin duda alguna, ¿no? Sobre todo es importante, por lo que dices tú, a nivel clasificatorio, para seguir en lo más alto de la tabla, pero sobre todo para refrendar las buenas sensaciones que nos dejó en la última jornada, ¿no? En esa visita ante el Deportivo La Coruña, que disipó también esas dudas que venía del último partido aquí ante el Eibar. Pero creo que, sobre todo, importantísimo lo anímico, lo psicológico, para afrontar lo que le viene por delante, que es mucho.
0: ¿Qué ponen tus apuntes del Valencia?
1: Bueno, pues el Valencia evidentemente es una institución que no está pasando por sus mejores momentos. Es un equipo que llega muy necesitado aquí, un equipo que sobre todo al margen del clasificatorio nos marca que es el farolillo rojo de esta competición. 0 puntos, 2 goles a favor, 7 goles en contra, un equipo que sufre mucho cuando no es capaz de transitar, porque es un equipo que normalmente trabaja en un bloque bajo. Para intentar aprovechar errores e imprecisiones a salida de balón del conjunto rival y poder transitar, pero claro, hoy tiene una asignatura muy complicada la que tiene enfrente con este Real Madrid, que eso sí es verdad, ¿eh? Muchos cambios, dando entrada a futbolistas que no estaban participando habitualmente y que sin duda habla muy bien de la plantilla de este conjunto madridista.
0: ¿En qué minuto, Alex?
2: Apurando ya para llegar al 5 de la primera parte en el Di Stéfano. Real Madrid 0, Valencia 0.
0: Son 3 segundos para que acabe el tercer cuarto en la final de la Supercopa de la Euroliga, Adri.
3: Sí, y además íbamos 5 arriba, pero una falta sobre Montero, 2 tiros libres. Y además técnica al banquillo madridista por protestar esta acción que Pedro Martínez no entendía. Le da un puntito más que ha anotado Vesenko, otro que ya ha enchufado Montero. Y pueden ser 3 si el ex de Valencia Basket anota desde el 4-60. Y le van a quedar 3 segundos, 3 décimas al Madrid. Montero va por el segundo lanzamiento, a punto de entrar en el último cuarto. Falla Montero, pero cae su propio rebote. Suspensión de Montero, no anota.
4: Uf.
3: Menos mal, falló ya Montero. El rebote se lo quedó él. Falló también el tiro de 2. Nos vamos al último cuarto. Hemos llegado a estar 4 abajo. Le dimos la vuelta, pero Olympiacos es mucho Olympiacos. 72 para el equipo heleno, 75 Real Madrid, 3 arriba. Nos vamos al último cuarto de esta gran final de la Supercopa de la Euroliga.
0: ¿Sensaciones, Nacho?
4: Bueno, sensaciones de que el Olympiacos desde el segundo cuarto está más agresivo, más intenso. Al ataque del Real Madrid cuando no puede correr le está costando. Y la falta, ¿no? Que yo creo que la falta puede condicionar el partido, ¿no? Edi Tavares con 3 faltas, Chuma Okeke con 4, Luabo Cabarrot con 4, Teo Maledón con 3, sobre todo Edi Tavares, ¿no? Que cada vez que sale en pista el jugador, bueno, tiene un más 13 en pista y tanto en ataque como en defensa marca diferencia. Hoy no está teniendo muchos minutos por esta falta y lo está reservando Pedro para el último cuarto. En un Olympiacos que un Donta Hall que se ha aprovechado de la ausencia de Edi Tavares y esperemos que Jan Montero, que no ha jugado el tercer cuarto, en este último cuarto, pues no haga de la suya un jugador que anota con muchísima facilidad.
0: 72-75 gana el Real Madrid al Olympiacos en Abu Dhabi. Nos iremos al cuarto para la decisión de todo. ¿Cómo arrancó el Real Madrid en el Di Stéfano?
2: Pues mandando, Miki, teniendo la posesión y buscando que en algún momento el Valencia renuncie en algún resquicio a esas posiciones defensivas, donde Pino, pues parece que el plan de partido de Miquel Crespo es sostenerse y a ver si en alguna contra suena la flauta y cazan al Madrid.
1: Así es, le está cediendo la iniciativa en todo momento el juego al conjunto madridista, acumulando muchísima gente por dentro para intentar aprovechar algún error, alguna imprecisión en las entregas. Y a partir de ahí, crecer como equipo. Como crece también nuestro amigo Javi, ¿no? Que no te he felicitado, ¿eh?
0: ¡Hombre!
4: ¡Pino!
0: Faltaba
2: que
0: Pino,
2: crezca,
0: ¿eh?
2: Que crezca solamente en el DNI. Porque como sí, siga tirando para arriba…
1: Por cierto, te estiran menos que…
4: No, si hubieras venido para acá…
1: Hemos coincidido 3 veces ya en antena cuando celebran tu cumpleaños y no has sido capaz de…
4: Sí,
0: y las que te quedan.
4: Si hubierais venido para acá, hubierais tenido regalitos buenos como han tenido esta gente buena que dais por aquí. Sí, claro.
0: Ha repetido la palabra buena muchas veces.
2: Ya es casualidad.
4: Efectivamente. Efectivamente.
0: Es mucha casualidad,
2: cierto,
0: ¿eh?
2: No sé cómo lo veis vosotros en la tele, ¿sí? Pero la camiseta del Valencia, amén de que es espantosa, por lo menos para mi gusto.
0: Rosa feo.
2: Rosa con rojo, sí. Que se suele decir puñetazo en el ojo, ¿no?
0: Total.
2: En la tele yo no sé cómo se verá. Aquí se ve bien, evidentemente, sí, bien, pero mal. En la tele igual se ve regulín.
0: Se ve bien feo, se ve bien feo.
4: Se ve bien, pero se ve feo.
0: Se ve bien feo, es que rosa con ojo,
2: con
0: rojo.
4: Y lo que se ve es muy poca gente, no sé vosotros.
0: No te creas, yo no lo veo tan mal, ¿eh? Yo no lo veo tan mal, Alex, tú dirás.
2: Está a media entrada, pero solamente la grada, recordad cómo va esto, la grada donde va el tiro de cámara. Bueno, donde da el tiro de cámara, donde van las cámaras, está completamente desierta. Ahí no entra nadie. Ya sabéis cómo es la política del Real Madrid ya respecto a eso.

0: Así que bueno, tiene córner el Real Madrid.
1: Nos
0: Espérate,
1: quedamos.
0: Que viene el centro hacia el segundo palo. La pelota que queda suelta en el punto de penalti. Despeja el Valencia. Va a haber segunda acción. Ataca de nuevo el Real Madrid. El balón que vuelve a ser a la diestra. Ahí la puede poner Caruso. La ex de la Roma con pierna izquierda. Segundo palo. Vuelve a achicar agua el Valencia. Va a ser esto un monólogo. Ahora hay falta a favor del conjunto che. 9 minutos. Primera parte. Alfredo Di Stéfano. Real Madrid 0, Valencia 0.
1: Primeros minutos en el 40 por 20 de Torrejón, Javi.
2: Jugando Inter, la pelota en campo contrario, apertura hacia el ala zurda. Viene Raya el granaíno. Aguanta, fija, se va hacia el interior. El golpeo tapona bien la zaga de un Sursic elegido que el año pasado consiguió el ascenso de manera merecida, Javi.
3: Absolutamente, muy merecida. Muy buen juego, como decía Miki. Pero, insisto, el salto es considerable. Está teniendo mucha cautela. Y nos gustó muchísimo, a mí me gustó sobre todo la parte final que hizo de campeonato y la verdad que meritorio, porque además jugando muy bien y obteniendo muy buenos resultados contra equipos muy, muy complicados.
2: Por cierto, si luego queréis que comentemos, hoy ha ganado Móstoles en segunda división al Barça en el partido inaugural de la división de plata del fútbol sala español, pero luego cuando tengamos un ratito, si queréis, comentamos el esperpento de resultado que ha quedado de la segunda división. Después de que ayer a las 12 de la noche hubiese un comunicado en el que confirmaban que la temporada ya arrancada, porque se inició ayer con el partido de Burela, iba a ser de 15 y no de 16 equipos.
4: Quédate, que lo vamos a contar, porque el último día de competición, no, las últimas horas de competición, que de repente un equipo ya no esté, pues lógicamente nadie va a ocupar su lugar, no le van a decir…
2: Eso no es cierto, me refiero, había dos equipos, uno era Tafa, que renunció a la plaza.
4: Exacto.
2: Heredia Málaga, que quería subir a primera división y quería y tiene el proyecto hecho, se presentó para continuar en segunda división y se lo denegaron.
4: Claro,
2: entonces,
4: pues eso, ese es el error. Ese es el error, porque tú ya tienes directamente, bueno, tú ya tienes un proyecto realizado para una categoría, pero si estás pidiendo la plaza, ¿por qué no te la dan?
2: Bueno, porque el club tiene que desaparecer o refundarse para que cumpla los estatutos de la Real Federación Española de Fútbol y poder cumplir. Recordamos que Málaga era equipo para estar en la primera división.
3: Hablamos
2: de que es un equipo que además en su comunicado dejó claro que estaba preparado, que tenía el proyecto deportivo montado para incluso empezar a jugar este mismo sábado y lo anunció el jueves.
4: Y oye, os hago una pregunta. ¿Y no ha habido verano por delante para que tengamos que esperar al último día para esto?
3: Eso es lo que nos preguntamos todos, Miki. O sea, es decir, yo no sé, no soy abogado, no soy jurista, no me conozco toda la reglamentación de la REF, pero hombre, yo creo que sentido común, ¿no? Es decir, hay un proyecto, como estamos comentando, de Málaga muy serio, hay otro proyecto que podría haber sido también factible, como era Tafa, no sé, es decir, no esperar al último momento. Pero es que hasta el ultimísimo momento, habiendo jugado un partido
4: de
3: competición.
4: Sí,
3: ¿no?
4: Sí. Bueno, ya habéis visto una cosa, ¿eh? ¿Habéis visto en qué fecha han salido los calendarios de segunda división?
2: Claro, si es que no había forma de sacarlo antes. No había forma.
4: Claro.
2: Lo cierto es que esto termina con una noticia realmente triste para el fútbol sala, que es la desaparición del Tudelano Rivera Navarra, un equipo consolera en la primera división en los últimos 15 años,
3: exacto,
2: que ha llegado a jugar semifinales de una Copa de España.
3: Que ha jugado playoffs.
2: Que
3: tiene jugadores importantísimos.
2: Y que
3: entrenadores.
2: Yo creo que su gran problema ha sido encontrarse en el camino a una persona que ha destrozado el club desde dentro y ha terminado por hacerlo desaparecer, con la sombra de comprar partidos, con la sombra de pagar a jugadores.
3: Y ha dañado muchísimo a nuestro deporte con otras situaciones que supongo que la justicia
2: tomará cuenta
3: de ello, claro. O sea, No puede ser que salga indemne de todo esto.
2: Bueno, ya lo hemos contado, y aquí no está pasando nada. Son 2 minutos, o sea, son 14 minutos lo que restan para llegar al descanso de este Inter JP Financial 0, Ejido 0.
4: Que se haga justicia y sobre todo que se condene a aquellos que se quieren aprovechar de este maravilloso deporte como es el fútbol sala. Cuarto del Olympiacos Real Madrid. Está en la nuestra, Adri.
5: Lo tenemos en la mano, pero queda mucho. Un universo, 7 minutos 46 segundos por delante. 72 para Olympiacos, si no me lo puedo creer, la cuarta de Tavares que acababa de entrar. No había ni roto a sudar, Nacho.
6: Sí, sí, lástima, ¿no? En esa falta salió también el Guau Gabarrot con 4 faltas, ¿no? Pero bien, bien el Madrid, defensivamente muy bien, no está pudiendo anotar ni Bezenkov, ni Fournier, ni Montero.

0: ha salido con todo Barsocas y el último minuto y partido con muchísima intensidad, muchísima agresividad. Se nota que hay un título en juego.
1: Falló el primero en ese lanzamiento desde el 460, Cory Joseph. Está ahí con cara de cabreado Tavares, ¿eh? No me gustaría a mí cabrear a Tavares.
2: Por cierto, Luau Cabarro, que ha salido ahora, pero ayer me estuve fijando detenidamente, hay una acción en la que se dobla ligeramente el tobillo. No mucho. Pero un poquito, y me da la sensación que hoy está arrastrando un poco de molestias, ¿eh?
1: Pues podría ser. Vamos a ver si todavía con el partido por delante tiene la posibilidad de anotar alguna de esas canastas extraordinarias que ya mostró. Mira, vuelve de nuevo Damian Jones, sienta a Tavares, que se lo quiere guardar porque queda mucho en el último cuarto.
0: Sí, Damian Jones, que en los minutos que ha estado, 11 minutos, 7 puntos. Es verdad que no un jugador de poste bajo, es más finalizador, pero ha aprovechado muy bien la atención de los jugadores exteriores que le han doblado balones.
1: Y ahora el robo de ya Montero sobre Maledón. Montero falla, Montero lo que no falla nunca.
2: Wow.
1: Bueno, Montero ahora metiendo
2: dominicano
1: la mano
2: contra
1: sobre
2: dominicano ahí.
1: Damian Jones, vamos a ver la bola para el Madrid.
2: Iba a decir que creo que han enfocado en la grada, creo que era Tristan Thompson, ¿no?
1: Sí, Tristan. Mira, estaba yo dudando que si era, antes se lo dije a Nacho, que era Hay Davis, pero no es Nigel Hay Davis.
0: Es Tristan Thompson, que además es embajador, efectivamente, de Dubái, del equipo de del equipo de Euroliga, es embajador y de hecho está con una bufanda de Dubái. Sí.
2: Bueno, para quien no lo conozca, exjugador de los Cleveland Cavaliers, campeón junto con LeBron James de la NBA. Verdad que LeBron hizo campeón en ese equipo a muchos que igual seguramente con otros compañeros no lo hubieran sido, pero bueno. Hay que estar ahí también.
1: Sí, además firmó como embajador global hace nada, a finales de agosto de este mismo año. 72-79. Va a revisar algo Ilija Velosevic.
0: Sí, esa fuera que le han dado al. Que parece que se le han dado a Olympiacos y la ha pedido Pedro. A ver
1: si es de. No, el challenge lo ha pedido Olympiacos
0: porque
1: se lo han dado al Madrid. Una jugada en la que Jan Montero, el jugador de Olympiacos, había robado el balón bien en primera línea de pase. Se iba solo a dejar una bandeja. Molestó lo justo Maledón. Falló Montero. Cogió el rebote Damian Jones. Y en la pelea con Montero, pues yo no sé del todo quién puede ser el último en tocar ese balón. Si es Montero de Olympiacos o…
2: Por cierto, Pradilla…
1: Toca Montero, pero no sé si con el pie… Jones, Jones va a intentar salvarla también.
2: Muy difícil. No, iba a decir que Pradilla acumulando muchos minutos y haciendo un muy buen partido.
3: Con Pedro Martínez lo va
2: ya
3: a acumular,
2: lo conoce, claro, ya lo conoce mucho Pedro Martínez de su etapa en Valencia, pero a mí me sorprende que llegue y tantos galones para él. Pues noticia muy positiva, el chaval español joven.
3: Para que no nos pille el toro de las primeras conexiones que nos quedan todavía en el partido de la onda, situamos minuto y marcador en cada una de las que tenemos en baloncesto Abu Dhabi.
1: Cuarto, 7 minutos, 23 segundos para llegar al final. Olympiacos 72, Real Madrid 79.
3: Liga F, Valdebebas.
4: Camino del 17 de la primera mitad en el Alfredo Di Stéfano, Real Madrid 0, Valencia 0.
3: Fútbol Sala Torrejón.
5: 12 para el descanso, no se mueve el marcador, Inter 0, Ejido 0.
3: Resultados en primera división.
2: Ya finalizado, Celta 5, Racing 0.
3: En segunda división.
2: En segunda división también finalizados, Castellón 5, Tenerife 0 y el Dense 1, Eibar 2.
3: ¿Cómo no van las cosas en tenis, en la Davis, en la previa?
2: Bueno, pues de momento muy bien. Estaba Dani Mérida para ganar el partido y la verdad que tiene un roster espectacular. La selección española, que recordemos, está Dani Mérida, Landaluce, Rafa Jodar. Es decir, tenemos un equipo para ganar, para llegar lejos y quién sabe si para plantarnos en esa hipotética final de Bolonia de próximo noviembre. Dani Mérida, que ha ganado a Tabilo, al chileno.
3: Tengo una sorpresa para tu cumpleaños. Luego al descanso, cuando ya sea un poquito más tarde, si quieres te cuento la anécdota que viví en el Alcoraz de Huesca.
2: Wow.
3: En un viaje donde jugaba el Huesca frente al Rayo Vallecano. De momento vamos a presentar un partido del Alcoraz de Huesca, porque en Huesca va a jugar en Primera Federación hoy el Atlético de Madrileño. Primera conexión del Huesca Atlético Madrileño.
2: El Atlético madrileño afronta en el Alcoraz uno de los grandes retos de esta cuarta jornada en Primera Federación. Los de Fernando Torres visitan a un Huesca en un partido que supone una nueva prueba para el filial rojiblanco fuera de casa, en un tramo inicial de campeonato en el que cada punto empieza a tener importancia y el Atleti ha preparado específicamente este desplazamiento a tierras ostenses con el objetivo de competir, de luchar y de ganar.
3: Lo cuentan tipos ganadores, como es en los comentarios Abraham Endurens García, y en la narración, un clásico de la radio, como es Miguel Ángel Guijarro. ¿Qué tal, Miguel? Muy buenas.
6: ¿Qué tal? Saludos, buenas tardes desde el Alcoraz en Huesca. Lo primero, y como ya me quiero repetir, pero a felicidades, ver. Carrasco.
2: Muchísimas gracias,
3: Carrasco.
6: Gran Carrasco, que va creciendo años. Sí. Date, aprovecha.
3: Va creciendo,
6: ahora,
3: los creciendo. Crecen los años. ¿Eh?
6: Aprovecha que un día, cuando te digas, ¿cuántos cumples? Y dirás, madre mía, cómo pasa el tiempo.
3: Madre mía.
2: Y no te lo esperas, ¿eh? Llega un día de golpe.
6: No, no, ya verás cuando digan, ya está Carrasco contando batallitas en la buena cebolleta. Eso te va a pasar, acuérdate.
2: Seguro.
6: Bueno, hoy tenemos un partido muy interesante del equipo de moda, el Atlético madrileño de Fernando Torres, que ha comenzado, como decirlo moderno, con la flechita para arriba y que se va a enfrentar a una Sociedad Deportiva Huesca, un equipo complicado, sobre todo en casa. Para ello, Fernando Torres, que va a jugar con Astrágala en portería, con Romeo Hueso, con Antal, con Javi Gil y Arnau Sola en defensa, el centro del campo para Edgar, para David García y para Thiago Helguera. En punta de ataque, Mar Domenech, Álvaro Santos y Miguel Cubo, frente a un equipo, el de Raúl Jardiel, que está un poquito más abajo en la tabla, lo que para que llevamos cuatro jornadas y prácticamente están a tiro de piedra del Atleti, con Gasaniga portería, con Víctor García, con Kembo, Guillermo Molina y Salva Ruiz en defensa, Óscar Silva, veteranísimo, con Gorostidi en el centro, Pascu engancha, Diego Gómez por una banda, Agustín el argentino, Agustín Juárez por la otra, y arriba otro veterano de 36 años, como es el incombustible, Sergi Enric, Pita, uno en vizcaíno, Ekaitz, Iñiki. Partido, como digo, interesantísimo hoy, a partir de las 9 en el Alcoraz, este Sociedad Deportiva Huesca Atlético Madrileño.
3: Abraham García, ¿qué tal? Muy buenas.
7: Hola, ¿qué tal? ¿Cómo estáis? Buenas tardes.
3: Nos está gustando un plantillón que ha cambiado prácticamente al 90% y lo está haciendo muy bien en el arranque, como es el madrileño.
7: Así es, ¿no? Fernando Torres nos tiene acostumbrados a que en el mercado de verano siempre hay 13, 14 caras nuevas, son prácticamente muchos de ellos nuevos en el plantel y nada, la verdad que han arrancado francamente bien. Es un equipo diferente, yo creo que más dinámico, con buen manejo en el centro del campo, que el año pasado se lo echábamos en falta un poquito el construir y no tanto destruir, y luego la aparición de Cubo el otro día con dos goles que va a ser el delantero centro de este equipo.
3: ¿Te fías de este Atlético de Madrid en Huesca? Es un legendario el Huesca, ¿eh?
7: Claro, así es, ¿no? Y bueno, ya además supongo que habrá aprendido la lección, porque el fin de semana pasado el Villarreal los pasó por encima, ¿no? Entonces hay que tener cuidado, porque estos equipos que sí, que tienen Solera, jugadores de mucho nivel, hablaba Miguel Ángel, ¿no?, de Enrich o de Silva, tienen jugadores veteranos y buenos, pero que no se descuiden, porque como les dejen espacios para correr a los del madrileño, van a sufrir.
3: Busco luego un hueco para contaros la anécdota de mi peor día de la vida en Huesca, a nivel escrupuloso, vaya. Y así os reís un ratillo. Y,
7: Por cierto, Carrasco, dime, felicidades. Carrasco. Estás en tu prime, pero
2: sí,
7: vamos,
2: sí, sin duda.
3: Está
2: corro más que nunca, salto más que nunca.
3: Está empezando con las batallas de Aura, ahora lo que hace los fines de semana.
7: Sí, este ya es lo que le faltaba.
2: Y no ganó ninguna.
3: 52 minutos sobre las 8 de la tarde, fútbol, baloncesto, fútbol sala y radio en la sintonía de Onda Madrid.
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1: La cara de Barzocas es la misma que se me puso a mí esa noche en Huesca, cerca del Alcoraz, Adri.
2: Sí, ¿por qué, Miki?
1: Bueno, luego canto la anécdota, es que la estoy cebando un poquito, que nos queda hasta las 11:30. Ah,
2: bueno, pues lo escucharé.
3: Venga, yo cuento otra luego también.
2: Venga, ya se está calentando, Carrasco. 7-7-8-4. 7 arriba Real Madrid, Ecuador, último periodo. Balón para Jan Tunen, recibiendo ahora a Luabú Cabarrot, que ha metido un triple descomunal desde la esquina. Se la va a jugar uno para uno ante Vesenkov. Cabarrot, el lanzamiento contra el cristal, final de posesión sin falta.

0: Forzadísimo ahí.
1: Sí, sí, sí. Antes le han pitado una falta a Iván Fournier, que creo que se la han pitado porque se llama Iván Fournier,
2: sí,
1: Nacho.
2: Sí,
1: ¿eh?
2: Sí, jerarquía, ¿no?
0: Por cierto, ya Montero asumiendo galones ahí en esas últimas acciones. De... Sí, sí, muy bien.
1: Hay tiempo muerto, 77 Olympiacos, 84 Real Madrid, lo para Barsocas. Entramos en el momento crunchy del partido, en el momento clave.
3: Es el momento clave en el partido, es el momento clave de la primera parte, también en el de Estéfano, en Liga F.
4: Sí, Miki, aquí estamos ya por el minuto 24 y hay que decir que Pau Quesada ha palmado ya uno de los challenges del FVS por una situación en la que reclamaba una agresión sobre Caruso.
3: Y no la había.
4: Que efectivamente se ha ido al limbo. Era una falta como un castillo, eso sí es verdad, porque sí. Nazaret Martín va a aplacarla por completo sin que la pelota esté ni cerca, pero para agresión no da. Y lo tenía muy claro Quesada. Nosotros aquí, Pino, estábamos diciendo que se iba a ir al limbo. Y efectivamente quema el primero de los cartuchos para las revisiones de FVS en algo que no parecía desde el inicio que fuese a llevar ningún recorrido.
5: Sí, es cierto que bueno, la jugadora lo ha pedido, con lo cual
4: sí,
5: lógicamente el técnico pues se ha visto un poquito obligado, ¿no?
4: Sí, sí,
5: sí, en esa situación. Bueno, y ahora en este partido donde hemos visto porcentajes de posesión, fíjate, estamos hablando de un 81-19 a favor de este Real Madrid, pero es un dominio en tacto estéril porque no está siendo capaz de generar, ¿no? Le está faltando profundidad. Mucho balón en horizontal y no está siendo capaz de encontrar la portería rival y cuanto menos acercamiento.
4: Mira, a ver si lo intenta ahora Bernstein por banda izquierda, juega hacia atrás, tocando para Bel Anderson, insiste de nuevo con Bernstein, ahí va la neerlandesa a driblar a su par, pisa ya área, puede sacar el disparo, el toque atrás, pégale para el remate, gol. Elisa Sens, gol del Real Madrid en el Di Stéfano. Para el primer remate a portería que hace el Real Madrid en casi media hora de fútbol. La enganchó Sens en la frontal del área. La jugada es de Bernstein por el lado izquierdo. Yo creo que Pinguet ni la ve salir siquiera. Va Mansa al fondo de la portería. Llega el primero en el Di Stéfano. Marca el Real Madrid. 25, primera parte. Gol de Sens. Real Madrid 1, Valencia 0.
3: Lo llevaba buscando, faltaba que cayese y cayó. Sens, que marca el primero del partido, 25 de encuentro en Valdebebas, Real Madrid 1, Valencia 0. Álvaro Pino, es un puñal el Real Madrid cuando ataca, cuando la tiene clara, la efectividad prácticamente es del 90%.
5: No, bueno, así lo estamos viendo en el día de hoy, ¿no? Es que no había generado prácticamente nada, pero fíjate esa buena apertura en el perfil zurdo, cómo ha metido a pierna cambiada esa diagonal por dentro, viendo la llegada de su compañero en segunda línea, Sen, donde, bueno, esta es una jugada a la cual nos tiene habituados, ¿no? A sorprender muy bien desde segunda línea y luego con esa gran definición. Bueno, máxima rentabilidad, aquello que ha generado en ataque este Real Madrid, y yo creo que a partir de ahora el partido puede ser otro. Porque evidentemente es un mazazo, ¿no? Lo que acaba de recibir esta Valencia, sí. Que estaba defendiendo muy bien. Sí. Además, en esa estructura prácticamente 5-4-1, acumulando muchísima gente por dentro y estaba neutralizando y contrarrestando este Real Madrid en ese juego combinativo y asociativo.
3: La jugada en conducción por el lado de la izquierda, ¿de quién fue, Alex?
4: De Bernstein, de la jugadora neerlandesa, que caracolea, que pisa área. El toque atrás, además, es intencionado porque se resbala,
5: sí, sí,
4: pero juega la pelota a propósito. Y Sens, la germana que hace el primer gol de la temporada en su cuenta particular, ya está ganando el Real Madrid. Lo cierto es que el Valencia ofrece muy poquito en ataque. Vamos a ver si ahora, estirándose, pues como bien dice Pino, se puede abrir y que ahí sigan cayendo los goles, porque esto ya... En el 27 y medio de la primera parte va 1-0 a favor del Real Madrid.
3: Tiene toda la pinta. En el 40-20 del Garbajosa, ¿merece el gol el Inter?
6: Sí, bueno, está el partido de momento bastante abierto en este minuto de partido. Superado el Ecuador de la primera mitad, pero sin grandes ocasiones ni por parte de Inter ni tampoco del Ejido, Javi.
7: Efectivamente, no, es que creo que han sido dos paradas las que ha hecho Vanderson en todo este tiempo. Y el mayor peligro lo está creando el Ejido precisamente, ¿no? Pero es cierto que no hay ocasiones muy, muy claras por ninguno de los dos equipos.
6: Jugando Raya, lo hace abriendo hacia el ala derecha. La pelota que la manejaba ahora de nuevo Javi Mínguez, abriendo para Raya. Raya hundiendo el cuero en la divisoria de los dos campos. Apertura de Javi Mínguez, amasa el juego Inter de momento sin goles. Tramo final de la primera mitad en el Garbajosa. Inter JP Financial C0. Sur Sitz elegido 0.
3: Se ajusta un poquito en baloncesto.

0: Esto es el último cuarto, Adri.
1: Y 2+1 de Mr. MVP, Sasha Vezenkov. Ahora venía de anotar un canastón espectacular y ahora anota otro y además con falta de André Feliz. Y puede ser jugada de 3 puntos. Nos habíamos puesto a 7 con una bandeja que para nosotros era además también 2+1 de André Feliz. No lo entendieron así, esta de Vezenkov sí. Bueno, ahí está Vezenkov y Andrés ahí picaditos un poco.
2: Vaya pique entre Vezenkov. Sí,
1: Andrés le está diciendo un poquito de flopping, sí, ¿no? Te han dado ahí un poquito de flopping. La que me han dado a mí sí ha sido buena.
0: Andrés sonríe.
2: Sí, porque se lo está diciendo como irónicamente.
0: Y porque es un hombre feliz.
2: Eso siempre.
1: Eso siempre, pero Nacho, la diferencia de galones la acabamos de ver en 2 jugadas, ¿eh?
3: Sí, evidentemente Sasha Vezenkov, bueno, una de las estrellas de la Euroliga y que, y bueno, tienen mucha jerarquía con los árbitros, ¿no? Bueno, ahora apareciendo los jugadores importantes de Olympiacos, ¿no? Y el Real Madrid ahora con Tavares en pista, con Andrés Feliz, con Facu Campazzo, Jan Tunen, que está haciendo un auténtico partidazo.
1: Y Cabarrot también, que se la juega a bandeja de izquierdas, fantástico, de Timothée Luwawu Cabarrot. 6 arriba el Real Madrid, 9 en punto de la noche y hasta la zapatilla se le ha ido al jugador. Madre. Sí, sí.
2: Las KD, ¿eh?
1: ¿Ah? Kevin Durant. Era de Donta Hall, creo.
2: Sí.
1: La zapatilla.
2: Amarilla, sí.
1: Bueno, es que esto no están bien sujetas, Nacho. Esto en tu época no pasaba.
3: Sí, sí.
2: Es que ahora las zapatillas de básquet, si os fijáis, son prácticamente todas bajitas.
0: Sí.
2: Yo cuando era pequeño eran todas botas altas. Bueno, Nacho lo sabe.
0: Pues correcto,
3: yo también jugaba con botas altas. Sí,
2: claro.
3: Sí.
0: Tipo All-Star, ¿no?
3: Sí.
1: Pero que no, que además que nadie le ha pisado, que ha sido él solo saltando, se le ha salido. Es decir, juega con los cordones medio desatados.
4: ¡Gol del Real Madrid!
0: ¡Cántalo!
1: ¡Tómalo!
4: ¡Gol de Rueder!
2: ¡Denis!
4: ¡Cae el segundo! ¡Gol del Real Madrid en un centro otra vez por la banda izquierda! A la frontal del área chica aparece Rueder. No le pega bien, pero es que está tan cerca de la portería que le vale para que acabe entrando el balón. Mans otra vez al fondo de la meta defendida por Alice Pinguet. Pone ya tierra de por medio el Real Madrid. Media hora de fútbol en el Di Stéfano. Marcó Schroeder. Real Madrid 2, Valencia 0.
0: Pino, tan fácil, tan fácil, tan fácil que empieza a finiquitar el partido el Real Madrid y no llevamos prácticamente ni la mitad.
5: Sin duda, lo que hablábamos anteriormente, yo creo que el hecho de abrir la lata, ¿no?, abrir el marcador le va a dar cierta tranquilidad y sobre todo le va a generar mucha crisis de ansiedad a la hora de lo anímico, lo psicológico, porque el Valencia viene de, pues fíjate, tremendos mazazos, un equipo que ya muy necesitado, un equipo que no conoce todavía la victoria y donde, fíjate, una plaza complicadísima, otra vez en el perfil zurdo, ¿eh?
6: Sí.
5: Ganando en profundidad, en esta ocasión ha sido Anderson, donde ha ido sorteando rivales y luego ha filtrado un balón extraordinario y donde tiene que estar una futbolista referente en la punta de ataque. Y había dudas, ¿eh? Había dudas porque parecía que su posición estaba muy, muy al límite.
0: Nada,
5: pero
0: porque, claro, ¿sabes lo que pasa? Que como lo mete tan fácil el gol, se incorpora tan fácilmente, pues parece que incluso pueda estar en fuera de juego. 1,5 millones, que bien lo merece porque se le caen los goles de los bolsillos. ¿En qué minuto, Alex?
4: Pues estamos ahora mismo en el 32 exacto, Real Madrid 2, Valencia 0.
0: Solo confirmar que empezó el partido en Primera Federación en el Alcoraz de Huesca.
7: Arrancó el partido, llevamos apenas 1 minuto de momento, Sociedad Deportiva Huesca 0, Atlético Madrileño 0.
0: Se ajusta la final en baloncesto, Adri.
1: ¿Y de qué manera ahora Iván Fournier poniéndose el traje de Superman con un triple? Lo decía Nacho, tenía 3 opciones mejores, pero por eso es un genio. Se juega un triple descomunal, se pone Olympiacos a 3. Pero ahora falta de Cory Joseph y Facu anota los 2 tiros libres. 5 arriba de nuevo el Madrid. Cada defensa es fundamental. Ojo que Luwawu Cabarrot está con Iván Fournier y tiene 4 faltas. Le pide Fournier el aclarado a Montero. Pradilla, Fournier, se la juega de 3. Fournier no anota, el rebote lo pelea Pradilla. ¿Quién lo gana? Lo tocó Tavares. Yo creo que la ha tocado Tavares. Van a verla, a lo mejor. Por si acaso el Facu coge el balón.
3: No,
1: ¿eh?
3: El árbitro de fondo está mirando a los 2 árbitros de arriba.
2: Sí, tiene
3: a
2: dudas.
3: A ver si lo han visto, ¿no?
2: De todas formas, el Madrid acabando con un quinteto muy parecido a la temporada pasada, ¿eh? Tavares, Andrés Feliz.
1: Tavares.
2: Campazzo.
1: La toca Tavares, ¿eh? Sí. Lo van a ver, pero
2: Sí, al toca Tavares.
6: Pero vamos, desde que vean la primera imagen, sí, queda,
3: pero Javi,
6: claro.
3: Es un quinteto muy, muy defensivo. Es que Andrés, sí, Feliz, Facu Campazo y Tavares defienden muy bien. Y Jaime Pradilla está demostrando que también puede defender. El que menos defensores es Timothy Luego Gavarrot, que está en pista sobre todo para el ataque, ¿no?
2: Para anotar, sí.
6: Sí, para anotar o para ser el que tome la decisión final, el generador, y si no, pues doblar algún balón y sobre todo también destacar Jaime Pradilla jugando los minutos clave hoy y también ayer, ante Dubái.
2: Sí, sí, por eso decía que me sorprendía mucho esos galones que le está dando desde ya, porque es el primer partido, hoy el segundo oficial, Pedro Martínez. La verdad que sorprende bastante.
6: Sobre todo yo creo que se lo está ganando también.
2: Sí, ayer, sí, por ayer, eso digo, por eso digo.
3: Ayer 13 puntos, 7 rebotes y hoy está en 11 puntos, 5 asistencias y 3 rebotes.
2: Sí, producción desde el primer día.
3: Sí, sí.
6: Un tapón también, sí que 3 balones perdidos, pero bueno, la línea del Real Madrid que hoy está perdiendo 22 balones, 14 ha perdido Olympiacos. Balón claro que va a tener el equipo heleno. Que Nacho, 1.48 en baloncesto, sabemos que son 8 o 9 partidos en el mismo encuentro. Pero si conseguimos defender bien esta,
3: sí,
6: estamos cerca.
3: Y Barsocas con un quinteto absolutamente anotador. Montero de 1, Tyler Dorsey de 2, Fournier de 3 y Bezenkos de 4, ¿no? Y de 5, Donta Hall, que, bueno, que está para defender, para taponar y para continuaciones. Pero cualquiera de los otros 4 puede anotar.
6: Bezenkov se la juega de 3. Bezenkov no va, el rebote.
2: Buena piedra, madre mía. Sí.
6: Buena piedra de Bezenkov. Aunque también ha metido de estas como churros en su carrera. Ahora fue mal lanzamiento. Minuto y medio para el final. Quiere consumir el máximo tiempo de posesión Andrés. Andrés botando ante la defensa de Tyler Dorsey. Penetra Andrés, la bombita viene arriba. Falla Andrés y el rebote se lo queda Montero. Bola para Olympiacos, 5 arriba al Real Madrid. Fournier sobre Pradilla. Insisten con el triple. Fournier, vaya triple.
2: Se pone a 2, Olympiacos.
6: El pasito atrás de Iván Fournier, clásico, marca de la casa, se pone a 2, Olympiacos.
2: Es que sí, está haciendo ataques muy precipitados, Nacho.
3: Sí, Iván Fournier fue clave, el 20 puntos, el MVP de la Final Four.
6: Balón para Facu, menos de un minuto para el final del encuentro. Recibe Pradilla al poste.
3: Tiene ventaja con Tyler Dorsey.
6: Ante Dorsey. Sí. Le está haciendo falta hace un rato.
2: Uf, ay.
6: Y la pierde campo atrás, el pase de Pradilla. Para mí,
2: se la tenía que haber jugado,
6: le estaba agarrando también hace un rato, pero bueno.
2: Sí, pero que se la juegue, le pitan la falta y ya está.
6: Intentó el pase fuera porque no lo veía claro, con tan mala suerte que fue demasiado tenso. Se fue al campo defensivo del Real Madrid. Balón que pierden los blancos. Bola para Olympiacos. Ganamos por 2 puntos. Recibiendo Montero. La está pidiendo Fournier, pero dice que no. Montero, esta me la juego yo. Montero penetrando. Montero ahora dobla para Cori, para Bezenkov.
3: Pie de Pradilla.
6: Sí. Nueva cuenta de 14. 44 segundos, 2 décimas para el final. Trascendental esta defensa del Real Madrid. Hay tiempo muerto. Lo va a parar Barsocas. ¿Cómo está la final de la Supercopa de la Euroliga? 89. Olympiacos 91, Real Madrid. Bola para el equipo heleno, que si mete una canasta empata el encuentro, sí. Y si mete un triple se pone por delante.
0: Venga, voy rápidamente porque está todo controlado en el Di Stéfano. No está nada cerrado en la final de la Supercopa de la Euroliga en Abu Dhabi con el Real Madrid, y quiero saber cómo está el partido en el Garbajosa, Javi.
8: Pues mira, viendo los primeros minutos de Jo Marez, uno de los últimos fichajes de Inter, ahora con una acción en el ala zurda. Un chico que está por desarrollarse y es una de las promesas que ha fichado Inter para esta temporada, Javi.
9: Pues sí, efectivamente. Me ilusiona ver algo nuevo en el día de hoy, porque francamente no estamos viendo lo que pudimos disfrutar el pasado partido de Inter, ¿no? Un juego muy plano, sin llegadas.
8: ¡Uy, mira, Javi Mínguez! ¡Qué parada tremenda! Lo salvó bajo palos Vanderson para negarle el tanto a Harrison. La recuperación de Javi Mínguez en la frontal del área rival. Le dijo a Harrison, toma, métela tú. Pero se estiró Vanderson para negarle el tanto. Paradón tremendo para sujetar el 0-0 en el último minuto de partido.
0: Ya es raro un 0-0 en el marcador, Trigueros. Es que los dos equipos están jugando muy intensos esta primera parte.
9: Sobre todo el Ejido, que está haciendo una lectura muy buena defensivamente del pobre juego de 4 que es
8: Iván de eso no va a poder continuar porque yo creo que se le ha doblado la mano, ¿eh?
9: Uf, sí, sí, sí, sí.
8: Esperemos que solo sea eso lo que duele de la mano doblada. Pero bueno, tiempo muerto en pista, Miki.
0: ¿Qué le queda?
8: Le queda un minuto a esta primera mitad. Tiempo muerto solicitado por David Marín, que hoy está ocupando el banquillo interista.
0: Vuelvo en un segundo para contar el final de la primera

0: parte, pero es el último cuarto. Quedan 44 segundos en Abu Dhabi, baloncesto.
1: Y ha perdido el balón olímpico. Se ha recuperado el esférico el Real Madrid. 89-91. 8-9-9-1. Ganamos por dos.
0: Va a ser doblete en el día de hoy. No me lo creo, ¿eh?
1: Facu Campazzo votando ante Fournier. Amaga con el bloqueo. Recibe Pradilla. Pradilla se la juega de tres. Vamos, Jaime. No anota. El rebote para Cabarrot. Bien. El rebote para Cabarrot.
0: Ya está, agótala.
1: Y están pidiendo hacer falta. Pues no la van a hacer.
2: No, porque le quedarían…
1: 4 segundos, ¿no? Y segundos. Tiempo muerto.
2: Claro.
1: Penetra Andrés, la bombita.
2: Ahí está.
0: Pues toma.
1: 4 arriba el Real Madrid.
0: ¿Pero qué hace Barzocas, hombre? ¿Lo está celebrando? Gracias,
1: lo
0: hombre,
1: para,
0: Barzocas.
1: No, cabreado, yo
2: sí,
1: creo
2: sí.
1: que…
2: Sí, es del fado, ¿eh?
0: Sí, sí. Risa irónica. Sí, estaba yo también con la misma ironía
1: Madrid,
0: que…
1: ¿eh?
0: Estaba con la misma ironía yo que Barzocas.
1: Lo tiene el Real Madrid prácticamente hecho, Nacho Rodríguez.
2: Sí, yo creo que estaba pidiendo… porque un jugador de Olympiacos le ha hecho falta, ¿no? Y que pararan el partido
0: claro,
2: por la falta,
0: claro,
2: ¿no? Por eso estaba
0: claro
2: quejándose
0: que sí,
2: los árbitros.
0: Sí, sí, sí, lo que Barzocas quiera, hombre. Si a veces se gana y otras veces se pierde, pero cuando hay que perder, pues mejor perder con elegancia. Tiempo muerto, va el Madrid ganando por delante en la final. Un paso muy rápido para el Alcoraz para ver cómo arrancó el Huesca Atlético de Madrid, el Atlético madrileño, que es el segundo clasificado de este campeonato, Guijarro.
3: Va a ser un partido de pico y pala. Siempre se nota la personalidad del equipo de Fernando Torres, mucho toque, intentando elaborar para llegar arriba, y la velocidad del equipo local. Habrán que son de los que lo tienen claro. Cuando cogen la pelota, varón para arriba, ¿no?
4: Sí, están buscando el Huesca un fútbol directo en el inicio y luego, como dices tú, verticalidad y saliendo alto en la presión, una presión alta. Y el madrileño pues haciéndose con el balón, dinámicos como decíamos en la previa, jugando bien y un partido como comentas donde hay que ir trabajándolo poco a poco.
0: Jugamos con pijama, luego lo comentamos. Me vuelvo otra vez al baloncesto porque estamos a falta de muy poquitos segundos para doblete del Real Madrid. Ganaría en baloncesto y ganaría la sub-20 la Intercontinental.
1: Apenas 6 segundos para que concluya el encuentro. 4 arriba el Real Madrid. Qué canasta anotado Andrés Feliz. Con mucha personalidad, jugándose en esa penetración gran parte del título de esta Supercopa de la Euroliga. 6 segundos, 9 décimas. Recibe quién, Vezenkov, Pradilla, aguanta, se levanta de tres, Vezenkov de tres, no va, no va, no va, no va, no va. Balón para Fournier, el triple de Fournier. Nada. Acabó el partido. Campeón de la Supercopa de la Euroliga en la primera edición, el Real Madrid, en un partido que ha dominado de principio a fin, a excepción de ese bajón en el tercer cuarto. Debido también a la falta de Edi Tavares, enorme Real Madrid, que ayer en la prórroga venció a Dubái y ahora en 40 minutos vence y se toma la revancha de la final de la Euroliga a Olympiacos del Pireo. 89 Olympiacos, 93 Real Madrid, la primera Supercopa de la Euroliga de Abu Dhabi. Se viene a la Comunidad de Madrid.
0: Vuelvo ya mismo para comentarlo y sobre todo para celebrarlo, pero quiero saber si se llegó al final de los primeros 20 minutos en el Jorge Garbajosa.
5: No, Miki, estamos a 30 segundos para el final. Harrison en la acción ofensiva, ahora se quería dar la vuelta, aparece ahora Javi Mínguez, gol. Gol, gol, gol, gol, gol, gol, gol, gol, gol, gol, gol. De Inter JP Financial para adelantarse en las postrimerías de la primera mitad. Un error defensivo del Ejido. Lo aprovecha Javi Mínguez para poner el primero del partido. Se desentendió Vanderson, que no consiguió enganchar el balón. Lo aprovechó Mínguez. 23 segundos para el descanso. Inter 1, Ejido 0.
0: Es el momento adecuado si quieren marcar un gol para tocar al conjunto rival, Triguero.
6: Totalmente, porque tenían el partido totalmente dominado en defensa. Y en la única duda que han tenido ahí, Vanderson y su compañero, pues se lo han puesto muy fácil a Javi Mínguez, ¿no?
0: ¿Cuánto le queda a la primera parte, Javi?
5: 23 segundos. Y ahora se va a revisar la acción si hubiese falta sobre el portero, Miki.
0: Venga, vamos a quedarnos ahí. Bueno, todavía vamos a la revisión, ¿no?
5: Sí, sí, queda revisión todavía.
0: Venga,
5: sí,
0: pues
5: sí.
0: Vamos a empezar con la celebración del Real Madrid, que se ha llevado la primera Supercopa de la historia de la Euroliga, Adri.
1: Sí, y además en un partido, como decimos, bueno, caritas en Olympiacos. Hay que recordar que esta Supercopa trae también premio económico, esos 250.000 euros extras a los 500.000 que ya se lleva simplemente por participar el Real Madrid. También Olympiacos, Fenerbahce y Dubái. Celebración máxima en el Real. Nacho Rodríguez, se nota que aparte de ser un título europeo, llevaban un año en blanco.
2: Sí, no, muchísimas caras de emoción, todos celebrándolo, incluso Pedro Martínez, ¿no? Que normalmente lo vemos que no expresa mucho cuando gana. Y bueno, se ha abrazado a todos los jugadores, a Juan Carlos, Juan Sánchez. Un Real Madrid muy sólido, ¿no? Muy sólido tanto en el día de ayer y sobre todo hoy, ¿no? Ante un Olympiacos que prácticamente no tenía bajas, ¿no? Exceptuando a Milutino, pero el Madrid, bueno, un Madrid diferente a la temporada pasada. Fíjate que hoy 5 jugadores en dobles dígitos de anotación. Ayer hablábamos de Tavares, de Gavi Deck y de Luau Cabarrot, y hoy en más de 10 puntos están Teo Maledón con 10, Jan Tunen, gran partido con 11 puntos, Luau Cabarrot 12, Jaime Pradilla con 11, Andrés Felipe con 11, incluso Damian Jones con 7 puntos, ¿no? Que es lo que, bueno, quería Pedro Martínez en sus declaraciones de pretemporada, que quiere que el equipo no dependa de un jugador. Bueno, y en estos dos partidos ya se ha demostrado, ¿no? Que hay muchísimos jugadores aportando ese estilo de juego, llegando. Veo que a los jugadores están disfrutando, ¿no? Campazo ha terminado con 9 asistencias, 5 rebotes y 7 puntos. Y bueno, en general, grandísima victoria del Real Madrid, que, bueno, que augura para mí una muy buena temporada.
0: Esto de cara al inicio de temporada es un subidón, Nacho.
2: Ah, absolutamente, ¿no? Es el típico título que mucho que ganar, y si pierde, bueno, siempre tienes excusa de pretemporada, de que todavía queda mucho, pero lo más importante, además, un proyecto que están haciendo con Juan Carlos Sancho otra vez, con Alberto Herreros, con Pedro Martínez, pues qué mejor manera que empezar ganando, porque te va a dar muchísima confianza, sobre todo teniendo en cuenta un estilo de juego totalmente diferente al de la temporada pasada, y que los jugadores están demostrando pues que están a gusto, ¿no?
0: Oye, no lo vais a creer, pero según pasan los minutos, en Real Madrid Televisión está Joe Llorente celebrando el título. La gafa las tiene todavía más rojas que al inicio, ¿eh?
7: Yo creo que le tiene una gama de colores amplia y cada vez es más rojo. Claro, yo tengo
0: más rojo que hace 3 horas.
7: Yo tengo unas naranjas y hay otras que son más rojas aún. O sea, que puede ser que se haya cambiado.
0: Son muy rojas, ¿no?
7: Sí, es que cuanto más tarde, más roja tiene que ser.
0: Vaya, te la vamos a escuchar un poquito a Facu Campazo, a la conclusión del encuentro. Vamos a ver lo que dice uno de los jugadores del Real Madrid, que ya son campeones de esta Supercopa de la Euroliga.
8: Muy felices, como te puede ver.
0: Que lo estás traduciendo. Están traduciendo en la tele también.
8: Con un gran básquet.
9: Not that good first half in this game,
8: hemos jugado bien esta primera parte, pero hemos ido mejorando mucho.
10: And what can you take from this preseason and winning this going forward and start the league?
9: I think it's always good starting with winning a cup. I think
8: maravilloso empezar levantando un trofeo, como no.
9: For getting this cup. So we have a lot of confidence right now. We are in good shape, so we gotta keep improving as a team.
8: Estamos en forma, tenemos confianza, así que es un buen punto de partida.
0: Aunque he de deciros que el punto de partida, que fue el partido de ayer de semifinales frente a Dubái, no estuvo tan bien, lo estabas comentando, Carrasco, como en el partido de hoy.
7: Bueno, yo creo que el Madrid ayer es verdad que empezó regular, también hay que decir que es el primer partido, o era el primer partido de Pedro Martínez al frente del Real Madrid oficial, porque es verdad que había jugado amistosos contra Baskonia, contra diferentes equipos en pretemporada, pero es verdad que ayer el primer partido de Pedro Martínez empezaron un poquito dubitativos. Yo creo que mejor sin esa cohesión que podría ser, al final se estaban enfrentando un equipo como Dubái, y vamos a escuchar a Pedro Martínez.
0: Vamos a escuchar también a Pedro Martínez, entrenador del Real Madrid.
11: Superators us in with their defense, but we survive at this very bad moment.
8: Sobrevivido.
11: In the last quarter, personality.
0: En el tercer cuarto ha sobrevivido el Real Madrid.
11: Very good, because we didn't move the ball. But this pre-season,
8: no hemos jugado bien, pero hemos tenido mucha personalidad.
11: Each other much better, but the mentality always is more important than tactic.
0: Eso es, bueno, la mentalidad es más importante que cualquier otro tipo de cosa en el baloncesto, y que han sobrevivido. Se reían los jugadores del Real Madrid mientras su coach estaba dando entrevistas post partido. Para dejarlo aquí, Nacho Rodríguez, nos retiramos con la primera victoria del Real Madrid importante en esta temporada 26-27. Así da gusto comenzar.
2: Sí, muy importante, además teniendo en cuenta los rivales, ¿no? Hablábamos al principio ayer de la retransmisión que posiblemente de estos 4 equipos yo uniría a Fenerbahce. Sí, yo creo que de estos 4, 3 van a estar en Final Four, ¿no? Y ganarle los 2 partidos en la prórroga, ya un Olympiaco, insisto, prácticamente sin bajas, un equipo que se conoce, que juega de memoria, tiene muchísimo mérito, cuando todavía creo que el Madrid tiene muchísimo margen de mejora con este nuevo estilo, nueva filosofía de Pedro Martínez.
0: Me quedo con la cara de Barzocas, que no le gusta ni perder los amistosos. Con lo que tú digas, Adri, cerramos la conexión en Dubái.
1: Pues que esta Supercopa venía como un trofeo, en Abu Dhabi, aquí en el Etihad Arena, venía como un trofeo que a la gente le preguntaban si le ponía o no. Yo creo que los 4 equipos, sin duda, perfectamente pueden formar la Final Four 2027 de la Euroliga,
12: y se ha demostrado por cómo lo ha celebrado el Madrid, por cómo no lo ha celebrado Olympiacos, que se lo han tomado muy en serio, porque el Real Madrid no solo levanta este título, que económicamente está bien y que sin duda al ser un título de Euroliga tiene más prestigio, nos guste o no, que la Supercopa de la Liga ACB y que al final…
7: No te pases, ¿eh?
12: No, es la realidad. Y al final el trinque Carrasco es lo que toca.
7: Sobre
12: pero,
7: todo por eso, pero
12: no, pero es que no es lo mismo ganarle a Olympiacos que ganarle a Juventud, está claro, y sobre todo que, bueno, eso no quita mérito evidentemente a los equipos españoles, pero que se ha notado que… Olympiacos, que el Real Madrid, que a los cuatro equipos les hubiese flipado llevarse esta Supercopa y que para mí el Real Madrid presenta candidatura cuando además en las apuestas no le daban como favorito
0: pues
12: ni mucho menos.
0: Pues toma, el que no era favorito ya se lleva la primera. 93-89 ha ganado el Real Madrid a Olympiacos. Buena noche, muchísimas gracias, fuerte abrazo Nacho, Adri.
2: Gracias, un abrazo. Enorme, un abrazo.
5: Chao.
0: Solamente se llegó a la conclusión en el Garbajosa en la primera parte, Javi.
5: Sí, además con empate a cero, porque tras la revisión, el tanto de Inter no subió al luminoso, daba la sensación de que podía señalarse esa falta que finalmente señalaron los colegiados, así que tiempo de asueto, Inter cero, elegido cero.
0: Déjame tu resumen, Triguero.
6: Pues un poco decepcionante por parte de Inter, porque además no solo eso, sino que creo que muy mala lectura táctica del mismo partido, ¿no? Porque cuando un equipo está bien ordenado en defensa, sobre todo en media cancha, difícilmente, si no cambias o varías la situación de juego de cuatro, vas a tener fruto para nada. Entonces, creo que muy mala lectura de juego y tácticamente por parte del cuerpo técnico y los jugadores. Y ya digo, decepcionante porque no tiene nada que ver a la rapidez de balón, a la movilidad que vimos en el primer partido de este equipo, ¿no? Creo que puede aportar y dar mucho más. Me falta ver a Pani, me falta ver a Javi Mínguez, me falta ver a Harrison. Es que han pasado totalmente desapercibidos. Muy plano todo el partido y muy bien en defensa, ¿eh?
5: El repaso es estratosférico, ¿eh? O sea,
0: un poquito de leña, ¿eh?
5: Repaso estratosférico.
0: Sí, señor, así me gusta. Valientes.
5: Reventar a los jugadores antes de que lleguen al descanso.
0: Valientes. En la segunda parte toca mejorar. 0-0 entre Inter JP y elegido. También llegamos al descanso en el Di Stéfano.
13: Correcto, Miki, con el 2-0 del Real Madrid. Los dos zarpazos de Elisa Sens y de Felicia Röder que llegaron en un lapso de tiempo de 4 minutos. El Real Madrid controla, domina a placer el partido ante un Valencia, entre tú y yo, Miguel, flojito.
0: Y entre nosotros, Alejandro y Álvaro Pino, me parece a mí que esto está hecho y si no hay una hecatombe se va a llevar el partido el conjunto de Pau Quesada, Pino.
14: Bueno, pues todo pinta eso, ¿no? Porque sin duda alguna está siendo un monólogo absoluto por parte del Real Madrid, donde bueno, lleva todo el peso, el dominio, las ocasiones. Y es que este Valencia muy poquito se ha estirado en lo ofensivo y luego es verdad que a medida que ha ido avanzando los minutos la fatiga también, el cansancio ha aparecido en la futbolista, lógicamente, porque están persiguiendo sombras a lo largo de estos primeros 45 minutos. Así que no cambie el tono.
0: Que no cambie. 2-0 gana el Real Madrid en Liga F al Valencia en el descanso. Situamos minuto y marcador en Huesca.
3: Pues estamos en el 20 de juego de la primera parte. Ha tenido que cambiar Fernando Torres, ahora te lo cuento, porque se ha lesionado un jugador del equipo rojiblanco. De momento, 21 de partido en el Alcoraz. Huesca 0, Atlético Madrileño 0.
0: Venga, ahora me lo cuentas, pero un segundín que vamos a seguir repasando resultados en primera división.
7: Ha marcado el Sevilla al Barça. 20 bueno. minutos de partido. Se adelanta a los sevillistas con gol de Fofana. Atención a este Sevilla que es otro esta temporada. Sevilla 1, Barça 0.
0: Una cosa, ¿quién está jugando en la portería del FC Barcelona?
7: Livakovic.
0: ¿No está jugando Chesnik?
7: No está jugando Chesnik. Se lo ha cargado ahora mismo Hansi Flick. Bueno, en este partido, el otro día ya sabes la cantada que hizo Chesnik.
0: Sí.
7: Y que no ha querido arriesgarse más. Así que Luis García Plaza, que este Sevilla de momento ha hecho un equipazo. Sevilla 1, Barça 0. El Sevilla, que de ganar estarían puestos Champions por delante del Atlético de Madrid.
0: Más resultados en segunda división.
7: Está jugando, ¿sabes quién, no?
0: ¿Tu Cádiz?
7: Sí.
0: Hombre, ¿dónde juega? ¿En el Carranza?
7: En el Carranza, sí.
0: En el Carranza. Tú no le llamas nuevo Mirandilla, ¿no?
7: Me cuesta.
0: Truán.
7: Me cuesta. Mirandilla
0: no, ¿eh?
7: Carranza.
0: Cádiz, las barbacoas, el pasado,
7: es
0: todo
7: que
0: bien,
7: toda
0: ¿no?
7: la vida, la tacita de plata. Sí, Cádiz 0, Girona 0.
0: Muy bien. ¿Cómo?
7: Cádiz 0, Girona 0, 24
0: este año no van las cosas bien, ¿eh? 23 minutos sobre las 9 de la noche. Partido de la Onda, de Onda Madrid.
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0: 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Hemos contado cómo el Real Madrid sub-20 se ha hecho con la Intercontinental. Ha vencido a Santiago Wanderers 3-1 y se la enfunda, se la lleva a la butaca. El empate del Rayo Vallecano frente a los Osasuna en Primera División, en Liga F. Ha vencido el Atlético de Madrid, ha perdido el Madrid Club de Fútbol 5-1 frente al Español. Y ahora, en el descanso, está venciendo 2-0 el Real Madrid al Valencia en Fútbol Sala. Está empatando a 0 Inter frente al Ejido. Y otra más destacada, el Real Madrid de baloncesto ha vencido 93-89 en la primera Supercopa de la Euroliga y es doble campeón, porque si sub-20 venció y el Real Madrid de baloncesto venció en el día de hoy, hemos celebrado dos títulos madrileñistas. Entramos en esta recta final del partido de la Onda de Onda Madrid. En el Alcoraz de Huesca está jugando el Atlético madrileño. Todavía no hay goles, Guijarro.
1: Todavía no hay goles y hablábamos de esa incidencia, la lesión de Álvaro Santos, del gallego. Tirón muscular y hay que mover ficha. A los 15 minutos eso no estaba en los planes de Torres. Ha entrado Camaté, ¿no?
2: Efectivamente. Bueno, una lesión de un jugador importante. Decíamos que es el futbolista que viene a hacer lo que hizo Arnau el año pasado. Veremos, porque le han puesto el listón muy alto, un jugador seguramente de más categoría, pero mira, se ha tenido que salir del campo. Y estaba viendo el partido, yo creo que está por el lado de Romeo, que puede entrar porque sí. Pascu es un jugador de dentro, el ex del Valencia, de la cantera, que está jugando por ese perfil. Pero bueno, no ha pasado absolutamente nada, ¿verdad, Miguel?
1: Sin ocasiones. Además, estamos viendo que el Atlético madrileño quiere tener la pelota, pero se le está atragantando el entramado defensivo que ha montado en el medio del campo. Jardiel, y es que hasta medio campo se toca, pero a partir de ahí ni un pase claro. Y ojo la oportunidad que tiene ahora mismo el equipo ostense. 26 de partido, 0-0, falta directa, la van a poner al punto de penalti. Cuidado, peligro, queda muerta la pelota, no hay nadie, el remate, menos mal, saque de puerta. Uy, qué peligro, ¿eh? Esos son los típicos balones que van al área, que no la toca nadie, pasa entre todos. Y en cuanto la roce uno, va para adentro. Menos mal que no toco a nadie.
0: Dame un segundo, Carrasco. Te voy a contar ahora la anécdota, pero es que te estoy intentando buscar el año. Y claro, no encuentro el año en el que fue, pero a través de una foto en redes sociales lo voy a descubrir. Y ya cuando tenga el año exacto...
3: ¿Cuándo calculas más o menos?
0: No, hace muchísimo.
3: Hace muchos años. Casi... ¿Antes del 2010?
0: Sí, yo creo que sí. No lo sé, tengo que verlo. Pero wow. Sí, dame un segundín y os la cuento.
3: Eras un chaval ahí.
0: Dale, Guijarro, sí, sigo siendo un chaval, pero ahora menos chaval.
1: Redoble, que vamos a tener una de abuelo cebolleta. De
0: que no, que te vas a reír mucho, no, de verdad. Me reí mucho, la peor noche de mi vida.
1: Pero a nivel de jardinero...
4: Puede estar al mismo nivel. Al nivel de jardinero de peluquero, de una de las dos, ya lo vas a ver. Ya.
1: 27 de partido, viene Romeo, ahí está Hueso, se va por la banda derecha, es el único que tiene, parece un puñal, ahí el recorte no le salió bien, el saque de esquina favorable al Atlético madrileño, protestan los jugadores del Huesca, pero dice el colegiado que el saque de esquina es favorable al equipo que dirige Fernando Torres. Y a balón parado tiene que ser, ¿no? Por lo menos, ¿no?
2: Bueno, esta es la jugada a la que yo me refería, la profundidad de Romeo y Pascu.
1: Único.
2: Sí, ambos de la cantera del Valencia. Vamos a ver, pero allí ellos han hecho daño porque lo saben.

0: filial, hay que hacerle daño a balón parado, pero vamos a no sé por qué no nosotros aprovecharlo, el otro día ocurrió.
1: Pues ahí está con el 22 a la espalda Arnau Sola, el tarraconense, la pondrá con la pierna izquierda, juega de lateral zurdo y desde ahí la cuelga al lado contrario, balón que viene segundo palo, ha metido la cabecita a la defensa, sale el rechace, nuevamente la pone a poner dentro, nada fácil para Gachaniga. Atrapa al portero, ellos intentan salir rápido, pero tampoco tienen arriba mucha mordiente, ¿no?
0: Nah, ellos en Rich no es el que era, ya es un jugador que es, le tiene que dejar a Juárez, el ex del saluqueño, que este sí que es un jugador eléctrico y que va a todas y muy dinámico, pero como bien decías tú, muy verticales, poco elaborados y llevando el partido al cerocerismo y esperar a ver en el desarrollo del mismo, pues aprovechar
1: no está
0: algún
1: siendo
0: error.
1: Con lo que las buenas sensaciones del Atlético madrileño, no está siendo un partido bonito de momento, ¿eh?
0: No, fuera de casa es complicado, ellos como bien dices acumulan muchos por dentro y te cierran los espacios y tienes que tener paciencia, jugar por fuera y buscar la superioridad ahí.
1: Ahora roba el Atlético madrileño, vamos a ver en el centro, pero roban ellos también, cuidado que viene el equipo blaugrana y amarilla primera del partido para un jugador del Huesca.
2: Es que esta es muy random, ¿eh? Es que es febrero del año 2010.
3: Justo 2010.
2: Justo 2010.
1: Antes no éramos ni campeones del mundo.
3: Es verdad, ¿eh?
2: Febrero del año 2010. Juega un Huesca Rayo Vallecano. Además, me acuerdo del resultado, 1-1. Yo me voy un día antes, encharcado el Alcoraz. Me subo por un muro para saber, porque estaba lluvias torrenciales, no os podéis ni imaginar.
3: ¿Pero qué categoría? O sea, ¿era segunda?
2: Segunda división, segunda división. Huesca Rayo Vallecano. Llegó un día antes y encharcado, o sea, en el Alcoraz era difícil hasta jugar. Le mando una foto a Pepe Mel, que era el entrenador del Rayo Vallecano, diciendo, ¡hombre! Oye, Pepe, mira cómo está esto, no sé qué. La de Dios, bueno. Yo me alojo en un hostal de allí, que lo había cogido, no, ni lo conocía en absoluto, nada. Jugaba el día de antes, si no me equivoco, un Zaragoza-Castellón, de segunda división. Estoy hablando de memoria, ¿eh? Que empatan también a uno, me da la sensación. Y bueno, pues en ese hostal, lo primero, que no hay nadie que te pueda atender, porque no encontré a nadie en todo el fin de semana. Lo segundo, un calor del demonio. O sea, no te lo pueden imaginar. Allí dentro, fuera hacía un frío espectacular. Dentro un calor, pues si te estoy hablando de 45 o 50 grados, era espectacular.
3: No habría las ventanas.
2: No, os lo juro. Entonces, tú ibas con tu polar, con pantalón térmico, etcétera, etcétera. Entrabas ahí y ya no sabías lo que hacer.
3: Y no te atendió nadie.
2: No, nadie.
3: Tú entrabas, entras, ¿quién te daba las llaves?
2: Nadie. O sea, las tenías ahí directamente en la puerta.
3: En la puerta.
2: O sea, sí, espectacular. Tú dices, aquí me va a entrar claro un asesino
1: no era, ¿no?
2: Y,
1: claro no era, ¿no?
2: Y la de Dios. Bueno, cuestión, el baño de estos prefabricados. Yo vi el baño y dije, aquí.
3: No compartido.
2: Una ducha. No, prefabricado. Aquí una ducha rápida y veremos a ver. Bueno, la cuestión es que, pues yo me voy a cenar, tal. Ceno tranquilamente. Vuelvo a mi alojamiento, el día siguiente era el partido.
1: Hubiera sobrevivido que estabas alimentado. Tampoco
2: bueno, pues tú imagínate volver, esto vuelves a las 12 de la noche.
3: ¿Acompañado?
2: No, sin acompañamiento.
1: Para llevar a alguien a
2: eso era lo peor, como para llevarme algo a alguien a ese hostal. Y llega el momento de meterme en la cama. Claro,
3: o no lo habías abierto.
2: Con el calor que hacía, no había abierto nada. Con el calor que hacía, pues claro, me quedo prácticamente en paños menores. O sea, es así, porque es que era imposible. Y claro, cuando voy a abrir la cama,
1: asústanos,
2: parecía una peluquería. Alguien se había estado cortando el pelo, depilándose dentro de las sábanas. O sea, estaba la cama, o sea, os lo prometo, por lo que más queráis, lleno de pelos. Lleno
3: pero
2: de
3: largos
2: pelos.
3: ¿Largos o cortos?
2: Cortos, cortísimos, todo lleno, todo lleno de pelos. Pero todo, todo, ni un sitio de. O sea, de verdad, es que no se salvaba absolutamente nada.
3: Madre mía.
2: No se salvaba nada, y claro, ¿a quién vas a decirle que te cambien las sábanas?
1: No había nadie, claro.
2: Que no había nadie, macho.
3: ¿Y qué hiciste?
2: Pues poner todas las toallas del baño encima de la cesta de pelo y dormir prácticamente de ladito.
3: No, yo no puedo.
2: La peor noche de mi vida. No dormí ni un segundo.
3: No, yo me hubiera ido.
2: ¿Pero a dónde?
3: No, me hubiera ido. No sé dónde.
1: Buscar una podadora para haber podado.
2: No, o sea,
3: prefiero buscar a.
2: De verdad, ¿eh? No, de verdad es que no me lo estoy inventando. La peor noche de mi vida.
3: Sí. No,
2: con un calor. O sea, yo estaba desnudo y hacía todavía calor, estaba sudando, chorreando.
3: Pero escúchame, ¿y por qué no pusiste la colcha por encima o algo que tuviera?
1: Si
2: ves la colcha amarillenta, te daban ganas de quemarla en vez de tirarla. Horrible, horrible. Claro, dúchate al día siguiente sin toallas, en una ducha prefabricada, de puntillas. Y lo único que quería era salir.
1: Para no pillar nada.
2: Lo único que quería era salir de allí.
1: ¿Había alguien a la salida o seguía aquí?
2: No había, de verdad, Guijarro, no había nadie.
1: ¿Estás seguro que acertaste en el sitio?
2: Mira, yo lo que estoy seguro era de que era la única persona que estaba en ese alojamiento.
3: Pero
2: es que no había nadie.
3: ¿Y cómo pagaste?

0: Que no, que ya habías pagado adelantadamente por internet, claro.
1: Por internet.
0: Sí, sí, tú pagabas adelantadamente. Bueno.
2: Estaba abierto hasta el amanecer.
0: Horrible, de verdad. Y luego pensando que iba a venir algún asesino porque estaba en medio de la nada.
1: Madre
0: digo,
1: mía.
0: Esto, viernes 13 y...

0: la grabadora era una grabadora esta de las antiguas y cuando fui a recogerla no estaba.
1: Madre mía.
0: Estaban calientes porque había empatado el Rayo dejado, prácticamente en la recta final de partido.
2: Unas tijeras para cortar pelo.
0: Tú no te lo puedes ni imaginar, Guijarro, de verdad. No, no, esa si imagen la tengo, de verdad. Qué asco, macho. qué asco. Bueno, ya
1: o sea, no lo habías contado, ¿eh?
0: Que no, no, y ahora seguimos con el partido. Y ya sabéis que Parejo es jardinero y también peluquero.
1: Sí. Yo quiero saber la peor noche de Guijarro, que seguro que hay una buena.
2: ¿Peor noche?
1: La peor noche.
2: ¿Pero en un hotel tipo la de Miki?
1: No, en tu vida.
0: Esa es la peor,
2: noche,
0: de verdad.
2: Peor noche, tampoco. Aquí no sé.
0: No, tampoco cuentes, no, oye, si
2: no,
0: es.
2: No, que estaba, cuando estaba contando Miki lo del tema de dormir. Yo sí he dormido en algún hotel de estos también de última hora que vas ahí. Me acuerdo uno en Santa Cruz de Tenerife. Un partido con el Atlético de Madrid, creo que era con el Madrid, pero me metieron en un hotel que aquello era, pero más que un hotel, era un pasar un rato y la gente no iba sola. Creo que lo entendéis.
3: De carretera, un hotel de carretera.
2: No, en pleno centro de Santa Cruz, pero estaba la cama que juro que ahí hice lo que Miki, poner las toallas.
0: De verdad,
2: me puse en plan faraón, no me moví en toda la noche. Es que porque aquello dice, claro, aquí no sé qué puede haber aquí algún.
0: Es que tú te metes en la cama, pensé en dormir.
2: Yo no me metí en la cama.
0: Pensé en dormir en el suelo. Lo que pasa es que el suelo era este tipo de moqueta sucia. Bueno, y dice, ya no sé qué es peor, el remedio.
2: Espera que viene Miguel Cubo. Puede llevarse la pelota Cubo. Dentro del área el remate. Nada, directamente la mano de Gazzaniga. 34 minutos para llegar a un disparo a puerta.
0: Hazme preguntas que todas las que quieras no las voy a saber contestar.
1: ¿Has visto a Joe? Se ha cambiado las gafas.
0: Se ha puesto una gafa de bici amarilla.
1: Se ha cambiado las gafas.
2: Vemos que se la han empañado.
0: Sí, son amarillas y antes eran rojas.
2: A ver, hay anécdotas en muchos viajes. Parece un sketch. Para alguna de la peor, no recuerdo yo tampoco. A ver, que seguramente me acuerde de alguna, pero que han sido tantas.
0: Qué barbaridad. Sitúanos el partido en el Alcoraz.
2: De
0: no quiero
2: en un avión, sí. Hace un rato hablaba con Jesús y con Sebi de un vuelo con el Madrid en Moscú, que despegamos y en pleno despegue impactamos con un ave en uno de los.
0: Sí, esa
2: y me acuerdo que iba Morientes a un lado y dijo. Sí. ¡Ha estallado el motor! Y
1: empezamos
2: todos, y del bosque estaban todos ahí, Paco Grande, Tony Grande también. Sí. Y ¿sabes lo que me cabreó de aquella noche? Que me dejé, íbamos a jugar al MUS y me dejé las cartas en el bolsillo del asiento. Pues salimos corriendo.
0: Y todavía la quieres recuperar.
2: Y tuvimos que, no, en serio, tuvimos que volver a aterrizar, volver a Moscú, con lo que conlleva volver a entrar en Moscú sin visado, porque en aquella época, bueno, una locura. Toda la noche yo recuerdo entrando en los boletines a las 3 de la mañana con el piloto de aquella compañía. Y sí,
1: ¿eso qué año era, Guijarro?
2: Pues no recuerdo, pues Juan, la época del Bosque de Entrenadores de Madrid.
1: 2000, ¿no?
2: Sí, con Raúl, Morientes, toda esta gente. Pero que ya te digo, despegamos de Moscú, había jugado el Madrid allí, un partido de Champions, y en la pista despega, y justo cuando está elevándose, de golpe un fogonazo, y iban en el lado derecho, pues estos iban en el lado izquierdo, y parece ser que un ave impactó con el motor del avión. Madre mía, el susto, imagínate, hay alguno. Ah, bueno, y luego tengo otra anécdota, esa sí la queréis que contamos otro día.
0: Déjalo un
2: del
0: poquito.
2: Peor vuelo del peor vuelo que sí recuerdo, y se acordará mucha gente de aquel, sobre todo del Atlético de Madrid.
0: Déjalo respirar, no abuses, porque ha comenzado la segunda parte en Valdebebas, y además
2: has abierto la veda tú.
0: Golpeo al palo, es que son muchas horas, macho.
4: Hemos tenido el primero y de la segunda parte con Felicia Schroeder, que se iba en el mano a mano. Fue cerrándose, pisando ya área, saca el disparo con pierna derecha. Ya vencida Pinguet, la estrella en el poste. Ha llegado a puntito, ha estado de llegar el tercero del Real Madrid, que además ahora tiene un córner a favor. La va a poner Noé Llamas, extiende el brazo derecho. Por cierto, ha habido un cambio en el Real Madrid, ahora lo contamos. La pone Llamas al corazón del área, el remate por encima del travesaño. Ha guardado Pau Quesada a Lotte Keukelaar, ha entrado Candela Rodríguez, otra chica del filial, para dar más piernas de refresco pensando en el partido del martes. Así pues, ya estamos en marcha en esta segunda parte en el Di Stéfano. Van 3 y medio del segundo acto. Sigue ganando el Real Madrid 2-0. Y un fuerte abrazo para todos los peluqueros de Huesca.
0: Desde luego que sí, o lo que hiciesen en esa habitación del demonio Pino. Ya busca Pau Quesada un poquito de recambio.
5: Sí, sin duda. Yo creo que ya está mirando de reojo y si no con los dos ojos puestos en el partido que tiene entre semana, donde evidentemente tiene una asignatura por delante muy muy complicada, y aquí pues un poquito la misma tónica, ¿no? Con la que finalizaron los 45 primeros minutos, un Madrid dominador y donde bueno pues la gente está un poco a la expectativa de a ver cuándo llega ese tercer tanto.
4: La fase de Liga de Campeones que tiene el Madrid, yo no sé, la ha diseñado
0: es de ir a la
4: puerta, ¿no? Entiendo, porque
5: el dueño del hotel de Miki
4: ha diseñado la fase de Liga del Real Madrid en Champions, tremendo.
0: Es tremendo, es como que va sufrir. De momento el primer envite el próximo

0: martes a las 9 en el Di Stéfano para frente al París Saint-Germain. 40 minutos de partido, 2-0 gana el Real Madrid al Valencia en Liga F. Arrancó la segunda parte en fútbol sala.
1: Arrancó, sí, llevamos 6 minutos y medio ya de juego de esta segunda mitad, sin goles en el Jorge Garbajosa. De momento 0-0 entre el Inter, JP Financial y Elegido. Lo que me queda claro es que sois unos sibaritas de mucho cuidado. Bueno,
0: a ver si vas a dormir tú en esa cama.
1: Aquí
0: no te lo crees ni tú.
1: Somos gente de batalla.
0: Sí, de batalla lo que tú quieras. Te digo, yo te digo una cosa, tú ves esa cama y sales corriendo.
1: Tenías que haberlo ilustrado con acompañamiento, Miki. Daba igual el género, claro. Pero ahí tenías que haber ido acompañado.
0: Estaba yo como para acompañar a alguien directamente ahí o para pedir acompañamiento en esa cama.
1: Para darte un abrazo y observar el terror.
0: Sí, sí. El abrazo me lo tenía que haber dado yo en otro hotel, vaya.
1: Aquí somos Javi Triguero y yo, nos estábamos mirando, somos gente de batalla. En mil peores nos hemos visto.
0: No
1: de esas,
0: vuelvo a dormir en Huesca.
2: Me ha pasado parejo por ahí.
1: Ya está. Quijarro aparece ahí como…
3: Sí. Cuidado, Huesca dentro del área. El balón atrás en la frontal. Bueno, llegan poquito y ahí pueden hacer daño, pero yo creo que el partido está tan descafeinado que están como no tan… Falta intensidad, ¿no?
4: Sí, excesivo centrocampismo, perdona, Javi, control, poco contigo, riesgo. Así que bueno.
0: Lo que tú quieras, Guijarro.
3: No, perdona, es que había una jugada.
0: Que no pasa nada, que no pasa nada, no te preocupes. No te preocupes.
3: Pero bueno, perdón, Javi.
0: Nada, que no hay que perdonar nada.
1: Sí, hay que perdonarlo.
0: Tú di que sí, que has cogido un poco la inercia de Sabas. Sigue con ella.
1: Bueno, pues en Inter, de momento con el 0-0 a 12 y medio para el final. Lo está intentando el cuadro de David Marín, pero de momento sin abrir la lata en este partido que camina a 12 minutos y medio para llegar a la conclusión.
0: Sitúanos también el partido, Guijarro, del Atlético madrileño en Huesca, en Alcoraz.
3: Pues justo en el 40 de juego, en un partido que no pasará la historia por su brillantez. De momento no hay goles, tampoco tiros a puerta. Huesca 0, Atlético madrileño 0.
0: Empata el Barça en el Pizjuán.
5: Sí, señor, empató Rafinha. Está siendo un gran partido de fútbol en el Pizjuán. Sevilla 1, Barça 1.
0: Nos quedamos en la recta final en el Alcoraz, en su primera parte. 0-0 en el marcador, Guijarro.
3: Sí, y ahora pedía Hueso, falta y amarilla para Pascu, pero ha dicho el árbitro… Por cierto, un árbitro que está siguiendo el juego desde su casa.
0: ¿Por?
3: No, porque está muy lejos. En esa jugada ni siquiera se ha acercado a ver si el jugador tenía problemas en la pierna.
0: Ah, vaya.
3: Juega en defensa el Atlético de Madrid. Hasta ahí lo hacen bien. Tocan en el medio. Vamos a ver si pueden combinar dos o tres veces. Tocan de primeras ahí jugando para que sea David García. La vuelve a perder. La presión de ellos, sabrán, es que es muy asfixiante. Siempre salen dos o tres en las ayudas. Construir construyen poco, pero destruir destruyen mucho.
4: Sí, son muy amenazantes en el medio, la presión no te dejan recibir entre líneas, las líneas muy juntas, un equipo bueno, pues rocoso, sólido, difícil de meterle mano y que hay que, ya digo, ir encontrando un poquito a los de fuera que apenas han participado y alguna, bueno, pues alguna incorporación de segunda línea, pero sí que está el partido un poco plomizo.
3: La pone Kembo arriba buscando ese balón, la toca hacia atrás la defensa del Atlético madrileño, balón para Astrágala, que la mueve rápido, jugando hacia la zona izquierda, juega para Javi Gil. Vamos a ver si es capaz el Atlético de Madrid de dar un pasito adelante y sobre todo algo más de velocidad, ¿no? Está lento el juego, ¿eh?
4: Sí, no circulan rápido. Aquí bien, la primera salida ellos te dejan, pero en el momento que ya vas a meter el balón dentro te obligan a que, como ahora, lances. Pero bueno, hemos utilizado otra opción de llegar, que es lanzar ahora y coger el rechazo.
3: Ahí viene el Cubo, se hace el solito, se mete en la frontal, pero le cierran espacio, roba el Huesca. Salen con el balón controlado, viene Enrich, pero se anticipa perfectamente, recuperando la pelota nuevamente el Atlético madrileño. Ahora sí, falta en la semiluna y a balón parado podemos hacer daño. La falta clarísima, aunque yo creo que la ha echado 3 metros para atrás, pero la falta es clara y la falta desde ahí sí podemos tener un buen lanzador y hacer daño, ¿no?
4: Sí, es una opción, Domenech, el ex del Mallorca, un jugador peligrosísimo. Mira qué talento, qué control y enseguida pues se le ha hecho encima a Víctor haciéndole falta. Vamos a ver quién se encarga, a ver si con ese perfil diestro, al no estar Álvaro Santos, pues puede ser el mismo Cubo, aunque no lo creo, Domenech. Vamos a ver quiénes se acercan.
0: Está de lujo, ¿eh?
4: Sí, es buenísima.
3: La falta es buena,
4: Encima le puede dar un zurdo también por fuera.
3: La falta es buena y se va a colocar 2 metros dentro del área, por detrás de la frontal del área, justo dentro de lo que es la perpendicular con la semiluna. Y ahí está tanto Arnau Sola, también Gil. Vamos a ver quién le pega. Yo creo que puede ser directamente David García, ¿no?
4: Sí, va a estar entre los dos, lo que decía, uno de perfil diestro, otro perfil zurdo y veremos, ¿no? Ocurre como…
3: Sí, es David, yo creo.
4: Sí, David, vamos a ver.
3: Va a ser David García, el sevillano, con el 15 a la espalda. Viene el Atlético madrileño, le pega pierna derecha. Paradón de Gazzaniga y va adentro, ¿eh? ¡Qué estirada de Gazzaniga! El balón se pierde por el lateral.

0: Central, saque de banda, la tuvo el madrileño. Vaya
1: sí,
0: jugada, ¿eh? Vaya
1: sí, parada, clarísima. ¿Eh? Es verdad, parecía una jugada de entrenamiento, ¿no? De que te la voy a tirar ahí, que el portero lo sabía, se ha tirado con todo y por eso ha llegado, pero ha sido un gran golpeo de David.
0: Sigue el juego, ahí está Cubo, en el piquito, se va al suelo, dice el colegiado que no pasa nada, vamos a ver la salida del Huesca. Presiona bien el madrileño, cuidado que puede tener problemas en la salida de balón, pero lo ha hecho muy bien Combo. Se mete el esférico al medio campo, juega de primeras. Cuidado, peligro, balón por la banda izquierda, ahí está Pascu. Encara Pascu, se viene para adentro, viene Pascu, ojo al Huesca. Cambio de orientación, pero le roba bien, perfecto. Arnau sola, sale en velocidad al madrileño, balón largo. Aguanta el 22 a la espalda, la tarascada del defensa, la pisa, pisadita, busca la falta, la encuentra, dice el colegiado que no hay nada. Pues hay falta, ¿no?
1: Sí, parecía que como lo iba buscando no era, pero yo creo que sí fue.
0: Yo creo que sí. Pero bueno, estamos en el 43 y medio. Ellos tampoco tienen mucha prisa en ir hacia arriba. Tocan. Están más preocupados, yo creo, que de defenderse bien y de que no les busquen en la
1: espalda. Que no les cojan, porque esta era, te iba a decir yo justo, mira, Miguel, parece que el partido se va a abrir un poco. Pues nada, ellos tenían opción de correr y se han echado para atrás.
0: Han cogido el freno de mano, han hecho raca.
1: Control.
0: Y a tocar un poquito y esperar que se mueva el madrileño, buscando espacios. Ahí está en el medio. Juega Óscar Silva, la pone largo arriba buscando a Struch, intenta meterse también ahí el argentino Juárez, se va hacia el costado derecho perseguido por Gil, la pone otra vez en el lateral, intentan el quiebro por esa banda, cuidado peligro Víctor García, la pone punto de penalti, ha metido la pierna en la defensa y córner para ellos, el primero para los osdenses.
1: Clave, defender está bien, ellos nos han encontrado ahora en el balón largo de Silva Juárez, que es un jugador, como decía, dinámico y que va a romper bien la espalda y atacar la profundidad, y cuidado, aquí es clave defender, está bien.
0: Esa falta que va a lanzar Diego Gómez, por cierto, que vio la primera amarilla del partido, parte izquierda de la portería que defiende Ander Astrágala, el vizcaíno, la oportunidad para la Sociedad Deportiva Huesca, el servicio muy cerradito, primer palo, bien por arriba sacando la zaga, cae el esférico, intentaba buscar rápido la contra del madrileño, pero la roban ahí y vuelve a construir el Huesca. Tocando hacia la izquierda, otra vez buscando el pase al área, pero es que la tocan y prácticamente aburren.
2: Esto prácticamente no se ha perdido nada de tiempo, nos iremos 2 minutos de añadido como máximo.
0: Sí,
2: ¿o qué?
0: No, ya justo 2 minutos, lo ha acertado.
2: Mira.
0: 2 minutos de añadido, vuelve por la banda derecha, ahí está Diego, la pone al área, punto de penalti, bien, ha sacado otra vez la zaga, va a recuperar ahí Kamate, sacando el ex del Inter, sub-23. ¿Cuánto ha pagado por este chico? Una
1: pues
0: pasta,
1: me han dicho que 1,5 kilos. Es el que, bueno, ya el año pasado fueron, si os acordáis, por Alessa Puric también al Ferrol. Bueno, un madrileño que se hace también a veces con talonario y con jugadores cedidos, como Alta del Girona y alguno más, ¿no? El cedido de la Juve también, el central, Javi Gil. Bueno, un filial para ascender, eso es por supuesto.
0: Sí, es el objetivo y mucho mérito, Fernando Torres, con un equipo nuevo, ¿eh?
1: Sí, sí, sí. O sea,
0: es que no hay nadie del año pasado, prácticamente. Hueso y que no jugaba Romeo, ¿no?
1: Efectivamente, Romeo jugó más en el C con sus problemas de pubis, Cubo, que sí que estuvo algo más, todo lo demás nuevo.
0: Hacer un equipo nuevo y tenerle tercero en la tabla tiene mérito, ¿eh?
1: Sí, tiene a Lesa Puric, tiene Castillo, tiene Muñoz, algunos que están por fuera. Que
0: ahí está el que me gusta más, ahí está Romeo Hueso. Tiene que salir el portero Gasaniga, deja pasar, saque de puerta para el Huesca. 40 segundos nos quedan en una primera parte que te la voy a poner en vídeo en el hotel ese, te la tenían que poner en bucle.
2: Sí, la pesadilla y el día de la bestia, claro.
3: Gol
2: que
3: de Elegido.
2: Cántalo.
3: Gol de Sursic, Elegido para adelantarse en el Garbajosa. La acción de Rosa llegando al segundo palo para culminar la acción y saltar la sorpresa en el pabellón interista. Buena acción desde la izquierda, buscando el apoyo en el interior del área y tirando un desmarque al segundo palo para culminar el 0-1. 8:49 para el final. Toca remangarse los pantalones. Inter 0. Elegido 1.
2: No será porque no lo estamos diciendo en este partido, Triguero, pero ahora tenemos que ver cuál es la reacción de Inter JP en esta temporada 26-27, porque ir por debajo no es fácil.
4: No es fácil, además, sobre todo por lo que estamos viendo un poco por parte de los jugadores de su mayoría de Inter, ¿no? Muy pocas llegadas. Creo que han sido 3 ocasiones en las que Jesús, que ahora ocupa la portería de Elegido, en grandes intervenciones, pero en acciones individuales, ¿no? Un poco lo que ya busca el equipo, cualquier equipo, como recurso final, porque como juego colectivo muy, muy, muy pobre, ¿no? Y ahora hay que remontar y estamos destacando el buen hacer en defensa del equipo de Elegido, y va a ser complicado, ¿eh? Va a ser muy complicado.
2: ¿Cuánto le queda al partido, Javi?
3: 8 minutos para llegar a la conclusión. Inter 0, Elegido 1.
2: Se llega al descanso en el Alcoraz.
0: en Alcoraz. Vamos a ver cómo arranca la segunda parte. De momento, tiempo de descanso. Sociedad Deportiva Huesca 0.

0: Atlético Madrileño 0.
1: Poco que destacar, ¿eh, Abraham?
2: Nada, muy poco. Sin área, prácticamente una jugada balón parado por cada equipo. La del madrileño más clara con David en un libre directo y en una falta lateral del Huesca que a punto estuvieron de rematar tres jugadores.
1: Oye, hacía muchísimo tiempo que el Huesca no estaba en Primera Federación y la entrada es buena.
2: Sí, es un campazo y al final no deja de ser una capital de provincia y a gente que han estado en segunda y que les gusta el fútbol. Así que bueno, mueve gente y serán exigentes con su equipo.
1: 0-0 entre Atlético Madrileño y Huesca, entre Huesca y Atlético Madrileño al descanso en el Alcoraz. Situamos el resto de conexiones que tenemos pendiente en este partido de la Onda de Onda Madrid en Liga F, en el Di Stéfano, Alex.
3: Todo bajo control, llegamos a la hora de fútbol en el Di Stéfano, siguen llegando los cambios por parte de Pau Quesada para refrescar las piernas de las que van a ser seguro habituales el martes. 2-0 gana el Real Madrid al Valencia.
1: En el Garbajosa, Javi, fútbol sala.
4: 7.5 para el final del partido, pinta mal las cosas para los madrileños, Inter 0, elegido 1.
1: Sánchez y Juan, primera división.
5: De momento el partido está a puntito de llegar al descanso, 1-1, Sevilla 1, Barça 1.
1: ¿Cómo le va a tu Cádiz en el Carranza, segunda división?
5: Mal, no quiero hablar de ello.
1: Venga, cuenta.
5: 0-2.
1: Sé profesional, este año van las cosas muy, pero que muy mal, parece mi cama de Huesca. 50 minutos sí. Sobre las 9 de la noche, el partido de la Onda de Onda Madrid.
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0: En primera federación, al descanso en el Alcoraz de Huesca, está empatando a cero el Atlético madrileño de Fernando Torres. Está venciendo en Liga F el Real Madrid 2-0 el de Pau Quesada al Valencia. Todo controlado, Alex.
1: Todo controlado, ¿no? Controladísimo. Y es que te diría que hasta hay apatía en las jugadoras del Valencia por atacar. Por cierto, que en la única jugada de peligro que ha tenido el Valencia en toda la segunda parte, queda anulada por un fuera de juego que luego hemos visto en la tele que no había. Y es un gol fantasma que yo creo que con el sistema FVS se tendría que haber chequeado. Sedo al limbo todo aquello. El Valencia tampoco lo ha protestado mucho, pero luego viendo la repetición, Pino, fuera de juego desde luego no había. Y luego sabe Dios si ese balón ha traspasado la línea o no.
2: Sí, generaba dudas, ¿no? Pero es verdad que, bueno, el árbitro no ha decretado nada. Tampoco se ha... Además, desde el banquillo, ¿no? Valencianista tampoco se ha reclamado absolutamente nada. Y ha pasado todo por... Por eso, nada más. Así que bueno, pues este Real Madrid sigue a lo suyo, sigue la misma tónica. Ahora ya sí que la intensidad del mismo ha bajado muchísimo y donde las futbolistas, pues yo creo que tienen la mente puesta en una cosa nada más. Y hoy, por cierto, ¿sí? Nos alegramos mucho de ver a una de las futbolistas de este Valencia que vuelve a tierras madrileñas.
0: ¿Te cuenta?
2: Bueno, Camila Sáez,
0: claro que sí.
2: Una ex del desaparecido Tacón, que vuelve otra vez a Madrid, también estuvo en el Madrid Club de Fútbol Femenino y que sin duda, bueno, pues que nos alegra verla en la zaga rival.
1: Otra que acaba de volver, que acaba de entrar de hecho al terreno de juego, Lucía Moral, Wifi, con crianza en el Atlético de Madrid, que acaba de entrar también en el... Wifi, porque sí. La coleta que se ponía parece una antena de Wifi, ella lo ha dicho siempre.
0: Tú no te preocupes, Alex, Carrasco está tras cosas, está viendo a ver cuántas gafas se puede cambiar otra vez Joe Llorente en Real Madrid Televisión, va por las terceras.
3: Sí, o cuatro ya.
1: Yo me he traído mis gafas amarillas, pero claro, ya como es de noche.
0: Cántalo,
1: no vale.
0: Javi.

0: elegido, pero bueno, se pone 0-2 el cuadro andaluz para poner ahora patas arriba de nuevo el Garbajosa. La acción en la frontal de la línea. De nuevo, creo que ha sido Rosa el que termina empujando ese balón. No, no, se lo ponemos a Vacas. Marca Vacas para elegido. Pinta feo en Madrid. Inter 0, elegido 2.
1: ¿Qué le pasa al conjunto de Alberto Riquer en el día de hoy, Triguero?
2: Mucho desorden, poca claridad, veo muy poca comunicación y mucha distancia entre líneas. Ha sido gol este de Vacas, pero han tenido, como siempre, Salvador, Jesús, Jesús Herrero, porque ha tenido tres ocasiones seguidas clarísimas, clarísimas, elegido. Y vamos a ver si ordenan un poquito, ordena David Marín al equipo sobre todo, e imprime un poquito de intensidad en defensa, más presión balón, que no salgan con el balón tan fácil jugado y sobre todo algo que están buscando, que es ganarle la espalda al último defensor de Inter, y ya lo han conseguido en 3-4 ocasiones los jugadores de elegido.
1: ¿Cuánto le queda al partido, Javi?
0: Bueno, pues son 7 para finalizar el encuentro. Queda tiempo de sobra, pero ahora mismo las cosas están apretadas. Elegido, que está dando el campanazo en la casa del equipo que llegaba al líder a esta jornada número 2, está preparando Pirata ya para enfundarse la camiseta de portero jugador. Momento para el ataque de 5-6 para el final. Inter 0, elegido 2.
1: Queréis rápidamente que os cuente una de fútbol sala, una anécdota de esas buenas, buenas, buenas que ocurren poco tiempo, pero me tengo que bajar muchas categorías abajo.
0: Venga. Ya sabéis. Espera, que viene elegido el golpeo. ¡Pirata! Salvando el 0-3, perdona, Miki.
1: Ya sabéis que a mí me gusta tocar prácticamente todas las categorías del fútbol sala. Os voy a contar algo que está pasando ahora mismo en Toledo, en la tercera división de Castilla-La Mancha. Tenía que empezar el primer partido en el ascenso del Toledo a tercera división desde el año pasado, de mi amigo Quique Soto, un Toledo Menansalvas. Tenía que empezar a las 9 de la noche, fíjate que es tarde, en el Javier Lozano Cid. Bueno, se ha empezado a retrasar el partido de tal manera por una prórroga en un partido anterior del Club Baloncesto Toledo. Se ha ido la prórroga al partido, se ha ido retrasando. Menansalvas no tenía vestuario para cambiarse. ¿Sabéis a qué hora va a empezar el partido?
0: 10:30.
1: Yo os digo que salís de la retransmisión del Garbajosa y os da tiempo a llegar todavía para ver el final del partido. A las 10:20 de la noche va a empezar la primera jornada de la tercera división de Castilla-La Mancha en Toledo. Toledo Menansalva, por si alguien.
3: Gente, la gente sigue por allí.
0: Sí, yo creo que eso es Quique Soto, que atrae el malfario, Periodista, por cierto,
1: Sí, sí.
0: Soto, periodista.
3: Ah, bueno.
0: Sí. Entrenador de fútbol.
1: Y pedazo de entrenador, Sí, sí. Y que tiene un equipazo en Toledo este año. Espérate que no haga doblete.
0: A nivel banquillos tocó primera división con Zaragoza, ¿no?
1: Sí, yo creo que sí.
2: Sí, pero estuvo poco tiempo.
0: Estuvo poco tiempo, estuvo sí, poco sí. Tiempo,
1: no, tiene un equipazo, es decir, tiene un equipazo para este año para subir de la autonómica de allí de Castilla-La Mancha a la tercera que ha subido y de subir el año que viene a segunda B.
0: Bueno, pues suerte para ese partido.
1: A las 10:20. Pues empiezan a poner los partidos a las 9 de la noche.
0: Si empiezan a apretar, acaban como. ¿Os acordáis vosotros de aquel partido de medianoche
1: del Barça,
0: de la Liga, del Barça?
1: Barça-Sevilla, con golazo de Ronaldinho,
0: Sí. Guay, ya tanto no me llega a la mente.
1: Sí, sí, 12 sí. De la noche. Marcó un golazo Ronaldinho ese día que no veas. El primero en la Liga.
3: Claro, porque era el día siguiente. Sí. Antes no le dejaban jugar a Ronaldinho.
1: Claro,
3: ¿no?
1: Y dijo: pues nada, jugamos a las 12.
3: Del
1: día siguiente.
0: Que me viene, ¡ay, espera, que viene elegido el mano a mano! Pues mira, a la cesta, por encima, el balón se quedó por encima del travesaño. No tengo yo todas conmigo de que nos vaya a salir bien el juego de 5.
2: También, no hay claridad, no hay paciencia.
0: Uy, expulsado alguien del staff del banquillo del Sur Sitz elegido.
2: Algo muy grave tiene que ser.
4: Del Valencia en el Di Stéfano. Acaba de marcar el conjunto Che en un córner al primer palo. Yo no sé quién ha tocado esa pelota, pero la desvía directamente a la red. Ya venía avisando el Valencia, estaba sesteando demasiado el Real Madrid. Quedan 20 minutos todavía, enseguida confirmó la goleadora. Gol del Valencia, Real Madrid 2, Valencia 1. Vaya torrija del Real Madrid, niño.
1: Yo estoy mirando aquí en la imagen. Lo que pasa es que se ve, se ve.
4: La están chequeando,
1: Sí, sí, chequeando.
4: Pero vamos.
1: Por si hay alguna falta dentro del área.
4: Nada, el gol vale.
1: La peina para atrás. Es que se saludan diferente.
4: La tele

0: Se está yendo con
1: Es
0: Daniel
1: Marcano,
0: Marcano. Sí, con.
1: sí, es Marcano quien remata la dorsal número 7 del Valencia. Finalmente la peina hacia atrás y se lo dan a ella.
0: Pues el gol de Marcano de la puertorriqueña. 69 de fútbol. Quedan 20 minutos todavía. El tanto que ha subido al marcador. Real Madrid 2, Valencia 1. Y lo peor no es que hayas encajado el gol. Son las sensaciones que está transmitiendo el Real Madrid desde hace ya 10-15 minutos.
1: Y varias jornadas en esta temporada que ha perdido la liga, como dijimos hace unas cuantas semanas, Pino.
2: Bueno, es que el nivel, la intensidad en estos segundos 45 minutos ha bajado muchísimo. Ya no solamente a nivel ofensivo, que hemos dicho que ahora sí que es verdad que el Real Madrid no está generando mucho. Es que ahora mismo ha perdido esa solidez defensiva que había mostrado en la primera parte y luego además concediendo muchísimo más porcentaje de posesión a su rival. Le había dejado en muchas fases llevar la iniciativa y evidentemente, bueno, estamos hablando primera división donde el nivel de estos futbolistas es más que sobrado para poder generar y llegar sobre portería rival. Así que este Real Madrid o espabila de este letargo o se le puede hacer bola a este partido que tenía muy bien encaminado, que lo tenía encarrilado y donde no había pasado absolutamente nada en los primeros 45 minutos por parte del conjunto valencianista.
1: ¿En qué minuto, Alex?
0: Pues estamos en el 71. Espérate que ataca el Real Madrid. La pelota hacia atrás. Puede poner el centro. No aparece Wifi en tareas defensivas. Va al suelo. Dice la colegiada que hay falta a favor del Valencia. 71 de partido en el Diestéfano. Real Madrid 2, Valencia 1.
1: Pierde el Inter 0-2 en Torrejón, pero es la quinta falta de elegido.
3: Sí, va a ser ahora juego de 5 para Inter, encima con esa acción ahora para el conjunto andaluz. La pelota que la jugaba Inter recuperaba el ejido, quedando el cuero de nuevo para que lo domine en línea defensiva. Tony Escribano que abre hacia la zurda, Chaguinha, Tony jugando ahora hacia la derecha, no prefiere pegar el disparo lejano, lo tapona bien el ejido que así va a sufrir poco.
4: Muy poquito daño le está haciendo, Inter en la situación de superioridad ha elegido. Están cometiendo demasiados errores, demasiada precipitación
3: La
4: en las
3: pelota que la maneja
4: acciones.
3: Mario Ribillos desde la derecha, hundiendo el cuero al interior del área. La pelota para Harrison. Harrison fuera, zona de 10 metros. Tony la pega pirata. Gol de Inter. Gol, gol, gol, gol, gol, gol de Chaguinha para poner el 1-2. 2:52 para el final del partido. Surge efecto ahora el ataque de 5 interista. Nos ponemos a 1. Inter 1.
1: Además,
3: Elegido.
1: tienes un equipo que juega el juego de 5 ofensivamente muy, pero que muy bien. Con el otro equipo con 5 faltas en su marcador, es el momento de Inter JP, ¿eh? Yo creo que es el momento de apretar un poquito más, Triguero.
4: Exactamente, porque además juegan a favor con esa quinta falta. No puede arriesgar ningún jugador de elegido si no quiere ya tener esa sexta. Creo que es el momento, como bien dices, y pensamos todos de que por lo menos, vaya por este empate y tiene tiempo de sobra como para poder ganar el partido todavía, ¿sí?
1: Nos quedamos en el Garbajosa buscando el segundo de Inter que supondría el empate en el marcador, Javi.
3: Bueno, ahora mismo tiempo muerto en pista solicitado por Guillermo Martínez, poniendo, ajustando todo lo que quiere de cara al final para que no se le escape el triunfo en este encuentro, con un resultado que llegó a tener de 0-2 a su favor.
1: Bueno, pues nada, respetamos ese tiempo muerto y mientras nos damos un paso por el Diestéfano para saber si el Real Madrid femenino está sufriendo o por lo menos lo tiene controlado, Alex.
0: Pues acaba de cometer Candela Rodríguez una falta. Está pues a unos 20 metros aproximadamente de la frontal del área, muy escorada, prácticamente en línea de banda. Pero es una pelota parada a favor del Valencia. Y Pino, la sensación es que se lo están empezando a creer las chicas de Miguel Crespo. Y se han puesto incluso a sacar la pelota jugada desde atrás, algo que no habían hecho en todo el partido.
2: Sí, sin duda. O sea, ahora tienen, bueno, esa mentalidad totalmente distinta y ahora en estas acciones a balón parado vamos a ver de lo que es capaz.
0: El balón hacia el segundo palo, puños fuera de Forbes. El balón que quedaba suelto, la enganchó rematadamente mal Carolina Marín, que intenta cazar su propio despeje. Vamos a ver si puede salir el Real Madrid desde atrás, que encima ahora, claro, ya no tiene tantos efectivos arriba. Recupera otra vez el Valencia, parcela izquierda, intenta venir a jugar hacia el otro lado. El balón es para Pauleta, la ex del Rayo, la capitana Pauleta, que saca el disparo directamente fuera. Cero problemas para Merle Froms, pero el partido ha cambiado por completo. Se viene en 15 minutos donde el Real Madrid está un poco atorrijado. Mira, va a salir ahora Levels para darle un poquito de resistencia atrás. Porque, como decía, quedan 16 más descuento y esto está 2-1 con un Valencia crecido.
1: Pino, pero no deberíamos sufrir demasiado, ¿no? Por lo menos si lleva el partido como lo estaba llevando el Real Madrid en los primeros 45 minutos de juego.
2: Totalmente. Es que es incomprensible, ¿no? La situación que está viviendo ahora mismo este Real Madrid.

0: Fíjate, ahora se permite el lujo incluso este Valencia de presionar muy arriba, de dejar espacios a sus espaldas, pero claro, ante el hecho de haber encontrado la portería rival, donde es que en los primeros 45 minutos, poco más, no ha sido capaz de avanzar ni del centro del campo, ¿no? Ha sido un monólogo constantemente de Real Madrid y ahora este Real Madrid se está hundiendo, le está dejando metro, le está dejando llevar la iniciativa y evidentemente, bueno, pues está jugando con fuego.
1: Con 74 minutos de partido, 2-1, ajustado el marcador en el Di Stéfano, también ajustado el marcador en Fútbol Sala. El Inter tiene que remontar el partido ya jugando de 5,
2: La
1: Javi.
2: ha tenido Harrison con un golpeo a la madera. 1'42 para el final del partido. 1-2 está ganando el Ejido en la cancha de Inter JB Financial. Esférico para Toni Escribano, la pelota para Ribillos, divisoria de los dos campos. Pirata con la camiseta de portero jugador, la pelota a la izquierda para Chaguiña. Chaguiña hundiendo poco a poco la zaga andaluza. El golpeo lejano. Bien, ahora Vanderson, de nuevo la pelota que la saca el Ejido. Peligro, el rechace. Se va a marchar por línea de banda. Saque lateral para
3: Muy
2: Inter.
3: bien, Inter, la verdad que está llegando con relativa facilidad, está teniendo ocasiones y hay que ser optimista. Quedan 1'20 todavía. Fíjate el golpeo de Harrison. Qué bien, ya estaba Van der Son totalmente vencido. Una pena porque hubiera habido mucho más tiempo para poder tratar de conseguir el tercero.
2: Ribillos, Harrison, damas y caballeros, hemos entrado en el último minuto del partido, lo estamos viviendo en directo en Onda Madrid como toda la vida. Segunda jornada de la Prime Futsal. Pelotita ahora para Toni Escribano, dejando de cara, recuerden, tiene cinco faltas elegido, una más le lleva a la línea de 10 metros a Inter. Esférico abierto a la derecha, Ribillos, suelta de cara, viene la oportunidad, Toni Escribano, Chaguiña no consigue filtrar el pase, la va a sacar elegido, ese balón se va a marchar fuera, saque de portería para Inter.
3: Lo está pasando muy mal elegido. Y eso que está tratando de tapar todas las líneas de pase posible, sobre todo por el interior y por el centro, donde más peligro está creando Inter.
2: De nuevo Ribillos, 35 segundos, pelota atrás, juega de nuevo desde el círculo central, balón abierto, golpeo, gol, gol, gol, gol, gol, gol, gol, gol, gol, gol, gol. De pirata para poner el empate en el partido. 30 segundos para el final. Ha olido la sangre el cuadro torrejonero para poner de nuevo la igualada. Inter 2, elegido 2, marcó pirata.
3: Efectivamente, es que además el error ha sido clarísimo, ves ese control y lo ha hecho muy bien Pirata, muy bien leyendo esa zona central donde había el único espacio para poder finalizar y nos alegramos muchísimo por Pirata porque se lo merece el chaval, ¿eh? Es una pena que este chico que se le caían los goles no esté demostrando todo el potencial que tiene en este equipo.
1: ¿Va a dar tiempo a remontar el partido, Javi?
3: Yo creo que sí, ¿eh? Yo creo que sí, además. Sabes que esto es un chute de confianza tremendo
2: Bueno, espera que
3: para
2: vienen a
3: todos
2: revisar,
3: y no
2: ¿eh?
3: sé qué van a revisar.
2: Vienen a revisar algo a la acción de gol. Nada,
3: Sí,
2: clarísimo. Si había
3: clarísimo,
2: traspasado o no la línea de gol, lo ha traspasado de
3: ¿no?
2: manera clara. Así que vale el tanto de Inter. 30 segundos para el final. ¿Apostamos por el juego de 5?
3: Sí,
1: Apostamos.
3: yo sí. Yo
1: Siempre,
3: sí,
1: hombre, pero si es
3: siempre.
1: lo único que te ha funcionado en el día de
3: Es
1: hoy.
3: que no hay otra opción ahora mismo mejor
2: Juega
3: que esa.
2: elegido,
3: Qué bien.
2: 25 segundos. Va Anderson que se la quita de encima. Ahí está, jugando de 5
3: Sí.
2: Inter. Quiere tener la de la victoria en los últimos instantes de encuentro. Es un ataque de baloncesto. 24 segunditos.
3: Yo creo que hay dos, fíjate, hasta dos opciones puede tener por el
2: La pelota que
3: tiempo.
2: ya la juega Inter. Ribillos, divisoria de los dos campos. Juega de cara de nuevo para iniciar. 17. Pase filtrado. Harrison no controla. Pelota para elegido. La pone rápido en movimiento. Balón para el golpeo. Se marcha por línea de fondo. Esférico para Inter.
3: Muy bien, porque yo creo que ha sido así. Han sacado más adelantado, ¿no?
2: Sí, le entregan la posesión a
3: Y se
2: Inter.
3: la dejan a Inter.
2: Ribillos, 14 segundos. El cuero para Harrison, descargando a la izquierda para Pirata. Son 10, son 9. Pirata en zona de 10
3: Qué bueno.
2: metros. Ribillos, el disparo. Corta elegido, será banda para Inter. No, banda para elegido. Banda para elegido que la quiere poner en movimiento. Pirata, falta amarilla por intentar obstaculizar el saque rápido del conjunto andaluz.
3: Sí, yo no creo que ya queda muy poquito tiempo y tendría que ser un error muy grosero, digamos, por parte de la defensa de los jugadores de Inter, como para poder encajar el tercero de elegido.
1: Ahora nos vamos a ir al Alcoraz de Huesca y arranco la segunda parte. Huesca 0, Atlético Madrileño 0 en Primera Federación. Nos quedamos hasta el final en el Garbajosa.
2: Un segundo, la va a poner en juego Jesús Herrero. Corta elegido.
3: No,
2: No me
3: no, no, no,
2: gusta
3: no,
2: la
3: no,
2: pelota
3: no,
2: por
3: no,
2: el
3: no, no, no,
2: golpeo.
3: no,
2: No va a
3: pues.
2: valer. no vale, pero acabó en gol. El partido que llega al final, tras el error en la salida de Jesús Herrero, finalizó el encuentro. Inter JP Financial 2, Elegido 2, reparto de puntos en la segunda jornada de la Prime Futsal.
1: Triguero, recoge los bártulos y vámonos rápido, que nadie se entere, porque si sube al marcador ese 2-3 sería quizás lo más justo del partido, porque no ha estado bien Inter en el día de hoy.
3: No ha estado nada bien. Yo digo que todo lo bien que estuvo en cuanto sobre todo a rapidez de las acciones, verticalidad, llegadas, no ha sido nada en el día de hoy. Un juego muy, muy, muy plano. La verdad que ya solo como siempre digo, el gesto corporal y gestual de los jugadores, ya te lo decía, no hay rapidez, no hay como que no tienen, no sé, el día, no sé por qué motivo, pero francamente no han estado a la altura, ¿no? Pero enfrente han tenido un equipo con mucho orden defensivo, muy bien lo han hecho durante prácticamente todo el encuentro. Y como bien siempre comentamos, el juego de 5 también que hace el equipo de Alberto Riquer y David Marín ha sido lo que ha dado este puntito y susto tremendo en la última jugada del encuentro, ¿eh?
1: Cierra la pista, Javi, que yo creo que un empate conseguido en juego de 5 incluso sabe a victoria, o por lo menos el punto es interesante.
2: Bueno, yo creo que Inter rescata un punto en un partido que se le complicó en la segunda mitad. No ha sido inferior a Elegido, creo que ha tenido las mejores ocasiones del partido, pero no las materializó. Ahora Inter, que tendrá que rendir visita la próxima semana a una cancha de las complicadas. Viajará hasta el Olivo Arena para disputar el partido del próximo sábado, 12 de la mañana, Jaén Paraíso Interior, Inter JP Financial.
1: Perdiendo 0-2 el Inter JP, ha empatado el partido, incluso ha tenido la remontada, pero no ha podido ser en el día de hoy. Javi Rodríguez, Javi Triguero, gracias, a descansar.
2: Chao, un abrazo.
3: Chao, un abrazo, adiós.
1: ¿Cómo arrancó la segunda parte en el Alcoraz de Huesca? Atlético Madrileño 0, Huesca 0.
4: Pues con la oportunidad más clara del partido y ha sido en poder de las botas del equipo local. El pase largo a la espalda, se la come Javi Gil, el movimiento perfecto de Agustín Juárez, el argentino, el mano a mano delante de Astrágala, y la sacó el cancerbero vizcaíno en la oportunidad más clara del partido, en un error defensivo, y qué bien el portero. Vaya porterazo, tú me hablas mucho, mucho de este portero, y creo que ha demostrado la calidad que tiene, ¿no?
5: Sí, porque ha sido una jugada clarísima. Lo decíamos antes, que Juárez es un jugador dinámico, que ataca bien la profundidad, no han sabido frenarle la carrera, se ha plantado mano a mano, y el portero se ha hecho muy grande. La portería se la ha hecho muy pequeña y menos mal, porque de cualquier acción pues te puede ocurrir que ellos se adelanten y sí que se pondría muy cuesta arriba.
4: Sí, tal y como está el partido, si ellos se ponen por delante, si ya van lentos, imagínate, ¿no?
5: Sí, porque es que encima, bueno, pues hacen eso, ¿no? Intentan dormir el partido, que no ocurra nada, que tú vayas entrando en ese sentir de que no eres capaz de hacer daño, y eso es peligroso.
4: Vamos a ver ahora que viene por la derecha el madrileño, ahí está precisamente Romeo Hueso, intenta irse a esa línea de fondo, pisa la pelota lateral del área, puede meter el centro, juega para que sea, Kamate aguanta el morenito, la pone al punto de penalti, ¡ay! Ese balón lo saca la defensa, pero recupera en la frontal el Atlético madrileño, otra vez Thiago hacia la zona derecha, el control es malísimo, se pierde por línea de fondo, recupera la pelota el Huesca.
5: Decía el Miel, Astrálaga, para que la gente lo sepa, tiene 18 partidos en el Granada el año pasado en segunda división. Casi de la cantera nada, del Barça, y un futbolista ya, bueno, contrastado, y que esto incluso se le puede quedar pequeño.
4: Sí, parece que se abre el partido. Cuidado que viene Pascu, la pone el Huesca, balón en la frontal, ha metido la cabeza a la defensa, pero sigue el balón en poder del equipo azulgrana. Bien, ahora cortando nuevamente la defensa del Atlético madrileño. Por lo menos el partido parece un poco roto. Para el espectador, mucho mejor, ¿eh?
5: Sí, deseando que llegue siempre.
4: Que pase, ¿no? Algo, ¿no?
5: Sí, no, pues cuando se rompe un poco todo el análisis táctico, los planes de partido, empieza la fatiga, vienen los cambios, pues entonces ya se abre todo muchísimo más.
4: Pues estamos en el minuto 8:30 de juego de la segunda parte en el Alcoraz. De momento no hay goles, pero parece que sí se anima y los dos equipos ya miran la portería contraria.
1: Desde luego, donde no se anima es en el Di Stéfano, que está todo muy parado.
6: No, ahora mismo está el balón ya en movimiento y con un Real Madrid que va reaccionando, ¿eh? Ya no está tan timorato, ya ha olido.
1: No, sí, el problema. Sí, en movimiento está, lo que pasa es que está en movimiento muy lento.
6: Sí, eso sí, pero ya no deja que el Valencia domine el partido. Mira que estaba buena. El balón para Leves, línea de fondo, pone el centro, primer palo. Intentaba llegar Andrea Jacinto con la cabeza, dice la colegiada, que es saque de portería. La realidad es que al Valencia, en cuanto le mueves un poquito rápido el balón y echas un par de carreras al espacio, ya no te ataca.
1: Es hacer lo que ha hecho el Real Madrid de Pau Quesada, Pino en la primera parte.
0: Totalmente.
1: Que no sé por qué la ha dejado hacer en la segunda, vaya.
0: Es que yo no sé por qué ha temporizado y por qué ha jugado con el resultado, ¿no? Porque ahora mismo esta Valencia de verdad que ha bajado otra vez un poquito más la intensidad, fruto, ¿no?, de que este Real Madrid ha crecido con balón, está siendo un equipo ya mucho más dinámico. Es verdad que tampoco sin generar mucho sobre portería rival, pero ahora sí que está dominador y llevando el peso del partido.
6: Jugando ahora el Valencia, el balón en el círculo central, intenta ganar el Jacinto con la cabeza, lo acaba haciendo Nazaret Martín, que ya está casi como Piqué, ¿eh?, en la central, que tira para arriba. El balón a la izquierda, juega el conjunto Che. Intenta por dentro circular Elo que se marcha de una, Elo que continúa, el balón al espacio. Menos mal que alguien metió ahí la bota. Cae en los dominios del Real Madrid, que intenta salir desde área propia. Pelotazo en largo buscando a Bernstein. No pica ahí la jugadora del Valencia en el control. Saque de costado para el Real Madrid. Quedan 5 más, descuento aparentemente. Ha vuelto a mitigar el dominio del conjunto valencianista en esta segunda parte. 2-1 gana el Real Madrid.
1: A Carrasco, que sé que está muy preocupado, ha arrancado ya en fútbol sala, en tercera división, el partido entre el Toledo y el Menansalvas, ¿eh? 5 minutos antes de lo estimado, después del aplazamiento.
7: Yo sobre todo lo que sigo pensando
1: con la gente, ¿no?
7: Claro.
1: ¿Qué le interesa a la gente, no, a estas horas?
7: Imagínate. Bueno,
1: mañana domingo, hombre.
7: Sí, hombre, no creo que tengan mucho problema.
1: Esto te lo ponen un jueves y te estás yendo del pabellón.
7: Te destroza, sí.
1: Bueno.
7: Bueno, por lo menos ya ha arrancado y te digo una cosa.
1: Dime.
7: Por lo menos en Cuenca era, ¿no?
1: No, hombre, en Cuenca no, en Toledo.
7: Ah, en Toledo.
1: Toledo y Cuenca.
7: Bueno, Toledo no sé. Lo digo por si ha ido alguien de Madrid.
1: Sí, claro, a ver un Toledo Menansalva. No sé qué importancia tendrá eso para un madrileño.
7: No lo sé.
1: Bueno. Oye, ¿la Davis cómo nos ha ido?
7: Bien, hemos ganado, ¿eh? La Copa Davis ha ganado el primer juego, lo ganó y de forma muy brillante. Además, lo hizo Dani Mérida. Este segundo, que lo hemos jugado ahora mismo, ha ganado Jodar. Y España, que se acerca a las finales, cediendo solo 2 juegos ante el chileno Garín. Así que Mérida y Jodar, que dan los 2 primeros puntos a España y encaminan ese pase. España, en esta Copa Davis, sí, que tiene un equipo muy joven, sí, hay que decir que Dani Mérida tiene 23 años, Rafa Jodar, el madrileño de Leganés, que tiene otros 20, y Landaluce, que también ha ido con sus 21. A mí me parece que es un equipo joven, con mucho futuro. Si a esto le sumamos Alcaraz, mucho ojo con el equipo que puede venir.
1: Marca el segundo el FC Barcelona en el Sánchez Pizjuán, doblete de Rafinha, que está en un estado de forma espectacular.
7: Es increíble lo que ha hecho Rafinha en el primer gol, y ahora marcando el segundo. El Barça, que remonta el partido en el Sánchez Pizjuán. Sevilla 1, Barça 2, estamos en la segunda parte, 54 de partido.
1: No tiene pinta de goles lo de Huesca.
4: No, de momento no, nos la hemos prometido felices por esas oportunidades, aunque evidentemente han sido del equipo local, porque el Atlético madrileño, para no engañar a nadie, a Abraham García, es que ni tira a puerta, ¿eh?
7: Engaña.
5: Ha perdido un poco de
4: encontro. Decir la verdad, Carrasco.
7: Eso es.
1: Ha gastado Abraham todos los goles esta tarde.
5: Bueno, no, tampoco. Ha perdido un poquito de gas. Se ha parado el partido, se irá parando cada vez más y bueno, seguramente habrá que ir pensando en mover algo. Es que ellos no te dejan nada, que metas el balón dentro y te van metiendo en la tela de araña para que te equivoques.
4: Claro, hablabas tú de que se ha mejorado este año con más dominio en el medio campo, pero claro, el año pasado con Boñar y con Julio Díaz por las bandas, Arnau Ortiz, que siempre, cada vez que cogía la pelota parecía que iba a pasar algo. Quizá todavía, es cierto que llevamos poco tiempo, esos jugadores todavía no aparecen, ¿no? No hay un jugador que digas, es que cada vez que la coge puede hacer daño. El único para mí, Romeo Hueso.
5: Sí, Romeo, que ya estuvo bien el otro día, es un jugador muy potente y que en la arrancada siempre limpia jugadores y lo hace bien. Pero sí, estoy de acuerdo completamente. Hay, yo creo que un buen elenco de buenos jugadores, pero ahora también habrá que ver en estas situaciones donde el talento… Sí,
4: ¿quién da el paso adelante?
5: Sí, ¿no? Es decir, bueno, voy a ver si Kubo, pero es un jugador… Kubo no es un jugador que participe mucho en el juego, pero sí es un gran rematador, la que tenga va a ir,
4: sí,
5: para adentro.
4: Pero hay que tirarle balones, porque sí. es que no se ha centrado ni un balón, ¿eh?
5: No, y no se llega mucho, no se está llegando por fuera. Ya digo, hay mucho control por parte del Huesca, territorialmente hablando, no del balón, sino de los espacios, y un madrileño que lo intenta, pero que apenas, a ver esta que puede correr.
4: Vamos a ver ahora que viene Arnau sola, no puede evitar que salga así, al final lo consiguió, línea de fondo, la pone al área, vuelve a sacar la defensa, recupera Thiago, levanta la cabeza, la pone buscando la semiluna. Pérez juega otra vez en el centro, tocando David García. Banda derecha para que sea Kamaté. Encara en el piquito del área, tiene ante a Pascu. Amaga el taconazo para la subida por la derecha de Hueso. La pone dentro, cuidado, peligro. ¡Cubo! ¡Ay! No llegó nadie al remate. Se tiró con todo, creo que ha sido Domenech. No ha llegado ese balón, se perdió en la zona izquierda. La tuvo el madrileño. En la jugada de Kubo, la pone dentro del área, quedó mordida la pelota. Kubo recuperó la pelota dentro del área chica, la pone atrás, perfecto, pero es que no la esperaba Domenech.
5: Sí, ha sido…
4: Se tira, pero…
5: Pero por fin han pasado cosas, ¿no? Ha entrado Arnau por aquí, ha entrado… Bueno, el taconazo de Kamaté que le deja a Hueso, que…
1: Ahora os voy a decir a quién me recuerda Kamaté, ¿eh?
5: ¿Ah, sí?
1: Y es que vais a hilarlo perfectamente. Lo que pasa es que a lo mejor no juega donde juega el jugador, pero es que me recuerda tanto.
4: Dilo. Espérate, mira, tiene la pelota precisamente. Ahí está Kamaté jugando hacia atrás.
7: ¿Lo conocemos?
1: Sí, claro, por supuesto.
4: Yo mientras te digo que el peluquero en el que va Hueso y Domenech es el mismo.
1: El mismo de Huesca. O sea,
4: el mismo de Huesca también. Yo creo que han ido al peluquero por lo mismo, o pelos están en alguna cama.
1: A mí Kamaté me recuerda un mundo a Jimmy Floyd Hasselbaink.
7: Anda.
1: Pero no estéticamente, sino en la manera de juego. Fíjate la zancada que da. Lo que pasa que este es más extremo, ¿no, Abraham?
5: Sí, este es más longilíneo. Le veo yo un pelín más… juega con la cintura. Bueno, está…
4: Longilíneo, apunta Carrasco.
1: ¿Sabes dónde me ha recordado?
5: Sí, me ha
1: en el taconazo, en la sobreposición que han dado ahora en banda. Es un taconazo tan de calidad, es un taconazo más de…
4: Es un recurso, pero sí, no muy estético.
1: No es muy estético. A mí me ha recordado ahí, digo, Jimmy Floyd Hasselbaink.
5: Qué grande Jimmy Floyd Hasselbaink.
1: Uno de los mejores jugadores, te voy a decir, bajo mi propia personalidad, uno de los mejores jugadores que ha tenido el Atlético de Madrid como delantero, pero en un tiempo equivocado, porque fue el del descenso.
4: Bueno, es que si hablamos de aquella época, fíjate el equipazo que había. Los Valerón y compañía.
1: Valerón, eso
4: claro,
1: es.
4: Claro, es que…
7: Baraja.
4: Fíjate. El día famoso del Oviedo, que se pierde en el campo del Oviedo.
1: Falla penalti, por cierto, Hasselbaink.
4: Falla penalti, sí. Yo tengo una camiseta de aquel día, por cierto. Un jugador que no jugó, pero que todos conocéis, que es Tony Muñoz.
1: Sí.
4: Esa camiseta de aquel día del Oviedo, el día que se certificó el descenso del Atlético de Madrid. Tengo esa camiseta.
1: Día triste sí. Del descenso del Atlético de Madrid. Lo que pasa es que veníamos de un año completamente rocambolesco en la directiva y todo lo que ocurrió, lógicamente, con esa pequeña investigación dentro del Atlético de Madrid.
4: Cuidado que hay saque de esquina a favor del Huesca. El primero de la segunda parte, segundo del partido, cuando han quitado a Senji Rich, ha metido a Cristian. El cambio en las filas del equipo ostense. Parte derecha de la portería que defiende Astrágala. Ahí está apuntando, no sé si el cambio, alguna tarjeta. Yo no he visto si ha habido tarjeta. ¿Quién ha habido tarjeta? Está apuntando el colegiado una amarilla, ¿para quién?
1: Bueno, ahora lo mostrará la realización y os lo decimos. Situamos de momento el partido, Guijarro.
4: Pues estamos en el 62 de juego, es decir, 17 de la segunda parte. Huesca 0, Atlético Madrileño 0.
1: También minuto y resultado en el Real Madrid-Valencia de Liga F.
6: Deseando que esto termine, estamos en el 92, quedan 2 y medio. Ataca el Valencia, 2-1, gana el Real Madrid.
1: ¿Qué le pasa al jugador del FC Barcelona? Está medio llorando ahí en el banquillo, Carrasco.
7: Sí, estamos viviendo un partido accidentado. Está teniendo el árbitro también que parar. Enseguida vamos a saber qué le pasa exactamente. Sigue el partido 58, casi llegando al 60 de partido en la segunda parte. En el Pizjuán, Sevilla 1, Barça 2.
1: Te compadezco en segunda división, resultado del Cádiz.
7: Bueno, iba perdiendo 0-2 y la verdad que
1: ya
7: he dejado
1: ¿no?
7: de
1: ¿lo has
7: mirarlo.
1: Quitado.
7: He dejado de mirarlo.
1: Se te ha acabado la batería, ¿no?
7: No podía seguir
1: ¿Puedes
7: viendo…
1: ¿Puedes informar a nuestros oyentes de segunda división o prefieres dejarlo para otro día?
7: Bueno, les puedo informar y les puedo decir que el Cádiz ahora mismo… Ha marcado un gol, fíjate, qué alegría, qué alegría. Bueno, pues ha marcado el Cádiz, 1-2, vamos Cádiz. Venga,
1: sí,
7: hombre.
1: Señor, 1-2 todavía tiene tiempo para remontar.
4: Gol en Huesca, anda. Espera que para mí es falta en ataque, para mí es falta, y sí, le ha pitado el árbitro, ¿no? Lo ha celebrado Juárez,
1: hombre.
4: Creo que hay una falta clarísima, pero clarísima, ¿eh?
1: Pero es que yo no sé ni por qué lo celebra el jugador del Huesca.
4: No, porque alguien ha debido dar gol. Pero evidentemente el árbitro ha parado.
1: Pero está alucinando.
4: No, pero es que el empujón en el bote es clarísimo.
1: Pero, claro.
4: Yo por eso te he interrumpido ahora, pero…
1: Este sí vale.
6: ¡Gol del Real Madrid! ¡Gol de Atenea. Chimpuni, se acabó un partido que el Madrid merecía ganar, pero que casi se mete en un jardín y aparece Atenea en conducción desde la frontal del área, latigazo con pierna derecha, pega en la base del palo y se cuela para adentro. El Madrid que va a ganar el partido, gracias por fin por sentenciarlo. A un minuto para que termine esto, Real Madrid 3, Valencia 1.
1: Y el gol de Atenea, que a nivel moral le va a venir de fábula en esta 26-27. Hacemos un resumen del partido, Pino.
0: Bueno, pues yo creo que en líneas generales ha habido dos partes muy diferenciadas. Una, primeros 45 minutos, donde ha habido un monólogo constante de este Real Madrid.

0: Y donde creo que ha sido o ha podido ser incluso mayor la ventaja que ha obtenido el marcador, y en una segunda parte donde se ha dejado ir, en unos segundos 45 minutos, donde el Valencia ha ido creciendo a base de que este Real Madrid le concedía el espacio, le concedía las ocasiones, y luego a último tramo, cuando se ha visto un poquito, ¿no?, como se suele decir, pues peligrando el resultado, pues ha dado otro pasito hacia adelante y fruto de esta buena presión que ha ejercido en esa presión tras pérdida, un robo y luego una finalización extraordinaria de fuera del área. Yo creo que el resumen es que, bueno, dos caras muy diferenciadas de este Real Madrid y que tiene que ajustar mucho más para lo que le viene por delante.
1: 3-1 gana el Real Madrid al Valencia en Liga F, va a seguir enganchado en la parte alta de la tabla clasificatoria y luego el martes jugará en Liga de Campeones su primer envite, la primera jornada frente al Paris Saint-Germain. ¿Algo más, Alex?
2: Pues están chequeando el gol, Miki. Yo no sé muy bien. Ahora ya le han dado validez porque se ha tirado fácil un minuto
1: Esto se ha acabado
2: revisando.
1: ya, ¿no?
2: No sé muy bien el qué. Ahora dejan sacar. Pues debería ir pitando ya al
1: No
2: final,
1: lo
2: ¿no? Yo
1: sé,
2: creo
1: pero yo
2: que.
1: pensé que había acabado ya.
2: Sí, espérate que ataca el Valencia. El balón que se lo queda otra vez el Madrid. Jacinto que no la quiere ni ver. Toca para Bernstein. Despuela. Bueno, pues vamos a ver si metemos el cuarto. El balón se lo dejó larguísimo ahora. Ya. Esto ya pinta bastos, ¿eh? Yo no sé
1: Espérate,
2: por qué.
1: ahora vuelvo que se está revisando el gol del Huesca en el Alcoraz y no me parece tampoco para tanto, Guijarro.
3: No hay gol, es falta clarísima. Además, le pone la mano en la espalda al defensa. El salto clarísimo. Vamos, vamos, yo es que no tengo
1: Sí.
3: ninguna duda. Lo ha visto el árbitro 7
1: Ah,
3: millones de
1: bueno, pero
3: veces.
1: porque le mete el codo por
3: Y
1: detrás,
3: aunque lo
1: sí.
3: vea 7
1: Sí.
3: millones de veces, sigue siendo falta de Juárez. O sea, vamos a ver.
1: Vale.
3: No sé, pero no sé cómo lo veis,
1: No, que
3: Abraham.
1: yo me quedo
3: No,
1: tranquilo.
3: no, lo que no entiendo es por qué lo han revisado.
1: Sí.
3: Sinceramente,
1: Hombre,
3: ya.
1: porque lo habrá pedido el entrenador del Huesca. Para eso tiene una cartulina
3: Sí,
1: azul.
3: pero hay cosas que se pueden revisar e interpretar, pero es que
1: No,
3: esta.
1: no, no, no, no. Pero vamos a ver, esto no funciona así, ¿eh? Es decir,
3: Por
1: que
3: si
1: si.
3: cuela, ¿no?
1: No, no, eso es el por si
3: Hombre,
1: cuela. Es
3: es que
1: decir,
3: hay cosas que pueden colar, pero
1: que está. Yo soy el entrenador del Huesca. Doy la tarjetita azul.
3: yo me la
1: Si
3: guardo.
1: acierto, me la quedo. Y si no, la pierdo. Y tengo dos en todo el partido, pero estoy en mi
3: Sí,
1: derecho.
3: nadie está quitando el derecho, pero yo creo que hay cosas para jugársela un poco más fácil, más.
1: Bueno,
3: Está
1: total.
3: viendo que estamos en el 66, que quedan 25 minutos. No sé, es que me parecía tan claro la falta que la hemos visto en directo. Revisarla 5 o 6 veces,
1: Bueno,
3: no sé, me parece
1: bueno.
3: un poco.
1: No sé, ahora vuelvo y lo comentamos. No termina el partido en el Di Stéfano. ¿Pasa algo, Alex?
2: Ahora sí, por fin. Yo no
1: Joder.
2: sé qué le había apetecido a Arancha a este, alargar esto más de 2 minutos sobre lo que había ya pronosticado en el añadido. Terminó el partido, ganó el Real Madrid por 3-1. Los tantos de Sens, Röder y Atenea del Castillo que neutralizaron el tanto de Daniel Marcano para el Valencia, el Real Madrid que ahora mismo es segundo clasificado con 10 puntos, a pensar en el martes que llega el Paris Saint-Germain, que llega ya la UEFA Women's Champions League y un partido gris, un partido soso del Real Madrid sacado adelante, cumplimos con el expediente, más 3 y a seguir.
1: Y como el resumen ya lo habíamos hecho, pues nos vamos para casa. Gracias, Pino. Gracias, Alex. Buenas noches.
0: A ti, como
2: Un
0: siempre.
2: abrazo, buenas
0: Un
2: noches.
0: abrazo.
1: Situamos minuto y marcador en el Alcoraz de Huesca.
3: 22 de partido, segunda parte, sigue el 0-0 entre Sociedad Deportiva Huesca y Atlético Madrileño. No intenta el madrileño, nada, directamente. Balón recuperado en el medio, hubo falta. Balón para el Huesca. Seguimos sin tirar a puerta.
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0: No podemos acabar así este partido de la Onda de Onda Madrid, que nos va a llevar de sol a luna desde las 12:30 de la mañana, que estamos aquí en la Radio de Madrid contando deporte y todavía tenemos un 0-0 en el Alcoraz. Hay que remediarlo, Guijarro.
1: Sí, quizá el uniforme del pijama, así están echándose una siesta, pero vamos a ver si ahora podemos salir.
2: ¡Qué feo,
1: es
2: horroroso,
1: por cierto! Es horroroso. El Atlético de Madrid.
2: ¡Madre mía!
1: Es un pijama, un esquijama, que diría.
2: Me lo voy a comprar para dormir. ¿Os acordáis de en Huesca, cada la próxima vez que vaya?
1: Sí, no, pues con este no te voy a traer ningún pelo.
2: No,
1: en ningún sitio.
2: ¿Qué pasa? ¿Qué repelente o qué?
1: Espera que viene, no lo sé. Cuidado que viene el Atlético madrileño dentro del área. Intentan profundizar línea de fondo, mete la pierna a la defensa, córner. Por cierto, doble cambio en las filas del equipo de Fernando Torres. En la banda derecha se ha ido Romeo Hueso, se ha ido Mar Domenech, ha entrado Sergio Díez y ha entrado Álvaro Vega. ¿Por qué Abraham García?
3: Bueno, pues jugadores por jugadores. Álvaro Vega es el chico que le ha quitado, por llamarlo así de alguna forma, al Real Madrid, el Atlético de Madrid. Jugaba en el… Es un 2010, es un chavalín. Y lo ha puesto aquí.
1: 2010 es el año que estuvo Miki en Huesca, ¿acuerdas?
3: Efectivamente, sí, y el año que ganó. Lo que no sé es el mes, voy a mirarlo por curiosidad. Pero
2: si somos ya febrero, yo me parto, vamos.
3: Pues te lo voy a decir ahora mismo, Miki, espera, que te voy a ver. Ahora te digo el mes, pero bueno, un jugador muy joven, internacional, bueno, que el madrileño se ha hecho con él y luego ha entrado también Sergio.
1: Esperamos un momento, lanzamiento de esquina, pide penalti, dice el colegiado que no hay nada, creo que podría revisarlo. Se fue al suelo David García. La vuelve a poner arriba Sergio Díez, frontal del área, van a saltar todos, vamos a ver quién mete la cabecita, lo hacen los del Huesca. Y el balón en velocidad, o una faltita más, ¿cuántas faltas lleva el partido? Ya es un… es complicadísimo. A ver, ¿qué daño?
3: 19 de junio.
1: Junio.
3: No.
1: Ya Miki ya se le había pasado el susto.
3: Sí.
2: Todavía estaba, ¿eh?
1: Tampoco éramos campeones del mundo el 19 de junio de 2010.
3: Pero mérito, ¿eh? Un chico del 2010 jugando en Primera Federación, no es fácil. Y luego Sergio, él ya debutó en el primer equipo, ex del Rayo, que salió al Ibiza. Y bueno, pues un jugador que también demuestra que el madrileño se refuerza con gente de peso.
1: ¿Tiene 16 años?
2: Sí.
3: ¿Es de junio? Pues sí. Tiene 16.
1: Cuidado que viene Thiago, la pone arriba, muy largo ese balón, no va a llegar ahí, Kamaté. Y sí llega el portero, decías.
2: Tengo también otra de la final del Mundial, de esa vez primera que fuimos campeones. Pero esta la tengo que contar en privado, esta no la puedo contar.
1: Vaya.
2: Aquí.
1: Yo luego tengo que contar la anécdota del vuelo más horroroso que he vivido.
3: El 2010 fue tu año, ¿no, Miki?
2: Sí, no, a ver, no es que pase nada raro, lo que pasa que, claro, hay un robo de por medio y esto no se puede contar aquí fácilmente.
1: Prueba,
2: bueno,
1: sí,
2: que
1: ¿no?
2: Sí, que…
1: Que lo vas a contar, vamos.
2: Que sí, que robaron donde estaba el apartamento con mis amigos, pero… Pero claro, es que lo que robaron… Una camiseta del Prica, que es un centro comercial que ya desapareció, sí. Un Disman y no sé qué más. O sea, o es que pillamos al ladrón en ese mismo momento.
4: ¿Ah, sí?
2: O es que era un fetiche.
4: Y saltó
2: porque,
4: por
2: claro,
4: la ventana.
2: Había dinero, había relojes, había de todo y se llevó una camiseta, un Disman y no sé qué otra tontería.
1: Lo mismo una camiseta del Prica ahora vale dinero.
2: ¿Pero qué dices, hombre? Pero en ese momento yo no sé qué hacía rebuscando eso. Pues te lo prometo, ¿eh? O sea, digo, que entra aquí alguien y estaba todo revuelto y el dinero encima de la mesa. Y relojes y objetos de valor y se había llevado una… Te lo prometo, ¿eh? Una camiseta de supermercado, un Disman y no sé qué otra chorrada.
1: Esta es mejorable.
2: No, yo te cuento… Yo no… No es ni mejor ni peor. Yo te cuento lo que ha pasado, ¿eh? Y por eso me dices, oye, en el día de la final de tal y… Y demás, por cierto, marca el tercero el Barça en el Camp Nou.
4: Hat-trick de Rafinha. ¿Cómo está el brasileño?
2: ¿Qué le pasa a este señor, hombre?
4: Es increíble el nivel al que está ahora mismo el jugador del FC Barcelona. El pase, eso sí, de Lamine Yamal es buenísimo, filtrado entre líneas. Rafinha se plantaba solo delante del portero sobre Blajodimos y le hace una cucharita espectacular para marcar el tercero. Hat-trick del Barça y hat-trick de Rafinha.
2: Odiseas, que no está siendo capaz de parar a Rafinha, que ya tiene otro hat-trick en su haber, y el público que se ha desplazado del FC Barcelona al Sánchez Pizjuán, pues que allí que lo está celebrando. Hay rotaciones, hay cambios, dime.
4: Ah, no, iba a decirte que justo en el quesito que estaban los aficionados del Barça,
2: ¿sí?
4: Hay mucha gente
2: mucha
4: que… ¿Sí? Precisamente no son catalanes,
2: ¿no?
4: Que hay muchos que son de,
2: ¿sí?,
4: Extremadura, que han ido para allá, que les he visto con las banderas, y muchos andaluces también.
2: Claro, porque hay afición del FC Barcelona por toda la península.
4: Ahí siempre que se habla de la afición del Barça está por toda España.
2: Bueno, claro, y del Madrid, no también en Barcelona.
4: Solo por Cataluña, para que luego
2: claro, tú
4: no haya
2: en cuenta
4: jaleo.
2: Que tú a lo mejor…
1: De hecho, se ha quejado muchas veces las peñas del Barça, de fuera de Barcelona,
4: por eso lo digo.
1: De utilizar excesivamente el catalán, que no se enteran, y sobre
5: todo la defensa de ese nacionalismo o separatismo cuando hay andaluces muy del
4: Muchísimos.
5: Barça y mucho extremeño del Barça y mucho valenciano del Barça, que, y en este caso los extremeños y los andaluces que no hablan catalán ni les va en nada del tema independentista.
2: Muy bien. Bueno, nos interesa muchísimo más el Barça que cualquier otra cosa, pero a mí lo que me interesa es que el madrileño marque el primero del partido y no lo veo claro.
5: A mí lo que me interesa es que tire a puerta, Miki.
2: Por eso te digo que no lo veo nada claro.
5: Cuando no se tira a puerta,
2: no se marca.
5: Es que es complicado.
2: En la vida es difícil así, ¿eh?
3: Sí, no hay apenas ocasiones. El partido no ha cambiado a pesar de los cambios y sigue pues sin jugar

0: Huesca, ¿eh?
1: Sí, Rafa es un chico al que tuve la suerte de entrenar en Marbella, es un jugador de calidad que ya debutara en el Racing y bueno, que ha hecho carrera en el fútbol profesional y es un futbolista que como tenga alguna otra, tiene gol, tiene mucho gol.
0: Prefieres a
1: Entonces,
0: Tresaco, ¿no?
1: sí, Rafa Tresaco. Entonces, al final, ellos es que te van haciendo eso, ¿no? Como un poco la serpiente encantadora. Te van haciendo que no te sientes a gusto y como tú dejes un solo momento de hacerlo bien, tienen calidad y te pueden marcar.
2: Vuelve a jugar ahí Víctor García. Víctor Hugo García, el venezolano, juega para Tresaco, recién incorporado. Ellos ahora mismo vienen haciendo lo de siempre: tocar la pelota, no perderla, presionan arriba el conjunto madrileño, pero prácticamente sin hacer ningún daño. La ponen larga arriba. Cuidado la espalda de la defensa. Ojo Pascu, ojo dentro del área. ¡Fuera! Ha sido nuevamente Agustín Juárez, el argentino, que se filtró a la espalda de la defensa. Se lamenta porque las dos más claras del partido las ha tenido el argentino, ¿eh?
1: Es increíble lo de Juárez. Parece el Cholito. Simeone va toda, se mueve, se faja. Que no olvidemos que Simeone hijo empezó jugando en el Atleti en punta y era este perfil de ir a todas, de pelear, pero le falta gol. Y ha
0: Sí.
1: tenido dos ocasiones, ¿verdad?
0: En
1: Se va a lamentar.
0: esta la ha echado fuera, en la anterior la sacó Astrágala, ¿eh? Sí, hay que darle mérito también al portero
1: Sí,
0: del
1: pero hay que
0: Atlético de Madrid,
1: meterlas.
0: ¿sí?
1: Cuando estás delante hay
0: Sí,
1: que
0: no, no, no,
1: meterlas.
0: está claro. Está claro. Y además, como decía, se ha quitado a Serri Enrich, él ha puesto ya esa posición. Además, es un jugador que, mira, otra vez se ofrece, la pide. Y eso es muy bueno, ¿eh? En un jugador que no se viene abajo a pesar del
1: Y
0: error, ¿eh?
1: dinámico y argentino de estos que te va a dar todo en la cancha, como dicen ellos. Pero sí, Enrich va a otra velocidad. Seguramente, lo que pasa es que, claro, no las va a tener así. Pero si hubiera tenido Enrich alguna de este
0: Sí,
1: estilo,
0: la hubiera clavado,
1: la hubiera
0: sí.
1: clavado.
0: Me parece que no ha tenido el juego como lo que hablamos de Cubo. Rematador, si tiene balones.
1: Claro.
0: Pero viene Pascu, viene otra vez el Huesca jugando por la izquierda. Balón de primeras para que sea Ruiz. Intenta meterse en el piquito. Juega otra vez frontal del área. Cuidado, peligro, el disparo. Tapona, pedían mano y efectivamente. Mano en la frontal. Y va a haber amarilla.
1: Sí, pero no, David dice que las tenía como atrás.
0: Amarilla
1: Nos
0: para
1: tenéis que
0: David
1: decir
0: García, sí.
1: en la repetición
0: Ha
1: porque no
0: debido
1: lo
0: haber muy
1: vemos.
0: claro el colegiado, ¿no? Yo no sé, le está indicando que las tenía atrás. Y el árbitro le dice, sí, hermano. Y le vuelve a hacer el gesto para la gente que no lo está viendo. Pero aquí lo vamos a ver. Justo se suelta y sí, le dan la mano, sí.
1: Está de
0: Hombre, iba a
1: espaldas, ¿no?
0: portería,
1: Yo
0: sí,
1: creo que
0: pero
1: enseñar
0: sí.
1: amarilla en esta acción, no sé,
0: Yo
1: hay
0: creo que
1: veces.
0: puede ser falta, porque sí corta ese balón, aunque él no lo ve. Pero de ahí amarilla. A ver, página del
1: Pues
0: reglamento, Miki.
1: cuidado, ¿eh? Porque esta jugada entraña un peligro y Rafa Tresaco va a estar por ahí seguro.
0: Sí. 33 de partido. La va a tener el Huesca. 0-0 en el marcador. El partido de la Onda en Onda Madrid. En esta jornada 4 de la Primera Federación. En un partido tedioso, un partido malo, casi sin oportunidades de gol. Y agarrándose todos al balón parado. La va a tener el equipo azulgrana. Ahí está
1: La
0: la Sociedad
1: Silva.
0: Deportiva. Sí, Silva. Que vio, por cierto, la amarilla anteriormente, ¿eh? Que decíamos antes. ¿A quién le ha mostrado una amarilla? Era precisamente a Óscar Silva. Que es el que está preparado. Vega se tumba detrás de la barrera. Está poniendo Ander Astrágala a sus compañeros para tapar todos los huecos posibles en ese disparo que va a tener el Huesca desde la frontal, pero el colegiado viene a verlo. ¿Le puede quitar la amarilla?
1: No, se supone que no, que me corrija a Miki, pero yo creo que el año pasado ya ocurrió en un partido madrileño el Dense.
0: Sí, le da tarjeta, ¿eh? Porque dice que no hay. Ya, pero
1: Le
0: claro.
1: está diciendo que no se puede pedir, ¿ves?
0: Que no se
1: Que
0: puede
1: las
0: pedir.
1: manos no se pueden rearbitrar. Que el año pasado,
0: Sí,
1: claro.
0: pero quizá no pita la falta. Ahora, claro,
1: No se
0: esto es como lo
1: puede.
0: de los corners. Ya,
1: No se
0: pero
1: puede.
0: volvemos a lo de siempre. Esto es como lo de los corners.
3: A ver.
0: Que sí, pero está Fernando Torres hablando con el árbitro con la tarjeta en la mano y el árbitro le está diciendo que no puede
1: Y te
0: pedirla.
1: digo yo que Fernando le está recordando la del año pasado. El
3: Claro.
1: Dense madrileño, ascenso del Eldense, le quita una amarilla
0: Claro.
1: al
0: Pues la va a
1: defensor del
0: ver.
1: Eldense.
0: Claro. Espérate, pues la va a ver, ¿eh?
3: Hombre, que no la va a ver.
0: La
3: Se
0: va.
3: puede solicitar todo. Es que es
0: ¿Sí?
3: una revisión.
0: Claro, y le está diciendo Fernando que claro, el jugador tiene las manos en la espalda y que no hacen nada por
1: A ver.
0: tener, por dar el balón. Están poniendo ahora la jugada, se la han puesto 3 horas antes. Y ahí están viendo la jugada, el balón de Pascu.
3: La voy a ver, le dice el colegio además, le dice, la voy a ver, vale, perdona, la voy a ver. Ahora, como lleve la razón Fernando Torres, ¿qué hacemos?
1: Pues yo es que ya, pero
3: ¿Qué
1: decían que las
3: hacemos?
1: tarjetas, el año pasado ya digo, le quitaron a
3: Sí,
1: un defensor del
3: claro.
1: Dense la tarjeta
3: Claro.
1: Rearbitrando, que se supone sí, que el FVS sí, solo se puede para

0: goles, tarjetas rojas.
1: Significó y, lo que significó, además.
2: También te voy a decir una cosa. Hoy en el Cerro del Espino, pausa de hidratación o pausa de enfriamiento, como le quieras llamar, a 28 grados. Si me lo queréis explicar, porque no lo entiendo. No. Hoy en...
1: ¿Tú cómo la ves, Miki, esta jugada?
2: Pues espera, déjame un segundín.
0: Imposible, eso, hermano, nunca.
1: No, me se está dando la vuelta, además.
2: Tiene la mano detrás.
1: Claro, el jugador viene con
2: me
1: la
2: parece,
1: mano detrás.
2: Me parece que es que no le da ni en la mano.
1: Dice el colegiado. Ha dicho que lo ha visto y que es que se va y le va a decir que la amarilla no, Nanay.
2: Claro.
1: Que amarilla, que no hay amarilla. Claro. Pero falta así, ¿no?
2: Que no, que no, que no. Bote neutral y fuera.
1: Espérate. Que...
2: Si las manos involuntarias no se pitan.
1: Está pidiendo, dice el colegiado, que le den el balón y efectivamente no hay falta. Pues fíjate la discusión que ha tenido Fernando Torres con el colegiado.
2: Pues toma.
1: El vasco Ekaitz.
2: Ahí está.
1: Ikiñi, vaya nombrecito.
2: Pues muy bien, por el colegiado.
1: Ikiñi. La ha visto Ikiñi.
2: Ikiñi, balón a tierra.
1: Balón a tierra, pero balón a tierra para el Huesca.
2: ¿Cómo que para el Huesca? Para el madrileño, ¿será?
1: Que no, para el Huesca.
0: Es quien la tenía, Miki.
1: Le va a dejar el bote.
2: Bueno, vale. Bueno, pero que sale gente ahí, ¿no?
1: Sí, pero no, pero es que lo tiene en la frontal.
0: Le va a tirar, le está haciendo.
1: Le va a poner el balón botando.
0: Le está haciendo como los padres con los niños.
2: Vamos a ver, pero es un cachondeo, hombre.
1: Pues le ha puesto botando, cuidado que viene el Huesca. Otra vez, ahora puede haber falta, dice el colegiado que no. Bueno, el partido está raro.
2: Sí, lo decía Puga.
1: Sí. Capuchi.
2: Papuchi.
1: Raro.
2: Sitúame el partido. Bueno, esto es de cachondeo. Sitúame el partido, anda.
1: 36 de juego. Por lo menos nos entretenemos porque hay cositas para contar. Decíamos, 36 de juego en el Alcoraz, Sociedad Deportiva Huesca 0, Atlético Madrileño 0.
2: Balón a tierra y el colegiado lo pone votando para que haga una semivolea el jugador del Huesca. Ver para creer, 41 minutos sobre la 10 de la noche, partido de la Onda de Onda Madrid.
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2: Un poquito rarete, está el partido en el Alcoraz de Huesca, 82 minutos de encuentro. Todavía no hemos estrenado el electrónico, Miguel.
1: No, de momento no, y lo que ha habido otra amarilla también para un integrante del cuerpo técnico del Huesca.
2: Que estaba jurando en arameo.
1: Sí, y le ha hecho, bueno, por lo menos lo que ha hecho bien el árbitro en este caso, por lo menos para nosotros, aunque no sabemos quién es. Es que le ha hecho salir del banquillo y le ha mostrado la amarilla.
2: Es uno de los preparadores físicos del Huesca.
1: Sí. DM. Así es la marca de la camiseta. Pero no.
2: ¿Cómo que DM?
1: DM, sí. O sea, es que ahora ponen las iniciales en las camisetas y ponía DM.
2: Bueno, pues espérate que te lo busco. Morales, venga, pues, dame un segundo.
1: Damián Méndez, pues.
2: Sí, joder, madre mía. De verdad.
1: No, pero que quiero decir que
2: Damián Méndez. ¿Te imaginas que has acertado?
1: Pues puede ser, he dado dos opciones. Tengo un 50% de posibilidades.
2: Puede ser David también, ¿eh?
1: David también, efectivamente. Balón que vuelve a jugar el Atlético Madrileño. Ahí estaba tocando Kamate. Tocando hacia atrás. El partido es... Uf. De los de...
2: Duro.
1: Sí, es que me ha preguntado...
2: De ver, arena.
1: ¿Cómo le llamáis?
0: Bocadillo.
2: O de polvorones.
1: O de polvorones, sí.
0: Sí, señor.
1: Cuidado que viene Álvaro Vega. Intenta irse entre dos. Le salen a cerrarle el espacio. Viene Víctor, el venezolano. Pero puede recuperar el madrileño. Balón en la derecha, ahí estaba Arnau Sola. Juega en corto, cambio de orientación, tocando la parte derecha, viene Edgar. Balón para que sea nuevamente Kamate, encara Kamate, el que dice Miki que se parece a Hasselbein. Balón que vuelve a jugar otra vez Edgar, la pone en la derecha, tocando para que sea Sergio Díez. Tuya mía. Ganando metros y viene Gil, medio campo, ahí está Javi Gil. El central zurdo del madrileño que está en el medio del campo del Huesca. Ahora en el círculo central, aguanta la pelota, presiona tímidamente el Huesca.

0: la perdamos ahí, no la perdamos ahí, cuidadito. Pues al final a puntito hemos estado de perderla, ¿eh? Va a haber doble cambio en las filas del madrileño, ¿eh? No lo ve nada claro Fernando, ¿eh?
1: No, porque además no ve claro ni la forma. Ahora lo va a intentar con los jugadores.
0: Quita
1: pero...
0: David, que es el que tuvo amarilla y luego se la quitaron.
1: Sí, que yo creo que...
0: Se va David García.
1: Y entra David Muñoz, por lo cual también. Ahí es uno por uno. Y la de Cubo por justo. A ver si lo pone en punta Alex del Granada o lo deja por fuera. Pero a ver cómo, si juega con el falso 9 o el 9 mentiroso ahí un poco para ver si es capaz de hacer daño.
2: La amarilla para la Sociedad Deportiva Huesca es para David Martínez, que es el fisio del equipo.
0: O sea, casi acertamos todo, ¿eh? Hemos dicho David, hemos acertado tú y Martínez, sí, podía haber sido Martínez. Vamos a ver que vuelve a jugar otra vez el Atlético de Madrid, que roba la pelota, precisamente el recién incorporado Álvaro Justo. Se apoya en corto en el otro David Muñoz, intentando jugar hacia atrás. Vuelve a tocar el conjunto madrileño con ese indumentaria, que la verdad es que el diseñador se ha lucido. Feísimo el uniforme de
2: gris. O diseñadora,
0: ¿eh? O diseñadora, efectivamente. Balón largo al espacio, banda derecha, cuidado peligro, que viene Sergio Díez. Ahora sí, metió la pierna en la defensa, saque de esquina favorable al madrileño. Bueno, pues a ver si ha balón parado, Abraham, nos encomendamos.
1: Sí, a ver si han adelantado a Camatea y a ponerlo de delantero también me ha parecido ver. A ver si engancha alguna.
0: Va a lanzar a Arnau sola. Arnau es el que lanza siempre las faltas.
1: Y el año pasado Julio, es curioso, sí, ¿eh? Es curioso. Que dos temporadas en el lateral izquierdo es el que saque todo.
0: Y
1: sí,
0: la
1: señor.
0: Saca siempre a pie cambiado, además. O sea, es curiosísimo. Lo ha hecho, es algo que a Torre debe gustarle. Viene Arnau, el tarraconense. 22 a la espalda, la pone pierna izquierda a punto de penalti. Saca la defensa, lo hace perfectamente Jan Kembo, el francés. Y va a buscar la Tresaco. Cuidado, peligro a ese balón. Ha cortado bien la defensa del Atlético madrileño. Viene Justo. Otra vez para Arnau, que estaba en ese costado. Venía a sacar de esquina. Se apoya ahí en esa parte para que sea Camaté. Camaté caracolé, hace la bicicletita, se acerca al área. No encuentra espacios, tiene que jugar hacia atrás. 42 de partido, 0-0. Mueve la pelota ahora sí. Thiago, ahí está jugando el Atlético madrileño. Balón en la derecha, viene Edgar. La va a colgar Sergio. Se la prepara, no, prefiero jugar para Edgar. Cierra espacios el equipo del Alcoraz, el equipo de Huesca. La verdad es que le cuesta, yo creo que hay que poner un poquito más de velocidad, ¿no? Lo que está faltando en la circulación.
1: Efectivamente, circular más rápido, encontrar, fijar para buscar las superioridades y a este ritmo es muy difícil encontrar hombre
0: claro,
1: libre.
0: No, para ellos es fácil además porque están bien posicionados y ya está. Ahora por la derecha, otra vez Sergio. Viene a buscarla Justo, cuidado que se ha comido el balón y ojo que recuperan ellos, ojo la salida de balón, ahí está Juárez, que es un auténtico incordio, bien acortado Thiago, y ese balón recuperado otra vez por la zona defensiva del Atlético madrileño, ahí está Sergio, toca otra vez para Thiago, levanta la cabeza Thiago Olguera, el uruguayo, viene hacia adentro, pero otra vez más, lento el juego del Atlético madrileño, viene Antal, Jakubisvili. El balón recuperado otra vez por Edgar. Edgar de cara, por lo menos tenemos la pelota, ¿no, Abraham? Yo creo que esto está de las consignas. Vamos a no perderla, ¿no?
1: Y ahora les hemos hundido un poquito más, que bueno, que ya no están en el bloque medio, sino en el bloque bajo, lo que puede implicar que a lo mejor en alguna acción pues se equivoquen, pero no es el caso.
0: Cuidado que roba Víctor García, toca de primera, viene para Pascu. Pascu, le cierran espacio, le dice el colegiado que saque de banda, tocó Arnau, lo celebra, pero el saque de banda es para el Huesca. Viene ahí Óscar Silva, otra vez hacia atrás, zona defensiva, tocando para Guillermo Molina. Y este más a su costado, para que sea Kembo. Entramos en el último minuto, ¿cuánto tenemos de prolongación? Por lo menos 4-5 nos va a dar, ¿no? Con todas las revisiones y todo eso. ¿Estáis ahí? ¿Hola? ¿Hay alguien?
1: Sí, parece, ¿no? Que...
0: ¿Cuánto crees tú?
1: Es que ha dado poco en la primera parte. Estaba yo, me he quedado así un poco frío. Estamos porque no por me han parecido mucho los que has dicho por cómo se había desarrollado.
0: No, pero si ha que revisar, cuatro, ¿no? Ha habido que revisar varias jugadas.
1: Sí, ¿eh? Sí,
2: tranquilo,
1: sí.
2: Jarro, que estamos por aquí.
0: No,
2: ¿eh?
0: No, ya. No sí. Está ahí. Carrasco está celebrando su cumpleaños.
2: No, sí. Carrasco está bien, ¿eh?
0: Sí.
2: Estaba... Está bien, ha invitado a cenar aquí a todo el mundo, a todo el personal.
3: Sí. Estoy pendiente también de la Supercopa, que ahora lo tenemos que contar, porque están jugando el Valencia y el Barça. Están jugando la Supercopa que se está disputando en Badalona. La primera semifinal la ganó el Juventud, que hizo un gran partido frente a Baskonia. Dani Miret le tiene comida la moral a Galbiati porque fueron las semifinales también de los playoffs de Liga de la pasada temporada. Tuvo la oportunidad de estar en el Bues Arena y fue un partidazo de Ricky, igual que hoy. Sigue en su prime Ricky Rubio, 36 años. Bueno, todavía no los ha cumplido porque lo cumple el día 21 de octubre, 35 para 36, y está como un auténtico chaval. Y ahora mismo jugando el Valencia con el Barça renovado, el Valencia también, recordemos, sin muchas piezas, el Valencia... Entre ellas su entrenador, que lo tiene ahora el Real Madrid.

0: Y el Barça también, con entrenador nuevo, estrenando fichajes, así que está siendo de momento un partido con muchas alternativas en Badalona.
1: No pierdas el hilo del padelero, ¿cómo nos va en tenis?
0: Bueno, en tenis hemos ganado, hay que recordar que el primer partido lo ha hecho Dani Mérida, estamos jugando en Chile y el primer punto lo ganó Dani Mérida, el segundo lo ganó Rafa Jódar, así que nos acercamos porque mañana podemos conseguir el tercero y definitivo. Recordemos que todo esto es clasificatorio para Bolonia en noviembre, donde estarán los ocho mejores.
1: ¿Qué le queda al partido en el Alcoraz, Guijarro?
2: No tienes prisa, ¿no?
0: No.
2: 7 minutos de prolongación.
1: Bueno, no pasa nada. No sé, nos vamos en este partido de la onda de Onda Madrid hasta las 11:30. Si quieren alargar un poquito más y meter una prórroga, podemos, ¿eh?
0: Vosotros
1: estamos dispuestos a todo.
0: Os quedáis 11:30
1: también. Tú ten en cuenta que nosotros llevamos aquí desde las 12:30 de la mañana, 11:30 de la noche, para cerrar.
2: Se va a jugar el Centro Collado.
1: Bueno, se va a jugar. Se lleva jugando poquito desde hace un montón de rato, ¿eh?
2: No he dicho, se va a jugar,
1: Por eso te digo, que jugarse no se está jugando mucho.
2: Sí, bueno, algo queda. 7 minutos. En 7 minutos, bueno, en un minuto, yo vi, hemos visto todos perder una final de la Copa Europa al Bayern de Múnich.
1: Eso sí, es verdad.
2: No.
1: Y a uno que yo me sé también, el madrileñista.
2: Que viene el árbitro otra vez a ver el monitor. ¿Qué han pedido ahora?
3: Yo creo que como no han gastado las cartulinas, pues ahora han
1: si
3: dicho,
1: la
3: ahora las gastamos
1: claro,
3: un,
1: ahora sí,
3: un
1: poco está
2: más. Está viendo la jugada.
3: Así que puede ser.
2: Saca ahí a este Astrálaga.
0: Astrálaga.
2: No, Astrálaga. Sí, Astrálaga.
1: ¿Cómo?
2: Astrálaga.
0: Astrálaga.
1: Sí, muy bien. Astrálaga. A ver.
2: A ver, cuidado que viene. Astrálaga. Sí, ya me estáis liando.
1: Es el meme, de hoy, ¿eh?
0: Astrálaga.
1: Vale.
2: Jugada en revisión. ¿Qué estáis viendo? Yo no me entero de lo que está pasando. O sea, ¿qué están mirando? ¿Un fuera de juego? ¿Un pase interior?
1: Están mirando.
2: Un marcador. El realizador está como el partido, ¿eh?
1: No, pues esas son las imágenes que le están poniendo, ¿eh?
2: Pero si es que no entiendo qué le están poniendo. A ver, coge la pelota a la defensa del Atlético madrileño.
1: Sí, ahora está parada la imagen.
2: Para el portero. El portero la saca a su lateral. La tiran arriba. Saca lo de los 7 minutos. Recupera el venezolano. Ahí está nuevamente. La abre hacia la derecha donde está Juárez. Juárez le pega una pedrada.
1: Joder.
2: Que la manda.
1: Que no están viendo nada.
0: El partido.
2: Es que yo no entiendo esto.
3: Están viendo el partido.
0: El partido es complicado.
2: Espérate,
0: el partido
2: que dice
0: complicado.
2: Que hay jugada de revisión que no hay nada. Pero qué va a haber. Pero si es que Juárez.
1: No puede ser.
2: Juárez le ha pegado al aire.
0: Partido es complicado, ¿eh? El partido tiene lo suyo.
1: No puede ser, no es que esto no me lo imagino. Yo voy a cerrar así.
2: Ah, que ha dado córner. Pero.
3: Y la revisión, no sé. Algo.
1: No, pues están revisando un corner.
2: El lanzamiento de esquina.
1: No, se ha centrado el árbitro, ¿eh?
2: Está el árbitro con el partido. Empanado, pero filete empanado. No entiendo yo qué está pitando, sinceramente.
1: Un corner, ¿no? Ha pitado saque de puerta, pues un corner.
2: Espérate que viene Tresaco, viene otra vez el Huesca.
1: Sí, por reclamar se puede reclamar todo.
2: Balón
1: en
2: la derecha, cuidado, peligro. Se meten dentro, ahí está línea de fondo. Cuidado, peligro, que deje ese balón. Bien, ha sacado la defensa. Bueno, yo es que hay cosas, de verdad, que es que yo sé que el que esté oyendo la radio dirá, ¿pero qué están contando esto? No,
3: yo estaba pensando que hubiera sido… Cuidado.
2: Cuidado que viene el Atlético madrileño, abriendo hacia la derecha, viene Sergio Díez, cuidado que puede romper ahora sí, lateral derecho, levanta la cabeza, puede meterlo al área, punto de penalti, cubo el remate, no hay que el remate, directamente se pierde a la derecha, no, cubo no era porque no estaba.
3: Justo, creo.
2: Era justo el 17, efectivamente, no encontró portería, pues hemos tenido una, ¿eh?
3: No sé si llega a tocar al portero.
2: No, ha dado saque de puerta, ¿no?
3: Sí, yo estaba pensando en la jugada anterior que hubiera sido la típica. Mira, córner, algo. Que hubiera sido la típica esta de que hayas salido, tardado en salir o no sé qué, o que tardes en sacar y sea córner, pero no sé qué ha pasado.
1: Yo he hecho en falta una cosa en las realizaciones de los partidos de Primera Federación. Y es que pongan cuánto hay gasto en tarjetas. De revisión.
2: Sí, lo ponen.
1: No, pero de vez en cuando.
2: Ah, bueno. Cuidado ese balón arriba, se la come el portero, pero le ha pitado falta en ataque.
1: Yo lo quiero perenne.
2: La falta sobre Gazzaniga. Y el balón para el conjunto ostense. Sí, bueno, a ver, yo creo que la pantalla de vez en cuando ponen, sobre todo cuando ha habido las jugadas, creo que eran las dos las ha utilizado el madrileño.
1: Pero que no cuesta nada poner un cuadradito debajo de... del nombre del equipo, de las siglas y poner un cuadradito azul.
2: Sí, igual que ponen la tarjeta las rojas, ¿no?
1: Exacto, eso es.
2: Vale, pues nada, habla con los de los grafismos. Cuidado, sí. que roba. Cuidado, el madrileño, vamos a ver qué puede romper. Ahí se ha equivocado, no, el balón era por fuera, o sea, por dentro y la metió por fuera. Y además, Camaté está muerto también para esos balones largos, ¿eh?
3: Ha salido al final, aunque ha salido de fuera, ha salido en el minuto 15.

0: 15, lleva un, sí, un buen desgaste.
1: Va a lucharla Justo. Viene Kembo en defensa, pero va a recuperar nuevamente Sergio. Sergio que la pone ahora sí para Justo, otra vez en la zona derecha. Se está viniendo arriba el Atlético Marileño, ¿eh? Yo creo que puede decir ahora, vamos a por ellos, vamos a por ellos. Ahí está jugando en zona de medios, juega atrás para Sergio Díez. Este no puede meter el centro, prefiere jugar atrás y toca nuevamente para que sea Antal. Y este más a su izquierda, donde está Gil. Gil la pone, ahora sí para que sea nuevamente Arnau. Juega de primera, qué bueno el pase, va a buscarla. En ese balón a la espalda, Kamate, se anticipa el portero. Ahora el partido es del madrileño, ¿eh?
0: Sí, han apretado, creo que demasiado tarde, el acelerador. Buena acción, ¿eh? Ahora se la ha visto arrancar a Kamate, pero bueno, no había espacio. Ellos es un equipo defensivamente muy bien plantado y que maneja bien los espacios. Y con
1: venga, vamos a aprovechar que vamos a tener esta. Viene Thiago, jugaba para Justo. El rechace le favorece al Huesca y ojo la salida del equipo ostense. Bien, al cruce David. Ha recuperado la pelota Muñoz y el balón que dice el colegiado que es falta a favor del madrileño. Protesta todo Alcoraz, pero la falta creo que era clara.
0: Sí, David bien, a pesar de los pocos minutos, pero ha salido muy metido.
1: Sí, falta de Collado, clara. Esto es lo típico de los jugadores, le empujo y levanto la mano como yo no le he tocado.
0: Sí, por si cuela.
1: Sí, por si cuela, sí. Balón que vuelve a jugar el madrileño, estamos en el 96, prácticamente ya finiquitado. El pase es malo, recupera el Huesca y ojo la salida de Tresaco. Se va por la banda derecha, cuidado peligro. Viene el 7, va a encarar a Gil. El balón interior, ha cortado, perfecto. En dos tiempos y viene Astrálaga, atrapa la pelota al Cancerbero y se la pone rápido para que sea Arnau. Viene Arnau sola, la pone arriba, pedían falta, dice el colegiado que no. Vuelve a tocar el balón el jugador del Huesca. Estamos ya a 5 segundos, pero entre medias ha habido una revisión. Digo yo que por lo menos dará otro minutito, ¿no?
0: Uf, menos mal esta, ¿eh?
1: Porque pasará buenísimo.
0: Sí, con muy mala intención.
1: De Tresaco. Cuidado, Gil. Balón hacia atrás, otra vez para que sea Astrálaga. Que duda en cogerla, la coge al final y la hace que ruede por el césped por los 105 por 68 del Alcaraz. Viene David Muñoz, ¡ay! Le adivinaron la intención en esa ruptura por el medio. Y ojo que vuelven a jugar ellos, que tienen espacio, peligro, peligro, peligro. Viene el Huesca, lateral del área, la ponen dentro. ¡Bien! Al cruce, Thiago, perfecto. El rechace desde fuera, por encima de la portería. Aquí se va a acabar el partido, ¿eh? Aquí se va a acabar el partido, el disparo lejano directamente de Óscar Silva, del Capi del Huesca. Cuidado que hemos tenido ahí, qué anticipación perfecto de Thiago, ¿eh? Dentro del área, porque ese balón era providencial, ¿eh? Para sí, que pudieran hacer daño, ¿eh?
0: Sí, ha estado muy listo, interpretando muy bien el pase ahí al punto de penalti.
1: Bueno, pues puede ser la última, la ponen arriba. Vamos a ver si recuperamos la pelota y tenemos opción. Viene Tresaco aguantando el esférico. Aguanta el 7. La pone en el centro para que ellos vuelvan a construir. Pero presiona bien. Esto si lo hubiera hecho el Atlético Marileño antes, hubiéramos tenido más opciones, ¿eh?
0: Un pasito al frente, sí, a ver si haber abierto un poquito más el partido.
1: Ahora viene Kamate, pone la directa Kamate con velocidad, pero se ha quedado sin campo, dice el colegiado que es falta, no, saque de banda favorable al Huesca y va a pitar, ¿eh? Va a pitar el colegiado. De momento sitúa al jugador, ahora sí, final del partido. En fin, sin tirar a puerta es complicado. Sociedad Deportiva Huesca 0, Atlético Madrileño 0.
2: Aburridete el partido y además prácticamente no se ha jugado en área de ninguno de los dos equipos en el Alcoraz de Huesca. Se lleva un punto el conjunto de Fernando Torres. Vamos a hacer un balance de lo que han sido los 90 minutos de partido.
3: Bueno, pues en posesión de balón gana, eso sí, el Atlético de Madrid con casi un 60% para los de Fernando Torres, 41 para el Huesca, fuera de juego 2-0 en córner, 5 iguales, 5 para el Huesca, 5 para el Atleti, en tiros 9-3, eso sí, como decía Guijarro, poquitos a puerta, 2 para el Huesca, 3 para el Atlético de Madrid, paradas del portero 2-3, en pases 327, 75% del Huesca, 471, 81% completado para el Atlético de Madrid, faltas 12-14 y tarjetas amarillas 2-0.
2: En 30 segundos, Abraham, se puede hacer un resumen del partido, ¿no?
0: Sí, pues al hilo de lo de Carrasco, pues efectivamente el madrileño a su manera y el Huesca a la suya, pero sin profundidad en el último tercio, que es donde hay que meter el aguijón. Uno intentando con el balón, el otro con juego más directo, pero muy bien colocado, difícil de penetrar, no estaban los espacios. Este Huesca va a ser un hueso duro, el que le quiera meter mano y como no aciertes, pues luego ellos con el 0-0 se encuentran a gusto.
2: ¿Qué te ha faltado hoy del Atleti?
0: Pues eso, algún centro al área, algo más de profundidad por fuera para buscar, sobre todo plan B, ¿no? Yo creo que han dado por bueno el punto desde muy pronto, casi.

0: Y desde el principio del partido. Por lo tanto, bueno, satisfechos. Lógicamente, ganar en casa, puntuar fuera, siempre es bien. Pero sí, a lo mejor, bueno, pues el haber entrado algo más por fuera, el haber encontrado otra forma de hacer daño al rival que no fuera esta, que apenas le ha hecho cosquillas.
1: Con este punto, el Atlético de Madrid es cuarto clasificado. Ha jugado el Villarreal B, ha empatado. Ha jugado el Jaén, ha ganado. Los dos tienen 10 puntos. Ha jugado... Bueno, el Murcia todavía tiene que jugar. No, el Murcia también ha jugado. Sí. 9 puntos y el madrileño es octavo. ¿Qué pasa? Que en toda la temporada el Atlético de Madrid todavía no ha perdido. Esa es la buena noticia quizás de esta temporada, Abraham.
0: Sí, claro. Sí, sí, ¿no? Y sobre todo que se le ve, bueno, aparte que hay como jugadores como Thiago que ya han jugado en segunda división o el portero, como decíamos, se le ve con más hechuras para coger el aire rápidamente y empezar a competir, a puntuar desde el principio, que es lo que está haciendo. Entonces, yo al equipo le veo solvente. No se puede ganar siempre, empatar en el campo del Huesca es un buen resultado, evidentemente siempre quieres ganar, pero esto es una carrera de mucho fondo. Entonces, como dices, no se pierde, se compite, el equipo tiene churas, repite alineación, que eso es, o la gran mayoría de los jugadores, que demuestra que Fernando tiene en la cabeza su equipo, y luego tiene un fondo de armario que puedes tirar de quien quieras, cuando quieras. Por lo tanto, yo soy muy optimista, me gusta mucho este madrileño.
1: El cinturón te lo has ajustado. La semana que viene, Villarreal B. La siguiente, Real Madrid-Castilla, fuera. La siguiente, Zaragoza, en casa. La siguiente, Tarragona, Nastic, fuera de casa. Y la siguiente, 25 de octubre, el Real Jaén. Es decir,
0: pues fíjate,
1: las 5 jornadas que le vienen al conjunto de Fernando Torres son de aupa. De ver este a ver si vas a estar, sí, arriba o abajo.
0: Sí, con este calendario por sorteo, pues fíjate, ¿no? Lo que ha tocado ahí, que es maravillosa. Escuchaba y... Ya sabes, por los partidos de filiales preciosos y luego pues grandes rivales míticos como Jaén y Zaragoza.
1: De momento ya hay horas para los dos siguientes. 25 de septiembre, Atlético Madrileño, Villarreal B a las 7 de la tarde. Por el momento, y no creo que vaya a cambiar, 2 de octubre, 9 y cuarto de la noche, en el Di Stéfano, Real Madrid-Castilla, Atlético Madrileño. Y por si esta hora de las 9 de la noche no fuese poco, 11 de octubre, 9 de la noche, en la Ciudad Deportiva de Alcalá, Atlético Madrileño, Real Zaragoza, es decir, los próximos partidos, el Atlético Madrileño a las 7 de la tarde, a las 9 y cuarto y a las 9 de la noche. ¿Le pones tú el cierre a la retransmisión, Guijarro?
2: Bueno, lo decías, yo creo que lo importante es que el equipo va cogiendo solera y sobre todo no pierde estos partidos. Si no los puedes ganar, por lo menos no perderlos, creo que es la clave. Importante en algunos momentos puntuales, en este caso Astrálaga, que ha hecho una gran parada a Juárez, que ha sacado pues lo que podía haber sido el único gol del partido. Pero sí es cierto que hay que pedirle un poquito más. Pero también es cierto que llevamos apenas 4 jornadas. Este equipo tiene que crecer muchísimo y ese margen de mejora yo creo que va a hacer que el Atlético madrileño, viéndose arriba además, tenga la tranquilidad suficiente para poder ir encontrando poco a poco el juego. Y como decía Abraham García durante la transmisión, el que haya jugadores que tomen esa responsabilidad de dar el pasito adelante y decirle a Fernando, estoy aquí para que cuentes conmigo y puedo llevar esto adelante y dar ese salto de calidad que yo creo que necesita el equipo.
1: Gracias, Abraham. Gracias, Guijarro. Y un consejo, cuidado con las camas de Huesca, que las carga, sí, el diablo.
2: Sí, ¿no? Las carga muchas el diablo, gracias. Peludo. El diablo peludo.
1: Total. O rapado, cualquiera puede pensarlo.
0: Buenas noches. Un abrazo muy fuerte. Un abrazo. Buenas noches.
1: 3 minutos sobre las 11 de la noche. Una pequeña pausa y repasamos todo lo que nos viene mañana, que tenemos un derbi.
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0: De la mañana, así que vamos a hacer una actualización de resultados. Pulsamos el F5 para conocer los resultados definitivos en la jornada séptima del campeonato liguero en primera división.
1: Sí, señor, ya finalizado Español 1, Elche 3, ese del día de ayer, de hoy, ya finalizados también Osasuna 1, Rayo Vallecano 1, Athletic Club 0, Deportivo Alavés 0. Celta 5, Racing 0. Y acaba de finalizar Sevilla 1, Barça 3 con el hat-trick, uno más de Rafinha para dar una gran victoria a los de Hansi Flick en el Sánchez Pizjuán.
0: Lo que resta se juega mañana todo domingo 20. A las 2 de la tarde, Getafe-Málaga en horario Madrid al tanto. A las 4 y cuarto, derbitazo Atlético de Madrid-Real Madrid. Lo contamos en el partido de la Onda de Onda Madrid. 6 y media de la tarde, dos partidos, Deportivo de la Coruña-Real Betis-Balompié. Y a la misma hora el Villarreal-Levante. Y a las 9 cierra esta jornada séptima del campeonato liguero el Valencia-Real Sociedad. Segunda división, jornada sexta del campeonato liguero. ¿Con qué resultados definitivos?
1: Ya acabado. Acabó en el día de ayer Albacete 1, Córdoba 2. Resultados de hoy. Real Sociedad B 0, Mallorca 1. Andorra 1, Real Sporting de Gijón 3. Castellón, el líder, 5-0 le ha metido al Tenerife. El colíder, el Eibar, ha ganado en la casa del Eldense 1-2. Y acaba de finalizar Cádiz 1, Girona 2.
0: Cierra la jornada sexta del campeonato liguero en segunda división a las 9 de la noche mañana en Butarque, el Leganés Granada, que lógicamente lo vamos a ofrecer en el partido de la Onda de Onda Madrid. Antes, 2 de la tarde, Sabadell-Oviedo, 4 y cuarto de la tarde, Ceuta-Valladolid, a las 6 y media, dos partidos, Almería-Celta-Fortuna y Unión Deportiva Las Palmas-Burgos, y a las 9, como te digo, Leganés-Granada. Vamos a ver si puede resarcirse del pinchazo de la semana pasada en Tenerife el Club Deportivo Leganés de Rubén Alves.

Primera Federación en esta jornada cuarta del campeonato liguero de Primera Federación en el grupo segundo, que es el de los madrileños. Hoy el Rayo Majadahonda ha ganado 2-0 al Teruel y el Atlético madrileño ha empatado frente al Huesca 0-0. Además, el resto de resultados: Murcia 2, Europa 1, Villarreal B 2, Antequera 2 y Real Jaén 2, Unión Deportiva Ibiza 1. Para mañana, 12 de la mañana en Santo Domingo, se juega un Alcorcón Nastic de Tarragona. A las 4 de la tarde, Algeciras Águila. A las 8 y media, Hércules Juventud Torremolinos. A las 8 y media también, Real Zaragoza Cartagena. Y recuerden, está aplazado para el próximo miércoles 23 de septiembre, 9 de la noche, San Andreu, Real Madrid Castilla.

Resultados definitivos en la tarde del sábado en Segunda Federación en el grupo quinto. Dos de los madrileños. Unión Deportiva Sanse 0, Numancia 0 y el Atlético Paso 0, Atlético de Madrid C1. De los madrileños, para mañana, 11:30 de la mañana, Getafe B Talavera, a las 12, Real Sociedad Deportiva Alcalá, Gimnástica Segoviana, 5 de la tarde, turno para el Navalcarnero, con el Atlético Tordesillas, Club Deportivo Artístico Navalcarnero. Esos son los enfrentamientos de los equipos de la Comunidad de Madrid.

Y vamos también con los enfrentamientos del grupo séptimo de la tercera división, de los madrileños. Leganés B4, Rayo Vallecano B1. Esa es la sonrisilla de Abraham García, que salía de estos estudios con una sonrisilla porque se había llevado todos los goles del madrileño. Fuenlabrada 3, Torrejón 1 y México 1, Unión Adar B1. Los partidos que quedan para mañana, todos ellos en Madrid al tanto. 11 de la mañana desde Matapiñonera y su anexo Sanse B, Parla Escuela. 11 y media de la mañana, Tribal Valderas, Pozuelo. 12 menos cuarto, como siempre, en el Soto de Móstoles, Club Deportivo Móstoles URJC, Cala Pozuelo. 12 de la mañana, Colonia Moscardó, Cielo. Y a las 4 de la tarde, Rayo Ciudad de Alcobendas, Real Aranjuez. Un poquito más tarde, 4 y media, partidazo, el del Revelación contra el líder, Galapagar, Las Rozas. En tenis, ¿cómo no van las cosas?

0: La previa de la Davis.
1: Muy bien, hay que decir que hemos ganado en Chile a Chile. Hemos hecho dos puntos. El primero lo hizo Dani Mérida y el segundo Rafa Jodar. Ganaron los dos sus respectivos partidos. Eso significa que mañana, si conseguimos el tercero, vamos a ver quién es el que decide que juegue David Ferrer, que ya sabes que es el capitán de esta armada. Tenemos al Andaluce, tenemos ahí también a Jaume Munar. Tenemos a jugadores, podría repetir también, si quiere repetir con Jodar o con Dani Mérida, pero me extrañaría. Yo creo que dará oportunidad a algún chaval, así que mañana de conseguir el pase estaríamos ya muy cerquita de estar en Bolonia, próximo campeonato top 8 que se disputará en el mes de noviembre, en esta Copa Davis, que ya sabes que no es de Piqué. Esta Copa Davis nueva ya no es de Piqué, sino que ahora ya es...
0: Vamos, que no mete la pasta Piqué.
1: Ya no mete la pasta
0: La otra Piqué. Tampoco era de Piqué.
1: Bueno, pero
0: ¿era de quién la
1: ganaba? Era de Cosmos, o por lo menos la manejaba Cosmos, que es la empresa de Piqué.
0: Ay, o sea, metía pastite.
1: Sí, pastiche tenía acuerdos, bueno, ¿eh? Tenía acuerdos, distintos acuerdos, que quería hacer cosas como meter el punto de oro y mucha gente se le echó encima.
0: ¿Qué cantera tenemos en la Comunidad de Madrid? Ha ganado el Real Madrid Sub-20 la Copa Intercontinental 3-1 al Santiago Wanderers. Vaya pedazo de partidazo que ha hecho el conjunto blanco.
1: Sí, señor, y esta mañana además lo ha hecho en el Santiago Bernabéu, que mucha gente se quedaba sorprendida de que el partido fuera en el Bernabéu. Pues sí, fue en el Santiago Bernabéu, bastante público, ha estado por ahí Diego García para contárnoslo, ¿sí? Y también ha estado Jordi Codina,
0: Jordi
1: que estaba,
0: Codina, estaba
1: sí,
0: por allí,
1: con
0: sí,
1: sus
0: sí.
1: hijos allí para
0: y Mourinho,
1: vivir el partido. Mourinho
0: 52.117 espectadores, la mejor entrada de una final intercontinental sub-20.
1: Muy buena entrada y además han ganado los chavales, así que así está.
0: Más cositas, el que lloraba en el banquillo del Sánchez Pizjuán del FC Barcelona era Christensen, que de nuevo recae de la lesión.
1: Sí, no para de salir de una y meterse en otra. La verdad, Christensen no está pasando por un buen momento y eso se nota, evidentemente, en el banquillo, que las lágrimas de Christensen contrastaban con la alegría del resto de los jugadores. Ha habido bastante pique, ¿eh? De Lamine Yamal. Mañana habrá imágenes curiosas. Uh-huh. Lamine Yamal con el público también haciendo diferentes gestos. A Rodri también le he visto un choque ahí con un jugador del Sevilla. Ha habido bastante pique en este partido que ha ganado el Barça con hat-trick de Rafinha.
0: 93-89 ha vencido el Real Madrid de baloncesto en la final de la Supercopa de la Euroliga. Era la primera edición de este título. Se lleva la primera de la 26-27 el conjunto de Pedro Martínez.
1: Sí, recordemos que ayer ganó el Real Madrid de Pedro Martínez en esa nueva etapa al Dubai, al equipo de Dubai. Lo hizo frente a los de Xavi Pascual con un gran equipo conjunto, tanto del Facu Campaso, de Andrés Feliz, de Tavares, de la vieja guardia, sumándose Jan Tunen, sumándose en este caso Luau Cabarro, que es el nuevo fichaje estrella de Baskonia. Hicieron un gran partido para plantarse en la final de hoy frente a Olympiacos, el partido que venía tenso, con tensión, el partido que venía bronco por todos los últimos recientes acontecimientos que había habido entre uno y otro equipo, pero el Madrid ha empezado mucho mejor el partido que ayer frente a Dubai, ha mantenido el pulso, ha llegado al final con ventaja, Barxokas desesperado y un gran Andrés Feliz, el tigre de Guachupita, que ha sido uno de los grandes destacados del partido para dar esta primer, bueno, podría llamarlo primer título inaugural de la temporada, que podría ser, pero además es que es la primera vez que se disputa este torneo, así que para el Real Madrid.
0: Ha empezado este partido de la Onda de Onda Madrid a las 12:30 de la mañana, nos vamos a ir a las 11:30 de la noche y claro, no nos podíamos ir sin hablar del derbi de mañana, el primero de la 26-27, 4:15 de la tarde, se juega en el Metropolitano, un Atlético de Madrid-Real Madrid.

0: Prácticamente nos ha acompañado durante todo el día el comentarista del partido de la Intercontinental Sub-20, Chus Sanz, que me escribía en privado y me decía: os estoy escuchando todavía en la radio. Vergonzoso lo del conjunto chileno, han repartido palos, tres expulsados, ha estado a punto de finiquitarse el partido antes de tiempo, ¿eh?
1: La verdad que también ha estado Chus Sanz ahí acompañado a Diego García, la verdad que buena dupla la que hacen. Sí, ha sido un partido bronco, ha sido un partido con leña. Bueno, al final lo han sacado los chavales, también esto les va a servir para tener esa picardía posible para posibles o futuros enfrentamientos y sobre todo también tener en cuenta que son chavales muy jóvenes y que no tienen la experiencia de otros.
0: El de mañana, el Atlético de Madrid-Real Madrid, probablemente será menos bronco. Estamos en el inicio de la temporada, ¿no?
1: No.
0: Carrasco, qué ganas, ¿eh?
1: Tú piensas, no, pero yo lo digo, yo
0: bronco,
1: espero que no lo sea.
0: Que no va a ser bronco.
1: Espero que no lo sea, pero obviamente.

0: entre los derbis y más de cómo llega a los dos equipos, creo que sí.
1: ¿Sabes por qué creo que no va a ser Bronco? Por las ruedas de prensa previa al partido de dos entrenadores calientes como es Diego Pablo Simeone y José Mourinho.
0: Pero que ellos no calienten la previa no significa que los aficionados no se calienten.
1: Lo normal es que ellos se tiran pullas, ¿eh?
0: Bueno, pero no, nunca. Mourinho siempre ha sido…
1: ¿Tú crees que ha habido Simeone o no ha habido pullas?
0: Siempre, no, yo creo que no. Simeone siempre ha sido muy admirador de Mourinho. ¿Sí? Lo ha dicho siempre.
1: ¿Te voy a
0: en la primera etapa de Mourinho en el Real Madrid…
1: Simeone
0: siempre
1: Mourinho.
0: Simeone siempre ha dicho
1: Mourinho
0: que era
1: Mourinho de Simeone no tanto,
0: fan.
1: ¿Eh?
0: Bueno, pero es más pequeño, ¿no?
1: Entre
0: tampoco
1: líneas.
0: Podía comparar.
1: Ha habido entre líneas.
0: Sí, pero yo
1: mira,
0: creo…
1: Te voy a poner en contexto, ¿eh?
0: En contexto.
1: Ha salido a rueda de prensa Diego Pablo Simeone pronto. Pasadas las 12:30, ha terminado el entrenamiento del Atlético de Madrid, Cerro del Espino, y ya ha saltado Diego Pablo Simeone, ha contado muchas cosas que vamos a repasar. Mourinho muy tarde, ¿eh? Mourinho casi
0: a las
1: 3 de la tarde.
0: Sí.
1: Mucho más tarde.
0: Lo he visto.
1: Te pongo en el contexto.
0: Sí.
1: Diego Pablo Simeone, de las primeras preguntas. Siempre se celebra el derbi del Atlético de Madrid-Real Madrid. Al inicio de la temporada, mes de septiembre, mes de octubre, lleva sucediendo unas cuantas temporadas. Diego Pablo Simeone, ¿qué es lo que ocurre con los sorteos?
2: La temporada pasada, en este partido, fue más o menos en estas alturas. Se le metió
3: siempre es en estas alturas.
2: Sí, se le metió
3: por casualidad,
2: cinco.
3: Siempre. No, no, siempre no.
2: Bueno, está bien. Ahora
3: la bola fría.
1: La bola fría, porque es prácticamente en otoño, ¿no?
0: Sí, casi siempre suele coincidir. Bueno, cosas del calendario, ¿no?
1: ¿Te lo crees o no te lo crees?
0: No tengo por qué desconfiar.
1: O sea que Simeone está más de coña que nada, ¿no?
0: Bueno, hay que respetar la opinión de Simeone. Si él cree que las bolas son calientes, ¿qué vamos a hacer?
1: Una de las primeras preguntas a José Mourinho en su comparecencia de prensa previa al partido de mañana. Mister, ha salido usted un poco tarde, 3 de la tarde, nos ha sorprendido. ¿No será porque Diego Pablo Simeone salía antes y quería usted escucharle?
4: Nos ha llamado un poco la atención la hora a la que he decidido hacer la rueda de prensa. Es verdad que hoy he tenido un día un poco con jaleo, ha estado en el Bernabéu viendo el juvenil, pero ¿prefería hoy hablar después de Simeone?
5: ¿Por qué?
4: Le pregunto, ¿prefería usted conocer primero las declaraciones de Simeone y saber qué dice de usted?
5: No, yo ni sabía qué hora Simeone tenía su rueda de prensa, no tenía ni idea. No, por la mañana no nos venía bien porque teníamos trabajo a hacer abajo y reuniones con jugadores también. Obviamente después del entrenamiento he salido en sprint para intentar ver el máximo del partido del Bernabéu. Y nada, no, ¿por qué motivo sacaría algún ventaja de hablar antes o después de Diego? No.
1: Todo claro, ¿no? Es que somos unos buscones.
0: Sí, a ver, yo ya te digo que no creo que haya mal rollo entre ellos, ni mucho menos, creo que al contrario, creo que hay muy buen rollo entre Simeone y Mourinho. Tú ten en cuenta que el estilo de juego de Simeone siempre ha sido bastante parecido al de Mourinho. Un estilo replegadito,
1: Mourinho,
0: defensivamente atrás,
1: 26-27,
0: salir al contragolpe.
1: Se toma una tila antes de llegar a rueda de prensa, ¿eh?
0: Es verdad que algunos dicen que es un Mourinho hasta aburrido.
1: Sí.
0: Bueno,
1: espera que empiece a perder Madrid, ya verás.
0: Claro, es otro Mourinho hasta que ya veamos una versión, evidentemente, del Madrid, que quién sabe lo que puede pasar.
1: Son las 11:18 de la noche, estamos en momento de decirlo. Última pregunta que le han hecho a Diego Pablo Simeone en la rueda de prensa previa al partido de mañana. Diego Pablo Simeone, ¿a usted le sigue poniendo un derbi tanto como antes?
3: Es diferente, no podemos mentirnos. En la realidad hay una tensión y una ilusión enorme por la rivalidad que hay, por obviamente la competitividad que hemos logrado recuperar en estos últimos 15 años. Y bueno, nada, la seguridad creo que es un valor importante en este partido y ojalá que mañana la podamos demostrar en el campo, llevando el partido donde creemos le podemos hacer daño.
1: Eso de parte de Simeone. Y la pregunta a José Mourinho es, y esta es en la que habla un poco del Atlético de Madrid entre líneas, ¿eh? Aunque alguno no lo quiera ver. Le preguntan, sí, pero su Real Madrid no está tan fluido como debería estar. Entonces él va a referirse un poco a que hay equipos en que su proyecto pasan y pasan los años y no está fluido y ellos llevan muy poco tiempo trabajando juntos. Y ahí es donde, entre comillas, le mete la puya a Diego Pablo Simeone.
5: Todo, yo pienso que históricamente, culturalmente, el Real Madrid no puede estar comparándose con nadie.

0: con nadie. Y por eso no voy a compararnos con ningún equipo. Hablo de nosotros, hablo sin problema de nuestros problemas, hablo sin problema de las cosas que tenemos que mejorar. A pesar de entender en estos pocos meses que estoy aquí, en mi segundo periodo, a pesar de entender cada vez más que cada vez más es difícil de escuchar alguna cosa positiva del Real Madrid.
1: No se compara con ninguno, dice que cada vez escucha menos cosas positivas del Real Madrid. Esto después de lo de la comparación con los proyectos de otros equipos y del poco tiempo que llevan juntos. Y tú quieres al Mourinho bueno, ¿no?
2: Pues...
1: ¿Lo quieres? ¿Al...?
2: ¿Al cuál? ¿Al que...?
1: ¿Al fuerte?
2: Bueno, nos daba mucho juego,
1: tranquilo,
2: ¿eh?
1: Tranquilo, que también te lo he traído. Que le han preguntado por los árbitros. Sí, tarde, pero le han preguntado.
0: A pesar de que es un poco extraño que una semana atrás ya sabíamos quién era el árbitro del partido de mañana, yo prefiero decir que si lo han nominado es porque tiene calidad, es porque tiene experiencia suficiente para un partido de esta dimensión emocional. Y pues a mí no me gusta hablar de árbitros antes de los partidos. Y tiene toda mi confianza. Después del partido ya veremos, pero antes tiene toda mi confianza.
2: Por cierto, te cuento que acaba de acabar la Supercopa, la segunda semifinal entre el Valencia y el Barça. Ha ganado el Barça por 1, ha sido un gran partido del conjunto de Blagota Sekulić, que sabes que es el nuevo entrenador del Barça. Y mañana será la final frente a Juventud de Badalona, que ganó a Baskonia. Así que la final se disputará este domingo a las 7 de la tarde entre Juventud y Barcelona en Badalona.
1: Ese Ordiz Arias, ¿no? El árbitro de mañana.
2: He leído un dato dime. Que hacía muchísimos años que un madrileño
1: Es la primera vez. Es la primera vez que un árbitro de Madrid pita el gran derbi de la capital.
2: Me suena y creo que he escuchado en la radio esta tarde que había habido otro hace muchos años. Pero hacía muchísimos años que no sucedía.
1: Hombre, que es el primero. Lo que pasa es que Ortiz Arias, este mismo árbitro que arbitra mañana, ya arbitró un Getafe-Rayo Vallecano, otro derbi de la Comunidad de Madrid. Pero es la primera vez que arbitra un gran derbi alguien adscrito, como dices tú, al colegio de Madrid.
2: Claro, porque
1: que a mí no me parece mal.
2: No, a mí tampoco.
1: Voy a decir una cosa.
2: A mí me parece bien. A ver,
1: tú en un partido de la Comunidad de Madrid, te hablo, tercera división, grupo número séptimo.
2: Sí.
1: Que traen, ¿no? Un colegio canario.
2: Esto es muy fácil. Cuadra Fernández era madrileño, pero estaba adscrito a otro colegio. Entonces, creo que estaba al Manchego, adscrito al Colegio Manchego. Podía arbitrar los Madrid-Atleti porque no estaba adscrito al Colegio Madrileño. Pero, sinceramente, ¿qué problema hay en el que un madrileño, nacido en Madrid, criado en Madrid, arbitre un partido de estas características?
1: Para mí, ninguno.
2: En las bases, si nos ponemos a ver los partidos de base de las canteras, de fútbol, de baloncesto, de balonmano, en todos los partidos hay árbitros madrileños y no hay ningún problema.
1: En el Toledo Menansalvas de tercera división que todavía sigue jugando, habrá alguien de Castilla-La Mancha, ¿no?
2: Seguro.
1: Digo yo,
2: ahí no sé quién, pero bueno, supongo que sí.
1: Tabla clasificatoria de la primera división, Fútbol Club Barcelona, 21 puntos. Primer clasificado después de su victoria hoy en el Sánchez Pizjuán. Segundo el Madrid con 15 puntos. Tercero el Betis con 15 puntos. Y cuarto el Atlético de Madrid con 13. Y mañana, derbitazo. Quiero cerrar este partido de la Onda de Onda Madrid, que arrancamos a las 12:30 y terminamos a las 11:30 de la noche. Es decir, de sol a luna ha estado excelso Diego Pablo Simeone. Por si había alguna duda, por si había alguna remota, que yo no la tengo, tú no la tienes, mira, Guijarro que está por ahí no la tiene, Sevilleja no la tiene, de que nosotros tenemos que ser los encargados de albergar una final del Mundial, si había alguna duda, Diego Pablo Simeone ha despejado cualquier tipo de duda. La capital, Madrid, organiza las cosas deportivas y no deportivas de una forma excelente.
3: Madrid está viviendo una semana increíble. Me tocó poder tener la oportunidad de participar un rato en la Fórmula 1. Me tocó ayer ir un rato a ver a Shakira.

0: mañana juega Real Madrid, Atlético de Madrid. O sea, la gente mañana va a estar espectacular. Madrid crece, Madrid sigue creciendo. La verdad que hay una energía en la ciudad buenísima y ojalá que mañana la podamos disfrutar.
1: ¿Notas tú esa energía cuando sales del partido de la Onda Madrid a las 11:30 y te das una vuelta por la capital o no?
2: Hombre, te digo una cosa. Venga. Ha ido a ver a Shakira, ¿sí? Pero tenía que haber ido a ver a Dani Martín.
1: En el Jardín de las Delicias, ¿no? Sí. Hoy sigue el Jardín de las Delicias también, ¿no?
2: ¿Sabes quién estaba hoy de cartel?
1: Cuenta.
2: Hoy estaba Viva Suecia. ¿Te
1: muy
2: gusta,
1: bien,
2: te
1: me gusta, encanta Viva Suecia. Viva Suecia. Gusta, a mí sí. Suecia. Sí, lo que pasa es que no me pilla, me pilla de mano ahora.
2: Bueno, ahora puedes llegar a ver Taburete.
1: Es que estoy intentando ir a ver si me puedo ver el final del Toledo Menalsalvas.
2: Ah, y te vas a Toledo ahora.
1: Sí, imagínate, que todavía llego, ¿eh?
2: Taburete, Viva Suecia, y había alguno más por ahí. Pero yo creo que el día de ayer fue muy bonito, fue espectacular. Ahora te contaré una anécdota, no sé si quería repasar más de Simeone.
1: ¿La anécdota es buena?
2: La anécdota es buena.
1: ¿En un minuto me la cuentas?
2: Sí.
1: Venga, dale.
2: Mira, hay una canción de Dani Martín, 18, se llama la canción, ¿sí? Que en una de sus estrofas dice: tocamos el cielo en mi estadio, ¿sí? Lloró el Calderón en Madrid.
1: Sí, correcto.
2: Se refiere al año 2005, ajá, concierto con los Hombres G,
1: ¿sí?
2: Que el Calderón estaba a reventar.
1: Concierto en el que estuve, por cierto.
2: ¿Estuviste en ese concierto?
1: Sí, sí, sí.
2: No me lo creo.
1: Que te lo digo de verdad, ¿eh?
2: Ya conozco dos personas que han estado en ese concierto, Jesús Ruiz y tú.
1: Sí, sí, sí.
2: Pues hasta hoy tenía una envidia que no os podéis imaginar. Ahora ya, sabiendo que tú estuviste a ti y a él.
1: Ahora más envidia todavía.
2: Y ahora, de verdad, que después de lo de ayer, fue ayer como trasladarme al año 2005, ¿sí? Como estar en el Calderón. Me emocioné, de verdad que ¿sí? Me emocioné. Y no he vivido nada igual en mi vida.
1: Yo te digo que hay uno mejor de Dani Martín. Y es en las ventas con el canto del loco. Que también estuve.
2: ¿También estuviste?
1: Sí, sí, sí, sí. Me lo pasé muy bien.
2: ¿Año también por ahí?
1: No, pues, ese ya.
2: Sería hace tiempo.
1: Pues, no, yo creo que no era ni mayor de edad todavía, imagínate.
2: Pues a mí, sinceramente, lo de ayer me pareció histórico. Pasó Dani Martín a mi lado, no me lo podía creer y fue increíble.
1: Carrasco, ¿algo más?
2: Nada más.
1: ¿Nada más? Pues ¿sabes lo que te digo?
2: Que nos vamos.
1: Que cumplas muchos más, con muchísima salud y dándonos la alegría que nos das todos los días en el Partido de la Onda, siempre que vienes.
2: Gracias a vosotros, me alegro que lo hayáis pasado bien y me gusta que además la tarta la hayáis liquidado y la hayáis terminado enterita. Así que un abrazo a todos.
1: El próximo día, si puedes, te traes un poquito más de comida, ¿eh? Que venga. Has estado parco en sí, cuanto a alimentación.
2: Más,
1: chao, chao. 27 minutos sobre las 11 de la noche, nosotros nos vamos.

Claro, es que la despedida ha pasado todo el mundo por la redacción de deportes, los estudios centrales, al fondo que ya no sé directamente los que teníamos. Vamos a intentarlo. Nos vamos. Estuvieron Jorge Gutiérrez, Rubén Otero, Javi Sevilleja y Álvaro Monobanda en la técnica. Dani Martín, Javi Carrasco y Jesús Ruiz en los ecos del deporte nacional e internacional. Este partido de la Onda de Onda Madrid que nos ha llevado de sol a luna desde las 12:30 de la mañana hasta las 11:30 de la noche. Lo mejor de todo, que mañana volvemos a partir de las 4 de la tarde con todo el deporte de Madrid. Y antes, escucha, Madrid al tanto desde las 11 como toda la vida. Hasta entonces, sigue la programación en la 101.3, 106 de la FM. Esto es Onda Madrid, nuestro consejo, el de siempre. Por nada del mundo te despegues de la radio. Buena noche, hasta mañana.

0: Comienza Última Sesión. Con todos ustedes, todas y todos, Carlos Honorato.
1: Hola.
0: Y Manu Martínez Velasco.
2: Hola, guapos y guapas.
1: Bueno.
2: ¿Cómo estás?
1: Bien, perfecto.
2: Qué perfecto. Está bien, estar perfecto.
1: Para entrar a vivir.
2: Una hora muy bonita esta para emitir.
1: Sí.
2: Última sesión.
1: Perfecta.
2: En Onda Madrid, muy bonita la hora.
1: Sí.
2: Hemos quedado en que no es el mejor espacio de ficción audiovisual.
1: No, te lo he puesto ahí en negrita.
2: Has puesto en negrita sobre lo que yo he puesto en... ¿Cuál es lo contrario de negrita? Normal.
1: Normal, sí.
2: Normal. En normal te puse el mejor espacio sobre el universo audiovisual.
1: Pues eso es lo que pone ahí.
2: No, no estoy muy conforme con la definición.
1: Hay que ir,
2: ¿verdad?,
1: cambiando.
2: Igual te la cambio cada semana.
1: Es que suena como un poquito repelente.
2: Muy repelente.
3: Somos el mejor espacio sobre el universo audiovisual.
2: Es que dicho así todo es repelente. Si tú le pides una cerveza.
1: No, pero
2: camarero,
1: por ejemplo...
2: Dime una cerveza. ¿Ves? Te acabo de imitar una voz.
1: ¿Y esto por qué lo hacemos? El ridiculizar lo que dice el otro poniendo...
2: Es una falta de respeto.
1: Es falta de respeto.
2: Pero es el tono, porque cualquier cosa... Tú vas al médico, me duele el pie.
1: Pues te
2: y te dice, me duele el pie. Usted me puede imitar, pero lo
1: porque
2: que...
1: Porque vino fulanita y dijo...
2: Claro, pero lo que he dicho no se presta a imitación.
1: No,
2: ¿sabes?
1: No.
2: Esto hay un truco, me ha saltado en un post. Cuando alguien te diga una bordería, una chorrada, sí, o te imite, o te falta el respeto,
1: o sea,
2: se
1: diario,
2: me da
1: cuenta. ¿No?
2: A diario, o sea, sí, día a día. Quedarte callado y mirándole. Y cuando acaba... No digas, no me interrumpas, déjale que haga la imitación.
1: El efecto Risto.
2: Déjale
1: es
2: que se crea Carlos Latre, que se crea Millán Salcedo. Cuando haga la imitación brillante, como estos grandes parodiadores, le miras y le dices, ¿estás bien? Y eso le desarma. Eso le desarma.
1: ¿A ti de pequeño te abrazaban?
2: Igual tengo falta de cariño. Pero por favor no me entretengas.
1: No,
2: porque no
1: he
2: es
1: añadido
2: esto.
1: Una frase más a tu guión. Estás bien y luego a ti te abrazaban de pequeño.
2: Ah, pensé que me decías a mí.
1: No, a esa misma persona.
2: A esa misma persona.
1: Como diciendo,
2: pues está bien, como una coda, ¿no?
1: Necesitas como una cariño,
2: coda,
1: yo creo.
2: Sí.
1: Te hace falta cariño en la vida.
2: A mí las parodias hechas con cariño me hacen gracia.
1: Claro.
2: Las que... La fina línea de la falta de respeto yo creo que tiene que medirla el parodiador, el imitador,
1: claro,
2: ¿sabes? Pero lo de que te invita, a mí no me gusta que me... A mí me invitaron una vez, ya te lo conté una vez, y no me hizo ni puñetera gracia. Pero... No me entretengas.
1: No fui yo.
2: No fuiste tú. No. ¿Te has dado cuenta de una cosa? Últimamente estoy viendo mucho cine mudo, no sé por qué. No sé, me ha dado por ver
1: te
2: cine mudo.
1: Te estás siendo al principio de todo.
2: Al principio de todo. Y una cosa que te habrás constatado y que tiene una explicación técnica, es que la gente antes aplaudía más rápido.
1: Sí.
2: Tú ves una película de cine mudo y aplauden rápido. Y tú dices, Manuel, ¿tú sabes por qué es eso? Y digo, sí,
1: sí,
2: porque está rodado a 16 fotogramas por segundo, luego se inventó proyector la 24 y todo se ve acelerado. Bien. Pero cógete una imagen de una televisión de los 60. Mírate un programa de televisión española...
1: ¿Cómo baten esas palmas, eh?
2: En el que ya se emite a 25, que es como se emite la televisión.
1: Sí.
2: Y aplauden más rápido.
1: Cógete gente joven.
2: Cógete directísimo.
1: Sí.
2: Cógete, nunca mejor dicho, aplauso.
1: ¿Aplauso?
2: Mira cómo aplauden. Cógete un partido de fútbol. Dices, hombre, una final de la Champions del Madrid, y de los 50 aplauden rápido porque igual está grabado con una cámara.
1: Ah,
2: ahí te lo compro.
1: Sí.
2: Ahí te lo compro.
1: Sí.
2: Pero el gol de señor del España-Malta, después del gallo de nuestro compañero, José Ángel de la Casa.
1: José Ángel,
2: ¿era?
1: Que en paz descanse.
2: Que en paz descanse, maravilloso señor. Hay un plano del público. Año 82. Aplauden rápido. Entonces quiero saber en qué momento se pasó de aplaudir así.
1: Sí, rápido.
2: A aplaudir así.
1: Pa, pa, pa, pa, pa, pa.
2: Hubo una mesa redonda, un debate, un comité en el que se reunió mucha gente. Tenemos que hablar.
1: Estamos aplaudiendo 2X. Hay que bajar a 1X.
2: Exacto. Yo sé que hay gente, sobre todo chavales, bros, que ponen las cosas en Netflix y tal a 1,5 por.
1: Sí.
2: Mal.
1: Mal.
2: Pero yo he empezado a escuchar vídeos en YouTube, podcast, a 1,5 y bien. Entonces, los aplausos. Hay que ponerse de acuerdo en aplaudir siempre a una misma cadencia.
1: 1,5X.
2: Vale.
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1: A ver.
2: ¿Qué pasa?
1: ¿Que a quién le hacemos el homenaje?
2: Ay, es que me da mucha pena la muerte de este maravilloso actor al que yo no tuve la suerte de conocer en persona.
1: Sí.
2: Pero le vi mucho.

0: tanto en cine como en teatro, porque la carrera
1: y en series, ¿eh?
0: Y en series, sí.
1: Ojo, ¿eh?
0: Sí, sí, porque la carrera de Francesc Garrido, que nos ha dejado el 31 de agosto, de hace unas semanas, no solo estuvo presente en muchas

0: Aunque él confesaba a los compañeros de Fórmula TV que él no veía la tele.
1: No soy muy buen espectador de series, de hecho no las veo, o no veo, veo muy pocas. De hecho, no, en fin, vale. No tengo, por no tener, no tengo ni antena de televisión, o sea que no puedo. Pero creo que cualquier proyecto se diferencia, me da la sensación por lo emocional. Yo creo que al final lo emocional es lo que lleva el proyecto adelante. En los diferentes proyectos en los que he estado, teatro, cine o televisión, solo cuando confluyen la energía y la emoción de una serie de un grupo de gente en el mismo momento, en una edad incluso. Yo te repito, yo no he visto muchas series en mi vida. Debo ser el actor que menos series ha visto en el mundo. Veo muchas películas, eso es verdad.
0: Bueno.
2: Yo, bueno, comparto algo con Francesc, sí, que es que yo soy
0: pero
2: más...
0: Pero tú sí tienes antena.
2: Sí, tengo antena. Joder, anda que no daba yo la lata de pequeño. Cuando se estropeaba la antena de la comunidad, yo hacía mi propia antena, con papel albal.
0: Se puede, ¿eh?
2: Sí, se puede.
0: Yo también la he hecho.
2: Sí, sí. Se puede, porque yo quería ver películas en mi cuarto. Y no tenía toma de antena en mi cuarto. Sí. Teníamos una toma en el salón y en la cocina. Pero en mi cuarto no había antena.
0: Hombre.
2: Porque era el dormitorio de los niños.
0: Y yo, te creaste tu propia antena.
2: Y mis padres no me dejaban tirar un cable desde el salón hasta... Porque no querían ver un cable por el
0: país. Pero un cable sirve de antena, querido, ¿eh?
2: Pero me hice una antena y para ver películas. Y yo comparto con él, me gustan las series, pero me gusta muchísimo más el cine. Y una cosa que tiene mucha razón Francesc, que en paz descanse, es que los proyectos audiovisuales tienes que tener algún componente emocional, porque es tanto tiempo de tu vida,
0: sí,
2: al que le dedicas, sí, que si enganchas algo, fíjate, yo ya te he contado, no se puede decir todavía, un documental que me han ofrecido,
0: sí,
2: ¿no? Y que he dicho sí. Cuando me han ofrecido dos cosas y en la misma conversación,
0: uh-huh,
2: y de las dos he aceptado este que te he dicho, porque digo, aquí emocionalmente hay algo.
0: Notabas
2: algo. Que puedas
0: algo
2: conectar, sí, ¿sabes? El otro estaba muy chulo también, pero el otro no había nada que
0: tirar.
2: Te agarra, ¿sabes? Y en el audiovisual es que pasa esto, sí, que sí, de repente sí, te pasa algo y dices, aquí me han dado ganas de saber más de esta historia, tanto si es un documental como un proyecto de ficción, como una obra de teatro. Y en esto lo ha explicado muy bien Francesc. Estoy viendo la cantidad de premios que recibió este señor. Él fue ganador de la Biznaga de Plata en el Festival de Cine de tu Tierra, en sí, Málaga, por Smoking Room, donde, bueno, qué buena película,
0: muy
2: qué
0: buena,
2: maravilloso estaba. Fue un premio exacuo con todo el reparto masculino.
0: Sí.
2: Y luego estuvo nominado a Los Feroz, los premios Butaca Teatro, la primera obra que se tiene aquí constancia de él en Wikipedia es de año 95.
0: Ha estado currando mucho.
2: Ha hecho Edipo y luego películas. Y fíjate, dices que series, no ha visto muchas, pero ha estado en series muy conocidas como Gran Reserva, El Tiempo entre Costuras, bueno, un montón.
0: Bueno, que sepas que él afrontaba los proyectos como le venían, ya fuera segunda opción, tercera o quinta, le daba igual. Si le gustaba el proyecto, decía, estoy dentro.
1: Claro. La verdad es que... bueno, es un accidente, la vida es un accidente. Y mola vivirla así. Te vienen las cosas como te vienen. Luego, al final, al que le toca bailar, es el que al final está. Hemos abordado muchos trabajos de muchas otras maneras. Por necesidad, por coyuntura, porque sí, de casualidad, sin quererlo. Con amor, pero fallando. Y uno afronta eso con ganas y con excitación.
0: Pues no hay otra manera.
2: Fíjate, es una cosa que yo antes tenía mucho miedo y que tiene... Es que me encanta escuchar a gente tan sabia. Normalmente un actor, una actriz, cuando hace una película, normalmente no es la primera opción.
0: No suele serlo.
2: No suele serlo. Salvo Meryl Streep, que hemos pensado en Meryl y Meryl tal. Y hay directores que, yo qué sé, si, oye, Meryl, si vas a decir que no, es que ni escribo la película. Y te dice, pues no la escribo. Esto es
0: Spielberg. No la escribas.
2: No, claro. Gente como muy top. Pero normalmente los que somos curritos, artesanos,
0: sí,
2: técnicos,
0: sí,
2: pues sabemos que no somos la primera o segunda opción. Yo cuando me ofrecen algo sé porque hay alguien que ha dicho que no previamente.
0: Seguramente.
2: Esta cosa que me han ofrecido es porque alguien se ha caído previamente,
0: sí,
2: obviamente.
0: Sí,
2: pero han pensado
0: sí
2: en mí, con lo cual es un orgullo. Con los actores pasa lo mismo y tenemos que quedarse en el complejo de cuando le ofreces una cosa a un actor, yo antes tenía una especie como de trauma, me van a preguntar, oye, pero ¿quién ha dicho que no antes? Nadie me lo ha preguntado nunca. Yo he trabajado con muchos actores y siempre antes, ahora ya se me ha quitado tontería, Dios mío, van a descubrir que esto que está haciendo este compañero, yo se lo ofrecí a otro que me dijo que no, y, ¿sabes? Y lo pasaba muy mal, pero ellos saben normalmente, como lo sabemos los directores, que cuando te llega algo, salvo que seas Meryl Streep o seas Steven Spielberg, no eres la primera opción. Pero es un honor que tú hayas sido la décima.
0: Claro.
2: Han pensado en 20 y
0: que
2: tú has sido
0: hombre,
2: los 20.
0: Sí.
2: Oye, pues fenomenal, bienvenido sea. Y estos actores tan del curro del día a día,
0: sí,
2: se les quita la tontería.
0: Yo te he de decir que en un programa de radio que yo presenté, era la cuarta opción. y yo lo sabía
2: y lo
0: que era la cuarta opción.

0: opción.
1: ¿Lo sabías?
0: Claro.
1: Claro, lo hiciste. Claro.
0: Sí, sí, sí. Por supuesto. ¿Te lo han ofrecido a ti? Sí.
1: Sí.
0: Pues
1: yo,
0: ya está.
1: Yo sé.
0: ¿Quieres hacerlo? Sí.
1: Yo quiero estar aquí todavía.
0: Dentro.
1: Pero si me voy y traen a otro, lo tengo que entender, porque siempre hay alguien que lo hace mejor que tú. Es que esto es así.
0: O se lo ofrecen a otro.
1: O se lo ofrecen
0: decir,
1: a otro que piensan que es mejor y esto es así. Si no se hace con malas artes, esto es así. Hay una máxima de los actores veteranos que es no dejes que te sustituyan. No dejes que te sustituyan. Grandes carreras han empezado con una sustitución.
0: Sí.
1: Y ese lo ha hecho mejor y se ha quedado.
0: El interino se convirtió en el propietario.
1: En el propietario. Bueno, Francesc Garrido.
0: Francesc Garrido. Un saludo a sus amigos, a su familia.
1: Y
0: la verdad es que se ha ido demasiado pronto.
1: Muy pronto, un grandísimo actor.
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0: Vamos con los ricos estrenos.
1: Sí, dice la... ¿Cómo se dice? La cuña, la ráfaga. Sí,
0: la ráfaga, el indicativo.
1: El indicativo. Sigue diciendo lo de ficción audiovisual.
0: Sí.
1: Manténlo así de momento.
0: De momento, sí.
1: Porque todavía no sé cómo lo vamos a dejar. Déjalo así de momento.
0: Lo dejo. Oye, que estrenan una película con imagen real y animación.
1: Sí. Una película que gracias a internet vamos a ver.
0: ¿Ah?
1: Porque, sí, es una película producida por Warner Bros, que tiene los derechos de los
0: Looney Tunes. ¿Warner Bros para la televisión?
1: Warner Bros tiene los derechos, obviamente, de los personajes que creo esta empresa, que son los Looney Tunes, ¿no?
0: Sí.
1: Uno de los más graciosos Looney Tunes son los dibujos del Coyote y el Correcaminos,
0: sin
1: ¿no?
0: duda.
1: Creados por uno de los co-creadores, fue Chuck Jones,
0: sí.
1: A quien yo le dedicamos el video. Bueno, unos dibujos maravillosos que tuvieron polémica cuando empezaron, por la brutalidad con la que era castigada el Coyote cuando los inventos de Acme no funcionaban,
0: ya,
1: ¿no? Pero Chuck Jones, muy listo, dijo, el Coyote es una fábula sobre la perseverancia del hombre, porque al Coyote le pase lo que le pase,
0: ahí está.
1: Fundimos a negro
0: y vuelve otra vez.
1: Vuelve a intentarlo. Nunca lo va a conseguir.
0: Sí.
1: Nunca va a conseguir atrapar al Correcaminos.
0: Sí.
1: Pero lo sigue intentando, ¿no? Y unos dibujos más míticos. Se hizo una película hace 2 o 3 años, porque esta película tiene 2 o 3 años, que se llamaba Coyote contra Acme, que era el Coyote, dibujos animados, que sale del desierto, se va a la ciudad y contrata un bufete de abogados para demandar a Acme.
4: ¿Alguna vez ha puesto un montón de dinamita en la carretera con la esperanza de que su rival vuele por los aires y es el propio detonador lo que hace boom? ¿Alguna vez ha tirado del cordón de su paracaídas y solo han salido un montón de cubiertos?
0: Sí, sí.
4: La culpa no es suya. Los productos Acme dan problemas.
5: Idea.
1: Es pensamiento.
0: Sí, sí.
6: Están viendo la cara del tipo que pretende ir contra la mayor corporación del mundo.
7: Nos demandan por todos los productos, Acme.
8: Acme niega las acusaciones. Es solo para ti. Basta con que salgas por esa puerta.
9: ¡Ah, Pepe!
8: No tiene gracia. Y los dibujos deben tener gracia.
1: El pitch es loquísimo y la idea es buenísima.
0: No existe Acme, ¿eh?
1: No,
0: tranquilos,
1: existe.
0: Chavales.
1: No existe Acme. Acme era el nombre...
0: No va a haber una contrademanda.
1: El nombre ficticio... Fíjate, esto es muy de animación clásica americana. Acme es la fábrica americana de juegos. ¿Sabes cuál era el rival en Disney?
0: No.
1: Mickey, Donald, Pluto, Goofy... Cuando tenían una marca que no les funcionaba, ¿qué marca era?
0: ¿Cuál?
1: Ajax. En los dibujos de Mickey es Ajax.
0: ¿Como el equipo?
1: ¿Eh? Y en los... Exacto, como el equipo. Y en los dibujos de la Warner es Acme. Es más famosa Acme que Ajax.
0: Sí. Bueno, pues que sepáis que gracias a la turra de algunos como Manu se ha estrenado Coyote versus Acme.
1: Sale Will Forte, que no es muy conocido, pero sale John Cena,
0: sí,
1: que sí que es más conocido porque lo habéis visto en las películas.
0: Bueno, y hay un currito ahí de integración de imágenes y tal que está muy bien, hombre.
1: Esto, la película que...
0: Diversión.
1: La película que mejor lo hizo con la técnica de la época era Roger Rabbit,
0: sí,
1: pero desde los orígenes de la animación, desde Walt Disney, con las comedias de Alice en los años 20,
0: sí,
1: ya se integró y luego ya Disney lo petó con Canción del Sur, Mary Poppins, La Bruja Novata. O sea, y esa animación, a ver, el Coyote tiene la esencia, aunque está hecho por 3D, por ordenador, pero tiene la esencia del 2D.
0: Sí.
1: Porque hay dibujos míticos que cuando los hemos visto toda la vida en 2D, verlos en 3D se hace como raro, ¿no?
0: Sí. Se raro uno,
1: y
0: sí.
1: El Coyote es un dibujo muy emblemático.
0: Sí, sí.
1: Y el Correcaminos, pero todo el mundo odia. Todo el mundo va con el Coyote, siempre.
0: Yo voy con el Coyote.
1: Todo el mundo con el Coyote. Pero el Correcaminos solo da por
0: es
1: saco. Dice, bip, bip, y va corriendo, ¿no?
0: Odioso.
1: El Coyote piensa, la próxima la atraparé, ¿no?
0: Sí. Y en la sala 2.
1: Y en la sala 2, un reboot.
0: Puf.
1: Reboot es cuando han hecho tantas películas y has perdido.
0: Que ya no saben poner el número.
1: Y has perdido el hilo, volver al principio. Entonces se estrena Resident Evil, y la gente dirá, ¿otra
0: ¿cómo?
1: Vez? Resident Evil a secas.

0: como la primera que vimos con Mila Jovovich, porque la primera película era con Mila Jovovich. Uh-huh. En esta, porque esto se basa en un videojuego de Capcom, que era la empresa que hacía los videojuegos de Resident Evil, han vuelto al principio de todo.
1: La historia.
0: Y es cómo este virus acaba con la humanidad por esta corporación maligna que se llama Corporación Umbrella. Corporación
1: Umbrella.
0: Como la canción de Rihanna, Corporación Paraguas.
1: Umbrella.
0: Correcto.
2: Cariño, lo siento, la cobertura es muy mala, ¿me oyes?
3: Voy a quedarme un ratito con Katie.
2: Michelle, por favor, no quedes con la loca de Katie.
3: Alucino con que ni siquiera te molestes en venir a casa para que tengamos esta conversación.
2: ¿En serio? Estoy trabajando.
1: ¿Qué mensajero?
2: ¿De un crío de 8 años o el cerebro de la madre de alguien?
1: Uf.
0: Boom.
1: Boom.
0: Se acabó el mundo. Está explotado el mundo, se acabó.
1: Ya está.
0: Las películas de Resident Evil no son zombies, son infectados.
1: Infectados.
0: Están infectados por el virus este de esta corporación maligna. Y suelen ser... Esta no la he visto todavía, la veré mañana. Suelen ser señores y señoras en sitios cubiertos, sótanos, búnkers, peleándose con un montón de criaturas que les quieren morder el cuello. De esto va Resident Evil.
1: Sí, sí, sí.
0: Es un videojuego. Es matar zombies. / infectados. Tiene buena pinta. Resident Evil, el reboot. O sea que si no habéis visto ninguna, podéis empezar por esta.
1: Y en la sala 3.
0: Y en la sala 3, una de Guy Ritchie.
1: Hombre.
0: Guy Ritchie me gusta porque es un director que en sí mismo es un género.
1: Sí, sí.
0: Pocos directores son un género. Alfred Hitchcock es
1: género,
0: un género.
1: Género, Guy Ritchie.
0: Correcto. Tim Burton es un género. Guy Ritchie es un género. Sí. ¿Cuál es el género de Guy Ritchie? Películas de acción con tíos muy guapos, tíos muy apuestos, y con mucha labia, muy cool, y que disparan girando así la pistola. 90 grados.
1: Defino para los que no estáis viendo a...
0: Disparando, girando la pistola 90 grados sobre su eje.
1: Eso es.
0: Pero eso no lo inventó Guy Ritchie, man.
1: No.
0: Es muy Tarantino, Robert Rodríguez, sí.
1: Sí.
0: La primera vez que creo que se hizo en cine fue en Reservoir Dogs.
1: Ya. Pero ¿y escribir en la pantallita como que estás escribiendo?
0: O congelar la imagen,
1: congelar,
0: que te den un puñetazo.
1: Y que te den un puñetazo.
0: Y congelar. Eso lo inventó Scorsese, en Toro Salvaje. En Toro Salvaje sí que le pegan.
1: O sea, que podemos decir que Guy Ritchie...
0: coge lo mejor de cada casa.
1: Ay, qué bien. Y en esta ocasión...
0: Y en esta ocasión la película se llama En la zona gris. ¿Mm? Y los tipos agentes secretos apuestos y forzudos y mega cool son Jake Gyllenhaal.
1: Vaya.
0: Muy bien. Y Henry Cavill, Superman.
1: ¡Eh!
0: Pero... Sale Carlos Bardem en la peli.
1: Henry Cavill, que lo mismo lo vemos en otro papel.
0: ¿En qué papel? Me estoy perdiendo.
1: Próximamente, busca por ahí que hay alguna noticia con Henry Cavill. En la zona gris, en la sala 3.
4: Esta es la isla de Salazar. Y cuenta con un ejército privado. Marcar cada casilla.
5: Controlar el tiempo.
4: Cada engranaje.
5: Bordar cada paso.
4: 3, 2, 1. ¿Distancia?
5: 91. No, espera. Diría que 84.
4: Decídete.
5: 76. Venga, dale.
1: Tirito, palomitas, pasarlo bien, ¿no?
0: A ver, y a ver cuánto dura. 98 minutos.
1: Perfecto. No es que lo hace para mí.
0: No te va a dar el pis.
1: Lo hace para mí, claro, lo hace para mí.
0: Sí, sí. Otra de tiritos y de...
1: En la sala 4.
0: Pi como panes.
1: Sí.
0: Otro que es un actor que se ha convertido en un género propio.
1: Es cierto.
0: Es Liam Neeson. Pero, y esto no es malo. A ver,
1: no,
0: es que
1: no,
0: pensáis,
1: no.
0: Yo lo digo todo bien. Cuando en los años 30, una de Humphrey Bogart, una de John Wayne, eran una de Marilyn Monroe. Bueno,
1: sí.
0: Marilyn Monroe varió los géneros mucho. Pero una de John Wayne era una de John Wayne.
1: Sí.
0: Y una de Bogart era una de Bogart.
1: Sí.
0: Una de Woody Allen es una de Woody Allen,
1: sí.
0: Vale, que es director. Una de Liam Neeson es una de Liam Neeson.
1: Uh-huh.
0: Y la de Liam Neeson de esta semana
1: es...
0: se llama Operación Teherán.
6: Todos estamos ahora separados del servicio.
7: Tengo que arreglarlo.
8: Ya hace casi un año.
6: Oye, estaba fatal cuando volví.
8: Se lo diré cuando me vuelva a preguntar cuándo verá a su papá.
7: Metimos 25 millones en la pared.
6: ¿Dónde?
7: En el Hotel Teherán, habitación 705.
6: Con esto saldaría la deuda. Sacamos 25 millones de una pared, nos largamos a Azerbaiyán y nos lo repartimos.
9: ¿Me cuentan cuál es el trabajo?
8: Tienes que fingir.
1: No es buena idea.
8: Y es su mujer.
6: 3, 2,
1: 1.
6: 1.
1: ¡Bum!
6: Vale, ahora.
0: ¡Qué puñetas!
6: Esa
0: amo a Salvador
6: es
0: Vidal. Es que
10: no
0: le
10: habrá ni 25.000. ¿Hay algo más ahí?
1: Bueno, pues eso, unos.
0: Salvador
1: antiguos...
0: Vidal ha hecho una cosa en la vida.
1: ¿Qué?
0: Que es algo a lo que yo aspiro a hacer.
1: ¿El qué?
0: Salvador Vidal, por si nos escucha por primera vez, es esta voz maravillosa que dobla a Liam Neeson y a tantos otros. El mejor actor de doblaje del mundo. Bueno, pues Salva no tiene WhatsApp.
1: Vaya.
0: Tiene SMS. Nada más. Es una cosa.

0: ¿Quieres hacerlo?
1: Si se puede llevar una carrera tan brillante en el mundo del doblaje como la que lleva medio siglo siendo los mejores actores en España, Salvador Vidal, sin WhatsApp,
0: sí.
1: Es que se puede. O sea, las convocatorias, todos se lo hacen por SMS. Y llega, él va allí, él vive en Barcelona.
0: Sí.
1: Si él llega allí por la mañana y trabaja y es el mejor.
0: Y si puede hacer Operación Tirán, la ha hecho y la ha doblado.
1: Operación Tirán, perfecto. Y el año que viene hará otra y otra y otra y otra. Aparte de Liam Neeson, en esta peli sale Zachary Levi. Tú dirás, ¿quién es el señor, Manuel? Sí. Zachary Levi es el señor. He visto que se ha puesto como fuerte, tío, con barba.
0: Está fuerte.
1: Era el actor que hacía la serie de Chuck. ¿Te acuerdas de Chuck?
0: Sí.
1: Que era un tolai, sí. Que trabajaba como en un sitio tipo MediaMark,
0: sí.
1: ¿No? Y de repente le metían como la base de datos de la CIA en el cerebro,
0: sí,
1: ¿no?
0: Sí, sí.
1: Iba con una...
0: Me encantaba esa serie.
1: Una chica muy buena, se llamaba Yvonne Strahovski, se llamaba.
0: Era nuestra chica mirada.
1: Guapísima. Y a mí me encantaba mucho esa serie. Bueno, pues este señor me gusta que siga haciendo cine y es el coprotagonista con Liam Neeson de Operación Terán, que en América se llama El Arreglo.
0: Va.
1: The Fix.
0: Mal. Mejor Operación Teherán.
1: Sí.
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0: La banda sonora.
1: Fíjate, me hace mucha gracia que esta película en América se llama Festival de la Canción de Eurovisión.
0: Sí.
1: Punto. Ahora continúo. ¿Por qué? Porque en América el Festival de Eurovisión no lo conoce nadie.
0: Ni el Tato.
1: Aquí todos sabemos lo que
0: sí,
1: es Eurovisión.
0: Hombre, claro.
1: Aquí decimos Eurovisión y ya sabemos que es el Festival de la Canción de Eurovisión.
0: Está claro.
1: Pero con decir Eurovisión ya sabemos lo que es. Allí hay que explicárselo. Y hay que explicárselo en el título. Hay que poner Eurovision Song Contest, que es como se llama la película.
0: Sí.
1: Para que la gente sepa lo que va a ver. Pero... para que no pensaran, qué rollo, un documental de Eurovisión.
0: Dos puntos.
1: La historia de Fire Saga. Porque, porque llegó a oídos de Will Ferrell, que es uno de los productores de la película, guionistas. Will Ferrell ya había hecho las películas que hemos comentado al principio del programa, de Ron Burgundy.
0: Sí.
1: Y buscaba ideas. Y un día puso la parabólica, porque allí, bueno, la parabólica ya no se lleva, el Movistar que tengan allí, tal, y se encontró...
0: el Festival de Eurovisión.
1: Claro. Y flipó.
0: ¿Esto qué es?
1: Pues nosotros estamos muy acostumbrados ya al show.
0: Sí.
1: Con C, al show.
0: Sí.
1: Y él de repente vio a unos cantantes, yo creo que fue Lordi se llama.
0: Sí,
1: estos
0: Lordi,
1: que son
0: Lordi.
1: Vikingos.
0: Sí.
1: Que van como
0: Lordi.
1: De Satanás.
0: Sí.
1: Con mucho fuego.
0: Y ganaron, además.
1: Y ganaron, ¿no?
0: Entonces, y dijo, ¡oh!
1: Claro,
0: ¡idea!
1: Porque ellos están acostumbrados a ver la Super Bowl. O sea, están acostumbrados a ver, pues eso, a Shakira, a Bad Bunny, haciendo unos shows ahí en medio del estadio, maravillosos, ¿no? Pero no están acostumbrados a shows de plató.
0: Sí.
1: Y shows de plató, como los que... Vale, Manu,
0: no, muy currados,
1: allí tienen la voz, sí, se llama The Voice, pero es exactamente igual que aquí.
0: Sí.
1: El Got Talent, The Voice,
0: sí,
1: allí,
0: todo es igual.
1: Son iguales.
0: El formato es
1: pero
0: similar.
1: Algo parecido al show que tenemos en Europa de Eurovisión, no lo tienen allí. Y entonces Will Ferrell vio un show y dijo, ¿qué es esto?
0: Voy a hacer una parodia.
1: Voy a hacer una parodia. Pero no de ningún grupo en concreto.
0: No,
1: porque
0: hizo
1: es como,
0: como
1: Ron Burgundy, ¿eh? Me voy a reír de un poco de esto.
0: El concepto.
1: Es una parodia barra admiración, porque yo creo que cuando... A ver, no conozco personalmente a Will Ferrell, pero me da la sensación, viendo esta peli que es muy graciosa, Eurovision, la historia de Fire Saga, que le mola, o sea, que lo admira, o sea, que lo que está parodiando lo está admirando. La chica de la peli fue Rachel McAdams, que aparte de hacer películas que nos encantan, como El Diario de Noah y tal, de repente hace comedias. Pero es otra pareja imposible, porque es como lo que hablábamos de Will Ferrell y Christina Applegate. ¿Te los crees? No. ¿Te crees a Will Ferrell?
0: No.
1: Y
0: no.
1: Pero yo creo que ahí está la gracia, ¿no?
0: Bueno, y la banda sonora, que es que
1: la banda
0: es espectacular.
1: Es espectacular. La música es un señor, iba a decir sueco, pero no sé si es noruego.
0: Atli Orbason.
1: Islandés. Está claro que era del norte.
0: Sí.
1: Porque llamándose Atli Orbason con diéresis en la O, es que es de arriba.
0: Sí. Aquí canta Will Ferrell,
1: sí,
0: ¿eh?
1: Sí, canta muy bien, ¿eh?
0: Lo único que tuvo mala suerte, y es que, claro, uno mira la fecha de la producción de esta película y, claro, le cayó...
1: En pandemia.

0: La
1: madre mía, toda creo, la pandemia encima.
2: Fue en 2020, creo que se estrenó.
1: Que no hubo, no hubo festival de Eurovisión ese
2: no,
1: año.
2: No, se estrenó en plataformas.
1: Sí, solo.
2: La película. El personaje de él se llama Lars Erik Song, claro. La canción de Eric, con lo cual estaba predestinado. Y desde niño él ha soñado con ser cantante de Eurovisión. Y ella se llama Sigrid Eriksdóttir. O sea,
1: ella también canta bien, ¿eh?
2: Sí, sí, sí, sí.
1: A ver, es que hay canciones de Eurovisión bastante parecidas a esto, ¿eh? Ya, ya. Están pidiendo cerveza. Madre. Bueno, pues.
2: Varios cantantes que han participado en Eurovisión de verdad participaron en la película, como John Lundvik,
1: ¿sí?
2: Sueco, Ana Odobescu, no la conozco, Bilal Hassani, maravillosos todos, ¿eh? Loren, está así, está sueca, está ganado dos veces.
1: Sí.
2: En el 2012 y en 2013.
1: Mira, y en la banda sonora está Demi Lovato.
2: ¿Eh? Y también Salvador Sobral, el portugués, ¿te acuerdas?
1: Sí.

0: Yo, hay una pregunta que me gusta, una pregunta que me gustaría hacer. Una pregunta,
1: a ver.
0: Una pregunta que me gustaría hacer.
1: Pregunta.
0: Los fans acérrimos de Eurovisión, los eurofans,
1: sí,
0: que viven con mucha intensidad este festival, ¿cómo se tomaron esto?
1: A mí me parece...
0: ¿Les hizo gracia o se lo tomaron como un troleo?
1: Yo la he visto y a mí me parece simpática, es una película...
0: Pero tú no eres eurofan.
1: Yo sí. Yo soy bastante eurofan.
0: Pero no viajas por todo el mundo.
1: Hombre, que voy a viajar por el mundo.
0: No, pero que eso, que fuera un Willy Fox. No, pero ¿sabes estos que llevan un corazón tatuado?
1: Sí,
0: y que, oye, como yo me tatuaría luego de Star Wars.
1: A ese nivel,
0: pero
1: no
0: que,
1: llego.
0: Vale, pero que tú, no te considero, perdóname.
1: No, yo veo no todo, las semifinales, la final, lo sigo las...
0: Sí.
1: Sí.
0: ¿Y cómo, esta película la conocías?
1: Sí, conocía la existencia.
0: Vale.
1: Pero no la había visto.
0: Vale. ¿Y te has enfadado viéndola?
1: No, para nada, que te digo, me la he tomado bien.
0: Sí.
1: Me parece que se ríe de cosas en las que está bien reírse. Y es que en algunos casos es un poquito ridículo.
0: La puntuación en Rotten Tomatoes en IMDb es 5,8 de 10.
1: Bueno.
0: No gusta mucho esta peli, ¿por qué?
1: No, pero es que no todo gusta. Bueno, ¿ves? Esta es la banda sonora con el amigo Atli Orbarson.
0: Una cosa... ¿Me vas a poner luego canciones de Eurovisión otra vez?
1: No puedo decir nada, nos vamos ya. Para los que nos hayáis oído por la radio,
0: mental.
1: Ya sabéis que habéis tenido una versión más breve porque el fútbol ha tenido mucho tiempo. Pero sabéis que en todos los...
0: Agregadores
1: podéis encontrar la versión grabada del programa, que sí tiene la duración normal, ¿eh?
0: Vale.
1: ¿Vale? Así que
0: y
1: nada.
0: Ahora nos vamos allí.
1: Ahora no nos vamos a ningún sitio.
0: Me voy a casa.
1: Vete a tu casa, venga. Adiós.
0: Adiós.

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0: Aquí en el micrófono, Isabel García, regadera. Pero si hay alguien todavía más importante que Javi y que yo, sin ellos no habría programa, pues es nuestros invitados, son nuestros invitados. Hoy es Ángel Hernández Manjón, de Ángel, Angelino, y de Angelino, Lino. Y ya llego a Lino Suricato y ya me explicas tú el suricato. Bienvenido, ¿cómo estás, Ángel?
1: Hola, ¿qué tal, Isabel?
0: ¿O cómo quieres que te llame, Lino?
1: Como tú más a gusto estés. Me llama Ángel, Lino, Angelino, así que...
0: Bueno, creo que lo de Angelino es por tus amigos, ¿no?
1: Sí, eso es. Yo, soy extremeño y allí es como muy común lo de los diminutivos. Y, encima yo siempre he sido muy delgadillo y ahí se quedaba Angelino, Angelillo y de ahí se quedó Lino.
0: Lino, y suricato creo que está relacionado con cuarto creciente, ¿me equivoco?
1: Eso es,
0: explícanos tú todo, la historia.
1: Pues sí, suricato, yo empecé, al año que viene cumplo 10 años como Lino Suricato, pero anteriormente empecé muy jovencillo con un grupo que se llama Cuarto Creciente, que empezamos allí en Plasencia. Empezó siendo un juego y al final pues fueron 9 años de nuestras vidas, que además fue esa etapa de que pasas de ser un niño a como dejar de serlo. Y bueno, yo siempre había escrito ya canciones en ese proyecto y una canción se llamaba Sebastián el Suricato, en el único disco que llegamos a sacar, que se llamaba Algarabía. Y bueno, al final tampoco tenía mucho que ver con el animal, pero nos hacía gracia la palabra y entre nosotros era como una coña de llamarnos entre los colegas Suricato. Y ya cuando acabó esa etapa yo ya estaba preparando, estaba grabando mi primer disco, las maquetas y demás. Pues lo típico de igual, ¿y cómo voy a llamar este proyecto? Y se me vino, como que me pareció una bonita manera de unir el presente, que por aquel entonces era Lino, y Suricato con el pasado, y así, como un juego de palabras.
0: Pues Lino Suricato, ese es tu nombre artístico a día de hoy, y es el nombre con el que presentas un proyecto, un trabajo titulado La Puerta Abierta. Ese es tu disco más reciente. ¿Qué me cuentas de este disco?
1: Bueno, pues el disco salió en mayo de este año, es mi cuarto disco, el cuarto trabajo discográfico. Creo que es el trabajo más distinto en cuanto a que hay, creo que, más estilos musicales de todos los que he hecho. También, al final, estoy hablando, como siempre, de mí, en este caso, las últimas etapas de los 2 años, desde que saqué Equilibrio a este. Es en el disco que también han participado más productores y músicos. Entonces creo que tiene como un montón de matices distintos y al final es como una evolución natural de lo que vengo haciendo en todos estos años.
0: La puerta abierta, con esta definición que me has hecho de tu último trabajo, pues has dejado precisamente la puerta abierta para muchos temas, ¿no? Para hablar, por ejemplo, del tipo de música que haces, porque te caracterizas pues como un poco ya has matizado por fusionar muchos estilos, luego profundizaremos en ello. También te abres bastante en canal en las letras, los textos son muy importantes en las canciones de Lino Suricato y las colaboraciones, los productores. ¡Guau! Llevas relativo poco tiempo, porque bueno, son muchos años ya. Y es que empezaste, cuando has hablado de Cuarto Creciente, siendo un niño, literal. Tendrías unos 13 añitos.
1: 13, 14 años, sí.
0: O sea... Y has trabajado con de lo bueno a lo mejor de este país, ¿eh?
1: Sí, la verdad es que me he rodeado bien.
0: Te estás moviendo bien.
1: Sí.
0: Pero bueno, como digo, esto como apunte, porque tenemos tiempo de sobra para ir tratando todos estos temas poquito a poco. Y vamos a ir ya descubriendo algunas de las canciones de La Puerta Abierta. Vamos a empezar con Lo que nunca tuve. ¿Qué es lo que nunca tuviste, Lino?
1: Bueno, pues al final, como todo el mundo, siempre nos faltan como sueños por cumplir, ¿no? Hay una canción de Albertucho que decía si sueñas lo que quieres, siempre más de lo que tienes, así que será mejor no tener nada. Y creo que esa canción, que la escuché ya hace años, me quedó marcado el mensaje, me pareció una forma muy bonita y bueno, ahí hablo al final. En general es un disco muy vitalista que está escrito siempre desde un lado positivo, pero bueno, tiene muchas luces y sombras. Y principalmente yo estoy hablando como de eso, de los sueños, de las ilusiones, de la luz cuando se apaga, que a veces es complicado algo que has amado toda la vida, puede ser una persona, puede ser eso, un sueño, algo que estamos, o un trabajo, algo que estamos persiguiendo, y habla de al final eso, de soñar lo que nunca tuve y llegar a donde no he llegado, de seguir para adelante, que ya te dije, un disco muy de tirar siempre hacia adelante.

0: Benito, músico extremeño. Nos has dicho que con 14 años ya tenías esa banda llamada Cuarto Creciente, pero tu interés por la música viene de antes. Empiezas en el conservatorio y creo que empiezas con un instrumento que no es la guitarra, que es lo que tocas ahora.
1: Eso es, sí, empiezo, bueno, siempre como que he tenido la pedra esta de la música desde muy pequeñito. Yo creo que en mi casa siempre había una guitarra que era de mi padre, que eso evidentemente me marcó. Y desde muy pequeño me llamó mucho la atención la música y mis padres me verían ahí como que pues esa chispa y decidieron apuntarme al conservatorio. Yo tenía claro que quería la guitarra, pero claro, entre que era eso, tenía 7, 8 años, que es la edad como cuando puedes empezar, y el año que yo me presenté no había guitarra. Yo me acuerdo allí, de hecho, sentado con mi madre y en plan de, bueno, pues vámonos. Y fue ella la que dijo contrabajo, que claro, yo en aquel entonces la verdad es que no lo entendía, porque era un instrumento que no, que lo acaba de conocer, el contrabajo, quien no lo sepa, es enorme, y yo era un niño, entonces...
0: No podías, decías, ¿cómo voy yo con esto? Claro, ¿dónde voy yo con esto?
1: Eran también muchas horas de conservatorio, al final es un camino duro, y ese fue como mi primer contacto con un instrumento, que fue el contrabajo, sí. Y luego ya ahí realmente en el conservatorio no me consideraron músico de conservatorio porque estuve solo un tiempo. Ya rápidamente me pasé a la guitarra, que es con lo que siempre había querido y con el instrumento que sigo a día de hoy.
0: ¿Pero qué recuerdos tienes del contrabajo? ¿Sigues, a lo mejor, si ves uno, estás en compañía de músicos que tienen un contrabajo, te gusta un poco,
1: claro,
0: rememorar?
1: Claro, sí, que me recuerda, siempre que lo veo me recuerda a esos inicios. Y luego aparte que, bueno, con el tiempo, al final, según te me he ido metiendo en la música y te vas formando y demás, la verdad es que amo la música en todos los sentidos. Tanto de instrumentos como de músicos, como de canciones, y es un instrumento que siempre me ha llamado mucho. De hecho, en el disco anterior colaboró Tony Cuenca, que era un contrabajista, pues, o sea, un top que había desde Paco de Lucía, había estado con los más grandes, y siempre me transporta como a esos momentos, y a día de hoy me encanta lo que, cuando te he dicho antes, no lo llegaba a entender. Pero sí, me trae muy buenos recuerdos porque ahí empezó todo, claro.
0: Bueno, y a día de hoy es la guitarra tu principal compañera de viaje, no solo en la música.
1: Sí, la guitarra es como una extensión de mí. Al final voy con ella a todos lados. Es con la que al final me ayudo para expresar lo que llevo dentro y de la manera que suelo sacar las canciones, que casi siempre han ido de la mano la guitarra y las letras. Como que siempre mi manera de trabajar siempre ha sido, me pongo a buscar y a veces llega, a veces no. Que de
0: pero
1: hecho,
0: con la guitarra, siempre
1: con
0: compones
1: la guitarra.
0: Con la guitarra.
1: Sí.
0: ¿Y qué va antes un poco, la melodía, la letra? ¿Cómo, tienes una pauta a la hora de componer?
1: Pues, a ver, soy un poco caos porque mira que estoy todo el día con ella, pero siempre digo, de hecho hay una canción que habla, que luego hablaremos de ello si quieres, que habla precisamente de esa búsqueda. En mi caso, la verdad es que siempre ha sido casi cada vez. He ido haciendo la música y luego la letra, y luego cuando tengo como una estructura de la canción, sí que a la letra le doy vueltas hasta que la doy por terminada, pero es algo que me suele salir a la par. Hay veces que también tengo escrito pues notas de textos y voy escribiendo ahí frases o momentos que me han marcado y digo, de aquí creo que puede salir una canción. Pero por norma general te diría que el 95% de mis canciones están hechas como música y letra, me va como saliendo.
0: Empiezas a componer, nos has dicho, cuando formas esa primera banda, ¿no? Cuarto Creciente. Estás en esa banda, has dicho, casi una década, desde
1: sí,
0: los 14.
1: Fueron hasta los 23 años, sí, 9 años. Empezamos eso, bueno, los dos últimos años del colegio, que todavía estábamos en la ESO. Y luego la época de bachiller, incluso llegó un punto ya con 18 años que fue cuando nos fuimos de cada uno a su sitio. Bueno, al final dos se fueron a Salamanca, bueno, yo era uno de ellos, otros dos se fueron aquí a Madrid.
0: ¿Eso influyó en que el grupo se... que no... Quiero decir,
1: sí,
0: que yo entiendo que tú quisieras tener tu carrera en solitario, pero a lo mejor no fue tanto que tú dijeras voy a arrancar en solitario, sino que un poco las circunstancias
1: exactamente
0: te obligaron.
1: Se fue acomodando, sí. O sea, no influyó realmente, o sea, fue un cúmulo de todo. También 9 años se dice pronto, pero son muchos años. Y es verdad.
0: Hay parejas que no duran eso.
1: No, totalmente.
0: Luego grupo ya,
1: sí,
0: ni te cuento.
1: Sí, totalmente. Y eso fue una época, como te he dicho antes, que veníamos de ser unos niños a pues empezarte a hacer adulto y demás. Y luego es verdad que cada vez era más complicado, pues eso. Fue un proyecto bastante serio, que nos lo tomamos muy en serio. Nosotros, antes de irnos de Plasencia los fines de semana, pasamos 24 horas en el local, tocamos un montón de, en un montón de sitios, en más
0: En un montón de
1: sitios.
0: sitios y teloneando a grandes bandas,
1: Sí.
0: seguro que a muchos artistas que admirabas.
1: Sí, claro, yo por aquel entonces pues éramos eso, unos micos, pero de vez en cuando salían ahí oportunidades chulas
0: Y las aprovechabais.
1: y
0: Pero os
1: tocábamos.
0: tienen que autorizar los padres porque estamos hablando de niños, o
1: Ya,
0: sea.
1: yo creo que antes era distinto, me da a mí, porque yo qué sé, yo llegaba a tocar, por ejemplo, en garitos de Madrid siendo menor de edad, cosa que ahora creo que es impensable. De hecho, de los últimos bolos que hicimos, claro, si nosotros éramos menores, nuestro público también. Y parte del público no los dejaron pasar porque ahí sería cuando se empezó a poner la cosa más seria con
0: Seria.
1: el tema de las restricciones de edad. Pero autorización como tal, yo creo que no. Yo creo que nos veían tan salados y
0: Que
1: nos
0: no os
1: veían que nos
0: pedían ni los
1: molaban tanto y decía,
0: papeles.
1: venga,
0: Pero
1: para
0: que
1: pa
0: toca,
1: adelante.
0: ¿llegasteis a tocar, por ejemplo, con Celtas Cortos, con Sociedad Alcohólica?
1: Sí, con Hueco, con Malito Nerea, con La Fuga, hicimos un montón de cosas, sí.
0: Y cuando os notificaban que ibais a tocar, pues con algún artista de esos, que vuelvo a insistir, seguro que os gustaba mucho, ¿no os poníais un poquito nerviosos?
1: Pues yo creo que teníamos mucha cara, o sea, lo vivíamos sinceramente
0: Con
1: como con
0: naturalidad.
1: naturalidad, era tocar y evidentemente te hace ilusión porque es como, joder, qué guay, va a haber mucha gente, llegas a otro público y demás, pero yo creo que sí, que al ser tan chavales no lo vivíamos. De hecho, yo me di cuenta que a medida que voy creciendo y voy haciendo más cosas, ahí sí cada vez me pongo más nervioso. Yo creo que tiene que ver
0: Te sientes
1: con...
0: más responsable.
1: Sí, yo creo que sí, que al final eso, todo empieza siendo como un juego y al final cuando se plantea como tu manera de vida, ahí hay otros factores que está claro que hay que mantener la ilusión, pero ya no es
0: Sí, te
1: solo...
0: profesionalizas, claro, porque es
1: Exactamente.
0: lo que tú has dicho, empiezas en la música con amigos y casi como un juego, aunque tú te lo tomaras, aunque todos os lo tomarais muy en serio, porque estás hablando, me has dicho que os encerrabais en el local de ensayo los fines de semana ahí a tope
1: Sí,
0: para
1: estuvimos
0: ensayar.
1: hasta, exactamente, hasta, ya te digo, hasta que nos dieron esos 9 años y ya llegó un punto que, pues lo típico, que ya tienes 23, 24 y cada uno pues decide, los que no
0: Si
1: están
0: uno se
1: locos
0: va.
1: se meten en algo más normal.
0: Pero se van a estudiar a otro sitio.
1: Claro, exactamente. Y llegó un punto que yo sí que como que lo tenía hiper claro. De hecho, en la última etapa yo ya estaba empezando a maquetar con el primer disco que luego salió a los años. Pero también te digo que fue algo natural. Yo nunca me he visto como un proyecto solitario, evidentemente ahora sí, pero no fue algo que, bueno, me quedo sin esto y me voy a hacer yo mi proyecto solitario, sino que cuando se acabó tenía un gran número de canciones y como no sé estar quieto, pues me tiré la
0: Pero
1: manta a la
0: imagino que
1: piscina.
0: también tendría una parte de desafío, ¿no? El de dejar de estar acompañado a asumir toda la responsabilidad. ¿Cómo lo vives ese reto? Aunque ya me has dicho que con naturalidad, pero a nivel interno, ¿no? Vuelvo a repetir, es un reto, es un desafío. Es decir, ahora estoy solo ante el peligro, nunca mejor
1: Totalmente,
0: dicho.
1: sí, como tengo yo la coña con un colega que era como es en solitario, pero en solitario, es como yo estoy ahí solo para lo bueno y para lo malo.
0: Claro.
1: Y bueno,
0: Para recibir los aplausos, pero también para recibir las
1: claro,
0: críticas o para asumir los errores.
1: sí,
0: Eso
1: eso
0: tiene que
1: es.
0: dar miedo.
1: Sí, al final creo que con el tiempo eso, como que te vas acostumbrando de alguna manera, pero sí, al principio, claro, yo venía de pues, un grupo al final. Son cuatro cabezas pensantes o cinco, o los que hay en el grupo, y pues que para la hora de distribuirte las tareas, más allá de lo musical, pues es como más sencillo, yo
0: Bueno, y
1: creo.
0: más ahora que los artistas prácticamente os autogestionáis, os autoproducís, o sea que imagino que estamos hablando también, pues eso, desde cerrar los bolos a llevar las redes sociales, o sea, es lo que tú dices, es repartir
1: Al final,
0: mucho
1: claro,
0: trabajo.
1: todo recae sobre ti, más allá de la creación, que por supuesto, y sí, fue ahí al principio eso. Tampoco sinceramente lo he vivido como algo complicado, ya te digo, lo he vivido todo como de una forma natural. Y de hecho, bueno, siempre he dicho como tú bien has dicho antes, al final un grupo al final es como una relación, en este caso de varias personas, pero que es algo como muy intenso. Y no es que terminara quemado, porque de hecho acabamos bien todos, de hecho seguimos siendo amigos, que fue una de las razones también de parar con ese proyecto. Y yo he estado muchos años con este proyecto y bueno, y sigo con esa mentalidad de que no te creas tú que volvería a un grupo. O sea, si volviera sería porque se diera también como ha salido todo de forma
0: De
1: natural.
0: manera,
1: O sea, que
0: encontrarás
1: luego en el fondo no lo
0: el
1: lleva tan
0: fin.
1: bien, o sea, tan mal, porque, pues eso, al final
0: Fue como la evolución natural.
1: Y no tengo, soy yo mi jefe y para lo bien y para lo bueno no tengo, hago lo que me sale y contento, la verdad.
0: Bueno, en este disco yo creo, antes has hablado tú un poco de esa parte positiva, ¿no? De ese buscar la luz también en las canciones, pero ¿cuánto hay quizá de autoaceptación, ¿no? De un poco relacionándolo también con tu evolución artística, porque hay temas como Quiérete, como Salir corriendo, que cuánto tienen pues eso de esa búsqueda de luminosidad, de ese afán de superación, de esa autoaceptación, no se me ocurre.
1: Pues sí, pues sinceramente creo que tiene mucho, o sea, y casi que todo el disco al final, eso, hablo de la vida y como que mis canciones al final hablo de cosas cotidianas que nos pasan a todos. Y eso, como te decía antes, de las luces y las sombras que se nos ponen en el camino y de intentar siempre de ser positivo ante la vida y de esa búsqueda y luego que también las personas vamos cambiando, no somos los mismos hace 10 años que ahora o 10 años después, entonces al final es eso, es como un diario en el que yo voy ahí haciéndome preguntas y son como canciones muy reflexivas y ya te digo, de algo siempre como muy cotidiano de la vida.
0: Son cosas tuyas, íntimas, pero al mismo tiempo son cosas, como bien dices, ¿no? Universales, casi lo que nos preocupa a todos, por lo que
1: sí, yo
0: la
1: creo
0: gente
1: que sí, o
0: se
1: sea,
0: identificará con
1: sí.
0: tus canciones.
1: Yo luego a veces que digo, me siento un poco egoísta porque es algo que comparto con el mundo y ahí me sale. Pero al final eso, estoy todo el rato hablando de mí y desde mi prisma y las cosas que yo voy experimentando y viviendo.
0: Pero cuando tus seguidores, tus fans, cuando a lo mejor alguien se te acerca después de un concierto, estoy convencida de que lo que te dicen no es que hablan de ti, sino no te han dicho, pues este tema tuyo parece que habla de mí.
1: Claro, pues, pero es por eso, porque al final todos somos personas y da igual a lo que te dediques, todos vivimos las mismas cosas o de una manera u otra o si no la has vivido tú, la has pasado a tu primo. Entonces, creo que eso es lo que conecta y sí, sí que me ha

0: pasado de muchas veces, incluso de gente que te viene con otras historias, que yo les digo, pues no es eso, pero sí, si tú la has interpretado así, pero eso es lo bonito y lo mágico de la música, de las canciones, sí.
1: Vamos a escuchar Salir corriendo. No sé si me quieres contar algo de la canción o prefieres contarme en algún momento de tu vida en el que hayas pensado en salir corriendo o a lo mejor como artista, no sé si alguna vez has pensado incluso en tirar la toalla.
0: Pues en tirar la toalla, la verdad es que no. Sí que es verdad que hay momentos que te planteas que dices, lo hablo mucho con, pues, con amigos, o luego el 90% de mis amigos también nos dedicamos a esto. Y de en plan coña, que bueno, que tampoco es coña, pero decir, joder, ya me podía dedicar a algo más normal. Pero bueno, así que sí, en esos momentos dices, saldría corriendo. Lo que pasa que es un poco salir corriendo. Tampoco sabría dónde ir, ¿sabes? Luego yo en el fondo a mí lo que me amo y lo que me gusta es esto, es lo que estoy. Pero sí, claro, como todos hay momentos ahí que dices, ¿dónde me he metido? Y ya tampoco solo es en lo musical. Por ejemplo, como yo te decía antes, soy extremeño, pero llevo 15 años viviendo aquí en Madrid, que también es mi segunda casa y me la ha dado todo esta ciudad. Pero sí que con el tiempo cada vez yo lo llamo un poco la jungla. El ruido, tienes como que salir siempre con Yayi en Plasencia es algo y en una mañana me da tiempo a hacer todo. Aquí es imposible, entonces pues eso de salir corriendo. Y luego también tiene como un guiño al pasado. Siempre hago como, estoy siempre como vivo en el presente, pero siempre estoy como pensando en el futuro, en el pasado, y eso es lo que me lleva a hacer todas estas canciones. Y ya te digo, respecto a la música, tirar la toalla como tal, no. Al final siempre digo que dejaré la música cuando me dejen de salir canciones, que al final es lo que me mueve a seguir haciendo. Pero de momento no ha pasado y cruzo los dedos para que no pase y que no se seque la fuente de inspiración.

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1: Lino Suricato, un extremeño en Madrid, 15 añitos ya, nos has contado, te vienes de Palencia aquí, entiendo que a buscarte la vida en la música. ¿Y cómo fue? Aparte de, nos has descrito antes Madrid como esa especie de jungla comparado con tu ciudad. Aquí pues todo se tarda mucho, todo está muy lejos, hay mucho ruido, sí, pero ¿cómo es cuando tú aterrizas, cuando llegas a Madrid, esa primera impresión? Y a nivel profesional, no sé si venías con contactos, con proyectos, o vienes directamente, con, como se suele decir, con una mano delante y otra detrás a buscarte la vida.
2: Bueno, yo vengo de Plasencia, no Palencia, que se confunde.
1: Yo he dicho Plasencia, ¿no?
2: Palencia, si no se me ha ido a mí.
1: Ah, pues podría. Discúlpame, vamos, porque nada. Lo tengo clarísimo, porque sabes que tengo raíces sí, extremeñas, sí, sé, entonces me sé, mata a mi familia. Si lo he dicho, ha sido un lapsus lingüe,
2: que sí. No,
1: pero
2: nada,
1: no porque no estuviera pensando en Plasencia.
2: Plasencia. Pues sí, yo me vine aquí con 20 años y realmente me vine a estudiar. Yo hice, complementé la música, que es lo que estudié desde siempre, con imagen y sonido. Y me vine a estudiar el superior de técnico de sonido. Y bueno, al final, en esa época, o sea, siempre he tenido claro lo de la música, pero ya te digo, ahí justo coincidió en la época esta final del grupo y demás. Terminé los estudios de sonido y en ese contactos como tal, conocía a gente, pero tampoco me vine sin... O sea, no, ahí ya te digo, cuando yo me vine, de hecho, en mi cabeza no estaba ni Lino Suricato, yo estaba con mi grupo, con Cuarto Creciente. Y finalmente, al final, pues como que me di cuenta que es donde tenía que estar, porque sí que rápidamente pues conocí a mi primer productor, que fue Candy Caramelo, que fue con...
1: Colo Rodríguez ha estado,
2: sí,
1: Candy
2: mítico,
1: Caramelo.
2: Musicazo,
1: sí.
2: Y productor, que hicimos el primer y el segundo disco. Y en todo ese en toda esa etapa ya conocí un montón de músicos y vi que al final estaba todo aquí. Yo siempre digo, tampoco es necesario venirse a Madrid, pero bueno, en mi caso sí me vino bien para porque yo venía un poco con la sensación esta de hecho también hablo en las canciones, de que siempre como que es como, venga, tienes que estudiar, tienes que luego hacer la carrera, como de unas pautas, y yo como que en mi interior decía, vale, pero ¿y si quiero música? Y para eso es verdad que no hay un camino, ¿no? Como tal. Entonces aquí en Madrid, el rodearme de tanta gente y de tantos músicos, sí que me di cuenta, que dije, vale, no soy yo el único loco, y me vino genial, y al final me quedé, y pues fíjate, han pasado 15 años que se dice pronto.
1: En 2016 publicas No sé qué pasará mañana, ese está producido por Candy Caramelo, que ya la has citado, pero además es que en la masterización creo que estaba José Nortes, que es otro nombre,
2: sí,
1: que son palabras mayores, ¿no?
2: Sí,
1: música.
2: Otro capo, Miguel Ríos, ha trabajado eso con Quique González, bueno, con los más grandes. Él masterizó el disco y Candy lo produjo en Candyland Rock, que es su estudio aquí en Madrid. Y sí, la verdad es que fue una primera carta de presentación muy chula, porque además ese disco...
1: ¿Y hubo alguna colaboración también chula?
2: Sí, colaboraron dos amigos, Isma Romero y Duende Josele. Isma Romero de Valencia y Duende Josele extremeño también, que él tenía el grupo anteriormente al desván del Duende. Y eso, siempre al final todas las colaboraciones que he hecho a lo largo de mi carrera son eso, de peña cercana que tengo, amigos y gente a la que admiro su obra. Y eso, y fue un disco que al final, pues eso, fue una primera carta de presentación, salió en el 2016, que es donde cuento yo, pues por eso el año que viene hago 10 años, pero estuve como en ese disco trabajando casi cerca de 2 años, entre maquetar, luego decidí hacer un crowdfunding para financiarlo, que la verdad es que también fue una sorpresa, porque pues yo venía eso, de un grupo que fueron 9 años y tal, pero bueno, tampoco es que fuéramos, o sea, no era un famoso de turno. Entonces, bueno, pues siempre fue una sorpresa decir, lo lancé un poco, digo, a ver qué pasa, y como que rápidamente la peña empezó a colaborar, y joder, a día de hoy lo pienso y digo, lo tengo como muy marcado, porque fue un inicio de carrera súper guay, y así llevamos a cabo ese disco, No sé qué pasará mañana.
1: Luego en el 2020, Todo me arde, Todo me hiela, aquí vuelve a haber colaboraciones importantes.
2: Ahí colabora mi gran querido El Canijo de Jerez, y Cris Méndez, que son dos personas a las que quiero un montón y siempre han estado conmigo ahí arropándome. Y...

0: Y sí, eso es lo mismo, pues fue una alegría porque, pues lo que te decía antes, son peña que en el caso, por ejemplo, del Canijo, pues ya lo escuchaba desde pequeño cuando los delincuentes y nos habíamos encontrado en el camino, en viajes, en conciertos y demás, y cuando se lo propuse, pues dijo que sí, se vino a Madrid, que pasamos un día de la leche, vino desde Jerez, que perfectamente lo podría haber lo grabado desde allí y tal, pero no, el tío vino, estuvimos todo el día en el estudio de Candy. Y con Chris Mende igual, a la primera me dijo que sí y luego hemos colaborado en conciertos, o sea que también súper guay.
1: En 2022 llega Equilibrio, que ya lo has citado, y aquí aparece un nombre que, si no me equivoco, se repite en La Puerta Abierta.
0: Eso es, Juanito Macandé, que es otro artistazo al que admiro un montón, ahora como Juan Medina, que es su nombre, aparcó el proyecto de Macandé. Y está ahí el tío con la guitarra a fuego, produciendo. Y sí, ese disco le grabamos en Palma de Mallorca, en los estudios La Luciérnaga, que me pasé allí pues un casi, bueno, un mes de agosto encima, o sea que me fui allí de veranito, a currar, eso sí, pero bueno, también hubo un momento para todos. Y anteriormente, los meses previos, sí que estuvimos currando a distancia, porque yo al final también tengo en casa un estudio y bueno, pues nos íbamos dándole como forma a la maqueta. Y Juanito, pues igual, era una persona que yo desde anteriormente le escuchaba mucho, o alguien también al que, como una, alguien al que has mirado siempre. Y para este disco le llamé para producir Qué bueno que viniste, que es una canción que habla de precisamente de esa búsqueda, pero como preguntándome ya a mí mismo el por qué me sale una canción, más allá de todo el trabajo que hay detrás, ahí hay como un punto que cuando dices, vale, ya la tengo, que muchas veces no sabes el qué es, sabes que te emociona, que es complicado llegar a ese momento porque muchas canciones se quedan como guardadas en un cajón. Y Juanito es un tío que me encanta, aparte ya de musicalmente, es un tío como hipersensible, tenemos ahí como un montón de cosas en común. Y sabía que a la primera lo iba a entender y hicimos ahí una cosa muy bonita que se llama Qué bueno que viniste.
1: Pero claro, estamos hablando de productores como Candy Caramelo o Juanito Macandé, que son musicazos y personas a las que, como tú mismo has reconocido, admiras y admirabas. Entonces, cuando uno se mete a trabajar en producir un disco propio, en un proyecto en solitario, como es tu caso, Linus Suricato, tú has dicho, pues yo soy mi jefe, yo me organizo, tiene la parte negativa, pero tiene también muchas aportaciones positivas. Cuando te pones a trabajar con productores como ellos, ¿quién, no sé cómo explicarlo, iba a decir, quién respeta más a quién? Quiero decir, si hay una diferencia o ellos te aconsejan algo relacionado con una canción que tú a priori tienes muy clara, te has dejado llevar por los consejos de Candy Caramelo o Juanito Macandé, o dices, no, soy Lino Suricato y prevalece lo que yo digo. No sé cómo os
0: Claro,
1: entendéis en
0: bueno,
1: ese terreno.
0: al final es un equilibrio, como por ejemplo sea en el tercer disco. Evidentemente, cuando trabajas con alguien, pues para también tener su manera de ver la música, y además, yo soy una persona que me gusta escuchar porque creo que todo suma. Sí que puede ser, hay ciertas cosas que si yo tengo hiper claro, pues eso, es como una balanza de lo que tú tienes y lo que ellos tienen. Sí que es verdad que en cada disco siempre me he metido como muy de lleno en la producción. Las canciones ya vienen grabadas en casa con maquetas y demás. Y ya te digo, es como una balanza ahí de eso, de su forma de ver y mi manera de verlo. Pero bueno, al final siempre es mi obra, entonces pues eso, siempre luego tengo que defenderla. Entonces hago eso, lo que tenía en la cabeza, pero pues eso, ellos muchas veces, por ejemplo, pues me pueden ayudar a la hora de ciertos vestidos o lo mismo algún arreglo que yo no tengo en la cabeza o que sí, pues ellos me ayudan a vestir la canción final. Pero sí que es verdad que cada disco es bastante fiel a lo que había en las maquetas, a cómo finalmente termina el disco.
1: Pues mira, Lino, ya que me estás hablando de cómo nacen las canciones, esas canciones desnudas, antes de ponerles ese vestido o ese traje que implica la producción, y ya que tú también has dicho, pues, que la guitarra es casi una extensión de ti mismo, y yo estoy viendo una guitarra aquí apoyada en la pared del estudio, pues, ¿nos harías un regalo? ¿Nos harías un poquito de una canción en acústico para conocer cómo nacen las canciones en tu casa o en tu estudio?
0: Claro que sí, vamos a hacer, bueno, voy a hacer en acústico Todo para adelante ya, que fue la primera canción.

0: Así suenan las canciones de Lino Suricato, Todo pa'lante ya, La puerta abierta, un disco en el que, bueno, pues te muestras, yo creo, tal y como eres, no solamente en las letras, sino en todo. Y bueno, pues con una sinceridad y una generosidad pasmosa, pues has reconocido tu admiración por gente que ha trabajado a tu lado, como Candy Caramelo, como El Canijo de Jerez, como Juanito Macandé, como Marcos Bayón. Pero yo ahora te pregunto, porque sé que tienes más referentes, si hay algún músico o más de uno a quienes admires especialmente y por qué.
1: Bueno, al final siempre como que alguien que me ha marcado muy desde chico, además casualidades de la vida, que es de Plasencia, el gran Robin Iniesta de Extremoduro, pues sí, es alguien que como que siempre admira mucho su obra, su manera de contar historias, la voz. Y quizás sea la persona que más me haya marcado, y luego, bueno, gustarme me gusta un montón de cosas, pero sí, si tuviera que decir a alguien, diría Robin Iniesta.
0: Robin Iniesta, su manera de contar las cosas, que eso es como súper, súper especial, ¿no? Yo creo que
1: Sí, a mí, no sé, me parece único, la verdad.
0: es que es muy explícito, muy crudo y al
1: Sí.
0: mismo tiempo muy, muy sentimental. No sé cuál es el calificativo, ¿no?
1: Sí,
0: Como
1: tiene exactamente, tiene como las dos partes esas de la gira pasada,

0: Había un colega que no la había visto nunca y al salir me dijo, joder, tío, es que salgo con una sensación como de dulce, pero a la vez como de querer reventarlo todo, ¿no? Pero creo que la vida es así también, ¿no? Que entonces creo que he conectado siempre porque creo que es un, como que me lo he creído desde el momento cero y es lo que hace y sí, para mí tiene algo muy especial, la verdad.
1: Bueno, y dices, me lo he creído desde el primer momento porque además Robin Iniesta, pues a estas alturas es todo un fenómeno en lo musical, pero Extremoduro casi se abrió camino, se trazó su propio camino. Quiero decir, nunca han entrado en lo
0: Claro.
1: comercial ni en las entrevistas. Robin siempre
0: Ha
1: ha
0: ido
1: ido
0: a lo
1: como,
0: suyo.
1: sí,
0: Sí,
1: siempre ha ido como contracorriente.
0: claro. Por eso también es de admirar, de decir, joder, un tío que lo ha hecho como lo que ha querido y mira dónde está ahora y sin.
1: Yo a veces pienso que
0: ¿Sí?
1: con la cantidad de personas que congrega en sus conciertos, tiene que flipar él mismo, ¿no? Encima del escenario. Yo que he
0: Totalmente.
1: visto a Extremoduro, he visto a Robin solitario en varias ocasiones, además me emociona especialmente, y pienso, ¿qué pensará él ahí
0: Total,
1: arriba con estas
0: sí.
1: miles de personas aquí debajo
0: Que
1: cantando
0: encima,
1: sus canciones?
0: totalmente, es que encima además el tío sigue, o sea, cada vez ha ido a más, o sea, no siempre va a más, tanto de sobre todo bueno, de público, cada vez llena más, siempre ha llenado, pero cada
1: Sí, estás
0: vez.
1: apuntando una cosa interesante, porque sobre todo en España hay artistas que tienen momentos muy dulces, pero que luego, por lo que sea, caen o tienen que recurrir a los grandes éxitos, a
0: Sí.
1: la gira de reencuentro, al revival, y no es el caso,
0: No,
1: ¿no?
0: él siempre ha sido como para arriba, para arriba, para arriba y encima aparte haciendo algo que no pasa por ningún filtro más allá del de ellos en el local, ahora que los tengo más de cerca a Robe como tal, o sea, el proyecto de Robe vaya, y sé la manera en la que trabajan y demás, y entonces me parece todavía más de admirar porque para mí es algo único el hacer así las cosas y luego que tiene discos que son arriesgados, que no son A, B
1: No,
0: y C, que son.
1: efectivamente.
0: Entonces, todavía más complicado que eso con este, pero ahí los tiene.
1: Bueno, ¿y a ti qué te gustaría? Ahora, Lino Suricato, tu sueño, ya que hemos hablado, por ejemplo, de
0: Sí.
1: lo que ha ocurrido con Robe, ¿a ti te gustaría que te pasara algo similar o yo qué sé? ¿Qué es
0: Bueno,
1: lo que te
0: hombre, si yo
1: gustaría?
0: siempre digo, si lo que llegue, que bienvenido sea. Sí que con el tiempo, al final, mis sueños ya he cumplido muchos, incluso más de los que había soñado, nunca mejor dicho. Entonces, mi sueño realmente es seguir haciendo música, haciendo canciones, poder llegar también cada vez a más gente. Y lo que te he dicho antes, que no se me seque la fuente de inspiración, porque al final esa es la base de todo y sin eso no hay nada. Entonces eso, seguir ahí, seguir haciendo camino y tampoco tengo un sueño de decir quiero llenar tal lado, si llega, bienvenido sea. Pero yo ya con lo que tengo soy feliz, entonces mantenerlo y seguir ahí.
1: Bueno, y lo de tocar en Plasencia, que ya has actuado en otras ocasiones, me imagino, pero que ahora hace tiempo, ¿no? Que no.
0: Pues sí, hoy es la vez que más tiempo llevo sin tocar en mi ciudad. De hecho llevo 4 años, va a ser, sí, ha
1: Pues
0: hecho
1: ya
0: 4 años
1: toca,
0: ahora. Sí.
1: vamos.
0: Me tienen, a ver si me
1: Hombre,
0: contratan.
1: claro, disco nuevo, pues
0: Sí.
1: oye, ¿no has dado el pregón nunca?
0: No, no me
1: Pues
0: han
1: ya
0: llamado.
1: están tardando.
0: Pero sí, seguramente vuelvo porque ya te digo, no pierdo el contacto con mi tierra y siempre les he estado súper agradecidos también, me han apoyado un montón pero eso, es verdad que ahora es la vez que más tiempo está sin tocar, así que con este disco tenemos que ir sí o sí.
1: Pero en el WOMAD, en Cáceres, sí has actuado,
0: Sí, en
1: ¿no?
0: el Gomas toqué en el 2018, de hecho, en el escenario principal. Y luego, bueno, por Extremadura, o sea, sí que pues, a Badajoz, a Cáceres, o sea, los pueblos me los he recorrido todos. Pero ya te digo, la última vez que toqué en Plasencia, eso, fue justo hace 4 años y ya hay ganas de volver a tocar en casa.
1: Vamos a escuchar otro tema del disco. Qué bueno que viniste. ¿Qué me quieres contar de esta canción?
0: Pues qué bueno que viniste, es el tema que grabé con Juanito, con Macandé. Y es como una conversación que tuve conmigo mismo porque al final todos los que nos dedicamos a la música hay como un montón de trabajo detrás que no se ve, ya no solo de la creación, sino de horas de búsqueda, de tocar cada vez mejor el instrumento, de hacer canciones, de luego todo lo que es ajeno a la música, que también al final es importante. Entonces, como que fue un día que me lo estaba como preguntando a mí el plan de por qué me sale una canción, a pesar de esa búsqueda continua, porque como te decía antes, hay muchas veces que compones cosas que se quedan ahí y luego hay otras

0: que lo mismo hago, yo soy además de ir haciendo. Anteriormente sí me salían más canciones del tirón, ahora voy como haciendo, las guardo, las vuelvo a
1: Eso te
0: coger.
1: iba a preguntar, ¿lo que se queda ahí significa que lo descartas o a lo mejor que lo guardas en un cajón, lo dejas reposar y llega su momento?
0: Normalmente lo descarto, pero sí que hay veces que luego con el tiempo como que lo he cogido así con otro prisma y digo, ah, mira, pues aquí y lo he desarrollado o lo he usado para otra eso, pero normalmente sí que son canciones que se quedan un poco ahí porque, que es por lo que dice, qué bueno que viniste, es lo que te digo, hay ese punto de dices, joder, que esta canción me emociona y me creo en ella y va dentro del disco. Entonces, qué bueno que viniste, es como, qué bueno que viniste, que vino otra vez esa otra canción y es la que te empuja a seguir adelante. Y en todo el trayecto de esa canción estoy haciendo como referencias eso, a esa búsqueda y a esa alianza con las musas de cuando llega de verdad esa canción y crees en ella. Y ya te digo, como te he dicho antes, fue muy bonito compartirlo con Juanito porque es un tío que respira música y de eso habla, qué bueno que viniste.

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1: Lino Suricato, artista, músico, nos presentas las canciones, nos estás presentando las canciones de La Puerta Abierta, que es tu disco más reciente, con una trayectoria ya importante a tus espaldas pese a tu juventud y con un camino por delante que te auguro pues larguísimo. Y hablando de camino, carretera, gira, claro, hay que presentar el disco. No sé si vas publicando fechas, no sé un poquito dónde podemos informarnos de qué planes tienes.
2: Sí, vamos poniendo todo en redes sociales, estoy en todas, o creo que en casi todas, porque cada vez hay más, pero como Lino Suricato, ahí vamos anunciando todo y ya hemos estado tocando en Burgos, en Vigo, en Valladolid, el 3 de octubre estamos en Madrid, y ahora en estas semanas anunciaremos la siguiente tanda de conciertos que vamos a ir por un montón de sitios y la idea es

0: Eso, no parar todo este año y parte del año que viene.
1: Lino Suricato, pues la verdad que nos has contado muchas cosas buenas de ser músico, de creo lo bien que te hace sentir, o al menos eso he interpretado, yo he visto traslucir en tus palabras, pero ¿qué es lo peor para ti de dedicarte a la música? ¿Algo habrá?
0: Quizás la incertidumbre, que es un mundo al final complicado porque como que no, esto sí que es una auténtica jungla. De hecho, ahora sí entiendo, cuando era chico, decía, pues yo ya tenía la pedra de músico y escuchabas como, nada, los músicos están locos, y yo no entendía, decía, ¿por qué? Si es súper bonito. Pero luego a medida que te vas adentrando, sí que dices, vale, tenemos ahí un punto de loco, no loco mal, pero sí de locura porque estás como muchas veces súper desprotegido. Y hoy te puede ir bien, mañana no, y como que ahí, ya te digo, sobre todo es el trabajo ese psicológico que tienes que hacer para, pues, para no tirar la toalla como hablábamos antes. Entonces quizás esa sea la parte más fea y luego también todo lo que es ajeno a la música de las canciones, que como en todos los trabajos, pues tiene sus cosas buenas y no tan buenas. Y en este caso, pues eso, hay cosas que se alejan de lo musical, pero que son esenciales para mantener una carrera a flote. Entonces quizás eso sea como lo peor para mí.
1: Bueno, mira, hablabas de mantener la carrera y yo estaba pensando, me he hecho una metáfora en mi cabeza, lo de mantener la llama y me he ido a fuego, que es otra de las canciones que están en este disco. ¿Te parece que la escuchemos?
0: Claro que sí.

Lino Suricato, pues estamos llegando ya al final de este tiempo que tenemos para charlar aquí en Onda Madrid, en La Regadera. Un gusto conocerte, Lino. En cuanto a las colaboraciones, sí que nos has dicho de toda esa gente que ha estado a tu lado durante estos años en diferentes discos, que ante todo

0: te mueves por la amistad, ¿no? Que no son cosas premeditadas, sino que suele ser gente pues con la que te llevas bien, te
1: Eso
0: conoces,
1: es.
0: surge.
1: Sí. Para este disco que no he hablado de ello, está el niño Lorca, que es una amiga a la que también admiro un montón, me encanta su proyecto, ella se llama Natalia, y siempre habíamos hablado de hay que hacer algo, tenemos que hacer algo. Y bueno, cuando grabé París, que esa canción además es una canción que yo concebía en principio a guitarra, voz y piano. Y volví un poco loco. Es una canción que hice, que la produje junto a Ana Rodríguez, que es otro amigo. Y como que le volví un poco loco porque cada vez le iba diciendo una cosa. Digo, es que yo creo que aquí un bajo entraría. Y al final, bueno, fue como lo bonito de ese tema, que están todos mis amigos, bueno, gran parte de mis amigos con los que yo empecé. Entre ellos está Albert Fuentes, que también es batería de Robe. Y es con alguien con el que he estado toda la vida haciendo cosas. Y en mis discos también siempre hemos hecho un montón de cosas. Y otra de las colaboraciones era el niño Lorca, que cuando tenía ya el tema dije, este tema se me venía ya a la cabeza, se lo mandé, le encantó desde el primer momento y me dijo lo que quiera. Y nada, nos metimos al estudio y así quedó también, que de hecho estará en el concierto de aquí de Madrid y tengo un montón de ganas de defenderlo con ella en directo también.
0: Pues si te parece, Lino, me has puesto el broche. Despedimos con París, con el niño Lorca y te decimos simplemente hasta pronto, Lino Suricato, mucha suerte
1: Muchas gracias, Isabel.
0: y que nos sigas visitando cada vez que tengas un nuevo disco bajo el brazo, ¿no?
1: Eso es, seguro que sí. Ha sido un placer, de
0: Un
1: verdad.
0: hasta pronto.
1: Gracias.
2: Tengo todo.

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1: ¿Qué tal? Muy buenas noches y muy bienvenidos a Madrid Misterioso. ¿Alguna vez os habéis preguntado si el lugar por el que sueles transitar, las calles, las casas o los edificios que visitas a menudo han sido escenario de un crimen? ¿Alguna vez has sospechado sobre un vecino que a priori parece muy normal, pero que le empiezas a ver algunos detalles que no son agradables? Bueno, pues hoy en Madrid Misterioso tenemos un invitado de lujo. En realidad tenemos dos. El otro es sorpresa, lo dejo para que escuchéis hasta el final. Pero nuestro primer invitado, Paco Pérez Caballero, periodista especializado en crónica de sucesos, integrante del equipo de Cuarto Milenio y del programa de Horizonte, hijo del enorme periodista recordado, añorado y muy querido Paco Pérez Avellán, nos visita hoy para presentar su nuevo libro, Lobos entre Corderos, un libro con HarperCollins que nos va a, bueno, pues a abrir la mente, aunque duela, sobre que el mal está muy cerca de nosotros, y los malos también, y a veces, es muy común, de hecho, están camuflados entre nosotros. Así que el programa de hoy tiene dos partes. La primera, sobre criminología. Además, vamos a hablar de un crimen concreto que ocurrió en Madrid y que fue tremendo y que forma parte de ese libro de Paco Pérez Caballero. Y en la segunda mitad nos acompaña María Torrente de nuevo y no viene sola. Viene con un invitado que nos va a hablar de psicofonías y nos va a hablar de la transradio, es decir, comunicar con el más allá a través de un, bueno, pues de un aparato de radio, como podéis escuchar ahora mismo este programa en directo en Onda Madrid. Así que espero que os guste el menú, muy variado, dos bloques muy distintos y muy diferenciados. Amigos, amigas, esto es Madrid Misterioso. Yo soy Álvaro Martín. Comenzamos.

0: Paco Pérez Caballero, ¿qué tal? Muy bienvenido a Madrid Misterioso.
1: Muchísimas gracias, estoy encantado de estar aquí contigo.
0: Oye, estrenando libro, flamante, y no sé, ¿cómo? La pregunta es, la primera pregunta siempre es, digamos, muy, muy obvia, pero ¿de dónde nace la idea de lobos entre corderos?
1: Pues tiene su historia porque sabes que es un homenaje a mi padre, a las ideas que él puso en marcha y que creo que no están presentes en muchos de los productos que se hacen de True Crime. La idea fundamental es que podemos aprender del crimen para tener una vida mejor, todos. ¿Por qué? Porque en los asesinos, que son los peores de nosotros, se ven cosas que todas las personas que nos rodean tienen, unos en mayor medida y otros en menor medida. Y tenemos que prestar mucha atención porque los asesinos no salen de las alcantarillas, no es que se presenten desde el espacio exterior, ¿no? Están allí, son nuestros compañeros de piso, nuestras parejas, las personas que comparten con nosotros un momento en el autobús, las que están en el aula donde estamos aprendiendo. Entonces, yo quería transmitir todo eso a un libro. Podemos aprender de los casos que hemos vivido aquí en España, cualquier asesinato o cualquier tema de sucesos es bueno para extraer determinadas claves porque es como poner un microscopio. Tú ves a Ted Bundy y estás viendo a lo mejor a tu vecino del quinto, lo único que el vecino del quinto no tiene por qué convertirse en un asesino. Pero seguramente tendrá algunas cosas que nos indiquen que no es buena persona, que está haciendo cosas que sobrepasan nuestros límites, que son capaces de hacer cosas que nosotros nunca haríamos y que por tanto nos pueden hacer mucho daño.
0: Claro, Paco, tenemos quizá una imagen demasiado cambiada, demasiado alterada sobre el perfil de un asesino por culpa del cine, la novela negra y demás.
1: Claro, no solo es que sea una idea equivocada, sino que a veces está tan endulzado todo que convertimos al asesino en una víctima de la sociedad, de las circunstancias. Algunos aprecian cierto romanticismo en el que mata, que, bueno, no es que sea mala persona, sino que a lo mejor no lo abrazaron de pequeño, está intentando llenar un hueco. Como yo trabajo para la gente, Álvaro, a mí todo eso me da igual. Está muy bien la literatura y las razones del asesino y las tenemos que estudiar para saber cómo protegernos, pero lo fundamental es que si alguien es malo y partamos de ahí. Si un tipo ha descuartizado a 10 mujeres, partamos de que es un asesino malvado. Y luego, bueno, ya veremos qué hacemos con él. Lo primero es pensar en las víctimas, en las que ya han muerto y en las víctimas potenciales, en sus familias, en evitar que esta persona vuelva a repetir ese comportamiento. Y luego ya veremos qué hacemos con el asesino. Ahora nos damos cuenta de que hay una ideología un poco absurda que corre a abrazar al asesino inmediatamente. Es decir, hace exactamente lo contrario de lo que yo estoy intentando explicar aquí. Sobre todo, por ejemplo, en los casos de menores, que hay algunos en el libro. Cuando un niño mata, yo digo niño con toda la intención, porque para mí alguien que mata conscientemente ya no es un niño. Pero bueno, para la ley sí. Entonces, cuando un niño mata, todo el mundo va, ay, claro, es que hay que tratarlo bien, porque igual si no se estropea su vida. Bueno, y la persona que ha matado, y la familia de la persona que ha matado, y las razones que lo han llevado al crimen, que puede ser simplemente pues un objetivo frío, se menciona en el libro el parricida de Elche que mata a su familia porque, bueno, ha sacado malas notas y la madre le dice que no va a jugar a la consola, al wifi, al juego que a él le gusta, hasta que mejore las calificaciones, algo que suele ser habitual en cada casa. Entonces, bueno, ¿tenía este hombre una razón para matar? No, la razón es que él quería hacer una cosa y no le dejaban. El puro egoísmo, la maldad, la frialdad, y llega y mata. Y eso nos cuesta mucho asumirlo, porque nos han explicado que todos somos buenos por naturaleza, que algunos tomamos malas decisiones. No, no. El mal siempre es una acción que es totalmente consciente. El que hace el mal lo hace porque sabe que eso, o porque cree que eso va a beneficiarle. Y ya está. Y la realidad es que la sociedad tiene que reaccionar a eso. Y los que somos buenos, que somos más, tú ya sabes que yo siempre repito ese, digamos, eslogan de que el mal existe, pero los buenos somos más. Pues los buenos nos tenemos que unir en eso. Yo no entiendo que haya ningún tipo de división en el tema de los sucesos, la crónica negra, a pesar de que ahora, pues todo es división. Y tenemos que actuar todos juntos por hacer una sociedad un poquito menos violenta, menos agresiva, donde los buenos podamos protegernos de los lobos, que te aseguro que están entre nosotros.
0: Claro. Al hilo de esto, ¿hasta qué punto se puede llegar a comprender? Es una pregunta difícil, entiendo, ¿eh? La mente de un asesino.
1: Pues comprenderla tampoco tiene tanta dificultad, porque Álvaro, nos tenemos que centrar en una cosa. El malvado básicamente se define porque es alguien que solo piensa en sí mismo. Es el egoísmo exacerbado. Por eso hay determinadas cosas, determinadas acciones que nos tienen que poner siempre en guardia. La persona envidiosa que prácticamente no puede vivir porque está viendo que otra persona tiene algo que desea. El egoísta que pasa por encima de ti aunque no lo necesite porque lo quiere todo para sí mismo. Todas estas cosas nos tienen que llamar mucho la atención. El crimen, al final, es un acto de egoísmo puro. Me refiero al crimen consciente, siempre. No vamos a dejar de lado esos delitos que se pueden cometer pues, en una refriega, en una pelea. Todas esas cosas se podrían sacar de este saco. Yo aquí hablo de maldad, de gente que piensa que va a conseguir un objetivo, el que sea, y está dispuesto a pasar por encima de los demás, por una razón muy sencilla, es que los demás le dan exactamente lo mismo. Son objetos que puede partir, destruir, tirar, y esto es lo que nos tiene que poner en guardia. Y si nosotros hemos visto que alguien con unas determinadas características y después de reaccionar determinadas cosas y llevar a cabo distintas acciones, ha acabado en el crimen, pues también tenemos que entender que eso que nos está pasando a nosotros también puede acabar, no sé si en el crimen, porque estadísticamente no es muy frecuente que la gente vaya matando por ahí, pero sí en torturas psicológicas, incluso en acciones físicas violentas, en llevar una vida que te acabe produciendo cualquier tipo de mal, de enfermedad. Y esto es tan fácil como expulsar a esta persona de tu vida. Entonces, entender la mente criminal no es más que saber que la persona que lleva a cabo un crimen o un delito está actuando siempre conscientemente. Primera cosa que nos quitamos de encima, esto de la locura, del que no sabe lo que hace. No, no. Conscientemente me quito de encima a mi mujer, a mi marido, me quito a mis hijos y empiezo una nueva vida, mato a los hijos para hacerle daño a mi mujer. No, no, no. Lo tengo clarísimo y lo voy a hacer. Y es al final puro egoísmo. Como todos tenemos un poquito de egoísmo, si eso lo analizamos nos daremos cuenta de que claro, es un egoísta sin límites. ¿Y cómo definimos el bien, Álvaro? Que al final los buenos somos más. Pues somos esas personas que cometemos errores y retrocedemos, pedimos perdón, nos importan los demás, pensamos en las consecuencias de nuestros actos, en si hemos herido a otra persona, en si me he peleado con mi mujer, si yo tenía razón o era ella, o da igual, porque lo que quiero es arreglarlo, porque quiero verla a ella feliz. Cuando tú renuncias a algo que tú quieres porque prefieres hacer feliz a otra persona con algo que quieres a otra persona. Todos esos actos son actos de bondad, cotidianos, de cariño. Cuando eso no existe, estamos ya en presencia de la maldad.
0: Efectivamente. No, no, tal cual, tal y como lo has dicho. Y además es que convivimos en el día a día con todos estos fenómenos. Y lo que yo entiendo también, uno de los mensajes principales del libro es que la persona sea más observadora, que se fije más en su entorno y en pequeñas cosas que a lo mejor pueden parecer a priori tonterías, pero que una sumada con la otra te está apuntando hacia lo que podría ser capaz tu compañero, tu vecino o tu pareja, yo qué sé. Entonces, eso es importante, ¿no?
1: Claro, claro. Pero no es que seamos tontos, Álvaro. Es que de manera consciente, digamos que nos han ido apagando ese instinto.
0: Sí.
1: Con esas consignas que nos han ido diciendo, no, es que bueno, tendrá sus razones. Ya te digo, yo lo llevo un poco a la ironía con esa frase de no lo abrazaban suficiente al asesino. Lo cierto es que cuando uno analiza el crimen se da cuenta de que en una familia que tiene 6 hijos, solo uno es un asesino, en las mismas circunstancias. Entonces, ¿por qué ese es un asesino? Pues porque se opta por el camino del mal. Y ya está. ¿Cuál es la razón última? Bueno, nos importa relativamente, porque al final es una amenaza y punto. Pero sí puede ser que vea que lo que quiere esa persona no lo puede conseguir de otra manera y sí lo puede hacer abusando de los demás. Y no tiene esos límites que impiden que tú tomes esa decisión. llevado a una cosa más sencilla, si uno va pasando por la calle y ve a otra persona que le atrae físicamente, pues no le da un golpe en la cabeza y se la lleva a casa, ¿no? Eso ha quedado desterrado a cuando éramos prácticamente animales. Eso lo hace una persona que no piensa en la otra. Ya está. Y como eso sucede de manera muy habitual, que esto es lo que llama la atención. Tú sabes, el dato es que es escalofriante, que dice que el 1% de la población mundial es psicópata. Psicópata pura, es decir, cumple todos los elementos para ser considerada una persona psicópata. Y hay un 5% más de personas que están en el aura de la psicopatía, o sea, que no son puros, pero vamos. Súmale además otro tanto por ciento de gente que simplemente es malvada sin tener que ser una persona que pueda entrar en esa etiqueta, que al final las palabras son solo eso, palabras. Es decir, que malvados hay muchos. Estamos rodeados de la persona que, aunque no te lo creas, va a su casa y enciende el ordenador y tiene pornografía infantil. El que pega a su mujer, y si no le pega a su mujer, pues la insulta y convierte su vida en un infierno. El que tiene a sus hijos prácticamente pues atados en casa. O sea, hay gente por ahí que tiene determinados comportamientos que ya nos anticipan, que no se relacionan con normalidad, que no están volcados con los demás, que al final le da una vida mucho más plena, porque está comprobado que uno es más feliz haciendo feliz a otra persona que a veces con cosas propias, ¿no? Eso está más dentro de la normalidad que el que coge y te apuñala porque, bueno, estás en medio y quiere pasar, ¿no? Pero hay gente así, hay gente que está dispuesta a apuñalarte si lo que quiere es cruzar la puerta antes que tú.
0: Sí. Y por temas laborales y por temas de muchas cosas hay ahí historias muy truculentas. Fíjate, yo hablaba hace poquito con el doctor Gaona sobre el tema de la maldad. Y es que me contaba que después de haber participado en algunos casos muy impactantes, como el de Patrick Nogueira, se ponen a hacer el perfil psicológico, quitan esos factores de no le abrazaron suficiente, empiezan a desbrozar el caso y se encuentran al final con una cosa que es la maldad pura. La maldad inexplicable incluso para un psiquiatra, o sea, el mal. ¿Tú te has encontrado con estos perfiles, digamos, investigando para el libro?
1: Naturalmente. ¿Qué pasa? Que el doctor Gaona es un científico que lleva muchísimos años investigando el mal desde perspectivas muy distintas, y yo tampoco voy a profundizar tanto como el doctor, porque él es una persona mucho más metódica que yo. Yo, al final, soy un cronista que lo que quiero es trasladarle a la gente lo que yo he vivido a lo largo de más de 25 años estando yendo a contar historias de malos, de malvados. Fíjate que ahora hablamos con cierta normalidad del mal, de los malvados y tal, pero hasta no hace demasiado tiempo salía siempre una voz, y de hecho no te extrañe que alguien te comente en el podcast o alguien te escriba diciendo es que esto del bien y del mal es una tontería porque no sé qué. Bueno, no, depende de por dónde abordes tú el concepto del mal. Aquí creo que ha quedado claro, sí. En la criminología no hay medias tintas. El que mata y descuantiza a una persona es un malvado. Hombre. El que viola a 10 mujeres y disfruta con el sufrimiento es un malvado. Aquí no hay medias tintas. Otra cosa es que haya personas, por cierto, muy admirables que trabajen con ellos, que quieran de alguna manera mitigar los efectos de esta maldad que ellos han demostrado para intentar reinsertarlos en la sociedad. Hay muy pocos medios, es un trabajo muy difícil y normalmente no se logra. Y por eso muchas veces vuelven personajes absolutamente peligrosos como el asesino del Ardero a la calle, exactamente como el título del libro, como un lobo entre corderos, porque nosotros vamos desprevenidos. Es que esto que te digo, Álvaro, es muy importante. Sí. Esto de que no pensamos nunca que nosotros podemos ser asesinados es la clave de todo. Nadie se lo plantea, incluso personas que están viviendo una situación muy difícil, como por ejemplo una mujer maltratada dentro de su casa, no cree que su marido sea capaz de matarla. Lo que piensa es que, bueno, sí, tiene sus cosas, es que cuando bebe, es que yo también a veces pues discuto con él y le pongo de mal humor. No, perdona, si tienes una persona sin casa, cuidado, que es capaz de cualquier cosa. Una persona que dice, por ejemplo, que sus hijos le molestan, que está hasta las narices de los hijos, que ya no los quiere, que no los quiere ver, ¿es capaz de matarlos? Claro que sí, pero ¿de dónde creemos que salen los asesinos? Entonces nosotros tenemos que concienciarnos de eso. Eso no significa que tengamos miedo, ni que nos volvamos de repente paranoicos, porque, repito, que los buenos somos más. Y hay que admirar más a la gente buena que hace cosas maravillosas por otra persona que tiende la mano, que eso ocurre todos los días también. Pero si tenemos personas perniciosas cerca, no descartemos ninguna posibilidad, porque pueden llegar a hacer cualquier cosa.
0: Recordamos el 016, teléfono contra el maltrato. Importante que lo sepan también los oyentes, que siempre puede haber una esperanza y una ayuda. Paco, cambiamos un poco de tercio, porque en la portada del libro aparece una palabra y una fórmula que lo vemos a diario, porque no sé si es bueno o malo y te quiero preguntar, se ha puesto de moda la palabra true crime, ¿no? Para definir los programas que hablan de casos reales, de crónica negra, y tú vienes del ámbito del periodismo, sin señalar a nadie ni decir ni pontificar sobre nada, pero ¿te has encontrado mala praxis, digamos, en el mundo de la divulgación de esto que hemos venido a llamar true crime?
1: Por supuesto, pero es que esa pregunta se puede aplicar a cualquier profesión. Sí. Claro que hay gente que hace las cosas mal, pero como tú dices, tampoco yo me voy a poner en ningún pedestal diciendo que yo hago las cosas bien. Yo trato de aprovechar mi experiencia y mi formación y de no perder de vista mi vocación de servicio público. Yo lo que quiero es ayudar a la gente. A mí con que una persona me escriba diciendo que este libro le ha abierto los ojos, para mí es suficiente. Y si son dos, pues ya ni te cuento. Pero claro, ahora también te digo, y yo lo digo en el libro con toda claridad, hemos pasado tiempos muy oscuros. La crónica negra molesta al poder,
0: sí,
1: a todos los poderes, porque tú hablas de una cosa que está sucediendo en una ciudad y entonces el alcalde de la ciudad se molesta porque parece que es que estás diciendo que en la ciudad pasan cosas, cuando pasan cosas en todas las ciudades. Y lógicamente lo tenemos que contar porque si no vamos desprevenidos. Se cabrea el presidente del gobierno, el de la comunidad autónoma, el otro. Claro, es un trabajo molesto porque tú estás contando lo que sucede y ahí, hasta hace no demasiado tiempo, no había trampa ni cartón. Es decir, pues, ha habido un crimen, este es el malo, la víctima está aquí y todos con la víctima y tal. Ahora ya pues ha intentado meter el puchero incluso en la crónica negra. Yo, desde luego, mientras pueda ejercer, no lo voy a permitir. Yo, para mí, todas las víctimas son iguales. Una de las cosas que yo repito en el libro, y estoy dispuesto a defenderlo en cualquier sitio, es que el mal no tiene edad, no tiene procedencia, no tiene condición social y no tiene sexo. Nos podemos encontrar malvados de todos los colores, todos nos pueden hacer daño y todos pueden llegar a matarnos. Claro, hay unas estadísticas que si los hombres matan más, que si, por supuesto, y están ahí, y todo es muy útil. Pero nosotros, como ciudadanos, tenemos que saber que nos puede atacar el mal por cualquier lado, porque si no, estamos desprotegidos y decimos, bueno, es que fíjate, a mí me ha matado esta persona que estadísticamente es menos probable que me mate. En fin, nos hemos vuelto todos un poquito tiquismiquis, sensibles, y en el tema de los sucesos no debe haber estas cosas. Una persona que mata es un asesino, sea quien sea, la víctima siempre es la víctima, y cualquiera de nosotros

0: nosotros somos una víctima potencial. Y en cuanto a llamarle true crime, bueno, es una moda. Y me preguntaba si es bueno o es malo que haya tanta gente. Yo siempre digo que cuando empezó esto a rodar, cuando empezaron a salir las secciones de sucesos, coincidió cuando mi padre empezó a ejercer el periodismo en Madrid, cuando siempre se había hablado de sucesos, pero no había una sección per se. Bueno, pues pareció una buena idea, otros periódicos lo copiaron. Luego vinieron los programas en los que se hablaba de lo que sucedía en una determinada ciudad o en un área de influencia o incluso en toda España, pero después vino lo contrario. Dijeron, no, es que aquí parece que es que solo pasan cosas aquí, porque hay aquí un programa especialista en esta ciudad, pero en esta otra no, y parece que aquí pasan más, aquí pasa menos. Y esto hizo que se hablara cada vez menos. Y bueno, no se volvió aquello del caso de que solo se publicaba un suceso a la semana para que nadie se escandalizara, pero prácticamente. Después pasamos por otro territorio que fue el de las versiones oficiales. Y es que se hacían sucesos, pero bueno, se repetía lo que daba la policía, que como sabes, no es que sea ni bueno ni malo, es que es el canal oficial, se dice lo que les interesa decir en el momento que les interesa decirlo. El periodismo de sucesos era otra cosa. Antes se decían cosas que no había todavía la policía averiguado o que la había averiguado y no la habían difundido en ningún sitio, ¿no? O sea, tú ibas a tu rollo y le dabas a la gente lo que estaba esperando saber. Y dices, ¿es importante o no es importante? Pues claro, no es lo mismo que te cuente la policía, bueno, estamos investigando, que tú sepas que hay un señor que ha matado a tres niños y que está suelto. Claro, la policía no quiere decirlo, no es que va a haber alarma. Claro, pero es que yo lo que quiero es que haya alarma. Yo lo que quiero es que la gente, cuidado con vuestros niños, porque hay un señor asesinando niños. Sí, sí. ¿O cuál es la alternativa? La alternativa es callarnos, ¿para qué? Para que haya esa falsa sensación de seguridad, para que no sufran los políticos. Bueno, oye, los políticos que hagan su trabajo y los periodistas tendremos que hacer el nuestro. Así que yo prefiero ahora este boom, que haya mucha información porque la gente abre los ojos. Es verdad que ha empezado con mucho material de fuera, que eso nos viene muy bien porque volvemos a la sensación de que esas cosas solo pasan desde fuera, ¿no? No, el asesino en serie, aquí se ha dicho, que el asesino en serie es una cosa anglosajona, que aquí en España no iba a haber ni había habido nunca. Y eso que teníamos aquí a Sacamantecas de Vitoria mucho antes de que matara Jack el Destripador. O sea, 2 o 3 años antes de Jack el Destripador, ya teníamos aquí el Sacamantecas de Vitoria, y hemos tenido el Hombre Lobo de Allariz, y hemos tenido asesinos en serie muy célebres, recientes, como el asesino de la baraja. O sea, es un fenómeno que se puede dar en cualquier sitio cuando las circunstancias son las idóneas. Y los malvados están en todas partes. Así que yo creo que viene bien conocerlo y saber también que por mucho que nos digan que son cosas de fuera, también ocurren aquí. Por eso cuando hacemos un true crime, por llamarlo así, español, pues también tiene su interés. Ajá. Hay que hacerlo, lógicamente, con el control de la ética periodística. Es decir, centrarnos en lo que le puede interesar a la gente para su vida, no en una madre llorando o en una imagen escabrosa. Porque eso lo que hace es favorecer al poder que viene a jugar la carta del morbo. No, es que son casos morbosos. No, no. Son casos que revelan que algo falla en la sociedad. Y por eso es tan molesto.
1: Claro. Intentar corroborar el dato, intentar acudir a fuentes más o menos comprobadas o fiables. Y bueno, pues yo entiendo que está bien que se abra el abanico porque se habla más de estos malvados, ¿no? Se habla más de los malvados y por tanto hay más información, y esto de que ahora sea un boom, que la gente lo escucha, el podcast, bueno, El Señor de los Crímenes, sin ir más lejos, el podcast que tú diriges aquí en iVoox Originals, pues eso, que eso es más información que hay, luego ya el oyente se encargará también de discernir y de cribar, pues qué le gusta más, qué le gusta menos, o qué divulgador o qué periodista le gusta más o menos. Paco, para terminar, estamos en Madrid Misterioso y hay un crimen que me ha llamado la atención porque además es bastante reciente. Parece que cuando se habla de crímenes hay que hablar del Jarabo y el matamendigos. Sí,
0: sí. Claro, porque así también hacemos ver que no pasan cosas ahora.
1: Claro.
0: Que es también una cosa que está como más permitido, ¿no? Bueno, si hablas de Jarabo total, era 1958. ¿Qué tiene que ver el Madrid de 1958 con el de ahora? No, pues que ahora pasan infinitamente muchas más cosas, ¿no?
1: Claro, claro.
0: Y efectivamente, claro, hay crímenes de todas partes y sí, también toca alguno de Madrid.
1: A ver, siendo la capital, pues también es la capital de los sucesos, quiero decir que pasan cosas. Y me refiero al crimen de Morata de Tajuña, donde tres hermanos fueron asesinados por un prestamista año 2023, pero los cuerpos se encontraron al año siguiente, en 2024. Tema deudas, tema, bueno, una historia bastante escabrosa. Yo te quería preguntar sobre esto. En el libro desgranas además cómo lo tratasteis en Horizonte, bueno, la actualidad del tema. Pero, ¿qué fue lo que más te llamó la atención de este caso, del caso de Morata de Tajuña?
0: Es un caso muy interesante porque nos permite aprender varias cosas. La primera es a ver con buenos ojos a la víctima, porque tú sabes que después de que se desvelara todo lo que había pasado aquí, pues había quien decía, jolín, estas personas, ¿cómo se han metido en este fregado, ¿no? Porque detrás de todo hay una estafa del amor, que es lo que está ahora en todos los medios de las redes sociales. Gente que te contacta y te ofrece algo muy bueno, en este caso, pues un hombre muy guapo para una persona que está sola y que tenía cultura, tenía cierta formación. Sí, quiero recordar que una de ellas era farmacéutica, la otra profesora, en fin, te hablo de memoria. La cuestión es que no estamos hablando de dos personas bobas, que fáciles de engañar. Todos podemos caer en algún tipo de timo y cada uno tenemos nuestros puntos débiles. A lo mejor el tuyo y el mío, Álvaro, no es ese, o sí. No lo sé, porque podemos estar solos de repente y una persona que nos contacta por las redes sociales con mucha paciencia, porque no pasa de hoy para mañana, sino que te escribe un mensaje, mañana sí. Ya tienes una amistad, y tú vas abriendo esa puerta porque somos humanos y tienes esa debilidad. Hay otras personas que tenemos otras debilidades, pero todos somos susceptibles de convertirnos en una víctima. La cosa es que son tres hermanos, dos mujeres y un hombre. Estas dos mujeres habían contactado con dos hombres supuestos a través de Facebook. Y bueno, habían llevado con ellos una relación de este tipo de relaciones que ya desde el análisis pues se derrumban inmediatamente, porque son gente que no conocen, que te hablan en un idioma traducido, que se sabe inmediatamente que está pasando por un traductor o con muy mal español, y que inicialmente lo que hacen es pedirte dinero. Te piden pequeñas cantidades con la razón que sea, pues oye, que tengo un hijo enfermo, tengo que viajar, estoy atrapado en un barco. Entonces, bueno, ¿cuánto necesitas? Pues al principio son 50 euros, luego son 100, luego son 150, luego son 500, y eso se va prolongando porque todos tenemos un límite. A lo mejor a ti y a mí, pues dicen, no, oye, a los 50 euros digo, ya he perdido 50 euros, se acabó, yo a este tío no le mando más. Pero depende de nuestra circunstancia, pues cada uno puede llegar lejos y muy lejos. Y en este caso, estas mujeres llegaron lo más lejos que se puede llegar. O sea, lo dieron prácticamente todo, y en esa locura que las invadió, pues bueno, perdieron a todos sus amigos, a los vecinos, a todo el mundo que veía le pedían dinero, no hacían caso a las personas que les decían que aquello era una estafa y que estaban perdiendo todo y que iban a acabar, vete tú a saber cómo, y al final llegaron hasta un señor, un pakistaní de nombre Dilawar, que tenía un locutorio. Y como fueron allí a hacer uno de los pagos, pues le contaron, no, es que tal, y es que ahora pues me va a llegar mucho dinero, porque me va a pasar una herencia que tiene este hombre, me va a llegar mucho dinero, entonces yo necesitaría, pero es que claro, para cobrar esto necesito otro dinero y tal. Total, que lo metieron en el barco y le sacaron una buena pasta. El pakistaní se metió tanto en el tema que incluso se fue a vivir con la familia. Fueron con los tres hermanos, estuvo allí viviendo. O sea, fíjate cómo es la situación, pero la maravilla del cerebro, de cómo estas mujeres se vieron atrapadas en esto, metieron a este extraño en su casa, acabaron a golpes, este hombre llega a golpear a una de las hermanas con un martillo, lo juzgan y lo condenan, pero las propias hermanas, digamos que medio lo perdonan y se reduce un poco la pena, y el crimen sucede cuando él sale. Él sale y va por ellos, lógicamente, pues no se ha olvidado de que le deben dinero, y entonces se produce un ataque, se cuela en la casa y los mata a golpes. Se va y luego vuelve para prenderle fuego a los cadáveres. Entonces, cuando yo llego allí, me encuentro la sorpresa de que, bueno, se habla de todo, de un ajuste de cuentas, no sabe muy bien lo que ha pasado, los tres señores allí que les han prendido fuego, pero no ha prendido bien la llama, y no se sabía muy bien lo que había ocurrido. Y la historia es absolutamente truculenta, con un desenlace todavía más rocambolesco, porque, como sabes, este Dilawar se entrega y dice, bueno, yo soy el asesino de los hermanos. Al final cuenta un poco cómo ha sido todo, es condenado, pero es que en prisión mata al compañero de celda. Coge una pesa, que está de hacer músculo, y le da un golpe en la cabeza y lo mata, porque había tenido una discusión de que, por lo visto, pues no se quería duchar, las razones dan lo mismo, ¿no? La cosa es que se pelearon o este hombre simplemente cogió la pesa y lo mató. Y te está diciendo, pues, cómo era este tipo, porque quizá podemos caer en el fallo de decir, no, bueno, este hombre al verse sin dinero, pues tuvo que reaccionar y mató a los hermanos. Pero el crimen habla. Fue, los mató a golpes, le prendió fuego. Es decir, es una conducta criminal que no tiene excusa ninguna. Era una olla express a punto de estallar, se encontró con esta familia que estaba en otro tema, metida en una estafa y hasta el cuello, y eso hizo que se produjera este crimen absolutamente sorprendente. Pero cuando se encontró con otro problema, pues reaccionó de la misma manera. Así que ha demostrado que es un tipo verdaderamente peligroso.
1: Pues termino con las palabras que decía tu padre, el gran Paco Pérez Avellán, y querido y añorado. Yo le cuento a las personas lo que hacen los malos para que los malos no puedan alcanzarlas. Eso es lo que desde aquí también en este espacio, en este programa, hemos hecho, y lo que puede leer también la gente en Lobos entre Corderos, de Paco Pérez Caballero. Paco, muchísimas gracias.
0: Ha sido un auténtico placer. Espero que os guste el libro.
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0: Y en esta segunda mitad del programa nos acompaña, que os gusta mucho cuando está aquí conmigo, María Torrente. Muy buenas, María.
1: Hola, buenas noches. A mí me encanta también estar con vosotros y contigo, claro.
0: Hemos anunciado que este programa tenía varios invitados especiales. Y es que tenemos a uno aquí que nos está esperando ya.
1: Pues venga, es que yo estoy muy ilusionada, ya lo sabes tú, que a mí me encanta y tengo muchas ganas de que le saludes y hablemos con él.
0: Pues nada, aquí tenemos al otro lado de la línea a uno de los principales investigadores que tenemos en España en el terreno de la parapsicología y concretamente en el mundo de las psicofonías y todas sus derivadas. Pero no solo, porque este hombre es polifacético y cuanto más le conoces, ¿verdad? Bueno, más lo quieres, eso por supuesto, pero aparte, más te das cuenta de la riqueza de conocimientos y de historias que sabe. Bueno, no es otro que Pedro Amorós. Pedro, ¿qué tal?
2: Hola, queridos, ¿cómo estáis? Muchas gracias por esa presentación. Oye, qué va, yo soy un buscador. Soy un buscador, de verdad, en serio, ¿eh? Voy buscando el misterio allá
0: Bien.
2: donde esté y las cosas. Pero me gustan también los bichos, las hormigas, me gustan las nubes, En fin,
0: Mira, de lo
2: soy
0: que vamos a hablar.
2: renacentista, ¿eh?
0: Sí, bueno, eso está bien, ¿no? Porque encasillarse en una sola cosa, al final, en fin, no es que sea aburrido, pero cuando uno es inquieto, le gusta saber de muchos aspectos, ¿no?
2: Es verdad, es verdad.
0: Hablando de bichos, los bichos estuvieron presentes, hablamos de y comentamos la jugada. Digamos, vamos a comentar no solo lo que se ve en la cámara, sino lo que no se ve también. Los bichos estuvieron
2: Claro.
0: presentes en la aventura del misterio, canal de YouTube de Pedro Amorós, pero este episodio reciente en el que, bueno, pues expusimos y participamos en una aventura durante el eclipse solar del 12 de agosto, aprovechando esa coyuntura para visitar un lugar encantado que ahora presentaremos y además, pues ver dos cosas. Yo creo que había dos pruebas principales. Una, por parte de María, ver si la sensibilidad, si el otro lado, si aquello que llamamos, bueno, los fenómenos paranormales están más activos durante un eclipse. Y por otro lado, también, digamos, hacer alguna prueba relacionada con la transradio para saber si es más fácil captar este tipo de voces desde una radio, durante el eclipse. Pero, como decía, los bichos estuvieron presentes, ¿eh? Las abejas, todavía me acuerdo de ellas.
2: Madre mía, abejas, chicharras y bueno, todo lo que pudiera ser bicho.
1: ¿Alguna araña
2: Y
1: picona
2: hasta,
1: por ahí también?
2: fijaos,
1: Sí.
2: y hasta Bea le picó uno, ¿eh? Sí,
0: Efectivamente.
2: sí.
0: Menos mal que
2: Pero
0: está bien,
2: bien.
0: pero nos dimos un susto. Sí.
2: Sí.
0: En el momento sí. Total, que nos fuimos a la que has apodado como la Casa de la Colina. No
2: Sí.
0: hace falta que digamos la ubicación, pero háblanos un poquito del lugar, de cuándo data esta casa, quién se cree o qué tipo de personas pudieron vivir allí en el pasado.
2: Claro. Bueno, esta casa es muy conocida en la región, es una casa muy controlada e incluso yo creo que está declarada como bien de interés cultural. Y fíjate en la situación en la que está, ¿no? Yo creo no, está declarada como tal, ¿no? Como bien de interés cultural. Y bueno, yo creo que data de principios del año 1900, de, bueno, 1902, 1903, más o menos, ahí es cuando...

0: adinerada de la época, entre comillas, burguesa y tal, ¿no? Que era también muy conocida en la zona, ¿no? Y bueno, pues esta casa es muy especial, lo digo como preámbulo, es muy especial porque desde hace mucho tiempo, desde la primera vez que yo fui allí, detecté algo muy raro. Y cuando un investigador detecta algo raro en su entrada a un lugar, pues la verdad es que, bueno, pues algo tiene que haber, ¿no? Y en este caso, pues fue a través de la telerradiestesia y concretamente a través de lo que se llama, o como yo bauticé en aquel momento, radiestesia psíquica, que al fin y al cabo era poner la radiestesia en manos de una persona con facultades mediúnicas, como era nuestra querida Marta, Marta Ruiz, que bueno, pues ella es radiestesista y además tiene unas capacidades, yo creo que mediúnicas o paranormales, podríamos decir, en ese sentido, bastante desarrolladas, ¿no? Y entonces, bueno, pues se combinó un poquito todo eso. Y a través de lo que es la telerradiestesia, que es algo que tú conoces muy bien, Álvaro, pues, bueno, pues íbamos cogiendo determinado tipo de lugares e íbamos realizando investigaciones en esos lugares donde, bueno, pues el péndulo empezaba a girar de una forma activa a través de su propia concentración. Es decir, era una cosa muy curiosa, pero que, bueno, nos dio unos resultados muy interesantes porque fuimos a probar todos y cada uno de los lugares que seleccionamos como probables o plausibles, ¿no? Y esta casa fue uno de ellos. Concretamente nos seleccionó dos puntos de la casa. Fíjate, fijaos que estamos hablando de dos puntos en una casa enorme. Y
1: Sí,
0: esos
1: es grande
0: puntos,
1: la casa, sí.
0: es muy grande. Y esos dos puntos se concentraban donde estuvimos experimentando. Es decir, en arriba de las escaleras, en una especie de hall que había, que allí, bueno, pues cuando estábamos realizando aquello, la medición, pues allí pasa una cosa muy extraña que se puede ver incluso en la aventura que hicimos. Y bueno, pues yo no tengo una explicación de qué es lo que vi, porque fíjate, Álvaro, que tú y yo hablábamos el otro día que
1: Sí.
0: yo soy piedra, vamos, yo, a ver, que todos sentimos y tal, ¿no? Pero para eso está María, que tiene una percepción extraordinaria, ¿no?
1: Ojo que yo
0: Y
1: no
0: bueno,
1: diría que tú eres piedra en absoluto, pero bueno, luego lo hablaremos.
0: bueno, no lo sé, yo me considero así porque no veo, aunque sí que tengo ciertas percepciones, bueno, luego sí que lo hablamos. Pero claro, yo vi cómo algo bajaba por la escalera rápidamente y vamos, que hasta el punto en el que me asusté muchísimo por Marta, porque resulta que es que prácticamente le rozó el pelo y ella lo dice, ¿no? ¿Qué era aquello? Era una causa paranormal. Lo cierto es que estábamos justo en el punto, en el intermedio de los dos puntos que había marcado ella precisamente con la radiestesia psíquica. A partir de aquí empezamos a investigar en esta casa y las psicofonías han sido alucinantes. Conozco a un montón de grupos de investigación que han ido a esta casa y han obtenido unos resultados alucinantes. Con lo cual, no solamente he sido yo dentro de lo que son las aventuras del misterio y las investigaciones, sino que otros grupos también han cotejado que esa casa está plenamente activa. Entre ellos el grupo de la Sociedad Española de Investigaciones Parapsicológicas de Alicante, que también se desplazaron allí a realizar las pruebas y tal. Y bueno, nos dejó así, así de piedra, ¿no? Yo creo que ese es el preámbulo de esta casa, en la que incluso, pues, con ciertas averiguaciones a través de Ouija y a través de contacto psíquico, pues pudimos darnos cuenta de que había como una niña, pero eso lo voy a dejar más en boca de María, que ella fue lo que percibió, ¿no? Pero bueno, más o menos como preámbulo es la presentación de esta casa.
1: Vamos a escuchar un cortecito de
2: Al muy poco tiempo, ¿cómo fue el operativo? Bueno, pues nos fuimos para allá, sacamos los. Bueno, lo primero hicimos una exploración sin todo el equipo y
0: Claro.
2: después ya llevamos los trastos de investigación, digamos, y después esperamos a que ocurriera la máxima ocultación del eclipse, nos fuimos a verlo, que tuvimos mucha suerte.

0: Suerte de poder ver la segunda fase cuando se va descubriendo, a pesar de las nubes lo pudimos ver, y
1: Muy
0: entre medias
1: preciosos.
0: pues hicimos algunas experiencias y lo primero que hicimos fue una exploración de la casa. Esto está muy bien, un reconocimiento, pues para ver cómo está el entorno, para ver si hay algún cambio. Eso es recomendable antes de entrar en faena. Y este es un corte al poquito de entrar en la casa, instantes después de entrar, habla María.
2: Tengo la sensación de que hay una mujer que nos está acompañando.
3: ¿Una mujer?
2: Sí.
3: Qué curioso.
2: Una mujer de unos 50 y tantos años.
3: ¿Quizá alguien de esta casa?
2: Sí. Pero no sé si es alguien como del servicio o algo así.
3: ¿Y tienes algún...? Bueno, no te quiero interrumpir.
2: No lo tengo claro, no tengo claro mucho más ahora mismo, pero me da la sensación de que está, que no quiere que estemos, ¿eh?
3: Como que fuera que estuviera protegiendo el lugar
2: sí,
3: y nosotros
2: sí.
3: somos los intrusos, de alguna manera.
2: Sí, creo que piensa que estamos molestando. O sea, como que estamos en un lugar que no deberíamos estar.
0: Pues eso estaba por ahí. Uy, qué bonitas
1: Vaya.
0: las músicas que pone Pedro, qué maravilla,
1: Sí.
0: qué edición tan bonita y tan cuidada.
4: Es verdad que esta
1: Muchas
4: casa,
1: gracias.
4: como bien decíais, se nota muchísimo que tiene algo especial incluso desde
0: Sí,
4: fuera, ¿eh? Nada
0: sí,
4: más
0: sí.
4: llegar observándola desde fuera ya se nota. Pero es que aquí acabábamos de entrar y yo ya sentí a aquella mujer. La vi, como yo veo a las presencias, digamos, no siempre la veo con mis ojos físicos. Y esa señora estaba observándonos, no me decía nada, pero nos estaba observando como vigilándonos, ¿no? Como a ver qué hacéis, que estoy aquí
1: Sí,
4: vigilando.
1: sí, sí.
0: Y nos dijo, acompañadme. Bueno, le dijo a María, vente por aquí, que te quiero enseñar una cosa. Entonces nosotros, Pedro y yo, pues seguíamos a María, que eran
1: Claro.
0: nuestros ojos en ese momento, y acabamos en una sala con papel pintado con flores.
4: Una habitación no muy grande que parece que hubiera sido de algún niño.
0: Podría
1: Sí,
0: ser, o de una
1: totalmente.
0: niña.
1: Además que como dato importante es que fíjate si he ido veces a esa casa, pero esa habitación nunca me ha llamado la atención. De hecho, es que desconocía hasta que tenía papel. Es probable que ya la haya visto seguro, con seguridad,
0: Seguro.
1: pero no me percaté hasta que fue María y directamente es que nos condujo a través de esa visión que ella estaba teniendo, esa percepción, pues nos condujo al lugar.
4: Y que
1: Y
0: además,
1: bueno, me cuadra, ¿eh? Sí,
0: ¿y
1: sí.
0: qué te quiso decir aquella mujer?
4: La señora nos llevó allí y lo que quería decirme era, os voy a permitir algo así como, os permito que estéis en el resto de la casa, aunque no me hace gracia, pero en esta habitación no. Como que en esa habitación hubiera una niña, me da la sensación de que era niña, no niño, que ella tenía que proteger de una manera especial, ¿no? Un poquito
0: Sí.
4: más, como si fuera más pequeñita.
0: Sí. De hecho, hay una
1: Claro.
0: psicofonía, Pedro. Dime,
1: Sí,
0: dime.
1: sí. No, no, que fíjate que cuadra mucho con la investigación que nosotros hicimos en la que se detectó una niña que decía, y se puede ver en la aventura que estaba grabada, que decía que estaba jugando al escondite y todavía estaba escondida.
4: Fíjate.
0: Y una psicofonía que dice, estoy en la arqueta.
1: Estoy en la arqueta y se escucha perfectamente, ¿eh?
0: Claro, como si
1: Estoy en
0: estuviera
1: la
0: jugando al
1: arqueta.
0: escondite o algo.
1: Claro,
0: Ajá.
1: pero claro, en la arqueta estamos hablando de una casa muy antigua, donde es muy probable que, bueno, pues tuviese canales de riego y todo eso, ¿no? En la arqueta, pues a lo mejor estaría allí, escondida.
4: Puede ser.
1: Es
0: Entonces,
1: curioso.
0: bueno, hicimos ahí esa exploración y de momento pues vimos la casa, escuchamos algún golpe, eso es cierto. Incluso parece que coincidían esos golpes con cuando Pedro quería bajar al sótano, digamos, y aquello parece que le decía, por ahí no.
1: Pero
0: Unos
1: varias
0: golpes
1: veces, ¿eh? Sí, sí,
0: varias veces
1: sí.
0: y potentes, o sea, no golpecillos de algo que se cae por
4: O que nos
0: accidente
4: pareciera, no nos se oía
0: o crujidos de
4: perfectamente.
0: madera, no, no, eran pum, golpetazos, y no eran los disparos, o los había petardos o disparos alrededor de donde estábamos, que también se escuchaban y eran distintos, la acústica, cuando escuchas algo dentro de un edificio, como si lo escuchas fuera, y además el tipo de sonido, y en esto Pedro es un experto, pues era distinto el de los tiros, si es que fueran tiros,
1: Eran
0: que
1: tiros, ¿eh? Eran tiros
0: eran tiros,
1: seguro.
0: ¿no? Bueno.
1: Eran tiros. Sí, porque estamos en un medio rural, es un campo y se ve pues que de alguna de las casas de la cercanía o de la zona pues estarían disparando a algo, no lo sé. Y de vez en
0: Vale.
1: cuando sonaba un disparo, sí. Pero es muy importante que situemos un poco el porqué de esta investigación. Ojo, ¿eh? Estamos hablando de que el día del eclipse. Empiezan a producirse cosas. Yo imagino que ahora mencionaremos un poco el tema y abordaremos algún dato, ¿no? Pero la verdadera

0: La causa de la investigación era que nos introdujésemos en una casa activa paranormalmente, como hemos presentado esta casa, y ver si con el eclipse ocurren variaciones.
1: Exactamente.
2: Sí, y en tu caso también tenías mayor interés todavía en el tema de la transradio, que si nos lo puedes contar en titulares casi,
0: Sí.
2: simplemente porque por si alguien no ha escuchado jamás oír hablar de una palabra como transradio, primero, y segundo, ¿por qué era importante experimentarlo durante el eclipse?
0: Si nos centramos en la psicofonía microfónica, siempre, pues ya sabemos, un micrófono, una grabadora y bueno, pues a grabar, ¿no? Pero si nos centramos en el transradio, se utiliza un receptor de radio en onda corta, onda media o bien a veces en amplitud modulada, ¿no? Nada de frecuencia modulada porque funciona a otro tipo de frecuencias, ¿no? Muchísimo más altas. Nosotros nos quedamos con las frecuencias bastante bajas, de 1400 kilohercios, etcétera, etcétera, ¿no? La onda Jürgenson ya sabemos, 1450 kilohercios, en la que se sintoniza como una, se busca una frecuencia, es una caída de frecuencias, es un valle, y entonces en ese valle parece que hay como rupturas que dan entrada, rupturas de sonido que dan entrada a las voces. Lógicamente estamos hablando de ondas electromagnéticas, ondas de radio, ¿no? Ondas hercianas, radiación herciana, ¿no? Y esto es muy importante dentro de lo que se llama la propagación en el término de radioafición, ¿no? Yo soy radioaficionado, como sabéis, y la propagación de las ondas se produce por la última capa de la ionosfera, que se denomina capa D, en la cual rebotan las ondas y así se transmite lo que es la frecuencia, la radio en general por toda la Tierra, va dando rebotes, ¿no? Pero durante la noche o bien con el oscurecimiento a causa de que la luna se interpone ante el sol, ese flux de rayos X que emite el sol deja de llegar a la Tierra. La luna sirve como escudo y por tanto la onda D, la capa D desaparece de la ionosfera y la radiación se abre completamente. Es como si hubiéramos abierto pues una granada, una sandía, un melón, algo entero donde todas las radiaciones entran. Y por lo tanto, mi interés era saber si dentro de ese espectro radiofónico tan súbitamente producido por un eclipse total de sol, pues hubiera tenido variaciones en la re recepción de las posibles psicofonías a través de la radio.
2: Pues vamos a escuchar algunos de estos resultados, porque nosotros estábamos ahí pegados al transistor y algunos incluso los escuchamos en el momento de que se
0: Sí, sí,
2: produjeran.
0: sí, sí.
2: Los notamos tan claramente que los escuchamos. Suele ocurrir con las psicofonías, casi 99,9%, las clásicas, las que vas con tu micrófono y demás, que no se escuchan en el momento, sino que es cuando lo estudias, cuando lo vuelves a reproducir el sonido. Y esa es una de las características que tienen muchas veces estas grabaciones. Pero con la transradio es distinto, porque salen primero por el altavoz del transistor, de la radio.
0: Efectivamente.
2: Vamos a poner a ver si lo encuentro yo aquí. Es que es una muy larga, que es
0: Sí.
2: alucinante y que además tiene un fallo, digamos, gramatical, pero que tiene una
0: Sí.
2: gracia y un sentido. Vamos a ponerla, mira, aquí está. Lo escuchamos primero y luego decimos lo que puede decir.
0: Vale.
3: ¿Están

0: Por eso estáis aquí. ¿Dónde estuvierais vos mejor? Piensa.
1: Sí, totalmente. Si quieres.
0: Y tiene razón la voz. Estábamos la mar de a gusto. ¿Dónde estaríamos mejor que ahí?
1: Si quieres, Álvaro, no sé si podrías volver a ponerla después de decir nosotros el significado, porque la gente normalmente suele tener un poco el espectro auditivo bastante, bastante abierto, ¿no? Entonces,
0: Sí.
1: fíjate, la voz dice, sí, por eso estáis aquí.

0: ¿Dónde estuvierais vos mejor? Piensa. Vamos a escucharla.
1: ¿Estáis ahí?

0: Es alucinante, ¿eh?
1: Es que es
0: Es
1: clarísimo.
0: alucinante. Y
1: Además,
0: además es que
1: tiene.
0: tiene no sé qué que no es un locutor. No sé cómo
1: Claro.
0: explicarlo, pero se sabe cuando lo escuchas.
1: Claro, pero es que dentro de lo que es la sintonización de radio hay una cosa que se llama el Squelch, que es lo que estabiliza lo que es la frecuencia, ¿no? Cuando la frecuencia está estabilizada, bueno, pues normalmente no se escucha el espúreo. Aquí se escuchan las ondas de caída de radio y modulando esas ondas aparece ese. Es esa psicofonía, ¿no? Donde re realmente cada vez que dice una palabra, sí, por eso estáis aquí, donde estuvierais vos mejor, piensa, ¿no? Arrastra lo que es el sonido, esa ola de radiación, ¿no? Y es por ello por lo que se detecta que se trata de una. Y es lo que tú dices, lo ves raro, no sabes qué es.
0: Igual que en este que vamos a escuchar ahora, que para mí es claro, hay dos, porque quiero en uno de ellos que se escuche también lo que es esas olas del mar, ese que se
1: Sí,
0: escucha.
1: sí, sí, sí, sí.
0: Esta es una psicofonía que además, por cierto, responde a tu pregunta. Mira. A ver, ahora.
1: ¿Estáis aquí?
0: O sea, estáis aquí y se escucha muy, muy tenue, pero se escucha un sí, que además es que lo escuchamos en el momento porque lo decimos en el vídeo.
1: Sí.
0: Y se escucha esa ráfaga, ese flash, flash, flash, flash. ¿Eso cómo se llamaba a esas olas del mar que aparecen? ¿O cómo, o qué, a qué obedece ese fenómeno de que se escuchen esos,
1: Eso,
0: como un aspersor,
1: lógicamente,
0: ese fush, fush, fush?
1: claro, eso es la cadencia de la radio. Es decir,
0: Ajá.
1: la onda portadora de la radio va con radiación, con rebotes, ¿no? Porque son impulsos radioeléctricos, ¿no? Y todos esos rebotes es lo que nosotros estamos escuchando como ondas, cuando no hay una sintonización, claro.
0: Y esta ya para terminar, porque hay mucho más, lo podéis ver, Aventura del Misterio, buscáis el vídeo este que ocurre durante el eclipse, el título exacto es Vivimos el eclipse en una casa encantada. Y esta la quería poner porque es que tiene que ver con María. Es una voz femenina muy clara que dice, vamos a escucharla y luego si hace falta lo decimos lo que dice y lo volvemos a escuchar.
1: Aquí tenemos una frecuencia de fondo.
0: ¿Quiénes sois? Además
1: ¿Quiénes
0: es que lo
1: sois?
0: escuchamos en el momento. Mira, voy a
1: Sí,
0: poner
1: sí.
0: un fragmento más de lo que es el vídeo.
1: ¿Quiénes sois?
0: Ahí estamos nosotros flipando con el asunto. Por cierto, ahí podéis fijaros bien, perdona María, lo voy a contar, lo voy a
1: Cuenta,
0: contar.
1: cuéntalo.
0: Fijaros en la cara de María, porque María está en otro universo, no está con nosotros.
1: Sí,
0: Y
1: es verdad.
0: María mira a puntos que aparentemente están vacíos. María tiene la mirada perdida en
1: Yo luego
0: algún
1: me
0: punto.
1: veo y me da
0: Y es
1: mucha
0: que,
1: vergüenza, ¿eh?
0: acompasándolo con esta voz femenina, ¿qué había, María, a tu lado? Y entre tú y Pedro.
1: Pero es que llevaba ya un ratito sintiéndola. Una mujer jovencita, en este caso, unos 20 y tantos años, vamos a poner 25, venga, para que no sea una cosa intermedia, así, entre los 30 y los 20. Y estaba entre medias de Pedro y de mí, a nuestra espalda, pero un poquito más hacia mi hombro. Y me acariciaba, yo la notaba como si fuera una electricidad estática, pero muy fuerte en este
0: Más
1: caso.
0: fuerte que otras veces, me cuenta
1: Sí, sí,
0: María, y
1: sí.
0: eso podría tener que ver con el
1: Puede
0: eclipse.
1: tener que ver, claro que sí. La cabeza. Y el hombro izquierdo, la parte izquierda de mi cabeza, bajaba la
0: Qué
1: mano por el
0: curioso.
1: pelo y me tocaba el hombro.
0: Y le pasa a María que por no interrumpir la sesión, no dice nada en el
1: No
0: momento,
1: dice
0: luego ya
1: nada,
0: sí.
1: esperar a ver qué
0: Luego lo
1: pasa.
0: dijo,
1: Sí,
0: sí,
1: sí.
0: luego lo dijo. Así
1: Claro,
0: que, ¿qué
1: pero
0: te
1: es que
0: parece, Pedro?
1: es alucinante a mí, es que la combinación entre la mediunidad, la experimentación con las psicofonías, aunque
0: Sí.
1: sea el tema de trasradio, y el eclipse, y
0: A mí me
1: encima en
0: fascina
1: una
0: también.
1: casa encantada, pues. Es que es alucinante, es blanco y en botella, vamos, o
0: Sí.
1: sea.
0: Por poner el broche, Pedro, y vamos así atropellados porque nos quedamos sin tiempo. Ocurrió una cosa que la vamos a destacar en un minuto. Cuando pusimos el transistor y la grabadora, pero los experimentadores nos marchamos del espacio para ver el
1: Correcto.
0: eclipse, curiosamente apenas hay registros o no hay ninguno, con lo cual, una conclusión interesante es que quizás los experimentadores influyen en el fenómeno.
1: Indudablemente, indudablemente. sea, a ver, ¿tú vas por la calle hablando solo? Normalmente no. A lo mejor hay alguna persona que se ha salido un poco del tiesto que sí, pero no. Nosotros vamos por la calle y si alguien nos para, pues entonces respondemos, oye, ¿qué hora es? Sí, pues son las tal, ¿no? Se va por aquí a tal sitio, entonces cuando alguien te para, si no hay interlocutor, ¿para qué vas a hablar?
0: Exactamente.
1: Entonces ocurre lo mismo. Y esto, como yo me di cuenta dentro de lo que es la experimentación y estuvimos hablándolo, denota inteligencia. Es que es claro.
0: Fíjate que yo muchas veces cuando una persona me ha consultado porque siente una presencia en su casa y tiene miedo, siempre le digo, ignóralo, haz que no lo ves, haz que no lo
1: Claro.
0: sientes y dejará de intentar comunicarse contigo, porque si tú no interactúas, no va a intentar interactuar contigo, se cansará en un momento dado. Y es que eso responde a lo que tú estás comentando ahora mismo.
1: Muy bien, muy bien, muy bien. Yo creo que es súper increíble. Además, que dentro de lo que es el eclipse, cuando se produjo el eclipse total, se notó la absorción y la
0: Sí.
1: sub, o sea, esa caída. Y es, bueno, se notó ahí un cambio tremendo, ¿no? Y por supuesto, no estábamos allí, cero psicofonías. Es
0: Y
1: increíble.
0: el descanso que nos dieron las chicharras por unos instantes.
1: Sí. Fue
0: Oye,
1: precioso, la verdad es que fue precioso. Yo creo que es una aventura maravillosa.
0: queda muchísimo, no hemos dicho nada, o sea, tenéis que verla, que además son 2 horitas y pero se pasan volando. Queda muchísimo. Las facultades que tiene, y esto lo hablaremos otro día, solo eso, las facultades que tiene Pedro a veces con los olores. Tema apasionante, está plasmado en el vídeo. Una especie de sombra, una cabecita, alguien subiendo las escaleras. Esas escaleras tienen
1: Ostras.
0: mucho misterio que
1: Sí.
0: vi yo. Hay cositas, hay mucho más que lo podéis ver en el vídeo porque nos hemos quedado sin tiempo. Pedro,
1: Bueno,
0: te liaremos otro día, te liaremos otro día.
1: claro que sí, cuando queráis.
0: Y nada, que nos vemos pronto y espero que también por Madrid, por Alicante o por alguna casa encantada por ahí.
1: Seguramente va a ser en una casa encantada. El lugar ya da igual. Nada, chicos,
0: Pues sí.
1: que oye, muchas gracias, os quiero, ya lo sabéis, pero además profundamente. Y nada, un besito para los dos y saludos para todos los oyentes.
0: Un
1: Igualmente,
0: abrazo, te
1: Pedro.
0: queremos. Ya no hay tiempo para más. Nos vemos en 7 días. Chao, chao.